0: con machetes y palas destruyeron cultivos de caña en producción, dividieron los terrenos en parcelas con estacas y levantaron casillas precarias para consolidar la toma. Ante la continuidad de la ocupación, la Unidad Fiscal de Usurpación, Estafas y Cibercriminalidad a cargo del fiscal Gerardo Salas solicitó a la justicia la restitución provisoria e inmediata de los inmuebles afectados mientras avanzaba la investigación penal. Recordemos que la toma de tierra se produjo entre el 13 y el 17 de julio. Gabriel Melián, Cadena 3, Tucumán.
1: Santa Fe. Lisandro Enrico aseguró que la provincia está preparada para la llegada del fenómeno climático del Niño.
2: El ministro de Obras Públicas de Santa Fe aseguró que muchas obras ya fueron terminadas y otras están en plena ejecución.
3: En general, lo que se mostró es el trabajo que está haciendo el gobierno, la estrategia de armar, estar prevenidos para cuando se den eventos lluviosos fuertes, el repaso de los trabajos que ya se hicieron, o sea que este fenómeno del Niño no nos agarra viendo, che, ¿qué vamos a hacer? Muchas obras ya están terminadas y entregadas, otras estamos en plena ejecución, pero el gobierno de Santa Fe está preparado para lo que se venga.
2: Emiliano Guardia, Cadena 3, Santa Fe Capital.
1: Internacionales. El gobierno de Colombia negó haber rechazado ayuda internacional por el terremoto, aduciendo motivos políticos.
4: La aclaración fue realizada en medio de la controversia generada por la decisión de las autoridades de evaluar qué tipo de ayuda extranjera incorporar a las tareas de emergencia.
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6: Señoras, señores, ya estamos al aire. Comenzó Turno Noche por la Cadena 3 Argentina. Estamos en vivo, estamos en directo para todo el país, por todos los sistemas que tiene la gran cadena federal y todo el equipo en pleno. Hola, Chiqui Abecassis, ¿cómo estamos?
7: Gustavo, querido, muy buena noche para vos. Muy bien, gracias a Dios, todo muy, pero muy tranquilo. Aquí en Rosario con una fresca bastante, bastante linda y disfrutando de un día que fue de mucho sol y preparados para arrancar este Turno Noche como todos los días con todos los turnocheros que están ahí al pie del cañón, seguramente.
6: Cargadísimo, tenemos de todo, música, noticias, deportes, reportajes, espectáculos, como todos los miércoles, la información de la industria automotriz. Hoy con todos los datos y las informaciones que nos ha proporcionado el señor Marcelo Ingaramo. Estaba leyendo en cadena3.com. Hola, Gloria. Sí. Buenas noches. Primero,
8: hola, Bandera,
6: ¿cómo le va? ¿Qué dices? ¿Todo bien?
8: Chucky, la saludo. Mirá a ver si Chucky iba a estar mal.
6: No, estamos todos bien.
8: Chucky tiene miedo, así que.
7: Chucky y Bandera. Sí, sí.
6: Che, estaba viendo Chucky, Chiqui.
8: Sí, Banderola.
6: Basta, che, Gloria, que nos confundimos. Estaba viendo las imágenes del eclipse solar total.
8: Ay, ¿viste?
6: Así,
8: ay,
6: se vivió el fenómeno que convirtió el día en una noche durante 2 minutos. Esto está en cadena3.com. La luna cubrió por completo el sol este miércoles en una estrecha franja que atravesó Rusia, Groenlandia, Islandia, Portugal y también España. El fenómeno no volverá a repetirse con estas características durante los próximos 18 años. Ah, estamos todavía para verlo, Chiqui.
7: Sí, vamos
8: y
7: a llegar.
8: Acá, bueno. Acá no lo hemos podido ver.
6: No, pero digo, pero próximos 18 años llegamos a verlo.
7: Yo creo que sí.
8: ¿O si no? Es para irte, te tenés que ir a España. Y en 18 años no sé cómo vas a estar. Caminarás, no, pero
6: la idea es ver si 18, tenemos fe con el Chiqui que vamos a estar para ver el próximo.
7: Claro. 81, Yoche. Hola, pelota.
6: Sí. Bueno, pero Mirta va a los 100 en febrero.
7: Claro. Yo voy a tener un eclipse mío, voy a hacer el eclipse. Claro. Qué locura.
6: Mirta va a los 100,
7: Ya está, ya está, lo tenemos. Ya lo tenemos. Sí, 100. Sí, sí. ¿Qué país le vamos a dejar a Mirta,
6: El cielo se oscureció en pleno día este miércoles 12 de agosto por el eclipse solar total, uno de los fenómenos astronómicos más esperados del año.
7: Durante nosotros minutos, tuvimos uno parecido, ¿no? ¿Eh? No tuvimos, sí. ¿Cuánto hace no sucede un eclipse así?
6: No sé, pero que lo veamos tremendo. Nosotros. Estuve viendo un ratito fotografías de gente que se ubicó en lugares estratégicos.
8: Lo podían seguir por internet.
6: El sol y la luna estaban juntos y sacaban fotos en contraluz. La verdad que, bueno, los que quieran ver estas imágenes pueden ingresar a cadena3.com y allí se van a maravillar.
8: En la zona de Andalucía dice que se había visto muy bien en España, ¿no?
6: Qué lindo. Bueno, tenemos, vamos a habilitar ya. Gloria, ¿podemos recordar lento el mensajero de la radio? Porque estamos en miércoles a la carta por la cadena 3 Argentina. Es decir, las canciones las van a elegir esta noche los oyentes
8: de
6: la
8: radio. Claro, muy bien. Así de lento querés.
6: No, ¿para qué? 3515-199-914. ¿Cómo es, Gloria?
8: No, es muy rápido, ¿cómo es? Así. 3515199914.
6: Fíjate si está Diego. Llámame a... Ya te voy a decir a quién para que venga un ratito a acompañarnos.
8: Ay, Banderola, que estás apurado.
6: No, es por la producción, no es por esto. Bueno, escuchá, ya hemos habilitado el mensajero.
7: Sí.
6: Para que la gente se prenda con audios, que nos acompañen.
8: Más tranquilo.
6: En esta noche. Que nos acompañen con fuerza. Te quiero fuerte, Chiqui. No te quiero luz baja como... ¿Estamos, Chiqui?
7: ¿Qué pasó?
6: No sé qué le pasa. La verdad que
8: sí,
6: ya...
8: ¿Qué
6: pasa? A mí me atendió un servicio de emergencia el lunes. Sí. Ya me estoy llamando, Chiqui. Que vuelva el doctor Otonelo. Otonelo fue el que me entendió. Que venga el doctor Otonelo.
8: ¿Qué te inyectaron?
6: Venga, doctor, venga.
7: Se equivocaron, se equivocó de pastillita.
6: No lo sé.
8: ¿Qué le pasó?
6: Señoras, señores, escuchá, para salir de este momento, las tres primeras canciones las elige el señor Luciano Alegre y comienza de esta manera. Y después los oyentes,
7: Lo único que falta es que
6: no hay canciones, no ponemos más música. Vamos.
8: Calmate.

0: Este es Juan Luis Guerra abriendo nuestro turno noche. Y antes, Amaya Montero. Y hay muchísimos oyentes que a esta hora ya se están comunicando con nuestro turno noche. Quisieran que me pasen el tema Hoy Tengo Ganas de Ti, la versión de Ricardo Montaner. Gracias, hermoso programa, siempre. Chiqui, alegrar mis noches, dice Sabrina Badalotti.
1: Abrazo, Sabrina Badalotti, abrazo.

0: Celeste Benecci, que hoy está cumpliendo años.
1: Ah, yo ya la saludé.
2: Celeste.
0: Yo, habla por vos. No, yo ya estuve en la fiesta anoche con Celeste.
1: ¿Tuviste pero la fiesta anoche? Sí,
0: pero digo, estuve en una cena ayer con Celeste, uh-huh. Hasta altas horas de la madrugada, y, uh-huh. Y después seguimos hablando durante todo el día, pero le prometí que la iba a saludar al aire.
2: Muy bien.
1: En la radio. Bien, qué buen compañero.
0: Un saludo muy especial a Celeste.
2: Le
0: Celeste,
2: quiero pedir...
0: yo no puedo decir cuántos años cumplí. No. Decí los años que cumplo, porque están muy bien llevados. Ella me lo dijo.
1: Las estrellas no tienen edad.
2: ¿Cuántos felices, años cumple?
0: Felices, ¿cómo decía Susana? Años Celeste Benecci. No le voy a decir.
1: Las mujeres no tienen edad.
0: Claro. Celeste, sabes que te quiero mucho, así que vaya para vos, en nombre de todo nuestro gran equipo de Turno Anoche, un feliz cumpleaños. Se va de viaje, Celeste.
2: Le pido disculpas que no puede, le pido disculpas que no pude ir a la cena de anoche porque bueno, no me invitó, por eso
0: pero aparte estaba lejos.
1: Sí, estás lejos.
0: Entonces, mira, lo tuve que anotar porque se va a un lugar que no me acordaba bien el nombre y ella me dijo, se va a Turks.
1: ¿Por qué tenés que contar
0: Caicos
1: todo?
0: No, porque ella me autorizó. Se va a Turks and Caicos.
1: Sí.
0: Está abajo de Bahamas. Digo, ¿y dónde está eso? Entonces después me fui al mapa y está debajo de Bahamas. Por ahí hay varias islas. Y a una playa me dice, pero googleala. Y invito a la gente que lo busque. Playa Grace Bay. Grace Bay. Grace Bay. Y van a ver un lugar... Dicen que es una de las playas más bonitas del mundo, donde el viernes, después de trabajar, allí se va a festejar este nuevo cumpleaños, nuestra querida Celeste Benecci.
2: Kelly, bueno,
0: ahí está.
1: Kelly. Se va con la hija. Con
0: Azul se va, con Azul.
1: Claro, no, porque ya que... Bueno. Pobre Celeste, o sea, no tiene intimidad.
0: Gente linda, me pasarían mujer enamorada de Bárbara Streisand, dice Nildo. ¿Qué más? Buenas noches, ¿podrían pasar alguna canción de Miriam Hernández? Muchas gracias. Hay audios también, ¿eh? ¿Escuchamos los audios? Hola, aló.
3: Hola, buenas noches, Gustavo, Gloria, Chiqui, Luciano. Bueno, estrenando el WhatsApp y aprovechando que puedo enviar audios, ya que no sé por qué razón en el mensajero no lo podía hacer. Y para esta noche, a la carta, quería pedirles la canción de La Oreja de Van Gogh, El Último Vals. Por acá una fresquita noche en la zona de Olver, cerca de Río Cuarto. Abrazo grande para todos. Fabián.
0: Muy bien, gracias, qué bonito, Fabián.
4: Hola, buenas noches. Desde Colonia Castelar, provincia de Santa Fe, les mando un saludo porque la radio permanece desde la mañana a la noche y de la noche a la mañana. Duermo toda la noche con la radio ahí en la almohada, arriba de la otra almohada. Vivo sola. Y para mí es una compañía grandísima, grandísima.
0: Ahí están los oyentes en la noche de Cadena 3 Argentina, miércoles, a la carta. Las canciones las eligen los oyentes.

0: Sastre, ¿cómo andan? Rubén de Gálvez. Los felicito por el programa, me acompañan todo el viaje y quería pedir una canción de Roberto Carlos. Un abrazo grande y que sigan así.
1: Hola, buenas noches desde Santoto, Santa Fe. Santo Tomé es una ciudad pegadita a la ciudad capital, digamos, de Santa Fe. Nos separa el puente carretero y actualmente se está edificando el segundo puente que va a unir las dos capitales, las dos ciudades. Desde ya, muchos saludos, fiel oyente de Cadena 3, saludo a todos, un abrazo.
2: Hola chicos, buenas noches. Les hablo María Susana Guevara desde la ciudad de Oliva. Quería contarles que estoy muy feliz porque el próximo día 19 de agosto nacerá mi sobrino número 10, Samuel David. Así que estoy feliz, feliz de la vida y quería compartirlo con ustedes.
3: Hola, buenas noches, bendiciones para todos. Acá entrando a Rosario, desde Villa María, hacia el puerto de tránsito, cargadita la autopista en la entrada a Rosario. Precauciones, colegas, no corran, en casa los esperan.

0: ¿qué tal, chicos? ¿Cómo anda? De acá, desde Mar del Plata, escuchándolo. Buena compañía. Muy bien, os felicito. Gracias por la compañía. Un abrazo grandote. Y hace mucho frío.
1: Muchachos y muchachas, ustedes me acompañan. Estoy contento con la cadena 3. La cadena 3 es muy grande porque ustedes la hacen grande. Muchas gracias. Soy Cacho de acá, Camino 64, zona rural. Chao, chicos.
2: Buenas noches, Chiqui, Gustavo, Gloria. Muy buenas noches. Quería agradecerles este programa. La verdad que está muy bueno. Y quería mandarles saludos a todos los guardias de seguridad de Alto General Paz. Nelson, José y Daniel. Muchísimas gracias. Cualquier tema pasen. Todos los temas que pasan ustedes están muy buenos.

0: son todos cantantes. Roberto Carlos, Amada Amante, ante Barbara Streisand, lo habían pedido todos estos temas, ¿eh? Mujer enamorada, también Sergio Dalma, Bailar Pegados, Ricardo Montaner, Hoy tengo ganas de ti.
1: Qué bueno, chiqui. Hola, buenas noches, chiqui.
2: Hola, ¿cómo va?
0: ¿Cómo le va?
1: La verdad que está espectacular en los temas, criminal. ¿Viste? Un fuerte abrazo y muchas bendiciones, y estamos contentos, han ganado los decas, han ganado los decanos tucumanos.
2: Miguel, bueno,
1: soy Miguel Camionero de Tucumán, un fuerte abrazo, bendiciones.
2: Abrazo,
1: buenas
2: abrazo.
1: Noche. Noche de turno, noche, os saluda Juan el Camionero, viajando desde Punta Alvear a Granada, provincia de Buenos Aires. Bueno, son mi compañía todos los días, la cadena 3 puesta en la radio. Cuando me quedo sin señal la radio, pongo la app con el Bluetooth en la radio, la escucho, sigo escuchando la cadena 3, la escucho todos los días, son mi compañía, así que los bendigo.
3: Hola, buenas noches amigos, habla Carlos de Villa Mercedes, San Luis. Quisiera, si me pueden pasar un tema de Andrés Calamaro, cualquiera. Gracias. Envío saludos para La Leonesa y Las Palmas Chaco.

0: buenas noches, gente de Cadena 3. Acá estoy escuchándolo. Les cuento que desde el 2002 que comencé a escuchar Cadena 3 por un amigo. Mi nombre es Ricardo Díaz, soy de Intendente Alvear, provincia de La Pampa. Como siempre, felicitarlos por... Escucho mucho este programa de noche, me encanta. Y por supuesto, cada uno de los programas que puedo escuchar durante el día de Cadena 3. Felicitaciones, Dios los bendiga. Y bueno, muy linda la música que pasan en cada noche y cada programa. Así que bendiciones, un gusto poder mandarle un WhatsApp. Y bueno, que sigan los éxitos.
1: Muy bien, y hay muchísimos oyentes escribiéndonos al mensajero de Cadena. Audios, bien, mire, hay para hacer, como dulce. Decía mi tía, dulce.
2: Dulce de audio, sí, es verdad.
1: Dulce de audio.
3: Qué lindo. Sofía, mira, dice el otro noche, pueden pasar Una Leona de Dos Mundos por Matt Monroe. Gracias, es un placer escucharlos. Para mí, gusto demasiado fútbol, dice Sofía. No, ya terminó. Ya terminó.
2: Bueno, pero ahora no estamos, ahora mandó un mensaje justo donde no hay fútbol.
3: Claro. ¿Viste? Hola, ¿vos? Chucky, pasame la canción para Una Mentira. Soy Daniel Wendler de Hermoso Campo, Chaco.
2: Mira el mensaje que manda Emilia. Buenas noches, Gustavo, Chiqui, Gloria y al gran operador. Son unos genios. El mejor programa. Me pasan por Las Olas, que es el tema nuevo de Aire. Gracias, Emilia. Ay, y más arriba, Emilia dice, gente, lean los mensajes, no solamente los audios. Ah, tenés razón. Entonces voy a leer los mensajes. Hola, Gustavo, Chiqui, ¿puede...? Ah, no, ya lo leí, ese sí. Es para Emilia. Exactamente. Emilia, ¿viste que lo leemos también? No se enoje. Es que son tantos. Qué lindo, ¿eh? Y vos sabés que yo lo escuchaba recién a Roberto Carlos cuando cantaba la canción y me acordé... Claro, me acordé de que el último día del amigo me invitó a Roberto Carlos, pero fui a la casa, no había lugar para estacionar, me volví.
3: Ah, estaban todos los millones. Porque a veces alguno te falla.
2: Ya, ¿dónde me dejé el auto? Dije, nada, me voy. Dijo, no, ni me quedé.
4: Hola, buenas noches. Mi nombre es Héctor García. Estamos viajando hacia Concepción del Uruguay. Estamos saliendo acá de Córdoba y escuchando la música, está espectacular para viajar con esa música. Y saludo a los compañeros choferes de Biofarma. Vamos por mucho más.
5: Hola, buenas noches, Cadena 3. Me encanta la radio, la tengo prendida 24/7. Acá desde Santa Mónica, el Valle de Calamuchita. Yo pido por favor si me pueden pasar un tema de Miguel Mateos.
1: Acláranos, Santa Rosa o Santa Mónica, vos que sos de Santa Rosa, Luciano Alegre. Ah, Santa Mónica es un barrio de Santa Rosa de Calamuchita.
3: Pero mira, muy bien, qué bonito. Mira si la señorita no va a saber dónde vive. Qué lindo. No, vive en Santa Mónica.
1: Para dar...
3: Claro, bien, por eso, pero vive en Santa Mónica.
1: Miércoles
3: no, porque en el barrio de Santa Mónica.
1: Maestro.

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0: Los oyentes han elegido la música de turno noche con...
1: Cacho Buenaventura en el recitado, qué lindo. Y Facundo Toro era quien cantaba Canción para una mentira. Y antes lo habían pedido también un oyente nuevo, Los Guaira, junto a Ivón, del Aldelio Valdés, Como las olas.
0: Bien, vamos a hacer una pequeña pausa porque está llamando Colonia Carolla. Fiesta... Comidas típicas caroyense.
1: Sábado 15.
0: Domingo 16.
1: Gastronomía.
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0: A Colonia Carolla nos vamos ahora con Turno Noche. Ya está vivo y directo Eric Italia. Eric, bienvenido. ¿Cómo te va?
2: Hola, saludos para vos, Gustavo, para todos. La gran audiencia del país que escucha Cadena 3 y que a esta hora... 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Hoy estuvo Darío Capitani, que es el titular de la Agencia Córdoba Turismo, y le decía a Cadena 3 sobre... la importancia de este tipo de eventos que está buscando el turismo en Córdoba.
3: Está evolucionando mucho ese significado, ese de redescubrir las historias que tienen que ver con la producción de la tierra. La verdad que contentos porque Córdoba se está redescubriendo y estos son los productos que convoca, que se disfrutan, pero también que son dignos de poder conocer a aquel que no lo ha conocido aún.
2: ¿Viene la gente a ver el fin de semana con Colonia Carolla?
3: Bueno, primero viene a comer, a disfrutar de esta identidad gastronómica, pero también a disfrutar de estos hermosos entornos, de estos lugares significados. Las bodegas también son protagonistas de gran convocatoria. La verdad que felices de poder mostrar este hermoso rincón de Córdoba.
2: Opciones para el fin de semana en la provincia, Colonia Carolla, una de ellas, Gustavo.
0: Eric, la última, desde Colonia Carolla a Córdoba, aquellos que quieran ir a disfrutar de esta gran fiesta el próximo fin de semana, ¿cuánto van a demorar aproximadamente?
2: 45 minutos, porque está la posibilidad de ingresar por Ruta 9 antes de la llegada a Jesús María. El acceso a Colonia Carolla nuevo, formalmente vale la pena usarlo, es la calle Pedro Patat. Se ingresa a unos 10 kilómetros antes de Jesús María y se llega al predio del evento.
0: Matambre al celofán con polenta blanca para dos, ¿puede ser?
2: Ya está reservado. ¿Viene usted, Gustavo?
0: Sí, vamos a ir con Gloria y lo vamos a llevar a Alberto, porque Alberto me mira como diciendo, ¿y qué? ¿Y yo no tengo lugar? Sí, claro que tiene lugar.
1: El más italiano.
0: El gringo.
4: A mí me están dejando afuera, me están dejando afuera de todos lados.
0: No, también, chiqui, tenés que venir.
4: No, dijiste lo llevar a Alberto.
0: Pero aparte me está mirando acá. Escucha, Baña Cauda con mix de verduras y pollo.
4: Papá, qué cosa.
0: Estoy viendo algo. Pollo al ajillo con puré o polenta. No. A todos le metemos polenta.
4: Para mí con polenta. Para mí con polenta.
1: Polenta blanca.
0: A mí me llamó la atención el chorizo al vinagre de vino con polenta blanca y achicoria. Para mí la achicoria es cortada así. ¿Estás viendo cómo está cortada, Erika?
4: Sí. Con un poquito de ajo.
0: Con un dientito de ajo.
4: Y cebollita.
0: Fettuccini al chañar con salsa escarparo. ¿Cómo, Eric?
2: Sí, los precios, ¿no? Sí, muy accesibles los
0: tremendo,
2: precios.
0: También fabuloso. Veo ahí,
2: me están pasando en este momento. Y por supuesto le digo, Olga está totalmente invitada. Que venga con una canzoneta italiana.
0: Muy bien.
1: Ya le voy a decir a Olga.
0: Le vamos a, vamos a llevar a Olga. Vamos a, y a Gloria también la vamos a llevar.
1: No, yo voy a ir.
0: Muy bien. Y escucha, para Olga le vamos a convidar.
1: ¿Vos estás haciendo los... Eric, vos estás haciendo los chorizos al vino blanco ya. Al vino tinto. Al vino tinto y ya está
0: bueno,
1: probando.
0: Eric, un éxito en la invitación. Pero este...
1: ahora que sea doble.
0: ¿Vos sabías que se llama Gloria Olga Alberto? ¿No? ¿Sí?
2: Es que me confundo con la calandria también, ¿se acuerda?
1: Dime la calandria. Es el nombre artístico. Un beso al cielo a Andrés Carpio.
2: Por eso le tiraba de la canzoneta. La espero el fin de semana. Bien. Ponga el día, venga acompañada.
1: ¿Tengo que ir con calzoneta? Bueno.
2: También, sí.
4: Podés ir con pantalones si querés también.
1: ¿Qué frío? No, no, no.
4: Podés con pantalón.
1: Con calzoneta, sí.
0: No, no puedo creer esto. Bueno.
1: Ay, no puedo creer. Eric. Somos amigos, así que...
0: Eric, en serio, el sábado...
1: Voy con la calzoneta italiana.
0: El sábado estamos allí en la fiesta de Colonia Carolla, fiesta de comidas típicas caroyenses, para disfrutar de esos sabores únicos de la Colonia Carolla. Así que, todo muy rico. Será hasta el fin de semana, Eric, y que todo el mundo acompañe esta gran fiesta.
2: Totalmente. Abrazo, Gloria, Gustavo y Chiqui.
0: Chau.
4: Ahí vamos.
0: Eric, chau, Italia, chau. 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
0: Buenos Aires.
1: El gobierno nacional anticipó que el Banco Central comprará al menos otros 10 mil millones de dólares antes de las elecciones.
0: La estrategia fue planteada por el secretario de Política Económica, José Luis Daza, quien señaló que la autoridad monetaria continuará comprando divisas en el mercado cambiario.
1: Córdoba.
0: EPEC anunció cortes de luz para este jueves en algunos sectores de la capital y en distintas localidades de la provincia.
1: La empresa de energía comunicó que los barrios Villa Corina, Patricios Este y Oeste tendrán cortes parciales.
0: En el interior, las localidades afectadas serán Saldán, Villa Allende, Río Ceballos, Carlos Paz, Cosquín, Altagracia y Río Cuarto.
1: Internacionales.
0: El presidente de Bolivia admitió que la crisis del combustible es peor de lo esperado.
1: Rodrigo Paz Pereira reveló que hay mafias que operan para generar caos.
0: El faltante de suministro primero afectó a los camiones de carga y ahora alcanzó al transporte público y al comercio.
5: Deportes.
6: Tras la muerte de su padre, Lionel Messi vuelve a estar presente en el Inter de Miami ante León por la Leagues Cup. El capitán argentino volvió a estar entre los convocados y está en el banco de suplentes ante el equipo mexicano, que por el momento empatan 0-0 al cabo de los segundos 45 minutos.
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7: Toto Wolff y su hijo compitiendo. El director del equipo Mercedes de Fórmula 1, Toto Wolff, ha hablado abiertamente sobre cómo encontrar el equilibrio entre la diversión y la ambición de su hijo Jack, tras la última victoria de este niño de 9 años en una carrera de karting celebrada en Italia. Jack Wolff compite en la IAME Karting Series. Se ha hecho recientemente con la victoria en una carrera que lo catapulta al primer lugar de la clasificación del campeonato de cara a la última prueba de la temporada. Aquí es donde empieza todo. La Fórmula 1 es básicamente esto, pero a lo grande, dijo Toto Wolff. Es el mismo tipo de competición y ver a los niños es una experiencia fantástica. Wolff reconoció la dificultad de gestionar la implicación emocional al tiempo que se intenta crear un entorno saludable para el joven piloto.
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0: arrancado esta nueva hora de Turno Noche con mucho ritmo, Gloria.
1: Puño de diamantes, dale que va.
0: A esta hora, Puerto Iguazú, en la provincia de Misiones, tiene 21 grados 6 décimas de temperatura, humedad 77% y es el lugar de la Argentina con la temperatura más alta. ¿Qué pasa en Rosario, capital de radio, Chiqui? ¿Chiqui? Ahí estamos. ¿Qué temperatura tenemos ahora en capital de radio Rosario?
2: 11.4 es la temperatura, humedad 79%.
0: ¿Aquí en Córdoba, Gloria?
1: 10 grados una décima de temperatura, cubierto el cielo, 71% la humedad, viento del sud-sudoeste a 4 kilómetros por hora, visibilidad 10 kilómetros.
0: La más baja de Argentina se está registrando en el Calafate, provincia de Santa Cruz, con 1 grado 4 décimas bajo cero de temperatura, sensación térmica 6 grados 4 bajo cero, humedad 86%. 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

0: Estamos en turno noche por la cadena 3 Argentina. 13 de agosto es el Día Internacional de los Zurdos, es decir, mañana. Una jornada internacional promovida por Dean Campbell, que tiene como objetivo o pretende dar a conocer y ayudar a reducir las dificultades que encuentran las personas zurdas en una sociedad predominantemente diestra, como tener que usar herramientas pensadas para diestros y diversas situaciones que afrontan aquellos que son zurdos. El día festivo celebra la singularidad y las diferencias de las personas zurdas, un subgrupo de la humanidad que comprende entre el 7 y el 10% de la población mundial. Bueno, y está en contacto ya con Cadena 3 Argentina la doctora María de la Paz Scribano Parada, matrícula profesional 36.075, médica, neuróloga, especialista en neurología cognitiva, y en su especialidad la matrícula 18.478. María de la Paz Scribano Parada es doctora en medicina y cirugía, coordinadora del área de investigación, desarrollo e innovación en el Centro González Paló de la Fundación CIATEC, docente e investigadora en la Universidad Nacional de Córdoba y coordinadora del área de salud en la Secretaría de Investigación de la Universidad Siglo XXI y forma parte del Consejo Directivo del Doctorado de Neurociencias de la Universidad Nacional de Córdoba. Doctora, un gusto saludarla. Mi nombre es Gustavo Vinderola, estoy aquí en Córdoba. Chiqui Abecassis está en la ciudad de Rosario. Bienvenida a Cadena 3 Argentina. ¿Cómo le va?
1: Hola, ¿qué tal? ¿Cómo les va? Buenas noches. Muchas gracias por la invitación.
0: Bueno, yo tengo una sola pregunta para hacerle. ¿Por qué soy zurdo?
1: Bueno,
0: yo soy zurdo, ¿eh?
1: Sí, sí, mi marido también.
0: ¿Por qué somos zurdos?
1: Bueno, a ver, no hay, digamos, como una causa, pensándolo, digamos, así como a nivel de que, no sé, como que hay un factor genético, una herencia o lo que fuera, ¿sí? O sea, no se conoce, digamos, cuál es el origen de eso. Sí sabemos que muy temprano, digamos, en nuestro neurodesarrollo, es como que tenemos lo que se llama el desarrollo de áreas elocuentes, ¿no? Que se diferencian entre un hemisferio y el otro, ¿no? Entonces, aquellas personas que son zurdas, ¿sí?

0: que sí tiene una lateralidad efectivamente derecha, digamos, donde el hemisferio dominante no es el izquierdo, como la mayoría de las personas, sino que es el derecho. Pero bueno, eso depende de muchas cosas y no se sabe bien, digamos, por qué queda repartido así el tema de la zurdera.
1: O sea que, ¿qué tal, doctora? ¿Cómo le va? Chiqui Abecassi te saluda. O sea que, podemos decir que es por casualidad, es por genética, es por... No se sabe bien por qué son zurdos los zurdos.
0: No se sabe bien por qué, digamos. Hay como... Es un porcentaje muy bajo en el cual el neurodesarrollo se da de manera diferenciada, ¿sí? Hoy por hoy sabemos que hay muchas formas de neurodesarrollo diferenciado, digamos, en diferentes aspectos, digamos. Así como, digamos, hay personas que tienen, no sé, mayor talento para las matemáticas o para un deporte o por lo que fuera, bueno, hay algunos cerebros que se neurodesarrollan diferente, ¿no? Y que lo que hacen es que es su lateralidad, es decir, porque, bueno, muchas veces se tiene en cuenta esto en relación a lo que es la escritura, ¿no? Pero en realidad nuestra lateralidad se expresa en un montón de otras cosas también, en cómo manejamos, cuál es el hemisferio que maneja el lenguaje, tanto expresivo como comprensivo, también cuál es el hemisferio cerebral que utilizamos como para prestar atención, por ejemplo, a diferentes cosas que tenemos en nuestro campo visual, ¿sí? Y de nuestro propio cuerpo. Es como que hay muchas funciones que están lateralizadas. Y en el caso de los zurdos, esas funciones están como de un lado diferente al que las tienen la mayoría de la población. Pero no hay una causa identificada porque tampoco es un padecimiento. Entonces es como que más bien lo que se ha hecho en el último tiempo es esto, digamos, como saber que hay personas que tienen esta condición y tratar de que se desarrollen igual que las otras con las mismas oportunidades y con las mismas facilidades. Que eso antes era un problema porque hasta se evitaba la zurdera, digamos.
1: Ah, o sea, exacto. Sí.
0: Se trataba de contrarrestar.
2: Doctora, te llevaban hace muchos años atrás, si eras zurdo, te llevaban al médico.
3: Mi abuelo, sí. Perdón, doctor.
2: Claro,
3: mi abuelo era zurdo, sí, imagínate, claro. Más de 100 años atrás, y le ataban la
1: le ataban
3: mano
1: manos,
3: izquierda,
1: claro.
3: Claro, para que no pudiera escribir, porque era como una falla que
2: el
3: tenía.
2: El N es zurdo, doctor, ¿qué hacemos? Le preguntaba.
0: Sí.
2: Claro.
0: Sí, afortunadamente eso, bueno, por suerte avanzó un montón. Tenemos desde adaptaciones que hay en las propias universidades, donde el 10% de los bancos están, claro. Son bancos para zurdos, vieron que los bancos generalmente tienen los que son tipo pupitre, tienen todo, digamos, hacia la derecha. Bueno, hay un 10% de los bancos, incluso en la Universidad Nacional de Córdoba, en la pública, que son para zurdos, porque es más o menos lo que se estima, digamos, dentro de la población. Hoy también dentro de lo que son las librerías, por ejemplo, para los niños, antes solamente había tijeras para zurdos, pero por ejemplo hoy hay muchas cosas, reglas, formas distintas de poner las argollas de las carpetas y demás. Y son todas cosas que, digamos, parecen por ahí simples o que no de gran relevancia, pero sin embargo, por ejemplo, a los niños antes zurdos les costaba mucho también el desarrollo de la escritura, porque bueno, también todo nuestro sistema de escritura está pensado para los diestros. Todos nuestros cuadernos, nuestras formas de registro y demás están pensados para los diestros. Hoy por hoy todas esas cuestiones de accesibilidad han mejorado muchísimo y esto, bueno, hace que simplemente esto sea una condición y ya no nos sorprenda, digamos, o no haya nada que modificar cuando alguien es identificado como zurdo.
2: Yo tenía un recuerdo, doctora, y le cuento también aquí a los oyentes y a nuestros compañeros, cuando comencé la escuela primaria, yo veía que mis compañeros arrancaban escribiendo acá de izquierda a derecha, entonces yo hacía lo mismo, pero lo hacía al revés, de izquierda a derecha, y entonces escribía todo absolutamente al revés, lo cual me da la sensación que era más difícil. Los números,
0: claro.
2: Las letras, bueno, todo era como un espejo, era totalmente al revés.
1: Ya estabas en modo selfie ya en esa época, digamos.
2: Claro.
1: Claro, para actualizarlo un poco, ¿no?
2: O sea que tengo un recuerdo de mi primer cuaderno allí en primer grado, escribiendo así, mira, Gloria, el 1... el 2, que es más difícil.
3: Claro.
2: Si uno
3: y además
2: se
3: cuando se escribía con tinta, ibas manchando,
2: claro.
3: Ibas manchando todo.
0: Claro. Bueno, las lapiceras, bueno, que eran así tipo plumas,
2: sí.
0: Esas directamente están

0: momento pensadas para los diestros, porque la forma de cargarla y todo es para los diestros. Bueno, hoy eso, por suerte, ya lo hemos superado, y la verdad es que eso le genera mucha mayor facilidad. Además, la otra cuestión es que también se identificaba ese tema de la sordera para otras cuestiones que uno, qué sé yo, desde cortar, por ejemplo, los cubiertos, también todo lo que tiene que ver con los deportes. Y bueno, hoy, por ejemplo, en el deporte hasta es un talento, digamos, o sea, como el que tira con la izquierda, el que tira con la mano, con el pie, dependiendo del deporte, hasta puede generarle un beneficio. Entonces, como que ha cambiado mucho la perspectiva, digamos, social del zurdo, de esto de tratar de ocultarlo o tenerlo esto como un trastorno o como una enfermedad, a saber que simplemente es una condición bajo la cual, bueno, se va a desarrollar la persona igual que no es zurdo, digamos.
1: Estábamos charlando recién que en la antigüedad, bueno, no tanto antigüedad, porque también a Gustavo lo tenían como que era un problema. Entonces, algunos, como decía Gloria, se le ataba las manos para que pudieran trabajar con la derecha. Ahora, la pregunta es, si uno trata de que esta persona, atándole la mano, obligándolo a escribir con la derecha y a utilizar la derecha en vez de la zurda, ¿logra esa motricidad fina que la tendría ya directamente por genética o por su condición de zurdo? ¿Puede lograr esa misma motricidad fina con la derecha o no se logra nunca?
0: Sí, y sobre todo mientras, digamos, a edades más tempranas, digamos, que ocurre el entrenamiento, el alcance va a ser prácticamente igual que si lo hubiera hecho con la mano para la cual venía destinado, digamos, a escribir. ¿Por qué? Porque el cerebro es muy neuroplástico, que es lo que nosotros decimos. Eso quiere decir que es capaz de hacer conexiones, ¿no? Por fuera de de lo que ya viene prediseñado, ¿no? De hecho, esto se utiliza incluso para las personas que son diestras y que por alguna, digamos, no sé, tuvieron un accidente cerebrovascular o por alguna cuestión perdieron el miembro hábil, y se entrena incluso ya de adulto a la mano opuesta para que cumpla esas funciones que son tan importantes, como por ejemplo la de la escritura o algunas cuestiones de esto relacionadas con la comida. Bueno, en realidad hacemos muchísimas cosas con nuestra mano hábil, prendernos botones, la incorporamos, digamos, prácticamente para todo. E incluso, como digo, en los adultos con neurorehabilitación se reentrena el cerebro para que cumpla las funciones que cumplía la mano hábil. Y se alcanzan como muy buenos resultados en los adultos. Así que imaginemos, por ejemplo, un niño que era sometido, digamos, a este tipo de prácticas, podía alcanzar perfectamente, digamos, el mismo desarrollo que hubiera alcanzado con la mano izquierda. Y en realidad, más allá del perjuicio que sí hay o había, en realidad, más bien a nivel psicológico, de la autoestima, de que estaba puesto como algo que estaba mal, como que tenías algo que tenían que corregirte y demás, que esa sería la parte negativa. Pero, de hecho, las personas que como que fueron entrenadas para usar el brazo que no era hábil de nacimiento, digamos, en general se les generaba una ventaja competitiva, si se puede decir, porque su cerebro seguía siendo como venía de fábrica, básicamente, pero ahora podía usar en realidad las dos manos para hacer la tarea.
2: Mi abuelo era ambidiestro.
3: ¿Eh? Ahora, claro. ¿Qué pasa, por ejemplo? Yo soy zurdo para escribir, pero si yo hubiera sido un jugador profesional de fútbol con mi pierna izquierda, no le puedo pegar, pero ni a un tacho de basura.
2: ¿O sí?
3: Manejaría, si yo me imagino, si fuera jugador de fútbol o lo poquito que he jugado con los amigos, le pegaba con la pierna derecha. O sea, escribo con la izquierda, pero después utilizaría la pierna derecha si fuera jugador de fútbol. O sea, el lado contrario. ¿Cómo es esto?
0: Porque no todas, como les comentaba, de hecho, los diestros incluso tienen a veces lateralizadas funciones hacia el otro lado. Es como que antes, digamos, había como un paradigma tipo en el cual se creía que la lateralización era solamente para o se tenía en cuenta solamente el tema de con qué mano escribo, y se pensaba que eso condicionaba, digamos, como todo el resto de los actos motores, ¿sí? Hoy en realidad sabemos que cada cerebro tiene lateralizadas las funciones en diferentes lugares. Yo puedo ser diestro, por ejemplo, con la mano y zurdo con el pie, bueno, o viceversa, y entonces eso significa que voy, las actividades que vaya a iniciar con la mano las voy a iniciar con la diestra, por ejemplo, y las del pie con la izquierda. Eso, en realidad, es una cuestión que además, por ejemplo, hoy que los chicos tienen tanta educación física y hacen deportes y demás, se puede ir como identificando también, por ejemplo, cuál es la mano que se usa para cortar, para, no sé, o para tocar instrumentos, la guitarra, la flauta o lo que fuera. Eso hoy por hoy también se puede ir como identificando, y no necesariamente siempre va a coincidir que la mano con la que escribo, digamos, en la que sea la hábil, en este caso la izquierda, tenga que ser también el lado izquierdo, o sea, todo en su conjunto, el que haga las actividades como de una mejor manera. A veces puede estar así como salteado, por decirlo de alguna forma.
3: Hoy se derrumba el mito de que los zurdos éramos más inteligentes con toda esta explicación.
2: Bueno,
3: yo sí, que había, yo pero no sé si era un mito o era un conformismo que nos decían, no pero los zurdos son más inteligentes o son más prolijos.
0: No, claro. Yo creo que algo de eso sí se generaba por esto que mencionaba anteriormente, claro, de que como les enseñaban a usar el otro brazo, entonces como que sí era un cerebro que tenía como muchas más interconexiones, claro, interhemisféricas, digamos, más entonces, claro, más plasticidad. En ese sentido, sí, yo creo que sí, que no lo vamos a derribar ese mito.
2: Yo tengo un sobrino, doctora, que es zurdo y toca la guitarra, pero el problema era que le enseñaran a tocar un diestro.
3: Claro.
2: Entonces dijeron, hay dos posibilidades, o aprendés con la derecha o hay que cambiar las cuerdas.
0: Claro,
2: se invierten las cuerdas. Y
0: sí,
2: mi sobrino dijo, no, aprendo con la derecha. Y entonces se obligó a tocar con la derecha, aunque naturalmente es zurdo.
3: Escuche, doctora, dice Miriam, hola, turno noche, yo tengo mi hija y mis dos nietos zurdos y es un tema poner la mesa. Tengo que mirar cómo poner los cubiertos porque ya me cansé. Ahora pongo todo en el medio y que ellos agarren lo que tengan que agarrar.
1: Claro.
3: A mí me ponen los cubiertos al revés, chiqui, y claro, yo doy vuelta toda la mesa. No puedo tomar el cuchillo con la izquierda. No puedo.
1: Viste que siempre no hay algún cubierto que se coloca. Siempre algún cubierto que se coloca mal. Bueno, sentate ahí.
3: Claro.
0: También son cosas que van en la familia donde hay muchos zurdos, que a veces se agrupan, son cosas que se van como corrigiendo, digamos, porque también, si no, como el mundo está tan pensado para los diestros, claro, a veces los zurdos pasan por torpes. ¿Por qué? Porque, bueno, hacen movimientos sobre el lado derecho, digamos, en los cuales tienen menos control. Entonces, bueno, tiran un vaso o corren algo que, digamos, que estaba como de ese lado. Entonces, como que, bueno, en las casas donde hay un zurdo ya se sabe, las cosas se acomodan de forma diferente, digamos, y todo. Pero bueno, así todo, hay cuestiones más macro, como por ejemplo el uso de los vehículos y todo, que acá está todo pensado, digamos, como para los diestros, que bueno, que los zurdos tienen que, por supuesto, aprender igual que todo el mundo, adaptarse, claro. Y entonces, en eso creo que ahí sí genera mucha neuroplasticidad, digamos, mucha reserva cognitiva para el resto de la vida.
2: Él abre latas también, viene ahora para claro, qué difícil. Porque
0: en mi casa hay un montón de abre latas porque mi marido es zurdo. Claro. Y si falta el de él, no abre ni la lata.
3: No, y lo que te cuesta abrir una lata.
2: Ay, qué buena excusa, ¿no?
3: No
2: está mi abre lata, no, yo no hago nada.
3: No sabes lo difícil que es. Y doctora, ¿y hay alguna explicación por qué solo el 10% de la población mundial es zurda?
2: Porque son raritos.
3: ¿Hay algo?
0: No, o sea, es como, a ver, hoy un poco de lo que se habla, sí, digamos, es que sabemos que en general hay cerebros que son neurodivergentes, ¿no? Eso significa como que no están dentro de la norma, digamos, o sea, dentro de lo que está determinado. Las cuestiones que incluyen, digamos, en ese neurodesarrollo diferenciado no están muy identificadas, pero, o sea, es como que también sirve, por ejemplo, para, qué sé yo, las personas que tienen el trastorno por déficit de atención e hiperactividad, o los trastornos del espectro autista, o incluso los trastornos obsesivos compulsivos, que pero también, porque todas esas cuestiones se las vincula más, digamos, como a estados patológicos, si bien muchos no lo son, algunos son solamente condiciones en las cuales el individuo se desarrolla de una manera diferenciada. Pero, por ejemplo, también un cerebro neurodivergente es el de aquellos que tienen altas capacidades, ¿no? Que es lo que antes se conocía con el nombre de superdotados o similares. Entonces, en realidad lo que sabemos es que y casi todas esas condiciones que yo acabo de nombrar mantienen este porcentaje como entre el 5 y el 10% de la población. Y en realidad tiene que ver más con un criterio que se usa hoy desde la bioestadística, y es que como que el 90% más o menos de los eventos biológicos suceden como de una misma manera. Y hay un 10% de eventos que se pueden ir como, digamos, hacia un extremo de la curva o hacia el otro extremo de la curva, y estos cerebros que tienen un neurodesarrollo diferente caen en alguno de esos extremos de la curva que están dentro del 10%, digamos. Es como una cuestión de probabilidad biológica en la cual los fenómenos biológicos tienden a tener, digamos, como esta distribución, y dentro de eso, digamos, aparece la sordera. Pero tampoco es como que no hay una hipótesis que esté totalmente comprobada respecto de eso, o que sea una explicación acabada, es por lo menos lo que podemos decir hoy.
1: Bueno, puede ser, sí. Perdón, iba a preguntar, ¿puede ser hereditario el tema de la del zurdo, que nazca papá zurdo, mamá o mamá zurda y los hijos, o no necesariamente?
0: No necesariamente, digamos. O sea, así como, digamos, alguien que, por ejemplo, hay como cuestiones que sí generan como predisposición, sí, pero en medicina o en biología, hereditario es algo donde podamos identificar un gen que se traspasa de padres a hijos. No existe tal cosa para eso, ¿sí? Pero sí, por ejemplo, es como mencionaba recién que en estas otras condiciones, en una familia donde hay alguien con altas capacidades, ¿sí? Hay probabilidad de que la descendencia también tenga un desarrollo, digamos, compatible con las altas capacidades. ¿Por qué? Porque el cerebro, digamos, del progenitor se desarrolló de una forma, y hay una alta probabilidad de que la descendencia se desarrolle de esa misma forma. Y con esto pasa lo mismo, ¿sí? Pero no quiere decir como que sí o sí va a suceder, que a eso es lo que nosotros le llamamos herencia, cuando podemos determinar de alguna manera a través de un gen, ¿sí? Que la descendencia lo va a tener sí o sí. En esto hay como una predisposición, puede suceder, pero también puede que no, y no podemos como definir en qué porcentaje puede aparecer, digamos, el evento en las generaciones sucesivas.
3: Bueno, doctora María de la Paz Scribano, con ese, parada, ha sido usted muy amable, queríamos agradecerle porque nos anticipamos, porque el Día del Zurdo no es hoy, sino que va a ser mañana 13 de agosto, así que nada, queríamos anticiparnos, y estoy intentando escribir con la derecha. ¿Cómo me ha salido esto, Gloria?
1: Más o menos, más o menos como a mí con la izquierda.
3: Bastante bien, pero me cuesta, chique. Estoy intentando prenderme un botón con la mano. Mira, así como soy zurdo, con la zurda no sabes lo que me cuesta prender con la mano sola un botón, y con la mano derecha lo prendo perfectamente. Pero digo,
2: Bueno, yo me quebré el brazo derecho.
1: Bueno,
2: ¿no?
1: Y ahí yo el tema del botón, yo puedo hacerlo con la izquierda también.
3: ¿Ah, sí?
1: Lo puedo manejar, sí, sin problema. Pero hay algunas situaciones que no se pueden. Por ejemplo, mi nieto tiene 3 años y en la familia no hay ningún zurdo, y él es zurdo con las manos y con los pies, con el pie.
0: Claro. Bueno, lavarse los dientes también es otra cosa que es difícil con la mano no hábil.
2: Claro.
3: Mira, soy Vero, de Devoto, y con este le cerramos, doctora. Nunca me cerró lo del 10% de zurdo. Soy hija de padres diestros, de 5 hermanos, 3 somos zurdos. Me casé con un zurdo, hijo de madre zurda, obligada a la diestra, papá diestro, tengo 3 hijos, 1 zurdo. ¿Estamos fuera o dentro de las estadísticas? Bueno, puede haber. Toda regla tiene su excepción también, ¿no es cierto? Así que el 10%...
4: Son todos los zurditos.
3: No, zurdo, no zurdito. Zurdo, ahí está. Bueno, doctora, ha sido usted muy amable. Gracias por compartir este ratito con los oyentes de Cadena 3 Argentina. Sí.
1: Yo le mando particularmente un apretón de mano con la que quiera, la derecha, la zurda.
3: Yo un abrazo por la que le guste.
0: Bueno, muchas gracias por la invitación. Muy amable.
2: Saluda a su esposo mañana.
3: Sí, sí. Sí. Regálale algo a tu esposo, claro. Sí.
0: Una velata es nuevo para que no se descubra.
1: Un reloj con cuerda, sí, a ver, se le va a parar seguro el reloj. No le va.
3: O sea, tenemos que recibir. Todo esto para que mañana los zurdos nos regalen algo, doctora. ¿Sabes?
0: No, está bien. Yo lo voy a militar el regalo para el zurdo mañana.
3: Doctora María de la Paz Escribano Parada, matrícula profesional 36.075. En la especialidad, la matrícula 18.478. Médica neuróloga, especialista en neurología cognitiva, hablando de nosotros, los zurdos.
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1: Damos una pequeña vuelta informativa a esta hora en la Cadena 3 Argentina, que comenzamos en Buenos Aires, capital de la República Argentina, con Pilar Gil Peris. Hola, Pili. Buenas noches, ¿cómo te va?
3: Hola, Gustavo. Hola, Chiqui. 9 grados 8 décimas la temperatura, la sensación térmica 7 grados 8 décimas, humedad 77% y el cielo está mayormente nublado. Mañana jueves la mínima va a ser de 8 grados y la máxima de 12. Se esperan lluvias aisladas. Cumbre de unidad del Partido Justicialista. Kicillof, Massa y Máximo Kirchner se reunieron para una definición electoral clave. Los tres líderes del peronismo se encontraron en la ciudad de Buenos Aires y también participaron 4 gobernadores y los jefes de bloque del Senado y de diputados. Por otro lado, pagos viales bajo la lupa, dinero por votos, denuncian una llamativa sincronización. La diputada nacional Marcela Pagano amplió la denuncia penal por la administración de los fondos del sistema vial integrado y aportó nueva información y documentación con un cruce entre los pagos realizados por el fideicomiso, cuyo único destino es el mantenimiento de las rutas nacionales, y 35 votaciones de la Cámara de Diputados y del Senado durante los años 2024, 2025 y los primeros 5 meses del año 2026. La presentación fue realizada ante el Juzgado Nacional en lo Criminal y Correccional Federal número 10 a cargo del juez Julián Ercolini. Gracias. Buenas noches.
4: Buenas noches, Pilar. Llega ahora Facundo Díaz de Alessandro con la información. Facundo, ¿cómo estás? Muy buenas noches, ¿cómo vamos?
5: Muy buenas noches para todos, compañeros en la Cadena 3 Argentina. Bueno, hoy una jornada, en el marco de esta jornada de protesta a nivel nacional del sector universitario, las universidades públicas. En Rosario, la UNR hoy estuvo de paro, los docentes de la UNR, y bueno, ese plan de lucha contempla además una semana completa de paro en agosto, más adelante en el mes de agosto. Y hoy hubo un reclamo también en ese marco de investigadores y trabajadores del CONICET. Estuvieron haciendo una volanteada en el centro de Rosario, una actividad allí en el cruce de las peatonales, la peatonal Córdoba y la peatonal de San Martín, una zona con muchos bancos, muy transitada en el mediodía y las primeras horas de la tarde. Y bueno, hablaron, allí habló Marianela Escoco, una investigadora de este organismo, habló Cadena 3 Rosario, a ver lo que decía.
6: Principalmente por el reclamo de las becas postdoctorales que se terminaron el 31 de junio. Más de 400 investigadores están quedando sin trabajo. Cuando cumplieron todos los requisitos, se presentaron a la carrera de investigador, que el gobierno convocó tarde, y por lo tanto deberían otorgarle una prórroga a sus becas hasta tanto se den esos resultados. Eso no fue así, y eso que incluso había ocurrido en otros años. Digo, es la primera vez que becarios postdoctorales se quedan sin beca esperando los resultados para carrera de investigador. Por eso, en primer lugar, estamos pidiendo la reincorporación de estos compañeros, que se le otorgue la prórroga de las becas. Paralizan y en algunos casos no son investigaciones individuales, por lo tanto también afectan a los equipos de trabajo en los cuales participan. Por eso es tan grave la situación, sumado a todo lo que ya venimos reclamando, que tiene que ver, bueno, con recomposición salarial, que a su vez hace que otros compañeros y compañeras renuncien porque realmente el salario ya no les alcanza o porque consiguen trabajo en otros lugares, sumado al desfinanciamiento general, que no se pueden comprar equipamientos, no se pueden comprar insumos, digo, una serie de cuestiones que agravan a la situación, pero que por supuesto hoy lo más urgente es cumplir con este requisito de los compañeros y compañeras que están quedando sin trabajo.
7: ¿En Rosario sabe el número? ¿Cuántos son?
6: Sí, son alrededor de 20, y como te decía, casi 400 en todo el país. Digo, es un número que es importante para quienes pierden su trabajo, pero que en realidad para los términos del Estado no es mucho, y aparte, como te digo, sería prorrogarlas por un año hasta que salgan los resultados de la convocatoria CONICET, de las cuales cumplieron, insisto, todos los requisitos para participar y presentarse.
5: Marianela Escoco pasaba allí entonces, investigadora del CONICET, que estaba participando de esta actividad, repartiendo volantes, intentando visibilizar la situación de este grupo de trabajadores, de investigadores del CONICET, en el marco de esta Jornada Nacional de Protesta de las Universidades.
1: Gracias, Facundo. Ahora, a las calles de la ciudad de Córdoba, está llamando la unidad de comunicaciones de Jorge Cachito Mercado. Cachito, buenas noches.
8: Gustavo, ¿qué tal? ¿Cómo les va? Muy pero muy buenas noches a todo el equipo, a la gran audiencia de la cadena 3 Argentina. Vecinos cortaron dos carriles de Avenida de Circunvalación a la altura de Rancagua. ¿Por qué motivo? Un padre denuncia que el SENAF le quitó a su hijo de 3 años de manera ilegal. El SENAF se ampara en denuncias, al parecer falsas, realizadas por la madre del menor. Es por eso que los vecinos se reunieron y pidieron la restitución urgente de este niño de 3 años a su papá. Juan, el padre del menor, habló con Cadena 3 y esto contaba.
9: Por el motivo de que me quitaron a mi hijo sin justificación, yo presenté controles, presenté que mi hijo iba a hacer la cuna, todo, y me llevaron a través de engaño ellos, que me presentaron con mi hijo y que ellos me iban a dar otra medida. Cuando yo llego, me dijo que dejara a mi hijo, que me retirara porque me iba a tomar por la fuerza.
8: ¿Cuántos años tiene tu hijo?
9: Mi hijo tiene 3 años y 6 meses.
8: ¿Por cuál es el motivo que te lo quitan?
9: Motivo por denuncias que fueron falsas, que la madre de mi hijo ahora está aclarando y ella se está obteniendo de todas las denuncias que me hizo, está diciendo que son todas falsas.
10: Está dispuesta a que se lo devuelvan a su papá.
8: La madre está dispuesta a que se lo devuelva,
10: tanto como todos los vecinos estamos reunidos presentando papeles, presentándolo para que realmente lo devuelvan la criatura. Es un daño que le están haciendo psicológico a esa criatura.
8: ¿Tú, vos querés tu hijo?
9: Sí, yo quiero que vuelva mi hijo, quiero que sea. Ellos nunca vieron cómo yo lo tenía. Toda esta gente que está acá es porque la gente sabe que padre tipo soy yo, ¿me entiendes? Y yo a mi hijo nunca le hice falta nada, y si no, ellos no me apoyarían. Hay gente mayor, tengo firmas juntadas de gente mayor.
10: Más de 300 firmas. Juntamos de toda la cuadra y eso que fue anoche. Hoy día no pudimos juntar firmas porque estuvimos todo el día en la San Jerónimo, en la Tucumán, en la Obispo Trejo, en la Vélez Sarfield, en todos lados. Y en todos lados lo han dicho que sí o sí necesitan el informe de esta asistente social.
9: Que se cada vez que nosotros dijimos para llamarla, que más, quería hacer la cuna, llamarla y no le contestaba.
10: El único niño que tiene ficha médica, el único niño que viene bien vestido de la misma sala cuna, lo están diciendo. Un día antes tuvo un control, tenemos carné vacuna completo, todo tiene esa criatura. Como le digo, estoy yo dispuesta y ahí dispuesta un montón de madres a recibirlo. Lo queremos ver en el barrio, lo queremos ver bien, lo entregamos con un control, salvo, lo queremos y lo más rápido posible.
8: Hasta ahí, Gustavo, la palabra de Juan, el padre del menor. A esta hora ya se ha normalizado la circulación en Avenida de Circunvalación. Eso es todo. Un abrazo y muy buenas noches.
4: Un minuto falta para las 11 de la noche, pero vamos con el deporte porque está allí el señor Mario Celedón. Marito, adelante, te escuchamos.
11: ¿Cómo te va, Chiqui? Buenas noches, Gustavo, Gloria, para todo el equipo de Turno Noche. Alberto, ¿cómo le va? Buenas
4: noches.
11: El placer de estar aquí con ustedes para contar, bueno, cosas del deporte en la jornada de hoy, que para empezar y para cerrar, quizás lo más importante fue primero la carta de Lionel Andrés Messi, que transcende todo lo que es el fútbol, lo que publicó a través de sus redes sociales, despidiendo a su papá y contando un poco cómo fueron estos últimos días. Y a esta hora que Messi acaba de terminar de jugar su partido con el Inter Miami, con el León de México. Jugó los segundos 45 minutos, entró a la cancha, perdió en este caso el Inter por 3-2, quedó eliminado de la fase de grupos. Y uno de los momentos curiosos de partido, que ya seguramente lo verán en todas las redes de Cadena 3 Deportes, es que en un momento se cruza con un colombiano, el colombiano lo abraza y se queda abrazándolo, y ese quizás fue el momento que terminó después entre risas entre ambos, y el momento del partido y de verlo nuevamente. Como veía, la mejor medicina para Messi es siempre el fútbol, y está en una cancha donde él también es feliz. Así que eso en cuanto al deporte, y después los resultados que se han dado de Copa Argentina. Ganó Atlético Tucumán Independiente, quedó eliminado 4-0. Platense Copa Libertadores 1-1, partido de ida. Y Tigre en Copa Sudamericana perdió 1-0 en la ida de los octavos contra el Montevideo City Torque. Recordemos, esta semana se nos viene Central por la Copa Libertadores ante Corinthians en el Gigante Arroyito.
1: Noticias ahora en Cadena 3 Argentina con Alberto Rosselli.
0: Y Olguita.
1: Y Olga Gloria.
0: Decime
1: Tomás.
0: Como quieras.
1: Olga Tomás, vamos.
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0: Buenos Aires. La comunidad científica marchó durante la tarde de este miércoles al obelisco y reclamó por la falta de financiamiento.
13: Con fuertes críticas al gobierno, profesionales del sector se concentraron en el centro porteño para pedir por mayor presupuesto y en defensa de la actividad.
0: Córdoba.
13: Luis Caputo disertó en la Bolsa de Comercio y afirmó que el flujo de dólares es cada vez más alto.
0: El ministro de Economía de la Nación habló ante empresarios y buscó llevar calma sobre el tipo de cambio de cara al año electoral.
13: Internacionales.
0: El primer ministro iraquí, Al-Saidi, anunció que el 1 de octubre comenzará una nueva era para Irak, tras la salida de tropas extranjeras.
13: El 30 de septiembre es la fecha límite para la retirada total de la coalición encabezada por Estados Unidos en el conflicto de Oriente.
12: Deportes.

0: En la jornada de hoy se confirmó el traspaso de Nahuel Molina a la Roma de Italia en cuanto al argentino que ha estado en el Atlético de Madrid y por su parte a un paso de cerrar también el Cuti Romero por 40 millones desde el Tottenham para estar en el equipo de Diego Simeone.
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1: Como todos los miércoles a esta hora vamos a presentar la información de la industria automotriz. Pero antes vamos a dar una vuelta por Ticino, porque se viene Expontánea
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1: Vamos a Ticino, allí Fernando Razo trae la información para turno noche. Hola Fernando, buenas noches.
2: Hola Gustavo, Chiqui, bueno, a todo el equipo, buenas noches para todos. También un día para variar con poco sol, con muchas nubes, tal cual ocurre a esta hora de la noche, y bastante frío. Bueno, para nuestro interés nos trasladamos a Ticino. Se viene en la capital de patronales el evento del fin de semana, en todo caso la fiesta patronal por la Señora de la Asunción será este sábado, y por supuesto hablamos con el intendente que nos deja el saludo para los oyentes de Cadena 3 y por supuesto nos cuenta cómo serán los actos centrales a una semana del comienzo de la espontánea que ya vamos a contar en detalle. Escuchemos.
3: Saludo a todos los oyentes de Cadena 3. Quiero comentarte que ya Ticino con mucho entusiasmo se prepara para recibir el día central de los festejos patronales este sábado 15 de agosto. Vamos a iniciar la jornada recibiendo a la banda de Río Tercero, posteriormente la Santa Misa a las 10:30, la procesión en donde la imagen de nuestra patrona, la Virgen de Asunción, va a recorrer las calles de nuestra localidad. Seguido haremos el acto protocolar con un desfile cívico y posteriormente, ya mucho más relajado, nos vamos, toda la comunidad se va a concentrar en el Salón de Usos Múltiples para disfrutar de un almuerzo show, como ya lo venimos haciendo durante varios años anteriores.
2: Bueno, este año y en esta oportunidad, Ángel Carabajal va a estar presentando Soy Mestiza, el espectáculo multipremiado. Después, durante la tarde, habrá varios shows, como Ticino, en su lugar natural, es un cantón suizo. De ahí proviene el nombre de esta localidad. También va a haber una exhibición de vestimentas típicas, producto de un grupo que viene desde la zona de Villa General Belgrano. Finalmente, durante la tarde, el cierre musical, hay varios números artísticos, el cierre musical con Valentina Márquez. Así reciben una nueva fiesta patronal en Ticino.
1: Muchas gracias, Fernando. Todo el éxito del mundo a la gente de Ticino. 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Es decir, hoy ya tenemos los 10 vehículos más patentados durante el mes de julio. El puesto número 1 corresponde a Toyota, la Toyota Hilux, que ha patentado 2.812 unidades. En el puesto número

0: La Volkswagen Amarok 1178, en el 9 el Toyota Yaris con 1100 unidades patentadas, y en el puesto número 10 la Chevrolet Tracker con 1007 unidades patentadas durante el mes de julio. Es la información oficial que nos proporciona la gente de Acara, información oficial. Y comentarles también que si vienen muchas actividades para el equipo de Cadena 3 Motor para el fin de semana, porque desde el viernes van a estar en Rosario, en el Autódromo Juan Manuel Fangio de esa ciudad. Cerrarán la fase regular las TC Pickup, donde quedarán los 12 pilotos que van a entrar al playoff. Así que toda la información la van a encontrar ustedes allí en cadena3motor.com. Ha presentado la información de la industria automotriz
1: Ford Argentina.
0: ¿Te acordás de cuando tu Volkswagen te llevó a festejar la tercera?
1: Claro que sí. Vamos, como siempre, a Argentina.
0: Y vamos por más. Será hasta el próximo miércoles con más información de cadena3motor.com.
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0: Emilia Mernes, perdonarte, ¿para qué?
1: Vamos al Festival de Ivípora. Vamos a la provincia de Formosa, la fiesta solidaria del Chaco Formoseño. Allí está Alejandro Bustos, porque vamos a estar transmitiendo todo lo que se viva desde la provincia de Formosa. Pero ya está en contacto con nosotros y es un gusto darte la bienvenida a Turno Noche. Alejandro, un gusto, ¿cómo te va? Bienvenido.
2: Hola Gustavo, hola Chiqui, ¿cómo les va? Buenas noches para todos. Nosotros ya en la provincia de Formosa, estamos en la capital, acabamos de pasar por Gran Guardia. Allí el festival Ivípora es el epicentro, con una verdadera multitud ya esperando. Increíble, Gustavo, van a ver las imágenes en nuestras redes. 3 kilómetros de fila de autos, camionetas, gazebos, motorhome. Gente que está esperando que se abran las puertas mañana para ingresar al camping y posteriormente acceder al predio. Mañana comienza el Ivípora, la quinta edición de este festival que organiza Lázaro Caballero y que para este año ha agregado una noche y tiene una grilla impresionante con artistas como la Sole Pastoruti, como el Chaqueño Palavecino, los Tequis, Cara Fea, los Nombradores del Alba, el Indio Lucio Rojas, Paquito Caño, Cristian Herrera, y me van a faltar un montón. Noche a noche, Milo J será la gran estrella del sábado por la noche. Se espera una verdadera multitud. Nosotros tenemos 14 grados aquí en Gran Guardia. El cielo cubierto, ha estado lloviendo en los últimos días. Hay algún pronóstico de precipitaciones para jueves o viernes, pero el domingo anuncian una máxima de 31 grados. Así que vamos a estar contándole junto a Cristian López todo lo que acontezca a lo largo de la programación de la cadena 3 Argentina. Vamos a vivir este gran festival que es el Chaco Formoseño, que recibe, que tiene un objetivo solidario también, pero que se va afianzando como una de las grandes convocatorias en el mes de agosto y en la agenda, en el calendario del año de los festivales, no me cabe duda. Así que mañana por la noche vamos a comenzar con la transmisión de las 100 noches festivaleras y estaremos así noche a noche hasta el próximo domingo, dando la presencia, ya acompañándolos desde acá, esperando que la gente se pueda sumar, aquellos que vengan con mucha precaución, Gustavo, particularmente si lo hacen viniendo por Santiago, posteriormente cruzando por Chaco, Ruta Nacional 89, destruida, destrozada. Así que circular muy despacio, con mucho cuidado. Después en el ingreso a Formosa, la Ruta Provincial 3 está bastante deteriorada, pero no tanto como la Nacional 89. Así que una información, servicio para quienes se vengan el fin de semana. Probablemente mucha gente trabaje mañana y después se venga a este gran festival que, insisto, espera una multitud. El predio es grandísimo, tiene capacidad para más de 35 mil personas. Así que la verdad se espera vivir una gran fiesta aquí en Gran Guardia, donde ya la cadena 3 ha llegado y vamos a estar noche a noche desde mañana viviendo la quinta edición del Ivípora. Un abrazo.
3: Abrazo grande, Ale, gracias. Nos vamos a la provincia de Salta porque allí está nuestra compañera Elisa Zamora con más información. Elisa, ¿cómo estás? Buenas noches.
4: Hola, ¿cómo estás? Muy buenas noches al país. 7 grados en la ciudad de Salta. ¿Te imaginas el Cerro de los Siete Colores? Ahí, en Purmamarca, se realizará el próximo sábado la Serenata Santa Rosa de Lima, un tradicional festival cultural que contará, entre otras figuras, con Tomás Lipán, dijo el intendente Humberto López.
5: A Santa Rosa de Lima, nuestra patrona del pueblo, cuyas fiestas patronales son el 30 de agosto. Es un evento totalmente gratuito, nuestra patrona, nuestro querido Tomás Lipán, va a hacer un canto muy particular para Santa Rosa, así que sábado 15, a partir de las 14, hasta las 22, 23, gratis, ¿no es cierto?, para todos los que quieran llegarse. Darle también la oportunidad a nuestros cantautores locales, provinciales, Alexander, Darío Cazón, Los Criollos, Tunay, Los Diableros de la Peña, que es un nuevo grupo de Purmamarca, donde va a haber una orilla de desfiles también, ¿cierto?, de danza. Así que es completita la cosa para pasarla muy bien, así que estamos trabajando también. El primer festival de 07 Colores, en noviembre.
4: Purmamarca, este sábado, gratis, Tomás Lipán. Muchas gracias. Muy buenas noches.
1: Chao, buenas noches. Dejamos Salta y nos vamos a San Luis.
6: ¿Qué tal? ¿Cómo estás?
1: Saludamos a Alejandro Heredia, desde San Luis. Alejandro, ¿cómo te va?
6: ¿Qué tal? ¿Cómo estás? Buenas noches para todo el país. 9 grados 2 décimos la temperatura en San Luis capital, pero la sensación térmica a esta hora es de 7 grados y en algunos sectores de la ciudad ha comenzado a lloviznar. La humedad 36% y para mañana jueves se espera una máxima de 16 grados con cielo mayormente nublado durante toda la jornada. Quedó confirmado cuándo se venderán las entradas para el partido entre Racing y Belgrano de Córdoba por los octavos de final de la Copa Argentina. El encuentro se jugará el próximo miércoles 19 de agosto desde las 19:15 en el Estadio La Pedrera de la ciudad de Villa Mercedes. La venta comenzará el lunes 17 en Avellaneda para los hinchas de Racing y en Córdoba para los simpatizantes de Belgrano. En Villa Mercedes las entradas podrán comprarse el miércoles 19 de 11 a 18 en el Palacio de los Deportes para Racing y en la Casa de la Música para Belgrano de Córdoba. Los precios van desde 50.000 pesos para menores, 65.000 la popular y 90.000 pesos la platea. Es todo por ahora. Buenas noches.
3: Buenas noches. Nos vamos ahora a la provincia de Tucumán porque allí está Gabriel Melián que nos está llamando. Gabriel, buenas noches, ¿cómo estás?
7: Hola, ¿qué tal? ¿Cómo les va? Buenas noches a todos en el país. No es un hecho más el que se está produciendo en la UNT entre hoy y mañana. La Universidad Nacional de Tucumán puso en marcha una nueva edición de Expo UNT para acercar su oferta académica a miles de estudiantes secundarios. El evento reúne a jóvenes de toda la provincia interesados en definir su futuro universitario, ni más ni menos. Y durante ambas jornadas, las distintas facultades y las escuelas de la UNT presentan sus carreras mediante stand, atendidos por los docentes mismos, por los graduados y también por estudiantes. El que habla es el decano de la Facultad de Ciencias Exactas y Tecnología, el ingeniero Sergio Fernández Mohamed.
8: Siempre estos días, para nosotros va a ser hoy, mañana y el viernes hasta el mediodía, son días de mucha alegría, de mucho movimiento en la facultad, donde podemos mostrarle a todos los estudiantes de secundaria y a la sociedad en general la oferta académica que tiene la facultad, que son o carreras de ingeniería, informática, tecnicaturas, licenciaturas, digamos una oferta académica amplia que la hace a la facultad el referente científico tecnológico del noroeste.
7: Además de recibir información personalizada, los asistentes, los chicos, participan de talleres gratuitos y de experiencias prácticas para conocer de cerca el ámbito profesional de cada disciplina. Una oportunidad clave, creo yo, para orientar la vocación de esta juventud tucumana y también la del norte del país. Un abrazo, mañana vuelvo con más información. Hasta entonces.

0: Hola, buenas noches, gente de Cadena 3. En la casa de mi vieja éramos tres zurdos y tres derechos. O sea, íbamos, arrancamos de la cabecera de mi viejo, que era derecho, y mis dos hermanas. Y después mi vieja y otra hermana mía y yo somos zurdos. O sea, una cabecera de un zurdo y una cabecera de un derecho. Soy Gabriel de Santo Tomé, provincia de Santa Fe.
1: Cadena 3, muy buen programa. Saludos para Gustavo, Chiqui y Gloria. Voy a mandar un tema de Ricardo Arjona, Hotel California, a la gente de Altagracia.
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3: Muchas gracias por pasar mis mensajes, son muy buenos, pero no se hagan tantos problemas, dice Alejandro. No, nos estamos haciendo. Estamos tranquilos, Chiqui, esta noche, ¿no?
4: Pero más tranquilo que agua de tanque, por supuesto. ¿Por qué vamos a hacer problemas?
3: Sí, tranquilo. Cadena 3, soy Daniel de Cruz del Eje. ¿Podrían pasar un tema de José Vélez a su elección? Muy bien. ¿Qué más?
5: José Vélez. El canario.
3: El canario.
5: Bueno,
3: ¿Qué más está?
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3: Buenas noches. Los escucho desde Olga, barrio. Autódromo. Te pido un tema del Toro. Es muy fuerte, Chiqui, esto. Del Toro Quevedo. No sé el espectáculo que te estás perdiendo, Chiqui. Gratis. No,
4: imagino.
3: Cuando agosto era 21, dice sí. Ricardo. Bueno, ahora vamos a ir a...
5: Sí, ahora.
3: Villa María. Vamos a Villa María.
5: Ciudad abierta, más universitaria. Villa María, más amigable. Vení a disfrutarla vos también. Municipalidad de Villa María.
3: Villa María trae ahora la información desde aquel lugar con Fernando Razo. Fernando.
6: Bueno, Gustavo, para hablar algunas cosas de Villa María, mañana comienzan los actos en función de este fin de semana que vamos a fin de semana largo a atravesar. Mañana empiezan los actos por la semana del aniversario de la muerte del Libertador San Martín. Ya vamos a dar detalles de todo eso, pero se conoció ayer la noticia de que finalmente Villa María tendrá un programa para identificar a los animales, ninguno en particular, ni peligrosos ni no peligrosos, sino animales, perros y gatos, que tendrán una identificación. Algunos se animaron a decir el DNI de las mascotas. Bueno, la forma se está tratando de implementar, pero lo cierto es que están trabajando en eso. Hablamos con el secretario de gobierno del municipio, Marcos Bobo, que nos lo contaba.
7: Bueno, Fernando, fundamentalmente lo que hemos propuesto desde Villa María, que ya tiene aprobación legislativa a través del Consejo Deliberante, fue en una ordenanza que tiene una composición de muchos artículos. Hay uno particularmente que habla sobre el registro municipal de los animales, enfocado en lo que es perros y gatos, para contribuir ante un caso de extravío, para que tenga una rápida identificación de quién es el responsable, el tenedor responsable de esa mascota, pero también para contribuir en todo lo que tiene que ver con la sanidad del animal.
6: Bueno, me parece muy interesante lo que están proponiendo. Ya es ordenanza, tienen que reglamentarla, se conocerá cuál será la manera y en todo caso así lo van a manifestar en el próximo tiempo. Por supuesto que estaremos atentos a eso que ocurre y lo estaremos contando. Por lo pronto, deseos de buen final del programa. Chivediamo a dos, Mani. Nos vemos mañana. Muchas gracias.
5: Mani. Hasta mañana.
3: Fernando Razo será hasta mañana. El jugador de la localidad de Paso de los Libres en la provincia de Corrientes, de la agencia 178, ubicada en la calle Madariaga, número 929, acertó la fórmula 20.
5: Ah, ¿cuál es la fórmula 20? Ah, la fórmula, el número... Los números son 20,
3: 08,
5: 04,
3: 24,
5: 16
3: y 36 del Kini 6. Y se hizo acreedor de 1.100 millones de pesos. En la modalidad de siempre sale, un ganador que acertó la fórmula de los números 33,
5: 13,
3: 23,
5: 21,
3: 26,
5: 32.
3: El jugador es de Salta Capital y jugó en la agencia 83.000. De la calle Vicente López, 1791, se lleva un pozo de 381 millones de pesos. Son los ganadores del Kini 6 en la noche de este miércoles.
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1: Estamos debiendo en el final de nuestro programa la quiniela turista de la Lotería de Córdoba. Estos son los 5 primeros premios en la noche de este miércoles. Primero,
0: 7.270.
1: El segundo,
0: 9.205.
1: El tercero,
0: 0.921.
1: Cuarto,
0: 4.121.
1: Y quinto,
0: 6.143.
1: Reiteramos, primer premio, sorteo quiniela turista de la Lotería de Córdoba.
0: 7.270. El 70, el muerto que sueña. Ese nunca lo entiendo.
1: ¿Cómo es?
0: El muerto que sueña.
1: ¿Lo tenías soñar, así que ese o no?
2: No, yo tenía que el muerto que parla, pero el muerto que sueña no.
0: Claro,
2: el muerto.
0: Viste que está el 47, el 48, que es el muerto que parla. Y en este caso, el muerto que sueña.
1: ¿El muerto que vos soñás?
0: No sé.
1: No me queda claro.
0: Me explicaron una vez.
2: ¿Y no por qué parla el muerto y no puede soñar? ¿Está bien?
1: Pero, no ¿o soñás sé. Con...? No,
0: con el muerto que parla. Lo soñás hablando. En ese caso, el 48. Bien. Pero bueno, el muerto que sueña...
1: Hablando, que cambiemos el primer premio, chiqui, por las dos, ¿no?
2: Para no, no dejalo igual, hablando no, no, de sueño, tengo un sueño.
0: El 70 es. No sé, no entiendo. Bueno, que alguien nos diga mañana. Bueno,
2: hablando de sueño, ¿qué era?
1: Porque ya está, nos vamos. Este programa se ha terminado, Vicasis.
2: Colorín colorado.
1: Este programa...
2: se ha terminado.
1: Será hasta mañana, descanse. Que descanses. Chao, chao.
0: A prepararse mañana, va a estar fresquito.
1: ¿Sigue el frío?
0: Sí, sigue el frío, sigue el cielo así, nublado, con bajas temperaturas. Para mañana se espera una mínima de 3 grados, la máxima 14.
1: Muy bien, chau. Luciano Alegre ha sido el hombre más amable en la operación técnica esta noche. Chau, Diego Uberman ha sido el productor más amable esta noche. Chau, Olga Gloria, has sido la bautizada más amable esta noche con tu nombre. ¿Te gusta el nombre Olga o no?
0: No me gusta.
1: No te gusta, entonces volvemos a Gloria.
0: Me gusta además Gloria, sí.
1: Gloria. Y la culpa la tuvo Eric, no nosotros.
0: No, ¿por qué la culpa? Bueno. Yo también me puedo equivocar.
1: Porque equivocar...
0: en el nombre de alguien. Yo por ahí me olvido los nombres, así que mirá si me voy a enojar por eso.
1: ¿Qué pasa, bien? Diego Uberman, en el final de turno noche?
3: A mí me encanta el show de Chucky, Banderola y Olga.
1: Ahí está, Chucky, Banderola y Olga, como nos han bautizado, Luciano. El show de Chucky, Banderola y la tía Olga. Bueno.
0: Ah, ya hemos... Bueno, está bien. Sí,
1: chao, Gloria, hasta mañana.
0: Hasta mañana. ¿Qué?
1: Y colorín colorado, turno noche.
0: Se ha terminado.
1: Será hasta mañana, gracias.
0: Hasta mañana, que descansen.
1: Llega Susana Bontempo para hacer
0: Noche y Día.
1: Y están todos invitados a escuchar.
0: Por supuesto.

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0: Inolvidable, Trío San Javier, uno de los emblemáticos grupos de nuestro folclore nacional. En sus comienzos estuvo integrado por el tucumano Pedro Fabini, voz, bombo, director musical del grupo, por José Pepe Ragone y por Norberto Alfredo Beto Gurbich, más conocido con su nombre artístico de Paz Martínez, después en una segunda etapa. Se aleja Gurbich, se aleja el Paz Martínez e ingresa en el trío San Javier Carlitos Bazán. Debutaron el 21 de julio de 1975 en Buenos Aires. Rápidamente se consagraron y empezaron a participar en todos los festivales del país. Vio el escenario de Cosquín, de Villa María, de Jesús María y de cuánto festival o fiesta popular se realizaba en aquel tiempo. Vieron pasar a el querido trío San Javier. Volver a enamorarte en 1982 fue el último disco de estudio grabado con el Paz Martínez. Luego, con el reemplazo ya de Carlitos Bazán, continuaron haciendo miles y miles de canciones. La autoría de Pedro Fabini fue inmensa, reflejando la vida cotidiana y los hechos que a todos nos toca vivir, con un abuelo, con una niña que cumple 15 años, con un papá domingo, con tantas canciones. En el extranjero, sus presentaciones más destacadas fueron en el César Palace de Las Vegas, en el Festival OTI de la Canción, en Washington, en Nueva York, en Miami, Atlantic City, y además, durante su trayectoria, por supuesto, no faltó el paso de el trío por Chile, por Colombia, por Ecuador, México, Paraguay, Brasil. Creadores de éxitos, como los que estamos escuchando para levantar la persiana del jueves. Más de 3.000 canciones compuestas por Fabini, quien a su vez, como director musical, compuso Hasta Mañana que Descansen, que es una de las populares canciones que interpretaba el Topo Gillo, ¿se acuerda? Hasta Mañana que Descansen. Lo interpretaba Juan Carlos Mareco en los comienzos. En el 2011 el trío continuaba al mando de Carlos Bazán, acompañado por su hijo Nahuel y por Franco Fabini. Luego ya en 2012 Pedro fallece en un accidente automovilístico a los 69 años. Esto ocurrió en la provincia de Mendoza. Pero a partir del 2016 el legado del trío San Javier comienza a sentirse vivo nuevamente en las voces de sus hijos, Destino San Javier. Pero hoy queríamos recordarlos a estos grandes que no dejaron un momento en la vida de todos que no reflejaran eso en una canción.
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1: Hola, hola, hola, hola, ¿qué tal? ¿Cómo le va? Buen día para todos. 13 de agosto en marcha, día jueves para más datos. Casi viernes. Jueves, señores, y qué suerte que es jueves 13 y no viernes 13, ¿no? Ya le encontraríamos la vuelta para echarle la culpa, pero no, no le podemos echar la culpa. Ni siquiera del frío, ni de la humedad, ni que falte el sol. ¿Y el sol dónde está? El sol siempre está, aunque no lo veamos. Bienvenidos a la madrugada, bienvenidos al comienzo de un nuevo día. Aquí estamos para inaugurar una nueva jornada. Que sea excelente para todos, el deseo de este humilde equipo de Noche y Día, con el señor, en el Día Internacional del Lobo, con el señor Walter Guti Gutiérrez. Los lobos, exactamente, viene como los lobos, aullándole a la luna que no está. ¿Cómo le va, Gutiérrez? ¿Bien? No, no, ya a ese lobo le pasa algo en la garganta, ya ese tildo. Ni hablemos de eso, por favor. ¿Cómo anda, Gutiérrez? ¿Bien? ¿Todo bien? Bueno, es su día, el Día Internacional del Lobo, escúcheme. Se estaba transformando, ¿no? Usted a esta hora se estaba... ¡Ojo con eso! Porque a veces se puede transformar en algo bueno y a veces no. ¿Se le crecieron las uñas? ¿De los pies? ¿Se pintó las uñas? Ya empezó la transformación, entonces. Perdónenme, discúlpenme, no lo quiero molestar para nada. Con razón lo toca así delicadamente a las cosas, tienen las uñas pintadas. Miguel Ángel Rubiola nos saluda a través del chat porque ya está conectada la tribu de la madrugada a través del canal de YouTube. Nos pide un tema por Violeta Rivas o por Rafaela Carrá, o en su defecto por Miguel Ángel Robles. O sea, nos da varias opciones. Pero son todas opciones retro la que nos pide, ¿no? Pedro Pablo Tobar, su escuchándote en Torkins, provincia de Buenos Aires, que tengan un excelente jueves. Y Miguel Capdevila, su Iguti, buen jueves para todos, los acompaño, está muy frío. ¿Saben si llueve? Algo de Ricardo Arjona, el problema, los quiero, gracias. Mire, acá el gráfico me dice, el gráfico meteorológico, ¿no? Me refiero, dice que no va a llover ni siquiera hoy, ni mañana, ni pasado, ni el domingo. El lunes podría aparecer, aquí aparece una gota de lluvia para el lunes. Lo que sí me dicen que el sol, poquito de sol, recién sábado y domingo. Hoy tendremos un día nublado, absolutamente, 13 grados la máxima. El viernes 13 grados de máxima, siempre hablando, también nublado. Y el sábado recién aparecería con mucha timidez el sol, con 16 grados de máxima, un poquito más alto el domingo que tenemos la fiesta del Día del Niño, ¿eh? 19 grados de máxima y con el sol apareciendo ahí, amacándose entre las nubes, no importa. ¿Vio a través de la televisión el eclipse en Europa? ¡Qué grande, qué genio!, ¿no? ¿Y no sintió usted que le faltaba la gravedad en el cuerpo? ¿No empezó a flotar? ¿Vio que había gente que se ató a la silla? Dice, no, yo esta silla es mía porque va a haber 5 minutos que va a faltar la gravedad cuando sea el eclipse. Bueno, hay tantas cosas en este país, por Dios. No, yo por las dudas digo, no, yo estoy flotando sola sin eclipse. Sin eclipse. No hace falta que venga el eclipse para flotar. Señores, a través de la aplicación y a través del WhatsApp, están conectándose con nosotros. Edgar Baigorria, que es de Villa del Rosario, volviendo en camión, nos pide un tema de Germaín en mi día de cumple, hoy 13, mis 51 añitos. Qué bueno, Edgar. Bueno, cuando llegue el otro momento, porque ahora estamos con el folclore, usted vio que nosotros las dos primeras horas siempre mantenemos la costumbre de hacerlo con folclore nacional, en tiempo de criollitos y en tiempo de tangos. Coca de Alberdi, no sé si agende bien, me gustaría escuchar a Tamara Castro en Zamba de Amor en Vuelo. Gracias, saludos para todos. Qué hermoso destino San Javier, qué hermoso comienzo, nos dice Elisa Sánchez También Sebastián Rojas nos saluda. Te estamos escuchando como siempre en la panadería San Marcos en Victoria, Entre Ríos. Si pueden, yo tengo un amigo nuevo, Horacio Guaraní. Sui Guti, soy Beto Segovia de Almagro. Te pido un tema del Lázaro Caballero. Espectacular comienzo como siempre. Felicitaciones, fiel oyente, besos Miguel. Se largó a llover. ¿Qué comienzo? ¿A dónde? Ah, en Santa Fe. Se largó a llover, dice que comienzo con el trío San Javier, escuchándote con Roxana. Un tema de Romeo Santos, pide Edgardo Lorenzini. Para Marcela de Guillermo, un tema de Sebastián. Su excelente comienzo de programa desde Arroyo Cabral. Soy Iván, recorriendo el pueblo en Seguridad Ciudadana. Saludos para mi amigo Javier Rivarola, que se encuentra realizando un control vehicular. El Toro dice, presente su... Y también Paula Molina, de Las Perdices, disfruta de la grata compañía del programa y le dice a Edgar que lo amo, él está escuchando, un tema de amor eterno, Manceros Santiagueños. A todos los que me piden números del club, presten atención, porque mientras va la música yo voy a ir anotando y después digo de una así todos los números, ¿eh? Los que más o menos podamos, hasta dónde lleguemos, va a ser la historia. En el Facebook, como siempre, les hago una invitación particular y hoy les compartí una frase que dice, tarde o temprano, quien lleva dos caras olvida cuál es la real. Yo le pregunto a la tribu de este programa, ¿qué opinan de esta frase? Tarde o temprano, quien lleva dos caras se olvida de cuál es la real. Cristina, Jorge, Javier, creo dice que las mentiras tienen patas cortas, como dice el dicho. Tarde o temprano salen a la luz, es preferible ir siempre con la verdad, aunque no guste o sea dolorosa. Y bueno, también me pide su número. Nosotros vamos a ir compartiendo la música y voy anotando los números del Club de las 3:33. Hoy tenemos Folclotunga y hoy tenemos, además, permítanme decirle, tengo acá un recuerdo que se los voy a regalar, el libro que escribió nuestro querido amigo Julio Vaca Chicharrón, que lo podemos poner en el humor. Él escribió un libro, se llama Solo Rocío, y lo vamos a regalar en esta madrugada, ¿sí? Julio Vaca, Solo Rocío, es un gran poeta, Julio Vaca Chicharrón, ¿no? ¿Qué es poesía? ¿Qué es poesía? Dice, la poesía no se puede definir porque cada poema es una unidad autónoma, independiente y dependiente de cada poeta. Y después escribe muchas cosas bonitas, a ver, quiero leerles algo. Misterio de sueños y olvidos, Noche, ¿quién como yo? Una propuesta... Qué simpleza de amor, aún te veo, me encontrarás, Magnolia diferente, tu página en blanco, estaré siempre contigo, son los títulos que trae esto. De Teleo Noche, cuando el adiós se sienta en los cordones de la calle, porque la espera tiene forma de troles olvidados, y la magia de la noche se confunde en mi loco vagar, pura bohemia, noche, misterio de copas y de amigos, noche, misterio de sueños y de olvidos, te doy las gracias, noche, por haber sido paisaje en mi desierto, porque también fuiste aliento en mi agonía. Te has sentido mi rosa de los vientos y de ser nadie mi filosofía. Hermoso. Lo vamos a regalar hoy, pero a las 3:33. Ahora no. Y no hace falta que digan, participo por el libro. No, porque ya cada uno tiene un número de socio y con ese número van a participar. Mientras tanto, la música para ustedes.
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Primero María Ofelia, misionera, me dice el amigo Pocho, Vecimoca de Tucumán, me dice, justo estaba mensajeándome con María Ofelia recién, mándale saludos, capaz que está escuchando. Bueno, sí, suele escuchar en la madrugada, así que le mandamos. Y claro, es leonina, el sábado fue su cumpleaños, ¿no?, de María Ofelia. Usted se encargó de poner algún temita de María Ofelia con Norita. Bueno, María Ofelia, te mandamos un abrazo fuerte, siempre te difundimos por acá. Así que aquí el amigo Pocho de Simoca me acaba de contar que está me enviándote mensajes. Mercedes Sosa, después con El Olvidado. Su podrá ser, mirá vos, justo me pide Rubén, el negro Gerardo López. Córdoba, soy tu cantor, fui amigo del negro, de su hijo Darío y doña Isabel, su mujer. Gracias, hasta las dos voy a escuchar, dice Rubén desde Santa Fe. Bueno, gracias, ¿eh? Justo estamos para hacer un homenaje a los Fronte, pero por Eduardo Alfonso Madeo. Eduardo Casiano Alfonso Madeo, que nació un día como hoy, 13 de agosto de 1931, en Salta, cantor, bombista, compositor, otro leonino más. Siempre la veo a su hija, que forma parte de la del grupo musical también, y siempre, bueno, me viene al presente la imagen de este caballero Eduardo Madeo, que era realmente maravillosa su voz, su estirpe, y la defendió hasta el final. Primero integró el grupo Los Coyullos, y en 1954 ingresa a un grupo que hasta ese momento era un trío, reemplazando a Emilio Solá. Los dos integrantes de ese trío eran Gerardo López y Carlos Barbarán, que convocan también a Juan Carlos Moreno y pasan de ser un trío a un cuarteto, conservando el nombre de Los Fronterizos. En homenaje y en recuerdo de Eduardo Madeo, escuchemos a Los Fronterizos.

0: Eduardo Madeo. Bueno, allí estábamos escuchando dos canciones, Guitarra Trasnochada, y la última que le pertenece a él, a Eduardo Madeo, junto a Manuel J. Castilla, La Zamba del Carbonero. Atentos que voy a decir algunos números, ¿eh? Primera hora y digo estos números. Ricardo Luján, su número es 520. Beto Segovia, 521. Iván Baiz, 522. Roberto Rubén González, 523. Jorge Javier Massa, de Rafaela, 524. Y Cristina Murúa, 525. En la próxima hora pasaré otra lista más con otros socios. Acá los amigos ya escriben. Claudia. Claudia dice: escucho siempre hermosa la música. Quiero saber si hubo un temblor a las 24. No, nadie dijo. Usted es la primera. Por lo menos nosotros no escuchamos nada, no percibimos nada y nadie me preguntó o me dijo. Su gracias, dice la madre de las madrugadas, Mario Besolo. Bueno, gracias. Marina Giaquinta, te cuento, Su, que hoy 13 de agosto cumplimos 5 años con mi amor Adrián, nuestro aniversario, lo amo. Por favor, por 1000 años más. Zoraida, Su, acá a la China, el trío San Javier, hermosos, bellas personas, gracias por esa música. Miguel Ángel Ríos, buen día, lindo escucharlo, genios, gracias por acompañarnos, Dios los bendiga. La zona de Argüello está trabajando. Jorge Javier, hola, Su y Walter, esperando la lluvia por Rafaela, para el folclore, un chamamé del conjunto Ibotí para mover las cachas esta noche en compañía de la cadena. Abrazos. Miguel Ángel dice: yo soy socio de las 3:33 y mi número es 72. Y hoy creo que es el cumple de nuestro monstruo Sebastián. No, Miguel Ángel, es mañana. Mañana es el cumpleaños de sería el cumpleaños de Sebastián. Marta Brugaleta, hermoso comienzo, Zoom. Espero, no sé si llega mi pedido. No, si me voy a fijar, si no está anotada, en la próxima hora le doy el número. Y Sunilda Fernández, me gustaría escuchar Carlos Rivera, que lo nuestro se quede nuestro, para mi amor Fabián. Saludos desde la Gallareta Santa Fe. Estamos yéndonos de esta hora, querido Guti Gutiérrez. Escuchemos algunos mensajitos y con esto nos vamos.
1: Susana, buenas noches. Como todas las noches te saludo. Te mando un gran abrazo. Siempre te escucho.
2: Buen día, buen día, buen día, equipo. Noche y día. ¿Cómo están? ¿Cómo están? De Villángela, Chaco, Coco Fernández, acá.
3: Hola, noche y día, Susana y Walter. Está lloviendo acá en Verabebú. Empezó a las 12 de la noche, justo cuando empezaba tu programa. Escuchándote con Rosana.
4: Hola, Su, buenas noches. Ahora Miguel, camionero. Acá por la zona de Río Cuarto, Olver. San Pacho está lloviendo, ¿eh?
5: Hola, Susana. Buenas noches. Soy Manuel, camionero, volviendo del Rosario, temita de Los Manceros.
6: Hola, Susi, buenas noches. Qué alegría poder comunicarme contigo. María Elena Pascual, que te escribo siempre.
7: Hola, Susana, buenas noches. Acá de Villa María, los guardias de seguridad, Capicúa y Gabriel. Te pedimos un tema de Horacio Guarani.
8: Hola, Susana, muy buenas noches y días. Muy bueno el comienzo del programa. Te habla Lucas, camionero. ¿Me podría pasar el tema La Zamba del Negro Alegre por los guaraníes? Muy bueno el programa, gracias.

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1: Del portal de Cadena 3 Argentina, un asesor de la legislatura acusado en una trama de pedofilia en el norte cordobés. Hay 9 detenidos acusados de someter a un menor y a 3 adolescentes de 13 y 14 años en Villa de María de Río Seco. Un legislador reconoció el vínculo con el imputado. La fiscal de Anfunes, Analía Cepede, avanzó en las últimas horas en nuevas indagatorias en el marco de esta investigación, que tuvo un punto de inflexión hace 10 días cuando ordenó las primeras imputaciones y detenciones. No se descarta que en los próximos días se amplíe la lista de acusados, según indicaron fuentes que siguen de cerca el avance de la pesquisa. Todo comenzó días atrás cuando la madre de una adolescente de 13 años denunció la desaparición de su hija. A través de la geolocalización de su teléfono celular, la justicia determinó que la jovencita se encontraba en un domicilio de Sumampa, en la provincia de Santiago del Estero, a 80 kilómetros de su domicilio. Cuando la comisión policial llegó hasta el lugar que marca la geolocalización, la encontraron a ella y a una amiga de la misma edad junto a un hombre de 60 años. Idea Rosario. Empresarios y políticos debatieron cómo impulsar la nueva Argentina. El encuentro puso el foco en la inversión, la estabilidad macroeconómica y el potencial de sectores como el agro, la energía y la minería. También hubo reclamos por reglas de juego estables, infraestructura y competitividad. El gobierno refuerza el control del dólar. Comprará 10 mil millones de dólares. Va a comprar, debe ser. Está un error acá de tipeo. Comprará 10 mil millones de dólares más antes de las elecciones. Se van a sumar a una cifra igual contemplada para este año. Lo anunció el secretario de Política Económica, José Luis Daza. La estrategia apunta a llegar a los comicios con una posición de reservas más sólido. Rescate de turistas estadounidenses varados en Bolivia tras intensas nevadas. La policía de Bolivia inició una operación para rescatar a 3 turistas estadounidenses tras las fuertes nevadas cerca de la Laguna Colorada. Es un popular destino turístico en Potosí. Las condiciones climáticas complicaban el acceso. Lionel Messi volvió a jugar luego de la muerte de su padre. No pudo evitar la eliminación del Inter Miami. El astro argentino entró en el segundo tiempo del partido ante León de México, que terminó imponiéndose por 3-2. Temperatura en la ciudad de Córdoba, 8 grados, 77% la humedad, viento del sector sur a 6 kilómetros por hora, cielo nublado.
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6: Bueno, buenas noches a todo el público inteligente y a ustedes también que han venido. ¿Sabe que un poquito de humor que traigo a nivel Córdoba, por supuesto, a nivel ternura? La provincia tiene una ternura diferente a la capital. Y en la provincia empieza desde los niños, como este niño que va a la cancelada y dice: Doña María, dice mi mamá que le preste el rallador. Sí, Vicente, ya te lo traigo. Ah, y el queso también. Ese tipo de ternura que tiene la provincia para nosotros es sagrado. En cambio, la capital se maneja con otro tipo de absurdo. Ahora les voy a contar que no, al revés de la mano, ¿viste? Llego a casa y me dice, la marroneada me dice: escúchame vos, mucha radio, mucha televisión, mucha relación pública, pero a mí hace 3 años que no me compré un par de zapatos. Y le digo: ¿y si no sabía que vos vendías zapatos? Nosotros descargamos a nuestras mujeres, por supuesto, se han dado cuenta, pero les digo más. Aparte que las mujeres nuestras también, no duerme ninguna de nuestras mujeres. Están al acecho, a ver dónde te pueden meter una ficha, nuestras mujeres. Y mirá si no es cierto, me tocó entrar a una óptica. Cuando entro a la óptica, me vio la chica y me dice: chicharrón, hermoso. Bueno, chicharrón, ¿no? Chicharrón, dice, ¿qué lo trae por acá? Dice: vengo para que me ajuste un poquito la patilla de los lentes, que se me caen, me saco los lentes, me ve la nariz, la chica ve, se le caen. Sí, le digo yo, como tonto, me dice: vamos, chicharrón, estamos seguros ahí que en la mesa luz los lentes. Y lo lindo. Mira, te voy a contar, está bien. Está bien, gracias. Yo creí que se habían ido. Voy a contar algo que tiene que ver con las cosas que más queremos nosotros en Córdoba, que son los jubilados nuestros, nuestros viejos. Ustedes saben que, le digo sinceramente, hablar de nuestros viejos es un poco sagrado para nosotros, porque no lo están pasando bien nuestros viejos, pero alguna vez, no sé quién vendrá o estará, que le devuelva un poquito la vergüenza y la dignidad que le han hecho perder a nuestros viejos. Pero nosotros tenemos la facilidad de engancharlos también en nuestros cuentos, y nuestros viejos están preparados para eso, porque nuestros viejos están acostumbrados a reírse los problemas, a reírse las necesidades, porque todo el mundo se ríe en Córdoba, porque es así. Debe ser la única ciudad del país, la única ciudad del mundo, Córdoba, que se cargan y se autocargan hasta los discapacitados. Debe ser una forma de integrarse al sistema que lo hace, que me parece correcto que busquen el humor a nivel terapia. Como este rengo que se junta con el manco y le dice: el manco, está dura la mano, y el rengo le dice: que ya paso, que vamos. Y es parte de nuestra identidad y nos tenemos que hacer cargo. Nos tenemos que hacer cargo, ¿cómo? Mira este matrimonio de jubilado. 85 años el abuelo, 80 la abuela. Habían cobrado la jubilación los dos. Estaban parados en la puerta del restaurante dialogando. A ver si entraban o no entraban, ligados a su problema algebraico, la plata, como siempre. En un momento dado, le dice el viejo: ¿y vieja, qué hacemos? Vieja muy dicharachera nuestra. Y entremos, que se hagan agua los helados. Entremos. Adentro, cuando los hermosos se enternece, de verdad, porque todos nos enternecemos a ver dos viejitos de la mano de esa edad, porque hay matrimonios que te salen buenos y hay otros que te duran una vida. De la manito los dos. Abuelos, qué alegría de verlos, cómo andan. Ahí andamos, sobremuriendo nomás. No me digan que vienen a almorzar. Sí, vamos a almorzar. Muy bien. Pase, siéntense que ya les traigo la carta. Bueno, tráigase dos vasitos de agua también, que tenemos que empezar unos remedios. Que hace una semana que los tenemos virgen, porque dice tomar antes de cada comida. Bueno, bueno. Y trae todo el rato, vuelve. ¿Ya eligieron, abuelo? Sí, ya elegimos. Bueno, ¿qué les hago, marcha? Para la abuela, tráigame un platito de sopa, bien espeso, ¿sabe? Para que rinda. Muy bien, como segundo plato, tráigame una milanesa con puré. Muy bien. ¿Y a usted, abuelo? Para mí, una milanesa con puré. Muy bien. Como segundo plato, una sopita igual que la abuela. ¿Por qué no hacemos una cosa, abuelo? ¿Por qué le traemos las dos sopitas de entrada los dos? Y después le traemos las dos milanesas. No, no va a poder, siempre tenemos una sola dentadura. El gobierno de Córdoba programa los viajes de todos los jubilados a llevarlos por todo el país gratis. Pleno verano, Chaco, 70 grados de calor, vuelven 2 o 3 de allá. Pero lo importante es que sea gratis. ¡Ay, se prenden nuestros viejos de primera! Llevan a pasear estos 50 jubilados, sale la excursión con 50 jubilados. Una viejita se había sentado atrás del colectivero. En un momento dado, la viejita lo toca en el hombro al colectivero y asoma la manito y dice, ¿quiere un poquito de maní? Ese maní pelado, ¿cuánto hace que lo come? Gracias, abuelita, gracias. Y se lo come. Vuelve a tocar. Como a los 20 minutos, dice, ¿quiere un poquito de maní? De nuevo, la manito. Abuela, va a ser el mejor viaje del mundo esto. Es divino usted, abuela. Gracias, gracias. De nada, hijo, de nada. Como en la media hora de vuelta lo vuelve a tocar y asoma la manito. ¿Quiere un poquito? No. No, abuela, gracias, gracias. Usted la mejor del mundo, abuela, la mejor del mundo, pero no. Gracias, gracias. Usted tiene como 50 compañeros, ¿por qué no le da? No, si nosotros no tenemos dientes, le chupamos la parte de arriba el chocolate nomás. Mire este muchacho, 20 años, llega a su casa, 12 de la noche, un dolor de cabeza que no podía ser, entra a buscar un analgésico en la cocina, en el baño, en el comedor, no encontraron nada. Se mete al dormitorio de los padres durmiendo, abre la mesita de luz despacito, un par de pastillas y la toma, cuando ve lo que ha tomado se quiere matar, Viagra. 20 años, Viagra, parecía Don King como se le habían puesto los pelos. Saltaba en la mitad de la calle, era un león. ¿Qué hago? Se acuerda que tiene un amigo media cuadra, va corriendo y le pega en la puerta, en la ventana, una casa de 2 pisos. ¡Antonio! Y prenden las luces. Antonio, ¿qué pasa? Y le cuenta la historia. Mira cómo estoy parada, mi hermano, arriba, baja la voz. Y baja la voz, que tiene más confianza. Decía que esto quiero grabarlo, te digo sinceramente, porque ha pasado a ser como una cosa que identifica mucho a Córdoba y me interesa mucho grabarlo, porque he tenido muchas satisfacciones con esto, porque es medio loco esto. Nosotros tenemos un personaje en Córdoba que es el vendedor ambulante. El vendedor ambulante es el único tipo que tiene 5 minutos para armar todo su choreo, porque de allá lo corre la policía y de allá la municipalidad. Está marginado el negro. Llega este negro a las 10 de la mañana a armar su mesa plegable en pleno centro de Córdoba. Un borracho nuestro estaba parado al frente del negro y se quedó ahí paradito a ver qué estaba inventando. Armó la mesa, agarró una bolsa de papas, vació una bolsa de papas, una montaña de papas hizo. Síganme, ¿eh? Así dijo el otro también. Le aclaro que todos los vendedores ambulantes son todos cordobeses, pero imitan al porteño, rosarino, santafesino para enganchar giles con las diferentes tonadas, pero son todos cordobeses. Agarró de una cajita y sacó el famoso pelapapas. ¿Conocen el pelapapas? Sí. No va a sacar el peluquero del Vaticano. El pelapapas es un partido chiquito con un manguito. Va a arrancar con su circo y estaba el borracho encima y le dice, correte, querido, correte que tú puedes empezar a laburar, viejo. Bueno, no te voy a caer la andamia con el laburo que te he buscado. Yo empecé mal la mañana. Dice, ¿no? Y largo con el circo. Señores y señores, voy a interrumpir un momento de su atención. Tengo el pelapapa de acero inoxidable que de parte metal tiene un proceso de endurecimiento superficial, tal como dice nitrurado, cementado por proceso.

0: Papa Rejilla, la papa Nata, la papa de Ortiz y el papa Nicolás. Nada que ver, ya le entré. Cuando dijo ya le entrego de nuevo, se dio vuelta, che, seguía solo. Che. Y agarró la moto, el chupa y preparó el desco ahí. De todo chupa. Se jugó la vida y el otro en el desenlace. Y como broche de oro de semejante oferta, debido a la demanda que existe, y aparatito que reúne las condiciones mínimas y suficientes como para complacer los apetitosos deseos que exige cualquier ama de casa o cualquier marica que se haya tomado a pecho el arte culinario, voy a pasar a entregar a solamente uno por persona al irrisorio en precio de un peso, sea 10. 10 pesos de la vieja moneda. Con esto le digo muchísimas gracias por la atención y pensá que tengan un feliz día y que Dios los acompañe. Pase por acá, señora, pase por acá. Solo el chupado. Solo, pero solo de verdad metió la mano en el bolsillo y sacó un bollo de plata como todo. Como todo lo chupa. Y agarra una plata y te dice: te pasas de varón. Toma, envuélveme 2 kilos de papa. Chicos, muchas gracias. Muchas gracias por todo. Agradecido que hayan venido a compartir un momento conmigo. De verdad, nunca he tenido tanto público. Pero... ¿sabe que nosotros teníamos un amigo en la noche? En la noche teníamos un amigo que las hacía todas. Un tipo completísimo, completísimo de verdad. Borracho, timbero, mujeriego. Pero todas las hacía, pero completo de verdad. Y no sabíamos que era cura. Era cura. Era cura de verdad. Claro, cuando lo descubrieron en la iglesia lo echaron con un diario prendido como los bichos, lo corrieron. Se arruinó el diario también. Pero, mientras tanto, ¿la que hacía? Dice que un muchacho joven se estaba confesando y le dice: padre, me quiero confesar porque he pecado mucho. Yo también, le dice el padre. Sí, padre, pero yo soy gay. ¿Y qué quiere que le haga? ¿Y usted cree que me salvaré, padre? Ahora, porque tengo una misa, si no te parto en ocho. Chao, chicos.
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Segundita en noche y día, señores, amigos. Hemos ingresado con el humor, como siempre lo hacemos, Julio Vaca Chicharrón, que les recuerdo hoy va a ser también motivo de que alguien se lleve a su casa o llegue a sus manos el libro escrito por él, con poemas hermosos. Recordemos que Julio es un gran autor, que tiene canciones bonitas, escritas, famosas, que ha integrado, que le han grabado Los Patricios, Aldo Monjes, salió premiado con el segundo puesto del Festival de la Canción de Cosquín con Juan de Dios Farías, autor y compositor cordobés. Sus grabaciones comenzaron así, escribiendo humoradas para varias revistas de Córdoba, autor de la obra de teatro Se Necesita Vedettes, que se estrenó en 1985 en la ciudad de Carlos Paz, donde él actuó como humorista con el nombre de Chicharrón, su seudónimo que continúa empleando hasta la actualidad en sus presentaciones actorales, destacado por su humor en distintos festivales del país, radio, televisión, de Córdoba, Buenos Aires. Participó en forma estable de Mi Pago con Humor, Grandes Valores del Tango, Café Fashion, Argentinísima, y con la edición de este libro rescata sus poemas de varios años, cumpliendo uno de sus sueños más anhelados. Así que se lo vamos a regalar hoy en la madrugada. Dice la contracara, tengo destino de cactus y no es por la soledad, sino porque llevo espinas difíciles de arrancar. ¿Qué tal esa frasecita, Bueno, y se lo va a llevar a alguien. Sunilda, quisiera escuchar. Ah, este ya está. Carlos Rivera, bueno, lo vamos a agendar. Sobre la frase, Cintia Nasser dice, no se debe ser hipócrita. Claro, ¿no? Las dos caras es feo, porque de tanto hacer dos caras se olvida el que lo hace de la verdadera, de su verdadera cara, ¿no? Marta Brugaleta, quédese atenta, Marta, que ahora le digo el número, Usted ya estaba anotada. Usted ya está. Yo, la sugerencia es que lo anoten al número, si no nos vamos a llevar la vida anotando y van a tener números distintos. Así que traten de guardarlo. Y después, como el amigo que escribió ahí, que me dice, yo soy el socio número 70 y algo, bueno, algo así. Marcela Gonella quiere saber cuál va a ser la función. Es para jugar, Marcela, simplemente para jugar de una manera distinta, de una manera especial. Hola, Su, yo tengo dos caras, soy de Géminis, pero siempre sé diferenciar en la vida una y otra según la ocasión. Anóteme, dice Adrián, de su club Aguante Instituto. Bueno, Adrián, necesito su apellido, si no, no puedo anotarlo así con el nombre, porque hay muchos que llevan el nombre de Adrián. Y algunos son de instituto y otros son de talleres. Y otros son de Belgrano. Para los pedidos, el tema de Celine Dion en español, Sola Otra Vez. La verdad es que he tenido una desilusión y estoy un poco triste, dice Pau. Cabezón Urquía, de Carlos Paz, siempre los escucho, está muy bueno el programa. Ángel Adrián Urquía. Podría ser un tema de Hugo Jiménez Agüero, pide Juan. Felicito al programa, Susi, ¿qué número tengo en el club? Ahora le digo, Eduardo, usted también es de los de antes, también se anotó hace mucho, hace ya más de una semana, así que voy a dar ahora el listado de esta hora. María Quinteros, que me pedía un número, 526. Sara Elisa Garay, 527. María Susana Rodríguez, de Santa Cruz, 528. Eduardo Martínez, que se olvidó el número, 34. Guillermo Guerra, 529. Y la señora Brugaleta, que tiene el número 142, que también se lo había olvidado. 142. ¿Qué más? Dice, hola, su querida, dice Anita Jiménez, sobre la frase, ¿no?, que hemos puesto al aire. No debe ser fácil sostener una mentira, tarde o temprano se mete la pata. Sí, es más allá que una mentira. Viste, por ejemplo, acá la otra oyente decía, yo soy de Géminis. ¿Por qué dice yo soy de Géminis? Porque la particularidad, dicen los astrólogos, los que saben de estas cosas, que los geminianos tienen doble personalidad. No indica que sea mala. Dice que tienen doble personalidad, que en algún momento son de una forma, pero después cambian de idea y son de otra forma. No es lo mismo que la bipolaridad. Es el cambio de personalidad. Viste que hay gente que por ahí te resulta una ovejita y de pronto sale como un lobo, ya que estamos hablando del Día Internacional del Lobo.
Bueno, eso es. Y algunos lo usan ya tanto, otras personas que lo hacen a propósito, lo usan tanto que no se dan cuenta, después se tragan ellos mismos su propio caramelo. Entonces se autoconvencen de que son de una... se olvidan. La frase dice, tarde o temprano, quien lleva dos caras olvida cuál es la real. Esa es la frase. No habla de que es una persona mentirosa. Habla que tarde o temprano, quien lleva dos caras olvida cuál es la real. Y ustedes están opinando sobre eso. Bueno, Hugo Mario Paratore nos saluda. Su dice, la mentira tiene patas cortas, la verdad siempre es más dura, pero siempre llega a un buen puerto. Desde Mendoza, el saludo Jachallero. Y no se olvide de mi número. No, pero si usted ya estaba anotado de antes, no es un número distinto todos los días. Ya me voy a fijar cuál era el número que le había tocado. Javier Jiménez con los camioncitos de Oña, que se queda escuchando el programa. La turquita Betty Buffe, qué lindo, su, qué hermosa noche. Dos caras o una mentira, es un tema amplio, claro, por eso lo explico, porque muchos lo toman para el lado de la mentira. La persona mentirosa es otra cosa, es algo distinto. Caminan quizás por la misma cuerdita, ¿no? Edith Budini, buena madrugada, su, frío aquí en Santa Fe. En cuanto a las dos caras, hay mucha gente con caretas. Para una cosa usa una, para otro objetivo otra, pero eso no dura, la verdad siempre sale a la luz. Vivir con la verdad no es fácil, muchas calumnias, se critica a quien siempre trata de hacer lo correcto y es así. A mí me gustaría escuchar hoy Los Guairas, La Noche Sin Ti, si pueden en el Despabilate, Cobarde, para Cami que está escuchando. Gracias, bendiciones. Cristina del Valle... lo peor es que la mentira destruye, la verdad siempre triunfa. Te escucho desde mi Rioja amada. Y Alejandro Ibaceta, su, esta frase sería acompañada por el tema musical El Camaleón. Y vamos, claro, es verdad. Y vamos por un hermoso programa de trasnoche. Quisiera saber mi número. Meco Villarreal, su, ¿por qué esta será si una de las más frías noches allá en las termas? Mire, se hace frío en las termas. Yo ya estoy en la cuchita para desde ahí escuchar muy buena la música. Le recuerdo que en el cumple de Hugo Díaz le pedí que el jueves quería escuchar a Hugo en un tango. Usted sabe que hoy tenemos que hacer un homenaje a un Hugo, pero no es Hugo Díaz, es Hugo del Carril, ¿sí? Lo tenemos que recordar en el tiempo de tangos, hoy en Noche y Día. Pero no va a faltar oportunidad que lo complazcamos. Norma Aspert, Sue Walter, eso en las dos caras no sirve, en algún momento metes la pata. No hay como decir la verdad, por más dura que sea. David Ezequiel Sánchez, ¿cómo están? Yo trabajando de seguridad, hace mucho frío. Soy de Godecruz, Mendoza. Que tengan un hermoso y bendecido día todos ustedes. Y Lidia de Goicochea, totalmente cierta esa frase. La mentira también tiene patas cortas. Enseguida se descubre la falsedad. A los pocos pasos. Presente, Susi, presente. Bueno. Ayer le dije su número, Lidia, ¿eh? Ahora le escribo ahí en el Facebook. Una 38 minutos en esta Noche y Día hasta las 5 de la mañana y la música para ustedes.

allí estaba el Yuyo Montes, que me olvides tú, y antes eran los Tucutucu, interpretaban La Cautiva. Lindo escucharlo, ¿no? Bueno, estaba enterándome de una noticia por la gente, todos los jubilados que hace una semana atrás los habían atacado, les robaron. La verdad que enterándose de la relación que existía entre un casi familiar de ellos con el hecho tan violento que han sufrido, la verdad, uno ya cuando piensa que no te puede asombrar nada, algo te trae a la realidad otra vez. Saludos, Pepe, desde Córdoba capital. Gracias, Pepe. Gloria también saluda. Hola, noche y día, querida Sui Guti. Amargado porque Independiente perdió 4-0 por la Copa Argentina. Me pasas Quisiera Paul Moon, lo pide Norberto Caligaris de San Vicente, provincia de Santa Fe. Gran programa, felicitaciones. Adriana Fernández, que tiene el número 530, de socia número 530, Adriana. Carlos de Calchín, hermoso comienzo de programa con el trío San Javier. Hace mucho tiempo, dice Gloria, escucho Cadena 3, como 30 años. Su hermoso el programa, soy Ramón, más conocido. Este ya lo leí, ¿no? Sí. Tema de Horacio, sí, que ya salió Horacio Guaraní. Desde Buenos Aires, escuchando como todas las noches. Carlos, hola. Soy Janina Leal, algo de Tamara Castro, La Flor Amarilla. Estoy escuchando siempre. Gracias de nuevo por tu voz, dice Nahuel Quinteros. Si puede ser para mi nona Hipólita, que está cumpliendo 84, de regalo, algo de Palito Ortega, de Rafael o de Sebastián el Monstruo, o la canción del Colibrí, o Baldosa Floja. Dice gracias y saludos, Nahuel. Y para la nona Hipólita, feliz cumpleaños, feliz 84. Estoy escuchando, soy de Desiderio Tello, Beto Perazzón, les mando un abrazo. Gracias, Zoom. Soy el correntino, pero vivo en Rosario. Y Adriana, me mensajeó con Adriana, que vive en Brasil. Cuando voy a visitar a mis sobrinas al Si Puedes, también les escribo. La tecnología no va conmigo. Me gustan mucho las cortinas del Guti, las instrumentales. Gracias, gracias, dice el correntino Rubén. Ah, y me gusta cuando usted recita la del mojón. Y no llueve, viste que dijimos, prometimos que cuando haya lluvia. No, cuando haya lluvia la vamos a recitar. Soy Guti en Olta, despejado, nada de viento. Felicidades, Toribio. Rubén Escobar, de la República Federal de Godoy Cruz. Toma para vos, continente mendocino. Me alegran mucho en las madrugadas, me ayudan a pasar más pronto el horario nocturno, por favor. Su, dice Rubén Escobar, ya se lo digo en la próxima. Gracias por incorporarme, Miguel, desde Santa Fe. Su, como siempre, excelente compañía nocturna. Soy de Mar del Plata, saludos a la cumbre querida. Hugo Novillo, desde Mar del Plata. Su, yo soy del signo de Libra. Ayer estaba muy bien, hoy no sé qué pasó. Y no, porque ahora están los de Leo, no los de Libra. Claro. Ya pasó Libra, ya pasó Libra, sí. Ah, no, Libra viene después de ustedes. Creo que sí, no sé. Eduardo José de Villa Jardino, debe ser por el eclipse. No, sí. todo es por el eclipse. Me anotás, por favor, Claudio Macaño de Devoto. Siempre escucho Miguel Milicay. Fuerte abrazo y bendiciones. Número de WhatsApp, muy bueno el programa. Me llamo Dardo Clavero de Córdoba capital. El número de WhatsApp es 351-5-199-914. 351-5-199-914.

0: Quisiera, y antes era Tamara Castro, la flor amarilla. Miguel dice su, me equivoqué, el número, ah sí, 172, muy bien, disculpa, estoy de seguridad. Mientras usted se acuerde el número, está todo bien. Usted se acuerda el número, a mí me evita trabajo. Algo de los cantores del Alba, cuando toca el bombo Javier Pantaleón, gracias para Blanquita de San Carlos Centro, provincia de Santa Fe. Número de WhatsApp, ya se lo dije a Dardo Clavero de Córdoba Capital. Soy Guti, siempre los escucho, soy Miguel Milicay. Un fuerte abrazo para todos ustedes, gracias.
1: ¿Cómo va? Buenas noches. Te habla Martín Guardia de Marco Juárez. Voy a mandarle un saludo a mi hermano Ángel, que anda viajando también. Te escuchamos todas las noches. Quisiera saber cuál es mi número.
2: Hola, Susana. Buenas noches o buenos días. Te habla Graciela Ferreira. Todavía no tengo mi número, pero bueno, cuando pueda me lo mandas. Y también te quería decir que me alegra el alma, me alegra el corazón, la hermosa música que vos pones. Así que estoy como sola, vivo sola con mi hijo, estoy escuchando tu programa.
0: Gracias, un beso, Graciela. Tu número es el 531. Anótalo ya para que no se te olvide, 531. Y nos estamos yendo de esta hora, vamos a ir al encuentro de los tangos, pero antes déjeme que comparta con ustedes esta hermosa voz, esta hermosa cantante folclórica, Paola Gudiño.

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Nos vamos al encuentro de los tangos escuchando a Paola Gudiño.

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1: Su verdadero nombre era Piero Bruno Hugo Fontana, famoso también por haber grabado la primera versión de La Marcha Peronista. Sin poder superar la pérdida de su compañera, Hugo del Carril ingresa a la sala de terapia intensiva del Hospital Privado de Mar del Plata un día 16 de enero de 1988 y con un complejo cuadro de infarto. Su amigo Raúl Matera y médico dice en ese momento su vida está supeditada únicamente a su corazón. La recuperación fue lenta, fue progresiva, pero fue suficiente para estar presente el 9 de septiembre de ese año en un homenaje que se le realizó en el Luna Park cuando se cumplían 50 años de su primera actuación. Muere en el Hospital Álvarez un día como hoy, 19:40, a causa de una descompensación cardíaca. Fue velado como ciudadano ilustre en el Salón de los Pasos Perdidos del Consejo Deliberante Porteño. Sus restos descansan actualmente en una bóveda en el cementerio de Olivos, junto a su compañera Violeta Courtois. Y bueno, él tiene tangos, canciones que le pertenecen, como El Carnaval de los Morenos, El Novio de Maruja, Felicita, Me Robaste el Corazón, Te Seguiremos, Viejo Reloj y muchos más. Lo recordamos a Hugo del Carril.

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1: 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Yaryora, Río Cuarto, se va a convertir en un polo latinoamericano de tecnología agropecuaria. El gobernador destacó el crecimiento del ecosistema AGTECH y pidió políticas para acompañar a las industrias, las pymes y el campo durante la transición económica. Santa Fe advierte riesgo en rutas nacionales. No hay voluntad ni plan de nación para repararlas. Lisandro Enrico, ministro de Obras Públicas de Santa Fe, habló con Cadena 3 Rosario sobre el tema. Cumbre del PJ, Kicillof, Massa, Máximo Kirchner y gobernadores armaron una mesa política. Referentes de distintos sectores del peronismo mantuvieron una reunión de alto nivel en Buenos Aires con el objetivo de comenzar a ordenar la estrategia política de cara a la próxima elección presidencial. Terremoto en Colombia, 241 fallecidos y miles de heridos tras el devastador sismo. Cali fue la ciudad más afectada, con 74 fallecidos hasta el momento. Cuti Romero, a un paso del Atlético de Madrid, ¿cuánto cobrarían los clubes cordobeses por derechos? El defensor dejará Inglaterra después de varias temporadas para convertirse en uno de los refuerzos del equipo dirigido por Diego Simeone. Temperatura actual en la ciudad de Córdoba, 8 grados, 77% la humedad, viento del sudeste a 6 kilómetros por hora, cielo nublado.
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0: hermoso, qué hermoso, por favor, escuchar a Gary haciéndolo brillar fuerte, la estrella más brillante en esta madrugada para ustedes. Mientras tanto, allí en el extremo norte de este querido planeta, desde muy cerca del Polo Norte, te llega este abrazo nonón hernandense y cordobés. Buen jueves, el día ombligo de la semana, nos dice Héctor Lobaibiglia. Un abrazo fuerte, amigo. Gracias por escucharnos a la distancia, tan lejos. Extendemos nuestros brazos y te abrazamos desde aquí. Silvita Busto, que fue una de las ganadoras del club días pasados, gracias, Zoom. Me dice un beso para todos, los estoy escuchando, preparando mis poemas para leer en el 65 Encuentro de Poetas, que se realizará este finde, es uno de los elegidos, y me comparte también un poema. Ella escribe desde Villa Dolores, se llama La Espera. Me gusta desvelarme en tu noche, me gusta despertarme en tu vida, y mientras mi corazón alado te espera cauteloso, en el andén de la nostalgia, mariposas sigilosas, embriagadas de ilusión, surcan mi otoño de melancolía. ¿Qué tal? ¿Qué nivel, eh? ¿Qué nivel de socios que tenemos? Por Dios, muchas gracias. Abrazo fuerte, fuerte. Está hermoso, va a ser muy bien elegido eso, ¿eh? Oscar López, un chamamé por Mario Bofil. Hermoso programa. ¿Podrá ser un tema de Camilo VI? Nos pide Pochi desde Buenos Aires. Hola, Su, buenas noches. Hermoso programa. Me recuerda mi número, así lo anoto. Mire, Olga Altamirano, usted sabe, yo soy una persona muy ordenada. Usted tiene el número 180. Y usted fue ganadora ayer de un almuerzo doble. Me parece que es de Córdoba, ¿no? ¿O no? ¿De qué lugar de Córdoba es? 354 es la característica que tiene. Olga Altamirano, usted resultó ganadora por un almuerzo para el domingo. Y no sé si quiere, si puede. ¿Me podrá contestar ahora, si puede? Adriana Mendoza fue la ganadora de la cena del sábado por la noche. Así que, bueno, ahí estoy. María Noemí Esquivel fue la ganadora del libro. Ella es la socia número 115. Adriana Mendoza es socia número 410. Y Olga Altamirano tiene el número 180 de socia y ayer ganó. No me contestó, pero yo guardo todo. Entonces hoy le estoy contando que usted ganó ayer un almuerzo con show. No sé si podrá concurrir, porque veo que su característica sí es Córdoba, pero es 354. Cuénteme, si quiere se lo cambiamos por otro regalito, por otro libro, alguna cosa que le guste. ¿Le parece, Olga? Espero su respuesta. ¿Qué dice Manuel Ríos? Lo escucho, Manuel. Hola, Manuel.
1: Hola, Susana, buen día.
0: ¿Cómo estamos?
1: Me llamo Ushuaia, Tierra del Fuego.
0: Manuel.
1: Mi nombre es Manuel Salvador Ríos. Ayer te llamé para que me anotara, pero no escuché el número, discúlpame. No se ve que me he levantado en un momento, fui hasta la cocina y calma con ese momento.
0: Y capaz que no.
1: Gracias,
0: se lo
1: de todas formas, muy amable.
0: Bueno, ya me fijo si es que no lo anoté o lo anoté y usted no escuchó. Porque ayer anoté muchísima gente, mucha, mucha. Pero si no, ya le digo el número. Liliana Medina, ¿estás anotada, Liliana? Walter, desde Nueva Córdoba, quiero mandar un saludito para mi abuela Mirta de Sacanta. Los quiero. Saludos, Francisco. Julio Bustos también está escribiéndonos. Espectacular programa. Soy de Barrio Chato Carreras, de Córdoba Capital. También me fijo si está anotado. Por favor, guarden los números porque no voy a repetir. Cuando puedas, algo de los Cantores del Alba, cuando estaba Javier Pantaleón. Ahí te lo pedía Blanquita, ¿no? Bueno. Ay, qué lindo es. Recién estábamos recordando con Walter a Marcelo San Juan. Levante la mano el que se acuerde de Marcelo San Juan. ¿Alguien se acuerda de Marcelo San Juan? Yo calculo que sí, ¿no? Desde la cumbre, saludos, chicos. Gracias. Rubén Escobar desde la República Federal también nos escribe. Gracias. Gracias a todos los que están acompañando. Qué brillante madrugada. Su honor no puede ser tan linda. Buenísima la compañía. Otro tema lindo de Horacio es el duraznero. Yo vivo al norte y ustedes no se imaginan la compañía que me hacen. Gracias. Qué lujo escucharte. Hoy es mi cumple. 31 y por trabajo estoy lejos de los míos, pero soy feliz gracias a ellos. Abrazos, Mariano Marengo. Un abrazo para todos los colegas que están hace 30 días en la cordillera. Oscar López. ¿Qué más? Adriana Mendoza. Usted es la ganadora del sábado en la noche. La invitación para una cena doble con show. Y va a estar el genio de Sergio Sosa, entre otros artistas. Así que Adriana, confirme si va a ir o no. Y si no, lo regalamos otra vez, ¿no? Gary me transportó unos cuantos años atrás. Lo escuchábamos con una amiga, Alejandra. Ella lo amaba. Espero que escuche este mensaje. Nora de Sal, si puedes. En el despabilate, algún temita del maestro Ariel Ferrari, pide Carmen. Sui Guti a toda la tribu. Hermoso programa, como siempre. Felicito. Estaba por pedir una canción de Gary. Mira, deseo que tengan una hermosa y bendecida madrugada, Sabrina. Felicito al programa, excelente la música que difunden. Saludo desde Laguna Larga, Sergio Mendaña. ¿Este era de Marcelo San Juan? ¿Sí? A ver, escuchemos. Oh.

entonces le llega el recuerdo de Marcelo San Juan. Ahora está cantando tangos. Ahora canta tangos, pero en ese tiempo no, la rompía con esas canciones. Claro, era realmente impresionante. Mercedes Bandirali de Montecristo, Mercedes, su número era el 413, anótelo, 413. Diego de Brickman dice, me anoto, y para el club de las 3:33. Bueno, Diego, cómo no, bienvenido. Ya le voy a decir su número en un ratito. Soy Guti, bendecida noche, buen programa desde Villa María, Terevaca. ¿Qué más tengo? Ay, cuántos mensajes.

0: tres, muy buenos días. Muy lindo tema de recuerdo con Gary. Y acá estamos por la zona de Puerto San Martín. Me gustaría escuchar Princesa Prohibida por Trulalá.
1: Muy buenas noches, su Gutiérrez programa. Muchísimas gracias por esos temazos de Gary, Gary eterno que nunca se va a acabar. Soy un porteño fan de Gary. Muchas gracias, su. ¿Puedo pedir un tema de los Indios Tacunau en homenaje a mi padre que ya no lo tengo?
2: Hola, me llamo Carmen Palacio. Soy de Lucas González, Entre Ríos, pero vivo en Córdoba. Quiero escuchar una canción de Juan Gabriel, desde que te conocí. Hola, me llamo Carmen Palacio.
3: Bueno, Carmencita, hasta que te conocí por Juan Gabriel, en un ratito, 2:42 minutos, vamos rumbo a las 5 de la mañana. Hoy tenemos Folclotunga, hoy tenemos el sorteo del club con el libro de Julio Vaca Chicharrón. Y si Olguita Altamirano no puede venir al almuerzo el domingo, y si Adriana Mendoza no me confirma que es la ganadora del sábado en la noche, y bueno, lo sortearemos otra vez, Gutiérrez. ¿Usted no trajo los bombones que íbamos a regalar? No. ¿Se las comió en el camino? No, no puede ser. Hola, soy Walter, acá en casa, trabajando con mis telas para reciclar. Estoy feliz, apareció mi gatito Milo, Dimash. Se escapó el domingo a la noche y no volví. Ayer estaba chusmeando con una vecina y apareció desde una casa deshabitada. Bueno, ya les avisé a los amigos. Jan dice, no hace falta conseguir otro gatito. Ya volvió él. Es que se van, son aventureros. Se van y vuelven, qué sé yo. Son gatitos. Entonces van y vuelven. Yo también por ahí tengo... No, yo no tengo gatos, pero mi hija lo tiene. Y está encerrado su gato, Dios mío. 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

0: Coco, él será uno de los atractivos de este sábado por la noche. Regalito que me confirma ahora que está escuchando Adriana Mendoza. Confirma su asistencia, la socia número 410, mientras que la socia número 180 dice que no puede, que le cambiemos el premio, no puede venir el domingo, el mediodía, aniversario de los de Alberdi, Así que lo vamos a sortear nuevamente al almuerzo. Le pido a los socios que son de Córdoba, capital, y que quieran concurrir, o Córdoba, cualquier lugar, que quieran concurrir el domingo, el mediodía, que ahora, a partir de este momento, se anoten, me digan, yo soy el socio número tal, quiero ir el domingo. Entonces ya sabemos que el que gane está dispuesto a concurrir el domingo, los de Alberdi, con un montón de amigos de números especiales, el domingo al mediodía. Recordemos, este es un fin de semana largo, ¿no? Así que domingo al mediodía, el domingo de la noche están las chicas de Despechadas y así. Porque el lunes es feriado, Gutiérrez. Ay, usted no va a poder. Sí, no, usted puede. Claro. Claro, pero usted no está despechado, así que no va a poder. Mejor que no, le sugiero. Bueno, así que gracias Adriana Mendoza, socia número 410, por responder. Gracias Olguita Altamirano, número 180. ¿Sabe qué le voy a pedir, Olga? Mándeme su dirección, por favor, ¿sí? Mándeme, no me lo grabe, mándemelo escrito al WhatsApp, Olga. ¿A dónde le tenemos que enviar el regalito? Y ya después le digo y qué es lo que le vamos a mandar. Bueno, Sergio Sosa era loco, es un gran cantautor cordobés. Lola Flores estaba antes acompañándonos. Tiro algunos números más de socios de los que voy alcanzando a escribir. Bueno, Lidia Goicochea, su número es el 402. Adriana Fernández, el 530. Graciela Ferreira, 531. Manuel Ríos, 532, Alejandro Di Césare, 533, y María Gutiérrez, que se olvidó el número, anótelo, 133 era su número de socia, anótelo, porque si no después se lo olvidan, no vale así. Pico nos manda saludos desde Santa Fe, agradece la socia número 410, el regalito que se... Ayer hicimos el sorteo, no hoy, Y como ya terminó el programa, a la última hora no hacemos nada de sociedades porque estamos abocados a otra cosa. Sue Walter, saludos, bendiciones para mi nieto que cumple 16 años, Agustín Leguizamón de Cosquín. Te escucho siempre desde Villa Alberdi. Ángel de la Bicicleta lo pide René desde Tío Pugio. Alejandro de Córdoba, de Barrio Empalme, muy buena la radio. Mi número, bueno, ahí estaba Alejandro, su número es 533. Trabajando de guardia, firme, participando, dice Ricardo Sánchez, un temita de María Becerra, infinitos como el mar, muchas gracias. ¿Y qué más? Me anoto, Inocenti Matías, de Cava, de Santa Fe, Matías, Inocenti Matías. Bueno, ya te anoto, en un ratito te anoto porque ahora nosotros tenemos que irnos a otra cosa.
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0: dicen Malú, sonaba por acá, ya nos queda muy poquito para empezar a despabilarnos y sobre todas las cosas, más allá de despabilarnos, también para compartir el folclotunga y demás. Tengo tres socios nuevos, Diego Schnidrin, Dieguito anota 534, Luis Olivar anota el 535, y 536 para Nico Mores de Laguna Larga, y dice, no me dejen afuera, no, hace frío, para estar afuera está frío. ¿Qué nos dice Gabriel Olivera?
1: ¿Cómo andás? Gracias por la compañía de siempre, acompañándome a las guardias, y por favor te pido que no escuchen mi número, soy uno de los primeros, pero bueno, no lo logré escuchar. Olivera Gabriel, 18292, es mi documento. Pásame mi numerito de 333, gracias.
0: Gabriel, tienen que anotar, porque si no, yo pierdo tiempo. Gabriel, tienen que anotar. Gabriel Olivera, ¿dónde lo tendría Gabriel Olivera anotado? Ya le digo exactamente. Gabriel Olivera. 52 es un número, Gabriel. 52, anótelo, 52. En un ratito, a las 3:33, hacemos el sorteo del libro de Julio Vaca Chicharrón, Solo Rocío, se llama el libro de poemas que le pertenecen a Julio. Vamos a sortear entre los que escriben ahora, a partir en esta hora y un ratito más, el almuerzo aniversario de los de Alberdi del domingo. ¿Y qué más teníamos para sortear, Gutiérrez? Nada más, ¿no? Los bombones me dijo que no los trajo. Por eso, el domingo lo vamos a hacer. El sábado ya confirmó la ganadora. Olguita, que no puede, tiene que mandarme su dirección para que le mandemos alguna cosita. En fin, son regalos sencillos, les aclaro. No vayan a esperar ni una casa, ni un auto, ni nada de eso, porque esto es para jugar, para pasarlo mejor, para saber que los tenemos muy en cuenta. Si alguien se siente atraído por eso, nos escribe. Mejor si nos escriben que el audio de la voz. Porque no sé si se dieron cuenta que los audios, si bien son simpáticos y nos gusta, por ahí me decía Rosa Quijena, dice, qué lindo escuchar las voces. Sí, es grato, pero a veces no se escucha bien. O a veces va muy fuerte la radio y apenas se escucha el mensaje. Cuando sea para algo, por ejemplo, importante, qué sé yo, me escriben, o para pedir un tema, me dejan el audio. Pero por datos, escriban mejor, porque así yo después voy repasando a quienes tienen y quién no tienen, ¿sí? ¿De acuerdo? ¿Estamos todos de acuerdo, Gutiérrez? Vamos. Entonces, ¿con qué nos vamos, musicalmente hablando, a esta hora? ¡Ay! Otro baño de nostalgia. También estuvo en Medellín el sábado, actuando junto a Daniel Magal y otros más.

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1: 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La Universidad Católica de Córdoba destacó su oferta académica y vinculación tecnológica. La universidad participa del encuentro en Río Cuarto con propuestas de posgrado y herramientas para articular con empresas y generar soluciones para el sector agropecuario. Rosario Dante Sica dice que las empresas tienen que dejar de mirar el dólar y empezar a mirar su competitividad. El ex ministro de Producción de Mauricio Macri analizó el rumbo económico de la Argentina, destacó la estabilización de la macroeconomía y planteó los desafíos que enfrenta el sector privado para adaptarse al nuevo escenario. Apareció el psicólogo argentino que era buscado tras el terremoto en Colombia. Gonzalo Galván fue hallado en buen estado de salud. La noticia la confirmó su madre, quien indicó que el profesional no se encuentra en la zona de la mayor catástrofe. Crisis de combustibles en Bolivia. El presidente reconoce que la situación es más grave de lo esperado. Rodrigo Paz Pereira reveló que hay mafias que operan para generar caos en el abastecimiento de combustible. PSG, campeón de la Supercopa de Europa, tras ganarle al Aston Villa, el conjunto francés venció a su rival 2-1 y comenzó la temporada con un importante triunfo. El Dibu Martínez no jugó. Temperatura en la ciudad de Córdoba, datos que corresponden a la hora 3, 8 grados, 79% la humedad, está nublado.
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0: una yapita ahí para abrir el despabilate de la madrugada, ¿eh? La banda Rubiño, Valentina Márquez, Germain, para el amigo que cumplía años y había pedido esa canción, y Lorena Jiménez, hermosas canciones para abrir este despabilate en la madrugada del jueves. Ya viene el Folclotunga, atentos, ¿eh? Atentos todos. Ah, tenía otros números para contarles. Alejandro González, que es de Bursaco, anote Gonzalo, 537. Florencia Gallego, 538. Y Ramón Ludueña, 539. Me parece ya vamos terminando por hoy el tema de los socios. Mañana seguiremos seguramente. Mañana vamos a tener transmisión desde Formosa, la fiesta del Ibiporá, la quinta edición del Ibiporá, que convoca a Lázaro Caballero todos los años, multitudinario. Hoy veíamos a nuestros compañeros que iban llegando y había como 3 kilómetros de cola de vehículos esperando para poder ingresar al predio donde va a ser el evento. Ya están instalados los equipos, el Estudio Federal de la Cadena 3 Argentina ya está instalado allí en el lugar. Va a ser una gran fiesta, hay una multitud de artistas que seguramente durante 4 noches nos vamos a disfrutar compartiendo. Así que mañana, mientras ustedes escuchen todo el festival, nosotros acá vamos a ir anotando socios, otorgándole el número y en algún momento se lo diremos al aire. Hoy ya vamos terminando con nuestra tarea, la tarea que tenemos habitualmente del Club de las 3:33.
1: 3:33, justo.
0: Justo es la hora del club. Este número es un número cábala del programa hace muchos años. Lo reitero para quienes no saben. Y lo hemos elegido para que sea el momento en el que regalamos, sorteamos con un numerito de socio que les vamos dando a medida de lo posible, por supuesto. Hace un ratito Olga Altamirano, la socia número 180, que había ganado el almuerzo para el aniversario de Los de Alberdi con un montón de artistas, no puede venir. Entonces dice, regálalo a otro y a mí le vamos a hacer otro. Cuando ella me mande la dirección ya haremos un canje con ella. Pero bueno, lo invité a que aquellos que pueden venir al almuerzo este domingo 16 se anoten, los socios se anota un montón de gente. Pero ahora, Gutiérrez, un número, mire que voy en el 539. Usted dígame un número y yo le digo si puede ser o no. Para el almuerzo. 416. Es 351, o sea que es de Córdoba. 416. Tiene Mauricio Frontera. Mauricio Frontera. Confírmeme ahora, Mauri, si va a poder venir este domingo al almuerzo y dejo paso sus datos a la producción. Y por el libro de Julio Vaca Chicharrón, que estuvimos contándoles un poquito de su historia, de por qué el libro, que está súper interesante. También, tíreme un número, Gutiérrez, por favor. ¿Le gusta el 24 a usted? El número 24 me va a hacer buscar acá en el archivo que estamos armando. 24. Cristian Ruiz tiene el número 24. Cristian Ruiz, que no sé si es de Córdoba o le tenemos que enviar. Si está escuchando, Cristian Ruiz, confírmeme, estoy escuchando, soy de Córdoba, soy de San Juan, soy de Mendoza, en fin. El libro, para dejarlo acá en Alvear 139 o enviarle al lugar donde usted me indique, son los regalitos de esta madrugada, señores. Mientras tanto, seguimos despabilándonos.

0: señores, el Rey Pelusa girando por acá. Se viene el Folclotunga, ¿eh? Se viene el Folclotunga. Raúl Acevedo, anote por favor, 540. Su, con la gata bajo la lluvia, se largó la lluvia en Río Cuarto. Nos dice Omar, no me diga, pero es como si lo estuviéramos viendo, ¿no? Claro, 500. Edgardo, ¿qué nos dice Edgardo? A ver, ¿qué se olvidó?
1: Eso son igual, tan impresionante. Sí. Que este mazo, Edgardo Lorenzini, de Hora de Bú.
0: Hermoso el despabilate. Tengo el número de socia 73, sí, pero no salió. Salió, estoy esperando que me confirme el socio. Frontera era el apellido, Mauricio Frontera, socio número 416, y Cristian Ruiz, número 24 de socio, que se ganó el libro. Así que apenas ellos me confirmen, nosotros seguimos adelante. Muy buena la música, vamos que la noche está larga, dice Víctor desde Justo Darac. Abrazo grande para todos. También, por favor, no me dejen afuera. No, si están todos acá adentro, todos están aquí. Solamente que hay que organizarlos. Una vez que los organizamos, ya está, ¿eh? Listo. Tema de Pelusa, pide Claudio. Bueno, ahí estaba Claudito. Desde Sal, si puedes, el panadero Fabricio. Fabricio, necesito tu apellido para anotarte, ¿sí? Besos enormes para todos y un tema de Rufino Conde, nos pide Ale. Hugo, ¿qué es la fotografía que manda? ¡Ay! Oh, manda foto de las facturas que está haciendo. No la abra la foto, no abra la foto, Gutiérrez. Yo sé lo que le digo. A ver, esta. Uy, no las abra. Esa foto que dice Hugo Viglietto, no las abra, Gutiérrez. Porque no es que sea un virus, son una tentación al espíritu. Y a esta hora, sobre todo. Claro, no. Bueno, Mauricio Frontera. Sí, confirmo el almuerzo, lugar, fecha y hora. Y este domingo. Mauricio, este domingo en Castro Barros, 9:40, a partir del mediodía. Es un almuerzo, es el aniversario de los chicos de los de Alberdi, así que ahí lo esperamos, ¿eh? Paso ya sus datos para todo. Bueno, abramos el Folclotunga, Gutiérrez. ¿Uno más? Bueno, a ver qué será. ¿Qué será?

Seba, mañana le vamos a hacer nuestro homenaje, seguramente en algún momento se lo vamos a hacer cuando termine el festival, no sé, pero le vamos a rendir porque mañana 14 de agosto es cuando se recuerda su cumpleaños. El Seba va pasando por acá, antes era el Turco Julio. Y ahora sí, a las 3:52, bajo este cielo que no tiene estrellas, vamos a inaugurar que suenen las trompetas, Gutiérrez. La creación del señor Walter Guti Gutiérrez para el despabilate de los jueves con el Folclotunga. Don Oscar, oh, tendrás que llorar.

Tránsito Criollo, autor de Don Cristino Tapia, lo grabó hasta Carlitos Gardel. Y aquí en el Folclotunga lo interpretaba Don Oscar, señores. La música, el folclore y el folclore cordobés. Esta Luna de Tartagal está interpretada por Los Quitapenas.

Esa con luna de Tartagal, están pasando allí los quitapenas. Para espantar todas las penas, aquí se armó una guerra de panaderos. Están todos mandando fotografías de facturas, Gutiérrez, de panes, de pan elaborado, de pan con grasa, de criollo, de criollista. No, no, no. Es una cosa, es una sinfonía de fotos. No, lamentablemente ya no hay tiempo, no hay tiempo. Subo un poco frío, un poco de llovizna acá en Rafaela. Carlos, está hermoso el programa. Ay, cómo me emocionó el amigo Cristian Ruiz, que fue uno de los ganadores, porque dice que nunca se ganó nada en la radio. Bueno, ahora es de, creo que de Colonia Tirolesa, me parece haber leído, hizo tanto ya. Sí, de Colonia Tirolesa. A ver, Cristian, lo podés pasar a retirar por la radio, ¿verdad? Confírmame eso, ¿venís a retirarlo por la radio? Mientras tanto, vamos cerrando el Folclotunga y lo hacemos con un pedido que Walter Guti Gutiérrez, el creador del Folclotunga, lo tenía en su archivo separadito porque lo pidieron. Y dice, memoria de una vieja canción, en la versión de Don Chicho y la voz de Ariel Ferrari.

qué hermoso recuerdo, además, en este folclore tunga, con esa orquesta Don Chicho y la voz de un querido Ariel Ferrari, que seguramente muchos de ustedes no olvidan. Dice Néstor Valverde y Guti, soy el socio 417, me vas a matar de un infarto porque le erraste por uno. Y le erró por uno, porque usted eligió el 416 y él es 417. Bueno, Jorge López, socio número 541, anotando. Mauricio Sánchez, el 542. ¿No hay una yapita antes de...? Claro, no, una yapa, Gutiérrez. No, no sea tan mezquino, no sea tan mezquino. ¿Y este qué es? Escríbeme una carta, otra versión más, ya vamos a pasar. Martín Roland, los hijos del cuarto.

0: una carta, una cuarta, que me cuenten detalles.
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ven tus ojos cuando me miras? ¿Ven acaso el reflejo de un sueño? ¿La mujer que se quedó en tus pupilas, como la luna se queda en el cielo? Porque yo, cuando miro tus ojos, veo un universo encendido, dos luceros que saben mi nombre y un hogar donde siempre he querido. Eres la lluvia que calma mi fuego, la orilla que abraza mi mar, el verso que escribe mi pecho cuando ya no me alcanza solo el hablar. Eres la luz de mis días más grises, mi primavera después del invierno, la estrella que guía mis pasos cuando la noche se vuelve silencio. Y si me preguntas qué veo en tus ojos, te diré sin temor ni medida: veo el amor que soñó mi alma, veo mi presente y toda mi vida.

No olvides que todavía puedes empezar. No olvides que puedes empezar tarde. La vida no tiene un reloj que marque la hora exacta en la que debes cumplir tus sueños. Puedes comenzar cuando tengas miedo, cuando hayas perdido años, cuando otros ya hayan llegado a lugares donde tú apenas estás comenzando. Puedes comenzar de nuevo, aunque duela aceptar que aquello por lo que luchaste no salió como esperabas. Aunque tengas que recoger tus pedazos, cerrar una puerta, caminar hacia un lugar desconocido. Comenzar de nuevo no significa que fracasaste. A veces significa que finalmente tuviste el valor de elegirte. Puedes sentirte inseguro, puedes dudar, tener miedo, preguntarte muchas veces si realmente eres capaz. Y eso no te hará débil, te hace humano. También puedes actuar diferente, cambiar de opinión, cambiar de camino, dejar de ser quien eras para convertirte en quien necesitas ser. No tienes que permanecer en una sola versión, la que ya no te representa, solo porque otros se acostumbraron a ella. Puedes intentar y fallar. Puedes caer después de haberlo dado todo. Puedes equivocarte, puedes perder tiempo, puedes llorar y sentir que todo salió mal. Pero un fracaso no tiene por qué ser el final. A veces es simplemente una lección dolorosa que te enseña cómo continuar. Hay personas que florecen temprano, otras que necesitan atravesar muchos inviernos antes de hacerlo. Cada vida tiene su propio tiempo. Quizás hoy sientas que llegaste tarde, quizás mires atrás y te duela todo lo que no hiciste, oportunidades que dejaste pasar, sueños que abandonaste por miedo, pero todavía estás aquí. Y mientras haya vida, todavía existe la posibilidad de escribir una página distinta. Puedes volver a creer, volver a amar, volver a soñar, volver a levantarte. Y si puedes llegar al éxito, aunque hayas empezado tarde, aunque hayas sentido miedo, aunque hayas fallado y aunque nadie haya creído en ti, tal vez tu historia no comenzó como imaginabas, pero todavía puedes hacer que tenga un final hermoso.

mientras hagas lo que los demás esperan, todo parecerá estar bien. Pero el día que empieces a poner límites, decir que no y elegir tu paz, algunos se molestarán. No porque estés haciendo algo malo, sino porque ya no podrán contar contigo de la misma manera. La sabiduría de la vida nos recuerda, cuando dejas de vivir para complacer, descubres quién te quería por lo que eras y quién te quería por lo que podía obtener de ti. Y aquí viene la parte más importante. No abandones una decisión correcta solo porque alguien se enfadó. Tu vida no necesita la aprobación de todos. Haz lo que te permita dormir tranquilo. Protege tu tiempo, tu energía, tu dignidad, porque algunas personas se acostumbran a tu disponibilidad y van a confundir tu crecimiento con egoísmo. Déjalas pensar. A veces la paz que ganas cuando empiezas a elegirte vale más que la aprobación que pierdes por hacerlo.

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internacionales, marcando la parte final de nuestro programa. Ella, Celine Dion, Roxette, Toni Braxton, No Doubt, todos para compartir la parte final del programa, noche y día, hasta las 5 de la mañana.

0: 44 minutos, 8 graditos, la temperatura en la ciudad de Córdoba está inamovible, ¿eh? Se ha clavado ahí en el número 8 y no para atrás ni para adelante. Horacio Bruno, desde Villa María, recién sacaditas del horno, faltan decorar con dulce de leche, manda fotografías también de su producción y aguante el folclo tunga, dice el amigo. Mau Argüello, no te encuentro por ningún lado, Mau, mañana lo vemos y te damos otro número. Daniel Supertino, abrazo para todos. Buen jueves, cariños, el Bencho de Pozo del Molle. Cristian Ruiz, te dejo a tu nombre en la portería, aquí en Alvear 139. El libro que te ganaste, lo pasas a buscar, trata de que no pase mucho tiempo, por favor. Pero queda aquí, ya en Alvear 139. Quiero decirle a Salvador que lo amo mucho, son hermosas las canciones que están pasando, nos dice Mariana. Escribo por primera vez, Daniel, la verdad es que la selección de temas, hermoso lo que han puesto, felicito al disc jockey, oh, el disc jockey, en el día de Lobo. Buen día, Su, una garúa muy espesa por acá en Alicia, estaba pronosticado, Pipi el panadero. Sí, más tempranito por la zona de Río Cuarto, también en la ruta nos avisaban de alguna llovizna. Aquí en la ciudad no se ve nada. Súper los temas internacionales. Gracias, Su. Por favor, Beto de Almagro, te pido un tema de Lázaro Caballero. Mañana nos vamos a cansar. En los días que vienen nos vamos a cansar de escuchar a Lázaro Caballero porque vamos a estar en su festival, en la fiesta de Libiporá. 4 días ya están los equipos de las 100 noches festivaleras allí para mañana a partir de las 21, 22 aproximadamente vamos a estar retransmitiendo el festival. Hola Zoom, me encanta el programa, duermo con la radio prendida toda la noche. Olguita de Sal, si puedes. Ave de Cristal, le gustaría ella escuchar. Qué hermoso lo que leíste, nos dice Gloria. Quiero decirle a Salvador que lo amo. Buena madrugada, como siempre, desde Piemonte, Gloria Bruno. Hola, Zoom, ¿podrá poner Noches de Miramar por el Cuarteto Leo? Oh, lo tenemos en cuenta, ¿eh? Lo mismo que Penas y Alegrías del Amor por Trula, que sugiere Carmen para el Folclotunga, ¿eh? Será el próximo jueves el Folclotunga. Héctor Domene y Lucía Murúa nos mandan abrazos desde Barcelona y desde Chumbicha, Catamarca. Gustavo y Fabricio Herrera también nos saluda. Bueno, todos, hacemos un repaso musical rapidísimo.
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1: Lucio Rojas, las voces del Boquerón, Donato Racciati y Olga del Grossi formaron parte del repaso musical que hicimos en esta madrugada, que se termina para nosotros. Ya viene Primera Plana, toda la información para el país. Walter Gutiérrez dice que esta es la canción que elegimos para despedirnos.

chévere, la voz de Lorena ahí para Mariposa de la Noche. Nos vamos, señores. Viene Primera Plana. Rápidamente, que no se dé cuenta Luis Fernández Echegaray.

0: extrañando de tanto.
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0: ¿Cómo les va? Buen día, bienvenidos. Aquí estamos, casi mitad de mes, Susana. Mira, es jueves, casi final de la semana, casi. Y es 13 de agosto. Jueves sí, 13. No pasa nada, jueves 13, ¿no?
1: No, si fuera viernes ya sería otra historia, pero gracias a Dios es jueves.
0: Sobre todo en Estados Unidos, los viernes 13. Acá son los martes, pero no pasa nada, vos fíjate.
1: Y acá que son los martes, miércoles, jueves.
0: Sí, todos los días.
1: Todos los días.
0: Me acabo de encontrar con un compañero de la cuadra, hincha de Independiente, se escondió.
1: Claro.
0: ¿Cómo están los tucumanos?
1: No, venimos arrasando con todo.
0: La verdad que yo cada vez que llego a la radio y te veo en los pasillos, te veo como estás agrandado.
1: Estoy medio agrandado.
0: Estás
1: medio inflado.
0: Salvo por arriba, el resto todo bien.
1: Sí, bueno.
0: ¿Pero qué nos cuenta, Susanita?
1: 8 grados, Luis, la temperatura a esta hora en la ciudad, 83% la humedad, está nublado. La máxima para hoy, 13 grados, otra vez nublado todo el día y solo 13 grados de máxima para este jueves. No hay mucha diferencia con el viernes, que se anuncia en 14 de máxima y también nublado. Nos va a salvar el sábado a medias, que aparecería un poquito de sol y la máxima pronosticada 16 grados.
0: Está lloviendo en Rosario. A esta hora están con 10 grados 6 décimas de temperatura. Es una lluvia débil. Y el clima para Rosario y alrededores va a ser de lluvia y inestabilidad todo el día. Mirá la máxima, solamente 11 grados. Ya están casi llegando a la máxima del día. Y el pronóstico también indica un cielo gris para lo que resta de la semana. Mientras que la ciudad de Santa Fe, la capital provincial, también está con llovizna, con un cielo cubierto, con una temperatura de 10 grados 5 décimas. Lluvias para todo el día.
1: Claro.
0: Y una máxima de 11 también. Tanto Rosario como Santa Fe están llegando a esta hora a la temperatura máxima prevista para todo el día. Buenos Aires parece que está mucho mejor. ¿Cómo estás, Ariel?
2: ¿Cómo estás, Luis? ¿Cómo te va? Un gran jueves para todos. Sí, estamos por el momento sin lluvias, pero con cielo cubierto, 8 grados 3 décimas, la temperatura, la sensación térmica, 6 grados 8, la humedad 79%, el viento que sopla desde el sudeste a 10 kilómetros horarios, visibilidad total para hoy máxima similar a los días anteriores, 12 grados, cielo nublado durante la madrugada y la mañana es lo que está anticipando el servicio meteorológico, luego lluvias aisladas durante la tarde y nuevamente nublado, así que una jornada atravesada por la inestabilidad es lo que anticipa el servicio meteorológico.
0: El Servicio Meteorológico Nacional está confirmando la continuidad del fenómeno del Niño con casi 100% de probabilidad hasta octubre en Santa Fe y la región. Anoche hablábamos en Informos al Regreso con el ministro de Infraestructura y Obras Públicas, Lisandro Enrico. Ya están trabajando fuertemente, sobre todo para prepararse lo que van a ser las intensas lluvias que ya les anticipan para toda esa zona. ¿Es así, Ariel?
2: Sí, es un estudio que reveló y relevó el Servicio Meteorológico Nacional, confirmando no solo que el Niño está activo, sino que hay certezas también de que va a continuar durante todo el trimestre, agosto, septiembre, octubre, hasta ese mes. El organismo puso el foco en la primavera, que es cuando aumentan las probabilidades de que los eventos sean fuertes o muy fuertes. El dato más significativo de este informe, analizado por el Servicio Meteorológico, anticipa una probabilidad cercana al 100% de que el Niño continúe justamente durante el trimestre mencionado.
0: Ya hablamos de las nevadas en la alta montaña, la situación en Mendoza, en Neuquén y en Río Negro. Hola, Lucía, ¿cómo andás?
3: Buen día, Luis. Buen día, Ariel, a Susi, a todo el equipo y a la audiencia. Con el cielo nublado aquí en Córdoba y en el interior parece que está comenzando a llover porque hay pedido de circular con precaución por la Ruta Nacional 8, justamente por presencia de lluvia, y la Provincial 11 por el mismo motivo. Así que a ir con mucho cuidado. Tenemos mucho para hoy. Estuvo el ministro de Economía, Luis Caputo, aquí en Córdoba. Vamos a estar repasando qué es lo que dijo. Estamos muy bien y están reconstruyendo el país. Dijo el ministro de Economía. Además, ayer fue la marcha a favor de la ciencia y de las universidades aquí en Córdoba. El proceso por el juicio a Oscar González, que ingresa en una etapa de lentificación, si se quiere, ahora va a ser más pausado, va a haber fallo recién en unos 50 días, vamos a estar contándole a la audiencia de qué se trató la jornada de ayer. Tenemos novedades sobre un caso que seguimos muy de cerca en Cadena 3, que es el de los jubilados de Barrio San Salvador, que fueron brutalmente asaltados. Bueno, hay novedades de ese caso también. Vamos
0: no
3: a
0: me digas que la consuegra.
3: Sí, sí, parece que hay una entregadora, la consuegra, organizaron un viaje. Estos jubilados estuvieron al aire de Radio Informe 3. La pareja fue sometida en su vivienda de Barrio San Salvador, golpeada el pasado 1 de agosto. Aparentemente, el dinero fue robado en total, Luis, 2.5 millones de pesos, 8.500 dólares y 2.500 euros que estaban ahorrando para un viaje a Europa, jubilados. Ellos dos, la investigación desembocó en un nuevo operativo policial con detenidos, en este caso una mujer de 44 años, señala la consuegra de esta pareja, señalada como quien habría entregado el dato a los dos sospechosos que atacaron a la pareja de jubilados. También se detuvo uno de los presuntos autores materiales, pero falta uno que está prófugo. De hecho, los jubilados dicen tener miedo porque esta persona está todavía sin ser encontrada por parte de la policía. La principal hipótesis sostiene que el hijo del matrimonio comentó la existencia de los ahorros. Y el hombre este mantiene desde hace tiempo una relación con la hija de la mujer que ahora está detenida. Juntos tienen tres hijos. Los jubilados no estaban de acuerdo con esa relación, prácticamente no tenían trato con la consuegra, de ahí que se sospecha que esta mujer se enteró del dato, contrató entre comillas a dos personas que fueron, lo golpearon y le robaron todo.
0: Momentos emotivos en el país, hablamos de Colombia, aún bajo las secuelas del terremoto. Una mujer de 32 años fue rescatada en Pereira, una de las ciudades más afectadas, entre las ruinas de un hotel. Estuvo 36 horas. El diario El Tiempo de Colombia indica que la mujer está luchando por su vida. Está internada. Rescate de niño tras 32 horas bajo escombros. Piden no interrumpir la Cruz Roja el trabajo de los perros en la búsqueda. Bueno, encontraron a este chiquito con vida. Y hay todavía esperanza de que gente esté aún debajo de los escombros.
1: Se acortan vida, las horas, ¿no? Y es desesperada la búsqueda que están haciendo.
0: Salomón se llama, de 2 meses.
1: Sí, impresionante.
0: Fue hallado junto a su padre en un edificio colapsado de 5 pisos en Cali. La madre del bebé y su tío siguen sin aparecer. Los datos a esta hora, según el diario El Tiempo de Colombia, 265 fallecidos, 3.500 heridos. Y casi 500 desaparecidos. Hay hospitales que no dan abasto. Hay definiciones del presidente de la Espriela en la declaración de la emergencia económica para atender la contingencia tras el terremoto. Se están destacando el trabajo de los perros. Nunca se rinden, dicen quienes están trabajando con ellos. Y el otro informe que trae hoy el diario El Tiempo es, bueno, cuáles son las medidas que van a tomar. Se habla de un plan Marshall para poder recuperar a Colombia. Eso es lo que se destaca a esta hora en el diario El Tiempo de aquel país. 5:18, temporal de nieve en la alta montaña. ¿Cuál es la situación, Ariel, en Mendoza, en Neuquén, el Paso Pino Hachado, los camiones que todavía siguen varados?
2: Bueno, te digo que a pesar de las bajas temperaturas y la intensa nevada que todavía está arreciando en esa zona cordillerana, sobre todo de Río Negro y Neuquén, han habilitado los pasos fronterizos, algunos de ellos para permitir que los camiones, más de 1.600 que estaban varados, sobre todo en la provincia de Neuquén, pudiesen empezar a circular y a pasar hacia el lado chileno. Pino Hachado fue habilitado ayer, está habilitado con precaución para todo tipo de vehículos, abierto entre las 9 y las 18, lo mismo que el Paso Internacional Cardenal Zamoré, y el Mamuil Malal, así también el Huaum. Todos ellos habilitados con precaución, el resto, bueno, que no hemos mencionado aquí en las provincias de Neuquén y Río Negro, están inhabilitados.
0: Nos cuentan los oyentes en el YouTube de Cadena 3, están escuchando Primera Plana. Luis, en Quebracho Herrado, viento sur y llovizna, 7 grados. Precaución a los que vayan a transitar por la ruta 158. Un abrazo de oso para todo el grupo. Los estamos escuchando al pie del cañón, como todos los días, desde Cura Brochero. Muy frío, nos dicen que está entre la sierra.
1: Sí, muy frío. Bueno, Luis, y también en la aplicación y a través del WhatsApp, Primera Plana, buen día, nos saluda Mariano. Primera Plana, equipo, buen día, lista para escucharlos. Ayer un día muy especial, tuve la oportunidad de ver el eclipse, realmente muy emocionante.
3: Espectacular.
1: Que tengan un lindo jueves, Susana desde Cambrils. también Edgardo Lorenzini desde Verabebú. Mariano va en su camión rumbo a Santiago del Estero. Mariano y Marcos, que son de Tostados, Santa Fe.
0: Acá estábamos viendo en los diarios de España el eclipse del siglo, cuando el día se convirtió en noche.
1: Sí.
0: La luna cubrió completamente el sol en buena parte de España y zonas de Europa. Hacía más de 120 años que no vivían un fenómeno de un eclipse total allí en esa parte del mundo. 5:20 a.m, estaba repasando el diario La Capital de Rosario. La provincia suma equipos y asegura estar preparada para el fenómeno del Niño frente a las fuertes lluvias. En materia económica, los rosarinos que buscan ayuda en la oficina del consumidor frente a las deudas y para cubrir los gastos básicos. Y después, bueno, amplió nuestros compañeros. Habían construido hasta un baño en la vereda. ¿Viste cuando decís, bueno, a ver, amplío la casa?
1: Voy para cualquier lado
0: y termino armando un baño en la vereda. Bueno, tuvo que intervenir el municipio, hubo reclamo de los vecinos y finalmente liberaron ese espacio público. Señoras y señores, en el deporte Bontempo, ¿qué destacamos?
1: Bueno, el triunfo, por supuesto, como ya lo dijiste, de Atlético Tucumán, que es lo más destacado de la jornada de ayer, en realidad. Atlético y el PSG, un solo
0: totalmente,
1: corazón.
0: Totalmente.
1: Atlético lo volvió a Independiente, la 4-0.
0: La Méndola inspirado, un baile histórico a Independiente, titula la Gaceta de Tucumán, lo que ha generado ayer tu Atlético.
1: Así es, ni ellos mismos lo podían creer.
0: Orden, velocidad y un contraataque letal, la fórmula para golearlo. Independiente me parece que se queda sin técnico.
1: Imparable. No, dijo que se ¿no? va a quedar.
0: ¿Se queda? Bueno, sí, vos te podés quedar, pero
1: sí,
0: si pero no te acompañan los resultados.
2: Claro. Parece que le van a pedir la renuncia.
1: En la Libertadores, Platense empató con Coquimbo Unido 1-1, Palmeiras con Cerro Porteño por la misma cantidad de goles, 1-1, Cruzeiro 1-1 con Flamengo. Y en la Sudamericana, Tigre pierde con Montevideo 1-0 y Bragantino pierde con Atlético Mineiro 1-0. Ya sabemos que la Supercopa...
0: ¿Quién se la quedó?
1: Y el PSG.
0: El Paris Saint-Germain.
1: Sí.
0: Tremendo. Es hoy por hoy lejos el mejor equipo del mundo. Les vamos a contar lo que ha dejado en la reunión de los gobernadores del Norte Grande en la provincia de Misiones. Más gas, mejores rutas y beneficios energéticos, lo que hablábamos ayer, la tarifa diferenciada para las zonas cálidas, lo que se destaca como lo más importante de lo que dejó esta reunión de los gobernadores con el ministro Diego Santilli. Reclamaron obras para llevar al norte el gas de Vaca Muerta, le plantearon a Santilli el cuello de botella en sus economías por la energía. Acá en Córdoba pasa lo mismo, ¿eh? Si una provincia tan

0: tienen que ver con el tema energía. Mostramos algunos grados de avance de las obras que van a llegar bien para el invierno que viene, que es importante en materia de gas, pero también en materia de electricidad, así que...
1: Planteo de emisiones de gas natural, la llegada también a la provincia, ¿no?
0: Bueno, lo que planteamos es las obras que estaban faltando, o sea, ya se terminó la reversión, ahora las obras que faltaban de compresoras que está haciendo Enarsa.
2: Hasta ahí parte lo que decía el ministro Santilli. El gobernador Pasalacqua, el local, invitó a mirar más al norte. Dijo, cuando alguien se pierde no busca ni el este ni el oeste. ¿Qué busca?
3: El norte.
2: Vamos a escuchar a Raúl Jalil, el gobernador catamarqueño, que esto decía.
4: Han sido muy buenas las conclusiones. Ya en la primera reunión que realizamos junto con el secretario del CFI, Ignacio Lamote, y los 10 gobernadores, planteamos la necesidad de una nueva ley de abordaje. Se está estudiando y es probablemente que el gobierno nacional la envíe en los próximos días. También se habló de la marca Norte Grande, lo vamos a trabajar con la Cancillería y el jefe de gabinete, Diego Santilli, se comprometió a coordinar las tareas con la Cancillería. Es muy importante para posicionar una marca Norte Grande que ya lleva varios años.
2: Vamos a escuchar también lo que ha dicho el gobernador radical, Pablo Valdés. Hay una cuestión que también evaluaron los gobernadores con el funcionario nacional, es el impacto del fenómeno del Niño, por lo cual se prevén fuertes lluvias y crecida de los ríos en casi toda la región del norte y del litoral a partir de septiembre próximo. Recién escuchaban a Jalil de Catamarca, mañana lo va a recibir a Diego Santilli y también va a estar viajando el ministro de Economía, Luis Caputo, que ayer pasó por Córdoba, mañana va a Catamarca. Van a estar firmando el proyecto del acueducto Albigaste y convenios de rutas. También va a estar allí el gobernador de Santiago del Este. Es un proyecto por casi 100 mil millones de pesos y también van a firmar acuerdos viales. El correntino Valdés esto decía.
5: Sobre la infraestructura, creo que lo que quedó en claro es que todos estamos de acuerdo con Vaca Muerta, con todo, estamos de acuerdo con las inversiones que realiza la Nación, pero el norte sobre todo tiene que tener las mismas oportunidades de desarrollo que la zona centro del país y que la zona sur del país, que seguimos de cerca todas las inversiones en los ramales de gas y que, como le planteamos los gobernadores, nosotros más que gas para la zona domiciliaria, lo que buscamos es gas para desarrollar nuestras industrias.
2: Parte de lo que decían los gobernadores, ya en un ratito vamos a estar hablando del reclamo que están haciendo por los fondos del impuesto a los combustibles que no están yendo a la infraestructura vial y tema del cual también estuvieron hablando. Pasó por Córdoba el ministro de Economía, Luis Caputo. Lucía descartó que el año que viene, en año de elecciones, vaya a existir problemas con el dólar, a tal punto que hoy es título principal del diario Clarín. Fuerte apuesta para controlar el dólar. Van a comprar 10 mil millones de dólares hasta el 2027. Esto lo dijo en Rosario el viceministro de Economía, José Luis Daza, que también Daza dijo vamos a llegar con condiciones diferentes a las del 2025, con 20 mil millones de dólares más de reservas. Y pronosticó que el año que viene habrá mejores cuentas externas y fiscales, inflación a la baja y actividad en crecimiento. Esto lo dijo el 2. El 1, Caputo, en Córdoba.
3: El 1 dijo que no iba a haber problemas con el dólar el año que viene, año electoral también. Dijo en Córdoba que estuvo en la Bolsa de Comercio disertando. Dijo, habló de la desconfianza de los argentinos hacia la moneda argentina, hacia el peso, a los bancos, a las instituciones. Dijo que esto responde a décadas de crisis, confiscaciones y ruptura de contratos. Elogió en otro momento al ministro de Economía de Córdoba, Guillermo Acosta. Disertó, entre otras cosas, habló del panorama optimista sobre el futuro del país para los próximos meses. Dijo que está confiado de que Milei va a ganar las próximas elecciones. Y puso el foco principalmente en este temor de parte de la sociedad a que Argentina vuelva a atravesar las crisis económicas del pasado. Dijo que esa desconfianza tiene raíces en la experiencia acumulada durante décadas, que eso no va a pasar. Repasó las grandes crisis que hemos tenido en el país. Dijo que eso no es el escenario que estamos viviendo hoy en Argentina. Y no duda de que Javier Milei va a ser reelecto presidente el año que viene. Un tramito de lo que recogió nuestro compañero Gonzalo Carrasquera, que estuvo cubriendo la visita de Caputo a la Bolsa de Comercio.
6: Estamos trabajando en todo un montón de reformas y de cosas que, viste, nosotros en el equipo económico no somos de anunciar hasta que no las tenemos concretadas, pero obviamente que digamos

0: Lo que trato de decir es, además que nos agarra de sorpresa esto, ¿no? Entonces, sí, hace un montón de tiempo que estamos trabajando en muchas cosas, algunas las vamos a anunciar, algunas las anunciaremos mañana, otras...
1: ¿Mañana, sí?
0: Sí, mañana tenemos algún anuncio.
2: ¿Algún adelanto?
0: Sí, no puedo dar, pero mañana tenemos algún
3: también
0: anuncio.
3: También habló de un RIGI muy grande, de 50 mil millones.
0: También van a estar entrando algún RIGI, tampoco digas todo lo que dije.
4: ¿Por qué los bancos no bajan la tasa en pesos para que la gente que está endeudada pueda financiarse y pagar la deuda? ¿Cuál es su análisis sobre eso?
0: Bueno, pero sí la están bajando, ¿eh? Mira, nosotros ese es un tema que seguimos muchísimo, porque obvio que nos preocupa y mucho.
5: Bueno, hasta ahí parte lo que decía el ministro de Economía, Luis Caputo, que pasó por Córdoba.
1: Bueno, el dato también es que habló el número 2 del gobierno, del Ministerio de Economía, y habló justamente del Super RIGI y que llegarían inversiones, como decía el recién Caputo, por unos 50 mil millones de dólares. Hoy se conoce que el gobierno va a buscar brindar el Super RIGI. El secretario de Hacienda va a ir al Senado por pedido de la oposición. En materia política, porque claro, Economía también mira la política, muy relacionado. Y ya comienza a jugarse la carrera para el 2027. Ariel, hubo una reunión, o no una reunión, una conversación entre Mauricio Macri y Karina Milei, y han habilitado una negociación entre el PRO y la Casa Rosada.
6: Sí, esta conversación que recién se conoció ayer por la tarde, tuvo lugar el lunes, una conversación telefónica entre Mauricio Macri y Karina Milei, bueno, dejando atrás viejos recelos, viejas rencillas, y activando lo que, bueno, muchos están reclamando, ¿no? Una coordinación de cara a las elecciones de 2027, no solamente en el armado de las listas, sino también en lo más próximo, en lo que ya va a comenzar, que es desde el punto de vista legislativo. Eso dio pase esa charla a una reunión que se va a concretar hoy, ya algo más formal y más concreto, en Casa de Gobierno, a partir de las 11 de la mañana. Diego Santilli y Lule Menem, el secretario de Coordinación, van a estar recibiendo a Cristian Ritondo y Fernando de Andrés, ambos, bueno, referentes de Mauricio Macri, con lo cual veremos qué surge de ese encuentro.
1: Paralelamente, hubo una reunión de La Libertad Avanza y el PRO en la provincia de Buenos Aires, donde han acordado derogar la ley que limita la reelección de los intendentes, porque es lo que están planteando algunos intendentes, queremos la reelección, y en eso Kicillof estaría de acuerdo. Bueno, vamos a ver si finalmente eso puede avanzar en la legislatura, pero lo concreto es que La Libertad Avanza y el PRO están encabezando el rechazo a esta iniciativa del oficialismo bonaerense, y además están armando una agenda conjunta para impulsar la unicameral, como tiene Córdoba.
6: Claro, la eliminación, quieren eliminar el Senado.
1: ¿Cuánto se van a ahorrar, no?
6: No solamente eso. Bueno, el Senado este año le cuesta a los bonaerenses algo así como 146 mil millones de pesos. Son 2.300.000 dólares por año por legislador.
1: No hacen nada.
6: En una Cámara que tuvo dos sesiones este año, el 24 de junio y el 16 de julio.
3: Imagínate, pero que lo saquen, por favor.
1: Lucía, ¿cuántas veces viniste al programa? Y vine el 2 de febrero y el 13 de agosto.
6: Pero es más amplio.
1: ¿Te daría vergüenza?
6: Sí.
1: No venís.
3: No vengo, no.
6: Es más amplio porque plantean además, dentro de esa reforma política, reducir de 20 a 5 los ministerios. Obviamente todo esto planteado si ganan la provincia de Buenos Aires. Y vos fíjate qué paradoja, ¿no? Porque mientras en la provincia el kirchnerismo plantea la reelección indefinida de los intendentes, La Libertad Avanza y el PRO van por la contraria. Y en La Nación, La Libertad Avanza, que plantea la eliminación de las PASO, ayer hubo también una cumbre del PJ, que plantearon mantener las PASO.
1: Ya hablamos de la cumbre sorpresiva de Kicillof, Massa y Máximo Kirchner. Se despertó Massa.
3: Massa.
1: Sí, se despertó. Está en campaña y mañana va a La Rioja. Ya volvemos.

0: 5:33, ¿cómo está la mañana en Córdoba, Susana?
1: Bueno, está a 8 grados la temperatura en la ciudad y no va a subir demasiado, 13 la máxima.
0: Nos dicen que en el kilómetro 127, mano a Buenos Aires, ¿será la autopista? Córdoba-Rosario, ¿hay un accidente? Bueno, sería Rosario-Buenos Aires, más precisamente.
1: Alberto de Felicia, Santa Fe, ruta 19, altura Angélica, llovizna. Los escucho desde Fría, Santiago del Estero, Fabián Corvino. Saludos para la Tucu Aldana, que está haciendo empanadas en Oncativo, el androide. Saludos, chicos, linda madrugada, no llueve, sin viento. Matías, transporte el gatito. Buen día, Primera Plana, frío en San Francisco por ir a trabajar. Norma Cubertino, mucha lluvia en Río Cuarto, nos dice también otro oyente. ¿Qué se sabe del paro de colectivos programado para mañana?
0: En Tucumán había algún
2: En Córdoba todavía no hay nada.
0: Sí, Susana.
1: Equipo, buen día, linda mañana en Córdoba, Alejandro. Escucho Cadena 3 desde Oslo, aquí de a poco se va el verano. Que tengan una magnífica jornada, Darío Aguilera. Gente, buen día, llueve en La Carlota y hay 7 grados, cuenta Fabián. En La Bulaye llueve, nos dice Norma. Silvia, saludos a todo el equipo, aguante Belgrano. Hermosas personas que me acompañan todas las mañanas antes de ir a la escuela. María Fernanda, desde Santa Fe, envía su saludo.
0: Nos dicen que está lloviznando en Casilda, provincia de Santa Fe. Los estamos escuchando desde Lago Puelo. ¿Dónde está allá? ¿En la Patagonia?
3: En el sur. Claro. Sí.
0: En el sur. Morteros cumple 135 años. Un saludo para Morteros. Susana, Luis, el decano es el más grande del noroeste. Lejos.
1: Por supuesto.
0: Raúl dice, acá en Salta, ¿será un
1: salteño?
0: ¿Será salteño o tucumano?
1: ¿Quién?
0: Dice, no sé, dice el deca el más grande. Claro. Raúl, acá en Salta pagamos mensualmente la luz un promedio de 240 mil pesos. ¡Qué caro! Y las rutas nacionales un desastre, como la 16. En Salta pagamos la luz más cara del país. Hola, acá el japonés de Villa Adela. Saludos desde Madrid, España. ¿Sabes a quién le manda saludos?
2: El japonés de Villa Adela, que está desde Madrid, España.
0: Claro. Y le manda saludos al mejor cafetero, el de la rotonda de la Ruta 20, su amigo
1: Julio. Bueno.
0: Tempranito, ¿viste? Se ponen allí en la rotonda y frenan los taxistas, la gente a tomarse un cafecito. ¿Qué se sabe de la situación en Bolivia? Bueno, yo no sé. ¿Hay algo anormal?
1: Hay problema de combustibles.
0: Mira, sí, hay un montón de problemas.
1: Pero se agrava, dice el presidente.
0: ¿Y sí?
1: Está muy grave.
0: Y sí, bueno, cuando tenés tanto...
1: Y hay, perdón, Luis, sí. Y hay nevadas intensas también en una zona en donde habían quedado varados algunos turistas estadounidenses, estaban tratando de rescatarlos.
0: Vamos al juicio a Oscar González. Algo anticipaste, Lucía.
2: Sí, el proceso a partir de ahora va a ser más pausado. Veníamos con audiencias todos los días. Habría fallo recién en unos 50 días. El Tribunal de Villa Dolores definió las fechas de las últimas dos audiencias con testigos. Esto va a ser el viernes 21 de agosto con nuevos testimonios y una nueva audiencia una semana después, el viernes 27. Por su parte, los alegatos van a ser el 8 y el 28 de septiembre. Se alarga ahora esta etapa final. Van a arrancar estos alegatos el 8 de septiembre. Está previsto que expongan la fiscalía y la querella. El 28 de septiembre será el turno de los alegatos de la defensa. Y va a quedar pendiente luego la resolución con el fallo del juez Camogli. Esto va a ocurrir cerca casi de 50 días. Ayer, la audiencia se concentró en los peritajes psicológicos. Hubo posiciones contrapuestas sobre la personalidad de Oscar González. Una de las psicólogas forenses oficiales habló de una estructura psicopática. Y la otra cuestionó la conclusión de esta psicóloga porque considera que no se puede establecer un patrón de conducta a partir de un único episodio, es decir, a partir del choque. Graciela Bruera, psicóloga forense oficial, realizó una evaluación sobre la personalidad de Oscar González, describió a González con rasgos que consideró egocéntricos, narcisistas, psicopáticos, vinculó esa apreciación con la conducta que mantuvo en el marco de este accidente, dijo que hubo falta de empatía, dijo que se habría ocupado primero de resolver cuestiones propias después del choque. La otra psicóloga, Alejandra Morchio, también psicóloga forense oficial, objetó este análisis, lo cuestionó, dijo que no se puede establecer una estructura psicopática a partir de solo un único episodio. para arribar a una conclusión de este tipo sería necesario contar con evidencia que permite identificar un patrón repetitivo. La jornada también me permitió conocer qué consecuencias psicológicas han sufrido las dos sobrevivientes, Alexa y Marina, las sobrevivientes del choque, que entre otras cosas tienen estrés postraumático.
1: Luis, en Merlo, cielo despejado, planetas alineándose sobre la 7:37, dice, no sé, Enrique. Chicos, soy José, el tachero de Córdoba. Ayer no pude escucharlos. No sé cómo había salido taller. Por ahí Luisito me podría decir.
0: Nos vamos a... Sí. Basta.
2: Sigue, chicos, basta.
1: Buen día, gente. Aquí muy frío, yendo hacia Olsim, Jujuy, y renegando con la ruta 34 entre Metán y Rosario de la Frontera, Lalo Moyano, camionero. Daniela dice, hola gurises, un saludo grande desde Entre Ríos. Me acompañan, ni bien me levanto hasta que me voy a dar clases en una escuela rural que se me pierde la señal. Acá llovizna, se siente mucho el frío, un abrazo gigante. Miguel de González Catán, trabajando, escuchando fielmente la mejor radio. Abrazo grande para todos. Bendiciones para ustedes. Elba, informándome, equipo, con lluvia débil. Graciela de Casilda, Santa Fe. Hola, Luis, una consulta. ¿Saben algo sobre los desalojos de Humahuaca?
2: Nos viene contando Elisa Zamora. Uh-huh. Sí.
1: Fabián de Cura Brochero preguntaba. Insólito lo que le pasó a un amigo, lo detuvieron, bueno, dice, allanamiento, que era por una... por insultar al presidente o algo de eso.
2: Ah, sí.
1: Mandó la fotografía, Matías.
0: Vamos a averiguar.
2: En redes sociales.
0: Nos dicen desde Londres, están en Grinford, escuchando... Mirá vos, ¿no? Qué bárbaro, están en Inglaterra. Dicen, ¿qué radio pongo? ¿Pongo la BBC de Londres?
1: No.
0: No, pongo la FM Down Street a 104... No, pone Cadena 3. Claro. Ahí está, saludos para... Daylight, así es el nombre del usuario. Todos los días a esta hora en Londres sintonizo Cadena 3. Ya estamos con Adrián en España. Antes, Ariel, bueno, cumbre entre Kicillof, Massa y Máximo Kirchner. Definiciones electorales claves, buscando la unidad. Han participado también gobernadores kirchneristas y los jefes del bloque del Senado y de diputados. Hablando de diputados, hubo respiro para el gobierno, ¿no? Porque avanzan las leyes de inocencia fiscal y la reforma del Banco Central. ¿Saben quién se levantó cuando salió el dictamen de la reforma del Banco Central? El peronismo. Sí. Sobre todo el kirchnerismo. Claro, no saben gobernar sin emisión monetaria. ¿Qué? No, si esto sale, estamos fritos. Así que se levantaron y se fueron. Hagamos un repaso de ello, tenés un testimonio.
3: Sí, tenemos testimonio sobre la reforma del Banco Central, la Carta Orgánica, que ayer obtuvo un amplio dictamen, 42 firmas sobre 73, porque, como decías, el kirchnerismo sobre el final se levantó. Quien, bueno, explicó este dictamen es Berti Venegas Lynch, el presidente de la Comisión de Presupuesto y Hacienda.
4: Bueno, se logró dictamen de la Libertad Avanza de mayoría, de 73 presentes, 42 firmas. Se puso picante. Bueno, vinieron algunos de los invitados y establecieron el tema, algunas referencias históricas de lo que fue la inflación. Y nada, y bueno, es parte de lo, como yo dije, me parece que hay que separar el tema de los acuerdos políticos con las ideas, que las ideas no ofenden y podemos tener distintas visiones, y de esto es lo que se trata el Congreso también. Creo que las ideas se debaten. En definitiva, no ofenden cuando hay ofensas personales, que no las hubo, salvo...
3: Bueno, allí la referencia de Berti Venegas Lynch para el testimonio que brindó Boggiano, el economista cercano al presidente, y por cuyo testimonio muchos se sintieron ofendidos, entre ellos los kirchneristas que se retiraron.
0: Hoy el INDEC dará a conocer la inflación de julio. El mes pasado, ¿cuánto dio, Lucía, a nivel nacional?
2: 1.9.
0: Los privados consideran que existió una aceleración respecto a junio por factores estacionales. 2.9, muy alto dio el de la capital federal. Adrián Craniolini, después del eclipse, ¿cómo estamos en España? Buen día.
5: Oh, ¿qué tal, Luis? Muy buenos días. Aquí 3,6% la inflación interanual. Ha subido una décima y nos preocupa un poco.
2: Es el día de Adrián hoy. Día del zurdo. 13 de agosto.
5: Sí.
0: Pero vos escribís con la derecha y pateás con la izquierda.
5: Todo para la izquierda. Todo para la izquierda. Nulo de derecha.
0: Totalmente. Nulo de derecho. Bueno, como el resto, ¿no? Para sí. Manejar debe ser difícil, ¿no? Acostumbrar a poner el cambio.
5: Y los zurdos nos tenemos que aprender a mover con destreza en un mundo de derechos, claro. Y de derecha.
0: Es así.
5: Así que es así. Ahí estamos. Pero ayer, zurdos y derechos, vimos el eclipse, ¿eh? Y los titulares de hoy de los periódicos son elocuentes. España hipnotizada o hechizada por el eclipse total de sol, que realmente fue maravilloso, Luis. Un espectáculo sensorial completo, porque además de la vista, cuando el disco de la luna se interpuso ante el sol, de pronto, no digo que anocheció por completo, pero esto suele suceder en los eclipses totales de luna, y también bajó la temperatura. Por eso hablamos de, durante por lo menos 2 minutos, por eso hablamos de un espectáculo sensorial. Y también se llevaron a cabo una serie de experimentos en distintos lugares del país con voluntarios para ver la reacción de los animales. La única especie con capacidad autodestructiva aplaudió, emitió alaridos y algunos, en homenaje, brindaron a este espectáculo realmente fascinante. Y llega el Cuti Romero. Llega el Cuti a Madrid, probablemente a lo largo de la mañana, para fichar por el Atlético de Madrid. Me está entrando una llamada, no sé si está interrumpiendo la comunicación.
0: Lo que no entiendo es cómo no se dan cuenta que estás al aire, vos a esta hora todos los días estás. ¿Quién es el que...? A ver, fíjate quién llama. Después pasame el contacto, así, che, de 5 a 6, Adrián está al aire. Ah, mira quién es, la familia de Julián Álvarez. ¿Qué te dicen? ¿Se muda, se va o no se va a Barcelona? ¿Te anticiparon?
5: Esto estamos. Es que, a ver, ¿qué pasa si Julián juega el primer partido, que va a ser el próximo fin de semana? Creo que el Atlético lo tiene unos días atrasado. Pero ¿qué pasa si Julián viste la camiseta? A lo mejor no pasa nada. No pasaba nada tampoco con que se presentara a entrenar. Pero ya el hecho de que se enfunde la rojiblanca del Atlético en el primer partido, no sé cómo va a estar eso.
0: No sé, no conozco un caso de que alguien arranque un campeonato con una camiseta y la termine claro. Con otra. El mismo campeonato.
5: Que el mercado de pases está abierto hasta finales de agosto. Pero este, que es un pase rimbombante, de pronto en una misma liga, que empiece un jugador. En un equipo, además, son dos equipos importantísimos, ya no solo a nivel de la Liga Española, a nivel mundial, y que juegue uno o dos partidos con la camiseta del Atlético y que empiece septiembre con la del Barça. Bueno, cosas más raras se han visto, pero yo creo que esta negociación, no sé, es una cuestión de dinero y también es una cuestión de orgullo atlético. ¿Cómo lo va a recibir la hinchada del Atlético a Julián, por ejemplo?
0: No, bien.
5: Es otra incógnita.
0: Bien, bien, bien. Bueno, las repercusiones allí, Adrián, de la carta de Messi, creo que se terminan todas las conspiraciones, ¿no? Mira,
5: espero que sí.
0: Tanto me pedías que juegue el último mundial y días antes de empezar fue cuando peor te pusiste. Ya, claro, ya el estado de Messi, el estado de ánimo, sabía que su papá se moría. Es la primera vez que no ibas a estar en un torneo. Pero mamá me decía que vos estabas mejor, que ibas a estar bien, que ibas a poder viajar. Claro, le estaban dando un ánimo a Messi, que estaba en este torneo. Cada vez que terminaba un partido, esperaba y extrañaba tu mensaje. Y ahí me di cuenta que la situación era fea de verdad. Y así todo, no dejaba de pensar en llegar lo más lejos posible para darte tiempo y que vos pudieras ver un partido. Ya sabía que el padre ni siquiera podía ver los partidos de fútbol. Llegamos a la final y no pudiste estar. Quería ganarla para llevártela y mostrarte una nueva. No pude. Mis piernas no daban más. Intenté ir contra mi físico, pero no pude. Viste que había partidos que no corría, como que desaparecía. Después tenía ese chispazo.
1: La reacción
0: y que te daba dos pases gol, hacía los goles él. Nunca pude sentirme bien. Cuando llegué, creía que habíamos perdido la final por penales. No pudimos hablar de nada de todo lo que pasó. No pudiste disfrutar nada. No fuimos campeones, pero no sabes cómo disfrutamos cada partido. Una vez más, tenías razón, tenía que estar en el Mundial. El padre dijo, andá, porque él no dudaba en ir al Mundial. Dijo, no, andá y jugalo. Y llegó a la final. Y bueno, evidentemente en la final España lo pasó por arriba. Bueno, Adrián, ¿algo más que nos despedimos?
5: Yo voy a esperar solamente a ver si estas reacciones ante la muerte del padre de Leo ablandan de algún modo esta campaña anti-Argentina. A mí también muchos españoles, cuidado, la mayoría madridistas dijeron, a mí no me gustó el gesto de Messi en el Mundial. Yo creo que lo estaban esperando. lo estaban esperando para criticarlo. Espero que esto se termine y que se reconozca a Leo allí donde vaya, sea Madrid, sea Barcelona o sea cualquier lugar del mundo.
0: Excelente, Adrián. Nos reencontramos mañana. Un abrazo.
5: Chao, chicos. Un abrazo.
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6: .51, ya estamos con Facundo Di María. Lucía, un título tuyo.
7: Operaron ayer al nenito de 2 años que fue atacado por un dogo aquí en Córdoba, en Villa Caeiro, en el Valle de Punilla, en Santa Rosa. Fue operado ayer en el hospital de niños. Están tratando de salvarle el ojito a este niño. El ataque, recordemos, ocurrió el martes por la tarde. Primero fue trasladado el domingo Funes, luego derivado aquí al hospital de niños por la gravedad de las lesiones. Afortunadamente estaría fuera de peligro, pero sí están tratando de salvarle el ojito a este nene de 2 años.
6: Por el desvío de fondos de la infraestructura vial, la oposición ha citado a Diego Santilli y a Luis Caputo. Recordemos ustedes que se conoció y lo reconoció el vocero. Se conoció y reconoció que había una subejecución del Fondo Fiduciario de Infraestructura Vial, lo que se paga del impuesto a los combustibles, que debería ir taxativamente, no es para otra cosa que para eso. Lo han colocado el dinero, 1.5 billones de pesos, en instrumentos financieros para mantener el superávit. Eso ha generado que lo estén citando y hay denuncias presentadas. Habló el gobernador de Río Negro, Beretilnek, y dijo, la verdad, no está mal eso, no corresponde. Debería ir la plata para tratar de mejorar el deterioro que tienen las trazas nacionales. En 30 segundos, Lisandro Enrico, que es el ministro de Infraestructura de Santa Fe, ayer hablando con nosotros en Cadena 3, esto decía.
8: Ha sido siempre empujar algo que realmente nunca sucede, que es que el gobierno nacional, de alguna manera, tome la obligación que le corresponde de reparar rutas. Y no es la primera vez que la justicia falla, o sea, hace un fallo, hace una resolución ordenando a Vialidad Nacional que se haga cargo. Así que la verdad que las expectativas son pocas, porque vemos que no hay voluntad, que no hay un plan de trabajo, que no hay intención. Pero bueno, como decís vos, esto está peligrosamente tomando un color en cuanto a lo jurídico para el gobierno, porque ya está. Vos tenés, por un lado, no está cumpliendo muchas órdenes judiciales,
6: sí,
8: de estos jueces federales, y por otro lado aparece esto. Che, el dinero está. O sea, la fuente para financiar esto de que no tengo fondo, o sea, hay un impuesto que se creó para esto. Así que
6: hasta ahí lo que decía el ministro, esto tiene que ver con que la justicia ordenó al gobierno nacional reparar de manera urgente 3 rutas en territorio santafesino. Ah, y no solamente eso, ayer se conoció que el gobierno destinó casi el 70% de los fondos de obras hídricas también para el equilibrio fiscal. ¿Cómo está Mendoza, Facundo? Buen día.
9: ¿Qué tal, Luis? Buen día. Hasta ahora tenemos 3 grados 5 décimas en Mendoza. Es una mañana fría, pero son días agradables, te diría otoñales. 12 grados la máxima para hoy. Se cumple el día 30 sin circulación en el Paso Internacional Cristo Redentor, pero se filtró que el próximo lunes 17 de agosto quedaría rehabilitado el Cristo Redentor. Las nevadas moderadas van a continuar hasta el domingo inclusive, pero a partir de la tarde del domingo empieza el buen tiempo, después de un mes de inestabilidad, así que hay optimismo, pero falta todavía. A esta hora en las cuevas tenemos 11 grados bajo cero, cielo parcialmente nublado, y en un rato vuelven las nevadas. 3 titulitos más, la rescatada y privatizada IMSA cerró un acuerdo con Venezuela para la reactivación de 2 centrales hidroeléctricas después de 13 años. Diputados le dio sanción inicial al proyecto antiaguantaderos local, y antes de que finalice agosto el Senado lo convertirá en ley, y el próximo sábado asumirá la nueva rectora de la Universidad Nacional de Cuyo, la peronista Adriana García. Luis.
6: Gracias, Facu, esta mañana.
9: Chau.
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12: Hola Luis, hola Campo, hola Ciudad, ¿cómo andan? Buen jueves para todos. Les cuento que la ganadería nacional está atravesando un momento con muchas oportunidades, pero también con varias amenazas. Según Maximiliano Farquharson, de la empresa consignataria Gananor Pujol, el clima ayudó a incentivar un proceso de retención en los campos gracias a las pasturas inéditas de este invierno, aunque en algunas regiones del norte ganadero el fenómeno Niño ya está causando dolores de cabeza. Así lo sintetizó Al Campo Hoy y Cadena 3.
13: Como todo, viste, en este país es, no entiendo por qué muchas veces nos vamos a los extremos. ¿Viste? Ya te digo, el agua, si sigue así, va a empezar a ser un problema. Esperemos que no, pero para la semana que viene, por lo menos acá en lugares, actualmente acá en Santa Fe, donde estamos ahora, nos estamos yendo próximamente a Salta, puntualmente acá en Santa Fe, en algunos lugares, por el pronóstico de la semana que viene, ya se les está empezando a complicar, ¿viste? Caminos anegados porque no pueden entrar. Entonces, no pueden entrar. Ayer hablábamos con un cliente, Federico, no pueden entrar la comida para los animales, ¿no? O sea, se empieza a complicar con algunas cosas. Pero bueno, nada, entendemos que esto se va a superar y como te decía, respecto a los precios y demás, la verdad que estamos, no solo la ganadería está en un momento espectacular, sino que la verdad que, como decía recién, los campos, todos están haciendo que todo sea un muy buen momento para la ganadería argentina.
12: Era la palabra de Maximiliano Farquharson de Gananor Pujol. En el mercado de Chicago ayer los granos cerraron hacia arriba, el maíz avanzó por una oferta estadounidense más ajustada y una firme demanda externa, mientras que el trigo ganó impulso ante estos riesgos sobre las exportaciones rusas desde el Mar Negro. Promediando la semana, el mercado local tuvo al informe de Luzda como dato significativo y en este escenario los granos gruesos mostraron condiciones de compra alcistas. La soja, 505 mil pesos, el maíz, 182 dólares y el trigo, 215 dólares por tonelada fueron las cotizaciones de la jornada de ayer. Por acá arranca la información del campo a esta hora de la mañana. Luis, en instante nos reencontramos para empezar a compartir las claves destacadas del día. Informó para El Campo Hoy y Cadena 3, Federico Aguer. Te mando un abrazo, Luis. Hasta luego.
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6: Comenzamos a despedirnos. Mira, San Lorenzo de Almagro, un 13 de agosto. Susana del 2014 era campeón de la Copa Libertadores de América.
16: Qué bárbaro, Luis.
6: Y un 13 de agosto del 2020 fallecía Osvaldo Hueve. Mira, y pudo relatar Osvaldo ese título de su San Lorenzo de Álvaro Heredia. Claro. Así que un saludo a toda la familia.
7: Apareció un cartelito en la página de Policía Caminera por presencia de nieve o hielo sobre la carpeta asfáltica para las próximas horas. En la zona serrana se prevén distintos sectores de la provincia con acumulados entre 15 y 20 milímetros. Un informe del Observatorio Hidrometeorológico, Luis.
6: En San Luis arrancando el día en una linda mañana. Mirá vos cómo queda la audiencia internacional para Miguel Claria. Los estamos escuchando desde la Florida, en Lake Worth. Luis, los estamos escuchando desde Londres. Luis, Gisela dice, saludos desde el verano sofocante en Francia. Los escuchamos desde Aviñón. Saludos a mi familia en Las Varillas. Luis, estamos en la parte... en Suiza, en la parte donde se habla italiano. Y acá también los estamos escuchando a la distancia. Claro.
14: 333... Perdón, Luis, perdón. Eso.
6: Chau, Ariel, gracias por todo. Se fue. Huyó. Gracias a todos los oyentes. ¿Te quedó algo a vos, Susana? Que ya...
14: Solamente Rosario Central, Corinthians, 21:30 de hoy, en la Libertadores.
6: Nos vamos, llega Miguel a su Radio Informe 3. Que tengan un lindo jueves. Chau, Lucía.
7: Adiós.
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0: estás? Buen día. Son las 6 de la mañana con 3 minutos. Ya estamos en marcha en Radio Informe 3 en este jueves 13 de agosto, la hora señalada, la hora de los madrugadores, la hora del reencuentro con cada una y cada uno de los oyentes de Cadena 3 Argentina en cualquier frecuencia y en cualquier punto del Córdoba, del país o del mundo que se encuentren. Bienvenidos. Estamos en plena noche todavía, noche muy nublada, se ve por el momento, frío como corresponde al invierno, pero no con esa sensación de hielo, no hay escarcha alrededor. Que sea un muy buen comienzo, muy buen arranque para todo el que a esta hora esté abocado a la tarea más dolorosa, más cruel del día, que es despedirse de la almohada. A todos mis compañeros en los estudios centrales de Cadena 3, Martín Rosales, Pachu, que está poniéndonos al aire como todas las madrugadas, acaba de cerrar la primera plana. Luis, ¿cómo estás? Buen día.
1: ¿Cómo andas, Miguel? Buen día. No está tan frío, por lo menos lo que nos vieron anunciando los oyentes a lo largo y a lo ancho del país, sí, con lluvia en Santa Fe, en Rosario, y como te van a contar nuestros compañeros, con toda la situación de la nieve, que todavía no ha mejorado, aunque dicen que para los próximos días en la alta montaña, cordillera de la Argentina, la cosa pinta un poquito mejor.
0: Acá estamos en conciliación obligatoria con el Tero, así que no me ha dado ninguna clase de referencia, pero la sensación de la vueltita del perro, o sea, no tan helado, está frío, Habrá quienes tengan que salir a esta hora, como siempre, deberán protegerse. Gustavo Gutiérrez, ingeniero, buen día, ¿cómo estamos?
2: ¿Qué tal, Miguel? Abrazo grande para todos. Bueno, el primer tema, la carta de Messi a su padre, ¿no?
0: Que ayer el primer tema, Gustavo, sí. Y te diría que es un tema que es como que corre por cuerda separada de un programa informativo. La carta de Messi va a ser, no tengo duda, algo de mucho más importancia y de interés que un título deportivo, ¿no?
2: Totalmente, total. Y la presencia de él anoche, que pidió estar en el partido de su equipo, del Inter Miami, ingresó en el segundo tiempo.
0: Es un loco.
2: Abrazado eso, ¿no? Por todos sus compañeros, abrazado por los rivales, en este caso por Johan Romagna, el ex San Lorenzo, que está jugando en León. De alguna manera lo mimaron, querían estar cerca de él. Bueno, ese es el primer impacto. El otro, la goleada que sufrió Independiente, eliminado de Copa Argentina. Atlético le metió 4 y está en duda la continuidad de su técnico Quintero. Se va el Cuti Romero, va a ser jugador del Atlético Madrid, va a jugar con el Cholo en el banco. Y
1: 40 millones de euros.
2: 40 millones, sí, 40 millones, contrato por 5 años.
0: Y algunas realidades que van a llegar a todos los que lo formaron, al Cuti, ¿no?
2: Claro.
0: Deben estar celebrando varios.
2: San Lorenzo, Belgrano, y siguen las firmas. Y el otro que está en una diáspora, digamos, porque Julián Álvarez ayer no tuvo del Cholo Simeone la respuesta que quería. Dicen que va a ir hasta las últimas consecuencias. La liga empieza la semana que viene, así que habrá que ver cuál es la decisión que tiene, pero él dice que quiere jugar en el Barcelona. Y el otro, el campeonazo, Paris Saint-Germain, después de ganar 2 Champions ayer, 2-1 sobre el Aston Villa, se quedó con la Supercopa de Europa. Mucho más que enseguida desarrollamos, Miguel.
0: Sí, y en respecto de la carta de Leo Messi, el posteo sobre la muerte de su papá, le vamos a dedicar atención porque, lo dicho, Messi ha pasado de ser un chiquito con graves dificultades, con mucho talento, pero con graves dificultades, con alguien que creyó en él y apostó en él cuando no valía 2 monedas, uh-huh, que era su papá.
2: Sí.
0: Y sin su papá, Leo Messi no sería Leo Messi. Todo el contenido que tiene esa carta, no sé, Gustavo, si coincidís.
2: Terrible.
0: A gente que no tiene nada que ver con el fútbol,
2: sí,
0: me parece que es como que te obliga a ciertas reflexiones. Uh-huh. Se ha universalizado, ese sería, ahí me salió, lo de Messi se ha universalizado no solo en el fútbol. Bueno, ya vamos a volver con ese tema, que es uno por lejos, uno de los más importantes del día. Pero nos reencontremos, Ariel Rodríguez, en Buenos Aires, buen día.
3: Buen día, Miguel, ¿cómo estás? Buen jueves para vos. Estamos arrancando la jornada en la ciudad de Buenos Aires con cielo cubierto, esperando alguna inestabilidad prevista para hoy, sobre todo en horas de la tarde. En forma de lluvias aisladas, así lo anticipa el servicio meteorológico, que marca a esta hora una temperatura de 8 grados 2 décimas, una humedad del 79% y una máxima proyectada en 12 grados.
0: y un montón de información que ya te vamos a estar reclamando, tanto de los ámbitos políticos como legislativos. Guillermo López, arranque en la otra punta de la ciudad de Córdoba. ¿Cómo estás, Guille?
4: Hola, Miguel, ¿cómo te va? Buen día para vos, buen día para los compañeros y para la audiencia. 3 grados la sensación térmica aquí en el noroeste de la ciudad, en el pie de montaña. Nublado, parcialmente nublado por ahí, alguna estrellita se asoma. Información importante en materia económica, lo más destacado, lo que dejó el paso del ministro de Economía de la Nación, Luis Caputo, ayer en la Bolsa de Comercio. Haremos algunos apuntes de eso.
0: Y el anuncio de hoy de la inflación oficial, digamos, ¿no? Porque ya tenemos mucho anticipo, pero hoy se conoce la del INDEC, Guille.
4: Sí, hoy se conoce la del promedio del país y la regional, la del INDEC. Hay inflaciones oficiales ya conocidas, por ejemplo, la de CABA. Pero hoy es la que da el índice de precio al consumidor que da el Instituto Nacional de Estadísticas y Censos.
0: Vamos a buscar los primeros datos del tiempo. Me han pedido que del Polish Prince, que es en inglés, pasemos a la principessa polaca, que es en italiano. ¿Cómo va, principessa?
5: Hola, Miguel, ¿qué tal? Buen día para todos. Buen arranque de jueves. Menos mal que jueves 13. Está todo bien.
0: Todo bien.
5: Bueno, a esta hora, ningún problema. A esta hora la temperatura 8 grados 2 décimas, bastante tranqui, ¿no?
0: Vamos. Sí, sí.
5: Bien.
0: Sí, sí.
5: Humedad 85%, viento del sur a 2 kilómetros por hora. El cielo está cubierto, la visibilidad 10 kilómetros. Se anuncia para hoy una máxima de 14 grados y el cielo nublado durante toda la jornada. Veremos. Sí, sí.
0: Compro, compro, Gaby, entre 6 y 14, me parece que para ser invierno
5: sí,
0: es muy benigno.
5: Está muy bien,
0: ¿no?
5: Está muy bien. Sí, podría salir un ratito el sol, pero bueno, veremos qué pasa. Para el viernes, mira, ya una máxima de 15 grados y el fin de semana 17 la máxima para el sábado y 18 para el domingo.
0: Bueno, con estos datos vamos a arrancar informativamente, periodísticamente el programa con 5 destacadas. Prestamos atención a la reunión que hubo ayer en Misiones de los gobernadores, todos los gobernadores del Monte del Norte Grande, NEA y NOA, con solamente las excepciones de los dos kirchneristas, digamos, ¿no? No estaba Quintela, no estaba Insfrank. De esta reunión, en el que el jefe de gabinete, Santilli, se reunió con todos los gobernadores del oeste y del este, el tema principal, el reclamo principal tiene que ver con las zonas cálidas, el reclamo de energía diferenciada para las zonas cálidas, pero hubo muchos otros temas. Le vamos a prestar particular atención entre tanto tema que los gobernadores le plantean al gobierno nacional en un momento en que los gobernadores tienen poder de fuego sobre el gobierno por las derrotas electorales legislativas que ha sufrido. Le vamos a prestar particular atención al reclamo de las provincias en materia de rutas. Como se sabe, ha habido varias decisiones judiciales. Una muy, pero muy trascendente, el juez federal Venado Tuerto, que ordenó de inmediato reparaciones de las rutas, la 8 y la 33, por ejemplo, que son las que cruzan Venado Tuerto. Ayer habló en Informados al Regreso el ministro de Obras Públicas de la provincia de Santa Fe. Hoy vamos a seguir con el tema, porque entre los reclamos de los gobernadores para negociar con el gobierno temas claves, que necesita negociar el gobierno, está este muy discutido fondo fiduciario para obras, para estructuras viales, que no se está transfiriendo en la forma que corresponde a la reparación y mantenimiento de rutas. El segundo de los destacados tiene que ver con la política, por eso le decía recién, Ariel, prepara tus baterías. De pronto comienzan a organizarse lo que todo el mundo dice no va a ocurrir y siempre ocurre. Por un lado, el expresidente Macri y la poderosa secretaria general Karina Milei se reunieron el lunes para rediseñar un posible frente, una posible alianza electoral para el año que viene. Hoy mucha atención habrá sobre la reunión que tendrán Por la Libertad Avanza, Santilli, que era pro hasta antes de ayer, y Lule Menem, y con los representantes del pro Ritondo y de Andrés. Pero por el otro lado, La reforma electoral es el tema clave que impulsan en esta nueva agenda legislativa que impulsa el oficialismo y aliados. Pero del otro lado, el título, la noticia del día, es que el peronismo, que se presumía en situación de imposibilidad de reencuentro, pues se reencontraron. Siempre ha sido y así será. Ayer se encontraron la Cámpora, Máximo Kirchner, Sergio Massa, el gobernador Kicillof, con los gobernadores del peronismo, Cilioto, Quintela, Infran, Zamora, que es de Santiago del Estero, que no es gobernador, pero es el dueño de la provincia de Santiago del Estero, más los representantes de los bloques, en el diputado Germán Martínez y en el Senado Mayans. Todos los referentes del peronismo dispuestos a probar una vez más de que eso de la fragmentación del peronismo está bien hasta que se aproximan las elecciones. A propósito del peronismo, la expresidente Cristina Fernández de Kirchner vuelve a estar en los títulos, pero por lo que menos le puede gustar a la señora Kirchner. El Tribunal Oral Federal ordenó, a pedido del fiscal Luciani, es el enemigo público número uno para el kirchnerismo, ese es el fiscal Diego Luciani, ordenó el tribunal el embargo de bienes, de todos los bienes de todos los condenados en vialidad, para asegurar el resarcimiento para el Estado Nacional por el descomunal fraude probado en todas las instancias, con condena firme a la señora Kirchner solamente por ser mujer, en su opinión. A todos los demás, no sé, se autopercibirán mujeres porque están todos con la misma condena firme. La subasta no será inmediata, no va a ser desalojada del departamento de San José 1111, donde cumple prisión domiciliaria, pero todos esos bienes deben quedar en disponibilidad para su eventual decomiso. El dato clave es que los hijos de la señora Kirchner, Máximo y Florencia, también serán objeto de embargos de sus bienes, incluida la caja de seguridad del Banco Galicia con más de 5 millones de dólares de Florencia Kirchner. No son imputados ni condenados, pero se aplica allí ese principio de que los bienes, aunque no lo hayan ellos obtenido en esa maniobra defraudatoria contra el Estado, son el producto de esa maniobra y en consecuencia también objeto, ojalá alguna vez se cumpla, de decomiso y de resarcimiento para el Estado saqueado. En Córdoba, la causa por la tragedia de las altas cumbres deparó ayer algo que se parece a una situación incomprensible. Dos peritos oficiales, psicólogas forenses, las dos, psicólogas forenses, las dos, en el marco del juicio, una opinó en la evaluación psicológica del principal acusado, del otrora poderoso político de Tras la Sierra, Oscar González, una opinó técnicamente que el doctor González presenta una estructura psicópata en su personalidad, que se siente por encima de la ley, que incluso en el marco de una tragedia como esa se ocupa primero de sus problemas y luego de quienes pueden incluso haber muerto en él. Esta es una de las psicólogas, la licenciada Graciela Bruera. La otra psicóloga forense, del mismo nivel y con la misma competencia, opina exactamente lo contrario. Descalifica a su colega y dice que no hay ninguna manera de hacer un diagnóstico psicológico sobre la base de un solo episodio como fue ese de la tragedia de las altas cumbres. Un escenario en el marco de este juicio que deparó ayer situaciones delicadas. En la mamá de Alexa, de una de las víctimas, lo encaró al doctor González en una situación personal inadecuada. Y hay un dato, lo han generado nuestros colegas de El Ruido, una organización de periodistas que investigan, que lograron encontrar, no es fácil encontrar estas cosas en el portal de transparencia poco transparente, lograron encontrar que el vehículo en el que conducía desde hace 2 años, lo tenía Oscar González, la BMW, los arreglos, pequeños arreglos de raspones, los pagó la legislatura de la provincia de Córdoba. Y finalmente, es un título principal en la web de Cadena 3, hoy, un asesor de la legislatura acusado en una trama de pedofilia en el norte cordobés. Si la acusación es un horror, está detenido con otras 7 personas como autores de ataques sexuales contra chicas menores de 14, de 13 años. Si el delito es un espanto, lo que el periodista Juan Federico investiga en esa nota colgada en Cadena 3 es que nuevamente en Córdoba un asesor legislativo, nadie puede explicar quién es, cómo trabaja, en dónde. Hay un legislador, el legislador del peronismo del norte de Córdoba, Ernesto Ramón Flores, que admite que lo hizo ingresar por el pedido de un amigo, porque en el pueblo todos nos damos una mano. No se conoce que haya venido a la unicameral nunca. Cuando le preguntan, ¿y cuál es su tarea?, le pregunta el periodista de Cadena 3. Cuando es necesario, reparte colchones y chapas. Eso sería lo que se comprende en algunos sectores de la política cordobesa como lo que corresponde pagar con sueldos públicos. Completamos una destacada del campo, ya la trae Federico Aguer.
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0: Hola Fede, buen día.
7: Hola Miguel, hola Campo, hola Ciudad, buen día. Renovamos el saludo con la audiencia de Cadena 3. 10 grados en Santa Fe, llueve lentamente en la capital de la provincia, pronóstico de tiempo inestable para la próxima semana. Inestable también la situación de la metalmecánica de 2 plantas simbólicas de la provincia de Córdoba. Primero Metalfor, Miguel, el procedimiento preventivo de crisis cerró formalmente el 7 de agosto porque tanto la empresa como los gremios no lograron alcanzar un acuerdo. Por otro lado, Pauni, ayer se realizó una audiencia en el Ministerio de Trabajo en Las Varillas entre la empresa y el sindicato. Se trataba del tema de la reducción de la jornada laboral. No hubo acuerdo. Va a haber la próxima semana otra audiencia y es crítica la situación de la fábrica de tractores allí en Las Varillas. Pero vamos a hablar del tema del financiamiento para el campo, algo que tanto estamos reclamando, que reclaman las entidades, que reclaman los productores. Y en este caso tiene que ver con financiamiento propio del propio sector por afuera de los bancos y nada menos que para las startups, para las empresas de base tecnológica que están irrumpiendo con fuerza en el campo. Te vamos a contar de una nueva iniciativa en la que varias entidades del sector que agrupan a más de 85 mil productores argentinos se sumaron para impulsar esta iniciativa inédita de invertir en tecnología y buscar nuevas formas de producir en el campo. En instantes, la palabra de los protagonistas, Miguel.
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0: Luis, antes de empezar con otros temas, lo mencionabas en primera plana, hoy estamos recordando a Osvaldo Hueve, al Turco Hueve, a 6 años de su fallecimiento, muy joven, tenía apenas 63, 62 años, Gustavo.
2: Me parece sí, Miguel, el querido Turco, el querido Turco, el único, no habrá ninguno igual, como dice.
0: Un relator increíble, con una capacidad de recreación con la palabra que tenía Osvaldo Hueve, que lo convirtió en alguien que jugaba muy por arriba del solo.
2: Grandes Ligas, jugó siempre fútbol, en Grandes, ¿no? Ligas el Turco. Sí,
1: jugaba. 63 años tenía.
2: 63.
0: Muy joven, un accidente cerebrovascular.
2: Durante la pandemia fue mi.

0: metas de equilibrio fiscal, el Ministerio de Economía había volcado recursos del sistema vial integrado a instrumentos financieros, cuando la asignación específica y taxativa por ley es que lo que se recauda, una parte de lo que se recauda del impuesto a los combustibles líquidos, vaya a la construcción, mantenimiento y rehabilitación de las rutas nacionales. Bueno, ya hay un pedido para que se presenten en el Senado de la Nación Argentina. El gobernador Beretilnek ayer cuestionó que la Nación esté usando las fondos.
1: Durísimo, ¿no?
0: Para, está mal, dijo, no corresponde, es uno de los aliados.
1: Pero además Beretilnek agregó un condimento que lo hace más grave, ¿no? Porque habla de las muertes en ruta producidas por la falta de mantenimiento de rutas con fondos que se recaudan cada vez que cargas nafta, ¿no?
0: Exactamente. Y el otro dato es que también lo trae el diario Río Negro, casi el 70% de los fondos a obras hídricas también han sido destinados para el equilibrio fiscal. Y hablábamos ayer con Lisandro Enrico, que es el ministro de Infraestructura de la provincia de Santa Fe, consultado sobre las expectativas que tienen a partir de este fallo de la Justicia Federal que le ha ordenado de manera urgente intervenir en tres rutas. Brevemente, Lisandro Enrico, esto le decía Cadena 3.
2: Ha sido siempre empujar algo que realmente nunca sucede, que es que el gobierno nacional de alguna manera tome la obligación que le corresponde de reparar rutas. Y no es la primera vez que la justicia falla, o sea, hace un fallo, hace una resolución ordenando a Vialidad Nacional que se haga cargo. Así que la verdad que las expectativas son pocas, porque vemos que no hay voluntad, que no hay un plan de trabajo, que no hay intención. Pero bueno, como decís vos, esto está peligrosamente tomando un color en cuanto a lo jurídico para el gobierno. Porque
0: bien, parte de lo que decía allí, bueno, esperando que finalmente se puedan intervenir estas rutas que están muy mal.
1: Nos vamos a ocupar en particular, sobre todo en el tema de Venado Tuerto, luego, porque allí están las dos rutas claves, principales, que la Justicia Federal ha ordenado reparación. Y solamente como apunte, antes de cambiar de tema, ya hay provincias que han logrado la transferencia, Luis, lo hemos informado en su momento, San Juan.
0: Sí, San Juan, varias rutas le transfirieron, tenés el caso de Mendoza. La 7.
1: Mendoza y también la provincia de Santa Fe, la A012.
0: La A012, exacto.
1: La que va a los puertos. Exacto. Ya vamos a volver sobre eso. Ariel, en Buenos Aires se reactiva sobre todo esto, ¿no? Para sorpresa de algunos, no mía, el peronismo no está en una crisis como se supone sin retorno. Se juntaron todos.
3: Sí, Miguel, casi como una reacción en espejo de lo que se conocía ayer, que fue la reunión o el diálogo telefónico entre Macri y Karina Milei para comenzar a diagramar ya el armado político, porque decididamente la campaña está lanzada. De inmediato, el peronismo, que parecía donde estaban todos peleados y que no había posibilidad de reconciliación, bueno, cuando se acercan las elecciones, el peronismo hace su magia. Y allí estaban Axel y Máximo Kirchner sentados en la misma mesa, también Sergio Massa, Sergio Cilioto, Ricardo Quintela, Gerardo Zamora, bueno, todos los gobernadores
1: Gildo
3: peronistas.
1: Gildo Infran. Afuera, el emperador. ¿Sí?
3: Exactamente. Y a esta reunión convocada por los presidentes de los bloques de diputado y del Senado, Germán Martínez y Mayans. Acá hay muchos temas por resolver, por supuesto, pero lo primero y lo más urgente, el tema de las PASO. Casi como contraposición a lo que propone el gobierno, la definición de este sector es sostener las primarias abiertas, simultáneas y obligatorias, porque allí radican gran parte de las posibilidades de ordenamiento del espacio interno.
1: Una curiosidad que le des pie con este apunte a Guillermo López, tiene lo de Caputo ayer en Córdoba, que entre otras cosas dice: no vuelve más el kirchnerismo, el peronismo, no vuelve más, Guillermo.
4: Bueno, sí, exacto. A eso se refirió el ministro ayer en el almuerzo organizado por la Bolsa de Comercio de Córdoba. Expusieron antes de él Guido Sanleris, el expresidente del Banco Central y el actual titular de Ecosur, la consultora que está asociada con la Bolsa de Comercio, y el presidente de esa entidad, Manuel Tagle, que fue quien dialogó con el ministro. La gente y nosotros somos optimistas, 2027 será muy positivo, dijo Caputo, y además reitero que Javier Milei va a ser reelegido y que así debe serlo porque es irreemplazable. Y creo que el kirchnerismo no vuelve a gobernar nunca más. Esto decía Caputo.
5: Estamos trabajando en todo un montón de reformas y de cosas que, viste, nosotros en el equipo económico no somos de anunciar hasta que no las tenemos.

0: concretadas, pero obviamente que digamos lo que trato de decir es además que nos agarra de sorpresa esto. Entonces sí, hace un montón de tiempo que estamos trabajando en muchas cosas, algunas las vamos a anunciar, algunas la anunciaremos mañana, otras
1: mañana sí
0: mañana tenemos algún anuncio, sí. No puedo dar, pero mañana tenemos algún
2: también
0: anuncio.
2: Habló de un RIG muy grande, pero de 50.000 millones.
0: También van a estar entrando algún RIG, tampoco digas todo lo que dije.
3: ¿Por qué los bancos no bajan la tasa en pesos para que la gente que está endeudada pueda financiarse y pagar deuda? ¿Cuál es su análisis sobre eso?
0: Bueno, pero sí la están bajando, ¿eh? Mira, nosotros ese es un tema que seguimos muchísimo, porque obvio que nos preocupa y mucho. Entonces lo seguimos muy de cerca con los bancos. De hecho, el viernes tuvimos un almuerzo con los bancos y ayer nos juntamos también con todo el equipo económico, incluso con los chicos del Central, para ver todos esos números en detalle. La noticia buena es que los bancos nos confirmaron que la mora efectivamente a partir de ahora frenó. Y
4: bueno, ahí lo
5: repetí,
4: que
5: repetí ese último subrayado porque había mucha risa antes, pero el dato es ese. Dice Caputo que según los bancos la mora frenó.
4: Sí, lo dice Caputo y lo dicen los informes de los bancos de junio. De 12,7 a 12,6 o de 12,8 a 12,7, no tengo el dato preciso ahora, pero exactamente, se frenó en junio según los datos de las entidades que informan al Banco Central. Eso es información oficial que ya se conocía hace un par de semanas. Lo volvió a reiterar el ministro ayer en esa rueda de prensa con algunos colegas donde se habló de todos los temas. El dato al que se refería, después si hay tiempo lo ampliamos, el gobierno va a reforzar el control del dólar. Ayer el viceministro de Economía anunció que van a comprar 10.000 millones de dólares más antes de las elecciones.
5: Sí, vamos a buscar tiempo para eso y para el anuncio, ¿no?, de nuevas inversiones por 50.000 millones de dólares. Vamos a las calles de la ciudad de Córdoba. Nos reencontramos. El saludo, que tengas un lindo día y un buen arranque. Lucía González, ¿cómo estás?
6: Buen día, Miguel. Buen día para todo el equipo y para la audiencia. Igual para vos, para todos. Que tengan un hermoso día jueves. Vamos a arrancar con información de servicio. Primero decirle a la gente que está nublado el cielo en la ciudad de Córdoba, que está frío, que hay que salir abrigados. Esa es la recomendación. No lave ropa por lo pronto porque parece que aumenta la humedad. Reducción de calzada por obras de mantenimiento en Camino de las Altas Cumbres entre Niña Paula y el nacimiento del río Mina Clavero. También en la Provincial 10 entre Río Primero y Villa del Rosario. Ruta Provincial 1 entre Freire y Porteña. Igual la 4 a la altura de la Laguna lo mismo. Ruta Provincial 6 entre la Cruz Alta y Los Urgentes y a la altura de Justiniano Pose también con obras de mantenimiento, y la 17 entre Marul y Balnearia. Sigue el corte total, Miguel, en la Ruta Provincial 13 entre Pilar y Costa Zacate por obras también. Vamos a ver cuánto tiempo dura eso, pues ya lleva varios meses esa ruta en ese tramo interrumpida.
5: Bueno, muchas gracias. Antes de la pausa, hay datos que nos aportan los oyentes. Por ejemplo, desde Santa Fe Capital, Checho nos cuenta que está lloviznando, frío, pero bueno, está lloviznando, no acá en Córdoba. Y Claudia también desde Mendoza está recordando al Turco Hueve, ¿no? Escuchaba todos sus relatos, como me hubiera gustado escucharlo en los dos últimos mundiales. Osvaldo Hueve. En el día del aniversario de su fallecimiento, en el recuerdo. Pausa.
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5: Ya son las 6 de la mañana con 35 minutos. La secuencia de episodios de terror, que hemos tenido en el país en los últimos días, con ataques de los llamados perros potencialmente peligrosos, en Córdoba contra niños y contra un adulto mayor, el más horripilante de todos, el ataque contra Salvador, el nene de 3 años, de Barrio Suárez, que murió, le dio muerte una perra mestiza, otro chiquito de Villa de Caeiro, en las sierras, de 2 años, que fue operado ayer en el hospital de niños, en el rostro y el cuello, un ataque que no fue mortal de casualidad. Todo este escenario, Francisco Centeno, primero, con algunos procedimientos judiciales en marcha, Frank.
21: Así es, Miguel, ¿qué tal? Buen día para todos. En el marco justamente del caso más grave de la muerte de Salvador, producto del ataque de este perro de raza mestiza, la fiscal Celeste Blasco, recordemos, ordenó imputación de 2 personas, en un primer término, del supuesto cuidador y también de una mujer, horas posteriores, que sería justamente la propietaria del animal y también propietaria de este lote en esta vivienda de Barrio Suárez. Homicidio culposo es la calificación legal. Ha tomado varias medidas la fiscal Celeste Blasco, pero la familia de Salvador ya tiene abogado, han solicitado que sean admitidos como creyentes particulares. El abogado Carlos Nalle, justamente, que representa a esta familia, esto solicitaba y decía:
22: un animal que no tenía las medidas de resguardo, ni los dueños, ni tampoco el encargado tenía adoptadas las medidas de seguridad para evitar una tragedia crónica de una muerte anunciada. Los padres se levantan desde el dolor y piden justicia. Han pedido ser admitidos como querellantes particulares en una causa donde tiene provisionalmente 2 personas imputadas: Julio César Rebollo, que tenía a cargo la custodia del animal, y Celia Rojas, dueña del terreno donde se habría producido la tragedia. Entendemos que la causa está en pleno desarrollo en cuanto a medidas instructorias y la querella pide, en caso de verificarse algunos extremos, se agrave la situación procesal de quienes hoy, reitero, provisionalmente están acusados del delito de homicidio culposo.
21: Hasta ahí la palabra del abogado Nalle, y esto ha tenido repercusión, por supuesto, en la legislatura de Córdoba, pero también en el Consejo Deliberante, Miguel.
5: No olvidemos, y lo vas a estar siguiendo vos mismo, Francisco, que en este mismo mes de agosto vamos a tener un juicio oral en el que se va a ventilar una causa de la misma naturaleza.
21: El caso Trinidad, Miguel, ¿no? Exactamente.
5: Que llega también con una grave imputación. Entre tanto, en ámbitos legislativos, como suele ocurrir en estos casos, se renuevan proyectos. Vamos a prestarle atención a uno en particular, el de la concejal Jessica Roberto Yapur, es del bloque Cordobeses por la Libertad, que ha avanzado en un proyecto de prohibición directa de compra, venta, permuta y reproducción de esta clase de animales. ¿Cómo está, concejal? ¿Cómo está, Jessica? Buen día.
0: ¿Cómo estás, Miguel? Gracias por el espacio. Un saludo a toda la audiencia.
5: Lo esencial del proyecto es que va derecho a, en la medida que se ha probado que las ordenanzas, las reglamentaciones no funcionan, va por la prohibición.
0: Exactamente, es así, porque mira, yo, ¿cuál es el diagnóstico que yo veo en general para hacer un marco de toda la situación de los perros en la ciudad de Córdoba? Es que toda la tenencia responsable se ha salido de control. Por un lado, por la compra-venta, ¿no? Por los criaderos, que hemos visto, digamos, noticias en los últimos días. Han salido noticias de situaciones de maltrato animal en general, de un perro con su dueño en algo particular. Se han dado estas situaciones con la lamentable muerte de Salvador y un montón de casos más. Y también recorremos las calles de Córdoba y nos encontramos con un montón de perros callejeros que afectan a la salud pública general, ¿no? Entonces, ¿cuál es mi proyecto? Son dos. Por un lado, hoy, de forma urgente y prioritaria, es declarar la emergencia sanitaria animal para facultar al Ejecutivo a poner todos los recursos necesarios para solucionar esto de una vez por todas. ¿Y cómo va? Prohibiendo la compra-venta de animales de raíz, ¿sí? Y con un programa de desmantelamiento de todos los criaderos en la ciudad de Córdoba. Para esto es facultar justamente al Ejecutivo y pedirle y exigirle que tome la decisión política y que ponga todos los recursos humanos, económicos, administrativos para abordar esto y para controlar, ¿no? Porque ninguna ordenanza hace magia, sino que es necesario que haya un Ejecutivo que avance con una política dura. Y por otro lado, Miguel, yo lo que vengo planteando hace ya 2 años y que está en tratamiento, pero sigue en pausa con un tratamiento muy lento en el Consejo Deliberante, es un marco integral de protección animal que tiene que ver con ponerle multas millonarias a quienes maltraten animales, hacer un registro de maltratadores para que no puedan entrar a la cancha ni a eventos públicos, crear un registro integral de todo lo que gira en torno a los animales, es decir, no cualquiera puede tener una peluquería de animales, una guardería, ser paseador, ser adiestrador, son cosas que hoy, a la luz de todos los eventos que nos estamos enterando, requieren de un control. Ahora, y de requisitos, ¿no?
5: Concejal, créeme que la escucho no solo con atención, sino con esperanza. Ojalá. Pero tenemos, es el tema del que se quemó con leche, ¿no? No la vaca, con verle la cola a la vaca uno ya llora. Hemos tenido tantas reglamentaciones y tantas ordenanzas tan bien intencionadas, semáforos tan bien pintaditos, pero después no están enchufados, concejal. ¿Cómo se garantiza que alguna vez un ordenamiento de esta naturaleza, bien intencionado, que contemple no solo el peligro que genera el animal, el peligro a la salud pública, sino también el derecho del animal a no ser víctima de maltrato, de transacciones, de criaderos que son morideros de perros? ¿Y quién lo va a hacer cumplir después de todo esto, concejal?
0: Y bueno, es que vos bien lo has dicho, Miguel, nosotros como concejales podemos hacer lo mejor nuestro trabajo, podemos tener las mejores intenciones, pero todo recae en quien conduce los destinos de la ciudad, y hoy es el intendente. Y si él no toma la decisión política de poner todos los recursos, de bajar la línea de que se salga a controlar, nada se va a cumplir. A ver, con la situación de los perros potencialmente peligrosos, existe una ordenanza, tiene requisitos, no se cumplen. Ni la mayoría de la ciudadanía ni sabe que existe esta ordenanza, que tiene que denunciar, que puede denunciar. Nadie sabía que tiene que registrar a su perro, sacarlo con bozal, sacarlo con cadena. O sea, sí o sí requiere que el Ejecutivo haga campañas de información, de sensibilización, y que se salga a controlar. Que se salga a controlar, a hacer relevamientos, que se salga a multar. Bueno, tiene que haber una decisión. Y yo creo que en este caso justamente todo recae en la responsabilidad del Ejecutivo, porque en todos los casos de los perros que tuvieron alguna mordedura y que terminó en una muerte de algún niño, de un adulto mayor, son casos en que los vecinos ya habían denunciado, son casos la mayoría de perros potencialmente peligrosos que no estaban bien cuidados y que ahí también es maltrato. Y bueno, ¿y qué pasó? ¿Dónde estuvo el Estado que fue, chequeó una vez y no se llevó al perro, o nunca fue, no acudió ante las denuncias? Entonces, lamentablemente todo se conecta con todo y por eso mi propuesta tiene que ver con una solución integral y de raíz a todo esto.
5: Porque es la prohibición
0: los perros
5: total
0: no son de... naturalmente malos, ¿no? O sea, los perros son malos en relación a si no se los cuida y si no se les da los debidos cuidados. Y un perro de gran porte o de una raza en particular requiere un espacio, un tratamiento, un adiestramiento necesario para que pueda comportarse correctamente, ¿no?
5: Estamos hablando, entonces... a futuro, si se aprueba y se reglamenta, prohibición total de compra-venta de caninos y felinos, con los que están actualmente un registro riguroso, que será riguroso si se cumple, si no será cartón pintado nuevamente, ¿no?
0: Sí. Y avanzar, mira, ya hay un acuerdo a nivel nacional que hoy los perros y los gatos, al menos, ya no son cosas, son seres sintientes. Hay mucha jurisprudencia que avala esto, ¿no? Digo, la justicia está avanzando mucho más rápido que la legislación de base, y se los está reconociendo como seres sintientes. Entonces, al día de hoy, mantener la idea de la compra-venta creo que va a contracorriente. Bueno, ya tenemos el ejemplo de hace muy poquito tiempo en Posadas. Es la primera ciudad que salió con una legislación para la prohibición absoluta de la compraventa y creo que tenemos que avanzar con eso, pero bueno, tiene que ser de una forma integral, todo está relacionado, se tiene que abordar con el levantamiento de todos los perros callejeros. Para eso también la municipalidad tiene que avanzar con las castraciones masivas para que terminemos con bueno, esta masividad que hay de perros en la ciudad.
2: Concejal,
0: que se está desbordando, ¿no?
2: ¿Cómo le va, Luis? Sí. La saluda. Y si esto fuera provincial, porque yo me imagino que si se prohíbe en la ciudad me voy a La Calera o a Villa Allende y me compro un perro peligroso.
0: Totalmente, esto debería ser provincial. Yo estoy hablando con algunos legisladores para, bueno, acercarles el modelo de la ordenanza que yo presenté y que, bueno, ver si tienen la intención de poder presentarlo y darle tratamiento.
2: ¿Se acuerda usted con lo del alcohol cero? Que teníamos una cuestión en la ciudad y otra en la provincia. Cruzaba circunvalación y ya era otra situación.
0: Así es, así es. Bueno, es que eso tiene que ver también con que tiene que haber una coordinación a nivel político, tanto desde los ejecutivos provincial y municipal y también de los legislativos. Por eso, en la medida de lo posible, yo todos los proyectos hasta ahora que he presentado tienen alguna correlación con cuestiones de la legislatura. Se dio con la situación de las aplicaciones de transporte, con los naranjitas. Siempre tratamos de ir haciendo un trabajo en conjunto. Si se puede y si hay legisladores que acompañen con la misma idea, se busca eso, ¿no?
5: Agradezco, concejal, que tenga buen día.
0: Gracias a ustedes.
5: Mientras la concejal Roberto estaba planteándolo, Francisco Centeno, estamos manejando información en producción. Primero de otro ataque de perros, en este caso en La Pampa.
21: Así es, Miguel, justamente otro ataque en La Pampa. Nuestra compañera Lucía González justamente planteaba esta situación de un nuevo ataque. Pero estoy, Miguel, verificando datos.
5: Del Sistema Nacional de Vigilancia.
21: Exactamente. Los últimos datos dan cuenta que en la Argentina, porque no es un tema local, por supuesto, de Córdoba, en la Argentina los ataques o las mordeduras de perros superan los 50.000 casos anuales. Y los detalles de este incremento tienen que ver con este mantenimiento, entre comillas, de estas agresiones. Y las víctimas son todos niños, entre 5 y 9 años.
5: En el caso de La Pampa es un chico de 16 años atacado por dos perros dogos en un sector residencial Toay. Sufrió mordeduras en la cabeza, las piernas y distintas partes del cuerpo. El joven había salido a realizar unas compras cuando los animales escaparon otra vez de una vivienda y lo sorprendieron en la vía pública. Los perros lo tiraron al suelo y continuaron atacándolo. Esta es la reiteración del espanto anunciado y que nadie termina de ponerle el cascabel, no al gato sino al perro. En este caso ya vamos a volver sobre el tema porque ahora hay una información urgente en Córdoba porque se viene un paro de UTA, Lucía.
6: Exactamente, esto es a nivel nacional, Miguel. UTA a nivel nacional decretó este paro para todo el interior del país y va a afectar a Córdoba, según nos confirmaban recién desde UTA Seccional Córdoba. Están reclamando por acuerdos paritarios para poder cobrar, para cobrar o diferenciarse. Son muy diferentes hoy los sueldos con lo que ocurre con los choferes del AMBA. Están reclamando justamente eso. FATA, por su parte, que es la
3: Cámara de Empresarios ya pidió la conciliación obligatoria, por ahora no fue dictada, pero si este paro se concreta a partir de las 0 de hoy, no habrá transporte urbano de pasajeros en la ciudad de Córdoba. Lo confirma Cadena 3, Leonardo Ayala, que es secretario administrativo de UTA Córdoba, de esta manera.
4: A nivel nacional, el día martes pasado se celebró una audiencia en Buenos Aires con respecto a todo lo que es UTA Interior. Y desde Buenos Aires, UTA ha solicitado un paro de actividades por 24 horas para este día viernes. Por parte de la FATAP, a nivel nacional, también han pedido al Ministerio de Trabajo de la Nación una conciliación obligatoria para tratar de frenar la medida de fuerza.
7: En caso de que se concrete esta medida, Leonardo, ¿va a haber paro también en Córdoba?
4: Sí. La medida de fuerza sería a nivel nacional.
7: Sería para transporte urbano.
4: Exacto.
3: Bueno, transporte de corta y media distancia, no solamente en Córdoba, seguramente nuestros compañeros van a estar averiguando en cada jurisdicción del país. Lo cierto es que por ahora está vigente este paro por 24 horas, mañana no habrá transporte urbano de pasajeros.
5: A partir de las 0 de
3: hoy. De las 0 de hoy, sí, exacto, de las 0 de mañana, sí.
5: Noticia que por supuesto vamos a tratar de tener ampliación y confirmaciones antes de concluir Radio Informe 3. Pero Guille López, ahora voy con vos, hay un bono para dos. Docentes, saber de qué se trata.
23: Sí, Miguel, se está pagando ya, y algunos docentes que lo han cobrado, un bono para docentes de nivel inicial y primario, son aquellos que participaron del programa de las pruebas Aprender, un reconocimiento por el desempeño en esas pruebas Aprender, un bono que va desde los 300.000 hasta los 500.000 pesos, 500.000 pesos van a cobrar los directivos, de los cargos directivos, los maestros y otros cargos docentes, 300.000 pesos, aquellos que tengan horas cátedra van a cobrar 15.000 pesos por hora, nunca superando ese tope de 300.000, y los cargos de regímenes no docentes, por ejemplo, el personal de Asistencia Integral Córdoba, del PAICOR, van a cobrar 200.000 pesos, un bono para los que participaron de las pruebas Aprender del año pasado.
5: Juan Federico, buen día, bienvenido. Te mencioné temprano porque estoy aludiendo a una publicación en la web de Cadena 3 de algo que casi no se puede creer. El horror es la situación que se investiga de un grupo de personas mayores que están detenidos, acusados de un delito gravísimo, que ahora vas a explicarlo. La derivación es que una vez más, por un espanto de esta naturaleza, como por el caso Agostina, nos enteramos de que hay funcionarios públicos de Córdoba, empleados en la legislatura, en la municipalidad, en la provincia, inexplicables. Te escucho, Juan, buen día.
24: Muy buenos días, Miguel. Una trama aberrante es la que está investigando la fiscal de Deán Funes, Analía Cepede, en torno al abuso de un grupo de adolescentes, chicas muy pequeñas, de 13 y 14 años, en el norte cordobés, precisamente en la localidad de Villa de María de Río Seco. Una investigación que nació hace dos semanas, Miguel, cuando una niña de 13 años no volvía a su casa y su madre fue a la comisaría local y denunció su desaparición. A partir de la geolocalización de su teléfono celular, se descubrió que la pequeña estaba a 80 kilómetros de su casa, ya en la provincia de Santiago del Estero, en la localidad de Sumampa. Cuando llegó un móvil policial que fue al lugar, fue a rescatarla, él encontró que estaba con otra niña de la misma edad, también de Villa de María de Río Seco, en ese domicilio donde estaban junto a un hombre de 60 años que de inmediato quedó detenido. A partir de entonces, la fiscal entrevistó a estas dos jovencitas y descubrió que ellas dos y otra joven de 14 años, todas de Villa de María de Río Seco, desde hacía meses eran abusadas por un grupo de adultos de esa localidad de entre 20 y 50 años, según se sostiene en la investigación. Chicas muy, muy humildes, muy vulnerables, dice la fiscalía, por lo cual estos adultos se aprovechaban de ellas. Algunos la contactaban por redes sociales, comenzaban a solicitarle una serie de imágenes y otros directamente se encontraban con ellas. Por eso La Fiscalía avanzó en 9 detenciones, acusaciones por grooming y por abuso sexual con acceso carnal. 9 imputados, y vamos a resaltar, Miguel, por ahora son 9, porque es posible que la causa avance en contra de más acusados. Y el costado político de este caso, insisto, caso aberrante, es que uno de los detenidos, José Aníbal Ricardo Villarreal, 50 años, imputado y alojado en la cárcel de Cruz del Eje por grooming y por abuso sexual. Es uno de los que tiene la doble imputación. Muy grave la acusación. Villarreal figuraba hasta el día de su detención como asesor legislativo del legislador del peronismo por el departamento Río Seco, Ernesto Ramón Flores. Era esta nómina de los asesores, que los descubrimos a partir del escándalo de la empleada fantasma en enero de 2025, cuando cada legislador tiene una nómina de asesores que ni siquiera tienen la obligación de ir a la legislatura. Bueno, nuestro compañero Alejandro Bustos entrevistó al legislador Ramón Flores, un hombre fuerte del norte cordobés, que reconoció la vinculación laboral con Villarreal. Vamos a escuchar un fragmento de la nota que le hacía Alejandro Bustos a Flores. Realmente es llamativo. En un momento Flores dice que él no sabe cuál es el número total de asesores. Y la gran pregunta, ¿de qué lo asesora Villarreal? Esto respondía.
1: El chico este laborado con nosotros, trabajaba con nosotros, a partir de que pasó esto, creo que fue el día 31, que me llama mi señora, me cuenta que lo que había pasado, yo ya me acuerdo solicitando que la baja del chico este, que estaba a cargo nuestro aquí del departamento de Río Seco. Uh-huh. Eso es lo que se, y después lo que, el hecho que se le dice es gravísimo, ¿viste? Yo conozco a la chica, que una de las nenas que dicen, papá también trabaja conmigo, uh-huh. O sea, nos hace algunos trabajos, ¿viste? Acá todos nos conocemos y todo. De una forma u otra, uno siempre trabaja con el otro, ¿viste? A ver,
8: está bien. Y Ramón, ¿quién era esta persona que trabajaba con usted? Dice, ¿desde cuándo trabajaba? ¿Qué función cumplía?
1: Él se encargaba de las zonas grises, ¿viste? Él salía con la camioneta con otro muchacho más a las zonas grises, que son donde no hay municipio ni comuna. Hacer asistencia, ¿viste? Social. Se iba a Campo Grande, La Cañada. Uh-huh. Campo Grande, La Cañada, Encrucijada, bueno, todos los lugares donde no tenemos comuna, ¿viste?
8: ¿Y qué sería, qué tarea hacía, digo, específicamente?
1: Él es territorial, se acogía en esa zona, hacíamos ayuda, por ejemplo, cuando hay inundaciones, cuando hay mosquitos, cuando hay necesidades que están sufriendo problemas, ¿viste? De falta de cosas, que sea con chapa, colchones, a veces alimentos, para las personas, ¿no?
8: ¿Cuánto tiempo hace que trabaja con usted?
1: No me acuerdo, hermano, por si querés te averiguo bien, por eso está ahí en el... Eso es información pública, viste, que está ahí.
8: Sí,
1: nosotros
8: sí,
1: apenas
8: sí.
1: Nos enteramos, solicitamos la baja urgente. Ajá. Hasta que se esclarezca todo esto, porque es una...
8: ¿Usted no tenía, esta persona le había pedido al certificado, como exige la ley, había presentado certificado?
1: Sí, por supuesto, todo.
8: ¿No tiene antecedentes, nada?
1: No, acá le hicimos todo lo mismo, viste.
24: Bueno, el legislador no se acordaba desde cuándo lo asesoraba Villarreal. En la causa, en las condiciones personales de Villarreal, figura que además de ser asesor de la legislatura, también trabajaba en los emprendimientos privados que Ernesto Ramón Flores tiene en la ciudad de Villa de María de Río Seco. Flores es dueño de un hotel boutique en ese pueblo y también tiene un campo. Bueno, en ese campo habría... trabajado Villarreal realizando tareas de casero. Este es el asesor. Hasta el día de su detención figuraba en el portal de datos abiertos de la legislatura asesorando a Ernesto Ramón Flores, Miguel.
5: La verdad, Juan, excelente trabajo. Pero la verdad no sé si genera más sorpresa, más indignación, más asombro. Estamos hablando de otro asesor legislativo que nos estamos enterando por una causa tremenda. Otro sueldo público, otro sueldo de la política, que se paga a alguien que no está capacitado, que no cumple función de ninguna naturaleza vinculada con ser empleado legislativo, y del que nos enteramos porque un periodista, en este caso Juan, corrobora que hay un hecho aberrante en el norte de la provincia de Córdoba, un ataque sexual en banda contra tres chicas de 3 y 14 años. Para colmo, esto que está detectando la investigación de Juan Federico es cualquier cosa menos una excepción. ¿Qué excepción? Si hemos tenido 3, 4 casos seguidos en la que nos enteramos de estas situaciones porque se produce algún hecho público. Será la justicia penal la que deberá juzgar y en su caso condenar, y ojalá que con la mayor severidad la aberración del delito sexual contra 3 adolescentes. Pero al margen, cuesta, ¿no? Cuesta mantener la calma que corresponda para evaluar estas cosas. Pero cuando uno escucha a un legislador, el jefe, cuando escucha al señor legislador Ramón Flores, un hombre importante del peronismo, una referencia del norte político cordobés, que explica que su asesor en realidad no viene a la unicameral, que no tiene funciones conocidas, que no sabe desde hace cuánto, que hace militancia territorial, esa zona gris, dice. ¿Qué zona gris? Ayuda cuando hay que entregar colchones o chapas, falta que diga cuando hay que salir a comprar votos. Considera el legislador, y es asombroso que lo diga, considera que su responsabilidad está salvada, porque cuando se enteró por su mujer, que lo escuchó en la radio, lo dio de baja. No, dice, está acusado de pedofilia, dalo de baja. Es tan sorprendente, es tan indignante la naturalización de la corrupción en algunos políticos. Es tan increíble que este legislador ni siquiera se da cuenta que le está contestando a nuestro periodista, dale gusto, se está autoincriminando. Le dice, y lo nombré porque es hijo de un amigo, todos nos conocemos en el pueblo, nos damos una mano. ¿Quién lo da de baja a este legislador? ¿Quién le explica que darle una mano a alguien está muy bueno, pero con la suya, legislador? Meta la mano en el bolsillo. No le dé un puesto a un sueldo público. Hay una confusión tal. ¿Quién le explica al legislador? ¿Quién, a esta altura, quién te explica, legislador Flores, que los sueldos públicos no son para pagar repartos de chapas y bolsones de comida? El Poder Legislativo de Córdoba no es una bolsa de sueldos para militantes. No, el Poder Legislativo de Córdoba es una bolsa de sueldos para militantes, de lo que solamente nos enteramos cuando un periodista va y en el marco de una investigación, de una aberración, descubre que hay gente que le estamos pagando el sueldo nosotros. ¿O no pasó con Barrelier? Acusado de femicidio, con padrino político concejal que lo hace nombrar. Y en la municipalidad, a pesar de los antecedentes, 20 días preso y nadie se enteró en la municipalidad desde que el empleado Claudio Barrelier estaba preso. Sucedió con la empleada fantasma de Kreisman, Virginia se llamaba. Todavía nadie dio explicación. Todavía nadie dijo si es el único caso. Sucedió hace poquito con otra investigación periodística. Este señor Saavedra, ¿cómo se llamaba?
24: Carlos condenado Saavedra Paredes.
5: Saavedra Paredes, condenado por asalto, por drogas. Cobra en un CPC, chofer del director del CPC, y recibe, no se puede creer, trabaja para la SENAF. No sé qué asombra más, no sé qué indigna más, si el manejo explícito, obsceno, corrupto de fondos públicos como si fueran propios, o la desvergüenza. No tienen ni pudor. No tienen ni pudor para contarle al periodista que lo interroga, y sí, un muchacho del pueblo, nos conocemos todos, le dimos una mano, sueldito. No es gran cosa, le dice por allí a Ale, no es gran cosa, me parece que no llega ni el millón de pesos. Saben que van a quedar impunes, por eso lo dicen con tanta tranquilidad. saben que van a quedar impunes, que todo pasa, que el próximo escándalo que aparezca, otro femicida, o otro narcotraficante, o otro pedófilo con sueldo público, va a tapar al de hoy. Y que para las próximas elecciones solo habrá que buscar a otro que haga el reparto de las chapas y los bolsones de comida.
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0: Vamos a empezar lo mejor que se puede al Club de las 7 de Radio Informe 3, Chicharra en el aire, para poner en marcha este jueves 13 de agosto. Son las 7:04 minutos, nos hemos pasado unos minutitos, perdón. Gabriela Sibilski tiene ya los datos actualizados del Servicio Meteorológico para Córdoba Capital.
1: La temperatura en Córdoba, 8 grados 2 décimas, la humedad 85%, el cielo permanece cubierto, el viento del sur a 2 kilómetros por hora, óptima la visibilidad. Para hoy se anuncia una máxima de 14 grados, con el cielo nublado durante toda la jornada, Miguel. Y también, sí, ¿me querías decir algo?
0: No, te quiero escuchar con mucha atención.
1: Ah, muy bien. tenemos efemérides hoy. El 13 de agosto, Día Internacional del Zurdo y Día...
0: ¿Del Zurdo?
1: Del Zurdo.
0: ¿Hoy es el Día del Zurdo?
1: Sí.
0: Hoy es el día que quiero buscar los lugares donde venden tijeras para zurdos, raquetas para zurdos... Sí. Cosas raras para zurdos, porque es una complicación que quien no sea zurdo no tiene idea todo lo que se le complica, ¿no?
1: Claro, es una fecha creada en 1976 justamente para dar a conocer las dificultades de usar la mano izquierda en un mundo hecho para diestros. También se conmemora el Día Mundial de la Caligrafía, que fomenta el arte de escribir a mano. Y vos sabés que es el día, esto le gustaría a Ulises, es el día del lobo.
0: ¿Feroz?
1: Es el Día Internacional del Lobo, mira. Una fecha creada por grupos de defensa de la naturaleza para cuidar a este animal. Es seria el efeméride, pero imagínate todo lo que acotaría el dragoneante. Sí. El objetivo es enseñar por qué los lobos son muy importantes para la salud de los bosques y de la tierra. Hoy cumpliría años, ¿sabes quién? Carlitos Balá, Miguel. Lo tenés, obvio.
2: Aquí llegó Balá.
0: Qué grande, ¿eh?
1: Sí. Nos han quedado tantos recuerdos de Carlitos Balá que abarcó a muchas generaciones. No,
0: y amigo de Mario y Ronnie, lo traían a Córdoba. Era realmente una alegría cuando llegaba al estudio.
1: Sí, sí, un grande. Bueno, esas son algunas de las efemérides que tenemos este 13 de agosto.
0: Bueno, muchas gracias. Antes de ir a títulos, vamos a Villa Dolores con Roberto Fontanari, que está siguiendo el minuto a minuto del juicio por la tragedia de las Altas Cumbres. Con esta derivación insólita que tuvimos ayer, Roberto, de dos peritos forenses, que hicieron informes contradictorios sobre la misma situación y la misma persona. ¿Cómo estás, Roberto?
3: Buen día, Miguel. ¿Cómo le va? Un gran saludo para todos. Justamente la octava audiencia marcada por las pericias psicológicas y por las posiciones contrapuestas respecto del perfil de Oscar González. Uno de los puntos centrales fue la declaración de la psicóloga forense oficial Graciela Bruera, quien sostuvo que González presenta rasgos egocéntricos, narcisistas y psicopáticos, y habló de la existencia de una estructura psicopática. Cabe señalar, Miguel, que el ex legislador se había negado a realizarse una pericia psicológica, por lo que el análisis se efectuó a partir de conductas vinculadas con el hecho que se investiga, por supuesto, y de elementos incorporados al expediente. Ahí la defensa le planteó, pero usted tuvo una entrevista con González y ella dijo que no en ningún momento. Por eso, de esta manera, quedaron planteadas ante el tribunal dos interpretaciones profesionales diferentes que van a ser justamente valoradas por el juez Santiago Camogli, porque la conclusión de Bruera fue cuestionada por otra de las profesionales intervinientes, Alejandra Morcho, quien consideró que no es posible determinar la existencia de una estructura psicopática a partir del análisis de un único episodio. Según explicó Alejandra Morcho, para establecer un patrón de esas características sería necesario contar con conductas repetitivas y sostenidas en el tiempo. Además, durante la audiencia, Miguel, se conocieron las conclusiones de las evaluaciones psicológicas realizadas a Alexa y Marina. Hay que destacar que el juicio va a continuar el viernes 27 de agosto con declaración de más testigos. También el 21 de agosto, viernes 21 de agosto y 27, posteriormente comenzará la etapa de alegatos el 8 de septiembre, donde será el turno de la fiscalía y la querella, mientras que la defensa de Oscar González va a alegar el 28 de septiembre. Después va a decidir el juez Santiago Camogli la resolución, qué día, qué fecha va a tener, por supuesto.
0: Gracias, Roberto, muy completo. Vamos a los títulos.
1: El gobierno cedió en un artículo clave para avanzar en diputados con el proyecto de inocencia fiscal. Los funcionarios no podrán acceder al beneficio y la propuesta sería tratada en una sesión prevista para la última semana de agosto. El ministro de Economía, Luis Caputo, disertó en Córdoba, aseguró que el país se está reconstruyendo y dijo que de cara a las elecciones del año que viene no habrá problemas con el dólar. Paralelamente, el secretario de Política Económica, José Luis Daza, anticipó que el Banco Central comprará otros 10.000 millones de dólares antes de las elecciones. La justicia ordenó embargar el departamento de Cristina en San José 1111 en el marco de la causa vialidad. El Tribunal Oral Federal 2 lo resolvió para adelantarse de un eventual decomiso de la propiedad que ya fue pedido por el fiscal Luciani para cubrir el monto determinado como fraude al Estado. El gobierno de Colombia elevó la cifra de muertos a 265 y a más de 3.000 heridos por el terremoto. El gobierno decretó 3 días de duelo nacional mientras buscan contrarreloj sobrevivientes entre los escombros. La fiscalía pidió que la causa por la mansión en Pilar siga en la justicia penal económico y la defensa habló de presión mediática. Se realizó una audiencia en la Cámara Federal de Casación Penal para definir qué magistrado intervendrá en la investigación por presunta corrupción en la AFA. Aunque hubo una leve mejora, todavía la mitad de los chicos no termina la primaria en tiempo y forma, según un informe de Argentinos por la Educación. Solo 50 de cada 100 alumnos que entraron a primer grado en 2020 completaron el nivel en 2025, con los conocimientos esperados en lengua y matemática. Lionel Messi despidió a su padre Jorge con una desgarradora carta y deslizó que su retiro del fútbol está cerca. Fue a través de un posteo en sus redes sociales donde habla de estos últimos días y de cómo vivió el Mundial sin su compañía. En el octavo día de audiencias por la tragedia de las Altas Cumbres, se revelaron los peritajes psicológicos y hubo posiciones contrapuestas sobre la personalidad del acusado Oscar González. Por otra parte, el Tribunal de Villa Dolores definió que el 21 de agosto se incorporen nuevos testimonios y una nueva audiencia el viernes 27. En tanto, los alegatos serán el 8 y el 28 de septiembre.
2: Casemiro, el brasileño compañero de Messi en el Inter Miami, sobre la presencia del 10 anoche que jugó el segundo tiempo.
4: Un ejemplo, porque al final seguro que está pasando una etapa muy mala, pero tiene un compromiso no solo con los jugadores, pero con el club, que fue increíble. Entonces, nunca había visto eso en mi vida. Entonces lo único que tenemos que dar las gracias por estar aquí. Sabemos que es un jugador importantísimo para nosotros, pero el compromiso que él tiene con nosotros y el compromiso que él tiene con el club es algo de aplaudirlo, de ayudarlo. Por supuesto que está pasando, él sabe la etapa que está pasando de su vida, pero tenemos que decir muchas gracias por venir aquí, muchas gracias por ayudar a nosotros, muchas gracias por ayudar al club, gracias por estar aquí con nosotros.
2: Casemiro, el compañero de Messi en el Inter Miami.
0: Fíjate, Gustavo, después vamos a hablar con un especialista en estos temas de la psicología del deporte, ¿no? Porque la carta de Messi ha impactado en el ámbito del fútbol, pero también fuera del ámbito del fútbol, porque tiene connotaciones de distinta naturaleza. Pero Casemiro ha sido un durísimo rival de Leo.
2: Claro, claro.
0: Se han enfrentado en el campo de juego, tengo muy presentes cruces muy fuertes futbolísticamente, físicamente, muy, muy fuertes, como Sergio Ramos.
2: Claro, claro.
0: Jugadores que han...
2: Fue compañero después de con Messi en el Paris Saint-Germain.
0: Y que después, claro, todos, ¿no?, terminan en un reconocimiento... Que supera Cristiano Unánime. Ronaldo Cristiano, ayer sí. En un posteo que es como que cambia el eje de mucha tontería que hay dando vuelta en el fútbol, Gustavo, ¿no?
2: Claro, el mismo Beckham, que es uno de los dirigentes del Inter Miami, también se ha cruzado con Messi, pero todos han sido unánimes.
0: Ya vamos a volver sobre el tema, la carta de Leo Messi. Un subrayado solo que hago ahora, después quiero escucharte. Gustavo, tanto que se especuló antes del Mundial si Messi llegaba o no llegaba, ¿no? Le dice al padre, una vez más, no la tengo a la vista, ya la voy a buscar, pero le dice: tenías razón, tenía que jugarlo al Mundial. O sea, está haciendo saber en la carta a Messi que en realidad él no lo quería jugar.
2: No lo quería jugar. ¿Te acordás cuando Scaloni decía depende de él? Sí, pero había otra razón que él sopesaba en ese momento que no tenía que ver con lo deportivo, no tenía nada que ver con eso.
0: Acá está, mira, acá lo encontré. No pudimos hablar de nada de todo lo que pasó, no pudiste disfrutar nada, no fuimos campeones, pero no sabes cómo disfrutamos cada partido. Uh-huh. Una vez más,
2: tenías razón.
0: Uh-huh. Tenía que estar y jugarlo. Uh-huh. O sea, explícitamente Leo Messi está diciendo, yo no estaba convencido y vos me dijiste, tenés que jugarlo. Notable, ¿no?
2: Claro, inclusive al final, dice Miguel, ya no tenía más fuerza yo. Ya no podía. Me daba cuenta que
0: no podía.
2: Exprimía
0: ya vamos
2: el físico.
0: A volver una impecable, en muchos sentidos, despedida. No importa qué edad tenemos. Cuando perdemos a los padres somos huérfanos, Gustavo. Esto es lo que está expresando, como pocos podrían hacerlo en este momento, Leo Messi. Pero vamos a Jesús María con nuestro corresponsal Eric Italia. Se ha viralizado, qué cosa tan horrible, las redes sociales. Se ha viralizado una de las situaciones que todo el mundo sabe que existen, pero verla hace tanto daño, Eric. Un curso, un aula, chicas, chicos, adolescentes, un caso manifiesto de bullying con reacciones. Te escucho, Eric, buen día.
5: Hola Miguel, buen día, coincido, y lamentablemente la falta de control digital de esta posibilidad, que un video que los propios alumnos saben que se va a viralizar, que todo influencer difunde en toda red social y que lamentablemente significa materializar en realidad lo que ocurre por los tiempos libres de los alumnos dentro del aula, en este caso un establecimiento de Jesús María, se confirma un contexto de ausencias de docentes y hasta preceptores por carpetas médicas en esta época de enfermedades respiratorias. ¿Y qué tiene que ver con esto? La falta de control de lo que saben los alumnos, especialmente de cursos iniciales. Nos pasó cuando cubrimos el tema de las pintadas, Miguel, que todos sabían, especialmente estos chicos de 12 o 13 años, que se viraliza lo que publican en las redes. En este caso, hostigamiento que trascendió especialmente entre padres y alumnos, que se viene repitiendo en este curso. Lamentablemente hay prohibición de hablar de las autoridades educativas. Quisimos contextualizar el caso, pero el director del establecimiento nos dijo que no estaba autorizado por la superioridad a hablar. Yo creo que es momento de poner en el tapete estas realidades, que, por ejemplo, confirman que no hay prohibición en Córdoba, ya lo hemos dicho varias veces, sino acuerdos de convivencia en cada colegio, sí. Lo que genera la falta de cercanía entre autoridades educativas y padres, que no controlan en sus viviendas justamente el ingreso con celulares. Pero en colegios técnicos, Miguel, por último, es necesario habilitar el uso del celular por la presencia de elementos como una computadora hogareña de los alumnos que asisten.
0: Hay que encontrar, Eric, los especialistas deberán discutirlo, lo están haciendo y nosotros los escuchamos, pero hay que encontrar un punto de razonabilidad entre una herramienta como es un teléfono celular en escuelas técnicas y un arma como es utilizada para denigrar, para humillar, para lo que hemos visto en esa aula, la verdad, Eric. Si uno imagina un hijo, un nieto, da ganas de llorar, ¿no?
5: Tristísimo, además sin pixelar los rostros, como una humorada, yo diría, como se conoce en el ambiente digital, hasta sería un desafío que se hace habitualmente en los alumnos, especialmente, lamentablemente, en los cursos iniciales, Miguel.
0: Abrazo, gracias, Eric. Guillermo López. Vamos a lo que va a ser la expectativa del día. Yo sé que a quien escucha, a quien pelea con su sueldo para ver cómo lo estira, que le digan 1-9, 2 o 2-1, no le cambia la vida, Guille. Pero para una cantidad de razones, la medición oficial de la inflación será un dato muy importante del día.
6: Claro, exactamente, Miguel, porque incluso hay muchos bienes y servicios, sobre todo muchas tarifas, que se van actualizando por la inflación. En claro. Córdoba, por ejemplo, los peajes, la luz se actualiza por inflación. En la Nación también hay tarifas que se actualizan por la inflación. Así que, por más que sean décimas, van sumando, van acumulando. De hecho, para este año se prevé que va a estar en torno al 30%. El año pasado fue 38, el anteaño 211, o sea que es un número que hay que tener en cuenta. La inflación, que siempre es un promedio de precios y que se va a dar a conocer hoy el índice de precios al consumidor a las 4 de la tarde, se estima, según las consultoras privadas, que podría dar entre 2,1% y 2,3% el promedio nacional. Hay regiones que van a tener inflación más alta, por ejemplo la Ciudad Autónoma de Buenos Aires, que la dio a conocer días atrás y le dio 2,9%. ¿Por qué sucede esto? Porque hay algunas regiones que tienen inflación más alta que otras o que el promedio nacional, porque, por ejemplo, en el caso de CABA, tienen una canasta de productos que mide el INDEC para hacer el índice de precios del consumidor mucho más actual que la que se utiliza a nivel nacional. La del INDEC es de 2004-2005, la de CABA es 2016-2017. Eso por un lado. Y por el otro lado, la de CABA tiene más ponderación, más peso en los servicios que la de la Nación. Y los servicios en CABA vienen aumentando proporcionalmente mucho más que el promedio de precios. O sea que por eso ese 2,9 es muy difícil que dé ese número a nivel nacional. Por eso la estimación, cuando se traspolan las canastas, da un 2,2%. A las 4 de la tarde se va a dar a conocer ese número, que, como bien decís, la sensación que tiene uno es que suben mucho más. La inflación siempre es un promedio de todo.
0: Siempre lo hemos hablado y siempre te he escuchado con atención, Guille, en la explicación de que el sensible sensor del bolsillo está atado a la capacidad adquisitiva de lo que ganas, no a la cantidad que ganas, sino a cuánto te alcanza con lo que ganas respecto de lo que te alcanzaba antes o no. Los almaceneros de Córdoba, que suelen ser bastante precisos, dieron 2.1, Guille.
6: 205, sí. Ese es el número correcto. 205, sí, 2.1, si querés.
0: Más, sí.
6: Para redondear para arriba. Pero sí,
0: bueno, muchas gracias.
6: Yo creo que va a estar por ahí, 2-2. Si querés que me juegue, 2-2 para hoy a las 4.
0: Está jugado y está grabado, muchas gracias. Vamos a ocuparnos de un tema, el marco que le dábamos temprano en la presentación. Hay que tener en cuenta que todos los gobernadores del Norte Grande, NEA y NOA, se reunieron con el jefe de gabinete. Hubo allí una cantidad de temas, todos importantes, no voy a minimizar ninguno, desde los reclamos de beneficios energéticos para las zonas calientes, en contraposición a los reclamos a los gobernadores por las zonas frías, de todo lo que tiene que ver con transporte, por ejemplo, del gas natural. Tenemos la riqueza de Vaca Muerta, pero el gobernador de Misiones, que fue el anfitrión, dijo: acá todavía usamos leña, porque no hay cómo traer el gas. Pero en ese contexto, en ese marco, las rutas nacionales, los gobernadores de todas las provincias, en reclamo por la situación que se plantea, por el fondo fiduciario que ha ido a sostener el superávit fiscal, en lugar de ir, como debía, a la reparación y mantenimiento de rutas, y decisiones judiciales, una en particular a la que le vamos a prestar atención, en Venado Tuerto, el juez federal, el juez Cuello, Aurelio Cuello, por un amparo presentado por la senadora Di Gregorio contra Vialidad Nacional, el juez federal que da la orden a Nación de que inmediatamente se aboque a la reparación de las rutas claves, esenciales para Venado Tuerto, las dos que cruzan, la 8 y la 33. Está en línea el intendente de la ciudad de Venado Tuerto, Leonel Chiarella. ¿Cómo está, intendente? Buen día.
7: Bien, buen día, Miguel. Buen día a todo el equipo y a toda la audiencia.
0: Estamos hablando, por supuesto, de rutas nacionales, de un valor no solo esencial para Venado Tuerto, sino por todo lo que significa para el transporte de la producción de toda la zona. Usted ha posteado algo que suena muy fuerte, ¿no? No queremos rutas choreadas, textual, como en el kirchnerismo, ni rutas abandonadas como en este gobierno, Chiarella.
7: Sí, así es, y esto refleja un poco lo que viene pasando con las rutas nacionales a lo largo de este tiempo. Durante un periodo de tiempo donde gobernó el kirchnerismo, nosotros lo que vimos es que se choreaban las rutas, hacían licitaciones y

0: departamento, en nuestro caso la ruta 8 y la ruta, rutas muy importantes por dos motivos. En primer lugar, la ruta 33 es la que nos conecta con la ciudad de Rosario, sí, y que conecta Bahía Blanca con Rosario y por donde transporta el 70% de la producción de granos de la República Argentina, porque llega al Gran Rosario, que es a donde, a los puertos, en donde se digamos, donde después a partir de ahí se exporta toda esa producción. Y también, obviamente, las rutas que son utilizadas por muchos vecinos para poder ir a trabajar, para poder ir al médico, para poder ir a estudiar. Vienen a Venado Tuerto los jóvenes de las localidades de alrededor a estudiar, vienen los comerciantes, las personas que vienen a trabajar o vienen al médico, o también en esto los clubes que van de un pueblo a otro a las competencias. Y en el medio de todo eso, el riesgo, que hoy es un riesgo de muerte. Hoy transitar por la ruta 33 te da miedo. Transitar por la ruta 33 es un peligro de muerte, porque es una ruta de mano y contramano, donde tenés pozos, donde tenés ondulaciones, donde tenés el descalce de la banquina, y muchas veces en la banquina tenés los pastos altos porque ni siquiera cortan el pasto. Entonces, cuando vos venís manejando,
1: Es un peligro descomunal, y el saldo, bueno, lo tienen a cada rato con los episodios. Ahora, usted mismo está planteando algo, le quieren consultar en la mesa. Ya le va a consultar Fernández Echegaray y Ariel Rodríguez. Pero usted mismo lo dice, acá hay un problema. En la Argentina se ha hecho obra pública y se la robaron toda, la que hicieron y la que cobraron y no hicieron. Y ahora el gobierno directamente la tiene abandonada con el argumento de que la obra pública ha servido en la Argentina para robar a cuatro manos. ¿Cómo se sale de ese brete? ¿Cómo se hace obra pública con garantía de que no se la roben, Leonel?
0: Bueno, mira, nosotros en primer lugar es hacer obra pública sin corrupción. Por no robar, la plata alcanza para hacer más obra pública de la que se podría hacer. Y te voy a dar un ejemplo muy concreto. En la provincia de Santa Fe, el gobernador Maximiliano Puyaro está llevando adelante un plan de infraestructura vial, arreglando y haciendo rutas nuevas en materia provincial, rutas provinciales. Y el costo de la obra pública bajó un 40%. ¿Por qué? Porque hay transparencia, porque se abrió el juego a empresas de todo el país, y como decimos nosotros, Miguel, porque no hay caballo del comisario. Entonces, es una manera, y es la manera de poder llevar adelante un plan de infraestructura sin corrupción. Cuando no se roba, la plata alcanza, y eso para nosotros es clave, porque es tan sencillo como no robar. Parecería algo extraordinario, pero que es tan fácil como no robar y como terminar con la corrupción. Y fíjate lo que está pasando en este momento, que también fuimos a la justicia lo estableció, y después el periodismo, en el caso del periodista Hugo Alconada Mon, lo expone muy bien. Uno de los argumentos de Vialidad Nacional era que no había plata. No hay plata. Y esto lo escuchamos hasta del propio presidente. Bueno, es una mentira. La plata está. Porque la plata es la que pagás vos, la que pago yo, la que paga cada argentino cuando cargamos un litro de combustible, y ese impuesto va al fondo fiduciario de Sisbal, que es la que el que tiene que llevar adelante las obras de mantenimiento y reparación de las rutas nacionales.
1: Luis, eso representa sobre ese tema justamente
0: billón de pesos, un billón de pesos que están en plazos fijos mientras la gente se mata en las rutas por el estado de las rutas nacionales.
2: Intendente, buen día, ¿cómo le va? ¿Cuál es el estado de las rutas? ¿Qué tienen? ¿Grieta? ¿Tienen pozo? ¿No hay banquina? ¿Cuál es para que nos explique bien lo que está pasando en las rutas a la altura donde están ustedes?
0: Mira, acá lo que pasa son tres situaciones concretas. La primera es los pozos que se van generando cada vez más cerca, y los baches que empieza a haber. Que en las zonas urbanas somos los intendentes los que nos estamos encargando y los que nos estamos haciendo cargo de poder por lo menos arreglarlos. Pero después vos tenés en otra zona donde no...
2: ¿Y tienen algún inconveniente de intervenir una ruta en la que no tienen jurisdicción? ¿O no les dicen nada?
0: Sí, en algunos casos nos han dicho, mirá, no.

0: no se metan, digamos, porque esto es jurisdicción de Violencia Nacional, pero tampoco hacen nada, ¿sí? Después tenés dos cuestiones que son muy graves. Una es que es el ondulamiento que se genera, que eso es la huella, como decimos, cuando, digamos, por el gran peso y el gran tránsito que tienen de camiones, que eso hay que hacerle mantenimiento permanentemente. El descalce de la banquina, que a vos cuando, ¿eso qué genera? El miedo de que cuando vos venís en una ruta mano contra mano, y vos ves que el de enfrente, que viene de enfrente, hace una maniobra o quiere pasar y vos ves que no llega, como ha pasado en un montón de oportunidades, tenés que frenar, y si ves que vas a chocar, te tenés que
1: No te
0: tirar a la
1: saltas,
0: banquina. Y hoy
1: sí.
0: tirarse a la banquina es riesgoso por el descalce o porque tenés los pastos altos. Entonces, realmente es un peligro de muerte. Y lo otro, y que también es preocupante, es que te pasa algo en la ruta. Y no hay nadie que te vaya a auxiliar, porque no tenés los peajes, porque no tenés la Vialidad Nacional, no tienes no está presente. Entonces, ¿quiénes terminan yendo ante una emergencia en el medio de la ruta nacional, ante un choque? Los bomberos voluntarios, la policía de la zona, el tránsito de las localidades más cercanas, son los bomberos voluntarios los que terminan asistiendo. Entonces, hoy transitar por esas rutas nacionales es un peligro de muerte. Y podemos
1: Wow.
0: hablarlo en términos también del costo logístico, de que implica más costo logístico por las roturas, por el tiempo que tardás, por un montón de cosas.
1: Ni
0: Y
1: hablar
0: también, y lo más
1: de la
0: importante es
1: salud pública,
0: la
1: ¿no?
0: vida de las personas.
1: Una pregunta desde Buenos Aires, Ariel.
2: Gracias, Miguel. Intendente, cobrarle un impuesto a los contribuyentes con asignación específica que no va a donde tiene que ir es una estafa. Ahora bien, ustedes desde el radicalismo van a impulsar algún tipo de acción o modificación desde el Congreso de la Nación, ya sea vía eliminación del impuesto o un cambio de esta designación para que deje de ser con asignación específica. ¿Van a hacer algo desde el radicalismo?
0: Bueno, lo hemos hecho, hemos ido a la justicia a través de nuestra senadora provincial acá en el Departamento General López, y después estamos con los diputados nacionales para exigir el cumplimiento de que ese fondo, que está la plata, que son 1 billón de pesos, 1 billón de pesos, es incalculable la cantidad de plata, 1 billón de pesos, vaya al destino que tiene que ir. ¿Y por qué es importante eso? Porque lo estamos pagando y porque ya lo recaudaron. Y lo recaudan todo el tiempo. Eso es como una maquinita que permanentemente está juntando plata, porque en cada estación de servicio de la República Argentina, cuando vos car estás cargando, en este momento ese fondo está creciendo. Mientras nosotros hablamos, ese fondo crece. ¿Por qué? Porque hay gente cargando nafta en estaciones de servicio de todo el país. Y por cada litro de nafta que el argentino paga, el 15% va a ese fondo. Y para que lo podamos dimensionar, la red nacional de la red de caminos de todo el país, sí, que co lo conforman rutas nacionales, rutas provinciales y los caminos rurales. Las rutas nacionales son alrededor de 40.500 kilómetros. Representa solamente el 7% de la red total. El 7%. O sea, el gobierno nacional se tiene que hacer cargo solamente del 7%. Si tomamos en cuenta ese billón de pesos, sí, que lo recaudaron en el último año, no es que eso es de hace 10 años, en el último año, y lo comparamos con y tomamos como referencia las últimas licitaciones que se han hecho en diferentes provincias, el precio del kilómetro de lo que vale reparar 1 kilómetro de ruta, con ese billón de pesos se hubiesen reparado más de 10.000 kilómetros de rutas. Es decir, una cuarta parte de la red total de rutas nacionales. Imagínate lo importante que es que esa plata vaya
1: Sí,
0: donde
1: no.
0: corresponde y que nadie se la choree.
1: Hay un
0: Las dos
1: informe
0: cosas, que
1: de.
0: vaya corresponde y nadie se la choree.
1: Hay un informe, Leonel, del CFI, del Consejo Federal de Inversiones, de lo que le tocaría en reparación a cada distrito, a cada provincia. Lo despido con la pregunta del millón. El juez federal da la orden. ¿Qué expectativas reales tienen de que esto se cumpla, que no sea motivo de apelaciones y que se empiecen a reparar las rutas?
0: Bueno, nosotros tenemos la mejor expectativa porque además el juez federal Aurelio Cuello Murúa dice algo que es muy importante, que es el cumplimiento de la obligación de Vialidad Nacional de reparar las rutas es a pesar de las concesiones que están en marcha, que se están por adjudicar, porque esas rutas nacionales van a ser concesionadas. Pero es a pesar de esas concesiones, porque es una obligación y porque le estás cobrando a la gente y porque eso tiene que ver con todo este tiempo que tendrían que haber cumplido la obligación. Por lo cual, nosotros esperamos que el presidente de la Nación y que sus funcionarios cumplan con lo que dice la ley, primero, y después con lo que dice la justicia. Principio básico de cualquier país, republicano y democrático, cumplir con la ley y cumplir con lo que te indica un fallo de la justicia.
1: Muchas gracias, intendente.
0: No, gracias a ustedes.
1: Chao, intendente de Venado Tuerto, Leonel Charela. Solo para cerrar, Luis, el gobierno de Casa Rosada ha admitido que ese dinero, o parte de ese dinero, se ha utilizado para sostener el superávit fiscal.
3: Exactamente, lo reconoció hace un par de días en una entrevista con un diario de la provincia de La Pampa, el vocero Ravier, efectivamente planteando de que para mantener el superávit se había colocado parte del dinero, 1.5 billones, en instrumentos financieros.
1: Vamos a la pausa.
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1: En el día del zurdo que contaba Gabriela, llamados de oyentes zurdos que enfrentan increíbles dificultades. Guillermo cuenta lo que le costaba en el colegio, esos pupitres que tienen para escribir del lado derecho, por supuesto. Cuenta Federico el caso de Atahualpa. Atahualpa Yucopanqui era zurdo, tocaba con las cuerdas cambiadas.
9: Miguel, vos sabés que yo soy zurda y tuve que aprender a tocar la guitarra y tuve que adaptarme con mucho esfuerzo.
1: Ya,
9: pero tuve
1: tenés que
9: adaptarme.
1: Dar vuelta. Sí. Bueno, en algunos casos es una gran ventaja, ¿no? El zurdo Messi, por ejemplo.
9: Claro, ahí sí. ¿No?
1: Menotti decía que no sabía nunca si Daniel Valencia era derecho o zurdo. Pero allí ayuda, ¿no?
9: ¿Maradona ser no era zurdo?
23: Sí.
9: También.
1: Claro. Ah. Sí, y los tenistas zurdos tienen gran ventaja. Bueno. Pero vamos a ocuparnos de la carta de Messi. Vamos a ocuparnos de cómo ha expresado alguien que desde hace mucho tiempo ha tenido que aprender a compartir su intimidad, ¿no? No es un tema menor ser un astro mundial del nivel de Leo Messi y que de pronto haya actitudes del ídolo deportivo en el estadio mundial con audiencia global, donde por ejemplo se quiebra, donde llora con consternación y que uno no sabe qué pasa, donde arrecian las tonterías y las paladas sobre... Y de pronto muere el papá, muere Jorge, y en un texto que ha compartido Leo Messi con el mundo, porque el mundo ha respondido, deja dos o tres párrafos que merecen prestarle atención en particular. Por eso lo hemos llamado a Claudio Basalo. Claudio es psicólogo deportivo, es docente de la Universidad de Fútbol del Club Barcelona y es consultado con frecuencia sobre estos temas. ¿Cómo estás, Claudio? Buen día.
24: Buen día, Miguel. ¿Cómo va?
1: Hay una referencia inicial, ¿no? ¿Cómo voy a seguir? ¿Cómo sigo? Dice Leo. Una relación de padre e hijo, pero también una relación de... quien lo puso a Leo en la posibilidad de ser la máxima estrella del fútbol, lo guió, lo condujo, lo contuvo desde que era un chiquito con problemas de crecimiento, ¿no?
24: El co-creador del sueño, ¿sí? Porque inclusive el mismo Lionel lo reconoce, fuiste mi representante, mi amigo, mi padre, y nunca te confundiste y lo hiciste todo bien. ¿Y ahora cómo voy a seguir? ¿Sigo? Es lo primero. Y después, si sigo, ¿cómo sigo? Esta carta es la carta que nuestro superhéroe, en la cual nuestro superhéroe despide a su superhéroe. Porque fue, lo expresa claramente, tuviste siempre razón. Más allá de algunas cositas que podíamos discutir o no, siempre tuviste razón, siempre me acompañaste, siempre estuviste. Me sorprende, Miguel, y lo digo con 30 años de experiencia en alto rendimiento a esta reflexión que voy a hacer. Me sorprende el nivel de salud de esta familia. No es común ver gente tan sana en el alto rendimiento, y lo digo con todo el respeto del caso. La competencia corroe. Uno está todo el tiempo viendo cómo le gana el que tiene enfrente. Y en este caso se ve salud, se ve amor, se ve agradecimiento, se ve reconocimiento, admiración. Es conmovedor por todo esto, ¿no?
1: Qué buen apunte, Claudio, para que cada uno haga su propia lectura de este texto, que es difícil que alguien no lo haya leído. Pa, todavía no puedo creer que te haya sido, no caigo, o mejor dicho, no quiero caer.
24: Claro.
1: Ese subrayado, ¿no? Se me hace muy difícil imaginarme que ya no te voy a ver más, que no vamos a hablar más. Sé que estabas sufriendo y que es lo mejor, pero te fuiste muy pronto. Todavía nos queda mucho por disfrutar. Hay ahí, Claudio, no sé si desde la psicología, pero hay ahí, me parece, una señal, una huella de que Leo está diciendo, quería jugar el Mundial por tu pedido y algo así como con la fantasía de que cada partido que jugaba rumbo a la final te prolongaba la vida. ¿Hay algo de esa naturaleza dando vuelta, de algo un poco mágico asociado al extenderle la vida al papá con el milagro de la pelota?
24: Y es que coqueteamos con la eternidad, ¿sí? Nos enseñan culturalmente a buscar la eternidad. Entonces, si le podemos dar eternidad al ser más querido, que encima está sufriendo tanto, a mí no deja de sorprenderme lo que nuestro deporte nos pone por delante. En menor medida, pero me acuerdo del tobillo de Maradona en el 90, que dice, ¿cómo puede jugar de esa forma? Sí. ¿Cómo puede jugar de esa forma? Y esta carga emocional de Messi, piensen lo siguiente, por eso él después destaca en un momento, no me daban las piernas, ¿sí? Quise ir contra mi físico. Hay tres estados emocionales post partido que son los que uno rápidamente tiene que tratar de encauzar, porque consumen mucha energía. La euforia es el primero, y nosotros encima que tuvimos casi todos estados eufóricos porque ganábamos con lo justo, haciendo epopeyas al final, entonces nos quedamos eufóricos y eso consume mucha energía. Se lo ve en un momento al entrenador que le dice, muchachos, vamos a descansar, que es la una, vamos a descansar porque no nos recuperamos más, ahora está lindo, pero mañana lo vamos a pagar. Argentina tuvo un campeonato muy eufórico, pero el segundo estado emocional que desgasta mucho es la depresión, es la disforia, que es la depresión deportiva. Y Messi, cuando dejaba al jugador, se conectaba con todo este bajón, entre comillas, con todo este sufrimiento, que era saber cómo está mi papá, que mi mamá me decía que a lo mejor viene, pero cuando yo veía que no me llegaban los mensajes de él, me daba cuenta que el tema estaba fulero en serio.
1: Gustavo te pregunta.
3: Sí, Claudio, me quedó ayer en la carta, el padre no lo elogiaba tanto y él mismo lo marca ayer. Messi dice, a pesar de que no me elogiabas tanto, ¿qué quiere decir eso? Porque el elogio era mundial cada vez que jugaba Messi. Ahora el padre, no sé si era reticente, si estaba bien puesto el adjetivo, pero ¿por qué recuerda él eso, que el padre no lo elogiaba tanto?
24: Y a veces uno del otro lado del mostrador se queda a lo mejor con una partecita del relato, ¿sí? Y lo maximiza, o a lo mejor el padre tenía una vara alta para su hijo, porque tengamos en cuenta que en el encumbrado mundo del alto rendimiento con redes sociales y demás, esta dupla hizo una trayectoria intachable, ¿sí? Nunca escribieron ni por debajo, ni del renglón, ni tacharon, ni se fueron de márgenes, y es muy difícil hacer esto en alto rendimiento. Cuando uno ve las declaraciones del padre, fue elogioso con su hijo y elogió fundamentalmente la calidad de persona. Lo elogió como jugador, pero elogió la calidad de persona. Y eso es muy importante porque también se nota en la carta de despedida de Lionel, donde al final de todo, él empieza la carta como hijo y la termina como padre. Le dice, seguirás viviendo en la crianza de nuestros hijos, porque los criaremos como nos criaste a nosotros. Eso me parece que la persona le gana al personaje, se despide de su papá.
1: Eso va en línea con el primer tan acertado apunte que hiciste, la salud de esa relación familiar, ¿no?
24: Y ¿sabes qué, Miguel? La simpleza. Cuando uno ve, y a lo mejor uno quisiera transmitir todo lo que este chico transmitió en esa carta, y bueno, nos llevarían carillas y carillas y carillas, y lo hizo tan simple, tan fácil, pero a su vez condensó tanto, tanto en todo lo que hizo, que uno dice, qué pureza, qué simplicidad, qué lindo.
1: Sé que los que están escuchando, cada uno tuvo su propia experiencia. La lectura siempre es una experiencia individual. Cada uno lee un texto de una manera diferente, ¿no? Y creo que todos hemos leído el texto de Leo. Yo me marqué dos líneas, Claudio, con la esperanza de que me ayudaras. Una es cuando tengo esa sensación, cuando se da cuenta Leo que la situación era fea, pero dice, no dejaba de pensar en llegar lo más lejos posible para darte tiempo. O sea, hay una asociación mágica, me parece a mí, y vinculada con la salud de esa relación. Jugar esta maravilla de fútbol que juega Leo para darte tiempo. Una asociación entre un minuto más de bello fútbol y un minuto más de vida para el padre.
24: Absolutamente. Para que llegues, ¿sí?, al partido final. No podés estar en todo porque no estás bien, pero yo me comprometo a llegar al final, así ese partido vas a estar. A mí me viene esto de yo juego por usted, mamá. ¿Se acuerdan de Maradona? Sí. En el 86, después del gol de los ingleses. Es lo mismo, es decir, la fruta casi siempre cae cerca del árbol. Cuando uno lo quiere tener fuerte, un deportista de alto rendimiento, fíjate en los afectos básicos. Después trabajamos lo técnico, mental, todo, pero si están fuertes ahí, y este ser maravilloso, que a los 39 años, con semejante peso emocional, hizo lo que hizo en el Mundial, tenía un propósito claro: prolongarle un poquitito más la vida a su papá, y en un momento de tanto sufrimiento, regalarle una alegría.
1: Fantástico. Tanta pavada, tanta tontería, tanta maldad, ¿no?, que hubo después en esas infames redes que convocan, estimulan al odio. La simpleza con la que Leo dice: no me dieron las piernas, no pude, no me daban más. Intenté ir contra mi físico, pero no pude. Punto. No hay que discutir más pavadas. Leo simplemente está diciendo: papá, llegué hasta donde pude por vos, pero las piernas, tengo 39 años, hasta aquí llegué. Me parece que es de una, también en ese sentido, de una transparencia que despeja tanto, tanta pavada, ¿no?
24: Pero aparte, Miguel, no solo el tema de la edad, porque él demostró competitivamente que estuvo muy bien, sino a todos quienes nos ha tocado vivir alguna situación traumática, como es despedir a un ser querido, y más cuando es crónico, porque viene con mucho sufrimiento asociado, con la incertidumbre del día a día de cómo estará, cómo va evolucionando. Mamá me dice una cosa, pero no me llegan los mensajes, y lo que dicen las redes, y encima en el medio del Mundial había salido la noticia de que había fallecido. Digo, todas estas situaciones agotan. Por eso muchas veces, cuando uno despide a un ser querido, hay una ambivalente emoción de, por un lado lo sufro, pero por otro lado siento alivio. Y siento alivio porque él dejó de sufrir y porque mucha de mi energía y de mi incertidumbre estaba puesto en eso. Chico, con todo ese cuadro.
1: Lo fantástico de lo que estás diciendo. Sí, Gustavo, voy con vos. Pero digo, estás haciendo una lectura que podríamos hacer de la carta de cualquier hijo que despide a su papá. Pero vos tenés el perfil que te permite hacerla la lectura desde, no un futbolista de alta competencia, del mejor de la historia. Gustavo, la pregunta.
3: No, la imagen de anoche, Claudio, él termina el partido y no espera. Digamos que todos lo consuelen, que todos lo abracen, sino que sale rápidamente despedido de la cancha para el vestuario. Esa imagen como huyendo, ¿no? Como huyendo de la cancha. No quiere que nadie lo toque, que nadie lo consuele. O sea, se va directamente a vestuario rápidamente.
24: En cordobés, Gustavo, es lo que hay, ¿sí? Es lo que puedo, es el resto de energía, de emoción que me queda. Vine a donde encuentro salud, a donde encuentro bienestar, vine a un lugar donde me siento querido, donde me siento bien, porque sé que me tengo que recuperar. Messi era consciente de lo que le estaba pasando al padre, no sé si de todos los detalles específicos y demás, pero tenía claro de que estaba perdiendo físicamente a probablemente a uno de sus seres más importantes, que lo fundó, que lo acompañó, que lo determinó y que lo va a seguir determinando, ¿sí? Entonces dijo: llegué con esto, necesito sanarme, me refugio rápido en esto. Y un Messi más serio, que se fue con lo que pudo, como alguien que está duelando, que viene con dolor, ¿sí? Eso es, pero me parece, quiero reiterar el concepto, no es frecuente para nada encontrar tanta, tanta, tanta salud en un vínculo durante más de 20 años en alto rendimiento. El alto rendimiento corroe, todo el tiempo estamos pensando cómo jodemos al que tenemos enfrente, porque eso es la competencia.
1: Formidable apunte. Te quiero despedir, qué personal que es esto, ¿no? Porque cada uno le decía a Gustavo antes de presentarte, no importa a qué edad nos ocurre que perdemos al papá, a la mamá, a cualquier edad que sea, somos huérfanos, quedamos huérfanos. El remate de la carta de Leo descansá en paz y cuidanos desde arriba como lo hacías acá, gracias por todo. Ese te amo, pa, en presente, te amo, sí. Pa, es tremendo, digo, porque es de nuevo el Leo chiquito, solito en Barcelona con su papá, con problemas hasta con el idioma, con problemas de crecimiento, con el sacrificio de las inyecciones todos los días, y el papá al lado, con la certeza del que el proyecto Leo Messi merecía todo eso. Esa despedida, Claudio, ¿no? Es imposible que no te impacte.
24: Es maravillosa la despedida, Miguel, y es impactante porque todo esto que relataste, el padre lo pensó sin hipotecar la vida de su hijo. Construyeron, por supuesto, la empresa deportiva más importante estadísticamente de la historia, nadie iguala sus récords, su vigencia y demás, sin que ese chico se pierda. Es maravilloso, tanto amor, tanta pureza, y esta historia de que cuando nos quedamos huérfanos, por un momento pasamos de silla a banquito, nos quedamos sin el respaldar, y con el tiempo, con el apoyo, con el duelo, podemos armar una silla, y si nuestros recursos internos nos ayudan, un lindo sillón, ya con la descendencia, con el entorno y demás. Pero celebremos la salud de este vínculo, porque es argentino y porque lo compartió con todos nosotros.
1: Sí, es de todos nosotros. Qué bueno haberte convocado. Muchas gracias, Claudio.
24: Un gran saludo para todos.
1: Adiós. Vamos a la pausa.
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1: Vamos, urgente, vamos a completar la información del campo. Ya está Fede.
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29: Bueno, Miguel, hoy se nos pasó la efeméride, que es el Día de los Trabajadores del INTA, ¿eh? Así que para todos ellos un gran saludo en este momento tan especial y tan particular. Vamos a hablar del tema de financiamiento privado para el campo y para las empresas de base tecnológica, porque vos sabés que varias entidades del ámbito cooperativo del agro, que agrupan a más de 85.000 productores argentinos, se sumaron para impulsar una iniciativa inédita a nivel mundial, que es invertir en tecnología y buscar nuevas formas de producir. En un escenario con más de 2.000 soluciones AgTech de la región, el desafío es identificar cuáles son las que funcionan y generan valor, y sobre esta propuesta sobre el rol de los productores y este novedoso modelo de inversión, hablamos con Maiko Mancilla, el CEO de Inventure, que así lo resumió al campo hoy.
4: En realidad es un proyecto que surge en Apresid, donde productores y empresarios decidieron invertir en proyectos disruptivos que desarrollan tecnologías para la cadena agroalimentaria, ¿no es cierto? Tanto lo que sucede tranqueras adentro, como decimos, como tranqueras afuera. Y al que se sumaron organizaciones como AFA y ACA, que en su conjunto, ¿no es cierto?, entre las tres organizaciones representan esa cantidad de productores, pero que los que comenzaron a invertir en esta primera etapa son unos 120, donde tenemos desde pequeños productores a inversores particulares hasta grandes empresas, ¿no es cierto? Bueno, nosotros en nuestro primer fondo, que hoy ya tiene casi 4 años, hemos evaluado más de 400 proyectos, ¿no es cierto? Y solamente invertimos en 19. Hoy los 19 están activos, no se nos cayó ninguno. Y varios de ellos tuvieron una nueva ronda de financiamiento donde alcanzaron valuaciones de más de 250%, ¿no es cierto? En algunos casos, más del 300%, ¿no?
29: Hasta allí la palabra de Maiko Mancilla, el CEO de Inventure. Destacar que en Chicago los granos cerraron para arriba y que en el mercado local de Rosario, promediando la semana, la jornada estuvo asignada por el informe del USDA. Los granos gruesos mostraron condiciones de compra alcista. La soja volvió a 505 mil pesos por tonelada, el maíz $182 y el trigo $215 por tonelada. Por acá la información agropecuaria a esta hora de la mañana, Miguel. Nos reencontramos en la continuidad formativa de Cadena 3. Te mando un gran abrazo.
1: Ahí te estamos esperando. Chao, Fede, gracias.
29: Chao, chao.
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0: Vamos, vamos, que estamos atrasados. Vamos, que los ocheros van a llegar tarde por culpa nuestra. Son las 8 de la mañana con 6 minutos. Es jueves 13 de agosto. 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
1: La temperatura en Córdoba 9 grados 2 décimas, humedad 81%, el cielo cubierto, el viento del suroeste a 8 kilómetros por hora, óptima la visibilidad. Para hoy se anuncia una máxima de 13 grados con el cielo nublado durante toda la jornada, y nos quedó una efeméride deportiva que tiene Gustavo Gutiérrez.
2: Y que tenía que ver con el Turco Hueve, Miguel. Esa noche el Turco compartimos su felicidad, su alegría esa noche junto con Jorgito Parodi, y transmitimos San Lorenzo 1 Nacional de Paraguay 0 en la cancha de San Lorenzo. Esa noche San Lorenzo fue campeón de la Copa Libertadores y el Turco lloró después del penal que metió el Gordo Ortigosa.
0: Hincha fanático. Pero de San Lorenzo,
2: perro.
0: Le costaba al Turco cuando tenía que relatar algún partido que le fuera mal al Santo. No había forma de superarlo. El recuerdo para un grande, no solo del relato deportivo, ¿no?
3: ¿Qué nunca ocultó, Miguel, que nunca ocultó de qué equipo era? Viste que los relatores no te dicen de qué equipo son.
0: No. Un distinto, abogado de la Universidad Nacional de Córdoba, Osvaldo el Turco Hueve. Lucía, vamos al móvil, una derivación de un episodio policial muy grave que se registró en Córdoba, Luz.
4: Sí, un episodio policial que cronicamos, que ocurrió el pasado 1 de agosto. Esta pareja de jubilados que fue asaltada y brutalmente golpeada en Barrio San Salvador. Tuvimos el testimonio de ambos, de Carlos y de Victoria, al aire, Miguel, en su momento. Sí. Ha habido una novedad en este caso y es la detención de dos personas, entre ellas quien es la consuegra de esta pareja de jubilados. Dice Carlos que no la conoce, pero hay otro detenido también que es uno de los asaltantes que ingresó a su vivienda. Hablamos con él hace instantes y esto nos decía.
5: Bueno, eso es lo que dice la policía. Todavía yo no sé nada, yo me he constituido querellante de la causa. No he podido ver el sumario porque está bajo secreto el sumario. Y bueno, estoy esperando eso para ver realmente qué es. Ahora, la señora esa yo ni la conozco, no tengo...
4: ¿Y quién es? ¿Qué relación tiene con su familia?
5: Bueno, es la madre de la pareja de mi hijo. Es lo que me han informado, o sea...
4: ¿Ella se habría enterado de un dinero que ustedes tenían para viajar?
5: No, nosotros, o sea, con mi señora viajamos casi todos los años. Realizamos un viaje. O sea, yo durante todo el año junto algo de plata y viajo. Viajo en la temporada de octubre, noviembre, porque es la temporada más barata.
4: ¿Y ahí esa persona se habría enterado de que había...?
5: Bueno, todo el mundo acá sabe de que yo viajo todos los años. O sea, no es difícil enterarse. Por eso, o sea, quiero ver qué pasa con el...
4: Con la investigación.
5: Con la investigación y ahí veré cómo pasa y en qué...
4: Se especuló con que quizás su hijo se le había escapado el dato, ella al enterarse contrata a dos personas.
5: No. O sea, es vox populi y todo el mundo sabe que yo viajo. Aquí en el barrio todo el mundo sabe que yo por lo menos una vez al año viajo.
4: Carlos, hay una persona prófuga.
5: Sí. Sí, porque los que entraron a esa casa fueron dos personas.
4: ¿Y hay miedo de que...?
5: Y, imagínese, hasta que no esté todo aclarado, todo bien resuelto, es medio difícil vivir así.
4: Bueno, Carlos decía que aunque haya dos personas detenidas, entre ellas su consuegra de 44 años, la tranquilidad no se la devuelve nadie por ahora.
0: Sí, recuerdo cuando hablamos con ellos, Lucía, que lo hacías vos al principio, los habían golpeado con una particular ferocidad, ¿no?
4: Sí, que creyeron que los mataban, realmente eso fue lo que contó en su momento.
0: A los títulos.
1: El gobierno cedió en un artículo clave para avanzar en diputados con el proyecto de inocencia fiscal. Los funcionarios no podrán acceder al beneficio y la propuesta sería tratada en una sesión prevista para la última semana de agosto. El ministro de Economía, Luis Caputo, disertó en Córdoba, aseguró que el país se está reconstruyendo y dijo que de cara a las elecciones del año que viene no habrá problemas con el dólar. Paralelamente, el secretario de Política Económica, José Luis Daza, anticipó que el Banco Central comprará otros 10.000 millones de dólares dólares antes de las elecciones. La justicia ordenó embargar el departamento de Cristina en San José 1111 en el marco de la causa Vialidad. El Tribunal Oral Federal 2 lo resolvió para adelantarse de un eventual decomiso de la propiedad que ya fue pedido por el fiscal Luciani para cubrir el monto determinado como fraude al Estado. El gobierno de Colombia elevó la cifra de muertos a 265 y a más de 3.000 heridos por el terremoto. El gobierno decretó 3 días de duelo nacional mientras buscan contrarreloj sobrevivientes entre los escombros. En el octavo día de audiencias por la tragedia de las Altas Cumbres se revelaron los peritajes psicológicos y hubo posiciones contrapuestas sobre la personalidad del acusado Oscar González. Por otra parte, el Tribunal de Villa Dolores definió que el 21 de agosto se incorporen nuevos testimonios y una nueva audiencia el viernes 27. En tanto, los alegatos serán el 8 y el 28 de septiembre.
2: Gustavo Quinteros, después de ser goleado, el técnico de Independiente por Atlético Tucumán, día clave para su continuidad como entrenador del Rojo.
6: Yo, al menos como entrenador, siempre cumplo mis contratos. Siempre, siempre. Asumo la responsabilidad de todo lo que me corresponde y cumplo siempre el contrato. Así que ni se me pasa por la cabeza. Salga primero o salga último, nunca voy a abandonar antes.
2: Eso es lo que dice Quintero, lo va a evaluar hoy la comisión directiva.
0: Bien, a las 8 o 12 minutos nos vamos a ocupar de la tragedia que vive Colombia a partir del terremoto. Recién, Gaby, en títulos leías el total de muertos 265. Es todo tan provisorio. Ya a esta hora los medios colombianos tienen oficial 287 fallecidos, 3.755 heridos y una cifra, un número de desaparecidos que ni siquiera vale la pena darla, porque no tiene nada que ver con la realidad. Hay un dato estremecedor, la estoy sumando a Carolina Moroso, el título que trae el matutino, El Tiempo, rescate de un niño tras 32 horas bajo escombros en Cali. Cruz Roja pide no interrumpir el trabajo de los perros de búsqueda. Caro, ¿cómo estás? Buen día.
7: Hola, ¿cómo estás, Miguel? Bueno, la verdad es que las imágenes que vemos son todas estremecedoras. Colombia sacudida por este terremoto de 7.4 en la escala Richter en el comienzo de la semana y en el, vale la pena marcar esto, primer día hábil de la presidencia de Abelardo de la Espriella, el flamante presidente, pero además flamante presidente y te diría principiante en la gestión pública, ¿no? Porque Abelardo de la Espriella es además un outsider de la política, con lo cual es en este contexto en el que se está familiarizando él de los resortes de la gestión pública en medio de una catástrofe de esta magnitud. A ver, se han decretado 3 días de duelo en Colombia, continúa la búsqueda desesperada mientras se va cerrando la ventana crítica de las 72 horas, conocida como la ventana de oro, ¿no? Esa ventana que, vamos a decirlo porque es muy cercano en el tiempo, el antecedente, se desperdició en Venezuela porque justamente no había recursos locales. Sí. Hay una diferencia muy contrastante con el caso colombiano. Colombia cuenta con al menos 23 equipos USAR especializados. Uno de esos equipos, una brigada específica que tiene la última de las acreditaciones, uno de los pocos equipos en América Latina en tenerla, con lo cual, si bien por supuesto es un país que tiene algunos problemas preexistentes a esta tragedia que pueden agravar la situación de mucha gente afectada, es un país que tiene los dispositivos de emergencia o muchos de los dispositivos de emergencia que sirven para que en las primeras horas se pueda atender y pueda acudir justamente a las tareas de rescate en las estructuras colapsadas, ¿no?
0: Estaba escuchando al papá de la joven médica rescatada después de 32 horas bajo los escombros. En este momento los datos que da la prensa colombiana, Daniela Largo se llama, la sí, joven médica, lucha por su vida tras estar bajo los escombros por más de 36 horas en Pereira. Este es un dato clave, tenés mucha experiencia en el tema, Caro, has estado incluso ahora en Venezuela. La batalla, la lucha hasta después de que las probabilidades se extinguen, se agotan, esos topos que se meten entre espacios que es imposible para tratar de buscar hasta el final el último resto de vida, ¿no?
7: Absolutamente, y además del trabajo con los perros y con la maquinaria. Me marco algunas cuestiones sobre esos operativos. Cuando se detecta a alguien, empieza otra odisea. porque por supuesto está la alegría de haber detectado a alguien con vida, pero y esto lo digo con mucho dolor, yo he escuchado historias de, repito que es muy distinta la situación en cuanto a recursos y incluso en cuanto a la dimensión de la devastación, pero he escuchado historias, por ejemplo, de paramédicos que habiendo detectado con vida, recuerdo muy cabalmente la historia de una paramédica que me contaba que había detectado la presencia de dos nenitos que podían estar con vida detrás de una estructura y que como no contaban con las herramientas para romper específicamente la losa que tenían que romper, sabiendo que los nenes se abrazaban a un hilo de vida, los vieron morir. Entonces, quiero decir esto, por supuesto que es muy esperanzador la detección de alguien con vida debajo de una estructura colapsada, pero una vez que se detecta empieza otra odisea que es sacarlos sin sí. generar un daño mayor ni sobre la persona ni sobre otras personas que puedan estar con vida y por supuesto sin poner en riesgo, digamos, en riesgo siempre están los rescatistas, pero sin comprometer seriamente la vida de los rescatistas. Entonces todo esto entra en consideración, por eso, y a mí me ha tocado entrevistar gente que ha estado decenas de horas bajo los escombros, 30 horas, 32 horas, y que me refieren operativos de rescate, una vez que fueron detectados con vida, de más de 6 horas, Miguel. Entonces, es realmente, y además, una vez que la persona sale, muchas de estas personas tienen lo que se llama el síndrome del aplastamiento, con lo cual también lo que tiene que funcionar de una manera impecable en estos casos es el dispositivo sanitario, digamos, la atención médica de emergencia con los recursos que hay que tener para hacerle frente a los cuadros que estas personas tienen. Con lo cual, sí, es mucho, ¿no?, lo que hay que atender.
0: Finalmente, y mencionabas, y no es un dato menor, el presidente recién en funciones, o sea, tiene que actuar la estructura del Estado, tiene que estar preparada para actuar sin una conducción tan inmediata, pero está ese aspecto insalvable, Caro, en Colombia, en Venezuela o en Argentina, si ocurriera, la necesidad de aportar seguridad en condiciones extremas. Están las Fuerzas Armadas en la calle de Colombia, ¿no?
7: Sí, absolutamente. Bueno, acá me gustaría sí poner en contexto, las tragedias siempre suceden en un contexto, ¿no? Y en este caso, el contexto de Colombia es el siguiente. En los últimos años, durante la presidencia de Gustavo Petro, porque también hay que decirlo, porque hay responsabilidad política en ese sentido, ha habido un recrudecimiento, de la violencia armada, de los grupos armados que operan en buena parte del territorio de Colombia. Mira, te voy a contar un dato. Abelardo de la Espriella, para entender la intensidad de lo que sucede en algunos lugares del corazón de América Latina, Abelardo de la Espriella asume el viernes, ¿sí? Todos veíamos la imagen, nuestro presidente yendo a la Asunción y demás. El fin de semana, el día domingo, Colombia era noticia en el mundo por un atentado, justamente en el mismo eje, en lo que se conoce como el eje cafetero, en la autopista Popayán-Cali, un atentado perpetrado por grupos armados que suelen mandar también sus mensajes políticos. El lunes amanecimos con Colombia sacudida por un terremoto de 7.4 en la escala Richter. ¿Qué te quiero marcar con esto? Primero, que algunos de los territorios afectados, entre ellos el territorio del Chocó, a mí me tocó estar ahí años atrás haciendo una cobertura específica sobre migración. El Chocó es un lugar que en algunos rincones está controlado por grupos armados. Y es uno de los lugares, una de las zonas, de los departamentos más afectados. Entonces, es en este contexto en el cual la gestión de la emergencia tiene otro andarivel, Migue, fundamental, que es la gestión de la seguridad pública.
0: Sí. Tuve oportunidad de ver tu informe sobre la ruta de los migrantes en el Chocó, fue estupenda. Caro, te mando un abrazo, muchas gracias.
7: Gracias, Migue, siempre generoso, abrazo.
0: Adiós. Fue recomendable incluso buscarla, ¿eh? Está en el archivo de TN, La Ruta de los Migrantes en el Chocó, una cobertura de Carolina Amoroso. Facundo Di María, en Cadena 3 Mendoza, el paso a Chile ha sido noticia desde hace hoy, 30 días.
8: Así es, Miguel, cumple un mes, estamos de cumpleaños, con el paso internacional cerrado por nevadas, por este fenómeno climático traído por el Niño, que ha impedido la circulación por los riesgos que significa circular por la Ruta 7 en estas condiciones. Hay que destacar que Hoy desde las 17 se esperan nuevamente nevadas y que el temporal va a continuar viernes, sábado y domingo. Voy a ser muy cuidadoso con este tema que voy a mencionar, pero las autoridades son muy optimistas y aparentemente entre lunes y martes, lunes 17, martes 18, el paso internacional Cristo Redentor podría rehabilitarse. ¿Por qué? Se aguarda buen tiempo entre el lunes 17 y el sábado 22 de agosto, al menos es lo que se ve en los radares. Vamos a escuchar a Osvaldo Valle, periodista de Gendarmería.
9: Se espera una leve mejoría del tiempo. Esta tarde, después de las 17, se esperan nuevamente nevadas, tanto para el día viernes, sábado, domingo. Mejoran las condiciones el lunes 17 de agosto. Recordemos que hoy se cumplen 30 días del cierre del Sistema Integrado Cristo Redentor. Prácticamente es un récord de no haber habilitado, tampoco haber probabilidades por los próximos días de habilitar en la zona de la Alta Cordillera. Reitero, después del lunes se pueden esperar varios días que podrían mejorar las condiciones de transitabilidad segura.
8: Miguel, a esta hora en las cuevas 11 grados bajo cero, el cielo parcialmente nublado. Aquí en Mendoza, el día más frío de la semana, 7 décimas de grado bajo cero la térmica, hay que salir muy abrigados. La máxima 13, Miguel.
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0: niños que tienen gente todavía, algunos que pretenden hacerles cambiar de mano para escribir, la verdadera dificultad que significan los pupitres escolares que tienen el escritorito sobre la derecha y chicos que no tienen ninguna posibilidad y todo lo que tiene que ver con herramientas y tijeras en el día del zurdo, las dificultades que tienen muchos chicos y mucha gente. Luis, es un dato para seguirlo con atención y con cuidado, no títulos tan estrepitosos, pero en la causa Vialidad, en la que está condenada Cristina Kirchner, con condena firme y todos sus socios y cómplices, la decisión del TOF, del Tribunal Oral Federal, de avanzar, no en el embargo para dejarla en la calle a la señora Kirchner, sino para que no vayan a darle otro destino a esos bienes.
1: Exactamente, lo que dispuso el tribunal es disponer nuevos embargos preventivos y cautelares, son un conjunto de bienes, entre ellos está el departamento de la calle San José 1111, donde está en este momento ella cumpliendo el arresto domiciliario, pero hay otros departamentos en Puerto Madero, otros que se alquilaban, por ejemplo, propiedad de ella, la alquilaba Lázaro Báez o el propio Cristóbal López. Como vos decís, es una medida preventiva, un embargo que no implica un decomiso automático o una subasta inmediata de los bienes, ni altera tampoco la titularidad, simplemente preventivamente lo que ha hecho la justicia es hacer este embargo donde los condenados, recordemos Miguel, tienen que cubrir unos 685 mil millones de pesos. El edificio donde está el departamento de la calle San José 1111 pertenece a la inmobiliaria Los Sauces de la familia Kirchner.
0: Un título más antes de irnos, porque es casi increíble lo de Avellaneda, lo de Ferraresi. Jorge Ferraresi, histórico, caudillo, deja su lugar porque quiere ir a pelear por la gobernación, por la candidatura de gobernación, para hacerla fácil y no andarse con muchas vueltas, deja de intendente a su esposa, a su mujer, Magdalena Sierra, no vamos a andar corriendo riesgos, y la señora intendenta, esposa del ex intendente y dueño de Avellaneda, lo nombra inmediatamente para que no se vaya a quedar con problemas de llegar a fin de mes,
1: Claro, si
0: Luis.
1: no llega a ser el candidato elegido para ser gobernador, y en todo caso electo por los bonaerenses, la esposa al ex intendente, es decir, la esposa es la actual, al ex le da un cargo de jefe de asesor institucional.
0: No existía el cargo.
1: No. Y el sueldo, 10 millones de pesos por mes.
0: O sea, en este caso uno tiene que celebrar que no va a incrementar la estadística de desempleados. Ferraresi, por un lado, no se va a tener que endeudar con el almacenero. Van a ser todos
1: La
0: felices en Avellaneda.
1: justificación textual es entender en la formulación, coordinación y asistencia técnica a las áreas ejecutivas en el análisis, diseño y seguimiento de políticas, programas y proyectos de gestión institucional. Ese es el título.
0: Lo decía temprano en otro tema, Luis. No sé qué indigna más, si que sean ladrones o que no les importa nada que se sepa que realmente la corrupción la tienen incorporada como parte de su derecho. Nos vamos a buscar una buena.
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0: Encontró Lucía González una buena noticia que nos cambió la agenda sobre la marcha. ¿Qué es, Lu?
3: Sí, una buena, Miguel, que tiene que ver con cuatro mujeres que son protagonistas de esta historia. Fernanda, una mamá de 32 años que llegó con su hijita el fin de semana recién nacida, desesperada a la comisaría de barrio Ciudad de los Niños porque esta pequeñita tenía problemas para respirar. Y dos mujeres agentes, la cabo Ingrid Abregú, que asiste a la comisaría a esta mamá, y la agente técnica Andrea Soria, que es telefonista del 911. La cabo termina ayudando a la mamá y la telefonista la guía para salvarle la vida a esta pequeñita. Todo salió bien, la pequeña ya está de alta. Vamos a escuchar el momento en que le salvan la vida a esta bebé.
4: ¿Dónde es emergencia?
5: Hola, soy la cabo Abregú.
4: Pegu, mándame de urgencia un móvil, un bebé ahogado, un bebé de
5: bueno,
4: dos meses,
5: señora,
4: por favor.
5: Escúcheme, sí, ponga la boca
4: sí,
5: abajo.
4: Sí, sí, sí, sí, está boca abajo, está boca abajo.
5: Ya, dale palmaditas en la parte de la espalda.
4: Sí, está.
5: Señora, no lo haga con la mano recta, sí, hágalo un poco encurvada.
4: Encurvado, bien.
5: No lo haga recto.
4: Bien, encurvado.

0: currada.
1: Dame dónde está, Pedro, por favor.
0: La comisaría decidió a las niñas que siga la bebé.
1: ¿Cuenta respirando?
0: Sí.
1: Perfecto.
0: Ay, aprieta el dedo, ay, aprieta el dedo a la bebé.
1: Perfecto, señora, sígale haciendo. ¿Ella llora?
0: No, todavía no alargó el llanto, pero sí aprieta la mano.
1: Bueno, sígale haciendo las palmaditas, señora.
0: Ay, está quejándose.
1: Bueno, manténgale la boca abierta, para que ella pueda expulsar. ¿Estoy llegando el móvil?
2: Sí, si llegan un móvil, nadie lo quiere, la comisaría de ayuda a los niños. Tengo la cabo de Egua y por línea, tiene aparentemente un menor ahora.
3: Ya no encontramos acá la discutida de lo que los Pío Torres y no está sostenido con los médicos de reaccionar.
4: Excelente, ese caso fue para pasar.
5: Bueno, del Elpidio El Torre, el materno neonatal, Miguel, le salvaron la vida. Muy fuerte ese momento, pero todo salió más que bien.
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7: Te dan ganas de decir gracias, ¿no? Gracias. Gustavo Gutiérrez, ¿nos vamos?
8: Nos vamos, Miguel. Transmitimos esta noche por Copa Libertadores, Rosario Central y Corinthians 21:30 con Cadena T Rosario, equipo de Estadio 3. Y hay una presentación, Miguel, en un ratito, a la hora 11, en el auditorio Ingeniero Héctor Ayaza, en la Universidad Tecnológica Nacional, presentación de la nueva carrera de Ingeniería Nuclear.
7: Esto es todo por nuestra parte. Hasta aquí Radio Informe 3. En este momento comienza para todo el país, para el mundo, juntos, la fiesta de la radio. Que tengas un gran día por delante. Hasta mañana. Muchas gracias.
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0: ¿cómo están? Muy buenos días. 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

8:35 en toda la República Argentina. Saludo cordial, el abrazo gigante para todos ustedes. Gracias por estar ahí, por acompañarnos cada día, cada mañana en esta historia, en este viaje que hacemos juntos hasta las 12 del mediodía. Acá, en la cadena 3, y la invitación, como siempre, para que sigamos compartiendo este viaje a través del mensajero, a través del WhatsApp de la radio, y nos cuenten todo lo que pasa. ¿Dónde estás? Vayas donde vayas, con Cadena 3 Argentina.

0: Ya es jueves, jueves 13 de agosto del 2026. ¿Cómo está la mañana en Córdoba? Me parece que menos fría que días anteriores. Hola Silvina Ledesma, buen día.
1: Hola, buen día Turco, buen día a todos. Sí, menos frío, 9 grados la temperatura, la sensación térmica un poquito más abajo, 8 grados 5 décimas. El cielo está cubierto, la humedad está elevada, 86%, y viento del sudoeste a 6 kilómetros por hora. Y el pronóstico indica que todo este jueves va a permanecer nublado y la máxima alcanzará los 13 grados.

0: Claro que sí, que soy. Y gracias a los oyentes ya empiezan a llegar muchos, muchos mensajes al WhatsApp. Que lo recordemos, Silvina, para que la gente siga comunicándose, para que lo agende. Acá me dice Nicolás Turco, puedo mandar audios, pero no es que podés. Queremos que mandes audios, por eso siempre digo, te pasamos el WhatsApp, ahí podés mandar todo lo que quieras. Mensaje de voz, mensaje escrito, saludo, opinión, pregunta, pedido, todo, todo. Acá estamos, porque nos leemos, nos escuchamos. Nos comunicamos, hacemos este ida y vuelta entre ustedes y nosotros. ¿A qué WhatsApp?
1: Al 351-5-199-914. Para que lo agenden, 351-5-199-914.

0: que tengo.
1: Pero cómo fiaca, ya es jueves, mamón, ya estamos a un paso del fin de semana largo, ¿eh? Lunes feriado, 17 de agosto, no se olviden. Y la gente que se comunique, ya voy, porque hay muchos temas, muchas noticias, mucho para hablar. Turco y equipo, la verdad, son la esencia de la mañana. Me encanta el programa, muchas gracias por compartir tantas cosas lindas. Abrazo grande para vos y todo el equipo, dice Leonardo Araya. Me encanta, vamos. Turco, te felicito por la excelente elección del tema nuevo de presentación del programa Juntos. Es el histórico, el que tenía Mario. Claro. Claro, éxitos en tu reciente conducción. Soleado, pero muy frío acá, Norberto, desde San Juan.

0: Entre las noticias del día, atento, información de servicio para todo el país y ahora también para Córdoba, el paro de la UTA de mañana. Hola, Agustina Vivanco, ¿cómo estás?
1: Hola, buen Turco, día. ¿Cómo estás? Buen día para todos los compañeros y los oyentes. La convocatoria de UTA a Córdoba a sumarse a la medida de fuerza nacional. Paro por 24 horas desde las 0 del viernes, desde mañana, 14 de agosto. Fracasó la audiencia salarial del martes. Esto es en el marco de una pelea a nivel nacional por la brecha salarial que hay entre los choferes del interior y los choferes del AMBA.
0: Pero perdón, no entiendo. Si los choferes de Córdoba ya arreglaron el aumento de sueldo, que es un paro solidario con los colectiveros de Buenos Aires.
1: No, en realidad vienen atrasados como una paritaria respecto a salarialmente respecto a los choferes del AMBA. Hay una diferencia importante entre lo que cobran los choferes del AMBA y lo que cobran los choferes del interior. Entonces, a partir de esto, UTA Córdoba dice, nosotros queremos sumarnos a la medida de fuerza porque queremos que nuestro... Pero no es simplemente una cuestión salarial, o sea, queremos que los choferes cobren más. Es un poco más profundo, es la simetría en el financiamiento del transporte respecto del AMBA y el interior. Leonardo Ayala es el secretario administrativo de UTA Córdoba y le decía esta mañana a Lucía González respecto de la medida de fuerza.
2: Martes pasado se celebró una audiencia en Buenos Aires con respecto a todo lo que es UTA interior. Y desde Buenos Aires UTA ha solicitado un paro de actividades por 24 horas para este día viernes. Por parte de la FATAP a nivel nacional también han pedido al Ministerio de Trabajo de la Nación una conciliación obligatoria para tratar de frenar la medida de fuerza. La medida de fuerza sería a nivel nacional.
0: Bueno, medida de fuerza a nivel nacional, Córdoba, la UTA Córdoba adhiere. Hay que esperar, hay que ver si durante la mañana de este jueves o durante la tarde de este jueves no dictan la conciliación obligatoria. Eso tiene que ser a nivel nacional. UTA Córdoba por el momento adhiere, mañana al paro por 24 horas, 8:41. Ponele.

0: mensaje de la gente. Hilda, que escribe, dice: buen día, Turco, me alegro mucho que siga en el programa. Agustina, soy Hilda. Pero sí, cómo
1: ay,
0: no.
1: Hilda,
0: sí.
1: Gracias, sí, acá estoy.
0: Pero
1: acá estoy.
0: obviamente. Turco, buen día para todos. Soy Carlitos Campos de San Juan. Los escucho todos los días desde las 6 de la mañana que salgo de mi casa en mi chata para recorrer 60 kilómetros donde tengo mi trabajo, hasta que vuelvo a la tarde, siempre prendido Cadena 3, son mi eterna compañía, me encanta escucharlos, me informan, me acompañan todo el día. Turco, ¿podés mandar un saludo para Pablo y Graciela con un tema de Germán? Somos de Cruz del Eje, gracias, te escuchamos todos los días. Sí, ahí se lo pido en un ratito. Y escribe Mario,
2: sí,
0: no sé si es de Córdoba, de dónde, y me dice: Turco, ¿viste lo del que fue al cumpleaños de un amigo?
3: ¡Dale de una vez!
0: Bueno, pero para qué. Pará. ¿Viste lo que le pasó a ese joven que fue a un cumpleaños de un amigo y el otro día le quisieron cobrar la comida? No, no, pero ¿dónde? ¿Qué pasó?
1: ¿No lo viste?
0: No, ¿qué se viralizó?
1: Sí, creo que está hablando de eso. Una historia que se viralizó en la red social X. Que fue publicada por el usuario Daniel Steven.
0: Pero debe ser una joda. ¿Cómo te van a invitar a un cumpleaños? Hola, Adrián Simeone, ¿cómo estás? Buen día.
4: Hola, Turco, muy buenos días para todos. ¿Qué tal? ¿Cómo le va?
0: Bien, bien, muy bien, excelente.
4: ¿A mí? Así no me invitan.
0: A mí tampoco. ¿Cómo te van a invitar a un cumpleaños?
4: Ni antes ni después.
0: Y al otro día te van a pasar la cuenta.
1: Fue así.
0: Simplemente me llama la atención, pero escucho. No sabía, contame, a ver cómo fue.
1: Él fue a un cumpleaños al que además no tenía tantas ganas de ir, porque suele pasar, te invitan a un cumpleaños y decís, voy, no voy, te hace frío, qué regalo. Bueno, al final decidió ir. Fue. Y al día siguiente le llegó un mensaje de WhatsApp con la frase: gastamos tanto. Es X cantidad de plata la que tiene que poner cada uno.
0: ¿Y era mucha la guita?
1: Era bastante. Y después él se pregunta: ¿cómo me vas a invitar a tu cumpleaños y me vas a cobrar la comida sin avisarme antes?
0: Claro, para mí acá hay dos cuestiones que no sé, se mezclan, me parece. Porque aquí tengo un mensaje que me dice: Turco, es de rata eso.
1: Surge dice, el debate.
0: Dice Fernanda. Otro que dice: Turco, si festejas, pagás. Si no, no hagas nada. Para mí son dos cuestiones. Se pueden mezclar, claramente, digo, pero hay dos cuestiones. Primero, si vos vas a festejar el cumpleaños, ¿lo festejás con la tuya o lo haces colaborativo, que cada uno ponga un poco y entonces vos festejas en un cumpleaños compartido?
1: Pero si lo haces colaborativo, ¿tenés que avisar previamente
0: claro,
1: o no?
0: Sí, sí.
4: No son cosas aparte. Una es el colmo de la otra. Ya que te invite, que vos tengas que pagar la tarjeta para festejar el cumpleaños, me parece.
0: Bueno, pero ahí decidís vos si vos vas o no.
4: Está bien.
0: A mí
4: pero
0: me parece importante
4: que
0: aclarar
4: la situación mal. Si hace una fiesta, hacelo humilde con lo que puedas, pero invita vos.
0: Claro, la otra cuestión es.
4: Y el colmo es que te cobren el otro día.
0: Claro, sí, la otra cuestión es que vos tenés que avisar. Siempre, a mí me parece, no sé, Agustín, vos tenés que avisar. Che, mira, esto va a ser a la canasta, o va a ser entre todos, o después dividimos los gastos. Vos tenés que avisar antes.
1: Sí.
0: Y entonces.
4: Hasta la canasta te lo admito, porque es colaborativo.
0: Bueno, está bien, no es a la canasta. Digo que tenés que avisar que va a ser colaborativo, que esto lo pagamos entre todos.
1: Sí, que tenés que poner plata después.
0: Sí, que tenés que pagar una tarjeta, va. Yo voy a festejar, pero es con tarjeta. ¿No sabías? ¿Se festeja en cumpleaños con tarjeta?
1: Sí,
4: pagar tarjeta me parece una locura, porque encima, si es colaborativo, canasta, vos decís, bueno, yo llevo esto. Pero si tarjeta,
1: sobre todo los números cerrados.
4: Tenés que financiar toda una fiesta de cumpleaños.
0: Yo sabía de la tarjeta.
4: Fotos,
0: para,
4: no sé qué.
0: Yo sabía lo de la tarjeta para el casamiento, pero tarjeta para festejar el cumpleaños.
1: Sí, para festejar el cumpleaños también.
0: ¿Qué
1: ahora
0: pasa,
1: sí.
0: Karina, Sabeli? Buen día, ¿cómo estás?
5: Agustina se usa mucho para los 40, para los 50, para los 60, hacer una fiesta y cobrar tarjeta, pero por anticipado.
1: Ahora, ¿por qué una persona tiene que financiarle el festejo a otra?
0: No tenés obligación. Él te invita o ella te invita y te dice, mira, esto es con tarjeta. No tenés obligación.
1: Si vos querés celebrar, ¿no te deberías hacer cargo vos de tus propios gastos?
6: Pero a veces algunos amigos le dicen a otros, lo hagamos en un lugar más lindo, metamos fiesta, nosotros te ayudamos y pagamos una tarjeta. O sea, alguna vez me ha pasado de escucharlo en otro.
1: Sí.
6: Le metamos barra, le metamos... Hagamos una joda, ¿entendés? Que se termina armando una joda y no, y paganos, y cobranos una tarjeta. Y pagamos suele una tarjeta.
5: Ser, bueno, suele ser una buena excusa, entonces entre claro. los amigos también colaboramos. Pero siempre avisando.
0: Pero en este caso es una idea de los amigos. Los amigos que le dicen al cumpleaños...
4: Esa otra historia.
0: Claro, esta es otra historia. Claro. Los amigos le dicen al cumpleaños, che, Turco, va a cumplir 60. Que es lo que me pasa a mí. Voy a cumplir 60 el año que viene. Y mis amigos me dicen, Turco, ¿no vas a festejar? Claro. ¿Cómo lo vas a festejar? Estamos todos festejando sí. los 60, ¿vos no vas a festejar?
1: Espera, vos lo vas a hacer colaborativo.
0: Yo nunca festejo, festejo con
2: sí,
0: mi familia.
2: Que pone la música.
0: Pero bueno, dale, 8:47, mira, no me acuerdo el nombre del oyente que nos tiró este tema, dale.

0: Bueno, escribe Tina, me dice: Turco, esta vez te doy la derecha, te quiero mucho, no grites tanto, dice Tina. Sí, me sale la energía, las ganas, no sé qué es eso. Me gusta lo que hago, me gusta este programa, me gusta. Para mí esto es un hobby, no un trabajo. Buen día, Turco, soy Ale Alfaro desde San Salvador de Jujuy, son mi compañía desde hace más de 30 años. Un abrazo para todo el equipo, gracias Ale desde San Salvador de Jujuy. Mauricio Cocolo, buen día, ¿cómo estamos?
1: ¿Qué tal, Turco? ¿Cómo estás? Buenos días, un abrazo grande para todos. Muy bien, espectacular. Tres títulos importantes en el mundo del deporte.
0: ¿Qué mundo del deporte? Sí. Quiero escucharte a vos con el tema de los cumpleaños.
1: Al último que fui, no hace mucho, hará 5 meses. No cobraron nada, ya se sabía, era un cumpleaños. Lo cual creo que es lo que corresponde. Y a una juntada de padres y ese tipo de cosas, vos ya sabés que ahí sí se divide. No tenés ni que preguntar.
0: No, bueno, pero eso es otra cosa.
2: Mira, no te quejás y no juzgás al cumpleañero por lo que puede poner, ¿no? Porque después se van
1: que haga lo que quiere.
2: Y le sacan el cuero al cumpleañero y le dicen: no, puso tal cosa para comer.
1: Que haga lo que quiere.
2: Cada uno hace lo que puede.
3: Y hay otro punto. Si pagás para ir al cumpleaños, ¿también le tenés que comprar regalo?
2: No.
1: Y no. Sí, un presente, una cosita. No sé, si le gusta el vino, por ejemplo, le llevas un vino. Algo.
2: Además
1: se
2: de
1: supone
2: la tarjeta.
1: Que sos amigo, claro. Se supone. Bueno, ahora, me parece que una cosa es un cumpleaños reducido, qué sé yo, 10 personas, suponete, se juntan a comer un asado. Y bueno, a lo mejor uno dice: yo llevo el fernet, yo llevo el pan, yo llevo el asado. No lo veo mal a eso. Ahora, meterte fiesta para 100 y cobrar entradas, no sé. Ahí ya no me cierra tanto.
4: Claro, acá me quedo.
5: Con respeto al que te invitan al cumpleaños y después te cobran. Sí. Son todas avivales de los ratones, los sinvergüenzas.
3: No.
5: Imagínate si yo voy a festejar un cumpleaños de 15.
1: Claro.
5: De mi hija y voy a cobrar una tarjeta.
0: Claro.
5: No,
0: claro.
5: Padre. Quiero festejar el cumpleaños, tengo que pagar todo yo.
0: Sí, sí.
1: Me parece.
0: Gracias, Eldo. Cristina escribe, dice: Turco, lo del cumpleaños es una vivada. Terminás poniendo plata para gustos de otros. Lo mismo pasa cuando te invitan a celebrar cumpleaños en merienda buffet. Ah, no tengo idea. ¿Qué es merienda buffet?
1: Claro, se juntan mucho las mujeres, mujeres, hombres, lo que sea. Diente libre.
0: Bueno.
1: En un bar,
0: Ya seguimos, ya me das títulos del deporte. Espera, no te vayas porque noticia al instante acá en Cadena 3. Todo lo que pasa, vayas donde vayas, pasa por la mañana de Juntos en Cadena 3. Accidente en cadena, Gonzalo Carrasquera al instante. ¿Qué pasó?
6: ¿Cómo estás, Turco? Buen día. Efectivamente, esto ocurrió hace instantes nada más en Armada Argentina y Circunvalación. Al menos 5 autos han chocado en cadena. Prevenimos a la gente no vaya por esa zona en este momento porque está trabajando la policía, reitero. Esto es en Armada Argentina y Circunvalación. Al menos 5 autos, no sabemos si hay heridos. Estamos yendo al lugar.
0: Ahí estamos, entonces ampliaremos cuando llegues al lugar. Excelente el anticipo de Gonzalo Carrasquera en las calles de Córdoba y en el mundo del deporte. No para la gente con el tema.

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1: Y bueno, está llegando el momento de que se va a institucionalizar pagar para que el otro festeje su cumpleaños. Como pasa con el casamiento, la fiesta de 15. Festejan con la tuya. Así. Si vos festejás, vos invitás.
2: Sí, sí. Turco, y los casamientos que hay que pagar, sí, Andrea, eso ya viene desde hace años. Pero bueno, esto para mí sería una novedad también en el cumpleaños. Déjame un poquito de esa música, me dice Diego Buteler, que está escuchando el programa. Un abrazo grande, Diego. El sábado fui a un cumpleaños del Javi. Me fui sin pagar. Sí. No, pero era invitación. No. Era invitación. No. Turco, me encantan los cumpleaños que se hacen con lo que puede. Y que no cobran tarjeta, así que más.
3: Les cuento mi experiencia, dice Luciana. Yo a mi única hija le festejé sus 15 en un garage para no comprometer a nadie con los gastos. A los pocos meses, una amiga de ella festejó los 15 y hasta fuegos artificiales tenía la niña. Claro, era con tarjeta. Nos sentimos unos bobos, dice Luciana.
2: Turco, desde Walfin, Belén, Catamarca. Saludos para mi tío Jorge Carrizo, que vive en Barrio Müller. Lucio, Daniel Figueroa, excelente jornada para todos. Desde Catamarca también, escuchando la radio. En el deporte, ¿qué hay, Cocolo?
4: Tres títulos breves, volvió a jugar Messi, perdió su equipo, el Inter Miami cayó por 3-2, entró en el segundo tiempo desde el banco, después de lo que fue ayer su expresión pública, la carta que le dedicó al papá y conmovió al mundo. A esta hora se resuelve la continuidad de Quinteros como técnico de Independiente, dijo que sintió vergüenza luego de la goleada contra Atlético Tucumán, es muy probable que no siga siendo el técnico del rojo, y hay mucho movimiento de los campeones del mundo en el mercado de pases. Ya se había dado lo de Rulli, que va a jugar en el Manchester City, ahora se confirma lo del Cuti Romero, que por 40 millones, después de 4 años, dejará de jugar en Inglaterra y se va al Atlético de Madrid.
2: ¿Y Julián Álvarez dónde va finalmente?
4: Está, ¿se queda? Por verse. Dicen que va a jugar en el Barcelona.
2: Por eso digo,
4: pero todavía.
2: ¿Cómo no va a ser? Cerrado. Porque el fin de semana empieza la Liga de España, va a jugar un partido, dos partidos con el Atlético, después se saca esa camiseta y se pone la del Barcelona.
4: Se plantó muy feo, Julián. Muy feo, muy fuerte. Digamos, él dejó claro que quiere irse. ¿Qué preferís? ¿Seguir teniendo un buen jugador, pero a disgusto, o hacer una transferencia millonaria, aunque no se lo quieras vender al Barcelona?

0: les cuento, acá Alberto, sí, de Santa Lucía, que es cuñado de mi yerno,
1: sí,
0: la semana pasada hizo el cumpleaños, sí, y también al otro día, y no eran muchas personas, pero el otro día sí, mandó WhatsApp pidiendo WhatsApp. 30 mil pesos por el cumpleaños.
1: No, no, no.
0: Alberto se llama el muchacho.
1: No, lo mandé al frente, José.
2: Sí, sí, Alberto, Alberto.
3: 30 mil.
1: Festejo, pero vos tenés que avisar antes. No sé, me parece.
3: Sí, antes,
2: acá te avisar. Paso mi alias.
1: Claro, pues yo sí. los invito a todos ustedes, los del programa, el viernes a mi casa. Y el otro día les paso el alias.
3: No, no, es tremendo.
1: No sé, a mí me daría mucho vergüenza, prefiero no hacerlo, pero...
4: El sábado quiere festejar el cumpleaños el Franco, sí, aquí en casa. Sí. Confírmenme, bueno, por favor, antes, sí, sí, sí, del sábado.
1: Bueno.
3: ¿A sí, a la mamá de Franco.
4: Choripaneada, mamá. Bueno, bueno, lo que
2: bueno,
4: sea.
2: Bueno, no la rete.
3: Choripaneada. Bueno,
1: listo, gracias, mamá. Un abrazo. Che, quiero ir con Eric Italia. Hay mucha información, hay mucho. Ya en la próxima hora voy a estar con Sergio Supo, porque ayer para mí fue un día clave para la política argentina, para lo que viene. Dos reuniones muy importantes en las dos principales fuerzas. Una... No reunión, pero sí diálogo que va a continuar hoy. Milei Macri. Karina Macri. Se reflota el diálogo. La otra reunión. Kicillof, Massa, Máximo Kirchner, con algunos gobernadores. Así que en un ratito vamos a estar con eso. Pero ahora nos vamos a Jesús María, porque ya estoy viendo que tiene repercusión nacional lo que pasó ahí. En un almacén, en un kiosco. Che, le mando saludo, le mando un abrazo grande a Ramón. Que va, acá me dice Juan Basso, nuestro amigo, querido amigo de Rafaela, me dice, Turco, estoy en Córdoba, en el taxi Uber, escuchándote. El chofer se llama Ramón, un abrazo, así que también, che, en los Uber, en los taxis, escuchan juntos por la cadena 3D de Argentina. Gracias, Ramón, gracias, Juan. Te decían, Jesús María, entraron a robar, no sé si es un kiosco, un almacén, ya no me lo voy a contar. ¿Y saben lo que pasó?
3: ¿Qué pasó?
1: Se resistieron al asalto. Pero casi como en las invasiones inglesas. ¿Se acuerdan que estudiamos la invasión inglesa?
3: Sí,
1: lo sacamos con aceite,
3: con
1: caliente.
3: Con aceite caliente.
1: Bueno, acá no, acá con agua caliente. Eric Italia, contanos, ¿qué pasó?
5: Hola, Turco, hola a todos. Pero en el famoso kiosco de barrio periférico lejos del centro, que es Jesús María, que casi es mercadito y que está siempre abierto, estaba la dueña con una amiga, tomando mate, termo, agua caliente, ingresa un vecino cliente,
1: sí,
5: y se sorprende porque le saca un cuchillo y le pide el dinero. Esto a la noche. Hasta anoche no está detenido. Aportó todo, el Facebook, los vecinos que en el grupo barrial identificaron. La policía puede haber novedades, pero escuchar lo que cuenta Cadena 3, Alejandra, porque quiere que se visibilice.
1: Pero
5: esto,
1: claro,
5: ¿no?
1: Claro.
5: Por el momento vivido, la amiga la ayudó. Hay un video, también está ahí, se está compartiendo en todas las redes acá en Jesús María. La amiga la ayudó con el cajón de servicio. Estaba vacío, por suerte. Huyó el delincuente,
1: o sea, primero
5: el vecino.
1: Acá José me dice, Turco, el tipo entró a comprar dos cigarrillos.
5: Tremendo. Escuchá, Alejandra, lo que le cuenta Cadena 3.
6: Estábamos con una amiga en el negocio, tomando mate, charla va, charla viene. No nos dimos cuenta de la hora. Y en eso entró un cliente, porque es cliente del negocio. Y me da los 500 pesos para venderle dos cigarrillos sueltos. Y en lo que abro la caja para darle el vuelto, saca un cuchillo. Amenazándonos que le diéramos la plata que teníamos en ese momento. Y bueno, atinamos a defendernos. Yo agarré el termo, que era lo que tenía ahí arriba del mostrador, y mi amiga con lo que encontró, que era el cajón, y con eso nos fuimos defendiendo. En la medida que podíamos, teníamos el termo con el agua caliente, que también le iba salpicando. Una locura. Una locura, realmente este tipo de situaciones sacan lo peor de uno, que la verdad es muy triste y muy feo.
1: Pero claro, ahora qué coraje, ¿no? Qué, qué reacción Alejandra y su amigo, las dos tomando mate entre un tipo, o sea que además lo conocen porque es vecino, compra dos cigarrillos, abren la caja para cobrarle y cuando el tipo ve la caja, saca el cuchillo, así que con el agua caliente del mate y con un cajón de cerveza.
5: Cajonazo, está el video, es tremendo, tiene cámara.
1: Acá lo estoy
5: y
1: viendo,
5: se aportó
1: acá
5: como seguridad
1: acá
5: a
1: lo estoy
5: la policía
1: viendo.
5: Que está avanzando a ver si lo detienen, porque reitero, cliente y vecino del kiosco en Jesús María.
1: Gracias, es Eric Italia también, la información de lo que pasa en todas partes, en Cadena 13, en Juntos. Vamos que son las 9, vamos.

0: Hola, Turbo querido. Mira, yo el fin de semana tengo que pagar 10.000 pesos la entrada de una casa que alquila una amiga con un cumpleaños.
1: Sí.
0: Y hace 2 meses atrás, bueno, me fui a un barcito en un bohemio que festejé un cumpleaños y la comida tuve que ir de todo. Así que yo también, yo cuando festejé con mi cumpleaños, yo invito y pago todo.
1: Muy bien,
0: que le digo, lo único que no le pago es la bebida.
1: Y no, porque deben chupar lindo, entonces. Sí, claro. Gracias, Gastón. Me gusta esa música para empezar una mañana informada.

0: arranco, yo festejé mi cumple el domingo pasado. Cobré 13.000 por persona. Fueron 100. Menú, escabeche de pollo. Ay, qué rico. Empanada, locro, música en vivo y un salón. Ah, bueno, bien. Bueno. Dante.
1: ¿Cuánto por persona?
0: 13 lucas, un regalo.
2: Bueno, claro, pero él avisó con anticipación que iba a costar eso el cumpleaños.
0: Turco, buen día, en mi cumpleaños hice pollo al disco, dividimos los gastos, me dice Cabalón Juan Guillermo. Bueno, ok.
2: Ese amigo que viralizó la historia no es tan amigo. Nunca vas a escrachar a alguien si no lo querés realmente. Si no tenías ganas de ir, tampoco hubiera sido.
0: Leonor Oliva dice, hola Turco, soy Leonor desde Luque. Con respecto a los cumpleaños, en este pueblo siempre se acostumbra a invitar con tarjeta. El que quiere, reserva la tarjeta y va. Bueno, chicos, hay un montón de mensajes, me encanta, ya los seguimos leyendo, escuchando, porque ustedes hacen este programa. Ahora nos vamos a la mesa de café, me está apurando Francisco Centeno. Bienvenido a Juntos, Centeno. Vamos con la mesa de café, vamos.
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0: Miguel Claría, ¿cómo estás? Michael, buen día.
4: Hola, buen día, ¿cómo estás? Genesir, Silvina, toda la mesa. Y muy a Juan bien. Federico, que lo sumo de entrada a la mesa de café, porque nuestro periodista viene trabajando en una secuencia de informes periodísticos que ponen situaciones de delitos atroces en algunos casos, tan aberrantes como el femicidio de Agustina en un caso, tan aberrante como el ataque sexual contra 3 adolescentes en el caso que ahora está siguiendo Juan, que tienen un costado casi increíble que se repita. Funcionarios públicos, asesores ñoquis, gente de la política que no puede explicar cómo y por qué reciben un sueldo y que nos enteramos, Juan, buen día, sumate a la mesa, que nos enteramos porque están investigando otras atrocidades, Juan, como la del norte cordobés.
0: Hola, Juan, ¿cómo estás?
5: Muy buenos días, Miguel, Turco y a toda la mesa. Otra vez tenemos que detenernos en casos aberrantes donde los acusados forman parte del Estado y forman parte en zonas grises del Estado porque tienen actividades muy difíciles de explicar, supuestas actividades públicas, cobran un sueldo, pero es difícil seguirles el rastro sobre qué hacen realmente dentro del Estado. En este caso, en Villa de María de Río Seco, una pequeña ciudad, menos de 7.000 habitantes, en el norte cordobés, una investigación de la fiscal Analía Cepede de Dean Funes por abuso sexual contra 3 niñas de 13 y 14 años, niñas muy vulnerables que eran engañadas por un grupo de mayores para abusar de ellas. 9 detenidos acusados de grooming y de abuso sexual con acceso carnal. Uno de los detenidos, José Aníbal Ricardo Villarreal, un hombre de 50 años, jornalero, trabajaba en los campos de un reconocido dirigente del peronismo en el norte cordobés, el legislador departamental Ernesto Ramón Flores. Y además de trabajar de manera privada para Flores, aparece en la lista de los asesores en la legislatura.
4: Y acá, Juan, y acá vamos al otro tema, ¿no?
0: ¿Qué va?
4: Acá vamos al otro tema, porque Ale Bustos, otro de nuestros periodistas, habla con el legislador y le dice: usted es el padrino político de este sujeto metido en un abuso sexual agravado en banda contra chica de 13 años. Oh, dice, no hay problema, ya lo di de baja. Ni siquiera tiene conciencia. Escúchenlo, por favor, escúchenlo.
0: A ver, a ver.
4: El legislador ni siquiera tiene conciencia de lo que está diciendo. Escuchen.
0: A ver.
6: El chico está elaborado con nosotros, trabajado con nosotros. A partir de que pasó esto, creo que fue el día 31... que me llama mi señora, me cuenta que lo que había pasado, le digo, ya me acuerdo solicitando que la baja del chico este que estaba a cargo nuestro aquí del departamento de Río Seco. Uh-huh. Eso es lo que se, y después lo que el hecho que se le dice es gravísimo, viste. Yo conozco a la chica, que una de las nenas que dicen, papá también trabaja conmigo, uh-huh. O sea, nos va a hacer algunos trabajos, viste, acá todos nos conocemos y todo. De una forma u otra, uno siempre trabaja con el otro, viste, a ver, me
7: está bien. Y Ramón, ¿quién era esta persona que trabajaba con usted? Dice, ¿desde cuándo trabajaba? ¿Qué función cumplía?
6: Él se encargaba de las zonas grises, viste, él salía con la camioneta, con otro muchacho más, a las zonas grises, que son donde no hay municipio ni comuna. hacer asistencia, ¿viste?, social. Se iba a Campo Grande, La Cañada. Campo Grande, La Cañada, Encrucijada, bueno, todos los lugares donde no tenemos comuna, ¿viste?
7: ¿Y qué sería, qué tarea hacía, digo, específicamente?
6: Él recoge, él es territorial, recogía en esa zona, hacíamos ayuda, por ejemplo, cuando hay inundaciones, cuando hay mosquitos, cuando hay necesidades que están sufriendo problemas, ¿viste?, de falta de cosas, que sea con chapa, colchones, a veces alimentos, para las personas, ¿no?
7: ¿Cuánto tiempo hace que trabaja con usted?
6: No me acuerdo, hermano, por si querés te averiguo bien, por eso está ahí. Eso es información pública, ¿viste?, que está ahí.
7: Sí,
6: nosotros apenas
7: sí.
6: Nos enteramos, solicitamos la baja urgente. Ajá. Hasta que se esclarezca todo esto, porque es una...
7: ¿Usted no tenía, esta persona le había pedido al certificado, como exige la ley, y había presentado certificado?
6: Sí, por supuesto, todo.
7: No tiene antecedentes.
4: La excelente reportaje le hace Lale, lo pone al... A ver si han escuchado lo mismo que yo.
0: Sí, sí, Miguel.
4: Fernando, Silvina, Juan.
0: La verdad que no paro de sorprenderme a medida que lo iba escuchando.
4: Apuntes mínimos, Fernando.
0: No sé si es indignación, asombro, sorpresa, una mezcla de todo eso.
4: El señor legislador, primero que nada, desconoce que hay separación de poderes. Él es poder legislativo, y si nombra un asesor legislativo, es para acción legislativa, el ALE le pregunta... ¿Qué función cumple? Esa zona gris, dice, que no se sabe muy bien si es municipal, provincial, es ayuda social. Hay un ministerio de ayuda social, desarrollo social, en la provincia, donde le pagan a gente para que haga eso.
0: Claro.
4: ¿Cuál es la tarea? ¿En serio? ¿Sabés qué es lo único que faltó que dijera? Y entrega bolsones de comida por votos.
0: Sí, porque habló de chapas, habló de zonas de inundaciones, no sé cuántas inundaciones habrá tenido el norte de Córdoba. Zona de mosquitos, dice.
4: ¿Qué es un asesor legislativo? El señor legislador Ernesto Ramón Flores, empresario hotelero y comerciante del norte de la provincia, referente del oficialismo desde hace 30 años en el norte de la provincia, ignora que los empleados del poder legislativo... Si cumplen alguna función, en este caso no cumplen ninguna, pero si cumplen alguna función, debe ser de asesor del Poder Legislativo.
0: Claro, no
4: estoy diciendo
0: no algo empleado de él, además.
4: Pero ni eso saben.
0: Claro. Además es empleado de él, Miguel, empleado de él y empleado del Poder Legislativo.
4: Le dice a Lale Busto, esto es lo que más me gustó. Nos conocemos todos de un pueblo chico, el padre de este muchacho amigo mío, le dio una mano... Pero me parece fenómeno, esta es propia tuya, Fernando. Dale una mano a tu amigo, al hijo de tu amigo, pero con la tuya.
0: Pero claro, sé por qué. Pero digamos, a mí eso también, todo me parece una locura, pero esto también. Yo tengo un empleado en un campo y le digo, ay, ¿sabes qué? Te voy a conseguir un conchavo para que sea asesor en la legislatura. ¿Y qué vas a hacer? Porque además... El quien se encargaba de las zonas grises, de la asistencia social, Miguel, ahora acusado de un aberrante delito sexual contra 3 adolescentes.
4: Y ahí vuelvo con Juan Federico, ¿no? Juan, te ha tocado, a vos y a los otros compañeros que están en tribunales, te ha tocado detectar una empleada fantasma porque Kreisman se robó un
5: claro.
4: Salame.
5: ¿No? O sea, una empleada fantasma que entró por pedido de un dirigente que ya... tenía una causa por robar bondiolas en un supermercado.
4: Después te ha tocado detectar que el imputado del femicidio de Agustina era nada menos que ahijado político de un concejal y que recibía subsidios de la provincia y que nadie se enteró que tenía antecedentes de una chica corriendo por la calle como la amiga de Facundo Moyano pidiendo ayuda porque la tenían secuestrar. Y después te enteraste esta semana del Saavedra, este, como se llame, condenado, entre otras cosas, por tráfico de droga, que lo mandan a cuidar chicos con adicciones.
5: Claro, y en esta última causa es doble. Carlos Saavedra Paredes, condenado por drogas, por asalto, a los pocos meses salir en libertad, trabajando en la municipalidad y en la provincia. Y en contacto, quien le hacían los certificados falsos, un empleado de EPEC, condenado por 50 kilos de marihuana... Salió en libertad y en EPEC le habían guardado su puesto de trabajo.
0: Miguel, se me ocurre una pregunta entre tantas, porque acá el legislador también le dice a Lale Busto, bueno, pero yo ya pedí que le den de baja, como diciendo, ya está, ya se terminó. No, a mí me parece que no se terminó nada, porque una de las preguntas que queda, Miguel, Juan, audiencia, es ¿Quién hace el casting? Bueno, ¿quién hace el casting?
5: Ese dato es central. O sea, entra cualquiera. Si lo descubren haciendo algo malo, lo tiramos y buscamos a otro. Pero van a seguir entrando.
4: Y si no hay una atrocidad por medio, ¿cuántos Barrelier, cuántos Saavedra Céspedes y cuánto este Ibáñez, como se llame, hay en todos los niveles de la administración provincial, municipal, legislativa? ¿Cuántos habrá? Dice Decidis Fernández, y creo que con razón, el legislador cree que ya está, ya terminó total. Lo da de baja, ¿no? Deja de ser su problema. Va a haber otra causa la semana que viene que Juan Federico va a investigar, y nos vamos a ocupar de él y nos vamos a olvidar del legislador Flores. No, esta mañana lo dije y lo quiero repetir. Él dio de baja a su asesor trucho, delincuente acusado de la aberración del crimen sexual. Yo estoy pidiendo que lo den de baja a él, al legislador. Y que todos los que miran para otro lado en la unicameral, todos los que saben que esto es así, que alguno se atreva a dar respuesta. Porque cuando vamos después, Fernando, Juan, lo sabes porque te ha tocado ir, a ver si responde la presidenta de la legislatura, la presidenta del bloque, la que dio el aval para que ingrese la empleada fantasma, no hay respuesta.
0: Claro.
4: Todos apuestan a que nos olvidemos. ¿Y sabes lo peor? Nos olvidamos. Cuando llegan las elecciones nos olvidamos.
0: Sugiero también para los oyentes en cadena3.com la columna de opinión de Miguel Claría, Impunidad, zonas grises y la obscena naturalización del dinero público. Juan, gracias. Miguel, un abrazo.
4: Chao, hasta mañana.
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0: Hola Turquito, buen día. Acá estamos full con mi viejo, bajando una caja, haciendo un embrague por el taller mecánico del gringo, sí. De Villa María.
1: Vamos, gringo.
0: Saludos.
1: Gracias, Nico.
0: De parte de Nicolás Winter.
1: Gracias, Nico.

0: Acá vamos volviendo desde AM Agro Tránsito hacia Villa Cazuy. Que Dios los bendiga. Cuidado que la ruta está mojada.
1: Gracias, Horacio. ¿Qué está lloviendo en el interior? Contanos qué pasa en el interior, en las rutas, en tu pueblo. Sí, Silvina.
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0: domingo, 8 de la mañana, los esperamos a todos en el Kempes. Voy a pedir permiso para ver si me puedo subir también al escenario. Voy a subir con Giancarlo.
1: ¿Ah, sí?
0: Sí, porque a Giancarlo yo le voy a pedir, no le voy a pedir, le voy a decir, quiero subir a bailar y a cantar con vos.
1: Ajá.
0: Y con Ángela también, este tema.
1: Uy, con Ángela Leiva, el homenaje a Gilda.
0: 8 de la mañana, los esperamos en el Kempes el domingo. Vamos a estar ahí, Agustina.
1: Vamos Vivanco. A estar ahí.
0: Vamos a estar Adrián Simeoni ahí.
2: Sí, claro.
0: Vamos a estar Silvina.
1: Sí, por supuesto.
0: Pero a las 8 repartiendo crocito y chocolate.
3: Sí,
0: ¿eh?
3: Sí, vamos temprano.
0: A las 8 de la mañana.
2: No se puede hacer un poco más tarde.
0: No,
1: bien tempranito.
0: A partir de las 8, querés llegar a las 9, que será a la hora que quieras poder llegar, pero se van a perder muchos números. ¿Quiénes van a estar el domingo en el Mario Alberto Kempes de Córdoba?
1: Van a estar Pim Pau, Ángela Leiva, Los Caligaris, Rose, Giancarlos, Bandín, Simón Aguirre, La Granja de Celón y Las Queios. 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
2: prepara
1: casa.
2: ¿Esta fiesta es con tarjeta?
0: No, libre y gratuita. Este tema de la granja de Zenón.

0: escucharon la letra? ¿Ustedes escucharon la letra de esta canción?
1: Que el pavo y la pava se van a casar.
0: Sí.
1: Que todos le deseamos felicidad.
0: Sí. Pero después se casan o no se casan.
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0: No, porque después está el otro tema del gallo y la pata también.
2: Sí,
0: ahí,
2: sí.
0: Ahí se armó.
2: Mucho
0: también es de Ricky Maravilla.
1: Sí. Se mezclan las especies.
0: El gallo se le quiere levantar a la pata.
2: Sí, se arma lío en el gallinero.
0: Ah. Se arma lío, sí. Sí, se arma lío. Bueno. Ponelo, después.
2: Después hay uno de un pingüino.
0: No, bueno, pero el clásico de Ricky Maravilla es el gallo que se le quiere levantar.
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1: No, bueno, no diga, eso es para niños.
0: Ese que dice, el gallo se enamoró perdidamente.

0: se le haya ocurrido y es raro que después haya decidido publicarla la canción.
1: Bueno, sí, se armó un lío bárbaro. Bueno, listo, van a estar los de la Granja del Zenón el domingo en el Kempes 926. Mucho mensaje. Vení, Juan Basso. Entró al estudio mayor, flamante estudio de Cadena 3 acá en la ciudad de Córdoba. Él es de Rafaela. Vení, Juan, sentate acá, pusiste una radio.
2: Hola, Juan.
1: ¿Cómo andás, Juan? ¿Todo bien, hermano? Vení en el...
3: Hola, amigos, ¿cómo andan? Buen día a todos.
2: ¿Cómo andás?
3: Qué lindo esto.
1: Qué lindo verte también. ¿Cómo se escucha Cadena 3 en Rafaela?
3: Ah, muy bien, ¿sí? Cada vez mejor, cada vez mejor. Y ahora que encima ya tenemos ladrones propios que le van a robar a los intendentes, no sé si escuchaste que Barili ayer en la zona de Rafaela tuvimos...
0: Ahí cerquita, una,
3: Susana, el pueblo Susana donde vivo, tuvimos la desgracia de que al intendente, mientras estaba en las fiestas patronales, él estaba izando la bandera con las autoridades, le robaron en la casa. Bueno, estas cosas. Pero el resto, muy bien, muy feliz, muy contento, disfrutando de tu amistad, que veo que tenés buenos lentes, y me gusta eso.
1: No, la historia es porque a mí se me perdieron los lentes en Rafael la última vez que fui. Los dejé arriba de una camioneta para grabar una nota.
2: Me acuerdo sí, que lo contaste al aire. Y llamamos a quien los hubiera encontrado. Claro,
1: cuando me di vuelta para recuperar los lentes, estaban en la caja de la camioneta estaba estacionada, ya se había ido.
2: Ay, se fue.
1: No era la camioneta de la radio. Y entonces me quedé sin lentes, y Juan me prestó los de él. Toma, llévatelo.
3: Los tiene en la casa de él todavía.
2: ¿Por qué los devolviste antes de irte?
1: No, pero porque él me dijo, me lo vas a devolver un día que vayas a Córdoba. No, cuando vuelvas a Rafaela.
3: Cuando vuelvas a Rafaela y no volviste.
1: Y bueno, cuando
3: vuelvas... Pero volvemos ahora con la muestra, ¿no?
1: Sí, volvemos. Nos vamos a Rafaela, nos atienden siempre muy bien. Saludo a la gente de Rafaela. ¿En qué frecuencia se escucha Cadena 3 en Rafaela?
3: 104.3 de Rafaela. Y además quiero que sepas, chicos, le digo a lo de la mesa... Sí. Lo pidió Barili, pero yo lo traje hoy. Ajá. Están los salames ahí afuera, ¿eh?
1: ¡Vamos!
3: Bueno,
1: Barili está en Buenos Aires.
3: Lo lamento.
0: Que tal
3: esto de los nodos y esto que se comunica. No, bueno, sí. El problema quedó afuera.
1: Perdón, Barili, pero bueno.
3: Quedó afuera. Chorizo en grasa. Así que... Para la reina, para María Becerra.
1: Para María Becerra, nuestra
3: tiene,
1: María
3: tiene
1: Becerra.
3: Nombre nacional, no me, sí, no, sí. Mundial tiene María Becerra.
1: Gracias,
3: gracias a ustedes,
1: gracias.
3: Querido, gracias.
2: La carita.

0: Buen día, Turco. Buen día, Fernando. Porque me hace la piel de gallina escuchar esa música. Años, años que escucho Cadena 3. 25 años, por lo menos.
1: Qué lindo. Gracias, Marcela. Sí.
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1: Gonzalo Carrasquera, ampliamos la información, el accidente en cadena, afortunadamente sin heridos. ¿Qué pasó, dale?
3: Sí, efectivamente, Turco, esto ha sido en el kilómetro 30, avenida de Circunvalación, intersección con avenida Fuerza Aérea, 5 vehículos, un Corso, un Symbol, una Honda CRB, un Cronos y un Gol. Todo fue en el carril central. Seguramente hubo una mala maniobra de alguno de estos vehículos. Bueno, por algunos minutos fue un caos. Ya han retirado los vehículos del carril central. Se puede pasar con normalidad, pero sí tenga en cuenta de que hay vehículos al costado. Esto es kilómetro 30, Circunvalación, anillo externo. No hay heridos, pero hay que bajar la velocidad en esa zona, Turco, por precaución.
1: Excelente, ahí está la noticia ampliada del anticipo que dábamos más temprano con Gonzalo Carrasquera. Seguimos en las calles con la gente, al lado de la gente. Orlando Morales, con los usuarios del transporte urbano de pasajeros por el paro de mañana. ¿Qué dice la gente? Hola, Orlando, buen día.
4: ¿Cómo te va, Turquito? Buen día.

0: Lo que dice que te están escuchando, muchos con auriculares, y se estaban enterando que mañana y pasado no va a haber servicio. Y bueno, el malestar de la gente ya se empieza a notar, porque muchos trabajan y bueno, salen del presupuesto porque tienen que tomar otra vía para llegar a su trabajo. Y bueno, eso es otra platita que se tiene que gastar. Y la gente es sorprendida por este anuncio que estaba dando vos y que se están enterando en la calle. Si no, escuchá lo que nos decía.
1: Mejor el trabajo, no tengo forma de llegar. El colectivo es el único transporte que tengo.
2: Hay que buscar un taxi, seguramente, Uber, que sale más caro.
1: Más de 10 mil pesos me sale a mí, porque vivo cerca de Mercado de Abastos, por allá, muy lejos también.
2: Ah, mucha bronca y potencia, ¿no?
1: Sí, mucha
2: Mira,
1: bronca.
2: Gracias.
3: O sea, los perjudica a los trabajadores. Aparte, el boleto está re alto y esto de que no haya colectivo es bastante duro.
4: Bueno, yo pienso que debería haber como un turno porque trabajamos y nos influye. Yo trabajo en la mañana en un lugar y después en la tarde en otro.
2: Te perjudica.
4: Sí, por supuesto.
0: Excelente, eso es lo que decía parte de la gente turco que se está enterando que mañana y pasado no va a haber micro. Me decía una señora que son tres personas que viven y paran en el mismo parada cuando salen de su casa. Dice que van a alquilar algo entre los cuatro para poder venir a trabajar el día de mañana, pero ya hay malestar sobre este tema, mi querido turco.
5: Bueno, excelente, Orlando. Así que se escucha la radio en la calle, la
0: Sí,
5: gente con los auriculares, se escucha juntos, se escucha Cadena 3.
0: así es. Por eso cuando me acerqué, la chica que habló primero estaba escuchando, te estaba escuchando, y me decía, vení por para que te dé una opinión, lo estoy escuchando al turco. Ah, bueno, digo, de 10.
5: Bueno, loco, gracias. Abrazo grande. Orlando Morales también en las calles de Córdoba, 933.
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0: Los otros días, el primo Pablito sí. García de Villa María cumplía los años, el 30 de julio. Ah. Y dice, muchacho, sí. No voy a hacer el cumple porque estamos fin de mes, no claro, he cobrado. Sí. Y nosotros hicimos la polla entre todos los chicos del grupo y...
1: ¿Se lo festejaron?
0: Y le dijimos, no, estás invitado, claro. No tenés que poner nada. Y el cumpleañero no puso nada.
1: ¡Hermoso!
0: Y nosotros los amigos, parientes, primos, colaboramos.
1: Claro, pero eso es hermoso. Gracias, Mauro.

0: Turco, yo trabajo para un servicio de catering en el interior de Córdoba casi todos los fines de semana. Y el 95% de los cumples.
1: Sí.
0: De 15 son con tarjeta, me dice Pilio Plegadora. Pililo Plegadora, gracias, Pililo.
1: Pero eso te lo avisan con anticipación.
0: Sí, te lo avisan con tiempo, sí. Te lo avisan con tiempo. Turco, yo también, me pasó dos veces, ¿sabes? Fui a un cumpleaños, me invitaron y el otro día me pasaron la tarjeta. Por eso ahora, primero pregunto, ¿es con tarjeta, hay que pagar o es una invitación?
2: Bueno, y ahí decidís.
0: Sí, claro. me dice Eugenia. Claro, porque si es invitación, se supone que es sin tarjeta.
1: Claro.
0: Habló Caputo, el ministro de Economía, estuvo ayer en Córdoba. ¿Qué dijo Adrián Simeoni?
3: Bueno, hoy es título en todos los diarios del país. Caputo le trata de bajar dramatismo a un riesgo de dolarización frente a las elecciones. Falta mucho para las elecciones, pero el temor, la incertidumbre empieza ahora. Aseguró el ministro, dijo que el flujo de dólares en la Argentina es cada vez más alto. Garantizo que no vamos a tener problemas en el tipo de cambio, como en las elecciones pasadas, porque están entrando muchas inversiones. Y al mismo tiempo, su número dos, José Luis Daza, chileno argentino, anunció que el gobierno va a comprar 10 mil millones de dólares más el año que viene, el Banco Central, además de los 14 mil que lleva comprados en este año, para garantizar, dijo, que haya que haya 20 mil millones de dólares más de reservas de las que había cuando fueron las elecciones de 2025.
0: Fuerte, importante, Caputo diciendo no vamos a tener problemas con el tipo de cambio como en el pasado. Ojalá, porque cada vez que llegan las elecciones parece que el dólar se dispara. La última, bueno, le pidieron ayuda a Estados Unidos. Estados Unidos puso un bono, 20 mil millones de dólares, le dio esa plata, se calmó la situación. Y ahora dice Caputo, tranquilo, no va a pasar nada con el dólar, no se va a mover, no se va a disparar. O no vamos a tener problemas con el tipo de cambio como en el pasado. Importante, ¿eh? Y será, ojalá. 9:36.

0: Voy a volver con Agustina Vivanco, porque tiene un temazo. Antes, Antonio Cobo. Antonio, querido, fuerte abrazo. Ya retirado, pero me dice Turco, buen día, aún retirado, te pido le hagan notas a los comerciantes del centro. Un año esperando el Día del Niño y justo los dos días previos le paran los colectivos. En realidad va a ser por 24 horas.
1: Solo mañana, ¿eh?
0: Solo mañana.
1: Y hay que esperar esta tarde a ver qué pasa en trabajo, si le aceptan FATAP la conciliación obligatoria y se suspende la medida de fuerza.
0: Sí, ¿qué pasa, Simeone?
2: Me ratificó el ministro de Trabajo de la provincia de Córdoba, Omar Sereno, que la provincia de Córdoba no tiene atribuciones para dictar la conciliación obligatoria en este caso. Esto depende de la nación.
0: Depende de la nación, veremos, esperemos, ojalá que salga, bueno, una resolución del conflicto para evitar los problemas que genera la falta de colectivo, sobre todo en la previa del Día del Niño. Sí, Silvina.
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4: Le dice la mina al vago, che loco, tenés que madurar. Y dice el vago, ¿madurar? ¿Estás loca? A ver si viene el Día del Niño.
1: No.
0: Turco pasó. Dale, dale, dale un poquito.

0: Cocolo se inhibe acá cuando viendo tantos compañeros
1: me da vergüenza, mucha
0: desde
1: gente.
0: La casa como que canta, hace claro, karaoke cuando viene acá solo. Presencial no.
2: Vamos, o a lo mejor es tener su estilo.
0: A Cocolo le gusta la versión de cuarteto, ¿cuál es?
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2: Pasa, no, con mucho respeto, ¿no? Con mucho respeto. No es necesario que todo
1: se convierta. Sí es necesario.
2: No, todo tenés que convertir en cuarteto. Todo, la otra tiene algo especial.
3: Todo. Ay. Mi vida comienza cuando te conocí.
0: Buen día, Turco, chicos, los escucho todas las mañanas, son mi compañía. Mientras desayuno con rico mate, me dice Ana María. Turco, me dice Eduardo, pasando balnearia, yendo a Corrientes, mañana fría. Saludos para mis compañeros Guillermo y Luis de Transporte. Piper, a full con la cadena, tres, Turco. Leonardo, me dice Turco, aclaren que los estacionamientos del Kempes el domingo sí es gratis, para que todo salga hermoso, después no haya quejas. Sí, sí, ya viene Alvarenque y le vamos a hacer pregunta-respuesta, un ping-pong con Federico Alvarenque, todo lo que... ¿Querés saber y nunca te animaste a preguntar sobre sobre la fiesta del Día del Niño? Che, necesito un desayuno a esta hora.
1: Por favor.
0: Necesito un segundo desayuno. 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
0: Bueno, arroz con leche. La gente está pidiendo, dice que le ha encantado la historia del gallo y la pata.
1: Claro.
0: Que nunca le habían prestado atención
1: a la gran historia. Es el gallo que se enamora de la pata que nadaba en la laguna.
0: Me mira, Silvina, pero sí. Y la gente dice, Turco, me volvió loca la letra. Nunca le había prestado atención a la letra.
2: Pasa muchas veces que cantamos sin prestar atención a lo que estamos diciendo.
0: Claro, la historia del gallo que se enamoró perdidamente.
1: Un conocido le dijo una vez...
0: De la pata que estaba nadando en la laguna.
1: A otro conocido, vos sos gallo, ella es una pata. Nada en la laguna, vos no sabés nadar. Una forma elegante de decirle, esa chica no es para vos.
0: Claro. No insista porque no va a andar.
1: No es por ahí.
0: No es por ahí.
1: Es una buena recomendación. Claro. Para que él no tenga una desilusión y lo otro, amorosa.
0: Lo otro hay que
1: porque
0: ver
1: el pobre gallo no va a poder nadar en la laguna.
2: ¿Qué y lo sabes?
4: Remate.
0: Y lo otro hay que ver
1: no puede.
0: Si la pata tiene un pato al lado.
1: Ah,
0: ¿no?
1: Bueno.
0: Porque en la canción aparece el pato. Y bueno, si en la canción aparece el pato.
1: Después viene el pato.

0: gato le lleva todas las gallinas, porque el gallo fue a querer meterse en la laguna donde pero, no puede nadar.
1: También dice la canción que el gallo aprendió a nadar.
0: Sí, claro. Bueno, pero... No, no
1: bajó. Podés ser gallo, pero te mojas las patas y la laguna no es muy profunda.
2: Eso pasa un montón. Cuando vos querés algo. Yo
3: por eso te digo.
2: Tengo un amigo que quería tener una relación con una joven.
0: Con una pata, ponele.
2: Y ella jugaba.
4: Se les presenta las aventuras de Genesis.
2: Sí, pero tengo el desayuno de entrega.
5: Ya está el desayuno presentado.
2: Bueno, después cuento la historia porque.
5: Pero no nos dejes con la idea.
2: No, bueno, no. Sí. Él quería tener algo con ella. Ella jugaba al tenis.
0: Ajá.
2: No.
5: Tipo, él era el gallo y ella la pata.
0: Sí.
2: Él quería tener algo con ella y ella jugaba al tenis. Mm. Y él no había visto una pelotita.
0: Nunca.
2: Ni siquiera una raqueta. Una pelotita en su vida.
0: Sí.
2: Y el tipo...
0: Estaba queriendo meterse a nadar en la laguna.
2: Claro.
0: Siendo gallo.
2: Y empezó a tomar clases.
1: Ganó el Grand Slam de Australia el tipo y no la consiguió. Porque no era pato. No era tenis.
3: Empezó clases.
2: Y el tipo... Me acuerdo porque yo lo llevaba a clases.
0: Sí. Fue a clase de tenis.
2: Era un amigo mío. Sí, Turco, búscame un lugar. Necesito tomar clase de tenis. Lo llevé... A lo de mi amigo el Gordo Martín. Bueno, el Gordo.
1: Tendría que haber ido al mismo lugar donde jugaba la chica.
2: Bueno, atrás del Joque, allá en Barrio Jardín.
0: Primero practica un poco.
5: Claro.
0: Después.
2: Y tomó clase y empezó a tomar clase y empezó. Y,
3: o sea, sí, solo por ella. Solo porque ella.
2: Solo por ella.
0: Las cosas que el hombre hace por amor. Sí. Claro. Serio,
2: después terminaron jugando dobles.
3: Opa.
2: Después terminaron jugando singles.
0: Mira.
2: Y después...
0: 5 sets.
3: ¿Terminaron juntos?
1: Hoy juega el frontón.
2: Tienen
0: una familia.
2: Hoy tienen 2 hijos.
0: Familia constituida.
5: Mira vos.
0: Todo porque el gallo aprendió a nadar en la laguna.
1: Se puede aprender a nadar.
0: Claro.
2: Vamos con el desayuno. Bueno, me encanta este desayuno. 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
5: Ah, el de canela es muy rico.
2: Ahora, a las 10 me cruzo y lo traigo.
0: Para todos.
2: No, para todos, no puedo. ¿Cómo todos? Somos 1, 2, 3, 4, 5.
0: Una docena.
2: 15.
3: Mira si no vas a poder pagar.
0: Claro.
3: Deja de hacer.
0: Una docena de arroz con leche.
6: Mándanos mañana la cuenta.
5: Eso, tengo miedo que nos mande la cuenta.
0: Después por WhatsApp, de
2: me acuerdo
0: paso
2: cuando
0: mi alia.
2: Tregar nos mandó arroz con leche, ¿se acuerdan?
0: Sí.
2: Lo guardamos en el ladrillo, teníamos todos los días el arroz con leche. Bueno, me encanta este desayuno porque vamos a seguir con la carta de Messi, conmovedora carta de Messi que leyó Cocolo ayer en este programa. Te emocionaste, me acuerdo. Y creo que nos emocionamos todos con lo que escribió Messi desde el corazón. Una carta muy sentida, por eso digo muy desde el corazón, una carta desgarradora, y me parece que el mejor homenaje a su papá. Tanto que le dice, se me hace muy difícil imaginar que no te voy a ver más. Además dice, no sé cómo seguir. Y de repente tu papá o tu mamá no están más, y se acabó. Van a seguir viviendo en tu corazón, en tus recuerdos, en tu mente, en lo de tus hijos, pero bueno, se acabó. Y a propósito de esa carta, que ayer fue noticia en todo el mundo, y por la cual Messi recibió solidaridad de muchos compañeros del fútbol y por fuera del deporte, a propósito de eso, a mí me llamó la atención, me interesó, algo que le leí a nuestro columnista Damián Dipache, que generalmente habla de economía. Me interesó porque Damián dice, la carta de Messi a su padre deja una reflexión que trasciende al fútbol. El dinero es un medio, nunca el fin. Puedes tener una fortuna capaz de garantizarte toda la seguridad económica del mundo para vos, para tus hijos, para tus nietos. Sin embargo, sentirte profundamente pobre cuando falta aquello que el dinero no puede comprar. Un padre, un amigo, un abrazo, una palabra, un vínculo. O sea, dice Dipache, el capital económico protege la cuenta bancaria, pero el capital humano y social sostiene la vida. Así que le pedimos que nos ayude con esta reflexión, porque me pareció hermosa, y le pedimos un audio a nuestro columnista Damián Dipache. Damián, buen día, súmate.
7: La carta de Messi a su padre deja una reflexión que trasciende al fútbol. Amante del fútbol, el dinero es un medio, nunca el fin. Podés tener una fortuna capaz de garantizarte toda la seguridad económica del mundo. Sin embargo, lo que nos deja este mensaje es que uno se puede sentir profundamente pobre cuando falta aquello que el dinero no puede comprar. Un padre, un amigo, un abrazo, una palabra, un vínculo. El capital económico protege la cuenta bancaria, pero el capital humano y social nos sostiene en la vida. Quizás la verdadera riqueza no sea cuando acumulamos, sino cuanto amor, valores, vínculos y legados construimos mientras estamos acá. Porque podés tener la seguridad económica y al mismo tiempo una enorme pobreza emocional. Messi nos deja, amigos, una vez más, una enseñanza. La riqueza más importante nunca está en la caja de seguridad.
2: La tomo, te la tomo, Damián, gracias. Gracias porque nos haces reflexionar, pensar, sentir. Yo siempre digo, tengo un amigo que siempre me dice, Turco, ¿sabés qué es La Plata? La capital de la provincia de Buenos Aires. Me lo dice un poco en broma, pero también un poco en serio. Claro que es importante tener esa tranquilidad económica, ese capital económico, esa cuenta bancaria, que debe aliviar un montón de problemas. Pero esta cuestión de la pobreza emocional, de la riqueza más importante, que nunca está en la caja de seguridad o en el banco. No sé cómo lo ven ustedes, Agustina, Mauricio, oyente, Silvina. Pero a mí me hizo pensar, me hizo reflexionar.
5: Sí, muchísimo. Mira, me quedaron algunas cosas. Primero, esa sensación de orfandad de la que hablan todos los que han perdido a sus papás, uh-huh, a uno o a otro. Y que dicen, es una sensación de orfandad que no vas a sentir nunca en tu vida,
2: de con vacío,
5: ninguna otra situación de vacío. Una situación de vulnerabilidad que él plantea, el ídolo siendo humano y planteando, bueno, estoy perdido y no sé cómo seguir. Y es esa misma sensación que tal vez nos une a todos con él. Es muy difícil que algo te una con Messi. Y esta situación sí te aúna a un ser humano común que está en esa situación de mucha tristeza y de sentirse perdido. Y después, por último, Turco, sí, la reivindicación a la crianza de sus papás. A los papás nosotros en algunos momentos me parece que le criticamos mucho de lo que pudieron hacer. Y él en el final dice, yo estoy criando a mis hijos exactamente como vos hiciste con nosotros, reivindicándolo, celebrando todo lo que él hizo a lo largo de los años. Son, me parece, los puntos que a mí, más allá del que decía Damián, ¿no? El del dinero, que me quedaron así arraigados y son los que me hicieron emocionar igual que ustedes.
2: Sí, sí, yo no quiero caer en esto de que el dinero no importa, lo importante. No. Estamos hablando de las dos cosas. Pero en este caso, a mí me dan ganas de abrazarlo a Messi.
5: Sí.
2: Me dan ganas de abrazarlo y de, no digo de consolarlo, pero de unirme a esta reflexión. Porque es como que caemos en la cuenta de que nada podemos hacer para recuperar eso, para tenerlo de nuevo, que es algo que ya está.
0: Alguien que tiene todo y de repente pierde lo más importante. Porque también deja claro que fue un motor de su vida el papá. Como tantos en cualquier ámbito, la gran mayoría de las cosas que hacemos es para que nuestros viejos se sientan orgullosos.
5: Sí. Claro.
2: Y termina diciendo, no sé cómo voy a seguir. Meli, que me dice, Turco, el dinero sin salud, amor y paz no es nada. Y también, porque también pasa cuando vos tenés un desamor, cuando te rompen el corazón, también pasa. Lo otro pasa a segundo plano. Como cuando se te muere alguien de tu familia, un querido, amigo, familiar, tu viejo, tu vieja, alguien de tu familia también. Lo otro pasa a segundo plano. María Celia Vanega me dice, Turco, Miguel Claría dijo esta mañana, no importa la edad cuando perdemos nuestros padres, somos huérfanos. Y es así.
5: Tal cual.
2: Eduardo me dice, Turco, a Tevez le pasó lo mismo. Se le murió el fan número uno y dejó el fútbol por eso.
0: Y muchos recordaron una anécdota que lo unía con Maradona. En el 97 informaron erróneamente la muerte de Chitoro, del papá de Diego, y él dijo en ese momento que dejaba de jugar, porque lo había escuchado por radio en aquel momento. Y hay una frase muy fuerte de Maradona en el Mundial del 86, después del partido con Inglaterra, donde Muñoz lo cruza con la mamá en la radio, y él le dice, yo juego por vos, mamá. De alguna manera es la misma línea de todos, sea Maradona, Messi, Tevez o Juancito Pérez, ajá, que juegan la LIFI. Juegan todos por los padres.
2: Freddy me dice, Turco, cuando perdemos nuestros padres, aunque sea predecible, esperable, uno vuelve a ser niño otra vez. Nos invade una sensación de desamparo que solo el tiempo cura. Dani me dice, hola Turco, tengo 53 años, perdí a mi mami hace un año, siento un vacío tremendo, tremendo, un dolor inexplicable. Para ser huérfanos no hay edad, así me siento.
5: Es que nuestros padres son siempre un lugar seguro para nosotros, ¿no? Y ver a Messi, que creo yo en gran parte de su carrera lo vimos como una persona, ¿cómo decían? Extraterrestre. Muchas veces claro, no lo veíamos llorar, no lo veíamos celebrar tampoco demasiado activa o exageradamente. Y lo empezamos a ver llorar en los últimos mundiales, en las últimas competencias. Y se iba acercando un poquito más, ¿no? Decíamos, es un poquito más humano. Y esto terminó de demostrar que más allá del dinero, de la fama, de todo lo que él pueda tener, es humano como nosotros, ¿no? Nos acerca a nosotros y está en ese mismo lugar de haber perdido la seguridad de su padre.
2: Por eso digo, no solamente le pasa a Messi, nos pasa a todos. Y el dolor que tiene por la muerte de su padre, lo explicó ayer en esa carta. Y por eso sumamos la reflexión de Damián Di Pace, porque me pareció interesante no perder de vista, tener en cuenta esa riqueza que tenemos todos.
0: Hasta el millonario que tiene todo, de repente se convierte en pobre por una ausencia.
2: Pasó el desayuno de juntos.

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0: antes de la noticia, la gente se volvió loca con el tema del desayuno. El desayuno de juntos, lo que hizo Messi, lo que dice Damián Di Pace. Turco, Leo tiene tres pibes que lo miran como ejemplo. Solo por eso sigue jugando, creo, dice Edgar. Analía Ferreira, que dice: Turco, soy Ana. Hace cuatro perdí a mi viejito. No dejó herencia ni guita en el banco, pero me dejó valores, respeto, amor. Un ejemplo laburante de campo. Los extraño todos los días, dice Analía Ferreira.
1: Picho dice: tengo 63 años, hace 8 meses falleció mi papá y les digo una sola cosa, no lo puedo superar, lo extraño muchísimo. La carta de Messi, cuando la escuché ayer, me pegó muy fuerte.
0: Hola chicos, dice Elena, buen día, perdí a mi padre hace 4 años, lo lloro todos los días, Turco. El duelo es duro, es largo, y sabe que es lo más doloroso, es que te sentís desprotegido, vienen mil preguntas, ninguna respuesta, porque ya no está. Los felicito por el programa. Un beso, Elena de Santa Rosa de Calamuchita. Turco, nos quedamos huérfanos. Es el sentimiento. Ese es el sentimiento. No importa la edad. Dice Romina López. Turco, yo perdí a mi padre a los 19 años. Después de 30 años no pienso igual que hace 30 años. Dice Román Garelo.
1: Alicia dice: yo perdí a mi papá después de 10 años de mi mamá. Y con 71 años que tengo hoy, siento la orfandad en mi corazón.
0: Turco, soy Oscar de Mendoza. Cuando falleció mi padre sentí como que me soltaba la mano y ahora tenía que enfrentar la vida, y así. Hace 22 años sigo sintiendo lo mismo. Bueno, no para la gente, gracias.

0: está Orlando Morales por ahí, lo podemos poner al aire porque quiero ir con él, porque se viene la fiesta del Día del Niño. Federico Albarenque, una de las preguntas, en un rato podemos hacer un ping-pong, si te parece.
1: A ver.
0: Como habíamos dicho, todo lo que la gente quiere saber y nunca se animó a preguntar, ¿así era?
2: Sí, muy así profundo.
3: Sí. No, te digo, es un poco mucho.
0: Claro,
3: pero bueno,
0: un ping-pong, pero por lo menos.
3: El está siempre listo.
0: La que... gente quiere saber, por ejemplo, colectivos, el domingo, ¿cómo va a ser?
1: A ver, desde las 7 de la mañana, colectivo de las empresas, Tansau, Coniferal, Cibus y Solbus, van a trasladar de manera gratuita a todos los vecinos desde 8 polideportivos, 6 parques educativos y la Plaza de la Intendencia. O sea, desde las 7...
0: Gratis.
1: Gratis. Listo. Desde esos puntos hacia el Kempes. Pero además, desde las 6 de la mañana y hasta las 8 de la noche, las líneas con recorrido al Estadio Mario Alberto Kempes serán gratuitas. Esto es 71, 72 de Solbus y... el 80 de Cibus.
0: O sea, vos decís, hola, voy al Kempe. Subí, listo, subí que te llevo, subí que te llevo, vamos, vamos.
1: El resto de las líneas de transporte en Córdoba el domingo por el Día del Niño van a ser todas gratuitas para menores de 12 años. O sea, el domingo el que tiene menos de 12 no paga nunca.
2: Claro. Bien.
1: Y los que son mayores de 12 y van al Kempes tienen líneas gratuitas.
0: Claro, no, mamá, ¿dónde me va a poner el cuento del niño que iba con...
4: No,
0: el...
1: no, pero además no. Este va a ser un...
4: con la mamá.
1: ¿Cuántos años tiene? Este va a ser un Día del Niño histórico.
4: ¿Por qué?
1: Y lo va a hacer, Genesis, lo va a hacer histórico. Va a ser la primera vez que la gente lo va a ver repartir el turco.
2: ¡Ah!
1: Claro, que va a entregar
2: algo,
1: y no recibir.
2: Claro.
0: Chocolate caliente con el criollito para todo el mundo, ahí a las 8 de la mañana. Orlando Morales, ¿dónde estás? ¿Todo bien, hermano? ¿Cómo andás?
5: ¿Y cómo me puede ir si me preguntás si está todo bien? ¿Cómo no está todo bien? Vengo caminando por la peatonal, acá por San Martín, y me clavé. ¿Por qué me clavé?
4: ¿Por qué?
5: Están
4: ¿por
5: escuchando qué? La radio.
4: ¡Ah!
5: ¿A dónde tiene la radio? Mira, escucha, mira.
1: Sí. Acá estamos.
5: Ahí está. Habla turco, te vas a escuchar un eco. Habla, escuchate, voy a escuchar por la radio, ¿eh?
0: Hola, Orlando Morales, ¿con quién estás? Nombre del oyente que está escuchando juntos ahí, a ver si se acopla o no acopla, si es cierto que está escuchando juntos.
5: Dale.
6: Hola, ¿qué tal? Héctor te habla.
0: Héctor.
6: Dale, Chino.
0: Hola, Chino. ¿Todo bien, papá?
6: Todo bien, hermano, aquí estamos.
0: Vamos, escuchando juntos, ¿cómo está saliendo el programa? ¿Te gusta, no te gusta? ¿Qué hacemos?
6: Me gusta, va bien, va bien.
0: Vamos,
6: Chino. Va encarando para adelante.
0: Bien, gracias, Chino, espero que no lo choque.
5: Tiene una radiecito colgada, escuchá, Turquiño.
0: Sí.
5: Tiene una radio colgada, un ganchito bajo el toldo del puestito que él tiene acá.
0: ¿Qué hace?
5: Pero
0: ¿qué vende el Chino?
5: Me acerco para que veas que hay retorno, escuchá.
0: ¿Para qué vende el Chino?
5: ¿Qué vende el Chino?
6: Y mira, en estos momentos lo que se pueda. No, pero ahora estamos con juguetes,
0: claro.
6: Cositas de invierno que están quedando.
0: Bueno.
6: Y ahí metiéndole.
0: Chino, gracias,
6: ¿te
0: hermano?
6: Comento, por... sí. Turco, te comento.
0: Sí.
6: Mi viejo, bueno, no evidente que ya falleció, y bueno, era fanático del LB3.
0: Sí.
6: Y siempre prendía la radio, bueno, desde que él falleció siempre está la radio.
0: Vamos, todavía, vamos. Chino, gracias, abrazo grande, hermano. Bueno, Orlando, a ver, ¿sabes que sí. Estás en la peatonal? ¿No podés sí. ir hasta Naldo? ¿Sabes dónde queda Naldo?
5: Naldo, acá, sí. Sí. Acá a la vuelta está cerquita.
0: Listo, perfecto. Te vas hasta una de las tantas sucursales de Naldo.
1: Te colgaba, perdón.
4: No, pero bueno, yo... Sí. Orlando en el móvil.
0: Claro, aparte yo estoy acá en el estudio, ¿qué hacemos? Bueno, que en unos días vamos a tener el...
4: Epa.
0: ¿Cómo se llamaba? El móvil urbano.
4: Urbano.
0: El móvil urbano. Para subirnos y seguir haciendo...
5: ¡Qué bueno!
0: Seguir haciendo el programa mientras vamos recorriendo una calle, las calles de la ciudad, mientras vamos a una plaza. 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
0: 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Y me gustaría, porque me dicen que Naldo va a sortear premios el domingo en el Kempes.
5: Ajá. Bueno, voy para allá, estoy cerquita.
1: No, y de paso, Turco, para que nos cuente cómo viene la venta de bicicletas, juguetes.
0: También, quiero saber.
1: ¿Qué se está vendiendo?
0: Sí, tengo una sobrina y me dijo, tío...
3: Yo todavía no compré, así que puedo escuchar atentamente.
0: Bueno, pero me gustaría también ahí, de paso, preguntamos precio, qué se está vendiendo, cuándo será la bici y todo lo demás. Y si nos pueden anticipar, ¿qué van a regalar el domingo en el Kempes?
4: Epa.
0: Yo...
5: Bueno, listo.
0: Yo además quiero saber, no sé, a mí me gustaría que sea también para los grandes.
1: Pero es el niño.
0: Sí, claro. Pero todos llevamos un niño adentro.
4: Niño adentro.
2: Ah, eso sí.
3: Con esa excusa podemos ligar bastante. Sí.
0: Bueno, yo le voy a preguntar, no sé si vas a hablar con el gerente Naldo.
1: A usted dice que decir que le regale por ejemplo, electrodomésticos, porque en realidad los grandes somos niños.
4: Claro.
1: Que hemos crecido.
0: Sí, porque llevamos un niño adentro. Listo, Orlando, entonces vamos a la noticia a la vuelta. 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Títulos, títulos.
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18: Buenos Aires. Hoy a las 16, el INDEC dará a conocer los datos oficiales de la inflación del mes de julio.
19: El mercado proyecta un IPC entre el 1,9 y el 2,2% luego del 1,9% del último mes de junio. El ministro de Economía, Luis Caputo, anticipó un rango hasta el 2,3%, mientras que el salto de la inflación porteña llegó al 2,9%. Mauricio Conti, Cadena 3, Buenos Aires.
18: Córdoba. Desde la oposición, la legisladora Alejandra Ferrero elevó un pedido de informe sobre el asesor acusado de pedofilia.
20: El tomar conocimiento de que un asesor legislativo se encontraba detenido por posible delito de corrupción de menores, lo que hicimos fue presentar inmediatamente un pedido de informe para que el Poder Legislativo nos informe si este individuo habría presentado certificado de antecedentes penales y si todavía se encuentra en relación de dependencia con la legislatura o si fue desafectado, ¿no? El Estado no es un lugar donde se asilan delincuentes.
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18: UTA adhirió al paro nacional por 24 horas convocado por la central y no habrá transporte urbano de pasajeros en la ciudad desde la hora cero.
22: En tanto, los empresarios pidieron la conciliación obligatoria a la Secretaría de Transporte de la Nación. Leonardo Ayala, secretario administrativo de UTA Córdoba, explicó.
23: Martes pasado se celebró una audiencia en Buenos Aires con respecto a todo lo que es UTA Interior. Desde Buenos Aires, UTA ha solicitado un paro de actividades por 24 horas para este día viernes. Por parte de la FATAP a nivel nacional, también han pedido al Ministerio de Trabajo de la Nación una conciliación obligatoria.
22: Lucía González, Cadena 3 Córdoba.
18: Mendoza, 75 trabajadores perderán su puesto por el cierre de un hipermercado.
24: Al respecto, Fernando Oligorria, secretario general del Sindicato de Empleados de Comercio, comentó.
25: Porque ya habían empezado a ofrecer retiros voluntarios por debajo del 100%.
24: Facundo Di María, Cadena 3, Mendoza.
18: Tierra del Fuego, la presidenta del Consejo Deliberante responsabilizó al gobierno nacional por los posibles 30 despidos en Mirgor.
1: Guadalupe Zamora cuestionó los 300 despidos en Mirgor y advirtió por el impacto de la crisis industrial en las familias de la ciudad.
2: Lo que está pasando en la ciudad de Río Grande con la posibilidad de que se despidan a 300 personas es consecuencia de las políticas, no solo que toma una empresa, sino del gobierno nacional, el gobierno de Milei y de Caputo. Un modelo de ajuste y de destrucción de la industria y de la producción. No podemos culpar a un trabajador por las consecuencias de las decisiones que toman los gobiernos.
1: Sebastián Pérez Robledo, Cadena 3, Tierra del Fuego.
18: Tucumán, un grupo de al menos 50 repartidores analiza medidas de fuerza por las condiciones laborales y económicas que atraviesan.
3: Reclaman una actualización de las tarifas por viaje y cuestionan que el adicional nocturno sea de apenas 100 pesos por pedido. También advirtieron que no reciben un plus por trabajar bajo la lluvia. Sostienen que existen diferencias importantes con lo que se paga en otras jurisdicciones y piden abrir una mesa de negociación. Rosalía Cazorla, Cadena 3, Tucumán.
18: Salta. Piden abrir la comisión de disciplina contra un concejal denunciado por incitar vandalismo de la sede libertaria.
4: En sesión, la concejal libertaria Laura Jorge Sarabia pidió la formación de la comisión de disciplina, juicio político y responsabilidad patrimonial por incidentes del 6 de agosto en la Casa de la Libertad.
5: Existe una denuncia penal que se atribuye al concejal José García una conducta de participación activa, instigación, incitación a hechos de violencia, amenazas y daños.
4: Elisa Zamora, Cadena 3, Salta.
18: San Luis. La Cámara de Diputados sancionó el RIPE, un régimen para promover inversiones y empleo.
6: La ley contempla beneficios impositivos hasta 15 años, incentivo para nuevas inversiones y subsidios a empresas que incorporen trabajadores del régimen de inclusión social. Alejandro Heredia, Cadena 3 San Luis.
26: Deportes. Por la Copa Libertadores de América, partido de ida, octavos de final, jugarán esta noche desde las 21:30 en el Gigante de Arroyito, Central y Corinthians.
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0: Hola, ¿cómo va? Buen día. Qué hermosa carta la de Messi al papá. La verdad que nos sigue enseñando este muchacho la humildad que tiene y la hermosa familia que son.
1: Gracias, gracias a todos los docentes. Gabriela del Valle, a vos también. Nos encanta leerlos y escucharlos. Che, 10:24 quiero ir con Mauricio Conti a Buenos Aires. Pero antes, Juan Pablo Brino, podemos ir con... Creo que estamos a mitad del programa, ¿no? Empezamos 8:30, más
2: sí,
1: o menos.
2: Sí, 10:30, sí.
1: Deberíamos hacer la pausa de hidratación en el programa.
2: Brino mira como preguntando, a ver, ¿qué se le va a ocurrir ahora?
3: ¿Con
2: a ver,
3: qué va a salir?
1: ¿Con qué va a salir?
2: Bueno, pausa de hidratación.
1: Ya sé, es la pausa de hidratación en la FIFA. Se sigue haciendo en la Sudamericana, en la Libertadores. Acá en el programa, un oyente tiró la que le pusiéramos este título. La pausa de inspiración.
2: Dale, dale, Cócolo.
1: Así que prepárate, Cócolo, prepárate, Brino. Ya está el micrófono acá. Ya tenemos hasta una...
3: Qué bueno.
1: ¿Te gusta este tema, Agustina? Dale.
2: Sí.

0: tema tiene que ser
1: muy cultural,
0: por favor.
2: No, no, pero no para el karaoke, sino para la frase, la frase. Por eso es una pausa de inspiración. Dale con la tanda que me voy con Conti a Buenos Aires.
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0: Estaba repasando algunos diarios del mundo y me encontré con...
1: Gracias, yo también, tía,
0: un beso.
2: Por favor.
0: Que si vos me la pones a la tía de fondo, yo no puedo. En el diario El País, el título era este.
1: Sí, sí, nosotros también.
0: De bóveda aristocrática a café. El gobierno de Buenos Aires licita viejas tumbas del cementerio de Recoleta. Che, pero no van a dejar nada sin licitar, loco. ¿Cómo era la pregunta?
1: Hace falta que conviertan una tumba en un café.
0: Van a habilitar la explotación comercial de un panteón abandonado que perteneció a una familia patricia. Mauricio Conti, hermano, ¿cómo estás ahí en Buenos Aires? ¿Estás en la Recoleta a esta hora?
3: Fernando, así como le pido que si van a hacer el cooling break no me dejen afuera, acá están diciendo negocios son negocios,
0: pero,
3: y se escuchó por ahí, no me dejen afuera.
0: Pero loco, pero
3: cementerio
0: con la, pero con
3: del
0: las tumbas,
3: barrio
0: con las tumbas, no.
1: Un límite.
3: Otra vez, cuando llegué al cementerio, juntaron los hombros y me dijeron, negocios son negocios. No. Primera consideración, no dejaron entrar a Cadena 3 Argentina al cementerio, por orden de la gerencia del gobierno de la ciudad que maneja el cementerio de la Recoleta. Había otros colegas con cámaras de televisión afuera, le dijeron.
1: Fernando, con todos los medios, no era con la radio puntualmente.
0: Claro, claro.
1: No dejaron entrar a ningún medio.
3: Claro. No dejaron entrar a ningún medio. ¿Qué significa el cementerio de la Recoleta en este barrio porteño? Más de 20 presidentes descansan aquí. Próceres de la independencia argentina, aquí. Premio Nobel argentinos, aquí. Figuras de la cultura nacional, aquí. Bóvedas, mausoleos de mármol que se mezclan con la historia. Pero aquí nos dicen, el negocio es el negocio. Para dar un ejemplo. Por ejemplo, la bóveda de Leluar. Un ilustre argentino que no hay que olvidarse. Tiene 36 metros por 15 con triple altura. Y tiene sus paredes láminas de oro. Eso es una bóveda en el cementerio.
0: No solamente eso, ahí está enterrada
3: Evita. Sumo.
0: Ahí está Eva Duarte de Perón. Está Domingo Evita, Faustino Sarmiento.
1: Es un gran atractivo turístico.
3: Alfonsín, Victoria Ocampo, Leluar, y la lista continúa. Más de 20 presidentes argentinos.
0: Está Rosso, está
3: Roca. El gobierno de la ciudad.
0: Está la historia de la Argentina ahí.
3: Gran parte. El gobierno de la ciudad sacó a licitación, a través del boletín oficial, de una bóveda para convertirla en confitería. La pregunta es, ¿de quién será el negocio? Esta bóveda tiene 25 metros cuadrados. Está en la sección 17, tablón 201, sepultura 1 a 12. ¿Qué es lo que ha pasado en las últimas horas? ¿Y por qué me dicen que no nos dejan entrar? Porque dice que los propietarios de otras bóvedas han puesto el grito en el cielo.
0: Claro. Pero es que,
3: porque
0: claro,
3: dicen que esto no es un negocio.
0: Sí, pero es que,
3: para
0: perdona
3: el que no
0: que
3: conoce
0: interrumpa.
3: Recoleta.
0: Te interrumpo. Es que vos sabés que un amigo me decía, Roberto, me decía, Turco, pero ¿y los familiares de los de quienes descansan allí? No sé, vos tenés un tío, un viejo, tu hermano, no sé. Vos tenés un familiar muerto ahí en la Recoleta. Los familiares de quienes descansan allí estarán de acuerdo con que en el lugar donde están sus seres queridos se habilite un bar.
1: Está pasando que no, por eso.
0: Bueno, se va a habilitar un bar.
1: Igualmente esta bóveda entiendo que es de muchos años, o sea que no hay como una cosa.
2: Pero es una cuestión de respeto para con el resto.
3: Le doy el detalle.
0: A ver.
3: Le doy el detalle estando en el lugar. ¿Es una bóveda de hace muchísimos años? Sí, claro. Ahora le voy a explicar bien por qué. De muchísimos, muchísimos años. ¿Es una bóveda cualquiera? No, porque es enorme, como para poner un emprendimiento gastronómico.
0: Sí, claro.
3: Y encima está, cuando cruzás el portal principal del cementerio de la Recoleta, doblás a mano izquierda en la esquina. O sea,
1: una ubicación espectacular.
3: Está escondido.
1: Claro.
3: La ubicación es espectacular. El que no conoce el cementerio de la Recoleta es un punto de atracción turística para propios y ajenos. que tenés que presentar el documento, sacar un ticket, a los extranjeros les cobran un poco más. Oh, sí.

0: Cobran entrada al cementerio.
1: Sí, claro.
0: Claro. Salvo a los argentinos, les cobran entrada.
2: ¿Qué tal, Sergio Supo? ¿Cómo estamos?
0: Muy buenos días. ¿Cómo
2: buen
0: estamos?
2: Día, buen día.
3: Exactamente. Pero, usted ve en la puerta un montón de personal que dice que es del turismo del gobierno de la ciudad y otro en la escalinata de subida al ingreso que son guías de turismo privado. Aparecen profesores de historia, estudiantes, esto, lo otro, que van haciendo el recorrido.
0: Como en otros muchos lugares del mundo, el cementerio de la Recoleta es un gran lugar turístico y una de las grandes atracciones que tiene Buenos Aires.
2: Yo también he ido como lugar porque, bueno, la verdad que me atrajo. El último viaje también.
0: Tiene un gran valor cultural el cementerio de la Recoleta. Gran valor cultural por la escultura que tiene.
2: Pero de ahí a elegir, no sé, yo voy, recorro, veo la historia, está ahí los expresidentes, la gente de la cultura, está Bioy Cáceres, bueno, hay un montón. Y después salgo, me tomo el café en la esquina.
1: Ahí está el otro
0: punto. Ustedes perdonen, pero Sergio, en otros lugares del mundo se hacen festivales de cine a la noche en los cementerios. Se hacen festivales de teatro.
2: Bueno, acá también.
0: Se hacen conciertos de música. Yo no sé si está bien o está mal. Digo lo que ocurre en otros lugares del mundo.
2: Está bueno que lo traigas. Acá se hace la noche
0: para no dramatizar tanto.
2: Acá se hace la noche de los cementerios una vez al año en Córdoba.
0: Bueno.
2: La gente va. Pero
1: por eso ahí está el otro punto. Que haya un municipio dispuesto a licitar un lugar para que esto ocurra, significa que hay gente interesada en convertir eso en un negocio, porque hay gente que está dispuesta a ir a tomar un café en una bóveda.
4: Sí.
1: Si no sería...
2: O sea que va a andar, digamos, va a andar.
1: Como
4: se usa ahora, una experiencia. Claro. Se convierta en una experiencia.
1: También lo que dice Sergio, creo que depende mucho de la relación que cada sociedad tiene con la muerte.
0: Exactamente.
1: No es lo mismo en todos lados.
2: No es lo mismo en México que acá.
4: En el cementerio central en Viena, donde están las tumbas de Beethoven, Schubert, Brahms, hay un monumento a Mozart también, hay un café en el cementerio muy conocido.
5: ¿Qué pasa? Que cuando dicen están haciendo un negocio.
2: ¿Y si va a ser un negocio?
5: Pero, a ver, ahí la municipalidad, no conozco el caso, porque seguramente va a cobrar un canon que ayuda a mantener ese cementerio, que lo tiene que mantener. Los familiares, por ejemplo, que se quejan, si a alguien les disgusta que se monte un café ahí, bueno, tendrían que entonces pagar un poco más para ayudar seguramente a sostener ese...
2: Pero no será mucho, Adrián, también en el cementerio.
5: Si no le quitan ni... Sí.
2: También
5: no
2: en el cementerio.
5: Pero turco, no le quita nada de sagrado.
2: Un negocio
5: un
2: en el
5: café donde vas y te tomas.
4: Pero no es un lugar donde va a haber música.
2: Pero anda a tomar café afuera.
5: Un cabarete.
2: En cualquier momento van a decir, bueno, y acá en la iglesia para mantener la iglesia, vamos a empezar.
1: Habrá potenciales clientes.
5: En muchas iglesias del mundo hay tiendas para comprar, hay free shops.
1: En Argentina, ¿habrá gente dispuesta a ir a tomar un café en una bóveda?
2: ¿Voy iría?
1: Yo no pensaría.
4: Pero los turistas que pagan la entrada para ir a recorrerlo, seguramente sí.
1: A mí me encanta ir a visitar cementerios, Es un paseo espectacular.
2: Sí, acá me están diciendo que vas
5: que son bóvedas que seguramente están abandonadas desde hace muchísimo tiempo.
2: Turco, me están diciendo acá que vas a una cancha de un equipo de Córdoba. Que hay un montón de muertos.
1: Si no se lo toman en serio,
2: excelente. Ahí estuvo Mauricio Conti desde La Recoleta. Esta es Cadena 3 y la gente que está opinando se volvió loca a través del mensajero. Levanta que los leemos, los...
6: También había un negro de Córdoba que trabajaba ahí en la Recoleta, en el cementerio en Buenos Aires. Y lo va a visitar un amigo y le dice, ¿qué tal aquel laburo en el cementerio? De primera, son dos próceres acá. No es un cementerio de giles que no conoce nadie. Acá son dos próceres, tanto Sarmiento, todo. ¿Y qué pasa? Y por ahí andan. Yo se venía a la noche y dice, uno que sale mucho es Jorge Newbery's. Dice el aviador. Vos vieras qué esqueleto tiene el bar. Un esqueleto elegante, delgadito. Siempre se pone un clavel acá en la tercera.
2: Es muy largo el cuento, ¿no?
6: Ese que era boceador, que lo nombran en el... En el tango ese, ¿viste? Amainaron guapo junto a tu jochaba cuando...
2: Canta en tango elegante, en medio del cuento. Dale, negro, dale, negro.
6: Bueno, y está acá y viene acá. Y se pone a conversar en un panteoncito acá con... con Lavalle, el general Lavalle. el que mató a Dorrego, ¿viste? Que sabían eso, ¿no? Que está amargado.
2: Pero el negro me va a contar toda la historia.
6: Si no lo hubieran matado, no te hubieran estudiado. Y salen las chichis también de noche. Dos que saben salir siempre son las niñas de Ayohuma. Una de ellas se llama Vilcapugio y la otra Ayohuma. Y Ñuberi las tiene ahí. Las tiene engatusadas las dos, ¿viste? Le hace unos finte o de voceo, las tiene hipnotizadas. Los ganchos y todo, Dios mío. La elegancia, Ñuberi. Y estaban en una noche y Ñuberi le dice a la valle, vamos a salir con estas dos. Allá vienen, y ahí venían Vilcapugio y Ayohuma. Venían con venda, tinaja, con agua, todo, porque ayudaban al ejército allá. Entonces se ponen a conversar los cuatro. Y Jorge les dijo, ¿y vos escuchabas y todo? Sí, yo escuchaba. Yo estaba escondido y iba a traer una corona. Casi me descubrieron porque me hacía coquí una cala, después te voy a decir dónde. Y Ñuberi le dice, bueno chicos, vamos a salir de una vuelta esta noche. Y bueno, sí, Jorgito. Y acá vamos a salir con el general Lavalle. Bueno, dice Ñuberi, vos quedate con ella, Lavalle, y yo voy. Me voy a arreglar un poco y bueno. Porque él era muy elegante, no sabía. Se fue, se demoraba un rato y las chicas preguntan a Vilcapugio y a Ayohuma, ¿qué le pasará a Ñuberi que no viene? Al rato se sintió un ruidazo. Como una piedra que raspaba el pasillo de la Recoleta. Y ahí venía encorva o el esqueleto de Ñuberi con una cadena en el cogote tirando una lápida. Y lava y le dice, ¿para qué trae eso? Oh, dice yo, con estos quilombazos ni loco sin documento.
7: Claro. Bueno.
8: Es muy bueno.
2: Sí, qué sé yo.
9: ¡Turco! ¡Camarada! ¿Se te va a subir el precio?
2: No, que es muy largo.
8: Pero
2: es
8: muy bueno. Vale la pena.
2: No, capaz que yo como lo escuché 40 veces.
8: Bueno, pero...
2: ¿Viste? Bueno.

0: Bueno, mucho mensaje de la gente sobre este tema. Mozo, ¿a usted no le da cosita trabajar acá en el cementerio?
1: Ajá.
0: Cuando estaba vivo, sí, dice Cristian.
2: No.
0: Turco dice, Vanessa, la gente, los cementerios son un lugar donde descansan los restos. Lo esencial está en el alma de cada uno. El turismo, si es con respeto, ayuda a solventar mantenimiento. Es horrible ir y que esté sucio, destruido y con olor.
1: Claro.
2: Acá en Villa María cambiaron una casa velatoria por una parrilla, dice Luis. Saludos.
0: Lore me dice, Turco, yo no entiendo eso de visitar los cementerios. Ni chupada me siento a tomar un café ahí.
1: Hay gente que no le gusta.
2: Sí. Gracias por el chiste, Turco. Hace mucho que no escuchaba un cuento. Sí, gracias, dice María del Carmen.
1: Bueno, María.
3: Samón es uno, Turco cero.
4: Ahí lo tenéis.
0: No, ya sé, yo... Turco, cementerio Parque Los Álamos. Hay un bar, apenas entras, dice Samuel. Ah, mira. No sé qué está. No, bueno, hay gente a la que le gusta visitar cementerios. A Cocolo, por ejemplo.
1: Sí.
0: A Sergio Supo, por ejemplo.
5: Hay lugares que son fantásticos.
1: Sí. Hermoso para ver, la arquitectura.
5: Bueno. Las personas que están ahí, la historia de las personas que están ahí enterradas.
0: Sí. Escribe...
5: El patrimonio, fuera de joda, el patrimonio cultural en la Recoleta es extraordinario. Es extraordinario de verdad, al nivel de los grandes cementerios de las grandes capitales del mundo.
1: Y sí, hubo una época,
5: las esculturas que hay, perdón.
1: No sé si ahora sigue o no, el Día de los Muertos era una especie de celebración en muchos lugares, en los pueblos sobre todo. Era ir al cementerio a celebrar el Día de los Muertos.
0: Sí.
1: Dicho muy respetuosamente.
0: Turco dice Rita Morales, ¿qué decirles? ¿Qué producción la de Cadena 3? Escuchá, Romina, escuchá. Karina, escuchá. ¿Qué producción la de Cadena 3 se contactó conmigo para retirar el asado que gane? Muchísimas gracias.
2: Bueno,
0: asado, retiré, dice Rita, un beso grande, Rita.
2: Excelente.
0: Turco, perdóname que te moleste, dice Natalia.
1: Moleste.
0: Un beso grande. No es moleste.
2: ¿Qué dice?
0: ¿Me puede explicar cuál es el problema? ¿Por qué no estás de acuerdo con un café en un cementerio?
1: Explica.
0: Bueno. Con todo gusto.
3: Cambio de idea.
0: Simplemente una opinión.
5: Me da cosita.
0: No sé, hay algo que me parece central, que es cuando, cuando vos elegís, cuando una familia elige sepultar a un ser querido en un cementerio, elige ese lugar porque, bueno, uno supone que es un espacio de descanso, de respeto, de recogimiento. Son condiciones bajo las cuales, por lo menos creo, vos tomás la decisión. Y por eso a mí me parece...
1: Pero y nadie le va a ir a faltar el respeto a tus muertos.
2: Es un sitio turístico.
0: Me parece...
1: No es que la gente va a ir al café, se va a poner, no sé... A decir, acá está el... Y a faltarle el respeto a los muertos.
2: Dice Ana Carolina, yo amo visitar cementerios. Me pongo a leer todo, ver las fotos y la arquitectura también.
1: Claro.
0: Sí, no sé, que de repente parezca el bar... Se instale un café o una confitería y yo digo, no, bueno, pues yo no había elegido esto para mí.
1: Ahí es bueno, sí.
0: Entonces cambió, el cementerio era un cementerio y ahora es cementerio bar. Nada, eso simplemente.
2: Dice Marta, fui a la Recoleta a visitar la tumba de Alfonsín. Mucho calor, quería comprar agua y no había dónde. Me parece excelente la propuesta. Claro.
0: Turco, y cuando vas a los velorios no te ofrecen café, sanguchitos. Sí,
2: claro, también.
0: Sí, también.
1: También hay que desmitificar un poco el tema de la muerte. Es como que es una cosa muy...
3: Míralo de este modo.
1: ¿Cómo?
3: Está abierto, con gente circulando... Con vida el cementerio.
0: Sí, es cierto.
3: Está bueno.
0: Eso es cierto. Acá,
3: te
0: acá,
3: acompañan a tus muertos.
0: Acá Juan Carlos me dice, Turco, es más. Para mí, cuando el velorio tiene sanguchito, gaseoso y café, es otro el velorio. Tiene onda.
2: No.
0: Bueno.
2: Por favor.
0: 10:43, dale. Es la hora.
6: Ahí en la Recoleta, en el cementerio en Buenos Aires.
0: No, pero me encanta porque me van ganando por goleada los oyentes.
2: ¿Ah, sí?
0: Turco está lindo, chiste, nunca lo había oído, el Negro Álvarez. Gustos son gustos y si ayuda al mantenimiento, el café en el cementerio vale, es parte de la cultura en los cementerios. No es que uno va a festejar en el cementerio, uno conmemora. Si te da cosita no ir, los recuerdos de nuestros afectos quedan en nuestro cuore, dice Daniela Roldán.
2: Qué lindo escucharlos, te pasaste con el cuento. Me encanta el Negro Álvarez, claro. Me llamo Valentín.

0: Buen día, Turco y gran equipo. No quiero arruinarle el chiste al Negro Álvarez, pero Jorge Newbery está en la Chacarita. Está ahí entre el sector de las personalidades y el mausoleo de Gardel.
1: Listo, gracias.
2: Déjame ese tema que me gusta. Una vez que coincido con vos, mamón, dale, déjame.

0: vamos, vamos, seguimos. La gente se sigue opinando sobre el cementerio, el bar, pero derivó ya en los velorios.
1: Sí.
0: Derivó en los velorios.
2: ¿Cómo esa asociación libre o no tan libre que van haciendo los oyentes, no? Es tremendo. Ahora, si te invitan a un velorio y te dan un sanguchito, después por WhatsApp te pasan la cuenta.
1: No, no, no estamos mezclando las cosas. Acá, no, no.
0: Acá me dice María Truco, a mí me encantaría que cuando me muera en mi velorio haya champán, sanguchito, música en vivo y todo lo demás.
1: Pasa.
0: ¿Qué pasa?
1: Pasa que hay gente que...
0: ¿Champán y música en vivo?
1: No sé si tanto... Pero despide al muerto como cree que el muerto hubiese querido que lo despidieran. No necesariamente con una cosa de
2: eso. Bueno, la canción de Pedro Capó habla de eso, ¿no? Que no lo lloren cuando se muera, que haya fiesta.

0: Bueno, bueno, la gente está haciendo chistes. También Turco ese bar, hay que llevar el pan porque el fiambre ya lo tiene. Bueno, bueno.
1: No, no, chicos, basta, chicos, no. Aquel... mal gusto, mal
0: Ale,
1: gusto.
0: Ale me dice, Turco, chicos, acá en Jujuy, sobre todo en La Puni y La Quebrada, se acostumbra a invitar comidas y bebidas en los velatorios. Claro. Quedarse toda la noche hasta el otro día, Turco me dice.
2: Es un bar, el de la Recoleta sería un bar de nicho.
3: No, por favor.
2: No, porque está enfocado en los turistas,
4: Adrián. Va. Resulta que se le había muerto la suegra al tipo, ¿no? Entonces va y dice, bueno, voy a ir a poner el anuncio en el diario. Dice que se ha muerto la vieja. Entonces cuando llega al diario le dice, sí, ¿qué tal? ¿Cómo le va? Buenas tardes, ¿cómo le va? Dice, vengo a poner un aviso fúnebre. Bueno, dice, ¿cuánto está, cuánto es el precio? 10 pesos la palabra, le dice el tipo, ¿no? Dice, bueno, dice, pone, murió Mirta. No, no, no, no, no, no, para nada, dice, mínimo 5 palabras, dice, 50 mangos. Bueno, pone, dice, murió Mirta, nada más 2 palabras.
3: Dos palabras.
4: Mínimo 50 mangos, dice, mínimo 5 palabras. Tía. Bueno, dice, entonces pone, murió Mirta, vendo Toyota Corolla.

0: Bueno, me voy a las calles de la ciudad de Córdoba. Vamos, porque le pedimos a Orlando Morales que vaya a Naldo, porque se viene la fiesta del Día del Niño. Y no paran los mensajes. Turco, soy de Río Cuarto, Hugo. En el bar se escuchará música sacra, Turco. Claro, ese es el otro tema. ¿Qué haces? ¿Pone música, no pone música?
1: Para mí debería ser sin música.
0: Sí. Me siguen contando casos de los velorios. Pero esto no. No tengo tiempo, no.
1: No lo cuentes, no.
0: No, porque algunos están muy buenos.
1: Turco, pone orden sobre que el día está horrible, gris. Están hablando de muertos, de cementerio. Levante la mañana, por favor.
0: No, estamos hablando de muertos, pero con onda. Estamos hablando de... Turco, está perfecto lo del café en el cementerio. Si total ya hay un espacio muerto. Dice, ¿cuál es el problema?
1: No, bueno, ¿ves? No se puede hablar en serio.
2: No se puede hablar en serio.
0: Mónica me dice, Turco, mi hermana dice... Cuando yo me muera, hagan una peña, tiren la ceniza al piso, bailen encima, folclore. Ella es profesora de adulto, dice Mónica. Está.
1: Dice José, como quien dice, encontraron un nicho de negocio.
2: Sí, lo que decía Adrián, claro.
1: Dice Marisol, yo tengo una tía que ya dejó pago choripanes para que demos en su velatorio.
2: ¿Choripanes quiere la tía que den? Mira vos. Bueno, si ya lo dejó pago, hay que cumplir.
0: Se ve que lo del champán es...
2: ¿Es común?
0: Va, no digo común, pero...
2: Habitual.
0: Turco, tengo un amigo que me dice...
2: Sí.
0: El día que me muera, los quiero brindando con champán al lado de mi cajón.
3: Sí. Mira. El año pasado murió una de las voces de Orán, en Salta, y hubo una peña que duró 10 horas al lado del cajón. ¿Y sabe quién fue a cantar a la peña al lado del cajón de...
0: No.
3: El gobernador de Salta, Sáenz.
0: ¿Qué? ¿Un homenaje?
3: Fueron a cantar folclore, duró... 12 horas la
0: ¿pero
3: peña.
0: Pero qué mejor que despedirlo así.
2: Bueno. Sí, mucha gente piensa de esa forma.
4: Por eso te estamos diciendo.
2: Otros que dicen
4: desdramatiza
2: no.
4: Desdramatiza el bar, Turco. Pediste un cortado y desdramatiza.
0: Bueno. Turco Landricino tiene un cuento que relata un velorio en el campo.
5: Basta que dura como media hora.
6: Ahí en la Recoleta, en el cementerio en Buenos Aires.
0: Con carneada y todo para invitar, dice Miriam de su mamá. Turco, estábamos en el velorio de un familiar y mi tío se quedó haciendo el asado. Iban y venían a la casa de mi tía para comer por tandas. Vino y asado, y así con todo. En un pueblo del interior, me dice María.
1: Dice Beatriz, propongo que se pongan uno o dos chistes a media mañana en Cadena 3. Así nos sacan risas en medio del trajín.
2: Estoy de acuerdo.
1: Déjalo a Mamondes que sea libre.
0: No, sí, él es libre, pero bueno, tampoco tan libre, digamos.
7: Bueno, suspendemos.
0: Turco, en el velorio de la mamá de una amiga, hubo música, sándwiches de miga, cerveza.
5: Pero sí.
0: Todo lo que le gustaba a Binda. Y no pudimos llevar el bingo, si no, hubiese estado
5: completa. Y en lo posible, escúchame, Turco, en lo posible para mí uno lo tiene que dejar dicho. Hay un momento de la juntada en que vos decís, ¿sabes qué?
2: Claro.
5: A mí me encantaría que hagan esto, esto y esto.
2: Como la tía que dejó pago los choripanes.
0: Turco, llegan mis mensajes, Clary, profi, porfi, saluden a mi hijo Raúl. Llegan. Un beso para tu hijo Raúl.
2: Mirá acá lo que dice, mi mamá cuando murió. El velorio fue con música de Los Nocheros, porque le encantaban. Ella había pedido así, dice Osvaldo de Villa Mercedes.
3: Uno puede dejar una playlist para que suene.
2: Claro. Esta es para cuando me muera.
0: Ponémela, Marisa López. Te paso el teléfono.
2: ¿Qué dice Marisa?
0: Ponela al aire, quiero hablar con Marisa. Me cuenta cómo se hace en Catamarca.
2: Ah, no sabíamos eso.
0: Ahora ahí te pasé el de...
1: Está bueno.
0: Mientras tanto nos vamos a las calles, vamos con Orlando, vamos, señores, se viene la fiesta del Día del Niño. Orlando Morales, ¿estás en Naldo?
8: Así es, mi querido Turco, 9 de julio 76, que nunca había entrado. Apenas ingresé acá con la campera todo de cadena 3, me dice, acá estuvo el Turco jugando la pelota. ¿Estuviste jugando la pelota o acá?
0: No, lo que hicimos fue una...
2: ¿Una chancleteada?
8: Ah, viste, bueno,
0: perdón, una pantufleada. Sí.
8: Claro, los chicos ahí me decían, tuvo el Turco acá, porque se va a cumplir un año este local, en este lugar, y cuando uno ingresa a Turco, han colocado todos globos, llenos de globos color verde, amarillo, rojo, celeste, espectacular, y lleno de juguetes. La cantidad de bicicletas que hay, bicicleta del nietito al abuelito, pero no solamente eso, no había ingresado nunca. Hay unos televisores turcos así de grande. Enormes los televisores, tenés colchones, pero tenés de todo. Es impresionante.
0: Por eso.
8: Ahí está llegando, mirá.
0: Es un amigo de la casa.
8: Sí, un amigo de la casa, Damián. ¿Es Damián él? Sí, Damián. Hola, Damián. Sos el gerente. Buen día.
9: Buen día. ¿Cómo va? ¿Todo bien?
8: ¿Cómo está, Damián?
9: Muy bien, muy bien, muy bien. Acá estamos en la sucursal. La verdad que este año ha sido una sorpresa muy grande para nosotros. Ya tenemos otra sucursal y bueno, vinimos al centro, así que estamos contentos. Y bueno, invitarlos a que vengan a conocernos.
8: ¿Qué cantidad de juguetes? ¿Cómo marcha el tema?
9: Bien, bien. La verdad que esperamos un día del niño fuerte. Tenemos un montón de juguetes, un montón de bicicletas, un montón de PlayStation, celulares, tablets. Bueno, todo lo que buscan los chicos, ¿no?
8: Me parece que no solamente los chicos, las bicicletas para los chicos, sino para grandes. Sí, es hermoso las bicis que tenés.
9: Sí, claramente. 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Y bueno, invitarlos a que vengan, a conocernos.
8: Damián, si usted es muy generoso, lo está escuchando y saludando el Turco.
9: Hola, Turco, buen día.
0: Hola, Damián, ¿cómo estás? ¿Cómo estás?
9: Muy bien, Turco, ¿cómo estás?
0: Bueno, la alegría de saludarte nuevamente, de tenerte acá en Cadena 3. Como siempre decimos, dicen ustedes, un amigo de la casa. Nos van a estar acompañando a nosotros, bueno, y a todos los chicos y las chicas que vayan el domingo al Kempes para festejar, para celebrar el Día del Niño en el Kempes. Así que, bueno, por eso estamos ahí, porque van a estar también haciendo sorteos el domingo en el Kempes. Damián.
9: Sí, señor, Turco, vamos a estar acompañando como siempre. Desde que llegamos a Córdoba estamos acompañando, así que vamos a estar el domingo presente de tempranito nomás.
0: Me encanta. Una pregunta que te quería hacer, porque recién me preguntaron acá, Turco. Yo dije, el sorteo es para los chicos y las chicas, ¿no es cierto? Para los niños y las niñas.
9: Sí, claramente niños y niñas.
0: Me dijeron que estaba yo como desubicado si te pedía la posibilidad de que esos sorteos de Naldo se puedan extender también para los grandes. O sea, por esto de que todos llevamos un niño adentro, ¿o no?
9: Sí, por supuesto.
0: ¿Y qué, mirá, qué onda? ¿Qué te parece si...
10: No te queremos meter el pecho, pero bueno.
0: Se me ocurre que, digamos, el domingo, mientras hacemos los sorteos, va a estar el Colorete Llanola, va a estar la Geo Monteagudo conduciendo esa gran fiesta, vamos a estar todos repartiendo chocolate, criollos desde las 8 de la mañana, una grilla impresionante de artistas, y mientras estamos ahí disfrutando de la fiesta, van a empezar los sorteos, y no sé, a mí se me ocurría, Damián, ¿qué onda si Naldo hace por lo menos un sorteo o dos sorteos para los grandes que vamos a estar acompañando a los chicos, porque todos llevamos un niño adentro? ¿Cómo lo ves?
9: Lo veo bien y vamos por eso. Vamos, a ver qué se te ocurre.
8: ¡Viva Damián, che!
0: No.
2: Dale campeón por él.
0: Por eso, porque es un amigo de la casa, porque es Naldo, porque vamos a celebrar juntos el domingo. No, la lista armala vos, ármenla ustedes, Damián, yo, lo que vayan a sortear el domingo. ¿Cómo y nosotros? Ah, vos decís, acá Mamonde me está diciendo, ¿y para los oyentes de juntos antes del domingo decís vos? Ah, podría ser.
2: Podría ser.
1: Ay, sí.
0: Podría ser.
1: No, mañana. Bueno,
0: pero que anunciemos hoy y mañana. Sí, Agustina.
5: Sí, que sí. Por favor, ¿qué puede ser?
0: ¿Pero qué es Papá Noel? Damián.
2: Una pantallita, sí. Un
5: parlante, algo. Un tele.
0: Para anticiparnos a los sorteos para los grandes del domingo, que hoy y mañana podemos sortear algo. Que la gente mande la palabra Naldo. ¿Te parece?
9: Me gusta.
1: ¿Y? ¿Qué podrá ser?
9: A ver.
0: ¿Qué se te ocurre?
9: ¿Parlante inalámbrico te gusta?
5: Sí. Listo.
0: Vamos. Listo, ya. Entonces, a partir de este momento, recordemos, lo pueden hacer por el mensajero de la radio.
1: Sí.
0: El viejo y querido mensajero.
1: Sí.
0: Vos entras a la aplicación, estés donde estés, en cualquier lugar del mundo, entras a la aplicación, ahí tenés el mensajero. Lo podés hacer a través del flamante WhatsApp que está explotando, como dice Rafaela Carrá. ¿A qué número de teléfono?
1: Al 351-5199-914.
0: Mandá ahí. Y si no, también al YouTube. ¿Cómo estamos en YouTube,
10: Coco? Espectacular, Mauricio. Espectacular, con muchísima gente. Los últimos que han entrado, Sandra, Luis, Sonia, Noemí, todos dejando sus comentarios.
0: Bueno, entonces, decilo vos, Damián, que la gente puede mandar la palabra Naldo.
9: Bueno, vamos con la palabra Naldo y vamos a sortear, si te parece bien, un parlante inalámbrico para mañana.
0: Sí. Listo.
1: ¡Ay, sí!
9: Vamos a hacer otra cosa, si te parece. A ver.
0: Sí, yo te sigo. A mí me parece bárbaro todo lo que digas.
9: Siempre y cuando la gente venga acá a la sucursal de Peatonal, 9 de julio, vamos a los primeros 10 que vengan, vamos a regalar una pelota.
0: ¿Por qué? ¿Los primeros 10 a partir de este momento?
9: A partir de este momento. Ahora.
3: 10.
9: Los primeros 10.
10: 10 pelotas.
9: Le vamos a regalar una pelota. Pero. ¿Querés que hagamos un poquito más?
0: Sí, más todavía. Sí, sí, no, bueno, pero pará. Ya, a partir de este momento, estás escuchando la radio donde estés. En el auto, en la bici, en el camión, o caminando por la peatonal, o en algún café, en algún bar, donde sea. Repetí la dirección de Naldo en la peatonal de Córdoba. ¿Dónde está?
9: Peatonal 9 de julio 76.
0: Listo, bien. 9 de julio 76. Los primeros 10 que llegan se llevan 10 pelotas a nombre de Naldo. Desafío, a partir de este momento ya.
1: ¡Esa!
0: ¿Y qué? ¿Hay algo más? ¿Algo
9: vamos
0: más?
9: Vamos a sumarle 5 más, Turco. ¿Sabes por qué?
0: ¿Por qué?
9: Porque hoy es jueves, el día del niño. Me parece que vamos con 15, ¿eh?
0: ¡Vamos con 15! Por eso le pusimos dale campeón, por eso le pusimos dale campeón a Naldo, Naldo, un amigo de la casa. Listo, entonces te esperamos ahí en Naldo de la peatonal. Repetí la dirección para la gente por si no tomó nota. ¿Dónde es?
9: Peatonal 9 de julio 76.
0: 9 de julio 76. Los primeros 15, una pelota para cada uno a nombre de Naldo. Ya a partir de este momento, Orlando, avísame si va llegando gente y a través del mensajero, a través del WhatsApp, a través del YouTube, manda la palabra Naldo, nombre, apellido, tres últimos números del DNI. Hoy, mañana, participa, manda, mandale mecha, dale masa, pasalo a nafta, lo que sea, pasa.
1: Sí, lo que quieras.
0: Que regalamos el parlante de Naldo. Bueno, listo, gracias Damián, excelente. Tenemos que ir más seguido ahí en la sucursal.
1: Sí, mirá qué bien que no fue hoy.
0: Gracias Damián, gracias a toda la gente de Naldo,
11: Y ahora cantan los niños.
0: Nos vemos el domingo. Orlando, avísame, avísame.
12: Turco.
0: Sí,
12: Turco.
0: ¿Qué pasa?
12: Sí, te estoy llamando. Escucha, ¿cómo te llamas?
13: Estela.
12: Sí. Es la primera que llega, papá.
10: ¡Vamos, Estela!
12: ¡Es la primera que llego!
13: Sí. Estoy siguiendo desde esta mañana la radio.
0: Bien,
13: estoy
0: Estela,
13: acá en el
0: bien.
13: Centro, vine a hacer unos trámites y acá lo vengo.
0: Vamos.
12: ¿Estás con el auricular puesto?
13: Sí, estoy escuchando.
12: Tengo ganas de bailar con vos.
13: ¡Ay,
12: vamos,
13: sí!
12: ¡Estela, vamos,
10: todavía!
12: ¡Llévate la pelota!
13: Turco, dale, Turco, que lo amo. Es hermoso.
12: ¿A quién? ¿El Turco o no?
1: Ay,
13: no, Turco. El Turco.
0: Gracias. Es mi tía Estela. Sí, gracias,
10: Estela Genesí. Gracias, Estela. Sí.
0: Bueno, listo, Orlando. Gracias. Avísame, loco, a ver si se acaban las pelotas, si la gente se las está llevando. 15 pelotas de Naldo. ¿Estamos de acuerdo?
12: Turco, sí. Escucha, para, Turco, no te vayas. Mira,
0: a tengo ver, que hacer las noticias.
12: Para, ¿vos venís por la pelota?
14: Te estoy escuchando en cadena 3.
10: ¡Muy bien!
14: ¿Cómo 21.
12: Ah, Pedro, mirá la pelota que te vas a llevar. Gracias por escucharme, Turco.
14: Igualmente, le mando siempre.
10: Nunca, Turco.
12: Seguro. Este es mortal, papá. Me va a agarrar un ataque.
0: Perdón,
12: papá,
0: pero tengo que seguir acá. Tenemos que ir a las noticias. Son las 11:02 de la mañana. Gracias, Orlando. Tranquilo. Ya entonces el domingo nos vemos con la gente de Naldo. Pero mientras tanto, manda Naldo, nombre, apellido, tres últimos números del DNI. Regalamos el parlante.

0: Y está Marisa, Marisa desde Catamarca. Hola Marisa López, ¿cómo andas hoy el turco? Buen día.
1: Hola, buen día, ¿cómo estás?
0: Bien, qué lindo.
1: Bien, bien.
0: Nos mandaste un mensaje, no a través del WhatsApp, sino al viejo y querido mensajero. Me acaba de entrar tu mensaje que dice, turco, acá en Catamarca, en el campo, se velan 2 días, ¿y qué se hace?
1: Sí, sí, se hace. O sea, toda la gente que llega al velo, gente de ahí del campo, se carnea un animal, ya sea un cabrito, lo que tengan, y se lo hace asado.
0: Mira.
1: Y después en la noche, los que se quedan hasta la madrugada, al otro día, se les convida locro, guiso. Normalmente es así.
0: Qué
1: y
0: bueno.
1: En la ciudad, igual.
0: Claro.
1: Si los velan en la ciudad, sí. Si los velan en la casa, se les hace comida al mediodía y a la noche también al que se queda.
0: O sea, Marisa, es una fiesta del pueblo, una fiesta, fiesta, digamos, pero es un encuentro.
2: Un encuentro,
0: un
2: claro.
0: Encuentro.
1: Es un encuentro, exactamente. Un encuentro para toda la gente que va ese día a despedirlo.
2: Y se toma, perdón que pregunte, pero bueno, mucha gente se lo debe estar preguntando.
1: Mira, si es en el invierno, se les convida caña o se les convida una bebida de alcohol fuerte,
2: fuerte.
1: Para que pasen
2: por el frío,
1: la noche.
2: Claro,
0: claro. Hay que
2: por
0: pasar toda la noche velándolo ahí.
1: Exactamente.
0: Claro.
1: Café, todo lo que puedas dar para sostener la noche, los que se quedan.
3: Pero en algún lado sacan una guitarra,
1: muchísimo.
3: Algo así.
2: Se arma una.
3: ¿Alguien saca una guitarra?
1: No.
2: Música no hay.
1: Eso no,
2: no.
1: Pero no sabés los cuentos que hacen. Y los más viejos son de terror.
2: Claro.
1: Porque esos empiezan a contar lo que hacían.
4: Claro, las anécdotas.
2: Con el muerto, claro.
0: Dios mío,
1: la anécdota
2: del muerto.
1: Todo.
0: ¿Qué experiencia es eso,
2: bueno.
0: ¿No? ¿Qué experiencia?
2: Catamarca.
0: Sí, empezó contándonos Marisa lo del campo. En el campo, el asado que se carnea, al mediodía se come el asado y a la noche guiso o locro para todos. Y vos estás rodeado con tu gente.
4: Además, uno se deben querer reír y te reís lo mismo, porque se empiezan a contar cuentos,
2: claro,
4: cosas.
2: Llega un momento.
4: Se transforma en una.
0: Pero aparte, no sé, a mí me parece, viste, que.
2: Te acordás la vez esa y arranca.
0: Y está bueno, te hacen el aguante mientras vos estás en ese momento tan doloroso de tu vida.
2: Yo creo que es más saludable, mira. Porque te ayuda a pasar más rápido el duelo.
4: Sí, sí.
0: Si no, viste.
3: Aparte, recordás cosas lindas del
0: claro.
2: Exacto.
0: Y mira cómo lo estamos.
3: Se encuentra con historias.
0: Bueno,
3: que
0: vamos.
3: Que no
0: Marisa, te mando un beso. Gracias por escuchar Cadena 3. Marisa, ahí en Catamarca. ¿En qué lugar de Catamarca estás?
1: Por ahora en la ciudad capital.
0: Bueno. Gracias por escucharnos, Marisa, ¿eh?
5: Y cuando llega una novia o novio no oficial.
0: Un beso.
2: Epa. Uy, charma.
0: No, bueno, a vos también supo, te
2: gusta.
0: No, pero después volvé, en la próxima hora volvé.
4: Claro,
0: volvé.
4: Lo dijo.
0: Listo,
4: se
0: nos
4: fue.
0: Vamos. Sí, pará, Orlando, dice que se suman una bici.
4: ¿Cómo?
2: ¿Qué pasó, Orlando?
0: No, pará, no nos vayamos la noticia.
4: ¿Qué pasó?
2: Pasó.
0: Sí, dice que vamos a agregar una bici para niño. O niña.
4: ¿Para cuándo? ¿Para mañana?
2: Contá.
4: ¿Cómo es?
0: Sí, acá me manda. Me
3: sí,
0: manda.
3: Damián está con el sí fácil. Yo me voy yendo para Naldo.
2: Sí, anda. Tráete una pelota. Anda.
0: Sí, ahí voy, pero para, ponémelo, Orlando.
6: ¿Un tele?
0: Orlando.
3: Planes,
0: un DVD.
3: ¿Qué?
0: No, un tele, no, una bici.
4: Ah,
0: quiero
4: una
0: sumar.
4: Bici.
0: Una bici. Sí, Gabriel Santa Juliana me manda un audio del que es el encargado del cementerio.
2: Santa Juliana.
0: Que escucha escucha Cadena 3 y me dice, ponelo, te cuento algo, soy muy amigo de José, el encargado de la Recoleta.
2: Es oyente de la radio.
0: Y dice algo el encargado de la Recoleta, exclusivo para Cadena 3, a ver, ponelo.
7: Hola Turco, ¿cómo estás? Bueno, te habla tu compañero Gabriel acá, te cuento lo que me pasó con nuestro gran oyente, Juan José de Recoleta, que es ahí del cementerio. Un día me cruzo con una vieja amiga de la adolescencia.
0: Sí.
7: Y le digo, acordamos en ir a tomar algo, ponele mañana, mañana vamos a merendar. Y se me ocurre a mí, yo digo, claro, conozco al capo del cementerio.
2: Sí.
7: Y le dije, ¿qué te parece si vamos a merendar a Recoleta? Le digo yo, ay, dale, me dice ella.
2: Qué bueno.
7: Bueno,
6: Entonces arreglo con Juan José, le explico, le digo, che, mirá, una, a ver si me puedo enganchar a la fulana esta, quiero quedar bien. Y pensé, a ver si, ahí, si podemos ir a merendar ahí en el cementerio, porque yo me imaginé que había una confitería, un bar ahí adentro.
2: No hay nada.
6: Él me dice, con toda esa buena onda que tiene con nosotros y que siempre nos regala cosas, sí, me dice, venite, yo te voy a dejar bien, venite, vengan a merendar acá, yo le voy a tener todo listo. Sí. Bueno, al otro día, cuando arreglo con ella, ella me dice, no, Gaby, no voy a poder merendar, así que más vale vamos a cenar a la noche.
2: Ah.
6: Bueno.
2: Bueno. Cambió el plan.
6: ¿Qué hago? Voy, y como ella no podía ir al cementerio, yo voy a la Recoleta, por lo menos a decirle a Juan José que se preparaba todo, a ir yo por lo menos. Claro, claro. Voy, me dice, lo encuentro y me dice, fíjate lo que te armé, me dice. Y yo dije, no era un bar, una confitería. Me dice, no, me dice, eso no hay acá adentro. Venite, fíjate cómo te iba a dejar bien. Me dice, claro, vamos y nos malamos al panteón de Federico, el lugar, el mausoleo. No. Me lleva abajo, así como un subsuelo. Todo rodeado de ¿cómo es? De ataúdes. Todo un ambiente que parecía la habitación de Drácula, obviamente. Y me dice, mira lo que te preparé. Una mesa en el medio, una mesa redonda, con tacitas de té, café, juguito de naranja, media luna, durita, masa. Mirá, me dice, con esto te dejaba bien. Yo dije, ay,
2: Bueno, está bien. Gracias. Muy amable.
0: Juan José, oyente de Juntos de Cadena 3, gracias, Juan José, el encargado del cementerio de la Recoleta.
6: No, mina, porque si no...
2: No, está bien.
0: Che, Orlando Morales, con la gente, dale, ponelo, Orlando. Ahí te mando un audio, dale, ponelo. ¿Qué dice Orlando? ¿Qué dice? A ver, Orlando. Dice que está con gente, oh, y que agrega una bici.
8: Usted ya habló.
2: Sí. Hola, acercaste, hola, Orlando. Sí.
8: ¿Ganaste una pelotita?
9: Sí, estaba en un bar con mi sobrino y estaban escuchando justo la radio.
2: Muy bien.
9: Dijo, ¿quiere una pelota? Bueno, voy. Y así acá estamos. Bueno, casi corrí.
8: Bueno, gracias. ¿Usted, señora?
10: Hola, buen día. Venía en el colectivo y estoy escuchando la radio y entonces me llegué. Para mi nieto Lorenzo.
8: Ah, qué lindo. ¿Cuánto tiene?
10: Lorenzo tiene 8.
8: 8 años, sí. Lindo. Gracias por escuchar la radio.
10: Gracias.
8: ¿Usted?
11: Buen día, estaba trabajando con mi viejo y me dijo que me baje ahí en la Colón. Entonces vine.
8: Sí, de una.
11: Así de una.
8: Bueno, gracias. ¿Y vos?
12: Hola, buen día. Realmente los escucho. Es para mi ahijado. Pero estamos acá justo en el centro.
8: Estamos escuchando.
12: Sí, estamos escuchando en el local.
8: Gracias,
12: Gracias.
0: Bueno, golazo, Orlando. Bueno, entonces, listo, sorteamos la bici también. Ahora no, todavía no, cuando me lo confirmen, listo. Bueno. Dale, vamos a...
2: Para que no sé qué...
6: Mirá, me dice, con esto te dejaba bien. Yo dije, ay, dije yo, menos mal.
0: Tanda, dale.
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7: Buenos Aires, el secretario de Energía definió el régimen de zonas frías como una ridiculez.
13: Daniel González defendió la intención del gobierno de modificar el régimen de zonas frías.
17: Corregir una aberración que es haber definido como zonas frías una cantidad de localidades en el país que no son frías. Y además a toda la zona fría boleta en vez de solamente subsidiar el costo de la energía. Es una ridiculez absoluta.
13: Ariel Rodríguez, Cadena 3, Buenos Aires.
7: Familias con deudas y cuotas podrán conservar el beneficio de los vouchers educativos.
27: La Secretaría de Educación de la Nación decidió suspender durante todo este año 2026 la aplicación de 2 artículos del reglamento. La medida busca evitar que los cambios afecten la continuidad escolar de los que hoy son beneficiarios. Mauricio Conti, Cadena 3, Buenos Aires.
7: Córdoba, el jubilado asaltado, brutalmente golpeado el 1 de agosto, aseguró que no conocía a su consuegra, la mujer detenida y sindicada como entregadora.
28: Además, dijo que pese a que hay 2 detenidos por la causa, la tranquilidad no se la devuelve nadie.
29: Todavía yo no sé nada, yo me he constituido querellante de la causa. Ahora, la señora esa yo ni la conozco, pero es la madre de la pareja de mi hijo.
28: Lucía González, Cadena 3 Córdoba.
7: Mendoza, aseguran que hay más de 200 familias afectadas por las denominadas falsas denuncias.
30: Al respecto, Graciela Madaf, presidenta de la Asociación Verdad y Justicia, reclamó.
31: Solo con el relato de la víctima, sin las pruebas objetivas. En la asociación son 250 familias.
30: Facundo Di María, Cadena 3, Mendoza.
7: San Luis. La policía destruyó más de 300 kilos de pirotecnia secuestrados en distintos operativos.
32: El material había sido decomisado entre octubre y diciembre de 2025. Los controles dejaron más de 50 actas y unas 300 notificaciones a comercios. Alejandro Heredia, Cadena 3 San Luis.
7: Jujuy, más de 150 camioneros están varados en el paso internacional de Jama por las condiciones climatológicas.
33: El vocal de la Comisión Municipal de Jama, Nicolás Vázquez, dijo a Cadena 3 que desde el martes está cortado el paso fronterizo entre Jujuy y Chile.
34: Menos 16 grados. El paso fronterizo cerrado, de mucha nieve. Hay 150 camiones sobre la ruta, varados. Mucha gente que ingresan a los hoteles y otra gente que tienen que permanecer ahí en los camiones.
33: Elisa Zamora, Cadena 3, en Jujuy.
7: Tucumán, la justicia ordenó al gobierno provincial poner fin a la intervención del Instituto Provincial de Lucha contra el Alcoholismo y normalizar el organismo en un plazo de 60 días.
35: La Cámara en la Contencioso Administrativa cuestionó que una medida prevista como excepcional se haya extendido durante 26 años. El Ejecutivo deberá conformar un directorio tal como establece la ley. El fallo surge a partir de un amparo presentado por propietarios de salones de fiesta y de entretenimientos. Rosalía Cazorla, Cadena 3, Tucumán.
5: Deportes.
2: El próximo domingo a las 18 en el Monumental contra Argentinos Juniors debutará Thiago Almada con la camiseta de River. Beltrán en el arco, Montiel, Martínez Cuarta, Otamendi y Ortega. Aníbal Moreno, Andrada, Freitas, Almada, Correa y Beltrán, el probable 11 millonario.
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36: En junio.
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2: Toto Wolff y su hijo compitiendo. El director del equipo Mercedes de Fórmula 1, Toto Wolff, ha hablado abiertamente sobre cómo encontrar el equilibrio entre la diversión y la ambición de su hijo Jack, tras la última victoria de este niño de 9 años en una carrera de karting celebrada en Italia. Jack Wolff compite en la IAME Karting Series. Se ha hecho recientemente con la victoria en una carrera que lo catapulta al primer lugar.

0: Y la gente, Naldo, lo ahorrando, la foto que me manda de los oyentes, Naldo, la cola impresionante.
1: Tienes que regalar más.
0: Impresionante en Naldo, las fotos de la gente buscando la pelota de fútbol.
2: Qué lindo.
0: Gracias, Naldo, un amigo de la casa. Vamos con el dato con Federico Alvarenque. Che, la gente está mandando la palabra parlante, la palabra Naldo,
2: sí.
0: Nombre, apellido, tres últimos números del DNI. Lo regalamos hoy, ¿te parece?
2: ¿Al parlante hoy?
0: Sí, hoy. O vos decís hoy y mañana.
2: Sí, falta media hora nada más.
0: Bueno, entonces hoy y mañana, así le damos más posibilidad a la gente.
2: Si no, media hora para que rápidamente se anoten. Ya, cambiando la palabra Naldo.
0: Lo mantengamos hoy y mañana. Podés seguir mandando hoy y mañana renovamos y mañana anunciamos ganador del parlante de Naldo. Gracias a la gente de Rincón de Arte y Diseño que me manda, no sé qué hay acá.
2: A ver, ¿qué te mandaron?
0: Me mandaron una taza.
3: ¿De una pala no es?
0: Una pala no. Turco una cadena 3.
2: Te una mandaron taza. Una taza personalizada hermosa con los colores de cadena 3.
0: Hermoso.
2: Blanco, azul, amarillo. Sí.
0: Ahora tengo donde tomar café, el café que me invita Supo. Che, bueno, vamos con el dato, lo presentamos a Federico Alvarenque. Le pido a Supo que venga también, así hablamos dos minutos, que me parece importante el tema que trae, que le pido. Pero antes, Federico Alvarenque, lo presentamos.
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0: ¿Cuál es el dato, Alvarenque?
3: Nos estamos ocupando de las minorías. Recuerda ayer, los hermanos del medio.
0: Sí.
3: Hoy el efeméride, ¿con qué tiene que ver?
0: ¿Con qué?
3: Día Internacional del Zurdo.
0: Día Internacional... No estamos hablando de ideología. Estamos hablando
3: del zurdo, de habilidad.
0: El que escribe con la zurda, el que es zurdo, no derecho, digamos.
3: ¿Sabe cuánto es el porcentaje que se estima de zurdos en la población?
0: 20%.
3: No. 10%. O sea...
0: menos todavía.
1: Uno de cada 10.
3: Somos zurdos, uno de cada 10. Y hay distintos tipos de zurdos. Está el puro, digamos, el que tiene todo tipo de actividad, la realiza con la izquierda. Está el parcial, que usa, por ejemplo, la mano izquierda para comer, para escribir, pero también tiene habilidades con la derecha. El ambidiestro,

0: que utiliza de igual manera prácticamente la izquierda y la derecha.
1: El zurdo siniestro.
2: No, bueno, ese es otro caso.
0: Está el zurdo falso.
2: Sí, también, hay mucho.
1: ¿Que hay gente que se hace la zurda?
0: Claro, que nace con tendencia a la zurda, pero que después los acomodan para la derecha.
1: Yo conozco a alguno que se hace los zurdos.
3: Hay un montón. Y después...
0: ¿Alguien de aquí es zurdo corregido?
2: No. Pero o sea que... en una época era muy común, yo muy normal.
0: Zurdo, yo soy
2: porque
0: zurdo,
2: los padres corregido. Entendían que los chicos no tenían que ser zurdos, claro, entonces los
0: adiestraban. En el colegio...
4: Qué terrible.
0: En el colegio, por a favor. Los que éramos zurdos sí. En una época, nos hacían escribir con la derecha.
2: Claro. Claro.
4: ¿Y cómo hacías? ¿Qué hacías con la otra mano?
0: No, hasta te la ataban. Sí,
4: claro.
0: Sí. ¿Por qué? Porque además los pupitres habitualmente son para los derechos.
1: ¿Y
0: la vida?
1: ¿Y la conspiración de los fabricantes de cuadernos para escribir?
0: Bueno, no. Ahí tiene un tema.
1: Tremendo.
0: La vida está hecha para los derechos y los zurdos padecemos.
2: En líneas generales.
0: Un abrelata, por ejemplo, para los zurdos es todo un desafío.
1: Qué difícil, tenés razón.
0: Por eso los zurdos manejamos mejor la derecha que ustedes los derechos manejan la izquierda.
1: O sea que hay distintos grados de zurdo, puede ser...
0: Claro, el zurdo puro es el que hace todo con la izquierda.
1: Hay otros medios y...
0: Algunos, por ejemplo, jugamos al fútbol con la izquierda y escribimos con la derecha.
1: Claro, también te hace el zurdo el fútbol. No,
2: sí, pero ahí porque te corrigieron para que no escribieras con la izquierda.
0: Además el zurdo es talentoso, ¿no?
2: Bueno. Todos los zurdos juegan bien a todos los deportes.
0: Yo le digo, Genesir, oyentes que sean zurdos, los padecimientos que tienen, por ejemplo, a la hora de escribir, cuando éramos chicos, que se escribía con tinta, ¿se acuerda con el...?
1: Sí, claro, el tintero.
0: No, con el...
2: La pluma.
0: El tanquecito.
1: El tanquecito, sí.
0: Bueno, el zurdo termina manchando mucho porque va detrás de la escritura.
2: Al revés.
0: ¿Sabe lo que es incómodo escribir para un zurdo en un cuaderno de espirales?
1: Le mandamos un abrazo grande a todos los zurdos. Así que 10% de la población es zurda en la Argentina, no en el mundo.
0: El mundo.
1: Ah, en el mundo. En el mundo.
0: El promedio, 800 millones. El país con más zurdos, Países Bajos.
2: Ah.
0: 13%.
1: Dato confiable que trajo Federico Olvarenque presentado.
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0: me manda mi amigo Fabián Rinaldini, más conocido como Boquita Rinaldini. Un abrazo, Boquita. Me dice, Turco, el velatorio de Carlitos Roland. ¿Pusieron música todo el velatorio, Turco?
1: Todo el velatorio.
2: Claro.
0: Sí. ¿En serio? Bueno. Yo lo recuerdo con el alma, Carlitos Roland.
1: Sí.
0: Una vez compartí un asado con él y vos sabés que me dijo, ¿me podés pasar a buscar, Turco?
1: Sí.
0: Y pasé por la casa de Carlitos Roland
1: a buscarlo
0: a Carlitos Roland.
1: Claro.
0: Y me dijo, la mujer, Turco, pero me lo trae de nuevo a casa, ¿no?
1: Completo, entero.
0: Sí. Me lo trae de nuevo a casa, Turco. Yo le digo, sí, te lo traigo a casa.
1: Por favor.
0: A tipo 12 de la noche estábamos terminando de comer el asado, pero la juntada seguía.
1: Sí, sí.
0: Y que se acerca Carlitos Roland y me dice, Turco,
1: acordate.
0: Bueno, me podés llevar, me dice. Digo, pero son las 12, Carlito. Bueno, pero dice, mi mujer me dijo que vos me llevabas y me traías. ¿Me podés llevar? Bueno, le digo, listo, bueno.
1: Está muy bueno, bien.
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0: Y bueno, y vos sabés que. Bueno, digo, vamos, Carlito, vamos. Le digo, che, ¿a dónde te llevas, Turco? Lo voy a llevar a Carlito Ronan a la casa y vuelvo. Y bueno, y salimos. Estábamos en Alta Córdoba. Y Carlito vivía acá en Urca.
2: Sí.
0: Y bueno, salgo, lo subo al auto y me dice, yo te voy a decir a dónde me lleva, Turco.
1: ¿Cómo? ¿A la casa?
4: No.
0: Digo, pero sí, a tu casa. No, dice, déjame acá. Acá nomás, dice, pasando la Monserena, Pablo Cabrera, va a haber casa y un foquito.
1: Sí.
0: Digo, pero tu mujer me va a matar.
1: No.
0: Vos déjame ahí, Turco, déjame ahí.
1: Después yo me arreglo.
0: Y bueno, y lo dejé
1: una
0: ahí.
1: Amiga que visitaba.
0: No.
1: Saludá.
0: No,
5: ¿usted se juntó con él?
2: Por favor.
0: Se juntaban. Se juntaban un grupo de amigos ahí. Seguían las jodas, Carlito. Me volví.
1: Gente que saludaba.
0: Bueno, dale, un abrazo. Así que en el velatorio de Carlito Roland me están diciendo, pusieron música todo el velatorio. Pero, ¿y cómo lo quiere homenajear?
1: Claro.
0: Sino con música de Carlito.

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0: Me encanta porque el estudio es un estudio con puertas abiertas. Viene la ganadora de la conga, viene la ganadora de la conga. Que pase, que pase.
1: Que se ganó la cabina.
0: Pero más vale. Y mira quién viene, viene Alejandro Orlando.
1: Acá. Hola, Ale.
0: Chicos. De cuerpo entero. Qué actor. Hola,
2: Orlando. Hermano, querido. Bien, turquito.
3: Pase nomás. Abrazo. Pase, siéntese.
1: Pero es la ganadora de la cabina para cuatro personas en el Ocean Fest que sorteamos en Juntos.
3: Sí, vamos, mirá, por parte. Te quiero saludar.
1: Primera semana.
3: ¿Cómo le va? ¿Cómo anda?
1: Claudia es
3: vino
1: la ganadora.
3: ¿Cómo le va? ¿Cómo anda? ¿Cómo anda?
1: Adelante, Claudia, por favor.
0: Saludos. Después salude. Me dicen turco, pero hace una ensalada bárbara el programa.
3: ¿El señor vino con usted?
0: Pero sí, esta es la vida, negra, esta es la vida. Vos estás.
2: Sí, esto es un despelote.
0: Van apareciendo
4: cosas.
0: Estamos saludándolo a Alejandro Orlando, que es actor, y viene Claudia, la ganadora del crucero en la conga. ¿Cómo estás, Claudia?
5: Muy bien.
0: ¿Todo bien? Acércate un poquito, Claudia. Está. Bueno, contenta, me imagino, te vas en el crucero.
5: Feliz, sí. El 31, cuando me enteré, me llamaron todos. Yo respondí, pero ustedes terminaron el programa, así que bueno,
0: qué
5: ya bien. Quedé.
0: Qué lindo.
5: Y yo había mandado un mensaje, porque hoy es mi cumpleaños.
0: ¡Uy! ¡No! ¡No! ¡No!
5: Y, dije que iba a venir a festejarlo.
3: Muy
5: con
3: bien.
5: Ustedes.
3: Lo festejé.
0: Pero, ¿trajiste la torta para festejar?
5: Para todos.
3: No,
0: ya, abrile que.
1: Y trajiste.
2: No, tiene, pero podemos cantar el cumpleaños.
3: Pero claro,
2: feliz.
3: ¿Cómo no?
0: Le vamos a cantar el cumpleaños, sí. Para que abra la torta. Para un
2: sí, no, le podemos cantar el cumpleaños feliz,
0: sí, pero para que abra la torta. Pues. A ver la torta.
3: La torta. No hacía falta.
1: Claudia, ¿con quién vas a ir al crucero?
5: Con mi familia.
3: Con la familia.
0: Nombre.
5: Amigos, sí. Que también quieren sumarse, así que.
1: Ah mira.
0: Sí, también, pero es para cuatro.
5: Sí, bueno.
0: Sí. Nombres de tu familia que está acá.
5: Javier,
0: sí.
5: Manuel y Ani.
3: Muy bien.
0: Javier, hola. ¿Alguna vez en un crucero? ¿Alguna vez subieron a un crucero?
3: No. Primera vez.
0: Qué lindo. Qué hermoso.
3: Estar espectacular.
0: No, es un sueño, ¿eh? Yo digo que alguna vez, yo ya tuve la experiencia.
3: Hay que hacerlo, por lo menos una vez en la vida.
0: Esa sensación de estar en el medio del mar. No, bueno, pero. No, turco, pero si te agarra una tormenta y se te la regala. No, boludo, pero no pasa nada. Apenas se mueve.
6: Tu vida, loco.
0: No, apenas se mueve un poco, no pasa nada. Kelly, no, la van a pasar bar.
5: Bueno,
0: la van a pasar bar.
5: Muchísimas gracias. Y bueno, filo oyente.
0: Sí.
5: Acompañándolo siempre.
3: Muy
0: qué
3: bien.
0: Lindo, qué
5: Mauricio
0: lindo.
5: Con el libro.
0: Sí. Con el libro. El libro que escribió.
5: ¿Sí?
3: Muy bien.
0: Ahora estamos pidiendo que escriba otro libro con las frases inspiradoras. Sí. ¿Viste?
5: Bueno,
0: está bueno.
3: Sí, sí. Muy famoso.
0: Bueno, le cantamos un cumpleaños feliz a Claudia y le agradecemos a toda la familia. Y gracias por escucharnos.
5: Gracias a ustedes por estar.
0: No, en serio. Gracias, nos encanta.
2: Qué loco, le podemos cantar el cumpleaños feliz.
0: Entre todos.
2: Entre todos. De corazón.
7: Ahí va, muchachos.
0: Va de nuevo. Si no
3: claro. Podemos coordinar el feliz cumpleaños.
1: Coordinemos. Sí,
0: a la una.
2: Loco, le podemos cantar el cumpleaños feliz. Entre todos, de corazón. Ahí va, muchachos.

0: fue de corazón, Claudia. Gracias, gracias.
1: Gracias,
0: gracias, gracias. Como siempre decimos, ustedes, los oyentes, hacen esta radio, hacen este programa. Gracias por estar, por elegirnos cada día, cada mañana. Que disfrutes mucho. Sigas disfrutando tu familia. Que le pases hermoso en el crucero. Y gracias por compartir
2: para
0: con nosotros.
2: Compartir. Sí, ahora le llevamos los compañeros a todos.
0: Ya, le entramos ya acá en el patio de la radio. Gracias,
1: a
0: Claudia.
1: Disfrutar. Gracias a ustedes.
0: Dale, levanta.
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0: Pasan 15 minutos, no llega.
1: Escucha, no, lo que yo contaba recién de Carlito Rolán, el velatorio. Me manda mensaje Jorge Daniel. Un abrazo grande, muñeco Daniel.
2: El muñeco
1: es el hijo de Coquito Ramalo. O sea, claro, es sobrino de Carlito Rolán. Uh-huh. Y me manda un audio acá, muñeco Daniel, un abrazo. Dice que estaba escuchando, a ver qué dice.
3: Hola, Turquito, te vengo escuchando.
1: Sí.
3: Y bueno, sí, es cierto, todo lo que dice Boquito es cierto. Y pues no solamente que la gente habían puesto música, la sí. gente bailaba al lado del cuerpo del
2: cajón.
3: Bailaba la gente. No. Fue la verdad.
2: Inolvidable.
3: Conmovedor. Ver eso conmovedor y de otra forma no había forma de despedirlo de otra manera.
1: Ahí está. Gracias, qué Jorge, grande, Daniel. Así que en el velatorio de Carlito Rolán,
2: claro,
1: música y la gente bailando alrededor.
4: Mirá vos.
1: Sí, vamos con
2: una
1: del deporte, por favor.
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2: A esta hora es noticia en España. Julián Álvarez entrenó para el equipo de los suplentes. Por lo tanto, va a arrancar desde atrás. Es un mensaje del Cholo Simeone para él, que se quiere ir, aunque de alguna manera el técnico lo acompaña en esta decisión que ha tomado Julián. Se sabe, no quiere continuar en el Atlético de Madrid. Todos los caminos conducen a Barcelona.
0: Pasan 15 minutos, bueno, no llega.
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1: Sergio Supo, ya sé que lo vas a hacer después con Barili con más tiempo, pero por lo menos para que lo digas, ayer fue un día muy, pero muy importante para lo que viene en la política argentina. ¿Por qué?
0: Se juntaron los peronistas, Massa, Kicillof, Máximo Kirchner, para decirle que no al gobierno de las PASO.
1: Ya eso es una notición, por
0: claro,
1: eso no se juntaban.
0: Están de acuerdo en no ponerse. Ahora tienen que ponerse de acuerdo en qué candidato van a tener. Es una película que sigue.
1: Está bien, pero hubo reunión.
0: Hubo reunión. Y hay otra reunión ahora entre Karina Milei y Mauricio Macri, para ver si el PRO y la Libertad Avanza van juntos a las elecciones presidenciales,
1: o sea,
0: y de distritos del año que viene.
1: ¿Cómo lo titularías, o sea, vos que fuiste y seguís siendo un editor?
0: El 2027 ya empezó, en agosto del 26.
1: Sergio Supo, director periodístico de Cadena 3. No te vayas, Alejandro Tanda. Ya vuelvo con Alejandro, que está hablando de política. Está presentándose en el Teatro de la Llave, ahí en la Gauss. Dale.
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10: Che, Alejandro Orlando, después vení con más tiempo, pero te estás presentando en el Teatro de la Llave.
11: Sí, estrené el viernes pasado con El Enviado, Crónica de un Infiltrado, donde cuento a través del humor y la ironía la historia política argentina desde 1810 hasta hoy, a través de la vida de un profeta bíblico fracasado e inmortal que fue enviado para infiltrarse en la política. Y se quedó, loco.
10: Me encanta, te quiero ir a ver.
11: Tremendo.
10: Entonces, ¿qué día la función?
11: Todos los viernes de agosto a las 21 horas en el Teatro La Llave, ahí en La Gauss.
10: ¿A qué hora es?
11: 21 horas.
10: 21 horas, viernes, 9 de la noche, Teatro La Llave en La Gauss. ¿Cómo se llama la obra?
11: El Enviado, Crónica de un Infiltrado. Invitadísimo, y después venimos a charlar.
10: No, en serio, quiero ir, así después conversamos, venís
12: mañana.
10: Con más tiempo.
12: Venga, mañana,
11: hermano, por favor.
10: Si no sé qué tenemos mañana, pero sí, lo hacemos. Ale Orlando en el Teatro de la Llave, gracias, te quiero.
11: Okay, yo también.
10: Gracias, ahora te doy un abrazo. Hermano. 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
24: Y te digo chao, chao, chao, hasta mañana.
25: Ahí en la Recoleta, en el cenador.
2: No, qué tarde.
10: Chau, hasta
2: ganadores
10: mañana.
2: Ganadores de los bolsones Pavone para niñas. Cristina Amaranto, 189. Julieta Blasquez, 171. Para niños, sí. Elvira Silva, 366. Ismael Jiménez, 473. Vengan acá a la portería a retirarlos.
10: Mañana anunciamos para que sigan participando. Mañana por el parlante de Naldo. Y mañana tenemos más premios. Chau, hasta mañana. Gracias. Chau. No se vayan. Viene.
26: ¿Cómo terminó lo de Santa Juliana? Quería saber.
10: Viene. Basta. Chau, chau, hasta mañana. Viene ahora. Ahora París con Rodolfo Barilli, gran equipo. Chao, que le pasen lindo.
2: Chao.

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0: Y acá está, jueves, nublado en Buenos Aires, una humedad horrible, el sol que no aparece, las nubes que están cerquita del techo, así de la cabeza aparece, pero como quien no quiere la cosa, ya lo tenemos al viernes ahí nomás, mañana seremos todos viernes, y como quien no quiere la cosa, estamos llegando a la mitad de agosto. Cuando quedamos a acordar, empezamos a hablar de los turrones y esas cosas de fin de año. Sí, Ledesma, ¿cómo le va?
1: Muy bien, muy bien. Y aquí también con cielo cubierto, extrañando el sol, 11 grados, 2 décimas la temperatura, con una humedad del 70%. Hay viento del suroeste a 13 kilómetros por hora. Está fresquito y muy gris este mediodía en Córdoba.
0: ¿Cómo? Ah, no, me dice el chan. ¿En serio?
1: ¿Qué pasó?
0: Último momento, Pachu. Hay una andanada de críticas de nuestros oyentes porque... Sí, bueno, sí.
1: ¿Por qué?
0: El tipo volvió, ¿qué cree que hagamos? Porque los oyentes querían... el éxito, querían repetir de ayer de la canción y parece que ha vuelto... El señor Alambre, buen día.
2: ¿Qué tal? Buenos días, ¿cómo le va? Se lo puedo dejar al éxito, si quiere. Ningún problema, ¿cómo fue? ¿Qué pasó ayer? ¿Qué pasó?
0: ¿Cómo anda el hambre? No, tal? Queremos saber qué pasó con usted ayer.
2: Nada, yo estaba esperando una invitación que me diga, venite a mi casa, que ya tengo los guantes, vamos a hacer un asadito, voy a hacer un asadito. Y ese mensaje nunca llegó, nunca, jamás.
0: Y ahora bajé del avión, va al centro, corriendo. Usted va al centro, allá, ahí lejos. Y segundo, yo trabajo hasta muy tarde, alambre.
2: No hay problema, me tomo un colectivo, ¿qué colectivo me deja?
0: Colectivo.
2: ¿Qué colectivo?
0: ¿Qué colectivo? Agarrar el 60, ¿sabe qué?
2: ¿Dónde me tengo que bajar? ¿Después de cuánto tiempo? Porque no, es largo, ¿no? Tiene que cargar como dos veces combustible el colectivo, lejos.
0: Adrián Simeone, buen día, ¿cómo le va?
3: Buenos días, sentime, Rodo, muy Hola. Bien, bárbaro.
0: Muy bien. Guille López.
4: Hola, Rodolfo, ¿cómo andás? Bien, bien, contento, hablando de turrones, volvió el alambre.
0: ¿Y por qué?
3: Bueno. Burro.
4: No, vos dijiste que estábamos en un cualquier momento pensábamos en los turrones.
0: Un turrón.
3: Un turrón grande es un turrón.
2: Necesito estar de canto en la puerta de la heladera, ¿viste?
0: Claro. Es que se ponen duro y al año que viene, vos decís, ya lo tengo para el año que viene la abuela se queda sin diente.
2: Sí, ¿no?
0: Y la tía también.
2: Y vienen y no caducan nunca esos turrones y están durazos.
4: Cinco segundos en el microondas y funciona.
2: Ah, mirá vos.
0: Usted ya,
3: nacieron
0: ya
3: como
0: hizo.
3: Una forma de conservar los alimentos.
0: Usted justamente. Ya lo hizo. ¿Usted le da a la familia turrones del año pasado?
4: No, ¿cómo yo?
0: No. Ay, Juan Federico, buen día.
5: Muy buenos días. Sí le da. No. Sí le da a la familia. No. Sí le da.
0: Sí. A la familia de Guille hay que decirle que si este año el turrón viene un poquito calentito porque tiene 2 años y lo acaba de meter en el microondas.
6: Hay que chequear la fecha de vencimiento.
4: Yo tengo como un...
2: O no.
4: No es un toque, pero me da vergüenza tirar la comida. Así que si está un poquito pasada, no hay problemas.
7: Pues tenemos una sola dentadura.
6: ¿Se la come igual?
0: Sí, sí, pero eso es el caso de Escherichia coli después de cada...
5: Pero si no hizo hongos...
4: Y a veces con hongos también.
6: Esto no lo hagan en casa. No.
3: Por ejemplo, el hongo del queso. ¿Cuál es el problema?
4: Se lo sacas.
3: ¿Se lo saca o...?
5: Se tira.
4: La carne un poquito verde, cortas la parte verde.
3: Es el queso que tiene el hongo a propósito.
2: El queso lo tenés que sacar, no lo tirás. Sacás el hongo en la parte superficial.
5: Sí. Se tira.
3: La pelucita blanca.
5: ¿Verdad? Hagan docencia, se tira.
2: No se tira la horma completa.
6: Un honguito se tira.
5: Claro.
6: ¿Por qué? Porque ya contaminó toda la superficie.
2: Claro. ¿De qué? ¿El queso? No,
6: del
2: chico.
6: Del alimento en general.
2: No, chico, no.
0: No estamos hablando puntualmente del queso.
3: El queso.
2: No se tira.
3: ¿Sabes el queso más? Que le ponen hongo a propósito?
6: Queso azul.
2: Queso azul, sí. Queso azul es
3: No son los mismos hongos. Yo no
5: siempre
3: digo que no haya
5: que
3: llevar
5: la discusión para el lado que te conviene.
6: Que la llevaron para el queso.
3: Es peligroso hacer esta recomendación.
0: Flavia, nosotros teníamos una consigna que no sé si haremos hoy.
6: No sé, que disponga nuestro excelentísimo productor. Que es...
2: Excelentísimo. ¿Por qué?
6: Sí,
5: No, pero está manito hoy, ¿eh?
7: No seas así.
6: Porque le cuento al alambre y repasamos con los oyentes. Ayer nosotros le hemos propuesto a los oyentes y funcionó de una manera fenomenal que sean los oyentes quienes elijan una canción, pero no al azar, sino que tenga un fundamento. Y
0: la justifiquen al aire, ¿eh? Si no lo matamos.
3: Cuando vos no estás, alambre.
2: Sí. No, lo pueden hacer
5: por eso
2: hoy.
5: Muchos oyentes... Él lo sabe.
3: muchos propusieron que siempre se haga así.
2: No, Rodolfo, no pude, no tuve tiempo, estaba en una reunión con gente muy importante.
6: Mucha gente dijo que llegue para quedarse.
5: Nombre, fotos, videos, audios.
2: No, vamos a hacer fotos, videos, audios, no.
0: Gracias. Ayer pusimos la canción.
6: Ayer sí. Te recordamos con esta canción.
2: ¿Saben qué? Está en marcha la canción de septiembre.
0: Ayer conté que usted me había mandado algo como que
2: en marcha. Estaba... En marcha, no en el sonido marcha o danza. Sí, marcha le decíamos antes.
7: Claro.
6: Sí. Cuando íbamos a la confitería.
2: A la confitería. Y bailábamos suelto, Rodolfo.
0: Sí, la disco.
2: Dame un destornillador, un séptimo regimiento dulce.
0: Ese te liquidaba.
6: El que era azul, que no se puede decir el nombre, no es muy radiable.
4: Ah, ¿no era esperma de pitufo?
2: No, es también esa.
7: No, quería decir. Me acuerdo ese.
2: Pero mi amigo Rubén de Miguel de Boven se acerca a la barra con una chica. Y él
0: traigan el
2: no
0: lóbulo
2: le salía.
0: Cuando venimos al programa. Lóbulo,
7: había un trago que se llamaba así, sí, es verdad.
2: Claro.
6: Había, pero
2: bueno,
6: sí.
2: Mi amigo Rubén se pone en la barra y dice, en vez de pedir un blue curazao, dice, ¿me das un blue acarao? Y a partir de ahí lo seguimos gastando por eso.
6: Es bueno.
0: Bueno, yo propongo que la gente haga lo mismo que ayer. Y el que elija hoy cuál es la música, sea el alambre.
2: No me saqué el laburo, me está sacando el pan de la boca.
0: Sí, tampoco. No, ya.
2: Tengo un último momento, alambre. Pachu.
3: Pero para, no entiendo.
0: Pachu.
3: Papá, ¿quién elige al final?
0: Ayer.
5: Escuchá.
0: Ayer, 20 horas. El señor de Jopo, no sé quién es.
6: El alambre.
2: No, ¿qué Jopo?
0: El señor de Jopo se lo vio muy acompañado.
2: ¿Qué Jopo? ¿Qué señor?
0: Zona de Barrio San Bernardo.
5: Zona sur. Zona sur de la ciudad.
0: Disfrutando de la... ¿Qué es la chiri... ¿De qué?
7: No, diga no.
0: No,
7: no
0: sé qué es.
7: Es chirichota. Es un espectáculo.
3: Es un grupo.
2: Ay, me asusté.
3: Un grupo humorístico, musical, tipo Lelutier.
0: No
2: le hagan pausas en el medio, por favor.
3: Eso, antes de que piensen mal, antes de que el grupo tiene su nombre, es de las Canarias, y adopta el nombre porque en el Festival de Cádiz, en el Carnaval de Cádiz, hay agrupaciones satíricas que se llaman Chirigota. Y aparentemente los canarios pronuncian la CH de forma muy particular, de ahí viene la deformación chirichota. Después vinieron acá los de la chirichota y se enteraron de que tiene otras reminiscencias.
0: Claro. Ayer a las 20 usted estaba en Barrio San Bernardo, señor de Jopo.
3: Yo fui a Quality, al espectáculo
0: acompañado,
3: muy lindo,
0: ¿sí o
3: de
0: no?
3: La chirichota.
5: ¿Sí o no?
3: Sí. Sí, fui con...
4: Te vuelvo a preguntar, por sí o por no.
2: Escuche las consignas.
3: Fui acompañado.
2: No, sí. Mire para el costado.
6: No hay que dudarlo. Sin...
3: Ah, pero sí, es que yo no dudo. Sí, sí. Fui acompañado. Sí.
6: Por convicción.
7: ¿Quién es? ¿Con quién fue?
3: No, ¿qué le importa?
4: ¿Fuiste con Chiri o fuiste con...?
2: ¡No! ¡Bravo! ¡Está bien!
7: Hasta mañana.
2: Cortá.
0: No, pero no vino con él.
2: No.
0: Con el lóbulo frontal.
2: Bueno, gracias.
8: Presentó
2: chicos.
8: Ahora está ahí.
2: Abrazo, Lor.
6: Llegó. Está distinto, Guillermo.
4: Opa.
6: Porque vino, mira, te contamos, Rod, y le contamos a los oyentes. Hoy vino de pantalón de vestir y una camisita rosa, pero ese rosa bebé.
3: Hay maxi kiosco hoy.
2: Tiene pinta. ¿Tenés curro hoy después de la radio?
4: ¿Cómo? No, tengo que hacer
2: ¿cómo rosa bebé? Es un rosa que lo han lavado mucho.
6: Un rosa gastado. Es como
2: gastado.
6: Claro. Bueno, pero para
0: o se usa o es viejo.
2: Claro, sería rosa, no se ve.
4: Bebé menos.
2: Bebé menos.
4: Es de la marca que usa Rodolfo.
7: Ah, bueno.
2: Epa, ¿está heredando camisa de Rodolfo o la compró usted por moto propio? Anoche vi a Rodolfo en la tele.
4: Podés mandar a Rodolfo si querés.
0: Agustín D'Adamio, buen día. ¿Cómo le va? ¿Cómo está Rosario?
9: ¿Cómo anda, Rodolfo? Buen mediodía para todos. 9 grados en Rosario, día gris, 84% de humedad. Está anunciado lluvia, va a ser frío hoy, va a ser frío mañana. Igualmente yo quería decir, ayer me quedé muy emocionado con el tema de la participación de los oyentes con la música. Yo creo que ahí es, viste, me hace acordar a cuando Pedersoli le hacía el motor a Ortelli, viste, daban la tecla y el motor andaba impecable y no se tocaba más y salía campeón. Y creo que ayer hubo un descubrimiento también, viste, lo que sucede conviene.
3: Lo mato.
0: O sea, usted quiere que nosotros sigamos convocando a los oyentes a que elijan la canción ¿Y cuál sería el rol de Alambre, entonces?
2: ¿A quién le preparaba los motores?
9: No, no.
2: ¿A quién le preparaba los motores?
9: A mi amigo saltense, Guillermo Ortelli. El otro día vi una
2: Así
9: nota...
2: Así vas a terminar con una patada ahí.
9: A Manes. Vi una nota a Manes y digo, Manes, Ortelli, Dadamio, ¿cuánto ha dado salto? Pero no, en serio, Rodolfo, ayer me quedé emocionado. Digo, ¿viste esas cosas que pasan? Yo estaba ahí en idea, escuchando un poco a los empresarios con una oreja y con la otra... Digo, ¿qué importa?
0: Estaba comiendo
9: más el
0: empanadas.
9: Rumbo? No, ayer trabajamos
2: media
9: hasta tarde.
2: Media docena.
0: Y... Media docena,
2: media
0: muchas empanadas.
2: En una gaseosa light.
0: ¿Para cuánto eran las 6 empanadas?
9: No, compraron los chicos de técnica y yo me sumé ahí.
8: ¡Come gratis!
9: Era una jornada muy larga.
0: ¿Pagó usted o pagaron los chicos de técnica?
9: No, pagó Juan Cadena 3, por supuesto.
0: Ah, muy bien.
9: Sí, claro. No, claro, qué basura.
0: No, pero...
9: Pero bueno, entre todo eso... O sea, las cuestiones económicas muy interesantes. Aparte, yo tuve una asistencia ahí. Estoy bien apadrinado en temas económicos. Y la emoción. La emoción que fue esto de los oyentes, ¿viste? Bueno.
0: No, acá Beatriz dice que debe ser su prima Alambre, que se lo extraña. Que no lo peleemos.
6: Beatriz Hammolsuk.
2: Seguramente.
9: Pero nah, igual para mí.
2: Basta, Damio.
9: Bueno, para mí Alambre tiene que... ¿Cómo andás, Alambre? Para mí, no, el rol
2: ¿Cómo
9: de Alambre...
2: ¿Cómo andás, viste? La cancherea.
9: ¿Cómo andás? No, en el programa...
2: Todo bien, un Gaby. Bar acá, nosotros.
9: Todo bien, Gaby. No, en el programa... para mí es fundamental, Alambre, en el programa.
6: ¿Qué? Es un panqueque.
2: ¿Para qué?
6: El tiempo.
2: Dicele algo, Rodolfo.
9: El tipo tiene información, tiene... A mí, desde que me dijeron ese que más sabe de radio, yo lo miro distinto.
2: ¿Información? ¿Información de radio?
10: Saludó el Alambre y dijo, estoy preparando la canción de
0: ¿Pero cuánta gente había en ese salón?
9: No, nada, de buena fuente, me dijeron...
0: Escúchenme, ya seguimos discutiendo el tema de la canción. La UTA anunció un paro nacional para el interior del país. Desde la Federación Argentina de Transporte de Pasajeros, FATAP, piden que se dicte una conciliación obligatoria. Gerardo Ingaramo es prosecretario de FATAP. ¿Cómo te va, Gerardo? Rodolfo te saluda.
11: Rodolfo, ¿cómo estás? Buen día.
0: ¿Cuál es la situación hoy? ¿Hay un contexto para este paro que justifique este paro nacional que afecta, insistimos, afectaría a todo el país?
11: Bueno, claramente es un contexto donde la UTA está reclamando la equilibración de su paritaria que firmó con el AMBA el mes pasado, donde más o menos sacó un aumento de 10-12% para los próximos 3 meses, julio, agosto, septiembre. Nosotros en el interior hemos convocado a todos los poderes de Estado provincial y municipal a que participen en la paritaria con FATAP y UTA, porque si no tenemos los ingresos necesarios y suficientes para hacerle frente, no podemos abonar la cuestión de salarial. Entonces, hemos planteado esto, ninguna provincia se presentó en la discusión paritaria, ningún municipio, por lo tanto, al no llegar a ningún acuerdo y la UTA planteó un paro para el día 14, hemos planteado la conciliación obligatoria que hasta el día de la fecha todavía no la han dictado y han convocado una nueva reunión para hoy.
0: Así ¿Están que atrasados?
11: Veremos. Nosotros no
0: ¿Están
11: tenemos
0: atrasados?
11: Ninguna alternativa.
0: ¿Los salarios de los choferes están atrasados?
11: No, la paritaria que firmaron es a partir de julio. O sea, empezaron a cobrar ahora en este mes la UTA para el AMBA. Para el AMBA, o sea, para Jurisdicción Nacional, para CABA y para Provincia de Buenos Aires, donde el Estado, cada uno de sus estados, ha hecho el aporte necesario para poder pagar los salarios. Nosotros estamos reclamando, o a través de tarifa, o a través de fondos municipales o provinciales, porque te imaginas que esto es todo el interior del país, nuclea 12.000 colectivos, claro, en las 23 provincias, y si no hay un incremento para esto, es imposible que firmemos una paritaria sin acuerdo, cuando el transporte del interior está en una crisis bastante terminal en algunos lugares, donde ya hay tarifas de 2.300 pesos, 2.500 pesos, entonces seguir incrementando la tarifa va en detrimento de la caída de pasajeros, y solamente hay 5 provincias que hacen los aportes necesarios para sostener el sistema. Así que estamos en una situación compleja, nosotros no tenemos ninguna alternativa de solución hoy, y si no se dicta la conciliación obligatoria, bueno, veremos... Creemos que vamos directamente al paro el día de mañana porque la UTA está intransigente.
0: ¿Cuál es el peso de los estados en esa composición de boleto y en la zona AMBA y cuál es el peso de los estados en el resto del país?
11: Bueno, en el AMBA se firmó una paritaria con aumentos de tarifa y con incrementos de fondos que ha hecho CABA, que ha hecho Jurisdicción Nacional y que ha hecho Provincia de Buenos Aires, y sobre eso ellos han hecho los aportes necesarios. Entonces ellos aportan los fondos necesarios para hacer frente al pago de los salarios de los 50.000 trabajadores.
0: Pero te lo pregunto de otra manera, ¿cuánto de subsidio hay en la zona AMBA hoy de participación de los estados y cuánto en el resto del país?
11: Y hoy está en el 55-60% más o menos el AMBA, y en el interior estamos en un 10%.
0: La diferencia es abismal.
11: La diferencia es total. Desde el 2023 que asume el gobierno de Milei, el 9 de febrero del 2024 nos retiraron todos los fondos, y claramente es lo que yo te estoy diciendo. Una tarifa en Buenos Aires está entre 800 y 1.000 pesos, y en el interior estamos ya rondando los 2.100, 2.200. Entonces, seguir incrementando las tarifas es que la gente se busque otro sistema. Caen los sistemas de transporte, no se soporta más, entonces estamos pidiéndole a los gobiernos provinciales, a los gobiernos municipales, porque claramente el gobierno nacional ha dicho: yo no pongo un peso más. De hecho, ha congelado el atributo social que tenía para el interior, que el boleto, los atributos sociales son para todo el país, ¿no? Pero te cubren el 55% del boleto para toda la gente que tiene beneficios sociales. Eso se ha congelado a partir de ahora. Entonces todos los incrementos que tengan de tarifa no pone más la diferencia del Estado Nacional. El Estado se está retirando para todo el interior, pero bueno, claramente nosotros hoy estamos en una diferencia sustancial entre ingresos por subsidios del AMBA en relación al interior.
0: ¿Y no encuentran otra forma que haya más participación de los estados del interior del país?
11: A ver, tanto los intendentes como los gobernadores, que ya tienen conformadas sus ligas, están reclamando que del fondo de combustible, del impuesto a la transferencia de combustibles, que claramente hoy, para que tengamos idea, el 2.300 pesos que vale el gasoil, 833 pesos se queda del Estado Nacional y no vuelve ni a rutas ni vuelve al transporte como venía antes. Entonces, 800 pesos por litro de combustible tranquilamente podrían absorber parte de los incrementos o del funcionamiento del sistema de transporte para que no aumenten las tarifas y la gente pueda seguir viajando.
0: Ahora, yo le hago una consulta y con esto termino. ¿Es lo mismo negociar el transporte en el Gran Córdoba que negociarlo en una provincia norte que en el sur? ¿Por qué sigue centralizada esa discusión? ¿No sería por partes mucho más sano, de acorde a cada situación, a la cantidad de pasajeros, al consumo real?
11: No. Se está planteando eso, pero la UTA quiere seguir discutiendo la paritaria en Buenos Aires y discutir con FATAP. Se está planteando, nosotros estamos planteando que no es lo mismo hoy, con las diferencias de lo que ocurre en el AMBA, que aportan los fondos al interior. Y es lo que vos decís, hay lugares que pueden pagar, sí, una tarifa más cara y puede ser un sueldo diferente, pero bueno, hoy no está dada la situación, hoy no... Hoy se discute paritaria para todos igual.
0: A esta hora hay paro mañana. ¿Una reunión prevista, algo en el medio, o solo la conciliación obligatoria?
11: No, la conciliación obligatoria. Nosotros no tenemos ninguna posibilidad y ya le hemos hecho saber a todos, hemos hecho todas las presentaciones pertinentes en cada jurisdicción provincial y municipal que van a ser acompañadas del expediente para que nos digan cómo se puede pagar este incremento salarial. Nosotros no tenemos ninguna posibilidad de firmar un acuerdo paritario hoy.
0: Gran abrazo, Gerardo. Estamos al tanto y al habla. Gerardo Ingaramo, prosecretario de FATAP. Insistimos, la FATAP dice no tenemos forma de seguir negociando, o sea, mañana habrá paro en todo el país. Y a ver, la situación en Rosario, por ejemplo, Agustín, ¿cuál es? ¿Hay diálogo en Rosario?
9: Sí, acá Rodolfo se reúnen esta tarde, por lo menos los que nos dan a nosotros es en un 80% arreglado. Acá, en los últimos años, especialmente entiendo de la pandemia en adelante, siempre por fuera de lo que es la paritaria nacional hubo negociaciones locales, entonces muchas veces hubo paro a nivel nacional y aquí el transporte funcionó. De hecho, los últimos conflictos fueron con esas características. Se reúnen a la tarde, ya lo tienen el contrato, la paritaria en realidad la tienen a la firma, un documento en borrador. Se supone que hoy a la tarde lo cierran para que no haya ningún tipo de inconveniente.
0: Y dice, en Córdoba, ¿cuál es la situación?
4: Bueno, en Córdoba hasta ahora hay paro. Habrá que ver si esa conciliación obligatoria lo abarca también en este momento.

0: Eso, la municipalidad pagaba algunos boletos, subsidiaba algunos boletos, pero dejó de hacerlo a partir del 1 de agosto.
1: Perdón, quiero agregar una cosa respecto a los subsidios porque es muy confuso. Decía Ingaramo que se retiraron completamente los subsidios. En realidad, los subsidios tradicionales que se daban antes, que estaban acumulados en el AMBA, se han ido reduciendo. Los que había para el interior se retiraron, pero al interior se le dieron los subsidios a través de la SUBE, que antes no estaban. Por eso, la brecha esta entre 1.000 y 2.000 pesos, la brecha entre el precio del boleto en el interior y en capital, hoy es menor que la que había en el 2023. Digamos, la diferencia relativa de subsidios entre el interior y Gran Buenos Aires se ha reducido.
0: Sí, era 85-15, me parece que era el número
1: Era
0: antes,
1: una
0: y ahora es
1: guasada.
0: 50.
1: Y ahora 50.
2: Bueno, estaremos atentos a ver si hay paro o no. Nos vamos rápidamente a la Casa Rosada. Ariel Rodríguez, ¿cómo va?
3: Hola, Rodo, ¿cómo te va? Buenas tardes. Aquí estamos en el exterior de Casa Rosada, esperando que termine este encuentro después de la información que surgió de la conversación telefónica el lunes al mediodía entre el expresidente Mauricio Macri y Karina Milei, la secretaria general de la presidencia, para comenzar a dialogar, a acercar posiciones, a dejar atrás viejos recelos entre el PRO y la Libertad Avanza de cara a las elecciones del próximo año. Y esto se ha concretado hoy en un primer encuentro entre ambos espacios. Por el lado del gobierno nacional están Eduardo Lule Menem, Martín Menem, Diego Santilli como jefe de gabinete, y del lado del PRO, Cristian Ritondo, el jefe de diputados en la Cámara Baja, y también de Andrés, el jefe del partido a nivel nacional, una de las autoridades, no el jefe, sino una de las autoridades. Bueno, 1 hora y media lleva este encuentro, no tenemos detalles todavía. Vamos a esperar, han prometido que al término de este encuentro van a acercarse aquí hasta donde estamos los medios de prensa en la explanada de Casa Rosada. Mientras tanto, quien sí habló en el marco de un foro de energía que se realiza en un hotel aquí a muy pocos metros es el gobernador de Chubut, Ignacio Torres, sobre la posibilidad de un acuerdo electoral entre el PRO y la Libertad Avanza. ¿Está de acuerdo o no está de acuerdo con esta posibilidad? Le preguntaron concretamente y esto respondía.
4: Que alguien diga que Juan o Pedro sea candidato a presidente atenta contra el cambio, esas son premisas falaces, eso es mentira. La competencia es sana. De manera que yo siempre digo lo mismo, lo digo en mi provincia y lo sostengo a nivel nacional. Los acuerdos tienen que venir de la mano de el para qué nos juntamos. El rejunte no tiene ningún tipo de sentido si es solamente para ganar una elección. Ojalá si hay un acuerdo a nivel nacional entre el PRO y la Libertad Avanza, se dé en el marco de una agenda de desarrollo.
3: Bueno, y el otro tema sobre el cual lo preguntamos luego de su exposición al gobernador es la polémica generada a partir de la declaración del vocero presidencial Adrián Rabier respecto del destino que tiene este impuesto, el impuesto a los combustibles líquidos, con asignación específica para la construcción y el mantenimiento de las rutas que el gobierno utiliza para maquillar el equilibrio fiscal. Lo que dijo el gobernador Torres es que en el marco de la discusión del presupuesto que se viene el próximo mes, un grupo de gobernadores van a impulsar el cambio de asignación específica de este impuesto y van a pedir que sea de coparticipación automática. De esta manera lo decía.
5: Hay que eliminar las asignaciones específicas. En su momento, una forma de recaudar más, con una voracidad recaudatoria, y esto es de todos los gobiernos nacionales, de todos los signos políticos, era a la masa coparticipable federal poner asignaciones específicas que siempre se subejecutaron. Y esa subejecución afecta y atenta directamente contra las provincias, en realidad contra el desarrollo de la infraestructura de la Argentina.
6: Pero
5: Si el gobierno
6: ¿cómo,
5: nacional,
6: gobernador?
5: si
6: ¿Esto
5: el gobierno
6: significa
5: nacional
6: eliminar el
5: tiene...
6: impuesto o eliminar la designación del impuesto?
5: Eliminar la asignación específica del impuesto y coparticipar automáticamente donde las provincias nos haríamos cargo.
2: No, no,
3: Este
2: eliminar
3: foro,
2: impuestos en este IPA no quiere nadie.
3: No, claro, claro, porque además ellos son beneficiarios directos de ese impuesto en el caso de que el gobierno bueno, cumpla con la ley, que es distribuirlos directamente a las provincias. Así que

0: de eliminarlos nada, sino cambiar la asignación específica, eliminar esa asignación específica y que nos lo transfieran directamente a nosotros, es lo que está proponiendo el gobernador Ignacio Torres. Sobre lo que no se ponen de acuerdo los gobernadores es sobre el mecanismo para distribuir ese porcentaje. Algunos proponen que sea por densidad poblacional, algo que beneficiaría a distritos como, por ejemplo, la provincia de Buenos Aires, a Santa Fe o a Córdoba, y otros con menos densidad poblacional, como el caso del propio Ignacio Torres, lo que proponen es que sea por kilómetro de ruta nacional que atraviesa cada uno de los distritos. Así que primero deben ponerse de acuerdo los mandatarios provinciales y luego irán por esta vía que es la que te estaba adelantando recién y que nos confirmaba el gobernador Ignacio Torres. Una declaración fuerte, Rodolfo, con esto cierro, es la que dejó el embajador de Estados Unidos, Peter Lamela, en este mismo foro, esta mañana más temprano, vinculado a la también polémica decisión que adoptaron en su momento de amenazar a o advertir a directivos de una empresa, de una cooperativa energética de Neuquén, que estaban haciendo un acuerdo con Huawei, la empresa china, de quitarles el visado si avanzaban con ese acuerdo. Hoy Lamela se dobló la apuesta y lo que dijo es que hacer negocios con empresas controladas por el Partido Comunista Chino no va a ayudar a atraer inversiones a Vaca Muerta.
1: Gracias, Ari, querido. Gran abrazo.
0: Abrazo.
2: Rodolfo Barilli está presentando Ahora País.
1: Vamos con algunos mensajes.
3: Sí, por supuesto. Georgina se quedó con ganas de elegir canción. No sabe si hoy estará la consigna o no. Dice, yo elijo Vivir es hoy de la Sole, porque es un tema que invita a seguir adelante a pesar del dolor. Significa mucho en mi vida porque cada vez que lo escucho me renueva las pilas y me da fuerzas para seguir. Y después escribe Georgina, tranquilo alambre, no te queremos quitar el trabajo eligiendo canciones. ¿Podrías entrevistarnos vos?
4: Isa dice, que escribe desde Córdoba y dice, ¡ay, qué alegría escucharlo al alambre! Yo lo adoro.
5: La tía.
4: Dejen de maltratarlo, es un genio.
5: ¿De qué? ¿Por la botella?
1: No, es la vecina.
3: Dice Mario, Rodolfo y grupo, buen día. Soy Mario, taxista de Cava. Por favor, díganme que no estoy soñando y me puedo comunicar con ustedes.
1: Sí, claro. Sí,
5: no llegó el mensaje. No llegó. No. El taxista acaba, no ha llegado el mensaje. No,
6: es una pesadilla,
4: claro. Bueno. Pensamos lo mismo. Vato, desde Buenos Aires. Hola, dice, yo trabajaba en una casa en Recoleta. El tipo era ingeniero químico y comían las tapas de tarta llenas de hongos. Y comían los chicos, menos yo.
5: ¿Cómo se saludan los químicos?
3: ¿Cómo?
5: Ha sido un gusto.
4: Muy bien.
5: Es muy bien.
7: Es viejo, bueno, pero lindo.
6: ¿Y de hongos tenés alguno?
5: Sí, pero son irreproducibles.
1: Son asquerosos.
3: Qué asco. Paula dice, si puedo elegir un género de canciones para hoy, ¿podría ser un blues? Mi última canción. Besos para Rodolfo.
7: Ay, qué lindo.
5: ¿Cómo están,
7: Te dejan la vara
5: Me están sacando el pan de la mano, de la boca. Gracias, Rodolfo. Lo único que tenía para hacer en este programa, yo me fui a trabajar, chicos. Trabajar para ustedes.
7: Todo el mundo hizo un silencio después que vos dijiste eso.
5: Bueno, yo me fui.
4: ¿Y qué estuviste haciendo?
5: Trabajando.
4: ¿Pero qué?
5: Reuniones.
4: Ah.
3: Incomprobable.
1: Qué buen laburo.
6: Sí. ¿Y no lo viste, Rodolfo?
5: No, me ignoró.
7: ¿Vos decís que hubieses vuelto mañana si él te invitaba a su casa?
5: ¡No, vale!
7: Rodolfo, por favor, te lo pido.
5: Yo quiero ir a acariciar a los perros, hacer la grande Adamia, ¿viste? Levantar con el dedo chiquito así con el vaso, así como...
6: Hay que tener cuidado. Yo creo que lo de ayer salió bien, alambre, pero también por ahí es un desafío para que vos puedas reimponerte nuevamente.
5: No.
6: Para que puedas rehacerlo.
5: No, me mata el silencio de Barilli, porque no dice nada, no mete ninguna opinión, nada.
6: No, yo a los que más les temo es a Barilli y a López. A Guille porque es un tipo muy serio y a la vez muy poco serio.
1: Viene solo sin el lóbulo frontal.
6: Y a Barilli porque te hace la gran Lotuf. Cuando se acerca la balsa, te la patea. En eso ya no sé si yo...
1: Pobre Lotuf.
6: Y el turco es lo mismo. Cuando está acercándose la ayuda, el turco te tira el salvador un poco más lejos. Y Barilli se hace tranquilo y cuando da un poco de llama... Tira un baldecito de queroseno.
1: En Titanic no te tira ni un pedazo de madera.
6: Si en Titanic estaban vos y el turco, fallecían todos.
4: ¿Y a Supo no le tenés miedo?
6: No. No, él me tiene miedo a mí porque estamos peleados. Y esto por defenderlos a ustedes. Con Sergio...
7: Incomprobable.
1: No,
6: yo le decía falta, a Sergio.
1: En mi caso no me defienda. No sé, Juan, ¿vos qué opinás?
6: No, no, sí, sí.
5: No sé qué pasó, pero tiene razón Sergio.
6: Sí. Consecuente.
5: Bueno, me quedé con ganas, Rodolfo. Abrirte la heladera.
4: Pablo dice, a ver, los machitos de la mesa.
5: Adrián, hablan de
4: quisiera verles la cara cuando suene esta canción de Eddie Sierra.
8: Como la ilusión.
5: Parece una publicidad de Derby, ¿se acuerdan?
1: Sí, que seguro se suena para una publicidad. Philip Morris. Che, pero es jueves, ¿eh?
3: Qué hermosa canción.
6: Una angustia.
1: No, claro, está como...
6: Está nublado acá en Rosario. Poné un poco la Mona Jiménez, algo.
1: Vamos a escuchar un audio del 911, una beba de 13 días nada más. Fue salvada de una broncoaspiración con leche en Córdoba gracias al trabajo conjunto entre policías de guardia y una operadora del 911. Este es el llamado para entender la desesperación del momento.
9: ¿De dónde es su emergencia?
10: Hola, soy Octavo Bregu, mándame de urgencia un móvil. Un bebé ahogado, un bebé de
9: bueno,
10: dos meses,
9: señora,
10: por favor.
9: Escúcheme, ponga la boca abajo.
10: Sí, tiene pie, sí, está boca abajo.
9: Ya, dale palmaditas en la parte de la espalda.
10: Sí, está.
9: No lo haga con la mano recta, sí, hágalo un poco encurvada.
10: Encurvado, bien.
9: No lo haga recto.
10: Bien, encurvado.
9: Dame dónde está, señora, por favor.
10: La comisaría de Ciudad de los Niños. Respira la bebé.
9: ¿Cuenta respirando?
10: Sí.
9: Perfecto.
10: Ahí aprieta el dedo, ahí aprieta el dedo a la bebé.
9: Perfecto.
1: Dios mío, qué momento. Andrea Soria es la gente, la operadora del 911 que recibió el llamado. Hola Andrea, ¿cómo te va? Rodolfo te saluda.
11: Buen día, Rodolfo.
1: ¿Cómo se mantiene la calma en esos momentos, Andrea?
11: La verdad es que es algo inexplicable. Se trata de brindar la mayor ayuda para la persona que está del otro lado.
1: En este caso, es un efectivo policial la que te llama, ya con el bebé en brazos.
11: Así es.
1: Y vos automáticamente, antes que nada, le decís cuál es la maniobra para salvar a la criatura y mientras tanto estás pidiendo que llegue un móvil al lugar. ¿Cómo es la operatoria? Porque son dos cosas a la vez, ¿no? Mientras pedís ayuda, tenés que sostener a la persona en la urgencia. Yo tengo Andrea, también Andrea, que es la mamá de Nadia, la bebé que fue salvada. Hola Andrea, ¿cómo te va? Rodolfo te saluda.
12: Hola, ¿cómo andan? Acá estamos, ahora más tranquila, gracias a Dios.
1: Dios mío, ¿cómo está Nadia?
12: Gracias a Dios, bien. Ayer le dieron el alta, pero tiene que seguir los controles para ver si quedan alguna secuelita. Mañana tiene el control, después tiene con los oftalmólogos y así. Se van a ir haciendo estudios.
1: ¿Qué, le estabas dando la teta y se ahogó? ¿Cómo fue, Andrea?
12: Yo le había dado la teta, ella ya había pasado más de una hora, le hice el gota, todo. Y la acuesto y le digo a mi hermana, me voy al baño, ¿te fijas? Sí, me dijo ella, y al rato me dice, se ahogó la bebé, pero yo pensé que era de esas cositas que hacen ellos.
1: Claro.
12: Salgo y cuando estaba, ya estaba moradita y le salía como líquido de la nariz.
1: Dios
12: y
1: mío.
12: La quise hacerle la... porque yo había estudiado esos primeros auxilios y no pude... Me quedé así helada y salí corriendo a la comisaría y gracias a Dios estaba a la cabo esa. Y llamó al 911 y de paso le quería agradecer también a Andrea por ayudar.
1: Tenés a la otra, Andrea, tenés a la otra Andrea, tu tocaya, escuchándote, que es la persona, la gente que le da las órdenes para salvar a nadie. Podés decirle lo que quieras.
12: Andrea, muchísimas gracias por dar las órdenes, cómo hacerle, gracias por tratar también a este hijo.
8: Hola Andrea, ¿cómo estás? De nada, hice el trabajo que, bueno, es un orgullo haber podido dejar de salir.
1: Andrea Soria, operadora de 911, la gente que le salvó la vida con las órdenes del procedimiento a Nadiem. Te mandamos un beso grande, Andrea. Sé que es tu laburo, pero es genial. Te mandamos un enorme abrazo a vos y a todos los operadores del 911. Abrazo grande. Andrea, mamá de Nadiem, nada, ya está. Ya está. Ahora bueno, controles, pero imagino que ese momento no te olvidas en tu vida, Dios mío.
12: No, así que me pusieron psicólogo todo en el aneo, porque dice que es un...
1: ¿Qué edad tenés, Andrea? Bueno,
12: yo a 32.
1: ¿32 es el primer bebé o no?
12: No, es el tercero, pero o sea, después de 10 años la tuve a ella.
1: Claro.
12: Y es la primera vez que me pasa eso. Jamás pensé, y lo único que era cuando salí corriendo pedirle a Dios que no me la lleve, y nada más, porque ella ya llegaba moradita cuando me la agarró la policía.
1: Pobre Peque. Pero bueno, te mandamos un beso grande, Andrea, y que todo esté bien.
12: Muchísimas gracias.
1: Un beso grandote. Una historia normal de esas que pasan a veces, pero que va y le cambia la vida a alguien. A alguien haciendo lo que tiene que hacer, convertido en héroe, una operadora del 911 y una mamá desesperada. En el medio de una vida que se salva, la de Nadiem. Nada más que 13 días. Nada. Recién nacida.
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1: Y por un lado la vida, parece, y por el otro lado la política. La verdad que hay momentos en los que uno entiende que las discusiones tienen que darse y que cuanto más se hable mejor y que... Pero a veces los políticos, y cuanto falta tanto y a la vez nada para una elección, andan en otras discusiones. Y la vida, la real, la de la gente, va por otro lado. Sergio Supo, ¿cómo le va? ¿Cómo anda?
13: ¿Qué dice? ¿Cómo le va? Muy buenas tardes. ¿Cómo anda?
1: Arrancó la rosca fuerte.
13: Sí.
1: Macri con Karina Milei. Y por el otro lado, Massa, Kicillof y Cristina. Hubo una reunión entre Massa, Kicillof y Máximos, ¿verdad?
13: Sí, hubo una reunión, un contacto, para ponerse de acuerdo en qué no van a estar de acuerdo. O sea, no están de acuerdo con el gobierno. Se han puesto de acuerdo en bloquear o tratar de bloquear en el Congreso lo que por ahora sería solo la suspensión de las PASO. El gobierno no tiene voto suficiente como para cancelar o eliminar directamente del sistema electoral argentino las elecciones primarias. Se pusieron de acuerdo para decirle no queremos que se toque nada de esto. Es una forma de garantizar que se van a oponer en bloque. Garantizar hasta cierto punto, porque donde no están de acuerdo en el peronismo es en quién va a ser el representante. Por ahora, la primera minoría, para llamarlo de alguna forma, que no es de ninguna manera suficiente, es el gobernador de la provincia de Buenos Aires, Axel Kicillof. Lo hemos explicado acá. ¿Por qué? Porque detrás de él tiene al distrito más importante que tiene el peronismo, que es la provincia de Buenos Aires, donde vive casi el 40% del padrón electoral. No tiene todo el peronismo de la provincia de Buenos Aires detrás, pero tiene un peso propio y una posibilidad de aliarse. Cristina se opone a eso. Lo vive deslegitimando. No acepta que Kicillof la reemplace en la jefatura del peronismo. Hay una pelea que lejos está de terminar. Ayer, en Córdoba, el ministro Luis Caputo se puso en un inesperado papel de gurú político y dijo que lo que está haciendo el kirchnerismo en este momento es no solo tratar de impedir que Kicillof sea candidato, sino demostrar que Kicillof es un candidato imposible, imbotable, planteado por el propio kirchnerismo, ese es el argumento de Caputo, y que, por ejemplo, el peronismo está tratando de hacer algo así como terrorismo económico, mandando a Quintela a decir que se va a expropiar todo, o a través de otros diputados diciendo que van a sacar a patadas al presidente del Banco Central, por lo tanto que no van a respetar la independencia del Banco Central, etcétera, etcétera, etcétera. Metiendo miedo para que la economía se paralice, dijo Caputo, y después presentarle a la sociedad un candidato moderado o aparentemente moderado. Algo así como en un caballo de Troya, el kirchnerismo adentro. Ese es el argumento de Caputo, que tiene como referencia algo que hemos comentado acá. Jorge Brito, hijo, presidente del Banco Macro, el banco con más relación en las finanzas de los políticos en la Argentina desde hace mucho tiempo, de todos los políticos. Expresidente de River, que tiene un vínculo insoslayable con Sergio Massa. ¿Es un candidato del peronismo o es un candidato intermedio, moderado? Bueno, hay quienes opinan que detrás de esto está el conjunto del peronismo, incluso la propia Cristina Kirchner. Daniel Haddad, ¿es un candidato de una versión alternativa del peronismo o es un candidato de centro-derecha? Y acá enlazo una cosa con la otra. Mauricio Macri, ¿va a armar una coalición como lo que fue Juntos por el Cambio, lo que queda de él, para competir también contra Milei y tratar de ser un tercero en discordia a través de él mismo o de otro candidato, como por ejemplo Hernán Lacunza? Es una pregunta que se empezaron a hacer en la Casa de Gobierno y que motivó la reunión que está teniendo ahora lugar entre Karina Milei y Macri. Una especie de reencuentro después de las tremendas diferencias que se expusieron el año pasado durante la campaña electoral de las elecciones de medio término. El macrismo está hoy, más que nada, puntualmente Macri, interesado en resolver una cuestión. ¿Quién va a gobernar la ciudad de Buenos Aires? A Mauricio Macri le importa, en términos político-electorales, fundamentalmente preservar el territorio de la ciudad de Buenos Aires. Eso lleva a una inevitable discusión sobre quiénes van a ser los candidatos y con qué tipo de alianzas en la provincia de Buenos Aires. Y ahí hay jugadores que eran del PRO o siguen siendo del PRO, o son un rato del PRO y otro rato de La Libertad Avanza. Diego Santilli, por ejemplo, que es el jefe de gabinete, aspira a ser candidato en la provincia de Buenos Aires. Patricia Bullrich, que juega por cuenta propia, ya se afilió a La Libertad Avanza. ¿Aspira a ser jefa de gobierno? ¿Cómo le cae eso a Macri? Es un ajedrez que tiene todavía muchas jugadas por delante, pero cuyas piezas ya empezaron a moverse. Y como dijiste al principio, con toda razón, la sociedad está mirando otra cosa. Los argentinos están preocupados por otra cosa. Pero los políticos ya adelantaron su propio calendario. El 2027 ya empezó en agosto del 2026.
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1: Hace un ratito nada más, Macri estuvo al lado de Haddad en una presentación en la Facultad de Derecho que hizo el titular de Infobae. Y había buena plana de la política y hasta gobernadores. Digo, me parece que buena parte de lo que pase es un desafío para el actual gobierno. Siempre para quien gobierna es un desafío interpretar a la sociedad, es encontrar la fibra justa de lo que reclama la mayoría de los argentinos para la elección del año que viene. Me parece que es eso, Sergio.
13: Claro, claro. De eso de alguna forma se trata. Pero claro, los políticos toman decisiones con bastante antelación en función de sus propios intereses. No mencioné en este comentario la reunión de gobernadores que hubo en Misiones.
1: Claro.
13: Muchos de esos gobernadores tienen un vínculo o una posible alianza con el gobierno, otros no. Por ejemplo, Gildo Ifrán, que obviamente va a ir para el lado del kirchnerismo. Pero también los gobernadores están preocupados por definir su relación con el gobierno nacional, que sea de alianza o sea de rivalidad, porque ellos tienen que votar y elegir en sus provincias antes que el presidente. Tiene un calendario electoral anticipado. El año que viene va a haber elecciones, yo no le digo el primero de enero porque vamos a estar brindando todavía, pero a partir de febrero en adelante, elecciones para todos los colores y en toda la geografía.
1: Diego Borinsky, Messi volvió a jugar anoche. Sorprendente verlo ahí. ¿Cómo andas, Diego?
14: Sí, ¿cómo andas, Rodo? La verdad que sí, porque bueno, fue justo después del posteo. Había varios jugadores lesionados en el Inter Miami, sobre todo los argentinos Silvetti, Berterame, Allende, Luis Suárez suspendido. Era la League Cup. Bueno, perdió 3-2 con el León, entró en el segundo tiempo. Y bueno, y Romaña fuimos todos Romaña ayer, ¿no? Porque jugaba contra el León de México, el ex jugador de San Lorenzo estaba, justamente era defensor del León, y en una pelota medio se le va a Messi y quedan abrazados y lo alza a Upa, como Leo había dicho del Dibu, que no había podido alzar a Upa, su hija, en aquella famosa arenga del Maracaná. Y bueno, nada, y el posteo de León fue también, este abrazo es de León, de todos, del fútbol, y es para ti, querido Lionel. Y nada, perdió 3-2, no pudo hacer demasiado, intentó hacer un gol olímpico, que es lo único que le falta hacer a Messi, y quedó eliminado de la League Cup. Después habló, bueno, contó un poco, pero nada, ahí lo vimos jugando a Leo de nuevo en la cancha, como seguro quiere su padre, así que bueno, veremos más adelante cómo sigue todo.
1: El resto del fútbol, Diego.
14: Bueno, Independiente se acaba de quedar sin técnico. Lo echaron a Gustavo Quinteros. Él ayer perdió 4-0 con Atlético Tucumán. Fue eliminado de Copa Argentina. Dijo que le daba vergüenza, perdía perdón a los hinchas, pero que él iba a seguir. Obviamente acá es un tema de hasta dónde te pago o no te pago. Ya venía medio a los tiros con los dirigentes porque no le traían los refuerzos. Así que todavía no es oficial, pero decidió echarlo la dirigencia después de estar reunido. Los candidatos pueden ser el gallego Insúa es uno y Omar De Felipe otro. Los dos ya, bueno, Insúa fue jugador y De Felipe ya lo dirigió y lo ascendió. Así que veremos cómo sigue. A Platense se le escapó increíble. Gana 1-0, tuvo un penal faltando 10 minutos. Lo atajó el arquero, atajó el rebote que fue más difícil que el penal. Y en el quinto minuto de descuento, Badalá, un ex jugador de Boca, empató el partido para Coquimbo. Hoy juega Rosario Central con Corinthians. Y bueno, PSG, un nuevo título, Supercopa Europea, le ganó a Aston Villa, que no tuvo el Dibu. De 16 torneos que disputó Luis Enrique en el PSG, ganó 13. Tremendo. Incluida dos Champions, ¿no? Que era lo que le faltaba al PSG.
1: Ni más ni menos. Sí. Dieguito, hasta mañana, gran abrazo.
14: Un abrazo.
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1: ¿Qué dicen nuestros oyentes? Guille, Sil.
3: Están muy entusiasmados, bueno, ¿eh? Por ejemplo, Gustavo de Santa Fe, con la elección de la canción, Rodo.
1: Sí. Quieren chorearle el laburo al pobre alambre.
3: Así es, pero el que le roba a un ladrón tiene 100 años de perdón. Nunca olvidemos eso.
5: Definamos laburo.
7: Qué fuertes declaraciones las de Silvina.
1: Eso lo dijo Sil, ¿eh?
6: Ahí viene el ladrón.
5: No, el ladrón supo me ocupa el lugar, no sé. El ladrón.
6: Se acusan de ladrones.
1: ¿Hace falta sillas?
3: Es una cadena de acusaciones.
1: Mire
3: de ladrones.
1: Es grande el estudio, ¿eh? Sí, no hace cosa que digan sobre la gente.
13: ¿A usted le informaron como responsable de este programa que lo que usted pidió al aire llegó hoy desde Rafaela? ¿En forma inmediata?
3: Es cierto.
13: Porque me parece que su equipo no le dice toda la verdad.
5: ¿De qué está hablando?
15: Está abriendo la puerta de un verdadero escándalo.
1: No, me está diciendo que llegaron
6: los tentáculos
1: chorizos y que alguien se lo choreó.
5: Te va a llegar con el mismo tiempo que vos mandaste tus quesos. Quédate tranquilo.
15: Pasan las mejores familias.
3: Yo quiero decir que los
1: fuerte,
3: vi.
1: Pero para.
15: ¿Vos los viste?
3: Yo los vi.
6: ¿Cuántos eran? Federico,
1: ¿quién tiene?
5: Corta esta parte.
1: Juan Federico, ¿quién
15: todo,
1: tiene?
15: Todo chiquito lo mío, dale.
1: ¿Quién tiene los chori?
6: Corta esa parte también.
5: No.
15: ¿Cómo te ayudo?
3: No, ¿cómo ¿quién te ayudamos
15: ¿Quién se llevó los...?
1: ¿Quién se llevó el chorizo? Esa es la pregunta.
15: ¿Quién se llevó?
7: Corta esto también.
15: ¿El señor Manita tiene información?
6: Sí.
15: ¿Tiene información?
1: Pero no me dijo nada. Mirá que me escribe todo el día.
5: ¿En serio? ¿De qué hablan?
3: No, yo lo vi.
15: Mira, ahora venía. Dice que no le anda el micrófono. Mira.
3: No, sí. Venía envasado al vacío, en grasa.
6: Ese es el problema, que son chorizos en grasa. No, es imposible cederlos.
3: ¿Usted los
6: es
3: vio?
6: Es imposible guardarlos.
15: Ya te hace una columna él.
3: Sí.
6: Bueno, o sea, si hubiera sido chorizo común, y bueno, es una cosa. Pero en grasa, ¿no es cierto que dice?
16: Sí, Adrián, la teoría del chorizo en grasa. Explátate.
15: No, pero...
7: Como que no pasa la
6: hay
7: aduana.
6: Hay que revisarles las manitas, porque
15: Manual
6: si
15: de periodismo 1. Manual de periodismo 1, todavía sí. No hemos contado el escándalo.
6: Exacto.
15: Los chorizos salame en grasa, que Rodolfo Barilli pidió, exigió, mangueó al aire ayer.
6: Sí.
3: Sí.
15: ¿A quién se lo dieron?
1: No fue así.
15: ¿A quién se lo dieron? Señora... Silvina Ledesma.
3: Yo vi ingresar una persona.
5: ¡Nombre!
3: Al estudio nuevo, flamante de Cadena 3 Argentina, con los chorizos
16: en la mano.
7: ¿Y después?
15: ¿A quién se lo dieron?
5: Corta eso. Corta esa parte, puesto 1 a 5, todo tenemos.
16: Yo tengo las iniciales de esa persona.
3: ¿Tenés?
1: Sí, ¿cuáles son?
3: Decilas.
16: Porque es el dueño de los chorizos. Los trajo él.
3: Ah, bueno, pero se
16: los regaló él.
3: ¿Los entregó?
16: Sé quién tenía los chorizos en la mano y a quién se los entregó. Las iniciales de que trajo los chorizos.
15: No, iniciales no, nombre.
16: No, porque no es de acá de la casa. JB.
5: Sí. ¿Y la del que tiene olor a whisky? JB.
3: Bueno. Señor Sergio Supo, usted me disculpa porque esto va a ser un escándalo entre conductores.
16: ¿A quién se lo dio?
5: Sergio Bupo es.
16: No vi a quién se lo dio.
3: Quien recibió los chorizos fue Fernando el Turco Gelesi.
1: No. ¿El Turco se chorió los chorizos?
3: Y la persona que se los entregó delante mío le dijo: estos son los chorizos que quería Rodolfo Barilli.
1: El señor Juan Basso.
16: Sí, señor.
3: Exactamente.
16: Sí, señor, los trajo Juan.
1: Esto sí es un escándalo. Sí.
17: ¡Canalla!
18: Aparte es un delito federal como en Estados Unidos, porque vienen de Santa Fe los...
15: Pero vos estabas presente, Adrián, en esa mesa.
18: Yo estaba distraído.
15: Yo estaba distraído.
18: Yo estaba en Narnia. No sé cómo se me pasaron chorizos en grasa por ahí.
5: Está preguntando el Turco qué partido hay esta noche para hacerse una picadita.
1: Claro, dice, ¿quién trae
5: ¿quién
1: queso?
5: ¿Quién juega?
15: Yo lo hacía un tipo honesto, porque un golpe así es... No, viste, que querían hacer en un momento un pase, algo, va a estar muy complicado.
18: No, con los chorizos en grasa es una cosa... No, Adrián, rigen las reglas de la honestidad.
15: Adrián, ¿vos estabas distraído y te pasaban los chorizos por el frente?
18: Sí, pasaron así.
7: Nos desconocemos.
18: Yo no lo vi.
1: Es como el jefe de cocina.
18: Si no, no se me pasan, si no los robo yo.
16: Como en el cumpleaños.
1: Y en el cumpleaños también estabas distraído.
18: Son chorizos.
15: La cuestión, ¿dónde quedaron los chorizos? ¿Dónde están los chorizos?
7: Yo ingresé al Turco y no había nada.
3: Esa es una incógnita. ¿Dónde están los chorizos?
15: No hay cámaras en el estudio. ¿Nadie lo vio? El señor director que trajo el tema nos tiene que dar la respuesta.
5: O sea que el Turco se convirtió en chorizo. Se los llevó.
3: Claro.
15: Con las cámaras que hay, tiene que haber una imagen del Turco chorizo
1: en
15: mano.
1: Hay 32 cámaras ahora, claro.
7: Pero son todas deducciones porque no hay ninguna certeza.
16: A lo mejor lo llevó porque le faltaba para que no se rompiera la cadena de frío.
1: Claro.
7: Salió
1: con ricos que son iguales.
7: Salió con muchos buzos. Si habrán estado ahí.
1: De verdad son ricos, de verdad. Vamos con nuestros mensajes.
16: Sí, vamos con los mensajes.
3: Sí, estábamos hablando de la gente que elegía canciones.
15: Un escándalo.
3: Gustavo
15: la
3: de
15: ruta
3: Santa
15: de las harinas y la ruta de los chorizos son mi especialidad y las dos se han perdido acá.
3: Dios, por favor. La canción podría ser Sanguango. Dice Gustavo, para representar el principio de los programas.
5: Alambre, Leo Maslía.
18: Es porque es el espacio del alambre.
3: Este programa nos divierte tanto, así lo siento, y nos sentimos nosotros cuando se dejan llevar ustedes y nos hacen reír. Por eso, la canción que elijo sería Sanguango.
5: Es una descripción a mí. Yo no quiero ser autorreferencial, pero es con la única canción que me siento identificado. Es la canción de Leo Maslía, no sé si el señor Pacho Rosales lo tiene, pero me encanta.
7: ¿Hoy no vas a trabajar? ¿Ese va a ser el aporte?
5: No sé, todavía hay tiempo.
16: Esteban de Córdoba dice, un viejo blues de Tommy Johnson, eso pide Esteban. Y Chari, chicos, quería pedir el tema de los fabulosos Cadillac, Vasos Vacíos. Mira, justo hablando de vaso.
15: Temazo.
16: Me hace acordar a dos grandes amigos, uno que ya no está físicamente, Franco, y el otro amigo querido Nelson, que se fue pero a otro país. Atentamente, Chari, desde Mendoza.
5: Escucha Sanguango.
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5: ¿Se acuerda de ese tema?

0: se nota.
1: Se nota. No hace falta que aclare, ¿no?
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1: Qué lindo. Y el coro que dice:
0: ¡Alambre!
2: ¡Sanguando!
3: Nos vamos con esta música a la pelu de Flavia de los Mayores.
4: Ay, sonamos.
0: Uy. No, porque.
5: No sabes si decirlo o no decirlo.
0: No, sí, en dudas. Primero, Rodo y equipo y oyentes, hay un glosario que considerar, un léxico particular.
5: No fue convocada la gerencia.
0: ¿Qué considerar? Farmear. Son tres palabras. Porque si no, no van a entender el contexto.
5: A ver.
0: Farmear, que farmear. Viene del inglés farming, de los videojuegos.
5: Sí. Anglicismo.
0: Es, en este contexto, repetir una acción para ganarte puntos. Eso. O recursos.
5: Exacto. The farm.
0: Ok. Puesto, perdón, segunda palabra.
5: A ver.
0: Aura. Bueno, acá no hay demasiado que explicar, pero...
1: A la voz de Aura.
5: Sí, no. Aura de Patoruzú o Aura de
0: Aura
5: espíritu.
0: De Laura, vibra, de carisma, de presencia, de halo.
1: La película de Darín, el Aura.
4: Oh, y, peliculón.
5: Sí. Con esa no habría mayores problemas.
6: No
5: y
6: la tema, dejan explayarse a Flavia.
0: Y el tercer...
1: El Aura no está, perdón.
4: Claro.
0: Laura no está. Laura se fue. Bueno.
1: Después hay otra también.
0: Sí. Y ahora tenemos que hablar de la combinación, de juntar ambos términos, farmear, aura.
5: Ah.
0: ¿Cómo podemos traducir eso?
5: Enaltecer el espíritu.
0: No, es sumar puntos imaginarios mediante actos. ¿Esto qué parece? ¿Un sinsentido?
1: Sí.
0: Es una tendencia.
1: ¿Cómo
0: que
1: es?
0: No para de crecer.
1: Ejemplo, profe.
3: Yo se me perdí, pero sigue.
1: Yo también.
0: Sí. No, escucha, Rodo, porque a vos te reveo aparte.
5: Es para comprarte la entrada del paraíso cuando vos
3: digo
5: te mueras.
3: Que sí, chancho.
0: Yo te re... Porque imagínenselo, Rodolfo Barilli, arriba de un escenario. Sí. Se sube arriba del escenario. Rodolfo Barilli, cruza los brazos y díganme si no está farmeando aura.
1: Ah, no, está embolado. Para mí, se cruza los brazos y dice, oh,
7: está la defensiva.
4: O sea,
7: si cruza los brazos, sí. Si hacen un recital de música, pasa todo. Hambre.
4: Como tirando facha sería.
0: Exacto.
4: Ahí está. En vez de tirando facha sería farmear aura.
0: Exacto. Pueden ser presencia, como me lo imagino a Rodo, o medio como de como la foto de antes, tres cuartos perfil derecho. Ah. Imagínenselo a Rodolfo Barilli arriba del escenario.
7: ¿Cómo
0: así
7: se decía esto décadas atrás?
0: No sé.
1: Tirando facha.
3: Tira facha.
1: Tira facha.
0: No, pero no solo eso. No solo Rodolfo Barilli tirando fachas, sino pueden ser bailes, pueden ser poses, pueden ser gestos o cualquier acción que genere impacto, que genere vibra, aura.
4: Barilli esperando el
3: Yo vi algunos videos del cumpleaños de Cele Benecchi que me daban claro. Para...
0: Están farmeando aura.
3: Sí, no. Aura y otras cosas farmearon.
1: Ahí estaban farmeceando
7: no,
1: aura.
7: Me parece que no entendieron.
5: Había una pelotita rosa ahí dando vuelta. En...
7: Sí.
4: ¿Cómo sabes vos?
5: Porque me dijeron...
3: Pasaron 24 horas de ya está.
1: No entendí nada.
7: No está farmeando aura, Adrián.
3: No,
7: vos estás restando.
0: Esto.
4: Barilli, esperando el Uber en esa escalera ahí en la puerta del canal.
0: Farmeando aura.
4: Ahí está farmeando aura.
7: Ahí está perdiendo aura.
0: No,
1: pierde aura cuando un compañero está en la misma ciudad que él y no lo invita a su casa a comer asado hechos con guantes de látex. Eso es perder aura.
7: Los guantes.
0: Ahí yo creo que es más discutible. Pero
4: no es como hacerse el langa.
0: Bien, pero esta situación sí es generar aura, porque no solo eso.
5: No, pero ustedes están...
3: ¿Qué pasó, abuelo?
5: No.
4: Está en la pomada.
1: Sí, dale.
5: Perdón, pero quiero interpretarla a Flavia. Ustedes están tomando esto como una simulación, como un engaño, como una pose, una mera pose.
0: Bien.
7: ¿Quién está hablando?
5: Y farmear aura, me parece, Flavia, se refiere a una cosa más sustancial.
1: Dale, con pernía.
5: Farmear... seducción, atracción.
1: No.
5: Pero real.
1: No entendió.
0: Es sumamente subjetivo.
8: Simeoni querido.
0: ¿Esto qué?
8: Llévame al río, por favor.
4: Ah, ayer cumplió años.
1: Para que está explayando la profe, que es profe y peluquera.
0: Sí. Eso, que es tendencia en redes, ahora es una competencia.
1: ¿Cómo una competencia?
0: Es una competencia. Se juntan en plazas mucha gente, incluso hay premios en dinero, para farmear aura.
1: Antes se juntaban los emos, ¿se acuerdan? Y los flores.
7: ¿Cómo se mide eso?
0: Los participantes suben al escenario, de a uno tienen pocos segundos para conquistar al público. Poses, bailes o gestos. Esto en Brasil es una tendencia, ha llegado a la Argentina, hay dinero en juego y aparte de eso...
5: Estás ahorrando la plata, ¿eh?
0: Se entrega un premio como el trofeo Aura suprema.
4: Están lavando guita.
5: Sí, escúchame. Decretamos el fin de la crisis.
1: ¿Puedo,
3: ¿quién está empujando ese
1: ¿puedo, ¿puedo utilizar una frase de Papo DJ Deró? Sí, ¿por qué no te buscas un laburo digno?
0: Tal cual.
3: Bueno, y hablando de laburo digno, Alambre, ¿cómo te va?
1: Muy enojado. Muy enojado.
7: Mira, mira, está farmeando ahora. Sí,
1: ah, mira que
7: ¿qué va a pasar? Bueno, pero qué va
1: no,
7: ¿qué vamos a
1: no voy a elegir la música?
7: Yo
1: no.
7: te iba a decir Alambre, porque no, y esto lo digo con una mano en el corazón, bueno, los que son de pueblo lo entienden, en el pueblo tenemos un sentimiento solidario mucho más grande que el de la ciudad grande. Me escribe un amigo de Salto, Mariano, que tiene verdulería, que le hace falta un repartidor, y yo le dije, "Déjalo guardado el puesto porque yo tengo un candidato." Así que, bueno,
1: dice, ¿verdulero tiene fruta seca? Sí, dice, éntrela porque está por llover. Bueno.
0: No, de eso no se puede reír uno. Eso no.
7: No farmeó.
0: No farmeó.
7: Desfarmeó.
4: A mí me gusta, a mí para mí es bueno.
1: Traje
4: te
1: tres
4: estás comiendo, Laura.
3: Estoy escribiendo, escribiendo bueno, a la persona, Sebas. ¿Podemos buscar el momento en el que el turco... Espera.
1: El del turco, ahí está.
3: Se roba mis chorizos.
1: Ay, qué feo que suena.
3: ¿A qué hora fue, más o menos?
1: Y cerca de las...
4: Entre la data del crimen, entre las 11 y las 12.
6: Sí, entre las 11 y las 12.
3: Sería entre las 11 y las 12. ¿Cómo es? ¿La escena cuál sería? ¿Una persona ingresa?
6: Sí.
3: Una entre persona ingresa
4: el señor Juan
3: y
4: Basso
3: le
4: ingresa.
3: Da un paquete.
1: Parece un policía tomando denuncia, ¿viste? Con dos dedos. Sí. Con la Olivetti. Traca.
3: Solo con el índice.
1: Sí, sí.
7: Yo me encargo. Me encargo.
3: Afirmativo.
7: Yo me encargo.
3: ¿A qué horas? ¿Cómo estaba vestido el hombre que entrega el paquete?
1: De negro. Ah, no. De...
6: Sí, un buzo negro. Sí, un buzo negro y jeans.
3: Hombre que entrega.
7: Con mucha aura.
3: Paquete.
0: El chorizo en grasa farmé aura.
1: Sí, estaba salameando aura.
3: Jean.
4: Señas particulares. Dos aritos en la oreja izquierda.
6: Sí, es verdad.
3: ¿En serio?
4: ¿En serio? Sí, sí, sí,
6: sí, sí, sí, en serio.
3: El señor que entrega el paquete con chorizos tiene como seña particular dos aritos.
7: Dos.
4: Sí.
7: Puedes entre paréntesis poner no colgantes. Hippie.
3: Oreja izquierda.
4: Izquierda.
7: Sí.
0: Gracias. ¿Cómo no arito colgante?
3: Ya lo
0: no
3: mandé colgante. A seguridad.
4: Listo.
1: Un garfio en la mano y un loro en el hombro, dice.
3: Claro, claro, claro.
0: Ya que farro un poroto.
1: Bueno, escúchenme, traje sí, tres canciones, pero no se las voy a pasar a ustedes. Hoy no se lo merecen, porque ya me cambiaron. Así que la primera... Con Pachu, nosotros trabajando hasta las 3 de la mañana, ¿para qué?
7: Queremos oyentes.
1: Teníamos esta canción, pero ustedes no son dignos.
3: Yo de verdad te digo, sí. Que hayas venido hoy, habla bien de vos. Lo quiero decir ante todo, porque llegaste hace un rato, pudiste ir a tu casa directamente.
1: Pero no fui a mi casa.
3: Y viniste a trabajar. Yo, la verdad,
7: tampoco había estado en el puerto, Rodolfo.
3: No, yo creo que venías en el mismo remis de alguien que venía a la radio y no tuviste opción.
1: Sí.
3: Decí la verdad. Sí, claro.
1: Dijo, vamos a la radio.
7: Vamos a la radio, ¿no? Te dijeron, vamos a la radio, ¿no? Claro,
1: y me aflojó los grilletes. Bueno, escuchen ustedes no son dignos de esta canción.
2: Basta.
1: Lola, Lola, no la van a disfrutar. Chau. A la papelera de reciclaje, no. Porque ustedes no son dignos.
0: ¿Cómo te gusta hacerte desear?
1: Salga de acá, no sé quién es, señora, no me moleste, por favor. La segunda canción de las que ustedes no son dignos, porque no la voy a pasar, pero le dar la muestra gratis para que diga, uy, eso nos pasa por tener oyentes, es este clásico. Hotel California. Oh. ¿Les gusta?
0: Me encanta.
1: Sí. Chao.
5: Ahí está farmeando ahora.
0: Re.
1: Basta, Pacho. Nada. Nada. No es para ustedes.
0: ¿Cómo te gusta?
5: Ponela.
1: Dale, farmeador. Teníamos esta canción que era digna para un día así nublado y gris, que tampoco lo van a disfrutar.
2: Hoy canto para vos mis palabras buenas.
0: Trabajo los domingos, Alambre, dale.
1: ¿Eso les pasa? Por reemplazarme. Soy como,
3: ahora, la razón de la elección.
1: Como esa ex a la que dejaron, claro. Y se pone más linda.
3: Pero escúchame.
1: Decía, no, ahora no.
3: Ey, sí. Ey, la razón de la elección de cada canción, ¿no? Tiraste.
7: Argumentos.
1: No, no tiene sentido. Ustedes no se lo merecen. No hay tiempo porque si no, Vanita me empieza a poner. Me empieza a blanquear los ojos, Vanita.
7: Jugó tres cartas ganadoras. Parece no tenía nada.
3: Bajó con la playlist de sábado a la noche y no, tiró.
1: Escuchame, Vanita, parece Emily Rose, el exorcismo de Emily Rose, que falta que le gire la cabeza y estamos, ¿no? Me empieza a poner los ojos blancos. Es que no hay tiempo. No, se lo voy a dar a un oyente.
0: Como el chiste.
1: Se lo voy a dar a un oyente, Rodolfo. Uno de los mensajes que leyó el señor Guillermo López, que pedía vasos vacíos de los fabulosos Cadillac.
3: Sí, Chari, todo suyo. Chari de Mendoza. Quiero decir que es su sección.
1: Hoy no.
3: Te toma decisiones y después sí trae consecuencias.
7: ¿Y cuál es el argumento del oyente?
4: Bueno, el argumento del oyente es que le hacía acordar esa canción, Vasos Vacíos de los Cadillacs, a dos grandes amigos, uno que ya no está físicamente, a Franco, y al otro amigo, Nelson, que se fue a otro país y que escuchaban siempre esa canción, dice Chari.
1: Así que bueno, como no nos responde, le leemos el mensaje.
3: Claro, le ponemos vaso. Estamos pum para arriba hoy, chicos. ¿Eh? Sí, vamos, no.
1: Es para que suene al aire.
6: ¿Pero para qué participa si no responde?
1: Y debe estar, no sé, comprando.
0: Hola, Susana.
1: Y
0: ponelo
7: directamente. Hay mucha gente que se acostumbró al WhatsApp y no le gusta hablar. Manda mensajes.
1: Es tímida. Claro, dice, ¿por qué no me dijiste que eras casado, que tenías tres hijos? Soy muy tímido. Dice.
6: No.
4: Muy tímido. Después de 2 años me habló de matrimonio. Tiene una mujer y tres chicos.
0: Después te extrañamos, Alambre. Después te extrañamos. No hagas estas cosas.
7: Habla por vos.
0: No.
7: Para mí la gente tiene miedo de
1: dejarlo sin trabajo. ¿Farmeaste o desfarmeaste? No entiendo. No sé cómo aplicarlo. Me estamos llamando. No, nos va. Estamos llamando.
8: Mañana, mi amor. Esta mañana.
3: No se acordaron de una publicidad.
6: Yo
3: no
6: quiero decir que esta sección ayer salió hermosa.
1: Ayer salió hermosa. Si no nos atiende el oyente, sí. ¿Qué querés que hagamos?
3: Lo intentamos todo.
7: Capaz que bien. Si lo llamamos, atiende.
4: Pero lo estamos llamando.
1: Estamos llamando acá.
4: ¿No tenés uno cortito, así un chiste cortito para.
7: De teléfono.
3: Para estirar.
7: De teléfono.
6: Hola, Susana.
1: Ay, no, si me piden llamando. Cosas así, no sé. Sí.
3: Acá están. Sí.
1: Son espontáneos.
3: Los fabulosos Cadillacs y Kia Alambres.
1: Y vasos vacíos. Rocha.
3: Vaya a dormir la siesta, amigo.
1: Ay, menos mal.
3: Lo extrañamos.
1: Dígame la
4: Mentira.
1: Frase.
4: Mentira.
1: dígame buena siesta.
3: Buena siesta.
1: Gracias. No invitador de asados. Hasta mañana.

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15: Qué lindo este domingo, el Día del Niño. Yo lamento quebrar este clima para una denuncia. Tengo imágenes del momento en el que se roban los chorizos de Ahora País.
1: No. Pero hay otro culpable.
15: Acabo de subir miren la cara de esta persona. Los mira como...
1: ¡Qué placer!
12: ¿Son para mí?
16: A esto no lo devuelvo más. Dice esa cara.
15: Yo no lo hubiera pensado de un tipo con código, un tipo que hace asado. Juan, no lo hubiera pensado de él.
17: Bueno, eso de no pensarlo...
15: ¿Lo conoces poco?
12: Pero aparte, el pintón que tienen.
16: No, está diciendo la cantidad de partidos de Belgrano que voy a comer picada.
15: Yo no quiero decir que él se lo llevó, pero testigo de todo...
1: Ha sido.
17: Tiene que dar explicaciones. Tiene que dar explicaciones, pero con un abogado al lado. No como testigo.
1: Quiero decir algo.
17: Ni al chino se la rayan, lo miro con esos ojos.
18: Yo sospeché de él desde un principio.
1: Voy a decir una cosa. Esos chorizos han pasado por varios brazos. Por varias manos. Porque...
18: ¿Por qué estuvieron manoseando los chorizos?
16: Son para abrazarlos.
1: No, no, escuchen. Yo vi entrar...
16: Un atado de chorizos en grasas. Lo abrazás así.
1: Yo vi entrar al señor de los chorizos... con un buzo negro, y quien está sosteniendo estos chorizos tiene una camisa blanca. O sea, que esos chorizos han estado...
12: Yo cuando entré al mediodía, acá no había nada. Si le sirve la referencia de hora, al mediodía acá ya no había ningún
15: Se
12: rastro.
15: Se repartieron el botín, sería. Sí. Ay, Dios.
17: Va muy por todos.
18: La camisa tiene un voladito, ¿quién usa eso?
17: Por todos. Ya lo dijo Patricia, si las hacen, las pagan.
15: El señor Fede Alvarenque está en silencio, ¿eh? No dice nada, ¿eh?
1: No dice nada.
15: Ah, no, porque está masticando. Debe estar masticando.
17: Está comprando el pan en la panadería.
15: Vamos a ir a hablar con Fabio Ferrer, judiciales de Cadena 3, para entender un poco más de lo que significa el embargo de bienes para CFK, en qué le afecta, qué puede pasar, cuándo se ejecuta esto. Hola, Fabio, ¿cómo te va?
19: ¿Qué tal, Rodolfo? ¿Cómo te va? Buenas tardes.
15: ¿Qué es lo que viene? ¿Cómo sigue?
19: Bueno, lo que viene primero, son muchos bienes, no solamente de Cristina Fernández de Kirchner, sino de otros imputados, entre ellos Lázaro Báez también, la caja de seguridad y dos cajas de ahorro en nombre de Florencia Kirchner en el Banco Galicia. Bueno, ¿se acuerdan? Eso fue hace un montón. El tribunal le había pedido a una determinada información para poder avanzar con la ejecución al Banco Galicia. Bueno, hasta ahora no tuvo ninguna respuesta, entonces en la resolución de ayer también intima para que en el plazo de 24 horas responda bajo apercibimiento de ley, es decir, esta vez va en serio.
15: Lo Eso que sigue, es los millones de dólares que estaban...
19: 4 millones de dólares, sí, casi 5 millones
15: caja,
19: de dólares.
15: En la caja de seguridad de Florencia Kirchner, que eran parte de la herencia adelantada por sus padres.
19: Sí, parte de la herencia, eso es lo que dijeron, pero nunca se terminó de justificar debidamente el origen de los fondos que tenía Florencia ahí guardados, ¿no? Pero después hay vehículos también de alta gama, camionetas, BMW, Land Rover, Chrysler, hay un auto de colección, un Torino GS, hay dos propiedades en Tucumán, que son de José López, hay un inmueble de Lázaro Báez, de Canqui Costilla, la sociedad comercial de Lázaro Báez, otras dos propiedades, un inmueble que está en sucesión, bueno, todos los hoteles de Cristina, el chalet de Avenida Costanera Néstor Kirchner también. Bueno, el embargo hay que se amplió, ¿no? Hay que anotarlo. Esto lleva un tiempo. Es un trámite administrativo. No debería llevar mucho tiempo, pero bueno, es un trámite administrativo. Así que bueno, de esto se tienen que encargar los fiscales, de anotar esos embargos, después acreditarlo en la causa y avanzar entonces hacia lo que sería la subasta de estos bienes. Una vez que son subastados y si hay compradores, bueno, ahí se le empieza a complicar. Ayer hablábamos de eso, vos me preguntabas, ahí se va a complicar la situación de Cristina porque el comprador va a querer tener ese inmueble, digo, San José 1111, que está incluido dentro de estos inmuebles que están embargados. Ahí va a tener que ofrecer un lugar donde pasar el resto de la condena en arresto domiciliario. Si no tuviera ningún lugar si el fiscal no lo acepta y el juez no lo acepta, entonces debería ir a un penal común, cosa que no va a ocurrir, digamos.
15: Esto ahora, es toda, el cuentito, todas pero sus no va propiedades, a ocurrir. ¿Todas sus propiedades están embargadas o podría irse, por ejemplo, al sur?
19: Bueno, las que tienen el sur están embargadas, los hoteles están embargados. Lo que pasa que, a ver, hasta que no esté anotado el embargo, puede hacer lo que quiera. Entre la resolución y que se anote el embargo, todavía está disponible el bien, ¿eh?
15: ¿Para qué?
19: Para lo que sea.
15: ¿Para vender, por ejemplo?
19: Para vender, sí, porque no está anotado el embargo. Vos tenés que anotar el embargo para que, se llama en derecho, para que sea oponible erga omnes. Es decir, para que sea oponible para todo el mundo. Por eso, si compro un tercero adquirente a título, estoy dando trucos.
15: Pero no, mañana si viene quiere, puede ir alguien
19: que... Adquiere un tercero que... a título oneroso y ya está, hay buena fe y está cubierto, ¿entendés? Por eso digo, ojo, hay que ser rápido acá porque del otro lado son rápidos también. Sería un
15: Clarísimo.
19: Escándalo,
15: pero... Sí, pero en Argentina todo
19: ¿cómo es
15: posible.
19: Esto?
15: Sí, claro. Fabio, querido, gran abrazo.
19: Un abrazo, hasta luego.
15: Fabio Ferrer, Cadena 3, Judiciales.
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15: Celina Lescano murió el 15 de julio pasado en Corrientes. Tenía cortes en el cuello, en las muñecas. Se sospechó, Juan, un doloroso deceso, una dolorosa decisión de haberse quitado la vida. Eso se sospechó, Juan, pero...
17: Una causa que comenzó como una supuesta autodeterminación, estamos hablando de una adolescente de 16 años, pero que ahora sostiene la fiscalía, se trató de un homicidio. El fiscal Facundo Cabral asegura que fue un compañero del colegio, de quinto año del colegio Mamerto Acuña, de la localidad de Alvear, en Corrientes, quien planeó engañarla y asesinarla. Es un joven de 16 años y atención porque se está investigando si otros jóvenes también tenían conocimiento de lo que realmente pasó con Cecilia.
15: Dios mío. Raúl Lescano es el papá de Cecilia. Raúl, ¿cómo te va? Rodolfo, Juan, todos te saludamos acá en Cadena 3.
20: Hola, buenas tardes.
15: ¿Cómo han transcurrido este tiempo, Raúl?
20: Y bueno, hasta ahora, bueno, ya sabemos que está detenido este chico, pero falta más investigaciones.

0: alguien. ¿Cómo era la vida de Cecilia?
1: No era normal, normal, normal, nada, no tenía nada fuera de lo común, ¿viste? Siempre, ella siempre asistió normalmente a la escuela, como todo. Y después, de repente nomás, pareció esto, pasó esto, no sé qué, no. Esto fue planeado, sí, esto, por lo que se investigó, esto fue planeado, ¿sí? ¿Por cuál es el motivo? No sé, ¿viste? ¿Por qué? Pero sí que fue planeado esto.
0: Claro, para que todos entendamos, en el celular del detenido, que tiene 16 años, uno de los mensajes que envió es: todos se comieron el verso del suicidio,
1: Sí,
0: ¿no?
1: así es.
0: Y eso, ese es, además de la marca de una zapatilla, nada, todo eso hace armar un rompecabezas que indica que él cometió el crimen, pero que hay alguien pidiendo ese crimen. Es horroroso, son criaturas de 16 años, Dios mío.
1: Sí, así es, sí, así es. Sí,
0: Y
1: eso es lo que está diciendo.
0: alguna vez, no sé, en un cumpleaños de Cecilia, el detenido, que yo lo tengo con el nombre J porque es menor, estuvo en tu casa, participaban, era normal, eran parte de los amigos, ¿lo recordás, lo conocés?
1: No, él acá en mi casa nunca estuvo, nunca vino. Sí, somos vecinos, somos acá vecinos.
0: ¿A cuánto vive de tu casa?
1: Y acá media cuadra.
0: Dios mío.
1: Media cuadra. Sí, acá somos vecinos.
0: ¿Y los padres de
1: Lamentablemente.
0: él se han acercado a hablar con vos?
1: No, en ningún momento. En ningún momento se acercaron a para nada.
0: ¿Fue al velatorio? ¿Te acompañó como un compañero más?
1: La que apareció tipo 2 de la mañana fue la nena, sería la novia del chico este. Que sí, ella apareció, bueno, pues chico todavía no estaba sabiendo de nada todavía. Y ella apareció en el velatorio tipo 2 de la mañana así, saludándome. Y estuvo enfrente ahí hasta el cajón y después ella se fue. Sí. Pero ella entró sola y me saludó, le vio a Ceci y después se fue.
0: Cecilia tenía algún novio, noviecito, algo.
1: Y yo tenía así una amistad así, pero ella nunca me confirmó que ella salía con alguien. Sé que tenía buena amistad con un chico, pero desde que me afirmó que ella salía con alguien, tenía novio, no, nunca me dijo.
0: Imagino que como papá habrás pensado mil veces por qué pasó lo que pasó, por qué había tomado la decisión. Vos realmente inicialmente, Raúl, ¿creíste que era Cecilia la que había tomado la decisión de quitarse la vida o siempre dudaste, Raúl, como papá?
1: No, de ninguna manera. Porque nosotros nos llevábamos muy bien, muy bien, tanto con los tíos de ella, toda nuestra familia, bien, bien. Nunca dudamos de nada, ¿viste? Siempre bien. Yo cuando me mostraron cuando fui a ver lo que pasó y me mostraron su corte que tenía en el cuello, no, ahí dije, no, eso no puede ser nunca que ella tomase decisiones. Y ahí,
0: Estoy
1: bueno,
0: con.
1: nosotros con la familia empezamos a averiguar, a preguntar, a ver cómo fue, porque ella es imposible que se haga eso, ¿viste?
0: Nunca creíste que ya se había quitado la vida.
1: No, nunca, nunca, no, porque las relaciones que teníamos nosotros eran muy, muy buenas, ¿viste? Va con todo, ¿viste? Tanto en la escuela, en todos lados, bien. No. Sin embargo, yo la conversaba con ella casi todos los días.

0: preguntándole que cómo va la escuela, en todo, si tiene algún problema en algo, pero bien, nada, nada fuera del lugar, ¿no?
1: Raúl, estoy con Juan Federico, que quiere hacerte una consulta agradeciendo tu tiempo antes que nada. Juan.
2: Raúl, buenas tardes.
0: Sí,
2: A
0: buenas
2: partir
0: tardes.
2: de, bueno, de la derivación que ha tenido la investigación que apunta a este joven como el autor del homicidio de Cecilia, ustedes,
0: Sí.
2: bueno, imagino que también han empezado a reconstruir cómo era la relación con él. Él era compañero del colegio, es un joven que te lo describen agresivo, que generaba bullying, que generaba peleas. ¿Tienen algún perfil sobre esta persona?
0: No, y él demostraba que era un chico normal. Él demostraba un chico normal. Pero no. ¿Viste?
2: Claro,
0: No
2: ¿tu
0: viste
2: hija
0: eso.
2: nunca te había manifestado que le temía a él o algún problema en particular con él?
0: No, no, nada, nada, nada. Nada, nada. Porque siempre se encontraban acá en la plaza, que estaba a media cuadra de mi casa, y siempre estaban ahí juntos, ¿viste? Estaban él con otras compañeritas más que son del mismo curso, así que nada, nada mal, ¿viste? Así que no entiendo cómo fue que puede llegar a pasar esto, ¿viste? Que él vaya a tomar ese tipo de decisión, ¿no?
1: Raúl, te
0: Sí.
1: mandamos un abrazo y te acompañamos y te seguiremos
0: Igualmente.
1: acompañando en este camino hasta que se haga justicia, Raúl querido.
0: Sí, no, eso es lo que más quiero, que se haga justicia, porque esta persona, alguien mal le ayudó, él solo para cometer este crimen, o alguien más estuvo con él. Porque de donde supuestamente lo que de donde lo hicieron, hasta donde lo encontraron, hay mucho metro y no dejó ni un rastro de nada. Y el semejante corte, la semejante herida que tenía tanto en el cuello como en el brazo, no hay forma, ya hablando con profesionales médicos, no hay forma que esa persona, ella misma, pueda salir de ahí, un lugar oscuro, sucio, y caminar 90 metros y pedir ayuda, es imposible. Entonces, no, por eso yo más quiero que esto se siga investigando, se siga haciendo justicia, porque tiene que haber más personas involucradas en esto, no es solo el chico este, tiene que haber más personas. Por eso le pido a ustedes que traten también de averiguar que, porque tiene que haber más cómplices en esto.
1: En eso estamos. Nos comprometemos a eso, Raúl. Te mandamos un gran abrazo.
0: Bueno, gracias a ustedes por
1: Por favor.
0: contactarse conmigo.
1: Raúl Lascano, papá de Cecilia Emilce Lascano, de 16 años. Estoy horrorizado, ¿eh? Porque estamos hablando de. Ocurrió el 15 de julio en Corrientes. Tenía cortes en el cuello y las muñecas. Se creyó inicialmente que se había quitado la vida. Y ahora se descubre un horror, que un compañero, un vecino de media cuadra, planificó para terceros tal vez un homicidio y le encontraron mensajes como todos se comieron lo del suicidio. Todos se comieron el verso del suicidio. Otro pibe de la misma edad, 16 años. Mensajes enviados. Luego del crimen, o sea, ¿enviados a cómplices o a quienes le pidieron Juan ese crimen y por qué?
2: Es lo que está intentando desanudar en este momento el fiscal Facundo Cabral, que no tiene dudas de que este compañero, esta persona de la que Cecilia confiaba, por eso le preguntábamos recién al papá, porque de acuerdo a la reconstrucción, 15 de julio, semifinal, Argentina-Inglaterra, todo un país festeja, ella se junta con compañeros a ver el partido y le pide permiso a los papás para quedarse a dormir esa noche en la casa de una compañerita. Ya pasada la medianoche, este joven le manda un mensaje a Cecilia y la cita para encontrarse en un lugar. Dice, ¿podés salir? Necesito hablar con vos. Y le pide una pala. Este dato es realmente escalofriante dentro de la reconstrucción. Y a través de las cámaras de seguridad se lo ve que ellos se encuentran de madrugada, ya en el 16, y caminan juntos hacia la zona de la estación, de la vieja estación de tren. Estamos hablando de Alvear, en el interior profundo de Corrientes, un pueblo de menos de 10.000 personas, donde todo el mundo se conoce, donde todo el mundo confía en la persona que tiene a su lado. En las mismas cámaras se lo ve a él volver solo con otro buzo, se había cambiado la ropa, y él siempre negó haberla visto esa noche. Ella, malherida, un corte profundo en el cuello, heridas en las manos, alcanzó a caminar, como decía el papá, casi 100 metros y pedir auxilio en una casa vecina. Fue internada, pero no lograron salvarle la vida. A partir de ese dato, el celular de ella fue geolocalizado, se lo encontró días después, tirado en unos pastizales. A la fiscalía jamás le cerró la versión de que se pudo haber quitado la vida ella misma por el hecho de que salió corriendo, de que pidió auxilio y que no encontraron en ese lugar con qué se le pudo haber infringido esas heridas. A partir de esta investigación han llegado al celular de este joven y los mensajes son escalofriantes. La frialdad con la que habla, incluso se jacta de haber atacado a más personas, algo que jurídicamente, judicialmente hoy no consta porque es un número muy grande. Dice, ataqué a otras 13 personas. Eso no está, eso no ha ocurrido en Alvear. Y sí se ha establecido que Cecilia tuvo un problema con la novia de este jovencito,
1: que es la que fue a saludar al padre, claro, de Cecilia cuando la estaban velando esa noche.
2: Y se acercó al cajón. La teoría es que pudo haberle encargado a su novio que atacara a Cecilia por el problema entre ellos. Esto es lo que quiere revelar ahora la fiscalía. 16 años. Dios. Todos compañeros del mismo colegio. Realmente nos estamos sumando a un abismo.
1: Gracias, Juan.
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1: Nos han llegado muchos mensajes preguntando por un accidente en Boulevard Chacabuco, en Nueva Córdoba. Gonza Carrasquera, ¿tenés información?
4: Efectivamente, Rodolfo, ¿cómo estás? Un gustazo. Buen mediodía. Bueno, a ver, caótico el tránsito a esta hora en lo que es Boulevard Arturo Humberto Illia en dirección a Chacabuco. Ha habido un accidente de tránsito, efectivamente, una persona de 70 años o un poquito más ha sido atropellada por un colectivo de la línea TAMSE. No se sabe las circunstancias. Esta persona, no sabemos si estaba cruzando, en qué circunstancias se da. Lo cierto es que un colectivo ha embestido, ha chocado a un peatón, un hombre de 70 años o un poco más, que ha sido trasladado de inmediato al hospital de urgencias. Por la información que tenemos, son traumatismos varios los que tiene, pero imagínense estas arterias importantes que tiene la ciudad de Córdoba. Lo que es la entrada al centro, salida por Arturo Humberto Illia en dirección a lo que es el Patio Olmos, o sea, antes de llegar a Chacabuco, lugar del accidente, caótico el tránsito a esta hora en la ciudad de Córdoba.
1: Gracias, Gonza.
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1: Faltan 15 meses para las elecciones, pero ahora se decide si votamos en el caos o no. ¿Quién nos dice eso? Adrián Simeoni. Adri.
5: Sentime, Rodo. Bueno, Sergio hace un ratito comentaba la danza de candidaturas que empieza en los distintos espacios y sobre todo si van a ir unidos o no. Eso es como en un plano estrictamente político, partidario, ¿no? Pero el contexto en el que vamos a ir a votar se está definiendo ahora. En gran medida se está definiendo. ¿A qué me refiero con eso? Básicamente, si vamos a ir a votar en el caos o no. En el caos de una dolarización extrema o no. Está en duda si la Argentina va a mantener o no el rumbo económico que tiene. Es decir, ajuste estatal, lucha contra la inflación, desregulaciones, búsqueda de inversiones. Eso es lo que está en duda. Están todos los agentes económicos, están mirando las encuestas y están mirando qué hace cada uno. Ayer, por ejemplo, habíamos comentado la sesión de las comisiones del Congreso, donde se define la carta, si se reforma o no la carta del Banco Central, la carta orgánica. Bueno, se retiraron todo el kirchnerismo, logró el gobierno 43 votos en esas comisiones conjuntas, con los cuales aprobó el dictamen para que esta ley pueda tratarse en el recinto probablemente el 26 de agosto. Pero ahí tenés. Está partido en dos la política argentina, si va a hacer lo que hace cualquier país razonable con el Banco Central, o si quieren seguir teniendo una billetera para gastar desde el Estado la plata que no hay, como ha sucedido durante décadas en la Argentina. Están mirando estas reuniones de los gobernadores, a las que también aludía Sergio, son para ver cómo se para electoralmente el gobierno en relación a cada gobernador en cada distrito, pero también están pispeando los naipes para ver si los gobernadores van a volver a facilitar este intento de golpe fiscal que hubo en el Congreso antes de las elecciones de 2025, ¿se acuerdan? Donde impulsaron un montón de leyes para forzar una estampida del gasto público y obligar a desaparecer el equilibrio fiscal. Bueno, están buscando otra vez quedarse con los fondos de los combustibles, exigirle los gobernadores, por ejemplo, del norte, que quieren un subsidio al calor y que le bajen el precio de la electricidad. Hay un montón de elementos a los que todo el mundo está mirando. La reunión de Máximo, de Massa y de Kicillof, que por ahora hablan de resistir la suspensión de las PASO, pero puede tener que ver con impulsar esta serie de iniciativas y mostrar que el gobierno no tiene el Congreso bajo ningún tipo de control. Por eso ayer salió el ministro Caputo a decir no vamos a tener problemas con el tipo de cambio porque en la Argentina están entrando dólares de afuera, va a haber dólares, hay dólares. El tema es que cuando todo el mundo mira esto, en una de esas, ese ingreso de dólares se frena, se demora. Por eso también salió el número 2 del José Luis Daza a decir, no, nosotros vamos a seguir comprando dólares, vamos a comprar 10 mil millones más y vamos a salir a las elecciones que vienen, las presidenciales, vamos a tener 20 mil millones de dólares en reservas más de las que teníamos en el 2025. Son todos los aprontes para decidir, para definir si vamos a ir a votar en el caos o no vamos a ir a votar en el caos. Claro, el gobierno, por ejemplo, la oposición le dice, che, aflojale con la tasa de interés, volcá pesos al mercado interno. Pero el gobierno dice, no, si yo tiro pesos en este contexto, lo que hago es poner pesos para que se vayan al dólar, no para que se reactive la economía. Para eso necesitamos confianza. Entonces, el gobierno está, ¿qué hago? ¿Tiro pesos para que se reactive la economía con el riesgo de que se me vayan al dólar y a mí me desestabilice todo en la previa de las elecciones y aliente la dolarización en lugar de enfriarla? Bueno, en eso está. Vamos a ir a votar y faltan 15 meses para que vayamos a elegir presidente, Rodo. Pero si vamos a hacerlo en medio del caos o no, eso se está definiendo ahora.
1: Adrián Simeoni, en Ahora País. Gracias, Adri.
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1: Récord. Ser mamá a los 62 años. En la Argentina, un récord. Agustín.
7: Sí, increíble, Rodolfo, esta información a la que accedíamos esta mañana con el testimonio de la principal protagonista de esta historia, que es la persona que dio a luz. También está la parte médica, porque lógicamente después hubo un complemento para entender un poco cuál fue el desarrollo, pero estamos hablando de una mujer de San Nicolás que hizo tratamiento en Rosario y fue madre a los 62 años. ¿Escucharon bien? 62 años y fue madre. Y todo salió muy bien, Rodolfo. Hoy la entrevistaba Alberto Lotuf, tuvo el hijo, hoy ya estaba hablando con ella, dio a luz ayer, hoy estaba dando la entrevista radial y lógicamente no puede estar de otra manera que feliz. Vamos a escuchar el testimonio de Mabel, que es la gran protagonista de esta historia.
8: Estoy bárbara, mira, caminando por el pasillo del hospital con el niño en los brazos. ¿Y cómo decidí ser madre? siempre quise ser madre. Lo que pasa es que quedé menopáusica. Entonces esto fue todo un tratamiento que me hizo el doctor Colabianchi. Y bueno, acá llevé un embarazo divino. El bebé es divino. Me hicieron un in vitro.
6: Claro.
8: Hoy la ciencia llega a todas partes.
6: ¿Cómo se llama el bebé? ¿Cómo se llama?
8: David.
6: David.
8: David, sí, sí. Así que bueno, feliz.
6: ¿Qué día nació? ¿Qué día nació David?
8: Nació ayer.
6: Ay,
8: a las 8,
6: ay, mi amor, usted está caminando por los pasillos con el bebé y nació ayer la criatura.
8: Yo ando caminando, subo escalera, todo por... porque tengo una energía que... Bueno, la gente no me da la edad que tengo, la verdad.
6: Sí.
8: Me da mucho menos. Pero sí ando con el bebé en los brazos y ando caminando, subiendo, bajando escaleras. Estoy bárbara. Y la cesárea me la hicieron ayer a la mañana.
7: Bueno, Rodolfo, wow. Es una historia, es increíble, wow. Ya te digo, 62 años, fresca como una lechuga, un día después de dar a luz, y lo que decía el médico que la atendió, que es el doctor Colabianchi, explicaba que bueno, que hay una serie de condiciones, obviamente, genéticas, físicas y demás, para ir adelante con este proceso, pero yo no sé si ustedes alguna vez habían escuchado esto, Rodolfo, 62 años.
1: No, es... increíble, increíble. Y el año que viene al Peque lo tenemos en la fiesta del Día del Niño. Repasemos la grilla de este fin de semana, Flavia.
9: Sí, claro que sí. Desde las 8 de la mañana, Rodo, con chocolate caliente, con criollos, con regalos para todos los chicos. Habrá muchas sorpresas, shows en vivo. Va a estar La Granja de Sanón. ¿Cómo me gusta este proyecto de la Argentina que tiene a Zenón, este granjero tan bondadoso?
1: Viste que los chicos van pasando, sí. ¿No? De edades se habríamos comprado.
9: Pero tiene plena vigencia las canciones.
1: Olvídate.
9: Las canciones que están tan vigentes. Está Bartolito, a mí me encanta. El gallo Bartolito.
1: No tengo gallo. Yo tengo gallina.
9: Se la podemos presentar a Bartolito. La vaca Lola. La vaca Lola.
10: Qué lindo recuerdo. Cuando hermoso. Los chicos no te pedían que le transfieras.
1: Claro. Hermoso era.
9: Divino.
11: Cuando no eras Uber de los chicos. Claro.
9: También.
1: Ahora bueno, te dicen, préstame el auto para que tengo.
9: Claro. Llévame. Vas a poder, aparte de disfrutar de La Granja de Zenón, Pim Pau, Bandín, va a estar Rose, va a estar Jean Carlos, Los Caligaris, un fiestón, Ángela Leiva, Simón Aguirre y el furor de las K-Os en vivo. ¿K-Os? El furor del K-Pop. ¿K-Os?
12: Así es.
9: Estoy practicando para el domingo.
10: Farmean aura.
9: A morir.
1: Farmean.
9: Sí. Bueno, mucha música, muchos artistas. Y algo muy importante, Rodo, la entrada es libre y gratuita.
1: ¿A qué hora hay que estar?
9: A las 8 de la mañana va a haber chocolate caliente, criollos, regalos para todos los chicos.
1: Perico.
9: Entrada libre y gratuita.
1: Todos los chicos se llevan un regalo.
11: ¿Hay salame de Ataliba en el...?
1: No, eso se lo quedó... Yo hasta ahora lo que tengo como imagen... Es el gerente de noticias.
9: ¡No!
1: Yo tengo el gerente.
11: No. Eso es
1: y dice que tiene abogado.
10: La última imagen de los salames, hasta ahora que conocemos, están siendo entregados al gerente de noticias.
1: Una mirada lívida, lívida sobre ellos.
11: Eso agrava la pena por el cargo, digo.
1: Sí, cargo. Sí, sí, claro.
9: O es inimputable. Realmente. Ojo.
1: Justicia
9: a veces...
1: Acá estamos llenos de... somos todos locos.
10: ¿Viste? No es Piti Álvarez, dale.
9: La justicia a veces es ciega.
1: Es una asociación ilícita para mí.
10: Mínimo. Robo en banda y en poblado.
9: Todo preso.
1: Indignado el señor policía.
11: Avigeado.
1: Me dejaron un chori. ¿Qué chori?
10: Para la próxima prenda.
1: Prendan a quien hay que darle. Ya volvemos.
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19: Yo solo voy a decir esto, Juan, usted entiende de qué hablo. La doctora me dice... ¿Tenemos que constituirnos en querellantes por 3 chorizos?
6: Sí.
19: ¿Acaso no aparecerá algún arrepentido para morigerar la pena? Lo tiro.
6: Contratada.
19: Lo tiro acá.
6: Contratada.
19: Lo tiro acá.
6: Yo no creo que haya arrepentido, ni las migas
7: dejan. Hay reducción de pena en este caso.
19: ¿Tenés algo, arrepentido que
6: ¿tenés algo que contarnos, Adrián? No.
19: La ruta, sería la ruta del chorizo.
2: Claro.
19: La ruta de chorizo.
6: La ruta del chorizo.
19: ¿Quiénes sonríen hoy, querida Cirle Desma?
2: Vamos al resultado del sorteo. Primera de la mañana. Aparte de Federico Alvarenque, que está sonriendo. ¿Quién sonríe hoy en el sorteo de la quiniela de Córdoba?
19: Se amorfó, Alvarenque comió.
2: El primer premio, 9.031. Segundo premio, 6.044. Tercero, 8.853. Cuarto premio, 6.663. Y el quinto, 8.573. Reiteramos, a primera, el 9.031 salió la luz.
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19: Hola, Fede.
20: Hola, Rodolfo. Hola, campo. Hola, ciudad. ¿Cómo andan? Les cuento que se realizó en la Sociedad Rural de Jesús María un nuevo block test de novillos, un evento que busca ir más allá de lo que muestra el animal en la pista, porque combina evaluación visual, ecografías y tecnología de inteligencia artificial para comprobar qué hay realmente debajo del cuero y qué calidad llega finalmente a la carcasa. Se trata de una experiencia que reúne distintas razas y productores y que pone el foco en genética, marmoleo y eficiencia carnicera. Sobre los resultados y las tendencias que dejó esta segunda edición, hablamos con Gonzalo Aleu, jurado del evento, que así lo resumió al campo hoy y Cadena 3.
21: Que tiene como objetivo justamente ver no solamente la calidad del animal vivo, que es lo que estamos acostumbrados por ahí sí, cuando la gente va a un remate, una exposición rural en donde vemos el animal en pie, sino que también ahora lo que vemos es otro tipo de aspectos que tienen que ver con no solamente la valoración en el animal en pie, con sus características fenotípicas externas, sino también lo que vamos a hacer a partir de producir la faena de estos animales y obtener otros datos en el frigorífico. Que tenemos distintos tipos de lo que llamamos biotipos carniceros como tal. Lo que tuvimos como ventaja en este block test, comparativamente a lo que es el año pasado, es que se han sumado más productores, se han sumado razas. Este año tuvimos la oportunidad de trabajar con razas Angus, Hereford, Limousin, tuvimos una participación de la raza San Ignacio, que tiene su origen en Córdoba, realmente de manera muy significativa, junto con Bosmara y algunas cruzas sintéticas. La verdad que hemos tenido un gran abanico de razas para trabajar específicamente en esto de calidad de carne en el animal en vivo y luego en la planta frigorífica.
20: Era la palabra de Gonzalo Aleu de la Sociedad Rural de Jesús María. Hoy, jueves 13 de agosto, sin operatoria en el mercado de Cañuelas. Ayer la baja de precios se llevó los aumentos de la semana anterior. Las principales categorías cayeron de 2 a 4% entre el lunes y el miércoles, con una oferta que apunta a superar el promedio semanal del último año. El precio real del novillo volvió a descender por tercera semana consecutiva y las vacas muestran subas nominales del 23% en tres meses. Hasta acá entonces toda la info ganadera y del sector productivo, pero nos reencontramos en la continuidad informativa de Cadena 3. Chau, Rodo, te mando un abrazo. Hasta mañana.
19: Hasta mañana, Fede.
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19: Y hasta acá llegamos, viene la Argentina Posible, con el gran Guille López, y en Rosario, Estadio 3, con Marcelo Lamberti. Mañana, investigación mediante, Juan, volvemos.
23: No, yo mañana no vuelvo, si no aparecen los chorizos no vuelvo.
24: Es un clima feo, ahí yo le aviso por acá, porque me quedé sin saldo a Fede Alvarenque, que después le paso el contacto de la curandera que cura el empacho, me dijo que tenía ahí un tema...
19: Claro, se van por todos los chorizos.
25: Uno por uno va muy por todos.
19: Gran abrazo, gente. Hasta mañana. Un abrazo. Con los chorizos no se jode, che.
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1: Pasaron 4 minutos de las 2 de la tarde. Esto es La Argentina Posible, la edición de este jueves 13 de agosto de 2026. Mi nombre es Guille López, junto a Leo Cherato en la operación técnica de la musicalización, a Emma Manitas en la producción, a Romy Villa y Fer Barrio Nuevo también, que está en la producción. Y el señor hoy, Adrián Simeoni, aquí en el estudio, va a ser columnista en el arranque del programa. Comenzamos, después de los auspicios, con La Argentina Posible.
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0: Bueno, y así, escuchando a Sergio Denis, este es mi país, la canción que abre la Argentina posible. Comenzamos una nueva edición con muchas historias hoy, pero como decía recién, con la columna de Adrián Simioni. Para este jueves, ilustrar un poco sobre los vasos comunicantes, los denominadores comunes que van a tener las historias con las que vamos a contar y vamos a tratar de recrear un poco esta siesta nublada en Córdoba, con 12 grados de temperatura a esta hora, con viento del sureste a 12 kilómetros por hora y con una máxima estimada de apenas 13 grados. Todavía no se va el invierno de esta parte del mundo. Hola Adrián, ¿cómo andás?
1: Hola Guille, ¿qué tal? Muchísimas ganas de estar acá. ¿Cómo les va a todos? Buenas tardes.
0: Gracias.
1: Hoy a mí me chusmearon las historias que de la Argentina posible hoy son de reconversión. Esa palabra suena dura, suena fea, pero es a ver cómo nos adaptamos, cómo encontramos un nuevo lugar en una sociedad que cambia, cómo hacemos para no quedarnos afuera, cómo logramos que nos ayuden, cómo podemos ayudar. Y las quería enmarcar a estas historias que se van a contar hoy acá dentro de un proceso mucho más general, que es el que está pasando la sociedad argentina, ¿no? Viste que uno escucha a los otros países, están en crisis, atraviesan momentos de crisis, hay momentos en que se les despierta un poquito la inflación, un poquito la recesión, van manejando ahí, qué sé yo.
0: El desempleo.
1: Entonces, van tomando... haciendo cosas para ir maniobrando dentro de esas crisis, que son en general de coyuntura. Tienen los mecanismos esos países para que en cada coyuntura la cosa se ajuste y quede más o menos en línea y empiecen una nueva fase hasta que viene otra crisis de coyuntura. Bueno, son crisis de coyuntura. La Argentina, que a veces queremos que las soluciones sean las mismas, no está atravesando una crisis de coyuntura. Es una crisis estructural. ¿Por qué? Bueno, porque ante cada una de esas coyunturas la Argentina nunca actuó. La Argentina debe llevar 80 años con una matriz económica que nunca quiso cambiar. Y claro, las crisis se han ido acumulando, se fueron acumulando. Hubo intentos de hacerlas, pero esos intentos siempre quedaron abortados. Volvíamos a lo mismo. Terminamos por construir un país que no es normal, muy decadente, que lo podemos ver en muchísimas cosas. Uno anda por cualquier ciudad y ve la decadencia de las casas, que no se arreglan, que no se pintan, ¿no? El parque automotor que queda viejo. Tantas cosas que vemos las señales de decadencia acumulada por esta falta de adaptación de la sociedad argentina a los sucesivos cambios que fue imponiendo la historia de la sociedad. Imagínense. La matriz está en los mismos años que hace 70, 80 años. Imaginen la cantidad de cosas que pasaron desde entonces, desde la emergencia de China hasta Internet. Y nosotros hemos buscado no cambiar nunca, ¿no? Generamos ahí un Estado acostumbrado a emitir dinero, que es como si uno en la casa tuviera una maquinita de falsificar dinero, fuéramos falsificadores de dinero. Claro, podés gastar en lo que quieras hasta que te descubren. Bueno, el Estado argentino hizo lo mismo hasta que en sucesivas oleadas le estalló la inflación. O fuimos protegiendo a los que estaban haciendo algo, ¿no? Empezamos con la sustitución de importaciones y lo empezamos a proteger frente a otras economías que hacían esas cosas mejor. Hubo intentos de cambiar eso. Cada vez que se intentaba cambiar, se generaba desempleo o lo que fuera, reconversión forzada, se daba marcha atrás. Volvía a abrir el mismo galpón, a veces con la misma máquina. Claro, había una breve recuperación, pero esos sectores eran cada vez, en cada vuelta de tuerca, eran cada vez menos competitivos. En la siguiente crisis eran menos competitivos que antes, ¿no? Bueno, eso en la Argentina está intentando que eso cambie. Y eso nos cambia el lugar a muchos. Por ejemplo, en el sector comercial, la Argentina como país inflacionario tiene una de los efectos que hay, es que hay una gran cantidad de bocas de expendio de mercadería, de productos que se comercializan. La Argentina, cuando la comparas, si la comparas con otros países, tiene una enorme cantidad de almacenes, kioscos, tiendas de ropa, que todos venden poquitas cosas, una escasa cantidad de cosas, con márgenes muy grandes, que era lo que permitía la inflación. Bueno, eso, por ejemplo, si uno quiere vivir sin inflación, va a achicarse, va a reducirse. Entonces, hay una cantidad de gente que no es culpable de todo esto y que tiene que encontrar de nuevo su lugar. Y nos tenemos que poner en línea todos con eso. Porque para hacer esto es una revolución la que va a tener lugar. No es como la crisis momentánea, coyuntural de cualquier país normal. Esto es una cosa de fondo. Para poder hacer eso vamos a necesitar mucha racionalidad, mucho esfuerzo y mucha solidaridad. Solidaridad en serio, de verdad. Vamos a necesitar que el Estado funcione mejor, funcione como una máquina, como un reloj, que sea más barato, que sea mejor. Y necesitamos que los privados también lo hagan. Yo creo que hoy, Guille, escuchen las historias bajo este paraguas y van a darse cuenta de que por ahí vienen muchas, muchas de las respuestas. Ojalá lo logremos y de la mejor forma posible, que esto nos sirva a todos.
0: Es Adrián Simeone en La Argentina Posible y abrió la puerta para una de las palabras que vamos a mencionar mucho en este programa, reconversión. Gracias, Adri.
1: A vos, Guille.
0: No nos vamos, Leo, no nos vamos todavía, nos quedamos acá porque ya está conectado Daniel Ibáñez. Daniel Ibáñez es el protagonista de la primera de las historias del día, que tiene que ver con lo que decía un poco Adrián, esto de cómo nos adaptamos, cómo somos más solidarios, cómo cooperamos con aquellos que están en una situación difícil. Daniel pertenece a la comisión directiva de un sindicato, de un rubro que se puede advertir que hace muchos años que está en una etapa de reconversión, del sindicato de canillitas, los vendedores de diarios. Se venden muchísimos menos diarios de papel que hace muchos años. Adrián trabajaba en un diario, yo he trabajado en un diario, sabemos los periodistas que venimos de la gráfica que es un rubro que ha cambiado. Y él ha tenido que reconvertirse. Se hizo electricista. Pero no quedó ahí la historia de Daniel. Es electricista, sigue siendo canillita, pero quiso también tenderle una mano al resto de sus colegas. Daniel, ¿cómo andas? Guille López te saluda.
2: ¿Qué tal? ¿Cómo estás, Guillermo? Buenas tardes.
0: Buenas tardes, gracias por atendernos, gracias por tomarte un tiempo. Daniel, te llamamos porque nos enteramos por ahí que el sindicato de vendedores de diarios, el sindicato de canillitas, tiene una escuela de electricistas y que el autor, el ideólogo de eso fuiste vos. A ver, contanos un poco cómo empezó a ocurrirse esa idea dentro de tu cabecita, Daniel.
2: Sí, un saludo a toda la audiencia primero. Esto comenzó hace ya 2 años atrás, más o menos, cuando empecé a ver que mi kiosco tenía dificultad para poder vender los productos que normalmente se venden en un kiosco de diarios y revistas.
0: ¿A dónde estás? ¿A dónde lo tenés al kiosco?
2: Yo estoy en la vereda del Hospital Ferreira, sí, al frente, sí, de la Ciudad de las Artes.
0: Sí,
2: ahí
0: sí.
2: Estoy yo.
0: Sí, sí.
2: Ese kiosco es por herencia. El año que viene cumple 100 años, es de mi abuelo. Mira. Al ver que iba bajando las ventas, la pandemia aceleró muchísimo el tema de la venta de diarios. Entonces digo, no voy a esperar que esto se apague del todo. Entonces, mi economía, por supuesto.
0: Sí, seguro, exacto. Sí, estamos hablando de... ¿Viste que cuando los economistas dicen un agente económico? Bueno, vos serías un agente económico en este caso. Sí. Tu economía familiar dependía de ese ingreso, el ingreso estaba cayendo y tenías que reconvertirte.
2: Sí, es así. Entonces, siempre yo tuve la habilidad de hacer conexiones eléctricas, así. Entonces, bueno, me quise dedicar de lleno a esta actividad que siempre me gustó, pero noté que me faltaban muchos conocimientos. Entonces me inscribí en la Escuela de Oficios de la Universidad Nacional de Córdoba y ahí cursé durante 2 años el oficio de electricista. Bueno, me rendí ante las autoridades del ERCEP y me otorgaron una matrícula.
0: ¿Sos electricista matriculado?
2: Exactamente. Entonces, se me ocurrió a mí de que si yo lo podía hacer, hay muchos compañeros míos que también lo pueden hacer. Entonces, hay muchos que por tiempo, por los horarios que la Escuela de Oficios de la Universidad Nacional tiene, no, a nosotros nos dificulta ir a estudiar ahí, en ese lugar. Entonces, hablé con el secretario general del gremio, que es mi amigo también, Adrián Brito, y le llevé la propuesta de que si él me podía brindar un espacio en el sindicato para abrir una escuela de electricistas. Y bueno, me dijo que sí, que me brindaba el espacio. Entonces me puse en contacto con los profesores que tenía yo ahí en la universidad y le presenté la inquietud. Los profes Silvia y Carlos son magníficas personas y se interesaron. Entonces ahí comenzó todo.
0: Ahí empezó. O sea, le pediste prestado el sindicato al secretario general y hablaste con los profes que te habían dado clases y te habían enseñado a vos, le contaste las ideas, los profes te dieron el ok y la escuela arrancó, ¿cuándo?
2: Y bueno, esto empezaron los trámites más o menos en febrero de este año.
0: Mira.
2: Y bueno, todo no es rápido, hay una serie de cosas que hay que hacer, que presentar. Después los profes, ellos pusieron todos los elementos para hacer la escuela, tableros eléctricos, mesas, insumos que se necesitan para las prácticas de electricidad, bueno, un montón de cosas, hasta que logramos hacer la habilitación de la escuela el 11 de este mes.
0: ¿Anteayer, el 11 de agosto?
2: Exactamente.
0: Ah, nuevita. Está flamante.
2: Muy nuevita, flamante. Así que...
0: ¿Y tiene inscriptos ya o no?
2: Y ya tenemos ya algunos inscriptos ya. Las inscripciones cierran creo que la semana que viene. Y bueno, están abiertas todavía para todo aquel compañero canillista que quiera acercarse a capacitarse para tener un oficio. Y bueno, poder vivir también de otro poco durante los momentos que pueda.
0: Exactamente. Dani, ¿dónde queda el sindicato?
2: En la calle Belgrano 170.
0: Está bueno, a ver, acá hay varios protagonistas, además de vos, nombramos a los profesores, pero también hay instituciones, ¿no? El caso de la Escuela del Oficio es de la Universidad Nacional de Córdoba, el Sindicato de Canillistas, sí. Pero la idea, vos dijiste, tengo esto a mano. Conozco a esta gente o conozco estos lugares, sé que hay espacio y tu propuesta fue formar esta escuela donde hay otros afiliados al sindicato que vos ves que están también en una situación difícil y para que cada uno de esos compañeros tuyos pueda estudiar este oficio y mejorar los ingresos que están pasando, obviamente, los canillistas, porque la venta de diarios y revistas ha caído. O sea, tu caso vos lo llevaste, lo expusiste y lo querés, a vos te está yendo bien. De hecho, te queríamos entrevistar ayer y tenías que trabajar a esta hora de electricista, sí. Y querés compartir eso, querés expandir eso. Está buena esa
2: sí,
0: idea.
2: Por supuesto. Sí, por supuesto. Y también, bueno, no quiero dejar de nombrar a todos mis compañeros de la comisión directiva que me apoyaron para este proyecto y también el secretario general Adrián, que también se movió un montón para lograr el que tenía que poner el gancho, ¿no es cierto? La firma,
0: sí, claro, es responsable, claro.
2: Claro, para que esta escuela sea adelante y bueno, agradecido a todos.
0: Escucha, Dani, ¿y te gusta ser electricista?
2: Sí, a mí me me sí. encanta. Yo soy técnico en electrónica también.
0: Ah, en el del cole, del secundario.
2: Claro. Mm. Y bueno, pero siempre tuve inquietud mucho por la electricidad también. Y como me parece ahora que es un oficio más rentable que la electrónica, me dediqué a estudiar electricidad.
0: Y quienes estudien allí después pueden rendir en el ERCEP y consiguen la certificación.
2: Claro, cuando termine el curso, rinden ante algunas autoridades del ERCEP, toman un examen, y bueno, si lo aprueban, al poco tiempo le otorgan el número de la matrícula.
0: Y ahí les cobran, pero supongo yo que a lo mejor una cuota más adecuada a los afiliados, ¿será así?
2: Sí, eso, de eso se encargan los profes, ¿no es cierto?, de la parte esa, pero sí, es algo muy posible con un pequeño esfuerzo para todos los canillistas para que lo puedan hacer.
0: Está bueno. Me parece que es interesante porque recién Adrián decía de la reconversión que hay en toda la economía. Este es un caso microeconómico, por allí cuando hablamos de la macro y de la microeconomía, es un caso puntual el tuyo, pero que me parece que querés replicarlo para que tengan una oportunidad. Abre una ventanita para los que están dentro del sindicato.
2: Sí, seguro que sí. Todo aquel que se anime y lo quiera hacer, y lo va a poder hacer, porque los profes son excepcionales. La profe Silvia fue creadora de un programa especial para enseñarle a mujeres de electricidad. Fue muy exitoso y bueno, ella es una profesional en esto, igual que el profe también, Carlos.
0: Pareces un tipo tranquilo, Daniel, como que no se te pelan los cables.
2: Soy muy tranquilo.
1: Y además se le prendió la lamparita.
0: Sí, también se le prendió. Le iba a cerrar con eso.
2: No, es que para esta profesión hay que ser tranquilo.
0: Sí, obvio, más vale. Daniel, escucha, cuando escuchamos tu historia, cuando repasamos tu caso, ¿vos crees, este programa se llama La Argentina Posible? ¿Vos crees que hay una Argentina posible? A pesar de todas las dificultades, ¿no? Vos acabas de decir que no la estabas pasando muy bien en tu negocio por toda la reconversión, por toda la situación, si querés, económica en general, pero lograste decidirte y lo hiciste y fuiste y hoy, bueno, tenés otra oportunidad. ¿Hay una Argentina posible, Daniel?
2: Sí, yo creo que sí. Argentina es uno de los países más ricos del mundo. Entonces yo creo que sí es posible. Quizá otros países que no tienen tantos recursos como para salir adelante se les dificulta más, pero nosotros no. Nosotros, yo creo que sí. Si acá falta una conducción más equitativa y sí, podemos salir adelante seguro.
0: Es Daniel Ibáñez, su historia de canillita, sigue siéndolo, y electricista, lo es hace poquito, y la idea de replicar su caso en una oportunidad para varios de sus compañeros y sus compañeras. Daniel, la verdad es que escucharte es un cable a tierra. Te mando un abrazo. Gracias.
2: Bueno, Guillermo, nos vemos, que anden todos bien.
0: Un abrazo grande.
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0: Tangazo de Rubén Juárez para vos, Canilla. 14:29 minutos. Muchas gracias a los que se están comunicando a través del WhatsApp 351-519-9914. Allí estamos leyendo, por ejemplo, a Matías, que dice que es genio. Un gran abrazo desde Devoto. A Daniel, al entrevistado de recién. ¿Cuánta razón tiene Adrián? Nos va a costar mucho pensar como país normal, donde no estemos esperando que por una elección todo reviente y volemos por el aire. Yo creo que tenemos muchos precios inflados y tiene que haber algún mayorista audaz que pruebe con bajar su límite de ganancia, dice Sergio, que opina sobre la columna de Adrián. Sigan así, con la compañía de ustedes se me hace más llevadera mi jornada laboral, dice Marcela, que escribe desde Córdoba. Carlos, enorme, gigantesco, monumental, exacto, conciso, cierto, riguroso, la descripción de Adrián Scimioni respecto a la realidad y actualidad de Argentina, felicitaciones. Me encanta el programa, me encanta el tema de Sergio Denis, un grande, dice Marcela. Qué lindo programa hacen, nos dicen por acá también. Bueno, una satisfacción de poder escuchar el programa, Gustavo. Que nos dice que nos hace este poder escuchar este programa que también nos identifica como lo que somos, argentinos. Saludos enormes para todos, Gustavo, desde Córdoba. Gracias a vos, Gustavo. Bueno, decíamos que el tema de la reconversión, la adaptación, la posibilidad de comenzar nuevamente, iba a cruzar todo el programa de hoy. En línea está el juez de ejecución penal de Villa María, el doctor Arturo Ferreira. Arturo, ¿cómo le va? Guillermo López es mi nombre, un gusto. ¿Cómo anda?
1: Hola, Guillermo, un gusto.
0: Un gusto.
1: De vez en cuando escucho tu programa y la verdad que es muy lindo programa.
0: Bueno, gracias, gracias, doctor. Lo escucho un poquito bajito, un poco bajo. Voy a ver si podemos mejorar a lo mejor la comunicación. Mientras tanto, yo voy presentando por qué, cuál es el motivo del llamado. Muchos intentos ha habido para comenzar con la actividad del rugby en el penal de Villa María, como ocurrió o ocurre con los espartanos del penal de Bower, aquí en la ciudad de Córdoba. Bueno, finalmente se dio. En Villa María el equipo se llama Fénix, está a cargo de los abogados y exjugadores de rugby Kevin Bastos, Ignacio Blanco Dina, Claudio Fernández, Nicolás Foresta, Ignacio Barroso, Mariana Michi y Gonzalo Tione, espero que lo haya pronunciado bien. Obviamente sí, está coordinando el personal de servicio penitenciario, pero usted, doctor, me parece que ha tenido mucho que ver y lo llamamos para que nos cuente sobre el proyecto, cómo va, de qué se trata, pero también sobre este concepto que decíamos recién, la posibilidad de reconvertirse, la posibilidad de encontrar una nueva oportunidad.
1: Bueno, la verdad, el mérito es del doctor Ignacio Blanco Ordina, que él una vez más trató de motorizar el programa de rugby en Villa María. Yo lo acompañé y tratamos de lograrlo, y esta vez, después de varios intentos, se dio, gracias a Dios, se dio.
0: Se dio. ¿Y en qué consiste el programa, doctor?
1: El programa es un programa que se ha desarrollado en varias cárceles del país y en la provincia de Córdoba. Ya está instalado en las demás cárceles, Bower, como dijiste, Cruz del Eje, San Francisco, Río Cuarto, y me faltaba Villa María. El programa básicamente es seleccionar un grupo de internos, lamentablemente no pueden ser muchos, más de 50, 60 internos, se los selecciona por sus conductas, por su comportamiento, por sus condiciones físicas, y se les enseña el juego del rugby. El juego de rugby, como todos sabemos, además de la actividad deportiva, tiene mucha camaradería, mucha solidaridad, mucha disciplina, no solamente dentro de la cancha, sino también afuera de la cancha. Y un poco ese es el programa completo, ¿no es cierto? Motivar a esta gente que ha tenido algún problema con la ley a que primero aprenda.

0: a respetar las reglas y después a convivir, y cuando salgan tal vez tengan alguna nueva oportunidad de insertarse en el mercado laboral, en la comunidad.
1: Dijiste recién, te voy a tutear, Arturo, dijiste recién camaradería, nombraste algunos valores como solidaridad, compañerismo. ¿Les enseña mucho el rugby a los internos en ese sentido, algo que después pueden aplicar a muchos de ellos que les quede por cumplir pena? ¿Les cambia la vida dentro del penal, de la cárcel?
0: En la cárcel.
1: Digo, en su forma de ser, ¿no? Digo, en su actitud.
0: Claro, esa es la esencia, es decir, logramos que, por empezar, están muy motivados. Cuando se presentó el programa dentro del penal, había muchísima más demanda de lo que realmente hemos podido contener, había muchos más interesados, y entonces el primer elemento que surge y que es motivador es se selecciona a los que han tenido hasta ese momento mejor comportamiento. Esa es la primera selección.
1: Condición, con lo cual, claro.
0: Con lo cual motiva al resto a tratar de tener un mejor comportamiento, porque así seguramente con este programa o con otros programas que en el futuro podamos incorporar, que sepan que hay un premio y un castigo cuando se hacen las cosas bien. Esa es la esencia.
1: Sí, de posibilidad que tengan estímulos para mejorar su propia actitud dentro de la cárcel, pensando en el objetivo de integrar este equipo. El Fénix, así se llama, el nombre que le han puesto, y me parece que está bueno el nombre porque justamente es resurgir, ¿no? Desde las cenizas, como sí, el ave Fénix.
0: Sí, surgió del grupo. El grupo surgió y plantearon esta posibilidad, y por supuesto que fue muy bien recibido el nombre, porque plantea es resurgir, volver a empezar. Todos tenemos un tropezón en la vida y tal vez de esta manera es una forma de hacerlo acompañado, de hacerlo con miras a que cuando salgan a la calle seguramente algún otro compañero de rugby o la misma estructura de los clubes de rugby que se han sumado, porque acá tenemos atrás el respaldo del equipo de rugby de la Universidad de Villa María, el Jockey Club de Villa María, el San Martín, es decir, los clubes que hacen rugby se han comprometido en este apoyo, en este programa, y eso es lo que a futuro más apostamos, ¿no es cierto?
1: Claro, sí, seguro. Están dadas las condiciones, como dice Arturo, que es una ciudad donde hay una actividad de este deporte muy muy intensa con estos clubes, por eso a lo mejor es más fácil que en otros lugares, pero sirve el deporte, en este caso el rugby, puede ser otro, pero en este caso el rugby sirve para darle herramientas para que, no sé si, ¿cómo lo podría decir? Para que no se equivoquen otra vez, sería, ¿no?
0: Para que no se equivoquen y se sientan contenidos, que se sientan mirados, que se sientan respetados, que cuando salen a la calle sepan que si buscan a alguien les va a dar una mano. Y en este caso, un grupo con el que ellos se van formando, que es el seno de un club deportivo. Uh-huh. Que esa es la esencia que tiene el rugby. Los jugadores de rugby, jugadores de rugby, se siguen vinculando, se siguen ayudando, más allá que ya no estén en la cancha, ya no estén haciendo el deporte por razones de edad, y eso es a lo que apuntamos, a que esta gente, pocos, pero bueno, de a poco se va trabajando, se reincorpore a la sociedad de una manera digna.
1: Arturo, ¿y los has visto jugar?
0: Estuvieron practicando el sábado pasado, que fue el primer sábado, ahora este sábado tienen otras prácticas. Y en breve, yo calculo que creo que es en septiembre, hay un encuentro con otros clubes de rugby de los otros penales. Así que sí, van a participar. Ya hay algunos muchachos que están cumpliendo condena que habían jugado en momentos de libertad, habían jugado rugby. Así que tenemos algunos buenos jugadores. Y los nuevos tienen muchas ganas de aprender, y es un tema que que bueno, no es tan difícil hacerlo.
1: Está bueno, está bueno. Es como bien dijiste recién, es darle una nueva oportunidad, y el programa de hoy, como decíamos, trata mucho de eso. Es el juez de ejecución penal de Villa María, el doctor Arturo Ferreira. Arturo, la última pregunta se la hacemos a todos los entrevistados. ¿Hay una Argentina posible para vos?
0: Sí, por supuesto. Sí, ¿cómo que no? Creo que está en que todos nos pongamos de acuerdo y empujemos para una Argentina libre, con derechos, con el respeto al prójimo, entendiendo que a veces nos tocan vivir momentos difíciles, pero no por eso tenemos que dejar de esforzarnos, dejar de trabajar y sobre todo dejar de ser solidario con el prójimo.
1: Te mando un abrazo grande. Gracias por el contacto, Arturo, y gracias por contar esta historia.
0: Muchas gracias a ustedes por preocuparse por Villa María, por la actividad del penal. Muchas gracias.
1: ¿Cómo no me voy a preocupar por Villa María? Nací en Villa María, Arturo. Hace 49 años, en la clínica Cruz Azul. Pero esa es otra historia que me parece que no vamos a contar al aire. En todo caso, después por privado te llamo y te cuento. Te mando un abrazo.
0: Un abrazo grande. Muchas gracias.
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0: se están yendo los callejeros con Una Nueva Noche Fría. El éxito que los catapultó a la fama aquí para ir cerrando prácticamente el programa del día de hoy, de este 13 de agosto. Mario nos escribe al WhatsApp al 351-519-9914. Una consulta, ¿para todos los programas de la radio es el mismo número de WhatsApp? Sí, es el mismo número para todos los programas de Cadena 3. Gracias, Mario. En un ratito leemos los muchísimos mensajes que están llegando por esa vía. También lo pueden hacer por el chat del YouTube de la Cadena 3 y además también por el mensajero vía la aplicación. Nos vamos a ir a Río Cuarto. Ayer hablamos con el presidente del clúster Agtec. Allí se está realizando la semana de la mezcla entre agricultura y tecnología. Aquellas empresas tecnológicas que miran al campo para seguir creciendo. Hay todo un sector allí que conecta campo, ciencia, tecnología, industria, inversión en Río Cuarto. Obviamente el hombre de Cadena 3 en Río Cuarto es Víctor Rapetti. Ayer hablábamos con él y hoy está Víctor para conectarnos con uno de los protagonistas de esta jornada, de estas dos jornadas, comenzó ayer, termina hoy, esta cumbre Agtec allí en Río Cuarto. Víctor, ¿cómo andás? Buenas tardes.
1: ¿Qué tal? ¿Cómo estás, Guille? Buenas tardes. Buenas tardes. Así es, termina la Agtec Week 2026, segunda vez consecutiva en Río Cuarto, con un éxito notable. Esto lo digo yo, porque yo no soy el responsable y mucho menos tengo la autoridad para hacer un balance. Los que están en eso, y los que conocen del tema y los que en este momento me parece que deben estar más que satisfechos por lo acontecido, por la cantidad de inscriptos, por la cantidad de gente que participó ayer y hoy, por la calidad de los expositores, por lo que trajeron a Río Cuarto, son los integrantes del Cluster Agtec. Estamos con el director, uno de los directores del Cluster Agtec Río Cuarto, Luciano Nícora, que recién me decía que se acuerda que es abogado cuando se acuerda del padre. Porque empezó, digamos, académicamente por ese lado, pero avanzó por terrenos realmente distintos, diferentes, ¿no? Como son estos de los del emprendedurismo y de este despegue internacional que proponen a nivel global con las Agtec. Hola, Luciano, bienvenido a esta mesa de cierre prácticamente de la semana, ¿no? Escucha también Guillermo.
2: Hola, Víctor, hola, Guille. Muy contento. Ayer charlaba y chateé un ratito con Guille diciendo lo que había pasado acá en Río Cuarto. Y es un poco plasmar esas ideas que algunos que somos parte de esto tiene un propósito social, principalmente social, que tiene que ver con llevar la construcción de grandes empresas de base tecnológica a la zona núcleo productiva de la Argentina, ¿no? Nosotros estamos mirando que en la zona del núcleo productivo de Argentina, hablando desde Buenos Aires, Santa Fe, sur de Córdoba, incluyendo a Villa María y San Francisco, es una de las zonas productiva más importante del mundo, ¿no? Donde el ecosistema productivo es muy competitivo, donde hay productores agropecuarios de 3-4 generaciones, porque nuestros abuelos, nuestros bisabuelos vinieron a la Argentina, le dieron tierra y trabajaron y lucharon y me metieron a mí, mis abuelos, cuando yo iba al campo y decían, hay que trabajar por esto, hay que sacrificarse, esforzarse por esto. Entonces, ahora tenemos una oportunidad importante que es que este sector tan competitivo, tan productivo que tiene 100 años la Argentina, que ahora unido al petróleo y el unido al de minería, son los que van a generar lo que generaron siempre los dólares para la Argentina, pero ahora está la oportunidad de que nosotros podamos construir una capa de tecnología arriba del sector tradicional productivo argentino, que es muy competitivo. Y este evento que hicimos hoy es un poco poner en valor eso que ya pasa, no que va a pasar, que ya pasa, que es lo productivo, lo casi profesional del sistema productivo agropecuario argentino, que empieza a mostrar tecnología, que empieza a incorporar tecnología y que de alguna manera invitamos al sector tecnológico de la Argentina y del mundo que venga a pensar cómo mejorar la producción agropecuaria núcleo de Argentina.
0: Me gustó, Luciano, ¿cómo andás? Buenas tardes. Me gustó esa alegoría bien, bien gráfica, tipo las capas de los mapas que se van poniendo una sobre otro en los GPS, ¿viste? Los mapas que vemos así. La capa tecnológica sobre la tierra. Y básicamente la semana Agtec es unir al campo con la tecnología. Ustedes así han tenido ayer y hoy el paso de empresas, de productores, de inversores, de startups. ¿Qué te llamó la atención? ¿Cuáles fueron las tres cosas o los tres proyectos, si querés, que más te impactaron en esto? Porque vos ves mucho durante semanas, no solamente acá, todo el año estás viendo invenciones, por decirlo de alguna manera, inventos. ¿Y qué es lo que te llamó la atención en esta ACTEC 2026?
2: Mira, hay tres cosas que está pasando en el sector agropecuario que está avanzando. No, sería un poco egoísta o sería un poco minimizar al resto si yo te nombrara tres proyectos. Te voy a nombrar tres
0: conceptos, si querés, o claro,
2: sí, tres verticales. No, tres espacios donde se está trabajando para mejorar la producción agropecuaria. Digo, mi sueño siempre es cómo resolver el tema climático, ¿no? O sea, el sueño final, el que estoy escuchando, sembrando nubes y manejando temas de clima y demás, es lo que algún día deseo y espero escucharme un emprendedor que me hable que logró controlar el clima. Eso es siempre lo que buscamos, aunque por unas cuestiones, digo, hay que ver los temas éticos y demás del futuro, pero lo que está pasando hoy concretamente es bioinsumos. Uh-huh. El campo toda la vida utilizó químicos, y hay químicos buenos que se usan, que no hay que discusión y que hay que seguir usándolos, pero hay químicos malos que se usan y que lo que el desafío es cómo reemplazarlos. Entonces, una gran parte de la industria, hay muchos, por ejemplo, Río Cuarto tiene una universidad de microbiología. Hay muchos microbiólogos que están estudiando y están con tesis de cómo resolver y cómo mejorar el tema de herbicidas, fungicidas, todo lo que tiene que ver con al campo, a la producción agropecuaria, lo que se le agrega sea de poco impacto hacia la comunidad, ¿no? Ese es un gran desafío. Muchos startups muy competitivos. Hay uno de Río Cuarto puntual que ya se instaló en San Luis, Missouri, Ceres Demeter, que es una bomba lo que está haciendo. Y ya el conocimiento de los microbiólogos de Río Cuarto compitiendo en lugares centrales como San Luis, Missouri, mostrando que el conocimiento y la tecnología de Argentina y de Río Cuarto es competitivo a nivel mundial, ¿no? Hay otros naciendo y hay otros proyectos muy interesantes, como Rizobacter, ¿no? Entonces,
0: bioinsumos es un punto.
2: Pues sí, la otra línea que estamos viendo es la precisión, ¿no? Es cómo generar datos del campo. O sea, el agro va a dejar de ser tan crítico el campo como los datos. Vamos a empezar a hablar de los datos, digitalizar la producción agropecuaria. Entonces, es cómo detectar centímetro por centímetro, hectárea por hectárea, metro por metro, donde le hace falta un poquito más de refuerzo porque viene flojo y hay que dar un poquito de fertilizante, a lo mejor un poquito de cómo hay una plaga que hay que combatirla, pero el objetivo final es cómo ir a tocar centímetro por centímetro, hectárea por hectárea, metro por metro, ¿no? Y eso es dato, información, para que el productor pueda tomar decisiones correctas y si tiene un chicharrito y te aparece, no tenga que hacer una acción sobre todo el campo, sino sobre los lugares donde está empezando a aparecer, ¿no? Todo eso son sistemas de reporte, información. Hay muchos trabajando en agricultura de precisión, ¿no? Sí, sí, sí. Y ese es uno de los rubros. Y el tercero de los rubros que yo estoy anotando, que es lo que viene y que demora mucho tiempo porque es biotech, que es biotecnología, es como determinados microorganismos o determinadas situaciones que se estudian en la genética de las plantas pueden alterar y pueden modificar, fortalecer la producción agropecuaria. Esto dice corriendo el límite geográfico. Si se consigue una soja que necesita menos agua o más maíz, se puede correr a lugares donde hay menos cantidad de agua de régimen de lluvia. Estas son las tres cosas que se están trabajando hoy, que los emprendedores están buscando resolver y que es el sector productivo lo que necesita para aumentar la productividad de la producción en Argentina.
0: Vos sabés que en el programa de hoy contamos distintas historias, desde un canillita que se reconvirtió en electricista y armó una escuela de electricistas en el sindicato de canillitas. Hablamos hace un ratito con un juez que nos contaba el proyecto Fénix, que son es una escuela de rugby en el penal de Villa María, en la cárcel de Villa María. Y en este caso también, pero ya mezclando ciencia, educación y toda la innovación que se viene, también hay una reconversión, una posibilidad de buscar de manera diferente hacer el futuro, un nuevo camino. Hablaste de biotecnología, hablaste de ciencia de datos. Los emprendedores tienen que empezar a mirar por allí, por ese lado, ¿no es cierto? Por la posibilidad de que la tecnología, y sobre todo la nueva, la de avanzada, venga a modificar lo que quieren hacer.
2: naturalmente que eso es lo que la visión de este clúster ACTEC es, la producción agropecuaria y el productor agropecuario de la zona núcleo es muy, pero muy bueno, muy eficiente. Por ahí lo que estamos tratando de imaginar es que le sea más natural incorporar la tecnología. Estás hablando de la industria que debe tener unos 12.000, 14.000 millones de años, 14.000 años, perdón, porque nació en el Tigris y el Éufrates cuando empezó el humano a ser sedentario y empezó a entender que la planta la sembraba y crecía. La industria más tradicional y más antigua de la historia de la humanidad. Esa es difícil de incorporar cosas nuevas. Son conservadores, tradicionales. Sí saben tomar riesgo, ¿no? Porque tiene el riesgo climático, que no tiene ninguna industria. Pero entonces la tecnología es un desafío incorporarlo. Las nuevas generaciones, algunos más despiertos productores, se animan. Hoy le estamos diciendo al productor que se animen no solo a invertir en emprendedores, sino que se animen a comprarle cosas a los emprendedores, que prueben las tecnologías. Porque esos que son de acá, de Córdoba, de la Argentina, de Latinoamérica o del mundo, que vienen a tratar de armar startups o proyectos acá en esta zona donde... Mira, hoy hacíamos un análisis. Desde la ciudad de Río Cuarto, si yo trazo una línea recta, 150 kilómetros, lo pongo con un compás y lo doy vuelta y hago una circunferencia alrededor de Río Cuarto a los 150 kilómetros, hay unas 4 millones y medio de hectáreas posibles de producción agropecuaria. Eso pasa en pocos lugares del mundo, ¿no? Entonces, si uno, ahí se hace maíz, se hace soja, se hace maní, ¿no? Todas las oportunidades hay para generar mayor producción. Se habla de que se podría mejorar entre un 20 y un 30% esa producción. Mira, la cantidad de plata que se puede llegar a mejorar en venta, en ahorro de costo y demás. Entonces, emprendedores, vengan acá y ayuden a pensar cómo hacer mejor las cosas, ¿no? Este es un poco el desafío de aquellos emprendedores que vengan con tecnología, ayudar al sector agropecuario a ser más eficiente.
0: Luciano Nicora, director del Cluster ACTEC de Río Cuarto, gracias por estos minutos y gracias a Víctor Rapetti por la cobertura que ha hecho desde el lugar. Te mando un abrazo, les mando un abrazo.
2: Dale, gracias por difundir y siempre Cadena 3 al lado nuestro apoyándonos.
0: Gracias, Luciano, gracias, Víctor.
1: Gracias a vos, Guille. Ha sido un gustazo estar participando muy en directo de esta experiencia con expositores nacionales e internacionales que nos dejaron mucha, pero muchísima enseñanza y la expectativa esa que quiere mostrar este programa como consigna, ¿no? Aquello de una Argentina posible.
0: Gracias, Víctor.

Ay, es una pena cortar la canción del querido Rally Barrio Nuevo, esta chacarera del sufrido, pero bueno, nos vamos, se terminó la Argentina posible y queremos leer algunos de los muchos mensajes. Hermoso programa, Guille, pero no te olvides que no todos tienen la misma capacidad y posibilidad de emprender. No, Mari, no nos olvidamos de eso. Este, a ver, es un programa que tiene, obviamente, un foco, un enfoque en aquellos que cumplen sus sueños o que van camino a... Pero sabemos de todas las dificultades, las hemos tenido todos nosotros y posiblemente las vayamos a tener, Mari. Pero la idea es justamente que, bueno, contar las historias de todos aquellos que tienen esa idea de que la realidad se construya de sueños. Buenas tardes. ¿Es únicamente para los canillitas o pueden asistir cualquier persona al curso electricista? No, para cualquier persona, nos decía recién Daniel. Teresa, desde Córdoba. Hola, chicos. Todo es posible cuando hay personas como Daniel Ibáñez. Claudia, nunca me pierdo el programa. Me encantan las historias. Desde Cañada de Gómez, en la provincia de Santa Fe. Gracias, Claudia. Un beso. Buenas tardes. Soy Cecilia, desde Mar del Plata. Soy cordobesa, pero vivo aquí. No me pierdo ni un solo programa. Me encanta escuchar esas historias de la gente. Saludos grandes. Bueno, acá Carlos de Salta nos manda también la posibilidad de entrevistar a alguien, un movimiento de jóvenes. Carlos, recibimos el mensaje y lo vamos a estudiar. Fabián de Tras la Sierra, carpintero, así nos escucha, haciendo su trabajo. Este es el nuestro. Viene ahora Viva la Radio, vienen a Raúl y Geo. Gracias a Leo, a Emma, a Fer, a Romy. Mi nombre es Guille López. Mañana la última edición de la semana de La Argentina Posible. Chau.

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1: Hola, Geo. Hola, Raúl.
2: Hola, ¿qué tal?
3: Hola, ¿cómo va? ¿Cómo anda? ¿Cómo anda, Raúl?
1: Yo ando muy bien,
3: preocupado. Yo lo veo, no sé, usted sale en las redes sociales. ¿Por qué está preocupado?
1: Porque, no sé, está muy apurada la señora inglesa por engancharme como un cancán. Ahí me anda ofreciendo cual mercadería barata.
3: Escúcheme, usted subió una foto a las redes sociales con el gato.
1: Sí.
3: Manolito, ¿no? El gato y el oso.
1: Sí.
3: Pero anda haciéndose el bebote ahí en las redes.
1: No sé, entiendo que la señora inglesa considera que eso es como la gati señal, vendría a ser. Yo vengo a ser
3: la gati señal.
1: De Batman soy Catman.
3: Alto Catman usted.
1: No sé qué sé yo. ¿Qué es la gati señal, viejo? Es Manolito, solamente lo quiero apapachar. Ahí, no conozco gato.
3: Pero ¿y por qué lo sube las redes?
4: Conocido como el hombre gato.
1: Por la misma razón que alguien sube un lomito, o una playa, o un auto, qué sé yo. No me tienen fe, Leito. Yo soy
3: no,
1: un hombre.
3: La verdad que no.
1: Mira, búscame, cachito, para este segmento musical, la famosa canción El Seminarista de los Ojos Negros. Soy seminarista.
5: ¿Te ofrece alguna cosita más?
1: Estoy prácticamente en un estado de celibato. Ya soy un árbitro. Ya. Soy Humberto de la casa. Voy de acá a mi casa directamente. Y el monaguillo Leo. Sí, sí. Soy el seminarista de los ojos negros. No sé por qué están tan apurados. Yo estoy muy bien con mi gatito. Feliz de la vida, contento. Muy tranquilo, con mucha paz interior. Escucha.
6: Un seminarista sin duda era el muerto. Pues cuatro llevaban en hombros el féretro. Con la beca roja por cima cubierto y sobre la beca el bonete negro. Con sus voces roncas cantaban los clérigos.
1: ¡Qué bueno! ¡Claro, cachito! Pónemelo a Sandro. Bueno, mira, vamos a arrancar. Después, si quieren, hablamos del tema, pero yo no. Ustedes me lo sacan. Yo soy un muchacho muy tranquilo que va a su casita, ¿no es cierto?
7: Desde la ventana de una casa vieja.
3: Ahí está Sandro.
7: Siempre sola ahí. Y triste, rezando y cosiendo. Una muchachita de rubios cabellos ve todas las tardes pasar en silencio a los seminaristas que van de paseo. Pero no ve a todos.
1: Y ahí vamos,
3: es tremendo. Bueno, ya vamos a hablar de su situación amorosa.
8: Chicos, ¿cómo andan? Ahí lo voy a agregar a Monty. No sé qué toco que salió del grupo.
3: Que usted sale del grupo, no sé qué tocó, salió del grupo y lo volvimos a incluir, obviamente, así de pecho, ni le preguntamos. Bueno, vamos a arrancar Viva la Radio, matecito de por medio. Está lindo para tomarse unos mates a esta hora, 12 grados 3 décimas la temperatura, el cielo está cubierto. Lo cierto es que nosotros vamos a compartir Viva la Radio, muy buenas canciones, ya en la previa de lo que es la gran fiesta del Día del Niño, el domingo, en el que empezamos. Ahí tempranito, 8 de la mañana, vamos a estar abriendo las puertas con chocolate caliente, con regalos, sorpresas para los más peques y, por supuesto, las canciones para toda la familia.

0: Qué lindo, pim pau. Qué lindo, qué lindo. Todo eso va a estar el domingo en el Kempes. Pero aprovechamos justamente la movida para homenajear a un personaje que despierta mucha ternura, mucho amor cada vez que lo hemos traído a este segmento. La gente muere por él, ¿no? Recuerdos divinos de aquel fenomenal Carlos Salim Balá. Carlitos Balá, nacido un 13 de agosto de 1925, ya nos dejó, pero no nos dejó. Él dejó un legado de mucha ternura. Humorista, actor, músico, presentador argentino con más de 60 años de trayectoria. Hizo todo lo que se puede hacer: televisión, teatro, cine, absolutamente todo. Y por supuesto, también fue muy amigo de esta casa radial. Cada tanto venía, se abrazaba con Mario, con Ronnie, hacían cosas juntos.
1: Sí.
0: Tuvo. Sí. Tuvo.
2: Hola, hablo con el 49 949 2979. Ah, buenas tardes, señor. Usted puso un aviso en el diario que dice que perdió $1,000 agarrados con una gomita. Bueno, póngase contento. Acabo de encontrar la gomita.
0: Qué grande, grande Carlitos, que también hizo una simbiosis muy hermosa con nuestro querido Piñón Fijo. Que arranque pues el show de Carlitos Balá.

0: señores, y por qué no lactántricos, tengan ustedes muy buena imagen. Aquí nuevamente para hacerlos divertir sanamente y en familia. Haremos lo imposible para que ustedes lo pasen un kilo. Pero a la margen, señores, como el movimiento se demuestra andando, pues...
1: ¡Andemos!
0: ¡Nos vemos! ¡Hia, hia, bebé! Aquí llegó Bala.
1: Bala, Bala.
0: El show va a comenzar.
1: Ya llegó, ya llegó.
0: Les traigo...

0: Hola, con el consultorio del doctor Ñácate. Señorita, el doctor, ¿da hora? Por favor, le pregunta qué hora es, que a mí se me paró el despertador.
1: Sí. Lástima que no lo pueda compartir.

0: Chicos, qué tremendos que son. También qué bello escuchar a Sandro. Cuanto menos busques, va a llegar solo. Todo un personaje, Graciela. Hay algunos audios que han mandado los oyentes, ya los vamos a chequear. Sonrisas para los niños, chicos, es un tema que guardo y tengo en mi corazón, el querido Sebastián, el monstruo cordobés. Seguro que si hubiese vivido estaría compartiendo esta fiesta del Día del Niño. Darío de Crespo, aquí el sol entre nubes y lloviznas.
1: Carlitos, qué linda canción, vamos a cantarla juntos. Dale, me encanta.
2: Cómo no, Alejandro, para mí es un placer. Gracias por estar en esta canción.

0: amistad. Hola, viva la radio, qué espectacular, qué hermoso. Te habla el Chaca, como siempre. Una alegría, se me pianta un lagrimón. Soy de Chacarita por Carlito Balá, cordobés, pero de Chacarita por Balá, qué hermoso. Abrazo, aguante Balá, papá.
1: Claro, porque era fanático de Chacarita, claro. Carlito Balá, hincha de Chaca. Bueno, a mí ese tema la verdad es que me encanta. A vos, Raulo, ¿qué te parece?
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0: Ahí está Lucho, mi loco, que se puede asomar en algún momento a la radio a contar cómo viene preparando todo junto a Eva Arbes y el artista visual Casio Carvalho, ese gran proyecto argentino-brasileño que va a estar.
1: Y que ya estuvieron acá en los estudios. ¿Te acuerdas cuando vinieron acá a los estudios? Les hicimos nota a los chicos de Pimpau, estuvieron también haciendo su música. Es un proyecto infantil educativo, está muy bueno, así que en un ratito lo vamos a estar llamando a Lucho. Chicos, excelente tarde, qué lindo recuerdo, Carlitos Balá, lo vi personalmente, como siempre, escuchándolos y tomando mate con verde flor de peperina, nos cuenta Silvia, y vamos a continuar con la música, recordando a Carlitos Balá, quien nacía un día como hoy de 1925. Él comenzó a participar en la Telequermés Musical en Canal 7. También le ofrecieron ser Joe Bazooka y colaboró en el show de Antonio Prieto y en el show de Paulette Christian. Además, interpretó a su personaje Jacobo Gómez en Radio Splendid. En 1962 participó en Telecómicos por Canal 9, en La Calle Corrientes por Canal 7, así como el show Super 9 con Mirta Legrand y Duilio Marcio. En 1963 debutó en la obra teatral Canuto Cañete, Conscripto del 7, y por su gran éxito en Canal 9 lo contrataron para que conduzca su propio ciclo, Balamicina. A fines de ese año filmó la película Canuto Cañete, Conscripto del 7, una gran carrera con mucho éxito. Carlitos Balá, la felicidad empieza con fe.

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Si me dicen necesito, yo les digo, aquí está. ¿Hola? ¿Hablo con la carnicería? Ah, señor, ¿tiene vacío? ¿Sí? ¿Y cómo no vas a tener vacío con los precios que cobra el ladrón? Lástima que no lo pueda compartir.

0: chicos. Hola, Gea. Hola, Raúl. ¿Qué tal? ¿Cómo le va? Buenas tardes. Acá estamos haciendo parte, trabajando y escuchando el hermoso programa que están haciendo ustedes, como siempre. Muy linda los recuerdos de Carlitos Balá. Me traen a mi niñez, mi infancia. Y me emociona mucho. Y no se olviden, por favor, chicos, que hoy cumpliría año el monstruo Sebastián. Un recuerdito, por favor, al más grande. Para mi entender de la música de Córdoba. Un abrazo.
1: Podríamos poner Hilary, ¿no? Que era de Yuya, claro. Por el monstruo. Bueno, está en línea Lucho, mi loco. Un gustazo tenerlo por Pim Pau, este cofundador de esta movida. Abrazada a los niños, músico, compositor, cantante y docente argentino. Lucho, querido, aquí con Geo, te saludamos. Bienvenido, ¿cómo andás?
2: Hola, ¿cómo están? Todo bien, muy contento por aquí.
3: Bueno, contanos, Lucho, ¿cómo se están preparando para este domingo, para venir al Kempes, a la fiesta del Día del Niño?
2: Que bueno, muy contentos, muy muy emocionados también por estar allí, compartiendo con ustedes y con las familias cordobesas. Yo soy del interior de Santa Fe, así que he escuchado, tengo muy presente Cadena 3, ¿no? Como ahí en la zona, ¿no? Mis viejos, ahí se escucha. Así que con mucha alegría también de estar compartiendo con usted y con un montón de músicos, colegas, queridos y amigos. Así que va a ser una fiesta.
3: Bueno, Lucho, ¿cómo surge Pim Pau? Porque es un proyecto argentino-brasilero.
2: Sí, Pim Pau. Bueno, nosotros, como les decía, yo soy de Santa Fe, Casio de Sao Paulo, Brasil, y Eva es del conurbano bonaerense, de Castelar, y nos conocimos aquí en Buenos Aires, viviendo en Buenos Aires, ejerciendo la docencia en el nivel inicial, y nos conocimos trabajando, compartiendo en la institución como maestros jardineros, y en ese momento de intercambiar, de darnos cuenta que teníamos los mismos gustos, las mismas miradas en cuanto a lo artístico y a lo educativo, surge la posibilidad de llevarlo esto a un proyecto, y en el año 2014 decidimos hacerlo a través de las plataformas audiovisuales, desde YouTube, y compartimos el año 2014 el primer video que se viraliza y para nuestra sorpresa, y bueno, viene todo un recorrido muy lindo que venimos ya con 12 años de Pim Pau.
1: Lucho, has hecho muchos trabajos de distinta índole, te han nominado a los Gardel, has estado en el folclore, sí, en el pop y demás. ¿Por qué los niños? Y si de pronto uno busca un público exigente, vaya si el niño lo es, ¿no? Porque sí, es muy espontáneo.
2: Total. Mirá, yo cuando me vine a Buenos Aires no me imaginaba este recorrido, pero cuando empecé a trabajar en el nivel inicial me apasionó la docencia y la relación con ese universo de la infancia, ¿no? Que es bien lúdico, que aparte sumamente lo que abunda es la ternura, ¿no? Pero es muy lindo para nosotros, cuando nos conocimos era una cosa de estar todo el tiempo charlando y compartiendo lo que hacíamos en el aula. Digamos que nace de la vocación docente el Pim Pau. Es como una extensión de lo que hacíamos en el aula. Por eso habíamos elegido YouTube, porque nos permitía también trabajar con lo corporal, ¿no? Como hay mucho juego corporal, mucha coreografía, hay humor. Eso es un poco de todos esos lenguajes, es Pim Pau. Y tiene que ver con ese compromiso, ¿no? Como docente, yo creo. Porque sí, es cierto que es un público muy exigente, pero a la vez el que lo que te devuelve es totalmente honesto y muy reconfortante, ¿no?
3: El feedback que hay en un espectáculo infantil con los chicos siempre es imperdible. Lucho, te quería preguntar si ha cambiado la forma de enseñar a los niños con la llegada de toda la tecnología.
2: Sí, bueno, yo creo que sí. De hecho, nosotros como empezamos en el 2014, que era como había, pero no había tanto. Cuando viene la pandemia en el 2020, que todo el mundo se detiene, tuvimos mucha relación con la comunidad docente de todo el mundo, porque Pim Pau ya pensaba el contenido con fines pedagógicos desde las pantallas. Yo creo que eso ha reconfigurado una manera de relacionarse con la enseñanza, con el aprendizaje, con la educación y los vínculos y la manera de jugar, ¿no? Como lo que nosotros tratamos de proponer desde siempre es como ir a través de las pantallas, que sea una herramienta, un recurso para ir a lo ancestral, al encuentro con el cuerpo y al encuentro con los demás, que eso es lo que nos constituye como sociedad y como seres humanos, ¿no?
3: Bueno, y el domingo estaremos entonces también moviendo el cuerpo con Pim Pau. Sí. Lucho, gracias por esta llamada con Cadena 3. Contanos qué están haciendo, ¿están grabando? ¿Qué están haciendo?
2: Sí, estamos grabando el disco nuevo. y preparando unos videos que van a estar saliendo también en esta segunda mitad del año, y las giras internacionales, porque después del concierto allí en Córdoba, en el Kempes, nos vamos para Colombia, después para México y después para Chile, así que seguimos rodando por ahí mientras vamos grabando, ¿no?
3: Muchas gracias, Lucho, mi loco, y a todo Pim Pau. El domingo nos vemos en el Kempes.
2: Nos vemos.

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2: Y en el final de la Casa de los Artistas seguimos recordando a Carlitos Balá. Excelente tarde, chicos, qué lindos recuerdos. Yo lo vi personalmente, me estoy tomando unos mates de peperina de verde flor. Silvia, también quiero ir el domingo a ver a mi negro bello, a Jean Carlos, para ir calentando para el domingo. Irene, sí, claro, sí. Va a estar buenísimo.
3: Bueno, están felices también por la música y gracias a los oyentes que también están escribiendo en el YouTube de Cadena 3 Argentina. Están chochos, con la música de Carlitos Balá. Dice Jorge Sosa, qué grande Carlitos, yo lo vi en Río Cuarto, en el circo de Balá. Por acá dicen, chicos, muy lindos recuerdos con esas canciones del gran Carlitos Balá. Yo dejé el chupete en el chupetómetro en Mar del Plata. Espero que sepan dimensionar la buena compañía que nos brindan a diario. A veces siento que entre ustedes y todos los oyentes somos una gran familia, y así lo es. Sebastián.

Raúl, Geo. Realmente es placer escuchar los programas y recordando lo mejor a Carlito Balá. Yo ya lo veía en el año 68 por la tele. 68, un maestro, el mejor, indudablemente. Desde Brevedú, Edgardo Lorenzini.

Qué grande. Bueno, para quien pedía al Seba, su aniversario de nacimiento es mañana. Él nació un 14 de agosto de 1953, así que con mucho gusto podemos mañana hacer una linda casa de los artistas con él, con un grande, sin dudas, que la gente ama.

0: Esto es Alegría, Brigada en Acción, El Tío Disparate y tantos más. Realizó giras por el interior con su circo. En 1987 Roberto Fontana lo contrató para el programa televisivo de los Sábados de la Bondad en Argentina Televisora Color, aquel tiempo. Qué lindo. El show de Carlitos Balá, por supuesto, fue multipremiado y se quedó para siempre en el corazón de la gente. ¡Angueto! ¡Angueto! ¡Quédate quieto!
1: ¿Cómo decís? Habla claro, che.
2: Perdón, buenas tardes.
1: Pero fresco para chomba.
2: ¿Usted me hablaba a mí? ¿Me estaba hablando a mí?
1: No, yo no hablé. Fue mi perro Angueto, señor.
2: ¿Su perro?
1: Sí.
2: Pero si yo no veo ningún perro.
1: ¿Ah, no?
2: Usted no trae nada más que una correa.
1: ¿Y el ladrido qué es? Es Angueto, mi perro invisible.
2: Su perro invisible. Y dígame.
1: Me...
2: ¿qué es? ¿Un perro de casa?
1: No, más bien un de departamento, ¿eh? Porque es friolento.
2: No, señor, yo le pregunto si tiene aptitudes para la cacería, si es buen cazador.
1: Por favor, tiene un olfato bárbaro.
2: No me diga.
1: Y ya se lo dije.
2: Bueno, ¿pero de qué raza es Angueto?
1: Pobrecito, es un perro del montón. Viene a ser una cruza de perro con pichón de higo. No sé si me explico. Pero ya mismo, y sin cambiar de entén, lo voy a llevar a lo del doctor Ñácate.
2: Ah, es el doctor de que le hace la cirugía estética a todos los artistas famosos.
1: Y no le han mentido ningún instántrico, señor.
2: Pero usted está loco.
1: Sí, pero no se lo quise decir, vio, por el secreto del sumario.
2: Pero dígame una cosa, ¿qué cirugía estética le va a hacer a un perro?
1: Total. Quiero que me lo transforme en un galgo.
2: ¿Y por qué justamente en un galgo?
1: Para que me ayude a correr la liebre. Ah. Hey.

Claudio, Eugenio, ¿cómo andan? Qué hermosa y qué bonita canción, la de Carlito Balá. ¿Podría ser esa que dice Me voy a Mar de Plata? Hermosa canción de Carlito Balá. Saludos, la oveja de Villa María.

0: Y a Mar del Plata también estamos sonando con Cadena 3. Tenemos nueva frecuencia por allá.
1: Por supuesto, ya les vamos a estar contando. Y un saludo para nuestros compañeros de técnica también, que están felices con Carlitos Balá, con todas estas canciones que les trae recuerdos también de su infancia, cuando lo veían a Carlitos Balá, cuando escuchaban su música. Así que bueno, este inicio musical dedicado a nuestros compañeros de técnica. Y hasta aquí, punto final con la Casa de los Artistas.
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11: Sí, chicos, acá lo estamos escuchando desde la ciudad de Mar del Plata, de este lado del receptor. Le habla Gustavo, un cordobés de la ciudad de Río Tercero. Un saludo ahí para todos.
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0: Hola, Cebolla.
1: Hola, Cebollita. Bueno, tenemos que ir con el Ale Bustos más tarde. Ahí vi por A. Tenemos que hacer tanto, tanto, tanto.
0: Y además tenemos mucha información. También tenemos... Estamos aquí con Gaby Inglese, con todos los compañeros. Pero bueno, vamos a arrancar con Lotería de Córdoba, que presenta la quiniela matutina que ha salido a la cabeza.
1: El 3.659.
0: Segundo.
1: 3.410.
0: Tercero.
1: 4.418.
0: Cuarto.
1: 3.646.
0: Quinto.
1: 1.107. Sexto.
0: 8.407.
1: Séptimo.
0: 1.007.
1: Octavo.
0: 9.369.
1: Noveno.
0: 8.984.
1: Y el décimo en la matutina.
0: 6.348. Reiteramos entonces a la cabeza en la matutina. 3.659. ¿Qué sería el 59 en la quiniela de Viva la Radio?
1: La... Gatis, la gati señal.
0: Ay, Dios mío, qué
1: no sé por qué esa señora
0: usted
1: que está en Buenos Aires está fogoneando algo que no va a pasar. Yo estoy muy tranquilo.
0: Bueno, mira, para Gaby, te sumamos. ¿Cómo estás, Gaby? Buenas tardes.
2: Sí, bien.
0: ¿Es así como él dice? ¿Cómo, qué pasó?
2: No. O sea, yo siempre termino siendo la culpable yo del programa, de todo. Y no soy el recipiente de todos los males. Acá hay una persona que bebotea 24/7 en sus redes sociales, pone la foto del gato, todo diciendo, ay, ¿quién quiere ser el gato? Y se pone el gato encima. Chicos, en serio, somos todos grandes. Estás buscando guerra. ¿Quieres, en serio? Pone quién quiere ser el gato.
1: Mentira, yo puse... Envíenme a mi Manolito.
2: Ay, perdóname, ¿dónde tenés a Manolito?
1: En el regazo.
2: En el regazo. Bueno, entonces, a ver, en serio, no trates de tontos a mí, no. A todas las oyentas.
1: En realidad,
2: a todas las oyentas que te están... No.
1: En realidad, Manolito es un rey. Come alimento premium.
2: No tergiverse,
1: lo
2: bueno.
1: Lo cepillan,
2: lo miman.
1: ¿Cómo se llaman esto? Le hacen masaje.
0: ¿Masaje? ¿A ustedes hacen masaje?
1: Sí, no, ¿qué? ¿Al gato?
2: Yo bueno, Geo, si vos ves eso, si vos ves esa foto, ¿vos qué pensás? Y está diciendo, no envidien a Manolito. Vos estás diciendo, este quiere a su propio, a una persona para mimar igual. Entonces yo le dije, blanqueemos esta situación. Si vos decís que con Celeste no hay amor,
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4: Le dicen ratón lerdo, porque es presa fácil de los gatos.
1: No, era gallito, gachito, soy un muchacho tranquilo.
2: Tartamudea, gallito, cachito, ya lo soy.
1: Y me pongo nervioso porque ustedes me están atacando.
5: Estamos medio traboquete.
1: Me ponen en situación, menos mal que llegó el Maxi, acá el Maxi Molina, que es aliado mío.
3: Soldado de
1: un soldado de la primera hora.
2: Ay, para. Mostrale la foto a Maxi y pregúntale si no estás beboteando en esa foto.
1: No tiene derecho a estar
3: no.
1: Tranquilo. Mire, estoy tranquilo,
3: no,
1: reposando como un guerrero.
2: Pensando vos acá, frente al Rosedal, tomando un Aperol, en un atardecer hermoso del mes de julio, vos me dijiste, yo me quiero enamorar. Entonces, sí, cumplo la misión de buscarte eso que te falta a vos para hacer perfecta tu vida ahí en el rancho de Yellowstone que te compraste.
1: Bueno, a ver, suscribo que es un objetivo pendiente, sí, pero tampoco es que estoy así apurado. Claro. Ya tiene que ser, ¿no? Porque usted dijo...
2: Yo la escucho
1: a usted y le presto atención cuando nos aconseja de que no hay que ir hambreado al supermercado. Claro.
2: Pero vos ya estás famélico, mamita. Ya pasamos la etapa del hambre en tu caso.
0: Claro.
1: Bah, ahí
2: ya
1: está.
2: Estás en Biafra.
1: No
2: vos.
1: Sé qué dirán ustedes, señores oyentes, pero
0: eso.
1: ¿Cuál es el apuro que tiene esta gente de emparejarme con alguien?
0: Es usted que no puede estar solo.
2: Es verdad.
1: Estoy aprendiendo. Vengo bastante bien.
3: Qué declaración. Muy bien, yo le creo a Raúl, ¿eh?
1: Gracias.
3: ¿Y sirve de algo?
1: Gracias,
3: por favor.
1: Molina.
3: No, sí.
1: Le pertenezco, señor Molina. Bueno, Gaby, ¿qué se sabe del guarismo de la inflación que se viene en un ratito?
2: Y bueno, el gobierno espera que no siga la línea del gobierno porteño. Ese es el tema, porque nosotros tuvimos la semana pasada una inflación que había pasado del 1,8 al 2,9. Entonces, del gobierno nacional le están tratando de argumentar que no, que estaría un poquito lejos de esa cifra, pero todo lo que ha aumentado, especialmente el combustible y el servicio, justamente le ha tirado un poco de nafta al bolsillo. Así que veremos, a las 4 de la tarde, Dios mediante, tendremos el número del INDEC oficial.
0: Muy bien, muchas gracias, Gaby. Nos vamos a las calles de Córdoba. 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Nos vamos con Celeste Benecci. Vamos a actualizar la información de este hombre que sufrió un accidente hoy en el centro de Córdoba. Adelante, Celeste. Muy buenas tardes.
6: Gracias, Geo. Muy buenas tardes. Complicadísimo el tránsito en esta esquina donde estamos, Ilía y Chacabuco, porque continúa el corte total sobre la calle Ilía, la mano que va hacia Patio Olmos. Por lo tanto, quienes transitan por Ilía sí o sí tienen que doblar y bajar por Chacabuco. Continúa allí el colectivo que aparentemente atropelló a este hombre de 71 años. Están trabajando aquí en el lugar. Este hombre es nuestro colega periodista Lalo Weinberg, que se encuentra internado en el hospital de urgencias. Estuvimos allí con el subdirector de este nosocomio, Maximiliano Titarelli, matrícula 28349, que así actualizó el parte para Cadena 3.
7: Entró con un paciente con un trauma de cráneo grave, con mucho edema cerebral, digamos, es una tomografía ya. Están evaluando en este momento la conducta a seguir, pero por el momento es un trauma de cráneo grave.
6: ¿Es una persona de 71 años?
7: Sí, una persona de 71 años. No se ven estigmas externos, de, por lo menos en el cuerpo, pero bueno, por ahora lo que tenemos identificado es un traumatismo de cráneo grave.
6: ¿Qué significaría esto de estigmas en el cuerpo?
7: No, golpes, no se ven golpes, la tomografía, el resto no habría lesiones. Por ahora, llegó hace una hora el paciente, así que hay que seguir en evaluaciones. Pero por ahora el diagnóstico es un traumatismo de cráneo grave.
6: Es el periodista Lalo Weinberg, que está internado y lo están evaluando en el hospital de urgencias con este traumatismo de cráneo grave al que se refiere el subdirector de este nosocomio.
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1: En el ámbito policial, Juan Federico nos está llamando por una banda de policías detenidos. Actualizando esta información de último momento también. Vamos, Juan.
9: Muy buenas tardes, Geo, Raúl. Una información de último momento que surge de los tribunales de Córdoba y que vuelve a sacudir de la peor manera a la policía de Córdoba. Tras un allanamiento en la base del Comando de Acción Preventiva 19, en el CAP 19, que cubre la zona de Barrio San Roque en la ciudad de Córdoba, el fiscal Juan Pablo Klinger ordenó la detención de dos oficiales de la policía de Córdoba, Juan Pablo Páez y Franco Santiago Herrera Figueroa. Están acusados de integrar una banda que cometió violentos asaltos en los últimos tiempos en Córdoba. Un rol preponderante dentro de la estructura de la banda, marca la acusación, según nos han confiado fuentes de la investigación. Ustedes se van a acordar por lo menos de uno de los dos hechos que se están investigando. El pasado 20 de abril a la madrugada, una familia de Barrio Urca de la ciudad de Córdoba tuvo un despertar de pesadilla cuando un grupo comando, tras violentar una ventana, copó el domicilio, ató al matrimonio, ató a los hijos, los sometieron a una dura golpiza y los desvalijaron. Y en medio del robo obligaron a todos los integrantes de la familia a realizar transferencias, por lo cual les vaciaron todas las cuentas. Fue un golpe millonario, más de 17 millones de pesos le robaron, además de que le sustrajeron las dos camionetas de esta familia. Por esta causa, la fiscalía ya había avanzado en 11 detenciones a las que se suman ahora las de estos dos policías. También se investiga otro asalto en un edificio de calle Jujuy. El 5 de abril pasado, un grupo de delincuentes trepó y logró colarse en un departamento y con la misma metodología sometió a una pareja, los obligaron a realizar transferencias y le robaron una importante suma de dinero. ¿Cuál era el rol de los policías dentro de esta banda, según se investiga? le daban información muy sensible a los delincuentes sobre los horarios de los policías, en qué momento debían ingresar adentro de las viviendas y cuándo podían salir. Los policías iban monitoreando minuto a minuto los movimientos del resto de los patrulleros para asegurarse que cuando ingresaran y salieran los delincuentes tuvieran la zona liberada. Reiteramos, dos policías detenidos, allanamientos en una base del Comando de Acción Preventiva de Córdoba en el marco de una investigación contra una mega banda que cometía violentos asaltos en Córdoba.
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0: Nos vamos con los títulos a Buenos Aires con Gaby Inglese. Adelante, Gaby. A ver si la tenemos conectada. En otro orden, estamos esperando entonces a las 4 de la tarde los números del INDEC. Las consultoras privadas consideran que hubo una aceleración respecto a junio por algunos factores estacionales. Las proyecciones marcan que el índice de precios al consumidor en el séptimo mes del año estará entre 1,9% y 2,1%. Ahora sí, adelante, Gaby.
2: Con vistas a las elecciones del 2027, la Libertad Avanza y el PRO volvieron a reunirse para acercar posiciones. El encuentro fue en la Casa Rosada. Karina Milei no participó, pero dio las condiciones para un acuerdo con Mauricio Macri. En tanto, el PJ tuvo su cumbre de unidad. Massa, Kicillof y Máximo Kirchner volvieron a encontrarse para fijar una estrategia electoral. También participaron gobernadores y los jefes del bloque en el Senado y en diputados.
1: La UTA lanzó un paro de transporte para mañana en todo el país. La medida se lanzó tras el fracaso de las negociaciones salariales en la Secretaría de Trabajo de la Nación. La huelga afectará los servicios de corta y media distancia en Córdoba y todo el interior desde las 0 horas de este viernes. Si no se dicta la conciliación obligatoria, no habrá colectivos en la ciudad.
2: Ya son 265 las personas fallecidas en el terremoto en Colombia. La prioridad es rescatar la mayor cantidad de vidas posibles, aseguran las autoridades mientras siguen los operativos de búsqueda entre los escombros. Donde fue el epicentro, chocó del trágico sismo, volvió a temblar esta mañana con una magnitud de 3,6 grados en la escala de Richter. Desplegaron nuevos equipos para poder evaluar los daños.
0: Nos vamos con el deporte. Maxi Molina, retornado. Maxi, muy buenas tardes. ¿Cómo le va?
3: Pero muy bien, lo extrañé muchísimo. ¿Cómo anda, Geo, Raúl? Aquí estamos. Bueno.
10: Dijo mentiroso.
3: No, pero usted también.
0: Ayer, lo que se perdió ayer.
3: Me llegaron preguntas, me llegaban al teléfono y yo, che, pero es cierto. Yo protejo siempre al amigo.
1: Ah, ¿eran sobre mí?
3: Sí, claro, bueno.
0: ¿Y Celeste?
11: Quería preguntarte, que no estuve en Córdoba, ¿cómo salió Talleres?
3: No, bueno, ya está, ya quedó.
1: Ya proscribió.
0: Mañana juegan las chicas.
3: Claro, mañana el femenino, bien la delantera, Yamile Rodríguez. No, qué malo que es. Bueno, lo cierto es que a quien no le está yendo bien es Independiente también. Que echó a Gustavo Quintero después de haber quedado eliminado de Copa Argentina 4-0 frente a Atlético de Tucumán, que está entrenando hasta ahora, está siendo dirigido por el secretario deportivo, que es Hugo Tocali, pero se presentó el propio Gustavo Quinteros al entrenamiento. Y el otro dato es que finalmente Cuti Romero va a jugar en Atlético de Madrid, 40 millones de euros, 35 más bonos, y por mecanismo de solidaridad van a recibir un muy buen dinero tanto Belgrano, San Lorenzo de Barrio Las Flores y Talleres, así que también esa es la buena noticia que vincula el fútbol de Córdoba.
0: Muy bien, hasta aquí los principales títulos en Viva la Radio.
12: Hola, amigo Maxi.
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24: Toto Wolff y su hijo compitiendo. El director del equipo Mercedes de Fórmula 1, Toto Wolff, ha hablado abiertamente sobre cómo encontrar el equilibrio entre la diversión y la ambición de su hijo Jack, tras la última victoria de este niño de 9 años en una carrera de karting celebrada en Italia. Jack Wolff compite en la IAME Karting Series. Se ha hecho recientemente con la victoria en una carrera que lo catapulta al primer lugar de la clasificación del campeonato de cara a la última prueba de la temporada. Aquí es donde empieza todo. La Fórmula 1 es básicamente esto, pero a lo grande, dijo Toto Wolff. Es el mismo tipo de competición y ver a los niños es una experiencia fantástica. Wolff reconoció la dificultad de gestionar la implicación emocional al tiempo que se intenta crear un entorno saludable para el joven piloto.
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0: ratito. En un ratito vamos a tener también en la casa de los artistas, artistas en vivo. Viene Meri Murúa. Meri Murúa viene aquí a los estudios de Cadena 13 Argentina. Pero nos vamos a las calles de Córdoba con Gonzalo Carrasquera. ¿Qué pasa, Gonza, con los ruidos molestos? Adelante con la información.
1: Hola, ¿cómo estás? Un gusto, muy buenas tardes. Efectivamente, hoy se ha aprobado en el Consejo Deliberante la ordenanza que prohíbe los ruidos molestos de autos y motos, específicamente también pensando en las motocicletas, con multas que pueden llegar hasta casi los 4 millones de pesos. O sea, estamos hablando de motocicletas o autos que se reforma el caño de escape y, bueno, el perjuicio para la salud es muy importante. Hablamos con el concejal Marcos Vázquez, uno de los autores de varios proyectos que se unificaron hoy y que fueron aprobados, y así decía Cadena 3.
2: Queda prohibido terminantemente la modificación de los escapes, no se va a utilizar decibelímetros para poder corroborar los ruidos molestos, simplemente si el escape no está homologado, ya lo podemos retirar y destruir. A partir de ahora se incorpora la figura de hordas de motos y de autos a la ciudad, por lo tanto, quienes decidan conducir de esa manera peligrosa, en hordas, generando disturbios en la ciudad, van a tener multas muy pesadas, van a tener que retirar sus vehículos de alguna corralón municipal.
1: A ver, cuando usted habla de hordas, usted me está hablando de que puede ser una tipo picada, ¿a eso se refiere?
2: Sí, me refiero.
1: Digamos, no estaba legislado el tema de la picada, las picadas en Córdoba.
2: Me refiero a las picadas, me refiero a conducciones peligrosas, me refiero a personas de más de 2 o 3 vehículos que generen desmanes en la vía pública, arrebatos, peligros al conducir. Eso es una horda, se considera en este momento a partir de la aprobación de esta ordenanza.
1: Eso es la multa por hacer ruidos molestos.
2: Van desde las 18 unidades económicas municipales hasta las 300, que estamos hablando, hasta un máximo de casi 4 millones.
1: ¿Se puede retirar el carnet de conductor en ese caso?
2: Sí, pueden quedar sin carnet de conducir, pueden tener distintas penalidades.
1: Bueno, hasta ahí parte de lo que decía el concejal. Esto ha sido aprobado hoy y, bueno, va a ser seguramente reglamentado en las próximas semanas y vigencia también aquí en la ciudad de Córdoba para los próximos meses.
0: Y Gonza, ¿y quién controlaría el tema de los ruidos molestos? ¿O tienen que ser los vecinos que denuncien y ellos después van y ponen la multa?
1: En este caso tiene que ser en la Guardia Urbana. Por supuesto, el mismo vecino, si nota, ve que está ocurriendo algo, tiene que comunicarse con la Guardia Urbana, con la policía, y de esa manera tratar de localizar este tipo de movimiento de la gente que anda en moto haciendo picada o haciendo ruido, y de esa forma identificarlo. Pero sí, tienen que ser las fuerzas municipales y a través, por supuesto, siempre de la llamada a la policía, en este caso,
9: ¿no? Muy bien, muchas gracias, Gonzalo. Antes de las noticias, cerramos con el dato de último momento, Gaby Inglese.
19: Sí, gracias, Raúl, porque según el INDEC, la inflación en el mes de julio fue del 2,1%. 2,1%, muy lejos de lo que ha dado en la ciudad de Buenos Aires, que dio 2,9%, casi 3. En lo que va de este año, el acumulado, según el INDEC, ha sido de 19,3%, 19,3% la inflación en lo que va de julio, y lo que más aumentó fue el rubro recreación y cultura, que aumentó un 5%, seguido por gastronomía, hoteles, y en tercer lugar salud. Entonces reitero, la inflación de julio, según el INDEC, 2,1%.
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26: ¿Cuánto es el costo de esa canaria alimentaria básica?
0: Muchas gracias, Gaby. Hasta aquí los principales. Bueno, vamos a ir a las noticias. Nos informamos. Recordemos entonces 2,1% el dato de la inflación. Nos informamos.

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1: Buenos Aires. La inflación del mes de julio fue del 2,1%, lo que representa una suba del 0,2% respecto al mes anterior. En lo que va del año, el índice acumula un alza del 19,3% y el acumulado interanual es del 33,8%. Córdoba. Se aprobó la ordenanza de prohibición de ruidos molestos de autos y motos en la ciudad.
2: Hablamos con Marcos Vázquez, concejal del oficialismo, que así decía Cadena 3.
3: Figura de hordas, la imposibilidad de conducir en más de 3 vehículos a la vez, generando disturbios en la ciudad. Vamos a incorporar la posibilidad de retirar los caños de escape directamente, que no estén homologados de los vehículos. Se retira el vehículo de la vía pública, se destruye el caño de escape y vas a poder retirarlo una vez que hayas modificado esa condición.
4: Se aumentan una multa de casi 4 millones de pesos.
3: Ahora,
4: pesos. Usted dice no más de 3 de motovehículos. Así es, o sea que no pueden ir 3 motovehículos juntos en una misma lugar.
3: Sí pueden ir manejando de manera ordenada.
2: Gonzalo Carrasquera, Cadena 3, Córdoba.
1: Salta. Desde UTA confirmaron que van a adherir al paro y por ahora no habría colectivos en Salta.
5: El secretario gremial de UTA, Delegación Salta, Jerónimo Requena, dijo a Cadena 3 que aunque esperan llamado a conciliación obligatoria, adhieren al paro nacional.
6: Si nosotros vamos a llevar adelante una medida de fuerza para este viernes, a partir de la hora cero, terminado corte, media distancia, han pedido los empresarios de que la Secretaría de Trabajo lleve adelante una conciliación obligatoria. Bueno, de ser así, es muy seguro de que el Consejo Directivo Nacional respete esa conciliación, ¿no?
5: ¿Cuánto cobra un chofer que recibe y se inicia? En Salta.
6: 1.545.000 pesos.
5: Elisa Zamora, Cadena 3, Salta.
1: Tucumán. Desde la provincia y el municipio rechazaron el paro de UTA y exigen que se preste el servicio.
7: El gobernador Osvaldo Jaldo y la intendenta Rosana Chala manifestaron su disconformidad ante un posible paro de colectivos en Tucumán y exigieron garantías de prestación de servicio de transporte público. Ambos mandatarios destacaron el esfuerzo económico en conjunto que realiza la provincia y el municipio para sostener el sistema, el cual permite abonar los salarios de más de 3.500 trabajadores del sector y movilizar unos 600.000 usuarios diariamente. En ese sentido, Jaldo reclamó reciprocidad a los sectores gremiales y advirtió que si bien el derecho a la huelga es constitucional, quienes impulsen una medida de fuerza deberán asumir sus responsabilidades y consecuencias. Gabriel Melián, Cadena 3, Tucumán.
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1: El dólar en el Banco Nación cotiza a 1.465 pesos para la compra y 1.515 pesos para la venta.
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8: Leandro Paredes recibió un sondeo del Milan, pero decidió seguir en Boca. El campeón del mundo tuvo una charla con la gente del club italiano y les manifestó que su intención era permanecer en el Xeneize.
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17: 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Hemos escuchado que volvieron a bajar los precios de los ceros kilómetros. Una excelente noticia, ¿es cierto? Que hoy se necesita menos capital para acceder a un Volkswagen. Contanos un poquito más y la pregunta es si aplica a todos los modelos y si se puede consultar solamente con el DNI.
18: Hola Raúl, buenos días. Saludo para vos, para todo el equipo y para todos los oyentes de Cadena 3. Sí, la verdad que sí, Raúl. Lo de hoy es sorprendente. 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

0: prometido es deuda. En la casa de los artistas recibimos a Mary Murúa. Mary, qué placer tenerte aquí en los estudios de Cadena 3. Está calentito, está lindo.
1: Está lindo, está hermoso. La verdad, bueno, una alegría. Gracias por invitarme a compartir un ratito acá. Y acá ando mostrando lo que ando haciendo, un poco...
0: ¿Qué andas
1: tangos,
0: haciendo?
1: Estos tangos, unos tangos. Sí. Hace un tiempo que canto en la Orquesta Provincial de Música Ciudadana, acá en el Teatro San Martín, la orquesta que pertenece a la provincia. Y me debo un disco de tango, ¿viste? Por ahí decían, ¿y cuándo vas a grabar un disco de tango? ¿Cuándo vas a hacer? Y cuando me puse a pensar por qué, me di cuenta que había mucha necesidad de mi parte de cantar un tango o tangos que pertenezcan y que hablen de nosotros, de acá del interior.
0: Ah, mira.
1: No me veía cantando tangos que ya son emblemáticos y que tienen un montón de versiones, no, además. Claro. No me veía haciendo una nueva versión de Volver, ya son insuperables las que hay. No. O una nueva versión de Fuimos, que son los tangos que me gustan. Sino que pensaba también en dónde yo aprendí los tangos. Y yo aprendí los tangos en un patio de tierra, en Milagro. Por eso el espectáculo se llama El Milagro. Porque es el pueblo donde nació mi madre y donde yo escuché los primeros tangos, en sus voces, ¿no? Sí. En las voces de mi vieja, de mis tías, que eran las que cantaban de mi familia, en los acordeones de mis tíos, los Varela. Entonces empecé a ahondar en ese universo y me encontré con que tenemos mucho para decir nosotros. ¿Y sí, por qué no en ritmo del 2x4?
0: ¿Y vos misma compusiste los tangos?
1: Sí, yo compuse algunos tangos, que son los que voy a presentar. No está todavía para ser parte de un disco, pero sí me gustaba la idea de presentarlos en vivo, de ir cocinándolos, ¿no? De ir fogoneándolos. Y en eso, bueno, tengo varios cómplices. Damián Torres, que es el director de la orquesta, que ha hecho los arreglos. Daniel Soria, que es el guitarrista con el que yo trabajo hace tiempo.
2: Todas palabras mayores.
1: Todos unos musicazos. Y bueno, recibiendo esto que yo traigo como un pan abajo del brazo o como una ofrenda para estos tiempos, y ellos recibiéndolo y transformándolo también.
2: Muy bien, se presenta aquí, muy cerquita de la radio.
1: Así es.
2: En el Teatro Comedia, este domingo arranca el espectáculo a las...
1: 20 horas. 20 a las 20 horas puntual, porque es muy domingo. Bien. Bueno, aunque el lunes es feriado. Y las entradas están en venta en Ticketek, son muy accesibles. Los jubilados tienen 10% de descuento en la boletería del teatro, que atiende de 10 a 14. Y ya se está poniendo lindo, ya se ha juntado un lindo grupito de gente, así que está bueno, ya va a estar lindo.
2: Es un hermoso
1: bueno,
2: plan, para el domingo.
0: Para el domingo, bueno, vamos a cantar. ¿Con qué arrancamos, Mary?
1: Bueno, hablando de mi vieja, me voy a sentar un poquito así porque no me incomode el pozo mano. Mi vieja era una mina muy intensa y exigente.
2: Como el 90% de las mujeres.
1: Como el 90% de las madres, ¿no? Y de las madres. Y entonces ella siempre me dio algunos consejos como para que yo no deje de... No me haga al lado de la huella, sí, digamos.
2: A ver.
1: Y entonces hice un tango con eso, ¿no? A ver si alguna mujer por ahí, algunas mujeres se sienten identificadas.

0: Qué linda letra.
1: Esas frases me llevaron también a leer. Me encantó esa. No esté de vicio, viejo. Haga no algo.
2: No esté de vicio. ¿Qué tal de balde ahí? ¿Qué tal de balde?
0: ¿Qué tal? Monty. ¿Y cómo fue que la mamá de Milagros pasó a Cruz del Eje, donde naciste?
2: Y el ferrocarril, que es como una referencia ineludible de los pueblos. Se abría una especie de pensión para del ferrocarril y me le avisaron unas amigas a mi mamá y se vino a vivir a Cruz del Eje. Entonces por eso yo nazco en Cruz del Eje. Ahí o una cuadra y media.
0: Una cenadita de calor ahí.
2: Sí. Cuenta la leyenda. Andan de ojo, te cuenta la leyenda.
0: Claro, que el diablo abrió la puerta del infierno y un tipo de Cruz del Eje adentro dice la puerta.
2: No, no lo conocí.
1: Al monte.
0: Hace mucho.
1: Es buenísimo. Bueno, Mary, el domingo 16 a las 20 horas te vas a presentar en el Teatro Comedia.
2: En el Teatro Comedia.
1: ¿Cómo va a ser el espectáculo? ¿Cómo lo has pensado?
2: Bueno, un poco yo digo que va a ser una gran constelación, porque una de las cosas lindas es que esas mujeres que cantan de mi familia van a venir y van a cantar conmigo.
1: Genial.
2: Gran parte de las cantoras de mi familia, y eso es algo que yo me lo debí hace tiempo, y que este espectáculo me dio la posibilidad de invitarlas. Algunas no han pisado un escenario nunca. La otra es mi hermana monja, que la Claudia, que es hermanita de La Paz. Sí. Cantó cuando lo santificaron el Brochero, cantó el Salmo. Así que esa es la que ha cantado para más cantidad de gente en una escena.
1: ¿Y las otras quiénes son? ¿Son tías?
2: Mis primas. Mis sobrinas. Sí, un lindo grupo de gente que además cantan muy bien.
0: Claro.
2: Sí.
0: ¿Tango en son de guitarra o le agregas algún otro...?
2: No, va a haber un cuarteto como típico, bandoneón, guitarra, piano y contrabajo. Oh, y después una cuerda entera con cuatro violines. Está bastante...
0: Pero qué lindo plan para las 20 del domingo en el Teatro Comedia. Se puede comprar también en la boletería.
2: En la boletería, ahí cuando llegás la compras, ningún problema.
0: Y si no, por Ticketek.
2: Por Ticketek y por la boletería del teatro, días previos también, de 10 a 12.
0: Perfecto.
1: Muy bien, hace
2: 14.

0: Bueno, tenemos dos dobles para sortear, entonces, para los que quieran ir a ver a Mary. Le vamos a poner sorteo, espacio, tango y sus datos al mensajero de Cadena 3 Argentina. Mary, hermoso escucharte y gracias. Lo mejor para el domingo.
1: Muchas gracias. Gracias por recibirme. Saludo a toda la audiencia y la gente creo del Eje, que siempre está pegada a la radio.
0: En las redes sociales, la gente, ¿cómo te encuentra?
1: Mary Murúa Oca.
0: Perfecto.
1: Así. Gracias.
2: Teatro Comedia, el domingo.
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2: Cachito, nadie me cree de mi estado.
0: Esa foto con Manolito y el pijama polar no te favorece en nada. Es muy rara, ¿o no? Tendrías que buscar a alguien que te asesore si por redes querés buscar el amor. No. Por ahí no vas por buen camino, cuenta Julia.
2: Es que Julia, no. No estoy buscando el amor ni por redes ni por ninguna parte, así que no estoy pensando en posar para nadie. Estoy ahí con mi gatito apapachándolo. ¿Cómo que nunca fui creíble? Soy un...

0: Un hombre de fe, soy un seminarista de los ojos negros, Cachito. Acompáñame con la música. Yo no. Me ofrecí a acompañarlo a Monty como amiga, pero soy mayor. Y ella dijo el otro día que no le gustaban las mujeres más grandes que él. Beatriz Venturini, libreta cívica 1.700.000. No, Beatriz.
1: Juliet, para mí tiene razón Gaby. Eso es beboteo y no creo que le dé resultado. ¿Usted tendrá información, Juliet, que nosotros no, capaz?
0: Eso es beboteo. Bueno, todo el mundo dice que ¿y qué hago, Cacho? ¿Cómo me pongo cabeza? Ando vos.

0: Acá Marcelita Loza, que es una compañera de todas las tardes en la radio, tenés razón, qué apuro podés tener por emparejarte. Mejor solo que mal acompañado, que todo llega a su tiempo, los quiero. Igual nosotros, Marcelita, gracias.
1: Está beboteando, antes no hacía esas cosas. Está muy, muy bebote en las redes, Mondi. ¿En serio? Andrea.
0: ¿Y cómo me pongo? ¿Cabeza abajo? ¿De culito dorsal? ¿Qué es?
1: No, porque la gente dice que... Usted cuando sale con su hijo no anda beboteando, pero cuando sale con el gato...
2: Sí, sí, papá. Sí.
0: Bueno, ya sí. No sé. Me voy a darle baja a mis redes. No,
2: sí, sí, cuando sale...
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0: Encuentro la paz.
2: Sí, tiene un aura Sandro. ¿Viste que Sandro se ponía la bata? ¿Vos cuando te pones el oso? El oso, no celoso, el oso, tenés ese, el aura de Sandro, ¿entendés? Yo me imagino ahí el hogar a leña, la bata, el gato, un whiskilín. Yo ya me hice toda la película.
0: A Sandro se le juntaban las chichices.
2: Sí,
0: en la
2: bueno,
0: de,
2: pero
0: de
2: la actitud te estoy diciendo. Sí. Te estoy diciendo la actitud. Vos cuando estás con los chicos, que este fin de semana estuviste en el cine con tus dos hijos, no tenías el aura beboteo que tenés en la foto con Manolito, ¿entendés?
0: Ok, bien.
2: Bueno, vamos a lo importante, chicos, porque no todo es el corazón de Monty. No todo es el corazón de Monty. Hay un título interesante que me gustaría compartir con ustedes que tiene que ver con el informe de Argentinos por la Educación, que se ha publicado en las últimas horas. Y hay una nota muy interesante de unas declaraciones que ha hecho un economista que ha hecho este informe justamente. En Argentina el 94% de los chicos llegan a sexto grado de primaria sin repetir ni abandonar, pero solo el 50% lo hace en tiempo y forma. Según este informe de Argentinos por la Educación, las mayores dificultades se concentran en matemática. Solo el 58% de los alumnos en todo el país alcanzó niveles satisfactorios y el 79% obtuvo los resultados esperados en lengua. El título de este informe es: solo la mitad de los alumnos argentinos terminan la primaria en tiempo y forma. Y vamos a escuchar a María Sol Alzú, que es economista y analista de datos del Observatorio de la Organización Argentinos por la Educación.
4: Lo que nosotros hacemos es calcular la cantidad de alumnos que llegan al final de la primaria en tiempo y forma, esto es, sin haber repetido, sin haber abandonado y además con los conocimientos al menos satisfactorios en lengua y matemática en ambas áreas en simultáneo. Y lo que vemos es que en la última corte, que es la que comenzó la primaria en el 2020 y llegó a sexto grado en el 2025, el 50%, la mitad de los alumnos justo, llegó al sexto grado en estas condiciones que serían las óptimas. Hubo una cierta mejora respecto a la corte anterior, cuando solamente el 45% lograba llegar en estas condiciones, pero lo cierto es que en el panorama general, en estos últimos 10 años, vemos cierto estancamiento en este índice. Y hay diferencias entre provincias, pero lo cierto es que en todos los casos sigue habiendo una alta proporción de chicos que no llegan en estas condiciones que serían las óptimas. Incluso, por ejemplo, en Ciudad de Buenos Aires, que es la provincia que lidera este ranking, vemos que el 67% alcanza las condiciones óptimas, pero, de vuelta, todavía tenemos un 33% que no lo logra. Bueno, son múltiples factores, sin lugar a dudas, pero vemos que hay una fuerte correlación con el nivel socioeconómico.
0: Bueno, ahí está. Es un detalle preocupante. Pero dijiste, Gaby, en el arranque que llegan todos transitando, sí, digamos, hasta el final de la escolaridad, sin que eso signifique necesariamente que puedan acreditar conocimiento. Es como que vayan avanzando, muchachos, para evitar la repitencia y con ello la posterior deserción, si es que dejamos afuera.
1: Es que después la deserción mayor se ve en el nivel secundario, pero el tema es que después llegan a la universidad sin lectura y comprensión de textos.
0: Ay,
2: además complicado. No terminan en tiempo y forma, significa que los chicos a lo mejor llegan hasta sexto grado medio de los ponchazos, luego empiezan a repetir, entonces no terminan a la edad que tendrían que terminar. Y por supuesto que hay diferencias según los distritos. La proporción de estudiantes de primaria que avanzan sin repetir ni abandonar es alta en todas las jurisdicciones, aunque hay diferencias. Por ejemplo, Tierra del Fuego, Neuquén, Río Negro, La Pampa y Jujuy son las provincias que registran mayor cantidad de alumnos que llegan al a sexto grado en el tiempo esperado. O sea que esas son las provincias que estarían en el marco de los chicos que terminan la escuela dentro de los márgenes de la normalidad en tiempo y forma. El resto del país, los chicos tienen dificultades y es muy alto el número de los alumnos que terminan, que no terminan como deberían terminar, y como siempre, matemática se convierte en la materia más difícil para todos.
5: Cachito Oviedo.
6: Al grito de sos un burro, te voy a arrancar la cabeza.
1: No, Cachito, así te decían en el barrio.
0: Bueno, ¿cómo estará el clima? Hoy está lindo, frescón. Me pregunto, ¿cómo será para el domingo? El domingo, la gran fiesta del Kempes, si podemos ir de remerita o no, señora.
1: Mira, yo creo que vamos con remerita. 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
1: 12 grados, 2 décimas la temperatura actual en Córdoba, y el pronóstico extendido para Córdoba para mañana viernes: mínima 8, máxima 14 grados. Para el sábado, mínima 9, la máxima 16. Para el domingo, mínima 10, máxima 18 grados. Y todos al que empieza a celebrar.
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1: ¡Que se la bancan!
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0: No, ahí estábamos sorteando sorteo Tango y sus datos para estar en el Comedia con Mary Murúa el próximo domingo. Se anotan que tenemos dos dobles.
1: Además tenemos entradas para Cines Dino, cuatro dobles película, elección, sorteo, espacio, cine y tus datos al mensajero.
0: Podemos ver Spider-Man, mi estimado amigo, podemos ver Odiseo, podemos ver todo, ¿verdad?
3: Sí, podemos ver todo y también el final de la calle Oak. Ya les voy a contar una de dinosaurios que está espectacular para ver en familia.
0: Catman no la están dando, ¿no?
1: Este lo sabe usted.
3: No conozco mucho de eso.
0: Bueno, sí. Confíate del santo y no le reces. Viene Fabio Posca al Quality. Atención a un espectáculo aclamado con su sello inimitable de este gran actor. Se va a presentar en el Quality Lab el 15 de agosto a las 10 de la noche. El espectáculo se llama Transensual. ¡Wow! Está bueno, ¿eh? Transensual con Fabio Posca. Sorteo Fabio Posca y sus datos.
1: Rey Garuf en Quality, tenemos dos dobles para mañana, 14 de agosto a las 20 horas, este tributo que le hace esta banda a Los Redondos. Rey Garuf, a sorteo de espacio, Rey y sus datos al mensajero de Cadena 3 Argentina. Bueno, nos llamó mucho la atención este dato. El 57% de los argentinos en edad reproductiva tiene menos hijos de los que desea. Ya estamos en contacto con Mariana Isasi, es jefa de la Oficina del Fondo de Población de las Naciones Unidas en la Argentina. Mariana, muy buenas tardes, aquí Geo y Raúl, te saludamos.
4: ¿Qué tal? ¿Cómo les va? Muy buenas tardes, un gusto que les haya interesado y llamado la atención el dato.
1: Sí, y contanos un poco acerca del informe, qué preguntas se realizaron, qué porcentaje de la población respondió la para llegar a este 57% de los argentinos en edad reproductiva que tienen menos hijos de los que desea.
4: Bueno, lo que nos interesaba principalmente indagar tenía que ver con esta idea que vos presentabas al inicio, poder ver, y sobre todo ustedes saben que estamos atravesando en Argentina una situación que es bastante particular de descenso de la fecundidad o de la natalidad. En ambas cuestiones venimos con un descenso sostenido de la cantidad de hijos que se tienen. 1,2 es el último dato que contamos, 2024 por mujer, que es muy por debajo de un número que es el 2,1 de cantidad de hijos por mujer que se estima para un reemplazo poblacional. Ante esta situación, lo que nos interesaba desde el Fondo de Población es poder ver, y no es una realidad exclusivamente de Argentina, sino que se está dando en todo el mundo, que no haya, digamos, que se pueda ver esta situación, que se pueda actuar, pero también conocer un poco las motivaciones, qué es lo que está pasando, digamos, en la población. Y para ver algo que parece emerger de muchos de los discursos que se dan vinculados con este tema, que tiene que ver con que se ha instalado como que las personas no quisieran tener más hijos. Y lo que viene de alguna manera a evidenciar esta investigación que hicimos desde el Fondo de Población de Naciones Unidas junto a Voices, que es la consultora, es una encuesta que busca tener representación nacional, que son 1.500 casos de todo el país y que tienen, digamos, incluimos el dato que vos diste de 18-45, pero la encuesta igual llega hasta los 70 años, pero lo quisimos separar porque es bien distinto el momento de la vida de un grupo y del otro. Es que todavía hay muchas personas que quisieran tener más hijos frente a un imaginario que se ha instalado y un discurso que pareciera que nadie quisiera tener más hijos. Lo cierto es que lo que nos muestra esta encuesta es que hay un porcentaje alto de la sociedad que quisiera tener más hijos y no puede, o sea, más querer y no poder, que es bien distinto, y que se está tomando la decisión en algunos casos de postergar la maternidad o la paternidad y en algunos casos de disminuir la cantidad de hijos que se tienen y en comparación a lo que les gustaría tener.
0: Hay muchas aristas para preguntar. ¿Hay un número estimado de cuál es el ideal para la gente en común? Es decir, yo quiero tener dos hijos, tres hijos.
4: Sí.
0: ¿Cuál es?
4: Sí, en general es el número es 2, el hijo, el digamos la cantidad de hijos ideal es 2, y lo cierto que en todo caso por eso la brecha es alta, porque en realidad quienes tienen hijos en este momento, este 1,2 que tenemos de tasa de fecundidad significa que en la mayoría de las familias actualmente, o en un amplio porcentaje, la cantidad es 1. Entonces, por claro. eso esa brecha que existe en el deseo de tener al menos otro hijo. Y obviamente que hay personas que no tienen hijos, sobre todo en las edades más jóvenes, digo de 18 a 24, y ahí el porcentaje de deseabilidad es mayor. O sea, de los que esperan tener, porque todavía no tienen, llega hasta el 70%, bueno, se supone que a lo largo de la vida van a poder avanzar en ese deseo y poder tener sus hijos, ¿no? Lo cierto es que el deseo está, lo que aparece, y eso ya tiene que ver también con muchos factores. El principal de las razones, y esto fue también parte de la indagación, ¿cuáles eran, digamos, esas limitantes que condicionaban de alguna manera esa elección? Y en ese caso, las principales cuestiones tienen que ver con cuestiones materiales o económicas, o sea, situación económica, desempleo o miedo al desempleo, vivienda, como, digamos, no tener una vivienda propia. Y también algo vinculado a las tareas de cuidado, ¿no? Sobre todo en las mujeres que donde dicen, bueno, ante la alta carga que tenemos, y bueno, después esto es una interpretación, pero digo, con muchos otros proyectos personales por delante, prefieren tener menos hijos de los que se desearían, pero sin y cumplir otro de sus deseos. Que tiene que ver con desarrollo profesional, etcétera, ¿no es cierto?
1: Y convengamos que, Mariana, hoy en día, en la mayoría de los hogares, es necesario que trabajen papá y mamá para poder llegar a fin de mes. Creo que en realidad todos los factores también que mencionabas recién, Mariana, están como todos unidos por el tema del factor económico, ya sea el no poder, porque un hijo también hay que mantenerlo, los pañales tienen un costo, la leche tiene un costo, después la escuela, digamos, es un costo que se suma a la familia, y está también todo relacionado, el hecho de no tener trabajo, perder el trabajo, el hecho de tener un techo también para brindarle a tu hijo. Creo que el factor económico vendría a ser realmente como muy fuerte a la hora de decir, bueno, deseo tener más hijos, pero en realidad no puedo tener más hijos porque no los puedo mantener.
4: Exactamente, así aparece en la encuesta. Y también, digamos, algo de lo que ayer tuvimos la presentación y tuvimos un panel ahí de discusión, y lo que un poco traían también es que esto es también parte de un cambio que ha sucedido, o sea, la posibilidad de que las personas puedan, en función de una racionalización, digamos, de poder pensar cuáles son, qué es lo que yo necesitaría, qué es lo que sería mi ideal, decido cuántos hijos voy a tener. Digo, porque en otro momento de la historia, sabemos, no sé, pensamos en nuestras abuelas, nuestros abuelos, la verdad es que, digamos, tenían los hijos que tenían y por ahí no pensaban tanto, bueno, cómo estaba en la situación económica, si podía mandar, qué expectativa tenía de qué les iban a brindar a cada uno de esos hijos, sino que más bien era, bueno, tengamos hijos. Y además que no existían, sobre todo, la posibilidad de planificar tanto, sobre todo porque no había métodos anticonceptivos, entre otras cuestiones. Entonces, bueno, ha cambiado también muchísimo esa posibilidad de decidir, de pensar, y también de la manera que criamos a los hijos, que también es otro de los factores, ¿no?
0: Muy bien. Mariana, en el estudio, ¿surgió algún guarismo sobre, por el contrario, quienes dicen no quiero tener hijos por ningún motivo?
4: Sí.
0: Ellas y ellos.
4: Sí, hay un grupo de personas que definitivamente dicen no queremos, no pensamos, no nos interesa, pero la verdad que es menor, digamos, por eso les... Y también hay otro grupo que es de un exceso de de hijos, o sea, no es, tuvieron más hijos de los que esperaban. Uh-huh. Y eso también un poco en lo que nosotros estamos promoviendo desde el Fondo de Población es la posibilidad de tener en términos de esa autonomía reproductiva, o sea, la posibilidad de decidir cuántos hijos tener, tanto para quienes quieren tener más hijos, hijas, como quienes además, digamos, no pudieron decidir y tuvieron más exceso reproductivo, le decimos, más hijos de lo que hubieran querido. En la encuesta, lo que tenemos, lo que nos da, es que en el caso del grupo de, o sea, esto a medida que pasan, digamos, más grande en edad, por ejemplo, en el grupo de 46 a 70 años, el 19% tuvo más hijos de los que hubiera deseado, sí, y el 41% dice que alcanzó su ideal reproductivo.
0: Muy bien. Ahí está. ¿Usted, señora, alcanzó lo que quería? Dos.
1: Sí.
0: Yo, dos.
1: Dos y hasta ahí llegamos. Y habíamos pensado en un tercero.
4: Bastante bien.
1: Pero
4: bien,
1: no.
0: Cele, con uno está con la Sulcita, que es divina, ya. Suficiente. Cachito, tus hijos, dos. Y está bien con eso.
1: Leo, tres.
0: Leo, te fuiste de mambo, Leo, tenés que trabajar en otra radio, negro.
1: Bueno, muchas gracias, Mariana, por el contacto con Cadena 3 Argentina.
4: Bueno, un gusto. Seguimos en contacto. Hasta luego.
1: Gracias. Estuvimos hablando con Mariana Isasi, jefa de la Oficina del Fondo de Población de las Naciones Unidas en Argentina, porque el 57% de los argentinos en edad reproductiva tienen menos hijos de los que desea. Nos vamos ahora con Marcelo Camisa, presentamos Cadena 3 Motor y luego pegaditas las noticias.
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5: Hola, ¿cómo les va? Siempre con lo mejor del automovilismo para la cadena más federal de la Argentina. Este fin de semana les traeremos desde Rosario, junto a Marcelo Ingaramo, la séptima fecha del TC Pickup, la única serie de camionetas del país que son el vehículo más vendido en nuestro mercado y además representan la potencia de nuestro campo. Por eso nos tienen siempre allí, con este campeonato disputado por las marcas, por los pilotos, el TC Pickup, que llega a su primera instancia de definición de la temporada, el cierre de la etapa regular, presentándose por primera vez en el Juan Manuel Fangio Rosarino de 4.000 metros de extensión. Se los teníamos apuntado en nuestra web. Las próximas tres carreras del TC Pickup llevaban a la categoría a Rosario este fin de semana al renovado Juan Manuel Fangio Pedro de Valcarce en septiembre y al Oscar Cabal en Cordobés en octubre. Pero la noticia de esta mañana es que la novena fecha no estará en nuestra provincia, sino en La Plata, quedando como alternativa para Córdoba la fecha del 7 y 8 de noviembre, la penúltima del campeonato. Veremos cómo se resuelve. Lo que está absolutamente resuelto para los cordobeses, sí, es el regreso del turismo carretera al Autódromo Parque Ciudad de Río Cuarto, absolutamente renovado y extendido el 15 de noviembre, también en la penúltima del campeonato 2026 del TC. Será una enorme fiesta para coronar otro gran trabajo de la provincia en los escenarios de nuestro automovilismo.
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7: Nos vamos a Rosario el fin de semana con el TC Pickup. Se lo vamos a contar todo por la cadena 3 y sus plataformas digitales con Marcelo Ingaramo desde el Juan Manuel Fangio desde mañana. Y usted ya sabe que la semana que viene tendremos el plato fuerte en Paraná con la definición de la etapa regular del campeonato del TC. Esta semana le morigeraron un poco la sanción al cordobés Facundo Chapur, excluido en San Juan. Revisando las cámaras, la CAF atendió parcialmente el reclamo de Facu y le cambió la pena de largar último en la serie por la de 15 puestos de retroceso en la clasificación. Algo es algo. Y el cordobés que venía firme para clasificar al playoff entre los 5 primeros, con la exclusión de San Juan quedó 12º al límite. Tendrá que trabajar muy bien para defender su ingreso a la Copa de Oro del TC. Ya tiene la victoria y sería fundamental que pueda entrar. Veremos. El que salió disfrutando como nadie de San Juan se llama Tobías Martínez. Ya saborea el impulso de confianza para ir con su pickup Chevrolet S10 a Rosario, y aunque no estará fácil, también lo intentará con su Chevrolet Camaro en Paraná la semana siguiente. El crack sanjuanino Tobías Martínez, el ganador del desafío de las estrellas en su Bicicum, habla con la cadena 3.
9: Me gusta, está lindo, bastante entretenido para manejar, así que bueno, creo que va a ser un desafío. Aparte, la curva 1 con este tipo de camionetas, por ahí sin carga va a ser muy entretenido. Creo que puede dar un buen espectáculo porque tiene muchas curvas, así que bueno, yo creo que va a ser divertido para manejar. Así que bueno, trabajando para la Copa, cuanto al TC, trabajando a ver si se puede entrar. Lo veo complicado, pero no imposible, más que nada porque cargamos los kilos y aún así estamos un poquito lejos de la Copa, pero seguramente vamos a trabajar y vamos a hacer todo para entrar, amigo. Tengo fe de que podamos estar.
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7: Nos vamos a Rosario con el TC Pickup. El campeonato con 6 fechas tiene al frente a Mariano Werner y la Fotón China, 230 puntos. El segundo, Friedler con Fora, 221 puntos. Canapino con Chevrolet, 206. Mazacane con Fotón, 197. Palazzo con la mejor Toyota, 194. Tienda el Cordobés de Guatimosín con Ford, 191 puntos y medio. Fain con Ford, 191 puntos. Azar con Fiat, 188 puntos y medio. 180 para Abdala en el noveno lugar. De Carlo con la mejor Volkswagen, 167 puntos. Tobías Martínez, que habló recién por la cadena 3 con la Chevrolet del Rusmet, 166 puntos y medio. Y Gustavo Tadei, hijo con Ford, 118 puntos. Son los 12 clasificados hasta el momento. Ya desde Rosario, palpitando otra gran cobertura especial para la cadena 3. Vuelvo mañana con más automovilismo. Les dejo un abrazo.
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0: Buenos Aires, investigan un femicidio en el barrio de Villa Devoto. La justicia sigue los pasos de quien sería su pareja y habría dejado una carta.
1: La víctima fatal fue identificada como Romina María de los Ángeles Calvo, que tenía 40 años. Los investigadores encontraron una carta escrita por quien es señalado como el asesino, identificado como Walter Humberto Verón, de 56 años, ahora hospitalizado. La vecina, que tiene una panadería, dijo que se escucharon gritos, pero que no prestaron atención.
2: Solo cuando llegué que escuché un grito que decía hijo de puta, pero no le presté atención, o sea, entré, me puse a cocinar y después fue que vi el movimiento de policías, todo, pero no, o sea, de momento no me percaté que había pasado algo.
1: Mauricio Conti, Cadena 3 Buenos Aires.
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0: Tucumán, la intendente Roxana Chala confirmó que buscará la reelección en San Miguel. Lo hará en la misma fórmula que el actual gobernador de la provincia, Osvaldo Jaldo.
4: El anuncio fue realizado durante la inauguración del renovado mercado de la ciudad y contó con la presencia del gobernador Osvaldo Jaldo y el vicegobernador Miguel Acevedo. Chala sostuvo que su objetivo es consolidar la transformación iniciada en 2023 en barrios y espacios públicos y criticó la falta de obra pública nacional. Asimismo, la intendente ratificó su alianza política con la conducción provincial al manifestar que encarará la campaña junto a la fórmula peronista de Jaldo y Acevedo. Gabriel Meliam, Cadena 3, Tucumán.
0: Santa Fe. La obra del nuevo puente de Santa Fe con Santo Tomé alcanzó el 55% de avance.
5: El senador Felipe Miklis, actualmente al frente del Ejecutivo ante el viaje del gobernador Maximiliano Puyaro a Chile, supervisó los trabajos y destacó que la provincia afronta con recursos propios una obra considerada una deuda histórica de nación.
6: Esto era una deuda del gobierno nacional, del Estado Nacional, que nunca cumplieron con los santafesinos, que lo estamos haciendo con el esfuerzo de los santafesinos. Acá se están invirtiendo solamente en esta obra 40 mil millones de pesos. Está previsto, ya tiene un 55% más de avance de obra y que se pueda terminar en el mes de marzo, abril del año que viene. Bueno, son todas obras importantes que estamos haciendo en Santa Fe, y hoy esto y todas las obras que se están ejecutando le están dando trabajo a 40 mil familias y el sustento a 40 mil familias santafesinas.
5: Emiliano Guardia, Cadena 3, Santa Fe Capital.
0: Rafaela, un hombre y su hijo fueron imputados por un robo, amenazas y lesiones en San Martín de las Escobas.
7: La justicia rechazó la prisión preventiva y ambos quedaron en libertad, aunque deberán presentarse semanalmente en la comisaría, no acercarse a víctimas y testigos y cumplir otras medidas de conducta. Jonathan Faber, Cadena 3, Rafaela.
0: Salta. Representantes del Instituto de Derechos Animales reclamaron en el Senado por una fiscalía especializada en el área.
8: La coordinadora del Instituto de Derechos de los Animales del Colegio de Abogados de Salta, Carmen Céspedes, afirmó en el Senado la falta de fiscalía especializada en derecho animal.
9: La idea de la fiscalía especializada es empezar a equilibrar un poco la justicia. La justicia hoy solamente es para las personas. Y no me parece justo que una comunidad esté diferenciada según quién está como director de la investigación penal. Entonces, para evitar esas susceptibilidades de yo fiscal, me interesa o no me interesa el derecho animal, yo creo que tendría que haber una fiscalía especializada.
8: Elisa Zamora, Cadena 3, Salta.
10: Deportes.
11: Tensión en San Lorenzo. La Barra visitó el plantel durante el entrenamiento. Tras la seguidilla de malos resultados, con la derrota en el clásico contra Huracán de por medio, los hinchas caracterizados del ciclón se hicieron presentes en el entrenamiento.
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2: 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Adelante Alejandro Bustos desde el festival Ivípora, qué hermosa fiesta. ¡Vamos, Chucho!
13: ¿Qué tal? Hola, Geo, hola, Raúl. ¿Cómo les va a todos el país? Estamos en Gran Guardia, Formosa, a 70 kilómetros de la capital. Viajamos desde Córdoba 1.200 kilómetros y nos llegamos como miles y miles de personas que ya están ubicadas en un predio que tiene varias hectáreas, que tiene la posibilidad de acampar aquí. No paran de llegar de un momento a otro, tráfics, motorhomes, gente que viene con carpa, que viene a disfrutar de una fiesta, el Ibiporá, que va a llegar a su quinta edición. Y entre tantos que andan yendo y viniendo y que hoy van a tener su primera noche, lo cruzamos al organizador y lo dijimos: vení para acá, vamos al Estudio Federal de la Cadena 3. Lázaro, querido, gracias por esta gentileza para Cadena 3. Es un gusto estar con nuestra casa acá, en tu lugar.
3: ¿Cómo está, Ale, querido? Bueno, un poco cansado, un poco agotado, pero bien, feliz por todo este esfuerzo que hemos hecho para hacer nuestra fiesta. Con mucho viento en contra, hermano, pero acá estamos firmes. Y feliz por recibir a todo este público de diferentes partes del país, de otros países, de Bolivia, Paraguay, viene gente de otros lugares. Así que nada, estamos felices y muchas gracias a usted, hermano, a vos, a Ale, y a toda la cadena, por estar acompañándonos, hermano. Para nosotros es muy importante que estén aquí. Gracias.
13: Para nosotros es un placer poder llevarle al país, que es el objeto siempre de la Cadena 3, lo que pasa en el interior del interior, como decimos. Lo venimos contando, lo venimos mostrando, pero nada mejor que ustedes, que son los artistas, que tengan esta posibilidad. Y para un artista poder organizar tu festival, que la gente venga y conozca, y que a la vez, a pesar de la masividad que va adquiriendo, se pueda mantener esa magia, debe ser un sueño cumplido, ¿no?
3: Por supuesto, este es un sueño de hace muchos años, que lo tenía ya entre ceja y ceja, y bueno, por ahí a veces sin que llegue el tiempo de poder cumplirlo. Bueno, llegó en el 2022, que fue la primera edición. Lo hicimos con mucho esfuerzo, ya 2 días nomás, dos días nomás, hoy ya son 4, este año se sumó un día más, hoy el día jueves que arranca, y es un sueño, era un sueño y hoy lo estoy viviendo acá en carne propia, hermano.
13: Así es. Se toma el tiempo, recién me dijiste que hay que tomarse el tiempo para emocionarse, sí. Se toma el tiempo el artista para decir, mirá lo que estoy viviendo. Cuando viene la gente, te pide una foto. Cuando viene la gente, te abraza, te muestra. Recién nos mostraban carteles de Santa Rosa, La Pampa, de Jujuy, de tantos lugares. ¿Se toma el tiempo para frenarse y disfrutarlo?
3: Por supuesto, hermano, por supuesto. Sí, uno se emociona, sí, a mí. Yo me emociono, soy de que por ahí se me llena el ojo de lágrimas y le quiero meter un lloro también. Pero es de hombre llorar, hermano. Es bonito soltar las penas para afuera, soltar lo que uno por ahí a veces tiene acá. Como te contaba, por ahí con algunos vientos en contra, con algunas cosas que por ahí uno lucha cuando tiene una fiesta grande, pero aquí estamos y la verdad que hoy, como te contaba, hoy le metí un lloro a la mañana.
13: No me diga.
3: Hoy le metí un llorito, me puse a cantar ahí con los changos, por supuesto, con amigos que vienen, con los amigos de Guitarra Alpujarra, que son uno de los sponsors oficiales de nosotros, que son grandes amigos. Me junté ahí, le canté una canción, le mostré una canción que por supuesto habla de mi tierra, de mi lugar, de acá. Y
13: ¿qué canción canta Lázaro cuando se emociona?
3: Y yo canto las cosas de acá, de mi tierra, de mi lugar.
13: ¿Como por ejemplo?
3: Y como por ejemplo, qué sé yo, te puedo cantar, no sé, Formoseño soy.

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1: Qué hermoso, qué bonito. Lázaro Caballero, gracias por esta posibilidad, por habernos recibido. Para nosotros es un placer estar siempre acompañando a los artistas, difundiendo nuestro folclore, sobre todo acompañando a la gente de todo el país.
2: Gracias, mi hermano. Nosotros felices y emocionados por recibirlo, hermano. Gracias, gracias, y espero que siempre nos puedan acompañar.
1: Es Lázaro Caballero, su fiesta, el Ibiporá, comienza a vivirse esta noche a partir de las 22. Gran transmisión de la cadena 3 y hasta el próximo domingo.

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1: 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Un 13 de agosto de 2020 se estrenó el disco de Gloria Estefan, Brasil 305. Se trató de su 29º álbum, donde reversionó este clásico, entre otras canciones. Disfrutamos de Gloria Estefan.

0: Está en todo su derecho. Yo en algún momento le llegará la mujer ideal. Pero sí, yo también. Yo prefiero estar sola que mal acompañada. Así que bueno, Mandy, en esa te rebanco y nada. Y me gusta la idea que tenés una mascota, un gatito. Cuídalo mucho. Te mando un beso, Ángeles.
1: Sí, muchas gracias, Ángeles. Y acá le hacen una pregunta, Juan Pérez, ¿cómo están los oyentes hoy? Están preguntones.
2: Están muy atentos. ¿Puedo hacer la pregunta, señora?
1: Sí, pregúntela.
2: Claro, porque me dice, usted, Monty, dice que el turco es el marido del ajeo. ¿Qué turco estamos hablando? ¿El turco Genesir? Decime sí o no, tipo están... No es el turco que decís.
3: Un desastre.
2: No, pero
1: pues es que desde juntos, desde que estábamos con sí. Pereira, que la gente preguntaba si mi turco es el turco que decís. No. Son turcos, pero mi marido es el... Claro, mi marido es el turco Mojadev. Y nada que ver con Genesir.
2: Y el otro es un turco medio trucho, pero bueno, turco. Estamos rodeados de turcos.
4: Bueno, Geo.
1: El turco Yule.
4: Acá, el
2: turco. Turco Lotuf, el turco Genesir. Son todos turcos, viejo.
1: Todos turcos.
5: Los shipean ahora, así se dice cuando te ven con alguien así, te shipean. Te que hace buena pareja, sería.
1: ¿Qué de ti?
2: No, pero no es el turco Genesir. No está a la altura de nuestra Geo Monteagudo.
6: Chicos, escuchándolos por la ruta, por la autovía 36 hacia Córdoba, la verdad, bueno, que siguen sonando muy bien. Son el dúo dinámico y bueno, me encanta que sigan en la cadena 3. Y bueno, con respecto a la novia que hay que buscarle a Raúl para el lado del sur, hay chicas. Así que Raúl, si querés ir a visitarnos, anda nomás. Te mando... Si querés te mando alguna foto, contactos. Bueno, un cariño enorme para todos.
2: Mande.
7: Para enamorarse hay que ir al sur.
1: El que quería estar solo. Para enamorarse bien.
7: Hay que ir al sur. Vamos. Pero Callito, dejaste solas cantando.
2: Hay que barajar el catálogo.
1: ¿Cómo es? El Spinel.
2: El Cartapacio, el Spinel. Bueno.
1: Escuche, mire. Por la tierra y me da. Ya lo veo bailando así, yendo al sur.

0: ¿Pero de dónde eres? ¿De qué parte del sur?
1: De sur de Córdoba.
0: Ah, era. Yo digo de la Antártida.
2: De Río Cuarto, por ahí.
3: ¿Dónde está Monty? ¡Nunca está Monty!
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2: 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Adelante, Fer.
4: Hola, Geo, Raúl. Buenas tardes. Hola. Buenas tardes para todos. Mucho frío en el interior de la provincia de Córdoba. Hoy no vimos el sol, no apareció en todo el día. Lo estuvimos esperando y me parece que vamos perdiendo las posibilidades. Se viene la gran fiesta de Ticino, capital de patronales. Tendremos la semana próxima, es decir, no este fin de semana que estamos entrando, sino el fin de semana del 21, la gran exposición, que es Expontánea, pero el 15, este sábado, se realizan todas las actividades litúrgicas y sociales por un nuevo aniversario de la comunidad. Hablamos con Gabriel Cañas, que es el intendente, nos contaba.
5: Hola, Fernando, ¿cómo estás? Saludo a todos los oyentes de Cadena 3. Quiero comentarte que ya Ticino con mucho entusiasmo se prepara para recibir el día central de los festejos patronales este sábado 15 de agosto. Vamos a iniciar la jornada recibiendo a la banda de Río Tercero, posteriormente la Santa Misa a las 10:30, la procesión en donde la imagen de nuestra patrona, la Virgen de Asunción, va a recorrer las calles de nuestra localidad. Seguido haremos el acto protocolar con un desfile cívico y posteriormente, ya mucho más relajado, nos vamos, toda la comunidad se va a concentrar en el salón de usos múltiples.
4: Bueno, ahí se va a realizar el almuerzo. Durante la tarde, muchísima actividad. Va a estar Ángel Carabajal presentando su show, que fue éxito en Carlos Paz. Y, por supuesto, va a cerrar la jornada Valentina Márquez con un baile popular. Y, por supuesto, todo se prepara rumbo al próximo fin de semana, que con entrada libre y gratuita viviremos una nueva edición de Expontánea.

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18: Hola, ¿qué tal? Buenas tardes. ¿Qué opinar respecto a esto de los hijos? Yo pienso que en principio hay una falta muy grande de fe. Se está perdiendo mucho la fe en Dios, ¿no es cierto? Por el cual no, uno dice, no, uno, dos, tres, porque no vamos a poder tener más por la situación. Dios siempre provee. Se los puedo decir yo, que he tenido 8 y he sido chofer 18 años de taxi, alquilo y nunca nos ha faltado nada. Así que por ese lado me parece que hay algo que está errado. Y por el otro lado, el hecho de que nos hemos hecho una sociedad muy individualista. Estamos pegados al teléfono, saciándonos, consumiendo individualmente, ¿no es cierto? Y no queremos que nadie nos moleste, por supuesto, no queremos tener más hijos tampoco. Así que bueno, ese es mi punto de vista. Dios los bendiga. Muchas gracias. Lindo programa.
19: Muchas gracias por su opinión, mi querido oyente. Excelente lo que ha dicho. Vamos con Cachito Mercado, que nos está llamando con información de último momento. Cachito, vamos.
20: Gracias, Raúl. Buenas tardes a todo el equipo, a la audiencia de la cadena 3 Argentina. Es información de último momento. Se levanta la medida de fuerza que había anunciado la Unión Tranviarios Argentina. Recordemos que están en medio de una negociación por las paritarias en el interior y se había anunciado un paro por 24 horas con efecto a partir de las 0 de este viernes. Hay una nueva reunión que está acordada para el próximo jueves a las 12 del mediodía. UTA entiende que FATAP, los empresarios, tienen una intención de mejorar esta propuesta salarial. Es por ello que han decidido, como acto de buena voluntad, levantar esta medida de fuerza, por lo que mañana el transporte urbano de pasajeros en la ciudad y en algunas jurisdicciones que interviene UTA en el transporte de media distancia y larga distancia será completamente normal. Reiteramos, mañana no hay paro y habrá transporte de pasajeros.
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21: Muy bien, nos vamos con Gustavo Gijena. Presentamos el...
16: ¡Ay! El
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21: 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Adelante, Gustavo.
31: Hola,
21: muy buenas tardes.
31: De la soja.
32: Hola, Geo, Raúl. Hola, campo. Hola, ciudad. Buenas tardes para toda la audiencia federal de Cadena 3. Y en el Día del Trabajador del INTA, saludamos a los empleados y profesionales de este instituto técnico que está en el año de su 70 aniversario y del cual venimos hablando en los últimos tiempos, no precisamente por buenos motivos, lamentablemente, sino porque se encuentra atravesando una seria crisis de achicamiento en su estructura, luego de que el gobierno nacional avanzara en el desfinanciamiento y en las políticas de ajuste en el organismo. Pero entre tantos que abandonaron el barco en los últimos 2 años, uno decidió regresar al organismo para dar una mano luego de estar alejado de la institución. Es el ingeniero José Luis Espontón, que oficialmente ya es flamante director regional de la provincia de Santa Fe y que sabe que tiene por delante una misión difícil para levantar el ánimo de las tres experimentales de esta provincia. Así lo comentó para El Campo hoy el ingeniero Espontón.
2: Sí, es un regreso, digamos, después de algunas situaciones que hemos pasado en la institución, acompañando un poco sobre todo a los compañeros que han permanecido en la institución, tratando de ordenar algunas cuestiones, fundamentalmente porque uno tiene compromiso con la institución y tiene compromiso con la misión del INTA, fundamentalmente, que es esta de trabajar para la innovación y contribuir al desarrollo, y tenemos que hacerlo, digamos, con las mejores herramientas que tenemos, junto con las tres experimentales, la de Olivero, la de Rafaela, la de Reconquista, tratando de que reordenemos las cosas que tenemos que reordenar, favorecer un poco la articulación entre el sector privado con el sector del gobierno provincial también, y a partir de eso construir, digamos, nuevas propuestas que sean, digamos, de utilidad para la provincia, para los productores. Tratamos de construir propuestas positivas, digamos, y en función de lo que hemos quedado, yo siempre lo digo, lo que hemos quedado somos lo mejor que el INTA puede tener en este momento, y a partir de ese mensaje construir nuevos desafíos hacia las investigaciones y la intención que hagamos en el territorio.
32: Y con la palabra del ingeniero José Luis Espontón, director del INTA a nivel provincial en Santa Fe, continuamos en El Campo hoy.
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8: 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Vamos, Gustavo.
32: Y en el reciente encuentro Agtech Forum se presentó la startup argentina 17 Minerals en el universo de las nuevas tecnologías agropecuarias, un desarrollo de soluciones patentadas para la regeneración de suelos degradados, salinos y ácidos, que mejora la nutrición vegetal y la fertilidad a gran escala. Esta innovación interviene en tierras afectadas por compactación, por salinidad o baja materia orgánica, donde la fertilización tradicional no es tan efectiva. Así lo presentó para El Campo hoy su hacedor, Agustín Casalins.
0: Es una empresa que está en varios lugares del país, en Tucumán, en Buenos Aires, y lo que hacemos prácticamente, desarrollamos una tecnología, la logramos patentar en 10 países más Europa. Esta tecnología es un producto que desplaza el sodio inmediatamente, es el primer calcio líquido que no precipita, el calcio es antagónico del sodio y lo desplaza. Aparte, el calcio vuelve a estructurar las partículas, es 10.000 veces más soluble que el carbonato de calcio, que las sales de calcio, sulfato de calcio. O sea, el primer año que lo lanzamos comercialmente se vendió a 15 productores en la primera sin comunicación. El problema es tan grave para el productor que tiene campo, que le genera gastos impositivos, etcétera, y no produce. Cuando vos tenés una hectárea, 2, 3, pero cuando vos ya tenés 100 hectáreas, 20, 50, ya empieza a doler el tema. Y acá solamente con $200 por hectárea, que es lo que cuesta el producto, claro, podés volver a recuperar un activo financiero muy valioso, que es el valor de la hectárea productiva.
32: Y con la palabra de Agustín Casalins, creador de la startup 17 Minerals, nosotros continuamos en El Campo Hoy.
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32: Y cerramos con la información del mercado. En Chicago, el maíz retrocede por toma de ganancias y mejores perspectivas de lluvias en Estados Unidos. En tanto, la soja recibió hoy sostén de la demanda externa y subió a $429. En Rosario, cotizaciones mixtas. El trigo disponible subió a $220. El maíz bajó a $180. En tanto, la descarga de soja se mantuvo en 505 mil pesos por tonelada. Finalmente, en el mercado agroganadero de Cañuelas, hoy no se realizaron subastas de animales. Hasta acá, Geo, Raúl, toda la información del sector, informó para El Campo Hoy Gustavo Gijena. Hasta mañana.
1: Abrazo, que estén bien. Chao, muchachos.
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31: Vamos.
19: Nos vamos, pero antes el querido Fran Vidal, nuestro productor, tiene una recomendación interesante para hacer con el cine y un estreno de estos días, Fran, que anda muy bien.
33: Así es, Raúl. Bueno, tuvimos a premiere de El final de la calle Oak, que es una película de dinosaurios con Anne Hathaway y con Ewan McGregor, el que hizo de Obi-Wan en Star Wars, sí. Un elencazo. Y vuelve a las películas de los 80. Tiene una estética ochentosa. Una familia que vive en un vecindario y de repente todo el lugar, toda esa cuadra en la que viven se traslada a la era jurásica. Entonces empiezan a ser atacados por bestias, por dinosaurios, unos dinosaurios muy realistas y distintos a los que estamos acostumbrados a ver. Me pareció muy divertida. La peli es un poco bizarra, la verdad, pasa de todo, hay sangre, pero es muy, muy para ir a ver con la familia, con los amigos, a comer pochoclo y disfrutar un rato de una buena película de dinosaurios, El final de la calle Oak. Y el estreno destacado de la semana es Yo, Narciso, la película que protagoniza Adrián Suar con Natalia Oreiro, que hace de una socióloga que se infiltra y quiere enamorar a un carismático cirujano plástico que es un narcisista para estudiarlo, pero después todo se va a complicar un poco.
21: Dios mío, me encanta. Vos sabés que he visto los avances y me encanta, la quiero ver, así que creo que el domingo a la noche, después de la fiesta, después que uno descanse, me voy a ir al cine para ver Yo, Narciso.
19: Está divertida, ¿eh?
21: Está divertida.
33: Parece que está buena, ¿eh? Sí, sí. Parece que está buena para verla.
19: Digamos bien temática Suar, ¿no? Esas cosas así pasatistas que él lleva a la comedia con mucho éxito, ¿no? Y con mucha taquilla. Es un hombre acostumbrado a vender muchas entradas de cine.
21: Bueno, nos vamos. Gracias, Fran. Nos tenemos que ir rápidamente con Elisa Zamora. Estuvimos hablando sobre este informe que el 57% de los argentinos tiene menos hijos de los que desea. ¿Qué pasa con la tasa de natalidad? ¿Qué pasa con los nacimientos? Adelante, Elisa Zamora.
2: Hola, Geo. ¿Cómo estás, Raúl? Muy buenas tardes al país. En el Hospital Público Materno Infantil, el principal centro de referencia para embarazos de Salta, bajaron un 23% los nacimientos, dijo a Cadena 3 la jefa del centro obstétrico Marisa Álvarez. Matrícula profesional 2693 y detalló las causas.
3: Nosotros representamos casi el 40% de los nacimientos en la provincia de Salta. Venimos observando una reducción progresiva y sostenida de los nacimientos en el 2000-2001, era de aproximadamente 9.800 nacimientos. 2025 cerramos nuestros indicadores con 5.104 nacimientos. Nosotros trabajamos desde hace más de 5 años fuertemente con lo que es la anticoncepción inmediata post evento obstétrico. Lo que se observa es que la mujer, cuando tiene la posibilidad de decidir y cuando el sistema de salud le ofrece un método, accede, puede decidir.
2: ¿Y cómo incide acceso a IVE?
3: No lo asociamos fuertemente a la reducción de la natalidad. Desde enero hasta junio hemos tenido 96 solicitudes de interrupción. 46 se han concretado.
2: ¿Va a continuar en descenso los nacimientos?
3: Habrá que ver qué sucede con la disponibilidad de insumos para seguir sosteniendo esta intervención con la que venimos trabajando. Por momentos, la disponibilidad de insumo para dar cumplimiento se suele ver interrumpida. Las provincias deberían asumir, si lo tienen incorporado como una real política de cumplimiento de derechos en salud sexual y reproductiva, deberían asumir también esta responsabilidad.
4: Mi pareja me dijo, quiero tener un hijo tuyo. Así que le mandé el más grande, que me come.
21: Claro. Muchas gracias, Elisa. Nos vamos con los ganadores. Atención, entradas para el cine. Estos ganadores tienen que venir por la radio. Entradas para Cines Dino.
19: Mauro Luna, Sergio Salgado, Vivian Pereira y Lucas Zapata.
21: Para Mary Murúa, esta genial artista que va a cantar tango en el Comedia el domingo. Los ganadores son, van por lista,
19: Aide Marín y Alejandro Sánchez.
21: Los de cine vienen por la radio. Fabio Posca va directamente por lista, 15 de agosto, 10 de la noche, Quality.
19: Vamos. Walter Mungi.
21: Y para Rey Garufa en Quality, el 14 de agosto, 20 horas, va por lista,
19: Claudia Fernández.
21: Nos vamos. Vamos. Hemos hecho. Vamos. ¡Viva la radio! ¡Chao!
5: Están cerrando todo. Se van todos aquí, no queda nadie. No sé qué voy a hacer.

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1: Hola, ¿qué tal? Muy buenas tardes. Bienvenidos a este programa número 112 de Amamos Argentina. Recibimos el testigo, como cada día, de Geo y de Raúl. Y empezamos este programa en Buenos Aires, donde está en los estudios de Cadena 3 Agustín González. Buenas tardes.
2: Hola, Chema. Buenas tardes para vos y para todos.
1: En Rosario tenemos a Vero Maslub. Hola, Verónica.
3: Hola, Chema. Buenas tardes y buenas tardes para todos.
1: Y en los deportes vamos a estar después, porque hoy tenemos una muy buena noticia para empezar. La legislatura de Córdoba ha sido el lugar donde han recibido el ingeniero Gustavo Gutiérrez, el periodista y médico Arturo Jaime Lucheta y nuestro querido Jorge Parodi, el premio Chino Torri del Círculo de Periodistas Deportivos de Córdoba. Así que enhorabuena a ellos, a nuestros compañeros. Tenemos especial devoción por el ingeniero Gustavo Gutiérrez y por nuestro querido Jorge Parodi, que hoy ya no está aquí. Ha recibido el premio y se ha tomado unos días. ¿Qué tal, Fede?
4: ¿Cómo estás, Chema? Buenas tardes. Muy merecido lo tienen, los dos. Y bueno, por eso, Jorge, le dimos descanso. Debe estar festejando, Jorge.
1: Sí, y de viaje, creo. Preparando un viaje.
4: Sí.
1: Bueno, vamos a estar hoy contigo con los deportes, en los mandos de este programa Lito Ramírez, con la producción de Majo Arrieta y de Diego Uberman. Y ya saben que hasta ahora, como cada día, Cadena 3 desdobla frecuencias en Buenos Aires, la APP y plataformas. Está empezando Informados al Regreso con Luis Fernández Echegaray y todo el equipo. Y a todos los demás los invitamos a quedarse con nosotros hasta las 7:30 en este programa que se llama Amamos Argentina. Y tenemos, Vero Maslub, desde hace unos días un WhatsApp que hoy vamos a recordar.
3: Exactamente, recordamos a los oyentes que se pueden comunicar con Cadena 3 a través del mensajero y también por WhatsApp al 351-519-9914. Va de nuevo, 351-519-9914. Y en el margen superior derecho de la página de cadena3.com, donde dice participa, van a encontrar las dos opciones: enviarnos su mensaje por el mensajero plus o hacerlo directamente por WhatsApp.
1: Bueno, y ahora una pregunta que les hago a ustedes. Por ejemplo, Fede, cuando te levantas un día así que no estás muy bien, a tu cabeza te viene una frase que es: hoy me estoy levantando con el pie
4: izquierdo.
1: ¿Por qué?
4: ¿Por qué? Porque así dice la frase. ¿Cuál es la explicación de la frase? No la sé.
1: Agustín, cuando hay algo muy bueno, alguien hace algo muy bueno, decimos que esa persona es diestro.
2: Es así, claro.
1: ¿Y qué es lo siniestro?
2: La izquierda.
1: ¿Por qué?
2: No lo sé.
1: Hoy es el día de los zurdos. Quien les está hablando es un zurdo contrariado. Tenía yo un docente, de cuyo nombre no quiero acordarme, que me daba con la regla en los dedos para que escribiera con la derecha, porque él decía que había que escribir con la mano buena. Si usted me está escuchando y es zurdo, espero que no haya tenido una educación como la que nos tocó en la dictadura franquista, en donde también aquí en Argentina, algunos años, no estaba bien escribir con la izquierda. Y uno de los recuerdos que tengo en los años finales de los 70 de entrar en la Facultad de Periodismo, Ciencias de la Comunicación, una enorme sala con 200 o 220 pupitres. ¿Sabéis para quién eran los pupitres? Para los que escriben con la mano buena, con la mano derecha.

0: con el grupo español Tahúres Zurdos y les estamos escuchando en esta versión de Bruce Springsteen, que es diestro, porque hoy es este Día Internacional del Zurdo. Bueno, ha sido un poco autorreferencial este principio de programa, pero de verdad, cada vez que llega un día como hoy, recuerdo lo mal que lo pasé en el cole cuando venía don Nicolás con el...
1: Ah,
0: con
1: ¿te acordás el nombre? ¿Te acordás el nombre?
0: Sí. No sí, Dios lo tendrá en su gloria.
2: Chema, perdón, pero te golpeaban
0: me
2: en serio.
0: A mí y a otros. Porque hay dos versiones para impedir que un niño escriba con la izquierda. Una es atarle atrás la mano para obligarle a escribir con la derecha. Uh-huh. Y la más rudimentaria, años 60, que era con el palo. Era una vara de madera. Y entonces me ponía los dedos así mirando para arriba las yemas y en las yemas me atizaba.
2: Te golpeaban con la vara.
0: Y no solo a mí, ¿eh? Porque éramos bastantes chicos los que escribíamos, intentábamos escribir con la izquierda.
2: ¿Y alguna vez te ataron la mano atrás de la espalda?
0: No, este señor con el golpe no. tenía suficiente.
2: Pero mal, era buenito, digamos.
0: Sí. Bueno, venga, vamos a repasar la jornada con nuestras fotografías sonoras y seguro que hay algún oyente de más de 60 que debió pasar por lo mismo y es mejor olvidarlo, porque no sé la razón de que escribir con la izquierda era horroroso. Sin embargo, jugar con la izquierda al fútbol era estupendo. Así que era la contradicción de que unas cosas era buenísimo y la otra era malísima. Vamos, Agustín, con las tres fotografías sonoras de lo más importante de este día.
1: Otra vez, la economía es protagonista de la agenda informativa. Este jueves el INDEC informó que la inflación del mes de julio fue del 2,1%, mostrando una aceleración de 0,2 puntos porcentuales con respecto a junio y acumula un incremento del 19,3% en lo que va del 2026. En ese contexto, el ministro de Economía, Luis Caputo, hizo una serie de anuncios en conferencia de prensa y respondió a quienes le piden empatía y una ayuda a las familias endeudadas.
3: Nosotros, como digo, hemos sido empáticos desde el día menos uno, porque, como digo, nos hemos visto venir este tema y lo hemos seguido de recontra cerca. Yo digo, no hay que confundir la empatía con las políticas públicas.
1: Lamentablemente, un crimen espantoso también forma parte de lo más importante del día. Hoy habló con Cadena 3 Raúl Lascano, el padre de Cecilia Emilce Lascano, la adolescente de 16 años, asesinada en la localidad correntina de Alvear. Reclamó su padre que la justicia profundice la investigación, porque considera que el joven detenido no actuó solo y pudo haber recibido ayuda de otras personas.
4: Sí, era compañero, iba en el mismo curso, en el mismo grado. ¿Pasó esto? Así que no. Por lo que se investigó, esto fue planeado. ¿Por cuál es el motivo? No sé, pero sí que fue planeado esto.
1: Por último, una noticia que seguramente dará la vuelta al mundo, porque Mabel, una mujer de 62 años, oriunda de la localidad de Pavón y radicada en San Nicolás, se convirtió en madre por primera vez, como lo decíamos, a los 62 años. Se convierte así en la mujer de mayor edad en dar a luz en la historia registrada, por lo menos de Argentina. Fue mamá de David, un bebé que nació por cesárea, con 2,750 kilos, y así lo contó, muy emocionada, Cadena 3 Rosario.
5: Estoy bárbara, mía, caminando por los pasillos del hospital con el niño en los brazos.
6: ¡Ay, mi amor!
5: El bebé es divino. Me hicieron un in vitro, que vi la ciencia que llega a todas partes. Ahí es mi primer hijo,
6: sí.
5: Y feliz como puedo.
0: Bueno, son las buenas noticias que de vez en cuando también podemos contar en Cadena 3. Fede Borello, hoy, ¿qué deporte
2: hoy
0: tenemos?
2: Fútbol.
0: Mucho fútbol, siempre hay fútbol.
2: Fútbol, Chema, por supuesto, en este caso para la gente de Rosario, porque 21:30 Rosario Central juega frente al Corinthians. Esto es por Copa Libertadores. El partido de ida la semana que viene será en Brasil. Hoy solamente, en cuanto a equipos argentinos, solamente tenemos eso. Después también tenemos Mirasol con Liga de Quito, Mirasol brasileño, Liga de Quito ecuatoriano, y también hay algunos partidos de Copa Libertadores. Después, en lo que respecta al fútbol argentino, la noticia más sobresaliente es la destitución del técnico de Independiente, de Quinteros, quien ayer perdió 4-0 frente a Atlético Tucumán, quedó eliminado en Copa Argentina, por lo que Néstor Grindetti, presidente de Independiente, ha decidido despedirlo.
0: Bueno, va a tener tiempo para vacaciones. Gracias, Fede Borello. Un zurdo. Bueno, hay muchos. pero este es de los mejores.

0: días que quedaron atrás, Paul McCartney. Bueno, aquí hay también algunos zurdos de primera división. Atahualpa Yupanqui, Gustavo Cerati, Charly García, en fin. No somos muchos, pero damos mucho la tabarra. Tenemos, Vero Masloob, un sorteo para los oyentes de Cadena 3.
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0: Disruptivo, desde luego que es, porque yo me acuerdo de verle en Madrid y nos dejó a todos descolocados. Es la hora 6 de la tarde y 14 minutos de nuestra ronda federal, Vero Masloob. Vamos por nuestros kilómetros de radio.
1: Así es, Chema, y comenzamos con la capital federal. Nos vamos a Buenos Aires. La política pide espacio ya de cara a las elecciones del 2027. Hubo reunión en la Casa Rosada entre La Libertad Avanza y el PRO. La información la trae Mauricio Conti. ¿Cómo estás, Mauricio? Buenas tardes.
2: Buenas tardes. Una jornada fresca y fría en esta ciudad autónoma de Buenos Aires. Hoy, en la Casa Rosada, se llevó adelante una reunión con vistas a las elecciones del año que viene entre los referentes del Gobierno Nacional, La Libertad Avanza, y el PRO, tras la conversación telefónica que mantuvieron los últimos días Karina Milei y Mauricio Macri. Una vez finalizada dicha reunión, el diputado nacional del PRO, muy cercano a Mauricio Macri, Fernando de Aldrey, dio los siguientes detalles.
3: Hoy Diego nos convocó acá a Rosada, la verdad que tuvimos una buena reunión. La idea es, fue un muy buen primer paso para construir confianza y compartiendo una mirada de que hay que blindar el cambio de la Argentina. Y que es fundamental no volver para atrás.
4: ¿Agenda legislativa también?
3: Por supuesto, agenda parlamentaria también charlamos. Pero te diría que fue principalmente en torno a una conversación más de índole nacional, política, de fondo, conceptual. Y sí, por supuesto, la agenda parlamentaria siempre está. Estaba obviamente Cristian. Un reconocimiento muy importante para él y para el PRO, y obviamente para Mauricio Macri, del acompañamiento que dimos estos años. Para nosotros como partido, fundamental que la historia quede claro, que siempre acompañamos el cambio en la Argentina, que estamos en los momentos buenos, en los momentos malos, y que cada vez que nos convocan vamos a estar disponibles para conversar.
2: Para tener en cuenta, hoy La Libertad Avanza inaugura una sede partidaria en territorio de Axel Kicillof, en Caseros, Intendencia de 3 de febrero. 10 grados la temperatura actual para nuestra capital federal y sus alrededores.
1: Gracias, Mauricio. Vamos ahora a las calles de Córdoba. Asoma un conflicto en el transporte urbano de pasajeros. La UTA ha anunciado un paro de transporte para el interior. FATAP ha pedido la conciliación obligatoria. ¿Cuál es la información a esta hora? Jorge Mercado, buenas tardes.
5: ¿Qué va, amigo? Es para vos, al equipo, a la gran audiencia de la cadena 3 Argentina. 12 grados la temperatura a esta hora en la ciudad. Cielo completamente nublado. Con respecto a lo que adelantabas, la UTA finalmente suspendió el paro de colectivos y habrá una nueva audiencia el 20 de agosto. La medida de fuerza prevista para este viernes quedó suspendida tras un nuevo entendimiento entre las partes, la UTA y la FATAP, que volverán a reunirse la próxima semana. Por otro lado, el Consejo Deliberante de Córdoba aprobó la ordenanza para regular ruidos molestos en la ciudad. Este jueves fue aprobada la modificación del Código de Tránsito y Convivencia. Se fijaron multas que incluyen también el retiro de los vehículos infractores. Reiteramos, 12 grados la temperatura a esta hora en la costa, completamente nublado.
0: Bueno, voy a interrumpir porque el sonido de Jorge no ha sido el mejor, pero hemos entendido perfectamente su crónica en la que hablaba del levantamiento, al menos de momento, del paro de los colectivos. Soy usuario de los colectivos de Córdoba y también soy peatón. Y hoy ha ocurrido un atropello en un lugar donde lo normal sería que hubiese muchos atropellos cada día. Estoy hablando de la intersección de los bulevares Chacabuco y Presidente Arturo Illia. De verdad, ese giro a la izquierda, cuando ustedes bajan por Chacabuco, la prioridad la tenemos los peatones. No sé por qué van tan rápido los colectivos, no entiendo por qué van tan rápidas las motos y por qué van tan rápidos los autos. En un semáforo en verde, el peatón debería tener prioridad para cruzar. Estamos hablando de la intersección de los bulevares Chacabuco y Presidente Illia de Córdoba. Pero, mis queridos oyentes, esto ocurre en casi todas las ciudades. Los automovilistas, y si usted ahora va en el automóvil, por favor, frene. Deje que pase la señora que va con el carrito y el bebé. Deje que pase ese señor de 71 años que ha sufrido un traumatismo de cráneo grave porque se lo ha llevado puesto el colectivo. Perdón, Vero, por la interrupción.
1: Para nada, era necesaria. Chema, vamos ahora a las calles de Rosario. Nos espera con la información Agostina Meneghetti. Agostina, buenas tardes.
4: Hola, Vero, hola a todos, ¿cómo están? Un saludo para la gran audiencia de la Cadena 3 también. Bueno, desde Rosario hay que decir que tenemos 11 grados en este momento, un cielo totalmente nublado, humedad del 79% y viento del sudeste. Sigue haciendo mucho frío y seguramente igual va a estar o parecido la jornada de mañana viernes. Entre los títulos para destacar, hay que decir que los comerciantes de juguetería se han puesto de acuerdo para en la previa, en la víspera de este Día del Niño del próximo domingo, de extender sus horarios. Van a hacerlos tanto hoy como mañana hasta las 19 horas el sábado y trabajando todo el día, cuando en la mayor parte de los comercios en el microcentro cierran al mediodía o cercano a las 2 de la tarde, y se van a extender también en el horario vespertino, e incluso algunos han anunciado que van a abrir sus puertas también el domingo por la mañana. El ticket promedio, ¿cómo viene hasta ahora la venta? Entre 30 y 35 mil pesos cada uno. Y por último, también para sumar acerca de esto, hay que decir que han informado que ya no se usa tanto lo que tiene que ver con tarjetas de crédito, más allá de que haya promociones bancarias, sino que lo más utilizado es la transferencia o las billeteras virtuales. Por último, y para cerrar, otro tema. Ayer mencionábamos que había partido en las inmediaciones de Newell's Old Boys. Bueno, hoy Federico Borello recién mencionaba el partido de Copa Libertadores. Ya hay cortes de tránsito en los alrededores del estadio gigante de Arroyito, así que atención, información de servicio, la apertura de puertas se hace en 10 minutos y seguramente va a estar muy complicado en la zona de Génova y Avellaneda evitar la zona si no van al partido. Abrazo grande, Vero, hasta la próxima. Nos retiramos con 11 grados entonces aquí en la ciudad de Rosario.
1: Gracias, Agostina, y nuevamente con información muy importante que tiene que ver con la apertura de puertas en el gigante de Arroyito y, bueno, ya comenzaron los operativos de tránsito. Si no estás yendo al partido, evita la zona, porque se complica mucho a esta hora. Nos vamos a Tucumán, nos espera allí con la información Gabriel Melián. ¿Cómo estás, Gabriel? Buenas tardes.
6: Lejos de esos 11 grados de Rosario, acá tenemos 16.5. No es que esta haya sido una jornada cálida, al contrario, para los tucumanos estos son temperaturas bajas y mañana serán mucho más bajas, algo que voy a contarles sobre el final. Vengo sobre un tema recurrente, creo que en todo el país se está esperando noticias, porque a pesar de que la decisión ha sido nacional y se va a levantar la medida de fuerza para mañana, suspendida, por lo menos para la próxima semana, esta medida de fuerza que habían previsto desde UTA Tucumán, la decisión ha sido esta: no va a haber mañana paro, lo que sí vamos a tener entonces una actividad normal en el transporte público de pasajeros. Esto no dice que todo esté bien en ese sector, al contrario, Tucumán atraviesa por una gigantesca crisis y el gobierno municipal ha decidido dar 30 días para escuchar propuestas. Pasados esos 30 días va a empezar a aplicar un sistema que lleva a reducir la cantidad de colectivos que van a trasladar a los tucumanos por el centro de la capital. Cerca de 100 colectivos menos tendremos entonces, lo que lleva a otro conflicto. Serán 100 puestos menos de trabajo y UTA tendría que responder a esta requisitoria. Cerramos este informe contándoles que 16.5 es la temperatura actual, mayormente nublado, y tenemos humo aquí en el ambiente como siempre para esta altura del año. Y lo más importante, mañana la máxima será de 14 grados, la mínima de 8, y probablemente no tengamos lluvia el próximo domingo, Día del Niño.
1: Gracias, gracias Gabriel, y también por ese dato, ¿eh? Ya también para el domingo nos vamos preparando. Nos vamos ahora al extremo sur, vamos a recorrer las calles de Ushuaia con información que nos acerca al conflicto docente, un conflicto docente que se está extendiendo, que afecta al normal dictado de clases. Se completa esta información Sebastián Peri Robledo. ¿Cómo estás, Seba? Buenas tardes.
7: Buenas tardes para todos. En Tierra del Fuego, el conflicto docente se encuentra en su punto de máxima tensión debido a un paro por tiempo indeterminado fijado por el sindicato docente fueguino. La medida impidió el reinicio normal de las clases tras el receso invernal, afectando de manera total el dictado de clases en Ushuaia, en Río Grande y en Tolhuin. Los docentes exigen un incremento sustancial que se aproxime a la canasta familiar, cerca de 3 millones de pesos para Tierra del Fuego. Mientras tanto, en la última mesa paritaria de agosto, el gremio rechazó unánimemente la propuesta oficial que daba un 1,9% de aumento sobre el valor índice de ese mes. Por ahora, sin vistas de resolución. El clima en Ushuaia, en la capital fueguina, es de 3 grados 8 décimas, con una hermosa tarde con cielo despejado y humedad del 84%.
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0: A mí me faltaba escribir con la izquierda. Por cierto, vamos a estar el domingo en el Kempes, todo el equipo de Cadena 3, bueno, o casi todos, para acompañar la fiesta del niño. Por supuesto, también vamos a estar en otras ciudades. Y tenemos muchos mensajes, Vero. Muchos mensajes.
1: Impresionante cómo están llegando. Mira, el tema del Día del Zurdo, Chema. Dice, hola, tengo 65 años, se nos cuenta Patricia. Pero como a mi madre le pegaron en su mano izquierda y se la vendaron al cuerpo para que no la usara, ella no quiso hacernos eso a mi hermana y a mí. Un gracias a ella por esa decisión. A diferencia de los diestros, que tienen una mano izquierda inútil, los zurdos, por vivir en un mundo para derechos, no tenemos manos inútiles. Saluditos, dice Patricia, que ya encontró la ventaja, por supuesto, y mira con optimismo la situación. Nos saluda, como siempre, Edgardo Lorenzini. Están participando también los oyentes por el sorteo para una entrada doble para la presentación de Flavio Posca, este sábado 15 de agosto a las 10 de la noche en Quality. Nos saludan por acá desde Fiambalá, Catamarca. Gracias, Elvio, por el saludo. Desde Ascochinga también está saludando, dice el zurdo desde Barrio Mirador, el zurdo Martín Contrariado. Viví lo mismo que el gran Chema, no pudieron con mis piernas, por eso tuve el honor de pasar por las inferiores del campeón argentino Belgrano. Si son tan amables, me gustaría que pasen los peregrinos del gran cantante autor Jairo para dedicárselo a la abuelita Leonor de Barrio Cofico. Mando un abrazo muy grande acá, Fernando, dice, a todos los integrantes de la radio, bendiciones. Pero mira, por acá se acuerda Chema, Miguel Ángel dice, tengo 78 años, soy un zurdo frustrado. En mis primeros

0: Y en el recreo, en la cancha de fútbol, sí, o en la de básquet. Son así las cosas. Bueno, no sé si Ale Bustos. No, Ale, yo te he visto escribir, eres diestro. ¿Cómo estás? Buenas tardes.
1: Hola Chema, ¿cómo te va? Buenas tardes para todos. Estamos nosotros en Formosa. Yo para escribir soy diestro, pero para hacer algunos deportes, en algún momento jugué al básquet, he sido zurdo. Pero siempre me he manejado mucho con la derecha, en eso, mucho con la derecha. Algún instrumento por ahí, alguna guitarra también, pero siempre, siempre con la derecha, Chema, querido.
2: Chema, Ale, por lo que decías vos al inicio del programa, el Ale está diciendo que él es diestro para escribir y para los deportes es
0: Ambidiestro.
2: siniestro.
0: Siniestro. Sí, yo también soy siniestro, entonces. Bueno, estás en Formosa y la verdad que lo que nos estás contando, Ale, en estas últimas horas es algo maravilloso. Un festival estupendo. Ojalá pudiéramos estar contigo.
1: La verdad que, Chema, hay que venir a vivirlo, hay que venir a disfrutar de esta experiencia. Estamos en Gran Guardia nosotros, a 70 kilómetros de la capital de Formosa, a 1.200 kilómetros de Córdoba capital. Estamos en el Chaco Formoseño, aquí en Argentina, donde se vive un festival que está cumpliendo su quinta edición, que tiene a un gran cantor que es Lázaro Caballero, que tiene su espacio porque este es su campo aquí, y ha ido formando de a poco un espacio donde la magia de nuestro folclore, de nuestra música, se encuentra a cada paso. ¿Pero qué digo a cada paso? Cada dos pasos. Mirá, mirá, escuchá, escuchá. Por momentos la familia vuelve con algún recuerdo y olvidamos muchas veces hasta de mandarle un texto y se nos pasa la vida desperdiciando momentos y no hay dinero que pague el precio que tiene el tiempo. Esto es en vivo, Chema. Nosotros nos hemos asomado simplemente. La guitarreada está del día. Aquí si hay algo que nos falta es guitarra, es bombo, es violín, algún que otro traguito y obviamente la parrilla siempre caliente, los hierros siempre caliente. Comienza hoy el Ibi por A, va a ser una gran fiesta que va a convocar a grandes artistas, el chaqueño Palavecino, Soledad Pastorutti y tantos otros que van a estar en este lugar durante 4 noches y vamos a estar para contarlo.
0: Qué bueno, Alejandro Bustos, desde Ibípora, con Lázaro Caballero. Un abrazo, Ale.
1: Hasta cualquier momento, abrazo y nos reencontramos esta noche en las 100 Noches Festivaleras a partir de las 22.

Y aquí los que escriben, tanto para los que nos dan ideas como para los que nos cuentan, por ejemplo, desde el Centro Vasco de Villa María, que es una noticia porque va a venir la vicepresidenta del Gobierno Vasco, así que tomamos nota para poder estar allí si es posible. También atendemos cuando podemos sus sugerencias musicales. Esta es buena.

0: posibilidad. Agustín, Vero, queridos amigos, no hay posibilidad de encontrar una nota desafinada cuando canta Jairo. No desafina jamás. Puede que te guste más, puede que te guste menos, puede que suba al escenario con la garganta un poquito fría, que tarde en calentar, pero que desafine. Os reto a encontrar una canción en donde Jairo desafina. Yo creo que no la hay, Vero.
1: La verdad que no, es impactante. Es impactante el timbre, la colocación de la voz en cada una de las notas y además la paz que transmite.
0: Bueno, con Agustín vamos a estar el domingo en el Kempes, en la fiesta del niño, algo que nació de la idea, esa cabeza de Mario Pereira, en donde los que estábamos en LB3, en Cadena 3, cada uno ponía su granito de arena. Y este domingo va a estar Colorete Llanola y Geo Monteagudo, en ese escenario. Geo, buenas tardes, ¿cómo estás?
2: Buenas tardes para todos los compañeros, para Vero, para Agustín. La verdad, Chema, es que es un honor estar en el escenario del Kempes conduciendo una vez más la fiesta del Día del Niño. Como decía recién, era tan importante esta fiesta para Mario. Recuerdo que la semana previa ya empezaba Mario a chequear el pronóstico del tiempo, cómo iba a estar el clima, si iba a llover, si iba a hacer mucho frío. Y la verdad es que nosotros lo vivimos también con esa felicidad, con esa también responsabilidad de brindarle a la gente lo mejor, a toda la familia. Es un espacio, un momento para que disfruten los chicos, pero para que también disfruten los más grandes, porque va a haber chocolate caliente, va a haber sorpresas, va a haber juegos, regalos. Hoy te cuento que me han pasado ya la grilla tentativa, así que mira, va a ser una gran fiesta, así que Chema, los esperamos a todos, con toda la familia, que vengan a disfrutar. Además, el estacionamiento va a ser gratuito, así que no hay excusas para pasar un hermoso Día del Niño un año más con la Cadena 3 Argentina, Chema.
0: Nosotros estamos encantados y además no hay sorteo, no hay que llamar a ningún lado. El domingo a la mañana, a la hora que quieran, si es tempranito mejor, hay colectivos gratuitos, aparcamiento gratuito en el Kempes y la gran fiesta del niño en el Kempes, en la Semana de la Infancia, con Colorete Llanola y Geo Monteagudo sobre el escenario. Geo, un beso, mañana te escuchamos aquí en la radio.
2: Un beso, Chema, y bueno, ahí nos vamos a encontrar todos el domingo. Nosotros también somos niños, así que también nos vamos a festejar el domingo en el Kempes. Un abrazo, Chema, muchas gracias.

0: Hoy cumpliría 101 años Carlitos Balá. Nació el 13 de agosto del año 1925. Ayer cerramos el programa con él y hoy le hemos pedido a Marcos Caligaris, que es el encargado de realizar todo el trabajo de investigación en los archivos de Cadena 3 de cara al centenario de lo que fue el EB3, hoy Cadena 3, que encontrara, que recuperara algún audio. Hemos mencionado hace un instante a Mario Pereira. ¿Pero qué me dicen de Ronnie Vargas? Esto pasó entre Ronnie Vargas y Carlitos Balá.
1: Hola Chema, ¿cómo estás? Bueno, y en ese camino de Cadena 3 hacia los 100 años que va a cumplir en 2030, nos encontramos con voces que forman parte no solo de la historia de la radio, sino también de la infancia, en este caso, de varias generaciones de argentinos. Y pocas historias, la verdad, como la de Carlitos Balá. Este jueves 13 de agosto cumpliría 101 años. Un personaje entrañable que durante más de 6 décadas hizo humor en radio, televisión, en cine, en teatro y hasta en el circo. El flequillo, Angueto, el chupetómetro y el famoso ¿qué gusto tiene la sal? Y tantas otras ocurrencias que terminaron convirtiéndolo sin dudas en uno de los grandes personajes de la cultura popular de Argentina. El audio que vamos a escuchar hoy, Chema, es de una entrevista del año 2009 y nos permite descubrir algo muy interesante. ¿Por qué Carlitos Balá nunca dejaba de ser Carlitos Balá? Ronnie le preguntaba si todavía seguía trabajando y la respuesta muestra que para él hacer reír era algo que llevaba puesto todos los días.
2: ¿Y Carlitos sigue trabajando?
3: Siempre. Mira, si no lo hago profesionalmente, lo hago aficionadamente por la calle, para un ómnibus, le pregunto si va para ese lado y el tipo va para ese lado, ¿viste? Y le pregunto, ¿va para allá este? Y me miran todos, ¿viste? O tomo un colectivo y saco la mano para doblar a la derecha, como para ayudarlo al chofer. Es intermitente lo mío, ¿viste? Es una cosa que sale de mi corazón, de poder hacer reír, que yo digo siempre que es un poquitito religiosa la cosa, porque lo he hecho gratis 30 años, lo que hace hoy este muchacho Marcelo Tinelli, la cámara oculta, la hacía yo, andá a cargar al carnicero, iba y cargábamos al carnicero hasta que sacaba el cuchillo el tipo para darme el aire, porque lo volvía loco y entraban los amigos, mira, es una joda de Carlitos, pero casi lo mato a este loco. Y era continuamente, subir al colectivo 39, pasarme 5 horas arriba del colectivo, en uno, en otro, se peleaban ellos para llevarme, y yo me mandaba un show que duraba 1 hora y media el trayecto, ¿no? Ida y vuelta, y era como insaciable lo mío, ¿no? Porque es tanto lo que me gusta hacer reír que no me canso.
1: Ahí está, Carlitos Balá. No necesitaba un estudio de televisión. Le alcanzaba un colectivo, una vereda, un carnicero o alguien que se le cruzara por la calle. Y quizás por eso, a 101 años de su nacimiento, todavía lo seguimos recordando. Un abrazo, Chema.

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0: Tal día como hoy del año 1971, el grupo británico Pink Floyd, el fluido rosa, ofreció su primer concierto en Australia. Y era el primero de la historia en Australia. El primer gran concierto en Melbourne. Por cierto, ¿conocéis la historia de los niños del coro, Agustín, Vero?
1: No la conozco.
2: No.
0: Estos niños los pusieron porque estaban en un colegio al lado de donde estaban grabando. El productor dijo, ¿y si ponemos a unos niños? 23 estudiantes de la escuela Islington Green School. ¿Sabéis qué pasó? Que no les pagaron. No les pagaron nada. Y 25 años después, cuando los niños en 2004 ya eran adultos, dijeron, oye, ¿os habéis dado cuenta de que Pink Floyd se han hecho ricos con el muro y que nosotros estamos ahí cantando? Bueno, demandaron a Pink Floyd y al final ganaron. Pero el pago atrasado fue de 300 libras esterlinas a cada uno. Así que son como 600.000 pesos. 600.000 pesos por poner la voz en una canción que luego, bueno, me decía Lito, la película. ¿Habéis visto la peli?
2: Sí.
0: Es que este tema es un temazo.
2: Piel de gallina.
0: Sí, la verdad es que te den 600.000 pesos 25 años después.
2: Unas moneditas, Chema.
0: No parece mucho. Bueno, la cuestión está en que se resolvió el caso, los chicos ganaron algo de dinero y ahora lo que invitamos a nuestros oyentes es a pensar no en Pink Floyd, no en muros, no en vallas, no en terreno baldío, esos muros que detrás no hay nada y los ciudadanos no podemos acceder cuando muchas veces es suelo público. ¿Por qué estamos contando todo esto? Porque Agustín nos va a hablar, Agustín González, de qué podemos hacer, por ejemplo, si en nuestro barrio hay un baldío abandonado, en donde, por ejemplo, pues podrían jugar los chicos, Agustín.
1: Y yo estoy seguro de que todos los oyentes, o de que casi todos, si se ponen a imaginar ahora la escena de su barrio, o del trayecto que hacen de casa al trabajo, o algún paisaje que ven desde el colectivo día a día, se van a acordar de un baldío, un terreno abandonado, que está así hace años, y se habrán hecho la pregunta, ¿no le podremos sacar un mejor provecho a ese lugar? Y de eso va nuestra historia, de una propuesta vecinal que cree que sí, que se pueden convertir los baldíos en espacios verdes. Queremos presentarles el proyecto Relieve, generado por vecinos del barrio de Almagro, en la ciudad de Buenos Aires, ante un escenario que tal vez les suene conocido. En el barrio tienen una sola plaza, así que espacios verdes no les sobran. Y sin embargo, en la calle Acuña de Figueroa al 981, detrás de un paredón y una puerta negra cerrada con un candado, se esconde un mini bosque que se formó de forma natural en un baldío abandonado hace muchísimos años. Resulta que el terreno le pertenece al Estado Nacional y a pesar de que estuvo en remate varias veces, nunca tuvo oferentes, nadie lo quiso comprar. Entonces, los vecinos desarrollaron un proyecto de ley para que la ciudad compre el baldío y lo convierta en una microreserva urbana. Es una idea interesante. Así nos la contaba Mariela Paz Isurieta, que es fotógrafa, vecina de Almagro e integrante del Grupo Relieve.
3: Verdaderamente el proyecto surgió como un proyecto casi de interés cultural hasta ese momento, que era en un mundo muy pospandémico, fines del 2021. Recién estábamos saliendo a la calle de esa situación de cuarentena. Y ahí fue donde fue muy notorio que hay un faltante de espacios verdes, porque todos nos arrojábamos a cualquier parque o plaza que estuviese cerca, ¿no? En cuanto pudimos salir a la calle. Y fue en eso que empezamos a estudiar un poco más en profundidad los terrenos baldíos, como, che, ¿qué posibilidades trae estos espacios así vedados, ¿no? Y de repente si te pones a mirar por la ventanita, por la endija, ves un espacio verde, ves vegetación, ves animales, ves estas cosas que claramente son necesarias para nuestra salud. Así que fue ante esto que empezamos a ver esta posibilidad.
4: ¿Cuánto o sea, tiene dimensión?
3: Este terreno tiene 232 metros cuadrados. Uh-huh. Tiene una sola, única salida y acceso y está entre medianeras. O sea, es una situación muy, muy peculiar. También por eso dimos con la figura de microreserva urbana, que es una figura nueva ante el Código Urbanístico. Nosotros lo que solemos entender en el diseño o en la diagramación de una ciudad es, bueno, plaza, parque. Bueno, nosotros dimos con microreserva urbana por la situación de preservar lo que más se pueda de esta situación natural, por eso una reserva, micro porque es pequeña y urbana porque está en el medio de la ciudad.
1: Microreserva urbana. Tomar baldíos, terrenos abandonados y darles una nueva oportunidad, una nueva vida. Estos vecinos no se quedaron solamente en el reclamo, sino que desarrollaron un proyecto arquitectónico, llevaron la propuesta a distintas instancias políticas, tienen el respaldo de representantes de la Comuna 5, es decir, de la que comprende su barrio, Almagro y Boedo, presentaron un proyecto en la legislatura porteña, tuvo alguna representación en el Congreso Nacional, pero los vecinos aún reclaman una definición por parte de los gobiernos. Sin embargo, creemos que esta historia no se termina en esos 232 metros cuadrados, porque uno piensa así rápidamente, baldíos no hay solo en Buenos Aires, baldíos abandonados hay en Córdoba, habrá en Rosario, Vero, que sabemos que incluso hay iniciativas similares.
2: Claro que sí, en Rosario se llaman plazas de bolsillo, estos espacios recuperados, desde el 2020 se viene trabajando y ya son 80 las plazas de bolsillo, esos espacios recuperados a terrenos baldíos o microbasurales, Agus.
1: Bueno, habiendo tantos terrenos baldíos en todo el país, ¿no podemos replicar una iniciativa similar a la que propone el colectivo Relieve en otros puntos del país? Esto opina Mariela.
3: Nos parece súper importante consensuar en de qué se trata la calidad de vida de los habitantes, tanto de la ciudad como de nación. Y sí sucede que somos una nación que a lo largo de su historia fue dejando esto, pequeños lotes, pequeñas parcelas, pequeños lugares en desuso. Decimos, bueno, demos provecho de esto en respuesta también a demandas que tiene la ciudadanía. Entonces, en esto nosotros empezamos a mapear en la ciudad distintos terrenos baldíos que se encuentran quizás cerca de este. Y es muy lindo de ver desde arriba, como si vos decís, bueno, la ciudad tiene un faltante de espacio verde muy grave. Pero si obviamente este baldío se conecta con este, con este, con este, se empiezan a generar biocorredores y se empiezan a generar espacios que verdaderamente ayudan a mitigar estos efectos de cambio climático y, bueno, problemáticas que estamos teniendo en este contexto. Así que la idea de llevar esto a escala ciudad, a escala nación, nos parece súper, súper interesante.
1: A nosotros también nos parece súper interesante lo que nos contó Mariela Paz y Zurieta, integrante del grupo Relieve en el barrio de Almagro, en Buenos Aires. Siguen trabajando en eso. Este sábado a las 4 de la tarde, por ejemplo, organizaron un vecinazo para reunirse en el lugar, hacer una intervención artística. Pero lo que nos quedamos pensando es, en Buenos Aires, en Córdoba, en Rosario, en La Quiaca o en Ushuaia, ¿podremos convertir baldíos en espacios verdes? Tal vez, y solo tal vez, detrás de una puerta cerrada con un candado, hay una Argentina más saludable que nos está esperando a todos.
0: Exactamente, eso también lo pensamos nosotros, Agustín, y la nota ha sido súper interesante. Antes de llegar al boletín de las 7 de la tarde, queremos pasar por la Universidad Nacional de Córdoba. Hoy le otorgan el doctorado honoris causa a la cineasta Lucrecia Martel. Y allí con ella está Jorge Mercado, que se mueve de un sitio para otro rapidísimo. ¿Cómo está, Cachito?
4: ¿Cómo va, Chema? Qué gusto saludarte a vos y a toda tu audiencia. Es así, Lucrecia Martel, que ya recibió este honoris causa. Hay nombres que trascienden una película, un festival o una generación, y en el cine argentino, uno de esos nombres es sin duda Lucrecia Martel, salteña, directora, guionista y productora. Martel se convirtió desde el estreno de La Ciénaga, en el año 2001, en una de las figuras fundamentales del llamado nuevo cine argentino. Después llegarían La Niña Santa, La Mujer Sin Cabeza y Sama, películas que recorrieron grandes festivales internacionales y que consolidaron una mirada absolutamente personal, donde el sonido, los silencios, los vínculos y aquello que muchas veces queda fuera de campo tiene un protagonismo central. Ahora, esa trayectoria tiene también un reconocimiento académico en Córdoba. La Universidad Nacional de Córdoba le otorgó el título de doctora honoris causa en reconocimiento a su trayectoria artística e intelectual y a su aporte a la cultura contemporánea. Pero además, Martel tendrá hoy un encuentro muy especial con el público y con los realizadores cordobeses en el Cine Club Municipal Hugo del Carril, en el marco de los 25 años de este espacio cultural. La jornada tendrá junto a Santiago Zein y María Aparicio para hablar sobre las imágenes, el archivo y la memoria audiovisual. El cierre será a las 23 con la proyección de Nuestra Tierra, el documental más reciente dirigido por Martel. Una oportunidad especial para escuchar, para pensar y hablar de cine con una de las grandes directoras argentinas contemporáneas. Una muy bonita noticia para compartir, Chema, porque Lucrecia Martel ha sido reconocida en la Universidad Nacional de Córdoba con el título de doctora honoris causa.
0: Sí, señor, es una extraordinaria noticia. Gracias, Jorge Mercado. Un abrazo.
4: Un abrazo enorme, Chema.
0: Bueno, estamos llegando a las 7 de la tarde. Aquí está ya Alberto Rosselli, preparado con las noticias. La última hora en la antena de Cadena 3. Teníamos preparada una versión que nos ha llegado de esta canción, que es The Police, Mensaje en una botella, una canción súper conocida. Esta es la canción, con este ritmo. Este es el ritmo, este es Sting joven. Bueno, Sting sigue cumpliendo años y en una catedral, hace unos días, en Europa, concretamente en Países Bajos, ha hecho esta versión. Es la misma canción, es el mismo Sting.

0: verdadera joya, porque es un acústico en una iglesia repleta de gente. Él, su guitarra, su voz y su micrófono. Otro día lo escuchamos. O después. Porque ahora llegan las noticias con Alberto Rosselli. Uf, es que es un pecado cortar esto. Espera, espera un poquito, un poquito.
1: Hablando de iglesia, es un pecado.

cómo le agradezco a mi amigo holandés Roland que me haya hecho llegar esta grabación. Es una maravilla. Bueno, venga, ahora sí, las noticias de las 7 y luego seguimos en Amamos Argentina.

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1: La inflación de julio en el país fue del 2,1% y acumuló 33,8% en los últimos 12 meses. El Índice Nacional de Precios al Consumidor experimentó una aceleración de 0,2 puntos porcentuales respecto a junio y arrojó una variación acumulada de 19,3% en lo que va del año. El PRO, representado por Mauricio Macri, y La Libertad Avanza por Karina Milei, se reunieron en Casa Rosada y crearon una mesa política conjunta para acercar posiciones hacia las elecciones 2027. El encuentro tuvo el objetivo de unir fuerzas electorales, delinear una agenda legislativa y promover reuniones quincenales. Detuvieron a 2 policías en Córdoba, acusados de liberar zonas para una banda de ladrones. El fiscal Juan Pablo Klinger ordenó allanar la base del Comando de Acción Preventiva 19 de cobertura en Barrio San Roque y sospechan que los agentes aportaban información sobre los patrullajes para facilitar los robos. La Unión Tranviarios Automotor anunció la suspensión del paro del transporte en el interior luego de una nueva propuesta de FATAP. La medida, que estaba prevista para este viernes, quedó suspendida y el servicio funcionará de manera normal y habitual. Los topos de México se suman a las labores de búsqueda y rescate tras el terremoto en Colombia. Lo anunció el alcalde de Cali, Alejandro Eder, a pesar de que el gobierno de Abelardo de la Espriella había comunicado el ingreso de grupos de solo 4 países.
0: Deportes.
2: El delantero de Racing, Adrián Maravilla Martínez, recibió 3 fechas de suspensión tras su expulsión el pasado fin de semana frente a Argentinos Juniors, en tanto que el arquero de San Lorenzo, Orlando Gil, fue suspendido provisionalmente. Por otra parte, los jugadores de Belgrano, Santiago Longo y Adrián Sánchez, recibieron 1 sola fecha de suspensión, por lo que podrán jugar el próximo sábado cuando el Pirata enfrente a Independiente Rivadavia.
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0: 7 de la tarde y 7 minutos, hablamos Argentina. Ya saben que desde hace algunas semanas Cadena 3 a esta hora desdobla su oferta. Por un lado tenemos a Informados al Regreso con Luis Fernández Echegaray y todo el equipo, y por el otro estamos con Amamos Argentina. La verdad que estamos contentos porque les estamos ofreciendo dos opciones y en algunas oportunidades tres, porque también hay mucho fútbol cada día. Hay fútbol hoy en Rosario, empezará a las 9:30 de la noche, así que Vero, creo que estamos saliendo por Rosario también.
1: A partir de las 7:30 estaría ya la transmisión de lo que tiene que ver con la previa, pero nosotros en este momento nos están escuchando en Cadena 3 Rosario a través de la frecuencia del 100.1 y llegan muchos mensajes también desde Rosario, mucha gente que se está sumando a los sorteos, al sorteo en este caso de una entrada doble para poder ir al show de Flavio Posca este sábado en Quality Lab.
0: Muy bien, pues luego al final del programa tendremos el nombre del ganador o los ganadores. Y como hoy es jueves, pues tenemos preparada una tertulia muy interesante. Pero antes, tenemos que recordarles, aunque Lito Ramírez no va a poder ir porque tiene trasnoche. ¿Lo tienes con Nora? ¿Con Nora? Con Norita. Claro, si tiene el trasnoche, luego ir a las 8 de la mañana al Kempes es un poquito duro, así que él no va a ir. Pero, por ejemplo, ¿Jean Carlos? Sí.

0: Claro, me está diciendo que cuando se levante después del trasnoche va al streaming, va al principio y puede ver la fiesta del niño que nosotros les contaremos desde el Kempes. Bueno, con la música de Jean Carlos vamos a llegar a la información del campo, como todas las tardes, con Gustavo Gigena. Muy buenas tardes, Gustavo.
1: Hola, estimado amigo, hola campo, hola ciudad. Te cuento, en la cuenca lechera santafesina, donde hoy estuvimos en un día gris, lluvioso, con mucho frío, han pensado en una alternativa para producir carne vacuna que no compite con el negocio de la exportación. Hoy, muy demandante por la escasa oferta de hacienda a nivel mundial, en este feedlot cooperativo que pertenece a la empresa Uncoga en Humboldt, en el centro de la provincia de Santa Fe, hoy se celebró una jornada campo organizada por el IPCBA, donde mostraron cómo es el negocio de engorde a corral con la raza holando argentino, es decir, con los machitos que salen del tambo, que hoy tienen una muy buena aceptación en el consumo interno y también un gran valor en el mercado de hacienda. Así lo comentó para El Campo Hoy el médico veterinario y asesor de este joven emprendimiento del feedlot holando, Oscar Ferrero.
2: No hay ningún secreto, esto nació porque estamos en un lugar que es la principal cuenca lechera del país y el desafío fue darle un valor agregado al ternero holando, que hace 10, 15 años atrás, lamentablemente hay que decirlo, se mataba. Y yo creo que ante la escasez de carne y este buen momento para la Argentina, avalado por un contexto internacional de la necesidad de carne que hay, yo creo que fue un desafío producir carne de la mejor calidad posible a partir de una genética lechera. El Beef on Dairy, que está tan hablado en este momento, es cruzar sobre una base de matriz genética overa una raza de carne para mejorar. Esto es holando puro y el desafío más grande que es que no estamos haciendo novillos de exportación, sino que estamos haciendo novillos de consumo, y el desafío fue que todas las carnicerías de la empresa Uncoga, que son 6 en Rafaela y una en Sunchales, más la venta de carne que tenemos en el norte, sea toda de carne overa, y el gran orgullo es que se mejoraron las ventas, se mantuvo la clientela y se mejoró clientela. Quiere decir que la carne que hicimos está dentro de lo más parecido a un consumo.
1: Desde el feedlot cooperativo de la empresa Uncoga en Humboldt, donde estuvimos hoy cubriendo esta importante jornada del IPCBA, era la palabra del médico veterinario Oscar Ferrero, asesor técnico de este emprendimiento. Cerramos con dos datitos del mercado. La soja subió en Chicago a $429 y en Rosario quedó la entrega inmediata en $505,000 por tonelada. Hasta acá toda la información agropecuaria. Informó para El Campo Hoy Gustavo Gigena. Hasta mañana.
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0: 7:13 y como todos los jueves hasta ahora llegamos al tiempo de la tertulia, con muchos kilómetros de radio por recorrer y una invitada, Verónica, muy especial.
3: Claro que sí, la mesa de la tertulia se va a ampliar. Hoy vamos a sumar a María Elena Martín, que es doctora y licenciada en ciencia política, experta en género e igualdad de oportunidades, profesora, investigadora en la Universidad Nacional de Misiones y en la Universidad del Salvador. Y también vamos a convocar a dos compañeras de la casa, a Cintia Sack, que es corresponsal de Cadena 3 en Estados Unidos, y a Angie Gatica, corresponsal en Chile, porque vamos a tratar una temática, creo que vamos a llegar a delinearla o a presentarla, que puede llegar a parecer increíble esto que está sucediendo en la dinámica de la democracia. Si les tenemos que explicar a las nuevas generaciones que las mujeres no siempre pudieron votar, que ese fue un derecho que se conquistó, que hoy lo vivimos como un derecho adquirido, pero que de repente las redes sociales y algunas corrientes han empezado a ponerlo en duda, han empezado a cuestionarlo. Son corrientes presentes principalmente en foros digitales. Hay algunas formaciones extremistas que de a poco han comenzado a tomar forma este discurso, insisto, hasta hace poco impensable. Principalmente vamos a encontrar una de estas corrientes en Estados Unidos, pero vamos a hacer un paneo de situación. Vamos a saludar a Angie Gatica, que nos va a traer información y un cuadro de situación en Chile que creo que puede ayudarnos a acercarnos a qué es lo que está en conflicto y qué es lo que subyace en estos discursos. ¿Cómo estás, Angie? Muy buenas tardes.
5: ¿Cómo están? Muy buenas tardes. La verdad que en estos momentos, por lo menos acá en Chile, el voto femenino actual es de muy, muy importante. De hecho, marca tendencias importantes, principalmente en las votaciones presidenciales. Pero esto, ¿cuándo comienza en Chile? En la década del 30, en 1934, se realiza el primer voto para mujeres mayores de 21 años que supieran leer también, que era un factor importante. Y en 1935 finalmente se pudo hacer efectivo ese primer voto. Luego, en 1949, se analiza la posibilidad de que la mujer pueda votar en las presidenciales y se hace efectivo en el 52, donde dejan como presidente también a Carlos Ibáñez del Campo. La verdad que se cuestionó siempre un poco el voto femenino en Chile, pensando que tenían una tendencia más de izquierda. Por lo tanto, era bastante complejo, principalmente por el lado de los sectores más conservadores, que las mujeres votaran. Escuchemos un poco de la historia y la importancia del voto chileno en Chile por parte de Francisco Pérez, doctor en Historia de la Universidad Andrés Bello de Chile, que explica claramente cuál es la importancia real del voto chileno en este momento.
3: A ver si ahí podemos recuperar el audio.
5: Vamos, bueno, por mientras les comento, por mientras les comento que marcaron bastante tendencia, sobre todo hay un antes y un después de la dictadura. Marcaron tendencia porque no votaron, por ejemplo, por Allende, no votaron por el lado más de izquierda, por lo tanto se revierte un poco, pero luego cambia absolutamente la tendencia con Ricardo Lagos luego de la dictadura. Y votan un voto más izquierda y finalmente ya un voto más genérico con la llegada de Michelle Bachelet a la presidencia. Y ahora en las últimas presidenciables, con José Antonio Kast, que era más conservador, y por el otro lado Jeannette Jara, a pesar de que el voto es secreto, se presume que los votos femeninos se fueron más hacia el lado de Jeannette Jara, tomando en cuenta que en Chile más del 50% de las personas inscritas para votar son mujeres. Superan los 8 millones.
3: Mira, es muy importante esto último que estás tomando porque tiene que ver con el peso en la decisión de la vida política y el peso en el padrón electoral. Nos vamos a ir ahora a Estados Unidos, donde estábamos anunciando, está Cynthia Sack, porque allí se está planteando una situación muy particular. Hay un movimiento en redes sociales que está impulsando restringir o eliminar el derecho al voto de las mujeres. Cynthia, ¿cómo estás?
6: Buenas tardes o buenas noches para toda la audiencia. Esto vamos a contextualizar como siempre. Esto forma parte de un movimiento, como dicen ustedes, conservador, que está liderado por Erika Kirk, la mujer de Charlie Kirk. Son extremistas conservadores. Hubo una convención hace un par de semanas de mujeres conservadoras. Son muy influyentes, son muy poderosas. Y el planteo que hacen a través de Erika Kirk es un voto por hogar. Quiere decir que no van a votar todas las personas mayores de 16 o 17 años en cada casa de Estados Unidos, sino que va a votar el hombre de la casa. Obviamente esto impediría que las mujeres emitan su voto. Esto ha sido polémico en redes, pero realmente no es ninguna, no hay ni siquiera una propuesta legislativa ni una propuesta firme sobre esto. Es una posición política e ideológica también que ha levantado mucha polvareda en un país donde el voto no es obligatorio. Las mujeres, 91.6 millones de mujeres están registradas para votar contra 82.6 de hombres. Es decir, que el voto femenino lleva la delantera en casi, representa el 53% de los votantes registrados y la participación es altísima.
5: ¿Qué dato este que nos estás trayendo, Cintia? Porque vamos marcando también una tendencia y ahora le vamos a consultar y la vamos a saludar a la doctora María Elena Martín. ¿Esto puede de alguna forma explicar estos movimientos todavía, bueno, incipientes y más que nada relegados a lo que son redes sociales, pero que marcan pulso de algo que está pasando en la sociedad? Doctora, muy buenas tardes.
7: ¿Qué tal? Buenas tardes, muchas gracias por la comunicación. A ver, por un lado, yo no lo soslayaría a este movimiento, porque si bien puede parecer como una cuestión marginal, porque aparece en las redes, porque aparece a partir de una serie de influencers, también ha llegado a al secretario de Defensa de Estados Unidos, que apoya este tipo de movimientos, que lo apoya abiertamente. Hay también un grupo de pastores evangélicos que están promoviendo esta actividad o esta propuesta de derogar el voto femenino e impulsar este voto por familia, con lo cual me parece que el solo hecho de que estemos debatiendo la posibilidad de quitar derechos ya es preocupante, digamos, que haya algún sector de la sociedad, por mínimo que sea, que se esté planteando un retroceso en los derechos, es grave. Y recordemos que el derecho a la participación política es un derecho humano reconocido en la Carta de Naciones Unidas. Es parte de lo que Hannah Arendt sostiene como el ancla de lo que significa nuestra vida en sociedad, ¿no? El despliegue de nuestra condición de ciudadanía que se desarrolla en el ámbito público, no en el ámbito privado, y que todas las democracias se fundamentaron en esta idea de que en la idea de un hombre un voto, ¿no? Que el voto es de los seres humanos, en principio eran solo de varones, para ampliar ese derecho a las mujeres fue un largo proceso que demoró mínimamente 70 años de lucha sufragista en el país que Estados Unidos precisamente ha tenido un movimiento sufragista muy claro, importante, muy amplio, muy grande, digamos, en dimensiones, y que hoy nos planteemos recorrer el camino inverso realmente nos a mí me resulta realmente alarmante, ¿no?
5: Uno piensa, doctora, y abríamos un poco la charla con esta reflexión, que explicarles a las nuevas generaciones que estamos hablando de que no siempre fue así, les puede parecer algo increíble, y sin embargo, y le escuchábamos también a Angie que nos hacía el recuento del acceso a estos derechos políticos en Chile, en Latinoamérica, en Argentina mismo, no hace tanto que pudimos acceder a este derecho político, al voto, a votar, a ser elegidas también, y de repente que empiece a escucharse esta charla, como usted marca muy bien, es preocupante.
7: Así es, pero a ver, en los orígenes de la idea de igualdad, que trajo la Revolución Francesa, que aporta la Ilustración, que sostiene esta idea de libertad, igualdad y fraternidad, que debemos recordar que van juntas los tres pilares de la fundación de las democracias occidentales, ¿no? Que pareciera que hoy se pusieran en tensión como si no pudieran ir de la mano, ¿no? Y esta idea de igualdad es una idea de igualdad la que trae la Ilustración de irracionalizar las jerarquías, que en realidad pretendía racionalizar las jerarquías entre la aristocracia y la burguesía, pero la propia idea de igualdad permitió configurar al resto de quienes no estaban incluidos en esa idea de ciudadanía inicial como sujetos. Entonces, Si las jerarquías entre la aristocracia y la burguesía en aquel momento se transforman en irracionales, se configuran como irracionales para convalidar la ciudadanía como un derecho humano, quiere decir que a lo largo del tiempo todos los colectivos sociales que hemos luchado por hacer más amplia, hacer realmente universal esa idea de ciudadanía, lo hacemos también desde ese lugar de la irracionalidad que significa la desigualdad. Entonces hay, digamos, un fundamento muy fuerte para sostener la idea de igualdad, para sostener el pilar fundamental de las democracias, que es esta idea de consentimiento acerca de aquello que creamos colectivamente, de las reglas que nos rigen como sociedad y de las que realmente las mujeres tenemos los derechos de participación política, porque además somos no solamente quienes aportamos la mayor cantidad del trabajo del mundo, porque si quisiéramos analizar las cuestiones de trabajo, por ejemplo, en cuanto aportamos como colectivos, como sujetos al todo, tenemos que las mujeres realizamos las 2/3 partes del trabajo del mundo, entre el trabajo productivo remunerado en el mercado y el trabajo reproductivo en el espacio privado doméstico, de manera tal que debería ser, digamos, si quisiéramos repartir, debería ser al revés.
5: Claro.
7: Entonces, digamos, no tiene fundamento la posibilidad de pensar en un voto colegiado tampoco. Esa cuestión tiene muy poco fundamento, porque en ese caso uno podría pensar en directamente en un montón de colectivos corporativos,
5: sí, claro,
7: corporaciones que pidieran representación para elegir ellos por otros grupos. ¿Cómo se hacía en alguna época, en la etapa previa al sufragio universal, claro, masculino, en las que el voto era delegado al patrón de la estancia?
5: Indudablemente, doctora, y que me parece que esto conceptualmente es lo que tenemos que reservar, el voto y la evolución que ha tenido a lo largo de la historia y el estadio en el que nos encontramos ahora, que es una persona, un ciudadano, un voto, es el argumento de peso y es lo que todos tenemos que tener en mente. Y la verdad, le agradecemos, bueno, su claridad conceptual, y lo necesitamos porque también cuando esto se empieza a discutir a veces tenemos que revisar y tener bien a mano estos conceptos para entrar en la discusión social que empieza a hacer ruido en este momento. Le agradecemos enormemente estos minutos con la tertulia. Solamente hemos delineado el tema, seguramente volveremos.
7: Bueno, muchísimas gracias.
5: Un saludo muy grande. Igualmente, gracias para Angie, para Cintia Sack, Chema. Este es un gran tema que, como decía la doctora, de repente empieza a hacer algo de ruido esta discusión por ahora en redes sociales, pero es importante que tengamos muy claros los conceptos.
0: Absolutamente, porque ha quedado, por ejemplo, Angie hablaba de la parte política, ideológica, Cintia de la fuerza política que tienen por detrás quienes impulsan esta idea loca, y la explicación de la doctora María Elena Martín. Estamos llegando al final del programa, Vero, un jueves más, una tertulia muy interesante, al menos desde nuestro punto de vista. Hay que dar el ganador del sorteo para cerrar.
5: Sí, claro, estamos esperando por acá, a ver si ya tenemos, participó mucha gente en el sorteo. Ya tenemos un ganador, se lleva una entrada doble, Sergio Morales, con documento que termina en 992. Sergio Morales 992, te presentás directamente por boletería, estás en lista en Quality Lab este sábado a las 10 de la noche en la función de Flavio Posca.
0: Muy bien, pues a las 7:30 ahí donde está Vero Masloob en Cadena 3 Rosario. Van a empezar con la previa del fútbol en Buenos Aires. Agustín, mañana nos reencontramos.
8: Será hasta mañana. Abrazo grande para todos.
0: Nosotros estaremos en Dean Funes, en la Casa Museo de Martín Santiago. Y queremos dar las gracias a todos nuestros oyentes, a todos nuestros compañeros, con un zurdo, con quizá mi zurdo favorito.

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0: Hola, hola, ¿cómo les va? Muy buenas tardes, bienvenidos a la Argentina Hoy. Hoy vamos a hablar de ganadería. Yo les recomiendo que escuchen esta nota. Ustedes nos han escuchado hablar desde Vaca Muerta, desde San Juan, hablando de la minería, hablando del petróleo, hablando del desarrollo del gas. Y se van a encontrar con una realidad que geográficamente está en el otro extremo de la Argentina. Estoy refiriéndome al noreste de la Argentina, Corrientes, el este y el norte de Santiago del Estero. Ahí opera una gran empresa de Córdoba que se llama Cabañas Pilaga, de la familia Miretti, que tiene su sede principal en la ciudad de Córdoba, pero que opera en el noreste argentino. ¿Por qué les digo que es interesante esta conversación que vamos a tener con el director, con uno de los directores de Cabañas Pilaga, Juan Pablo Miretti? Porque nos va a plantear ahora, apenas empecemos la conversación, la hipótesis de un desarrollo que quizás no hayamos tenido tan en cuenta. Estamos mirando con todo derecho y con toda razón y necesidad hacia Neuquén, hacia las provincias de la cordillera, pero también hay otra hipótesis de desarrollo donde hubo desarrollo y del bueno durante 130, 140 años, que es la ganadería argentina. Ahora, quizá en otras geografías, como las que les acabo de mencionar. No quiero demorar más esta presentación, apenas una breve separación, apenas una breve pausa, y hablamos con Juan Pablo Miretti, director de Cabañas Pilaga.
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0: Hola Juan Pablo, bienvenido.
3: Un placer estar con vos.
0: Una gran empresa, hablan en cordobés, pero tienen una dimensión nacional, no solo territorial y geográfica, sino una gran importancia en el desarrollo de lo que el campo ha sido la evolución. Es impresionante la evolución tecnológica, genética, biogenética que ha tenido el campo. Ustedes tienen mucho que ver con eso. Entonces, quiero aprovecharte para que me cuentes, ustedes que lo protagonizan, que lo vienen de adentro, ¿qué hacen en Pilaga? ¿Cómo lo hacen? ¿Cómo recibieron aquella empresa que en su momento compraron? Hace ya, vos me vas a decir cuántos años hace. ¿Y cómo la han desarrollado hacia adelante? Contame un poquito.
3: Bien, bueno, como te digo, un placer estar en esta casa que uno la siente como familiar. Allá por el 94, mi padre tenía una empresa de alimentos en Córdoba. Y por distintas visiones con su hermano, deciden seguir caminos separados y teníamos un campo en Luque, en pleno centro de la provincia de Córdoba. Y bueno, con su visión, éramos cinco hermanos, éramos chicos, estábamos estudiando en Córdoba y decidió empezar a buscar el norte. Él viajaba hacia el norte en su momento vendiendo galletitas y lo quería y lo sentía muy propio el norte. Y allá en el 99 decidimos comprar campos en Santiago del Estero, donde estaba la expansión, la frontera agrícola, donde se veía.
0: Había empezado ya hace tiempo la siembra directa, el desplazamiento de la ganadería.
3: Hacia el norte, exacto. Y con esa visión, yo, el mayor de los cinco hermanos, me sumé al trabajo con mi padre mientras mis otros hermanos terminaban de estudiar. Y así fue, compramos en Quimilín, Santiago del Estero, dos campos importantes, me tocó todo el desarrollo. Y teníamos una visión de lo agrícola que teníamos en Luque, agregarle la ganadería y agregarle también el potencial agrícola que podíamos. Ya se venía viendo en esa frontera del este santiagueño muy productiva y con una visión en ese entonces de la frontera que se había corrido y teníamos expectativas. El crecimiento patrimonial, como la visión de una empresa familiar, crecer, teníamos nuestro techo en Córdoba y lo fuimos a buscar al norte porque teníamos algo de pertenencia.

0: con el norte, pues nos había inculcado nuestro padre cuando viajaba.
1: Claro, y ahí hacen ganadería y hacen genética.
0: Así es.
1: O sea, es una empresa que tiene, imagino, varias unidades de negocios.
0: Así es. Creo que la principal es la empresa inmobiliaria. Cuando compramos, desarrollamos el valor que han crecido, el valor de los inmuebles. Fue una apuesta importante donde pusimos todos los ahorros de la empresa. Gracias a Dios creció y eso va muy bien. A su vez le agregamos la ganadería y agregamos en otra zona la agricultura para hacer un mix. Y ahí fuimos creciendo y incorporando genética, comprando los distintos remates. Allá por el 2013 se abre la posibilidad de comprar Cabaña Pilagá, que era de Marfrig, la empresa brasilera, donde estaba en Mercedes Corrientes, que nosotros éramos clientes, siempre nos gustó la genética, incorporar genética, y allá por el 2013, como te decía, se la compramos a los brasileros, tuvimos una negociación y ahí nos quedamos con los campos en Mercedes Corrientes. Ellos tenían campos en Santa Fe, en Formosa y en Corrientes. Nos quedamos con toda la parte genética, con la cabaña, la marca Cabaña Pilagá, que es una de las primeras de la raza Grafor a nivel país. Cuando vinieron allá por 1870, tiene más de 120 años.
1: Una raza de carne,
0: Exacto, es zona del norte, principalmente de Formosa, bien por su comunidad indígena, rústica. La raza Braford, la más emblemática en la raza Braford. Así que ahí fue el desafío nuestro de algo que no conocíamos, pero nos gustaba ser parte. Y bueno, y ahí empezó toda nuestra cadena, el círculo completo. Pensar en la cabaña, pensar en las madres en Santiago del Estero, la recría, y posteriormente luego viene el feedlot para la complementación de la agricultura y la ganadería.
1: Ustedes tienen el círculo completo.
0: Así es.
1: Desarrollan, digamos, los que van a ser la cabeza de la raza, los toros, las vacas puras, etcétera. Ese es un trabajo de laboratorio, no es un trabajo de campo.
0: Así es, sí. Uno hoy nos gusta más, nos gustaría estar más en el campo y lamentablemente tenemos que estar más en la oficina trabajando más en el ordenamiento de la empresa. Pero bueno, tenemos nuestro equipo de profesionales, contamos con varios profesionales. Hoy se maneja con un genetista, con varios veterinarios. Es un trabajo muy puntilloso donde se hace todo. En Mercedes Corrientes está la Disney que decimos nosotros, Disney, donde se nacen los embriones, donde nacen los posibles padres de la raza donde nacen los campeones, pero eso derrama también en todo lo otro, derrama en los padres que nos hacen todo el repaso de todas las vacas que tenemos en Mercedes Corrientes, y luego hay una selección del genetista con los veterinarios donde van los animales que van a los distintos remates. Tenemos tres remates en el año, en Mercedes, en Quimilí y en Corrientes Capital. Vendemos alrededor de 450 toros por año, 500 vaquillonas preñadas y elite en los distintos remates, y luego lo que no va y lo que no se selecciona fenotípicamente va al circuito comercial lógico de recrías en
1: Vos
0: pasto.
1: lo decís así fácil y sencillo, pero los que vamos a las exposiciones, hay algunas cosas que son muy visibles y otras cosas que no son tan visibles. ¿A qué me refiero? Si alguien llega a una exposición hoy, después de muchos años de no haber ido, estoy pensando en Expoagro o en Agroactiva, que no son principalmente ganaderas, sino más de máquinas, etcétera, más aplicadas a la siembra, etcétera, encuentra un universo que se ha transformado en 50 años en forma exponencial, pero es visible, porque vos ves que el tractor que vos te imaginabas de una forma, ahora tiene otra, que la máquina tiene otra forma, otra tecnología, etcétera. En el caso de la biotecnología, de la genética, ha cambiado exponencialmente, pero no es tan visible eso. Entonces, me imagino que en Mercedes, lo que vos llamás Disney, debes tener un grupo de científicos trabajando ahí. No es para cualquiera ir a trabajar a esa cabaña.
0: No, es tan así. Digamos, hay un ojo, obviamente, que el genetista tiene su trabajo puntilloso donde ve la proyección de la hembra, lo que puede dar el vínculo generando los embriones, donde obviamente hay un laboratorio donde se deja todo, luego se procesa y se lo vinculan en las madres receptoras donde nace. El trabajo posterior en la elección a donde están los veterinarios, donde está el genetista, y hay un equipo de profesionales, jóvenes profesionales, que como bien vos decís, se transformó todo en el negocio agroganadero, y donde hay una incorporación biotecnológica y de recursos humanos muy amplio. En la ganadería también lleva eso y es puntilloso. Ahí está el ojo. Después las cruzas, los embriones, cómo dan, cómo nacen, la potencialidad que puede tener a los 2 meses, a los 6 meses, al año, la proyección. Después se marca en las distintas exposiciones, obviamente, el jurado va dando.
1: Te va dando una pauta de qué es lo que está haciendo falta, porque la, vos decís Bradford, 160 años en la Argentina, más o menos. Me imagino que aquellos toros no tienen nada que ver con esto.
0: Lamentable, no lamentable, fueron los padres de la...
1: Claro, pero estos toros están ajustados a una determinada necesidad, determinado tipo de carne.
0: Biotecnológicamente más bajo para hacer mucho más, producir en menos tiempo posible, porque hoy demanda todo eso.
1: Ahora, toda esa tecnología, de todo esto estamos hablando, tiene un contexto. O sea, la Argentina está a la vanguardia. Es uno de los países que son vanguardia en genética vacuna. Las jugamos en la
0: Premier League.
1: Jugamos para llegar a la final del mundo.
0: Obviamente, Argentina, estamos un paso adelante en todo lo que... Lo llevo en el contexto general y vuelvo a vincular netamente a la genética. Pero los grandes campeones, a otros, pero digamos, los campeones que salen hoy en Palermo, después tienen su exposición virtual por el hecho de los viajes de los animales, de las hembras y de los machos, y compiten con el campeón de Australia, con el campeón de Brasil, con el campeón de Estados Unidos, y generalmente sale siempre el campeón de acá.
1: Claro.
0: O sea, es un trabajo.
1: Hay mundiales que la Argentina gana y que no nos enteramos, no salimos.
0: Exactamente, exactamente. Pero bueno, creo que eso se ve reflejado en la potencialidad que tenemos. Y tenemos un potencial en el NEA y en el NOA, todavía a mitad de camino por recorrer. Le decimos la vaca viva, el sur tuite en el vaca, ¿no? En el vaca muerta, y creo que el norte tiene...
1: Un amigo mío que es Martín Schwarman, se atribuye a él haber inventado la idea de que la Argentina tiene una vaca viva, no solo una vaca muerta.
0: Totalmente, totalmente. Creo que tenemos una potencialidad que todavía... creo que tenemos que agregarle en un contexto país mucho más lógico por el camino que empezamos a recorrer, donde el recurso humano creo que va a ser el gran puntapié para descubrir cómo estamos para los...
1: Yo te escucho contar que hemos ganado y ganamos mundiales de la mejor genética y de los mejores toros en Bradford, etcétera. Y me acuerdo, hago una asociación, si vos querés, libre o no tan libre. Hace 5 o 6 años prohibían exportar carne en la Argentina. Es una cosa, es como si hubieran prohibido exportar jugadores de fútbol.
0: Sí, más o menos lo mismo, sería exactamente lo mismo. Pero creo que bueno, a ver, como lo vemos siempre, creo que ahí está la visión de cada empresa, haber apostado en el momento más crítico de esta situación. Obviamente no somos, unos genios, pero sí siempre coincidíamos de que esa asociación entre la agricultura y la ganadería, principalmente en los ambientes donde estamos, en el NEA y en el norte, siempre era importante para continuar, para que la empresa tuviera, más allá de las decisiones políticas que pasaron, que fueron años complicadísimos a la hora del negocio ganadero. Muchos campos, muchas vacas. Santiago tenía 2 millones de cabezas y hoy tiene 1.200.000. Recuperó 800.000 cabezas en el stock ganadero de una provincia donde no había política.
1: Bueno, pero si prohibían vender carne, eso, ¿qué sentido tiene? Se lo estoy diciendo a un empresario. ¿En qué sentido tiene hacer carne si no te la van a dejar vender?
0: Y nosotros teníamos, a su vez, en el último eslabón, exportábamos los cortes nuestros, empezamos con los QR y todo, y el día que exportábamos, en ese momento se cerraban. O sea, estábamos viviendo una locura permanente. Pero lo que yo digo en ese contexto, en la dirección de la empresa, con mis hermanos, siempre dijimos que no nos afecte, obviamente que hay que entender el contexto nacional, pero sí tengamos una mirada más allá, porque tarde o temprano el sol sale. Y creíamos que no podíamos estar aislados del mundo. En algún momento iba a llegar. Llegará de una manera o de la otra, pero llega, y el camino hay que estar preparado. Y en los momentos donde se cerraron, donde todos nos veían, che, ¿por qué no tenemos la posibilidad de simplificar los procesos? Menos mano de obra, menos inversión, y nosotros fuimos por el camino equivocado. Equivocado al principio, pero digamos, hoy, en este contexto, cuando te toca todo esto con los puntos a favor que mencionas vos, hoy estamos en una carrera que podemos empezarla a correr nuevamente y de la mejor manera preparada.
1: Hay alguna cosa que parece contradictoria. A mí se me ocurre que es simplemente una circunstancia, Porque, por ejemplo, damos noticias que dicen, bajó el 10% el consumo de carne, es la peor baja de consumo de carne en la Argentina, en el consumo interno, en 30 años. Esa es una circunstancia.
0: Totalmente, totalmente.
1: O sea, es porque ustedes están, la gente que hace ganadería, está produciendo los vientres, generando los vientres para multiplicar la producción.
0: Todo el mundo donde es la producción de carne, los países más importantes, tuvo un importante especialista disertando el jueves en La Rural, y todos los países productores de carne están todos en retención. La demanda mundial vino para quedarse, y cada vez la contracción en la oferta, que los precios van a seguir, los mercados...
1: Déjame que haga una aclaración, dijiste la palabra retención, es retención de vientre.
0: Perdón.
1: Se lo aclaramos a los oyentes. Retención de vientre quiere decir que en vez de mandar al frigorífico las terneras, las dejan para que dé cría, para que haya más cantidad de novillos.
0: El día de mañana, más cantidad de terneros, mayor oferta.
1: Pero por más tecnología que tengas, hay que esperar un ciclo natural. Y eso cuánto demora en generarse un rodeo más amplio del que tenemos.
0: Y yo creo que con políticas claras, y vuelvo a pensar, nos pasó en el 2000, en el cambio de gobierno de Macri, tuvimos ahí un pequeño delay. Después, la gente quiere ver claridad. Si esto se confirma definitivamente, yo creo que volver a invertir, no sé si va a traer más inversores en criar vaca, porque eso se tiene que sentir y lo tiene. Pero sí también está la implementación de aprovechar todas las proteínas que generamos en el norte para trasladar al puerto, lo que eso conlleva el costo de flete, de infraestructura.
1: Ahí hay otra, hay otra cuestión muy importante que está mencionando, que es que la Argentina necesita puertos ahí donde se genera la producción. ¿Vos estás puertos en Corrientes o en Chaco?
0: O en Chaco, ponele que sí, pero también digo que se elaboren las cadenas necesarias para terminar los animales en menos tiempo y aprovechando todo el maíz que se produce en el norte. Santiago tiene una gran provincia, es la cuarta provincia de producción de maíz, y lo traemos al puerto, 800 kilómetros, donde tenemos carne.
1: Tiene sentido viajar 800 kilómetros.
0: Donde podemos producir mucho mayor cantidad de carne y poder, eso acorte el ciclo de la producción de carne, cosa que tengamos mayor disponibilidad de novillo para, lógicamente...
1: Y frigoríficos para exportar en lugares cerca del campo donde vos tenés la vaca.
0: Hoy Santiago tiene un frigorífico, pero Corrientes no lo tiene. Creo que está en proceso de instalarse uno. Pero creo que necesitamos el doble. Pero bueno, las políticas claras, creo que con el tiempo, no todo ya, creo que va a llegar.
1: Lleva un determinado tiempo, pero lo importante es confiar en que eso va a ocurrir. El sentido común, como decías vos recién, va a prevalecer en algún momento. Está prevaleciendo en ese sentido, por lo menos. Sí que sea perfecto. No estamos hablando ni aplaudiendo necesariamente al gobierno por esto.
0: Totalmente. Es simplemente, obviamente, que uno no lo aplaude, sino haciendo las cosas que se tienen que hacer. Simplemente es esto. Es lo que pedíamos durante 20 años, que hemos frenado toda la producción. O sea, más allá de la decisión empresarial nuestra. O sea, vemos un techo de producción muy alto en el NOA y en el NEA, donde necesitamos eso, y creo que ahí pone el punto en las ejes donde necesitamos la complementación con la educación especializada en el norte, como sí lo tiene Córdoba, como sí lo tiene Santa Fe, como sí lo tiene Buenos Aires, pero en esas universidades generar la capacidad de tener técnico para las nuevas biotecnologías que se hacen, y lógicamente empezar a trabajar en el recurso humano. El recurso humano no fue...
1: Se llama educación, Juan Pablo.
0: No hay
1: formación de profesionales, le pasa a la minería, le pasa al petróleo, al gas, que está demandando crecientemente profesionales para actividades que no se realizaban con la intensidad con que se están empezando a realizar ahora. ¿Y ustedes qué necesitan? ¿Genetistas?
0: Veterinarios, que estén dispuestos a salir de la zona de confort, donde el crecimiento está en el interior. Hay buenos sueldos. Hay progreso, lo tenés que vincular con buena educación para que los
1: chicos... O sea, vos me decís, hay que irse a vivir a Mercedes en Corrientes, o a Quimilí.
0: O a Quimilí, claro que sí, salir de la zona de confort. Obviamente que Quimilí, o Santiago, o Mercedes, o Corrientes, o todas las provincias, tienen que apoyar ese crecimiento para que los jóvenes profesionales se queden, eduquen sus hijos, tengan buena salud, tengan buenos colegios, tengan... Hoy la conectividad se solucionó con todo esto, pero necesitamos eso, que la gente esté en desarrollo. Hay extensiones importantes y donde el recurso humano a las empresas le ponen un límite porque no tenemos esa vinculación. Y
1: ese círculo 20. Ese círculo virtuoso, nosotros en Córdoba, en Santa Fe también, lo vemos quizás con el tema del grano. Comunidades que se autodesarrollan, que tienen algunas industrias de agromáquinas, etcétera, lo estamos viendo. No lo habíamos visto, como vos me lo contás, todavía en la ganadería.
0: Claro, porque creo que ahí está el flagelo de las provincias del norte. Las provincias del norte, digo, no por esto decir que tienen, o sea, son productoras igual que Santa Fe, igual que Córdoba, igual tenemos que discutir la ley de bosque, obviamente que hay que producir conservando y tampoco ser más papista que el Papa. Creo que tenemos que buscar ese equilibrio entre la parte productiva y la parte de reserva, pero tenemos que seguir creciendo. Y ahí donde yo digo esa simbiosis de gobierno, gobierno nacional, gobierno provincial, las universidades, las empresas, las inversiones van a llegar. Si no desarrollamos el interior profundo donde hay crecimiento, o sea, yo siempre le digo a los chicos, vengan al norte, tienen posibilidad de crecer, hay extensiones importantes donde tienen buenos ingresos, donde se desarrolla. La tecnología con que se maneja la agricultura y la ganadería del norte, no sé si en el centro del país, mirá Sergio lo que te digo, pues necesitamos, estamos en una zona donde la lluvia es escasa, tenemos ventanas de siembras muy cortitas, donde luchamos con la plaga. Hay una tecnología en el manejo de la conservación del suelo muy importante, que eso conlleva educación, conlleva sacrificio y conlleva estar en el lugar adecuado en el momento justo.
1: Juan Pablo, antes de terminar la nota, te quiero preguntar, ¿qué sienten ustedes, vos, tus hermanos, cuando acá gana, acá digo, en Palermo, le consagran un gran campeón? ¿Qué se siente?
0: Y por ahí lo sentimos como un premio interno a todo el equipo de trabajo. Uno bajo una línea no buscando un campeón, sino buscando principalmente lo comercial, que tus clientes te elijan para que todos los años te vuelvan a comprar un reproductor. Creo que el premio no es un premio de bolsillo, es un premio al equipo, a lo que estamos convencidos de lo que hacemos.
1: Por ejemplo, ¿cuánta gente trabaja detrás de un toro que se expone en una exposición como Palermo?
0: Y desde que nace hasta que venga como ternero a los 6 meses, no menos de 8 personas, pero encima, desde el que lo inseminó, desde el que lo nació, desde lo que lo hizo nacer, si tuvo algún problema en el parto, el que lo pesó, el que lo siguió, el que le da de comer, el que lo tiene que amansar para que traiga al bozalero, al genetista, a las pistas, para todo eso, en esos 6 meses, 8 personas.
1: El que lo peine,
0: el que lo cuida acá, el que lo
1: prende bien.
0: Exactamente, es un trabajo minucioso. Pero digo que más allá de
1: un equipo de laburo.
0: Es un equipo de laburo. Y creo que no es solamente el premio para ese genetista o para ese. Es para la persona que se levanta a las 5 de la mañana y fumiga los lotes para que tengamos el maíz adecuado de Santiago a Corrientes. Creo que es un trabajo de los chicos de administración que están en Córdoba, que estén las cosas en el día, lo que requiere el campo. O sea, creo
1: ¿Cuántos kilómetros haces por año?
0: Sí, sí.
1: De camioneta.
0: No le tenemos miedo, pero sí, son no de auto, son entre 90 y 110 mil kilómetros todos los años. Pero lo tenemos incorporado, no lo sentimos.
1: Después de Cadena 3 ahí, pues.
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1: Se nos termina la nota, vamos a volver a hablar seguramente en el futuro, porque yo estoy seguro que contigo los oyentes han descubierto otro universo y va a pasar algo con esta nota, que nos van a llamar para decir, ¿y cómo hago para conseguir trabajo en esos lugares? Nos pasa cuando entrevistamos, por ejemplo, al presidente de YPF y nos habla de Vaca Muerta. Y va a pasar lo mismo, estoy seguro. Pero la nota de Argentina hoy termina con un pedido, que es pedirte que nos regales una sugerencia, una recomendación de un libro, de una película o de una serie. Lo que vos quieras. Entre viaje y viaje, por ahí, ¿leíste algo o viste algo?
0: Y bueno, El puñal y la herida me gusta como libro. Uh-huh. Como serie me gusta Borgen, la danesa, me gustó mucho, y que habla sobre la primer ministra danesa, nos gustó mucho. Y como película no soy de ver muchas películas, me quedo con la serie, me gusta mucho la serie y trato de verla porque cuando llego a casa después de tanto viaje trato de seguir una serie que al menos me dure mucho tiempo.
1: Claro. Gracias Juan Pablo, ha sido un gran gusto.
0: Esperamos verte por el norte. Nos gustaría...
1: Me acabas de dar una idea en esta conversación y en la que tuvimos antes, de que hay que ir con nuestros programas, con la Argentina Posible, que, que desarrolla y muestra dónde están los puntos de desarrollo del país, de la Argentina que soñamos, que nosotros resumimos en la palabra la Argentina posible. Este programa se llama La Argentina Hoy y refleja de alguna manera el presente. La Argentina posible refleja el presente y su proyección al futuro. Así que seguramente te vamos a hacer caso.
0: Sí, ojalá, ojalá nos podamos dar. Muchas gracias por esto.
1: Gracias a vos.
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1: Nos estamos yendo de la Argentina Hoy. Como les prometí, y creo que cumplí al principio del programa, una conversación que a mi criterio resulta reveladora respecto de otros focos de desarrollo que la Argentina tiene en la ganadería en el noreste de la Argentina. Un desarrollo que va creciendo a partir de las ventajas competitivas del desarrollo de la tecnología y de la ciencia argentina aplicada a la cría de ganado para la exportación y para la generación de productos cárnicos. Muy interesante esta conversación con Juan Pablo Miretti, el director de Cabañas Pilagá, una empresa con sede, con base en Córdoba, que opera en el noreste de la República Argentina. Nos vamos a encontrar mañana, como siempre, a la misma hora de siempre de la Argentina Hoy. Abrazo grande.
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1: Buenos Aires.
2: Una familia de 4 integrantes necesitó en julio 1.564.716 pesos para no ser pobres, según el INDEC.
1: El monto supera el umbral de pobreza y equivale a un 2,2% más que en junio.
2: Córdoba.
1: La UTA suspendió el paro de colectivos y habrá una nueva audiencia el 20 de agosto.
2: La medida de fuerza prevista para este viernes quedó suspendida tras un nuevo entendimiento entre las partes.
1: Internacionales.
2: Flavio Bolsonaro falló en su intento para registrar su candidatura presidencial en Brasil.
1: El plazo para inscribir candidaturas para las elecciones de octubre vence el próximo sábado 15 de agosto.
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0: Buenas noches para todos, bienvenidos a la Cadena del Gol. Vamos por Argentina y vamos por Rosario, que en un ratito habrá de explotar literalmente el gigante de Arroyito. Tremendo partido, gran relator el Gato Greco, Marcelo Lamberti y todo el equipo de nuestro compañero y coequiper Claudio Giglioni, que aún descansa como merece después de semejante recorrida histórica en todos los partidos, en todos los campeonatos, y en familia se toma ya los últimos días para sumarse a la revancha de esta serie frente a Corinthians en San Pablo la próxima semana. Pero primero es lo primero, primero es la ida, hay que jugar y ganar, y si se puede por un amplio margen, porque hay que ir a Brasil, ¿eh? Dicho sea de paso, anoche cuando salíamos del programa y llegábamos a casa y tardecito estaban jugando una especie de gran clásico del fútbol brasileño, Cruzeiro-Flamengo, 1-1 en el Mineirão de Belo Horizonte, que estaba completamente azul, porque hacía las veces de local el Mineiro, ¿verdad? Qué bien juegan los dos, mamita querida, los brasileños. ¿Cómo anda, Maxi?
1: ¿Qué dice usted? Bien, ¿qué dice Raúl? Ya el Falcón Pérez, el árbitro.
0: Estuvo bien el arquero, bien. El árbitro. Bien. Bastante bien, sí, ¿no? Sí, algunas jugadas complicadas, trataron de venderle algunos buzones al juez con algunas jugadas, así que parecían penal, pero estuvo muy firme el juez argentino, de Arrascaeta, que es una figura uruguaya en el mediocampo del Flamengo, Gonzalo Plata, el
1: ahora salió de Arrascaeta y ingresó Paquetá, Raúl, ¿no? Paquetá. Lo que es el poderío de Flamengo.
0: Ah, ¿no? El gol que hizo
1: apenas entró.
0: Y el de Kenny Arroyo, ni hablar, el gol del Mineiro, que se acomodó así y la colgó de zurda al ángulo. Un partidazo que todavía tendrá revancha en Río de Janeiro. Pero quiero decir con esto que uno ve que hay en cancha, en Copa Libertadores, nuevamente una jerarquía, un peso de los equipos brasileños por sobre el resto, no solamente los argentinos, por sobre el resto, que es muy notoria, ¿no? Bueno, viene de la mano de las inversiones, de la billetera gorda, de grandes figuras y de estructuras muy, muy, muy competitivas que vienen dominando el certamen, toda vez que sobreviven Estudiantes, Platense, que dejaron
1: Independiente
0: pasar.
1: Rivadavia.
0: Independiente Rivadavia, salvo Independiente Rivadavia, que le asestó una buena bofetada al Fluminense en Brasil, provocando la salida de Subeldía, se quedó sin técnico, después de una larga racha sin conocer la victoria el Flu. El resto padeció, ¿no? Porque Estudiantes tiene que ir a Chile, habiendo empatado en casa, y bueno, ni hablar Platense, que penosamente dilapidó un penal con todo y rebote, y encima le empataron el partido, ¿no es cierto? Y tiene que ir a Chile también. Es muy bravo para los argentinos en esa copa. Otro cantar, otra cosa, es la sudamericana, donde River y Boca están tratando de rehacerse, Boca cada vez mejor, y River veremos. Lo de River veremos. Realmente ayer me llamó mucho la atención cuando Diego Borinsky literalmente le soltó la mano al Chacho Codé. Dieguito, querido, ¿cómo estás? Muy buenas noches. Tiene un panorama muy complejo y un rival de fuste el domingo.
2: ¿Cómo anda, Raúl? Sí, para mí ya 5 derrotas seguidas sin ver nada importante, me hace pensar que no le va a encontrar la vuelta, pero bueno, también el fútbol, hoy probó con Almada de titular, con un esquema diferente, salió Galván, probó con Andrada, Correa, Almada y con Freitas y Beltrán arriba.
0: O sea, Thiago titular.
2: Sí, hoy probó eso, y bueno, el chico quiere salir al rescate, ¿viste? También cuando viene todo tan mal y pagaron lo que pagaron, te decís, bueno, yo le pongo el pecho, así que veremos. El lado opuesto, Valencia sigue sin estar entre los concentrados, así que no va a estar el sábado. La idea es que viaje a Paraguay y si no, ya contra Racing esté.
0: Lo que alcancé a ver, Diego, era que Thiago había contratado un profe y había buscado un predio en Ibiza, o sea, no era que solamente anduvo tomando algunos drinks y dorando el cuerpo en las playas, sino que en algún momento dijo, bueno, no, me voy a poner a tono. Por supuesto que están bien entrenados siempre, ¿no? Pero un descansito se nota.
1: Claro.
0: Y el hombre, a conciencia trabajó por lo que fuera que le tocare en su futuro. Y se selló en River y llegó y ya quiere jugar y River lo necesita. Y la gente de River, me parece, lo necesita. Necesita saber que aquello de lo que habló el presidente es real, que en la cancha hay un equipo de punta que incluye jugadores campeones del mundo, ¿no?
2: Sí, por lo pronto tiene que meter un gol, porque todavía las 4 fechas no metió ni un gol, me había metido un gol de rebote de chiripa para descontar en Copa Argentina, o sea, en el semestre van 5 partidos y un gol que no sirvió para nada, Y bueno, empezar por eso, ¿no?
0: Es muy difícil parangonarlo, pero Beltrán, Lucas Beltrán me refiero, no digo que viene tan salado como Merentiel, pero una rociadita de sal le han echado, ¿no? Sí. Tampoco está llegando, digamos, ha tenido algunas situaciones propicias y no ha convertido, un hombre que tiene gol.
2: Pero muy poquito, claro. La única que tuvo es esa de Gimnasia, que Gimnasia. Encima era Usai. Para mí tiene muchas condiciones Beltrán y es mejor delantero que Borré, pero bueno, tampoco River ha llegado, ese es el problema, porque ya te digo, es ponerte a resguardo de que no te cobren un penal. Si llegas 10 veces no pasa nada, pero River no lo consigue.
0: Bueno, quiero mandarle un gran abrazo a dos compañeros míos, a Jorge Parodi, no lo tenemos al aire hoy a Jorge, y a Gustavo Gutiérrez, que han sido galardonados hoy al mediodía en la legislatura en el marco del Círculo de Periodistas Deportivos de Córdoba, un premio a la trayectoria de nuestros dos compañeros. Se emocionó en algún momento Gustavo, recordando la figura del inolvidable maestro Rubén Torri, para quienes nos están escuchando en el país. Rubén Torri fue una figura muy, muy grande del periodismo deportivo de Córdoba, ya desaparecido hace algunos años, un tipo entrañable que pasó por todas las grandes empresas periodísticas de Córdoba, especialmente Cadena 3 Argentina, en aquellos tiempos LV3 de Córdoba, donde el maestro Torri era una figura enorme, enorme, enorme de la radiofonía nacional en el deporte, y bueno, en su nombre un premio a la trayectoria para Jorge Parodi y para Gustavo Gutiérrez, bien merecido que lo tienen nuestros compañeros, y les mandamos un abrazo a ellos dos y a mi amigo, el diablito Arturo Jaimes Luqueta, que también fue premiado y que además se formó, ¿no?, bajo el brazo del maestro Torri desde sus inicios, ¿no? Así que un abrazo para ellos, que son todos amigos y son todos colegas. En el ámbito de la Copa Libertadores y de la Copa Sudamericana, mi estimado Cacho Mercado, hay partidos en marcha, resultados inscriptos a esta hora de la nochecita, Cacho.
3: Hola Raúl, ¿qué tal? ¿Cómo les va? Un abrazo grande para todos. Sí, es así, por Copa Libertadores se están jugando ya Mirasol frente a la Liga de Quito. Está ganando Mirasol por 1-0, bien lo decías vos recién, 21-30 en el Gigante de Arroyito, Rosario Central frente al Corinthians. Y por la Sudamericana, Santos y el Macará están igualando 1-1. Gaby para el equipo brasileño, Franco Pose para el Macará, están 1-1. 0-0 Vasco da Gama frente a Olimpia de Paraguay. 21-30 juegan el Cienciano y el Botafogo.
0: Primer contacto con Marcelo Lamberti, estadio de Rosario Central, esta noche frente a Corinthians. Tremendo partido va a ser ese, muy lindo partido, y la esperanza que tienen los canallas, lo decíamos ayer, de poder llegar a una final. No se les dio nunca en la historia haber llegado en el 75 a un triangular con Cruzeiro y con Independiente, ¿no? Y quedaron ahí afuera en aquella ocasión con Carlos Timoteo Gribol como técnico, y aquella del Patón Bauza que no pudo en el 2001 contra el Cruz Azul. Pero esta es una gran oportunidad, el equipo está bien, se queda Campaz.
1: Di María.
0: Está Di María, está el chico nuevo que está por afuera, que juega realmente bien. Vamos Marcelito, contame un poquito qué se está viviendo en el estadio a esta hora.
4: Hola Raúl, qué gusto saludarte. Copa Libertadores de América, aquí en el Gigante de Arroyito, a las 21:30. El equipo de Almirón va a recibir a Corinthians en la primera parte. Raúl, estos son partidos de 180 minutos. Hoy aquí se van a jugar los primeros 90. Vos sabés que a las 6:30 de la tarde se abrió la puerta del Gigante para la gente de Corinthians. Habrá algo más de 1000 hinchas que han llegado, por supuesto, para estar acompañando al equipo. Ahora sí, ya a las 19:30 se abrieron las puertas para el resto de la gente que ya está ocupando aquí el Gigante de Arroyito, que va a lucir, por supuesto, con un lleno total a la hora 21:30. Esto es octavos de final de Copa Libertadores de América. En un ratito confirmamos equipos, en un ratito nos metemos en lo que va a pasar en la parte futbolística, porque aquí Central en Rosario, con baja temperatura, hace frío, a la vera del río Paraná, Raúl, va a recibir a Corinthians. Central, porque adorte campeón.
0: Y lo va a relatar el Gato Greco, lo va a comentar Marcelo Lamberti. Ya vuelvo con él. El equipo está instalado en la cancha desde hace un buen rato, más o menos hace una hora que están al aire, sí, por sí, Cadena 3 Rosario con todo. Del pibito que hablábamos, era Cantizano que la rompe, ¿no?
1: Giovanni Cantizano.
0: Jovencito, veloz, incisivo, Andy. Por afuera. Aparecen un montón de esos chicos con esas características, uno de los cuales será puesto bajo la lupa hoy en el programa con un especialista que supo de alguna manera formarlo o detectarlo, y que es una de las grandes apariciones de este momento en el fútbol argentino. No anticipó nada, por las dudas, no nos atiende el teléfono. Yo calculo que no va a atender el teléfono. Es así. Bueno, está el Emi Guardia. Tenemos, por supuesto, aquí a Maxi con todo lo del deporte de Córdoba. Algunos títulos fundamentales, antes de meterle bien de lleno a lo de River y a lo de Boca, es la salida del técnico de Independiente. Diego, ¿lo echaron al final a Quinteros?
2: Sí, porque ayer después del partido, increíble lo que pasó, ¿no? Minuto 29, partido 0-0, penal para Independiente, patea, pega en el palo y 50 segundos después, gol de Atlético Tucumán, perdió 4-0. En la conferencia de prensa dijo que le daba vergüenza, que pedía perdón a los hinchas, pero él iba a seguir. Y bueno, ya venía medio con los chisporroteos por el tema de los refuerzos, sí, se mandaban indirectas, ¿viste? Y nada.
0: Medio que los tenía cansados a los dirigentes, pero tampoco los dirigentes hicieron mucho por darle a Quinteros lo que él estaba pidiendo, ¿no?
2: Sí. Ya no había buena sintonía. Uh-huh. Y bueno, él se reunió con el hijo y le dijeron que no entrene más. Bueno, ahora viene la discusión de hasta cuándo te pagan, ¿no? Cuando echan a alguien que tiene contrato y el técnico no se quiere ir, en general arreglan 2 meses más, ¿viste? Una cosa así. Independiente no está para descorchar, ni mucho menos. Y bueno,
0: ¿y los candidatos
2: son? Sí, hay elecciones a fin de año ahora. Los candidatos son Insúa y De Felipe, en principio. De Felipe ya lo ascendió. Insúa jugó en Independiente, fue campeón de aquel equipo del Indio Solari, ¿no?
0: Muy bien, el otro dato significativo de la semana, las apretadas de los Barras de San Lorenzo, ¿no? Que anduvieron dándose una vuelta por la práctica después de la derrota clásica, lo de siempre, digamos, lamentablemente.
2: Pero hace mucho no pasaba
3: eso de que
2: se metan en el vestuario, ¿no?
0: No, bravo, fue bravo. Fue bravo. Se suma lo de Aldo Civi en Mar del Plata, fue imagen, noticia, en las redes estuvo de los hinchas marplatenses amenazando a los jugadores por las dudas en la campaña no se enderece y pierdan la categoría. Es bastante moneda común, lamentablemente, todo este asunto de que los resultados no se dan y la gente, los barras sobre todo, aparecen para hacer noticia, mala noticia. Por otro lado, salieron las fechas de suspensión, le dieron con un caño a Maravilla Martínez.
3: Tres fechas. Sí, tres fechas para Maravilla Martínez. Está en suspenso lo de Gil, el cabezazo. Sí. Hablando de, bueno, la verdad que. Y han sido los más. El más duro contra Maravilla Martínez, porque la otra sanción para los jugadores de Belgrano, una fecha para cada uno. Uno para Adrián Sánchez y uno para Longo.
0: Bien, de todas maneras, Maravilla ya es un reincidente, ¿no? Me parece que por ahí viene
2: eso,
0: la mano.
2: Por eso le dieron, pero tampoco me parece un caño tres con todas las que se mandó Maravilla, ¿no?
1: Y con lo que fue la jugada, ¿no?
0: Sí, pasa que vos te salís tres fechas, es un montón, ¿no? Hasta que vuelve. A Racing, que recibió al Gato Lodico como novedad en estas horas, el exjugador de Instituto. Milton Jiménez, parece que lo pidió Barros Sequeloto en Vélez.
2: No, desmintieron.
0: ¿Desmintieron eso?
2: Hay como alguna pequeña, hubo alguna búsqueda desde Olimpia, de Paraguay. Está claro que el Vasco no lo tiene mucho en consideración y encima cuando venga Villa menos. Desde Vélez aparentemente sí, surgió el rumor, pero aparentemente no, a Guillermo no le interesa.
0: Muy bien, nos vamos a Santa Fe con el Emi Guardia, que tiene información, esconde las cartas Madelón para Unión, que tiene que jugar contra San Lorenzo. Vamos a ver si define Delfino, valga el jueguito de palabras, el equipo sin mayores sobresaltos y sin muchos cambios. Emi, tenés además notas, te escuchamos.
5: Sí, señor, ¿cómo va, Raúl? Muchachos, buenas noches para todos. En un rato hablamos de Colón y Unión, que preparan cambios para este fin de semana. Más Unión que Colón, pero hubo una prueba importante hoy por parte del Fino en Colón. Antes, Raúl, te cuento. Bueno, ayer la eliminación de Inter Miami, 3-2 ante León de México, quedó eliminado de la Leagues Cup 2026. No se esperaba el regreso de Messi después del fallecimiento de su papá Jorge y el viaje a Argentina, pero el 10 volvió a la actividad con las Garzas desde el banco de suplentes. ¿Quién estaba enfrente? Bueno, León de México, conducido por Javier Gandolfi. dentro de su cuerpo técnico está la Pepa Raúl Armando, ex colaborador también del cuerpo técnico de Frank Darío Kudelka, que fue llamado al inicio de este año, desde marzo están justamente dirigiendo allí en México. Hace un rato hablamos con la Pepa Armando en la Central Deportiva para ver qué nos contaba de todo lo que se vivió ayer justamente ante Inter Miami.
6: En un momento está la pausa de hidratación y ya vamos dando indicaciones, y en un momento lo veo tan cerca y me quedé anonadado. Me pasó algo que quedé choqueado en un momento después del partido, cuando nosotros estábamos en el micro, él pasó con su camioneta y yo quedé, no atiné a nada, solamente levanté la mano como que queriendo que parara, pero bueno, fue algo para mí maravilloso y bueno, para mis hijos muchísimo más.
5: Se vieron muchos videos del ingreso de Messi y toda esa la energía, ¿cómo se sentía adentro?
6: La gente, no, aparte la gente aplaudiendo, coreando el nombre de él, todo el estadio, y cada vez que tocaba la pelota o se acercaba a algún lugar o a algún sector del estadio para tirar un córner o para acercarse a la gente, fue impresionante.
5: La verdad que has laburado muchísimo durante mucho tiempo, ¿cómo tomás como un regalo de la profesión para vos?
6: Sí, muchísimos años. Yo a esta altura de mi vida no me esperaba vivir un momento como este. Sinceramente me emociono por ahí hablarlo. Uno ya es una persona que ha recorrido muchísimos años y ha recorrido muchísimos clubes, muchísimos países. Y bueno, esta invitación a trabajar junto con él de parte de Javier Gandolfi para mí fue como la frutilla del postre. Estar en el campeonato mexicano, que es espectacular, y ahora ir a competir en un nivel impresionante de lo que es la estructura en Estados Unidos. Bueno, ustedes tuvieron el Mundial y vieron lo que es competir, que yo fui a competir a Orlando y estaba Griezmann, ahora con Messi, con De Paul, con Casemiro.
5: Bueno, ahí la palabra de la Pepa Armando pasó por la segunda edición de la Central Deportiva hoy, repasando lo que dejó anoche la vuelta de Messi después del fallecimiento de Jorge.
0: Y llamó la atención el abrazo, ¿no?, de Romaña cuando lo iba apareando en la marca.
2: Todos fuimos Romaña, lo hizo Upa, como no pudo el Dibu con su hija, ¿te acordás?
1: Y el León aprovechó esa imagen para saludarlo a Messi por el fallecimiento de su papá.
0: Es así. Y llamó la atención, ¿no?, porque también Messi se aferró a la humanidad inmensa del ex central de San Lorenzo de Almagro. Señores, somos la cadena del gol.
7: Terminó de darlo vuelta, la tiene Perentiel, remate, potente golazo. ¡Gol! ¡Flores! ¡Gol!
0: Casi le voltea el arco a los paraguayos luego de que se la tocara cortita Merentiel. Antes la había profundizado Paredes, y Flores es una aparición que realmente llama la atención desde aquel debut frente a Sarmiento de Junín hace poquito, el 16 de julio. Lleva 2 goles, tiene apenas 19 años, nacido el 6 de febrero del 2007, y entre otras cosas que se han contado de una historia común a muchas, ¿no? Del baby fútbol, de ser un niñito que tenía todos los sueños, todas las ilusiones y la certeza de que quería ser lo que pinta para ser, como parte de un ataque temible de Boca que de a poquito se va consolidando como una expresión muy, muy competitiva en todos los campeonatos, ¿no? Ajustará algunas cositas en defensa, pero digamos en ataque con Flores llama mucho la atención. Y cuenta la crónica que Diego Masilli, que el Muñeco Madurga, que Horacio García y Hugo Osmar Perotti le echaron el ojo apenas apareció como un pibe a hacer una pruebita en Boca, y bueno, quedaron boquiabiertos, ¿no? Porque dijeron, ojo, que aquí hay algo importante. Es así, Hugo Osmar Perotti, un gusto, Cadena 3, te saluda con la cadena del gol.
8: Hola, ¿qué tal? Buenas noches, ¿cómo están?
0: Un gustazo tenerte, Hugo, que ha sido una figura importante en la historia de Boca, ya su historia es muy conocida, campeón de América y del mundo, parte del ataque de Boca con Pelusa en el 81. ¿Qué decir de Hugo Perotti? Que me dicen, como captador, hubo un día en que lo viste pasar. Contanos esa experiencia, por favor.
8: Ah, bueno, no, yo tuve la suerte de trabajar del año 95 hasta el 2018, más o menos, en el club, en el área de captación, y tuvimos la suerte en esos 20 y pico de años haber encontrado muchos chicos que le fueron muy útiles a la historia de Boca, y entre estos, uno de estos chicos está Flores también, que uno tuvo la suerte de poderlo ver.
0: Leonel Benjamín Flores. El otro día discutíamos, Hugo, sobre esto de que, curiosamente, quizás cambió la matriz Boca, que antes compraba un Cavani, ¿no? Y ponía muchos millones por él. La llegada de un Cavani se corresponde con la jerarquía de una camiseta como la de Boca. El hincha quiere un nombre pesado. Y a veces las cosas no salen, ¿no? Como posiblemente no salieron con Cavani. Pero cuando uno paga por Cavani, le cierra eventualmente la puerta a un Flores. ¿Hubo un cambio de decisión en el club o simplemente los chicos por ahí no van pintando todavía?
8: No, no, no. Históricamente Boca no fue un club de generar, o sea, de poner chicos en inferiores en la primera división. Nunca fue. Lo que pasa que también nunca se dio que en los últimos 7, 8, 9 años Boca ha comprado tantos jugadores que no le han dado resultado y han tenido que recurrir a la división inferiores. Y la división inferiores le dieron muchos resultados en los últimos 7, 8 años al plantel profesional. Si retrocedes un poco, de Bentancur, Colidio, Langoni, Sande, Weigan, que se fue, después volvió, Anselmino también, Varela, Medina, Almendra, X Fernández, muchos chicos le dio Boca, Vázquez, le dio las inferiores de Boca, le dieron mucho, ahora Aranda, Delgado, Flores. Boca ha sacado en los últimos 15 años, en los últimos 10 años, muchos jugadores que son de la época de, y fíjate las edades, 2007, 2006, 2008, 2009, la mayoría tienen esa edad, eran chicos cuando vinieron al club.
2: Mono, vos habrás visto un montón de chicos todos esos años. ¿Qué viste en Flores? ¿Te sorprendió? ¿Algo en especial? ¿Qué es lo que más veías importante o diferente en él?
8: No, normalmente cuando el área, normalmente a vos te queda mucho el recuerdo de específicamente cuando ve el área completa de captación, veía una prueba, después hacía el chequeo de a quién le había gustado cada uno. Y a veces por unanimidad o a veces no, uno elegía determinado jugador y la mayoría ganaba, ¿me entendés? Y bueno, y puede haber sido que de esa manera Flores salió elegido entre 5 o 6 muchachos, capaz que lo eligieron 3 o 4. Y no fueron todos, ¿me entendés lo que te digo? Sí, uno tiene mayor recuerdo cuando uno iba al interior del país, armaba una prueba y traía un jugador del interior, que vos traes específicamente uno a Buenos Aires, y bueno, y ahí sí, vos sabés que trajiste a fulanito de tal y qué condiciones le viste, ¿entendés? Es diferente cuando vos ves en grupo de trabajo, que éramos 6 o 7, y había que definir cuál nos había gustado de ese día. Capaz que una de esas, como Flores, hubo Flores y 3 o 4 más, que después triunfó Flores y los demás se fueron quedando en el camino, ¿me entendés?
2: Sí, y en cuanto al puesto, porque bueno, la reserva era goleador, empezó jugando por la derecha, ahora por izquierda, vos que fuiste win izquierdo, ¿cuál es la posición de él para vos, la mejor? ¿O qué le qué da en cada posición, digamos?
8: Mira, por lo que demuestra, por cualquiera de los dos perfiles, es muy vertical. Siendo por izquierda engancha y tiene buen remate, y siendo por derecha puede enganchar, domina bien la zurda, tiene buen desborde por derecha, tiene buen centro a la carrera, muy la verdad, muy vivo, muy veloz, por lo que está demostrando, por lo que ha crecido. Yo dejé el club en el 2018, yo en el 2018 no estoy trabajando en el club, he perdido el rastro a lo que él ha crecido desde que era chiquito, pero por lo que he visto en tercera y lo que está demostrando ahora, ha crecido enormemente, y un puntero, un delantero de todo el frente de ataque completo. Tiene todo lo que necesitas hoy en el fútbol moderno. Uh-huh. Velocidad, pícaro, atrevido, guapo, juega bien a la pelota.
0: Tiene buen despliegue. Y físicamente, Hugo, usted es un ropero, ¿no? Es un tipo fuerte. Es como un roble.
8: Es un chico fuerte.
0: Sí.
8: Bien cuidado, si el chico está bien cuidado, bien protegido, tiene una mina de oro Boca en sus inferiores.
0: En todas esas características que has descrito, Hugo, que las tiene claramente, ¿no?, que las está mostrando, hay una que pareciera ser que en el fútbol europeo, vos decías, muy completo para el fútbol de élite, pero hay una que algunos están renegando en Europa. Digamos, la gambeta no se ve tanto, como es todo a uno o dos toques, mucha velocidad, un fútbol muy atlético, muy dinámico, y eso que es muy nuestro, digamos, y es muy de Flores, de romper líneas a gambeta. ¿Eso es una virtud o no? ¿Cómo lo ves vos si se tiene que insertar pronto en un fútbol más grande, más competitivo?
8: No, y él si sigue creciendo, no eso lo que mejor tiene es lo que llama la atención, que te encare permanentemente, pierda y te vuelva a encarar. Y a la larga siempre el pícaro, el potente, el que va y te busca permanentemente, juega mucho el uno contra uno, el 11 contra el 4 o el 7 contra el 3. No hay tantos delanteros de esa característica hoy en día. Son todos volantes que tirados a un costado, que no encaran nunca los marcadores de punta. Por eso los marcadores de punta juegan tan libre, pueden irse al ataque, porque no hay tantos Flores en el fútbol argentino ni en el mundo.
2: Está muy bien. Bueno, te quiero preguntar a propósito de algo que pasó hoy en San Lorenzo, que fue la barra apretar. Y bueno, se metieron en el vestuario, algo que por ahí no pasó, no se veía tanto, pero en tu época era más común. Vos contaste alguna vez, pero bueno, la audiencia se renueva. Aquella vez que entró el abuelo en el 81, que habían perdido un par de partidos, ¿no? Una apretada fea, ¿no? Que te sacaron el teléfono, una cosa así.
8: Sí, pero son cosas distintas, porque ahora, o sea, no ahora, toda la vida existió este tipo de cosas. Lo que pasa es que ahora, en el caso de San Lorenzo, ¿no?, te pasa por un tema de actitud, por un tema de no sé lo que le pedirán a los jugadores, pero cuando vos ves el club que está detonado, que está los chicos no dan abasto con los planteles, se van los técnicos, vienen, que esto, que lo otro. Es difícil también ser jugador de un club que está, como ahora le pasa a Independiente también. Lo más fácil es ir a agarrar a los jugadores, pero cuando estás viendo que los dirigentes hacen desastre, compran, traen jugadores. Bueno, a veces uno, que todo el mundo dice, los clubes son de los socios, bueno, pero también hay que buscar los dirigentes también, que sean, que quieran a los clubes y todo, porque con dirigentes como estamos teniendo en el fútbol argentino, nos estamos complicando solo las cosas.
2: ¿Vos tuviste miedo aquella vez que te apretó la 12 con el abuelo?
8: Pero fue diferente, fue distinto, o sea, porque pueden pensar que nosotros fuimos primero de punta a punta. Vinieron por una cuestión de que el hincha es así de... nosotros íbamos primero cuando vinieron a hablar con nosotros, y como resultó incómodo la situación, algunos planteamos el hecho de decir que ¿por qué venía? ¿Cuál es el problema? Porque empataste un partido y el otro ganó, y si vos ganás y el otro gana y no te podés despegar, ¿qué podés hacer si no era porque nosotros veníamos perdiendo?
0: Te traigo, Hugo, al presente de Boca. ¿Qué le pasa a Merentiel? Digamos, el equipo es el mismo, son los mismos compañeros, son los mismos rivales, es el mismo dibujo táctico, el mismo esquema, y sin embargo aparece un rusito Ascacíbar y todas las pelotas le caen y el hombre define. ¿Y no le pasa eso a Merentiel, que supuestamente está para eso? ¿Son rachas, vos que sos delantero, son momentos? ¿Cómo se puede entender y digamos subsidiariamente qué puede pasar con Valencia cuando esté fino ya para jugar?
8: Tenés que partir, o sea, tampoco no se puede ser drástico. Tampoco no fue, nunca desde que vino a Boca, Merentiel fue el gran goleador del fútbol argentino. Nunca fue un tipo de 20 goles por año. O sea, nunca lo fue. Siempre fue más compañía de un número 9. Pero Boca, Paco, históricamente nunca jugó con doble 9. Si vos agarrás los Boca de todas las épocas, nunca Boca jugó con doble 9. Empezó a jugar con doble 9 cuando vino Cavani. Como claro, tenía que jugar Cavani, y como Cavani no hacía goles o estaba con problemas, lo que sea, poníamos a Milton Jiménez o a Merentiel. Por eso tuvieron tantas oportunidades Merentiel y Milton Jiménez. Habría que ver si Milton Jiménez o Merentiel se hubieran quedado con el número 9 solo, si hubieran seguido jugando. Y si agarrar la estadística, Merentiel puede tener 40, 50, no sé cuántos goles tiene, pero agarrar la lista de partidos que tiene en 4 o 5 años de que está en el club, no es tampoco un goleador tremendo por año. Puede hacer 5, 6, 7, 8 goles, pero bueno, Si sos el 9 de Boca, por año, 6, 7, 8 goles tenés que hacer.
0: Claro.
8: Y más cuando ahora, que te abastecen permanentemente, si tenés 4 o 5 situaciones de gol por partido, es difícil no hacer goles jugando de 9 en Boca. Y si no, vas y para afuera, es fácil. La cosa no es muy... Y bueno, y a Casíbar, que no parecía que el Estudiante hacía goles todos los partidos, vino a Boca y bueno, hasta que se adaptó, el equipo empezó a andar mejor y que esto y el otro. En un momento a Casíbar parecía que iba fuera del equipo. Y bueno, ahora parece que ahora es el pelota que cae en el área, a Casíbar. Y fue el jugador que fue siempre. Uh-huh. Nada más que bueno, agarró una racha de que andaba mal, el equipo andaba mal y no pedaba pie con bola. Y bueno, y ahora es todo al revés. Y parecería que a Casíbar es diferente cuando no. Siempre fue el mismo.
2: La última, Mono, para despedirte, agradecerte. Bueno, te fuiste en el 2018, me parece que te fueron, ¿no? No sé cómo fue la salida de Boca. ¿Qué estás haciendo? ¿Te gustaría laburar en fútbol?

0: esta situación, ¿no? Pero que te
1: No sé, mirá
0: entienda.
1: que yo intenté hablar con Cassini en un momento, hablé con el Chelo Delgado en otra oportunidad, hablé con Rosica también. Comentaron que iban a hablar con él, que esto y el otro, pero bueno, la cuestión fue que en 4 años de que fue vicepresidente y 4 años que es presidente, no pude trabajar en el club.
0: Es increíble, por lo menos.
1: Por no haber querido participar en política, para no enfrentarme, no hacerle daño a él cuando él ganó la elección a Meal.
2: Muy bien, gracias Hugo, un abrazo y por este ratito con Cadena 3, muy agradecidos.
1: Abrazo grande, saludos.
2: Hugo Osmar Perotti, el mono Perotti, el hombre que un día recibió un pase profundo de Maradona y todavía tiembla la
0: No,
2: tribuna
0: fue la
2: con la
0: famosa
2: famosa
0: avalancha,
2: avalancha.
0: una de las avalanchas más recordadas en el fútbol argentino era Ferro, que de Grigol, que venía atrás, ganaba todos los partidos y lo perseguía a Boca y no le aflojaba. Y eso fue faltando dos, tres fechas, partido clave, faltando unos pocos minutos, Diego le pone el pase a Perotti y Perotti define y se viene esa avalancha, gana 1-0 y gracias a ese triunfo terminó saliendo campeón Boca con Maradona y Brindisi y
2: Muchas
0: Perotti.
2: gracias, Dieguito, también por el contacto para que podamos poner bajo la lupa a esta gran figura, Leonel Flores, 19 años. Uno de los que lo vio pasar y lo captó fue Hugo Osmar Perotti, que habló con la Cadena del Gol.
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2: Menos de una hora para el arranque del partido. 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En octavos de final, partido de ida. Vamos por más info, vamos Marcelo Lamberti.
12: Gracias, Raúl, y seguimos aquí en el Gigante de Arroyito porque juega Central, que ya está confirmado. Jeremías Ledesma será el arquero, Coronel, Obando, Ávila, Sandes en la mitad de la cancha, Ibarra, Pizarro, la línea de volantes que tienen que romper con el pibe Cantizano, que hay mucha expectativa con este purrete canalla de las inferiores, la experiencia, el talento de Di María. Hamilton Campás, que sigue en Central, vaya a saber hasta cuándo. Y Enzo Copetti, confirmado el 11 de Central para esta jornada. Raúl, Central necesita.

0: necesita gol. Hoy, si quiere dar cuenta de Corinthians, va a tener que apelar a una genialidad de Angelito, una corrida de Cantizano, Campaz, o lo más simple sería que aparezca el 9, que aparezca Enzo Copetti. Partido difícil desde ya, el partido, por supuesto, para estar muy atentos en lo que tiene que ver con Central. Corinthians llega con ausencias, llega golpeado, pero Corinthians es Corinthians. Gran marco de público en el Gigante a las 21:30. Aquí jugarán Central y Corinthians.
1: Gracias, Marcia. Vuelvo contigo con más detalles. Belgrano sabe que se ponen a la venta muy pronto las entradas para Copa Argentina.
2: Sí, señor. El lunes 17 y el miércoles 19, teniendo en cuenta que el partido va a ser el miércoles 19-15, en el Estadio Único La Pedrera, en Villa Mercedes, en San Luis. La venta del día lunes de 11 a 18 en las boleterías de Orgaz, de Julio César Villagra. Y el miércoles, si queda un remanente, para el público en general de 11 a 18 en la Casa de la Música, ya en Villa Mercedes, ¿no? 65 la popular, 90 la platea, en efectivo con tarjeta de débito. Eso es lo que tiene que ver con Belgrano en Copa Argentina.
1: Muy bien, nuevamente haciendo la cola, física, lo mismo de
2: exacto,
1: siempre, ¿no?
2: Lo que a usted lo fastidia.
1: Sí,
2: lo
1: sí, no se puede entender cómo
2: que en esta época,
1: se sostiene claro. Todavía el maltrato al socio. Pero qué sé yo, se ve que a la gente le gustará eso, ¿no? Porque si fuera socio de Belgrano, por lo menos golpearía la puerta de Orgaz 550 sí. Y le diría al presidente: oiga, presidente, usted que es amigo del Chiqui Tapia, ¿no pueden idear una manera un poquito más cómoda, más directa? Estoy hace dos días acá en la isla de Los Patos, tirado en la vereda.
2: Sí.
1: No sé, pero
2: para hacer la fila y adquirir
1: si
2: el boleto.
1: El hincha no tira la bronca, ¿no? El dirigente no mueve ninguna ficha, el maltrato se sostiene. Es así. Pero van a ir en muy buen número a La Pedrera, gran partido que también vamos a transmitir la próxima semana. Entre otros partidos, Cacho, que tiene la Copa Argentina luego de la derrota de Independiente, ¿qué más hay?
3: Y el lunes, el martes hay dos partidos. Por los octavos de finales van a los enfrentamientos entre el Deportivo de Riestra y Gimnasia de La Plata. Se juega a las 5 de la tarde, martes 18 de agosto, en el Estadio de Defensa y Justicia, en el Norberto Tomaguelo. Van a jugar, mientras tanto, a la noche, 21:15, en el Estadio del Deportivo Morón, se enfrentan Banfield frente a Midland. Y lo que bien decía Maxi recién, el miércoles será el partido de Belgrano en La Pedrera. Recordemos que también ya tiene fecha, tiene horario y tiene escenario el choque entre Boca y Vélez, que vienen de empatar en el torneo clausura. Bueno, se van a ver las caras el 2 de septiembre, 21:15, en el estadio Mario Alberto Kempes.
1: Bueno, muy bien, excelente programa, chicos. Me acuerdo del gol de Perotti, creo que a Estudiantes, con pase de Gatti, que lleva la pelota hasta la mitad de la cancha.
4: Correcto, ajá. Correcto. Eso fue unas fechas antes, cuando volvió Gatti después de una lesión. También otro gol muy importante del Mono.
1: Muy bien, muchachos, lo que les dijo Perotti, dejen de ser tan dramáticos y extremistas con los jugadores, hacen como novelas. Y bueno, pero si el tipo es delantero, tiene que hacer goles, mi estimado amigo. ¿Quién es el oyente? Nico de Guiñazú. El ejemplo de Merentiel, pero lo hacen con todos. ¿Qué será que hacemos con todo? Simplemente analizar el fútbol. Para eso hacemos un programa de deportes, Nico. Si no quiere, hablamos de música, qué sé yo. Ponemos un poco de trulala. Cuénteme usted claro. De qué quiere que hablemos. Si este es un programa de deportes, justamente hablamos de esas cosas. Ponderamos lo bueno.
2: Claro.
1: No se trata de criticar, se trata de poner analizar, bajo la lupa, claro. Analizar un poco algunas cosas así, otras no. No sabemos tanto como vos, Nico. Señora, ¿qué sí. tiene usted
5: hablemos
1: de los números?
5: De, otra cosa.
2: De números.
5: Hablemos de los que han jugado a la quiniela. A ver muy si tuvieron bien. Suerte. En este caso es la vespertina, los cinco primeros premios. En primer lugar, 8.140. Segundo, 6.222. Tercero, 0.150. Cuarto premio, 0.421. Y quinto, 6.498. Reiteramos, quiniela de Córdoba, sorteo vespertino. Primer premio para el 8.140. El 40... el cura.
1: No se me vaya sin contarme el domingo, que falta cada vez menos. Va a estar hermoso, fresquito, pero muy lindo, con cero viento.
5: Buena temperatura.
1: Linda temperatura. Sí, la máxima 18, ¿no? Creo.
5: Sí, más o menos.
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1: Muchas gracias, Gloria Tomás, con nosotros en la Cadena del Gol.
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1: Salió la lista de convocados de Boca. La noticia es que ni siquiera fue... ni al banco en el Valencia, ¿no?
2: Que está incluido.
1: No está incluido, sí, en sí. La lista. Ya vamos a repasar eso. Vamos a River, Diego. En principio, escuché por ahí que Driussi y Acuña están casi, le falta.
4: Irían al partido en Colombia, o sea, no estarían para este domingo, sí para el miércoles en Bogotá. Uh-huh. Esa es la idea. Y Arambarri recién igual no está en la Copa para el otro partido con Vélez, el otro fin de semana. Sí, en Boca, como decíamos, no están ni Ener Valencia, que aparentemente podría viajar a Paraguay, y si no ya debuta en la fecha siguiente, ni Milton Jiménez ni William Alarcón, que iba a ir al Atlanta United del Tata Martino, pero al final no se pusieron de acuerdo y uh-huh. Nada, está ahí dando...
1: Se cayó el pase.
4: Sí, está ahí, viste, cuando dicen que se cayó porque están negociando.
1: Está así bien. Que... Cuando decíamos casi, me refiero al alta, ¿no? Porque tanto Driussi sí, como Acuña sí, venían claro. Superando una lesión. Tobías Ramírez, el chico de 19 que viene de Argentinos, está, después de también una prolongada ausencia, para ser una variable posible para el
4: sí,
1: Chacho.
4: Sí, volvió el otro día en reserva, justo lo comentamos uh-huh. Ayer, jugó anteayer en reserva los 90 minutos, ¿no? Porque solo había jugado 45 minutos en primera, jugó contra Racing, se mandó un par de macanas, lo sacó en el entretiempo Coudet, un partido que ganó River en cancha de Racing, Y después se ve que no vino muy bien de Argentino Junior. Uh-huh. Vino con algunas cositas en la rodilla.
1: Beltrán, Santiago Beltrán, Montiel.
4: Sí.
1: ¿Martínez Cuarta o Rivero?
4: No, Martínez Cuarta en principio. Bien. En realidad es Otamendi. El último partido lo puso Otamendi de 2 a Martínez Cuarta de 6, de segundo central, y a Ortega.
1: Sí.
4: En el medio, de 5 Moreno. Y después una línea de 3 que sería Tobías Andrada por derecha, Ángel Correa por el medio, Thiago Almada por izquierda, y arriba Freitas jugando de delantero y Beltrán, los dos delanteros, ¿no? Porque recordemos que Beltrán no está en la lista de Buena Fe, no está entre los 5 que ingresaron en la lista de Buena Fe de la Sudamericana, así que Borré va a jugar el miércoles.
1: Muy bien, es tremendo, tremendo partido de local frente a Argentinos, que además es el único de puntaje ideal. Que llega al Monumental.
4: El que más puntos sacó contra el que menos puntos sacó.
1: Y que sostiene la línea, pese a muchas bajas, sí. Argentino sigue jugando bien al fútbol, ¿no? Y sale y propone, entonces por ahí River va a tener más espacios. Todo y pinta para bueno, lindo
4: Raúl,
1: partido.
4: Sí. Por eso está buena la tabla anual, porque Argentino estuvo varias veces cerca de salir campeón, incluso perdió la final de la Copa Argentina con Independiente Rivadavia, fue eliminado injustamente por Belgrano, porque había sido muy superior a Belgrano en la semifinal de este campeonato, pero bueno, te agarra, te meten un gol, vas a los penales. También había sido eliminado por San Lorenzo en un campeonato de este tipo el año pasado en cancha de Argentino, y el anual premia la regularidad.
1: Ahí está, ¿ves? No me digan que le van a dar la derecha al Chiqui al final.
4: No, ¿Vieron? Porque a Central se lo dieron con trampa.
2: No.
4: Se lo dieron después de que había terminado.
1: Lo estoy chicaneando, ya sé. Bueno. Pero digo, sí, efectivamente, cuando claro, hay una eliminación así directa. Sí.
4: No está el Chelo, me chicaneamos.
1: No hay un premio para el que hace la mejor campaña del año, que es un título y copa.
2: Claro,
1: ¿no?
2: Exacto.
1: Como si esto fuera poco. Bueno, entonces sí que vale sumar todos los puntos que se pueda en el anual, ¿no es cierto? Eso es por el lado de River. Tírame lo último de Santa Fe. Vamos, Emi, así vamos contando lo de Unión y Colón.
9: Bien, Raúl, por el lado de Unión, Madelón tiene preparados 2 cambios y tiene alguna duda que mantiene en la mitad de la cancha. Vuelve Lucas Ayala, lateral izquierdo en lugar de Bruno Pitón. Se va a meter en el equipo muy probablemente Marcelo Estigarribia en el ataque en lugar de Misael Aguirre. La duda, cómo va evolucionando en esta semana Lucas Menossi, quien es hasta ahora el goleador del equipo, metió 2 goles el volante central del conjunto rojiblanco. Si no está, lo cierran a Malcorra y se mete en una diale para jugar por izquierda. Si no, se mantiene el mediocampo que viene jugando en este arranque de competencia después de las habilitaciones. Eso por el lado de Unión, que mañana después del entrenamiento matutino viaja a Buenos Aires para el duelo del sábado a las 2:30 de la tarde frente a San Lorenzo. Colón, hoy Delfino arrancó la práctica de fútbol con el mismo equipo que viene de jugar el fin de semana pasado ante San Telmo. Después cambió a los 2 volantes centrales. Salieron Antonio y Lertora. Se metieron Muñoz y Toledo. Veremos en la práctica de mañana, porque eso va a ser fundamental para saber si fue solamente una prueba, un ensayo, algún mensaje para confundir también allí del otro lado del río Paraná, del otro lado del túnel, la gente de Patronato. Pero mañana esto se va a confirmar. Por ahora la idea es mantener el equipo, pero no habría que descartar alguna modificación en el medio campo.
1: Muy bien, mañana Racing Banfield para abrir la fecha quinta. El sábado, de todos los partidos que hay, salvo Aldo Civi Tigre, transmitimos todos, ¿no? El clásico de La Plata, Unión visitando a San Lorenzo. Belgrano con Independiente Rivadavia, ¿va con el Mudo?
2: Claro, sí, señor. El sábado a las 19 va a estar jugando Belgrano con Franco Vázquez desde el inicio, con Adrián Sánchez, que le dieron tan solo una fecha, como Cacho recién lo decía, la posibilidad de Longo, y probablemente, porque tiene Copa el miércoles, con el Chino Celarrayán en el banco de suplentes para que llegue de muy buena manera al partido de octavos de final frente a la Academia y la Pedrera.
1: Newell's frente a Riestra, hay que ver qué pasa con Cócaro, si llega o no llega, que estaba entre algodones. Y Platense Boca, ese partido que va a tener la presencia de Martín Palermo, ¿no? Que viene el trago amargo de no haber cerrado un partido que parecía cerrable frente a Coquimbo y ahora va cortando clavos a Chile. Habla del juego frente a Boca, Martín Palermo, precisamente el técnico Calamar.
13: El sábado frente a Boca, un rival como Boca genera para todos los jugadores, y en el saber que quizás muchos puedan tener la oportunidad de tener un lugar dentro del equipo, y es donde también yo necesito ver cómo responden y cómo van a estar esos jugadores para después también puedan ser alguna de las alternativas para el partido con Coquimbo en la vuelta en Chile. Así que, pero como fui diciendo, desde la llegada es Independiente, el resultado fue importante. Ya pasamos ahora el primer partido de Coquimbo, ahora es trabajar en base al partido de Boca.
1: Martín Palermo, por el lado de Boca, ¿le van a dar descanso a Paredes y a Blanco o no se sabe aún, Diego?
4: No sé, no, la verdad que no se sabe. Bueno, viste, los técnicos se tientan. La verdad que viene físicamente muy bien Boca, más allá de algunas cositas, ¿no? Pero ha mantenido la intensidad, generó situaciones todo el partido. La lista como es la misma, tiene medio resuelta la serie con Recoleta. Y están los cinco cambios, esa es la otra, ¿no? Vos sabés que a diferencia de antes vos podés meter un equipo y al entretiempo sacar a tres y te quedan dos cambios más. Entonces creo que va a esperar hasta último momento a ver cómo están recuperados y demás.
1: ¿Cómo está Boca en el campeonato local, Cacho? Mirando las tablas.
3: Y mirando, hablando de la tabla, por ejemplo, la de este torneo.
1: Del grupo A.
3: La del grupo A, lo tenés a Boca, está fuera por ahora de los ocho primeros, está atrás de Central Córdoba, tiene cinco puntos, pero bueno, todavía falta un montón. Recordemos que en la zona la lidera Vélez Sarsfield con 10 puntos y lo tiene nomás ahí pegadito a Instituto con 9. Y a propósito de lo que hablaban, Raúl, del partido de Boca Platense, va con parcialidad visitante. En un poquito más de una hora volaron las 5.000 entradas que tenía la gente de Boca para presenciar el partido en Vicente López.
1: Álvaro Montero, Dylan Gorosito, Figal, pregunto, Pellegrino, Braida.
4: Sí.
1: Podría ser. Velasco. Vamos a ver si lo pone a Belmonte o lo deja Paredes.
4: Para mí no va a ser tantos cambios. Porque ya le pasó contra Riestra.
1: Sí.
4: Tres o cuatro cambios. Entonces, no sé, para mí Villa va a jugar. Para mí los chicos van a jugar los dos.
1: ¿Aranda y Flores?
4: Y Flores, porque son jóvenes y de última los puede sacar en el entretiempo. Por ahí le da lugar a Belmonte para que reemplace a Delgado. Ascacíbar para mí, si puede, lo mete. Total, lo puede hacer descansar en Paraguay. Y en los laterales, bueno, sí, Braida, que anduvo bien, por ahí lo pone a Zenón, que lo está metiendo bastante en los partidos. Digo, en el medio lo está metiendo bastante en los partidos y entra bien. Así que, nada, Pellegrino para mí es una fija. Bueno, Figal por ahí lo pone.
1: ¿Y Merentiel o sin punta? Es una opción.
4: Y Flores en reserva jugaba de 9, entonces por ahí lo pone a Villa y lo pone a Flores de 9.
1: Claro. Habida cuenta que Ascacíbar si juega normalmente se
4: bien,
1: mete.
4: Habló bien, sí. Lo elogió bastante a Merentiel, dijo que viene haciendo, que no le hablen de racha, que viene haciendo un buen trabajo, que justo le han dado un gol por poquito. O sea, va a seguir confiando, y más porque sabemos que todavía no, Valencia no está, por lo menos para este partido, veremos el próximo.
1: 40 segundos de Sampaoli hablando de las transiciones. ¿Qué serían las transiciones en Talleres? Que están muy preocupados los albiazules para visitar a Gimnasia de Mendoza
2: el lunes.
1: El lunes. Escuchen ustedes, a ver qué decía Zampa.
19: A lo mejor en el momento que estábamos sometiendo un poco a Lanús, vino el gol en una transición, nos convierte en muchos goles de transición, y eso tiene que ver con que el equipo está mal parado o está no está esperando esa. Creo que también Vélez nos pasó lo mismo. Nos termina ganando con transiciones después de un fallido ataque nuestro, porque la última línea se pone extremadamente vulnerable. Entonces, bueno, son cosas que realmente afectan, porque uno cuando tiene la obligación de ganar y no tiene las herramientas para desnivelar en tres cuartos de cancha hacia adelante, suma gente y también suma la posibilidad de que aparezcan transiciones. Y va a pasar eso.
1: Bueno, léase por transiciones el preciso instante en que Talleres atacando pierde la pelota y quién
4: la
1: vuelve
4: contra,
1: y cómo
4: la
1: vuelve.
4: Contra rápida, ¿no? Claro, la salida rápida de contra.
2: Marca mal cuando ataca. Simple.
1: Ahí está. O sea, pierde la pelota y lo pasa.
2: Lo agarran descompensado.
1: Descompensado, como por ejemplo esa jugada donde quedó Shot mano a mano, ¿no?
2: Sí.
1: Contra el grandote que lo cuerpió y quedó mano a mano y metió el gol.
2: Chau.
1: Le pasó contra Vélez, le pasó contra Lanús.
2: Exacto.
1: Jugando con otra táctica, o digamos, el partido se presentó así. Talleres contragolpeando, le metió 4 a Platense.
2: A Platense. Y el técnico lo reconoció, dijo, cuando nosotros jugamos con un bloque bajo, o sea, defendiendo. Sí. Y saliendo de contra somos mejores.
1: ¿No será que tiene un equipo para atacar así?
2: Y uno dice, ¿por qué no juega así?
1: ¿Y que no tiene un equipo para defender así?
2: Claro, mano a mano, que no tiene los centrales esas características, ¿no?
1: Bueno, el que lo tiene que resolver es él.
2: Es él.
1: Sampaoli, lógicamente, con lo que tiene, más allá de lo que quiere. Porque una cosa es lo que uno quiere y después hay que ver si lo tiene.
2: Y si puede.
1: En todos los órdenes de la vida.
2: Sí, totalmente.
1: Marcelito Lamberti, otro toquecito final en Rosario. Dale vos, que se viene el partido.
0: Gracias, Raúl. Y cada vez falta menos para que empiece el partido. Estamos con un colega de Brasil. ¿Tu nombre, medio?
20: Enrique Manfio, identidad corinchiana.
0: Corinchiana. Bueno, ¿expectativas para el juego de hoy?
20: Grande, muito grande. Expectativas positivas para sair com um resultado muito bom daqui do Gigante de Arroyito.
0: Bem, expectativa muito positiva, então, para este jogo.
20: Sim, somos da imprensa, mas também torcemos ao Corinthians. Então, logicamente, acreditamos que o Corinthians possa sair daqui vitorioso.
0: Quantos torcedores, mais ou menos, haverá de Corinthians? Quantos hinchas?
20: Acredito que por volta de 1.200.
0: 1.200, mais ou menos.
20: Bueno. Sim, entre caravanas de hinchas, entre torcedores que vieram em voo, vieram de Buenos Aires depois de carro para Rosário, enfim, aí acredito que de 1.000 a 1.200.
0: Bueno, bienvenido a la Argentina, gracias por las palabras para Cadena 3, ¿eh?
20: Agradeço a todos, um ótimo futebol e uma boa Libertadores.
0: Perfeito, aí estava o colega, entonces, mucha expectativa, ¿eh? De los colegas de Brasil, Raúl, que están aquí esperando por el juego ante Corinthians. 21:30 va a empezar, insisto. Hay muchas ganas de que salga todo bien, básicamente, de que Central futbolísticamente pueda dar, Raúl, este primer paso aquí en un Gigante de Arroyito que ya luce con un clima típico, Raúl, de Copa Libertadores de América.
1: Excelente, Marce, gran trabajo, gran transmisión, te voy escuchando. Los que quieren fútbol, tienen fútbol. Si quieren música, 100 noches festivaleras a partir de ahora con el Ale Bustos, directamente desde el Festival Ibiporá, va a ser una fiesta tremenda. Mañana puede llegar a resolvérselo de Enzo Fernández al Manchester City, otro golpe fuerte en la mesa del mercado de pases de Europa. Tiene tiempo hasta las 5 de la tarde el City para poner la platita al Chelsea. 140 millones pidieron, ¿no? ¡Qué barbaridad! Iría Rodri al Barcelona, no se sabe todavía. Pide un poquito más de plata el City, precisamente. Y sigue trabado lo de Julián Álvarez. Gracias, Diego. Abrazo, nos encontramos mañana.
4: Dale, abrazo.
1: Gracias a Marcelo, a Cacho, a Maxi, a Lemi y también a Gustavo Corradini, que nos ha puesto al aire en la producción. Y, por supuesto, el Lucho Alegre, que con este top da paso a las noticias. Alberto Rosselli, Gloria Tomás, ya vienen las noches festivaleras.